0: Estábamos escuchando a Air Barca el Sol, luego Ataque 77, Arranca Corazones, Babasónicos con Los Calientes, La Versuit, Mi Caramelo, Café Tacuba, Eres, Charly García, Asesíname. Pausa, ya venimos.
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Voy a contarte que, o reiterarte mejor dicho, que tenemos un cielo algo nublado en la ciudad, temperatura de 11 grados como máxima para hoy. Mañana martes, máxima de 14 grados, mínima de 9 grados. Buena temperatura hoy en Comodoro también, buena temperatura para mañana y también para el día miércoles. Mañana dijimos 14 de máxima con un cielo mayormente a algo nublado, a parcial nublado, en la capital nacional del petróleo argentino. La música internacional con Imagination en el comienzo.

0: Imagination haciendo solo una ilusión. Irene Cara con el tema de amor de Flash Dan. Luego Iván con Fotonovela. También escuchábamos a Laidback con Sunshine Reggae. Laura Branigan, Autocontrol. Final de nuestra primera hora. No te vayas, ya se viene nuestra segunda hora en esta linda noche en Comodoro.
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Continuamos acompañándolos, continuamos surcando el aire patagónico a través de esta radio que hizo y sigue haciendo historia con el pasar de los años. LO4 AM630, han pasado muchos por esta radio, muchos. Nosotros hoy tenemos el gusto de estar de este lado, junto con Leo, con Enrique y quienes habla José Luis, el gusto de ser, el placer de hacerles compañía en esta noche aquí en Comodoro Rivadavia. 2975-396343 para que envíes tu mensaje. Nosotros estamos con la música latina, romántica, lenta, si se quiere también decir, y lo hacemos comenzando con Alberto Plaza.

0: Muy bien, Alberto Plaza, un bandido. Luego Axel, Fernando Axel, amigo mío. Cristian, Por Amarte Así. John Cicada, Ángel. Entre Tú y Mil Mares, Laura Pausini. Y Los Chunguitos con el tema Me Quedo Contigo. Agradecemos que estén de otro lado. Sí, de verdad, el agradecimiento es infinito hacia todos ustedes, amigos oyentes de la radio. Nosotros los invitamos a que continúen con nosotros, ya nos identificamos, viene el mensajero de la radio y luego estaremos acompañándolos con la programación desde LRA1, Radio Nacional Buenos Aires. Muchas gracias, no se vayan, continúen con nosotros.
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0: Bienvenidos a nuestro servicio de mensajes de LU4 Radio Patagonia Argentina. Leo Enríquez en el control técnico. Se solicita la donación de una cama de una plaza y media o de dos plazas con colchón para una jubilada que está afectada por artritis reumatoidea y artrosis deformante, y una silla de dos ruedas. Quien pueda colaborar, comunicarse con Teresa al 2974-37-6386. Somos dos esquiladores, contamos con herramientas de esquila para desoje o esquila para zona de Comodoro Rivadavia. Comunicarse al 2975-41-1066. Me ofrezco para trabajar en el campo o zona de Comodoro Rivadavia como casero, tareas varias, también como tareas de limpieza, cocina. Contactarse con Daniel Orlando al 2974-23-2119. Me ofrezco como casero cuidado de animales en cualquier zona. Comunicarse con Matías al 2975-04-9546. Se ofrece persona de 47 años para trabajos generales en el campo. Cocinero de Comodoro Rivadavia, disponible para trabajar permanencias donde sea. Tratar con Adolfo al 2974-22-6860. Se ofrece persona para el campo, de peón mensual. Teléfono 280-4-589175. Tratar con Raúl. Me ofrezco para trabajos en el campo por día mensual. Cuento con recado y perros. Soy de Pico Truncado, Santa Cruz. Mi nombre es David, mi contacto 2975-29-46-25. Hasta aquí dimos lectura a nuestro servicio de mensajes. Agradecemos su atención y lo invitamos a una próxima emisión.
4: Para que su mensaje llegue a destino, contáctese con nuestro servicio de mensajes al 447-6570 o a Rivadavia 198, sede de LU4 Nacional Patagonia. Hasta aquí el servicio de mensajes. Una nueva edición luego, en su horario habitual. Mensajero.

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0: En Lo Mejor de las Dos Carátulas por Radio Nacional, escuchamos una adaptación de Lucho Schwartzman de la obra Marco Severi, de Roberto Pairó. Actuaron junto a Luis Brandoni, Natalio Hoxman, Mario Labardén, Jorge Grasso, Andrea Cantoni, Carlos Romero Franco, Gustavo Bonfigli, Guido Dalbo, Carolina Tisera, Carlos Ameijeiras y Álvaro Rufiner. Relatos, Leonardo Lieberman. Locución, Emiliana Merino. Postproducción, Micaela Polak. Edición, Ignacio Guglielmi y Javier Chiavone. Asistente de producción, Patricio Schulze. Producción y dirección general, Nora Massi. Nos volvemos a encontrar en la próxima emisión de Lo Mejor de las Dos Carátulas para compartir más teatro por Radio Nacional.
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5: ¿Cómo andas, Flores?
6: ¿Qué tal? Me estaba acordando de Odol Pregunta.
5: Porque
6: vi una foto de Cacho Fontana, Odol Pregunta.
5: Ah, yo también.
6: Qué programa.
5: Lo vi por televisión el otro día, que hicieron un programa.
6: ¿A Cacho?
5: Para él. No. Grabaciones de él.
6: Sí.
5: Mirá, vi un aviso, creo que esto te lo conté. Vi un aviso de, debe ser de los años 60 y pico, sí. Más no, 60 y pocos, de un auto. Argentino, un auto argentino, no me acuerdo ahora el nombre. Un Rambler.
6: Rambler.
5: Ah, qué calidad.
6: Vendía, ¿eh?
5: Qué calidad. No te olvidabas nunca de esa marca, como la dice Cacho.
6: Sí, sí. Y que él con seguridad, Dios.
5: Qué genio, ¿eh?
6: Cuando en vez de decir acertó, decía con seguridad.
5: Con seguridad. Trabajaba bien en radio, que trabajaba sí. bien en televisión, sí. No le quedaba nada.
6: Qué lindo.
5: Era buen locutor, buen animador, buen conductor.
6: Y buena gente. Divertido como poco.
5: Sí. Gran contador de cuentos, me hace acordar a Sandro.
6: Sí, bueno. Sí,
5: porque
6: sí.
5: Eran ambos, son grandes contadores de cuentos. Yo nunca noté los cuentos que Sandro me contaba una vez, creo que esta te lo dije también, si repito me lo decís. Yo estaba enfermo, me habían operado. A mí me operaron dos veces, en el 2000 y en el 2001. Y él me llamaba para contarme cuentos, pero me contaba 30 cuentos originales. Y vos te encontrás con Cacho y también. Hay cuentos que no son para la radio.
6: No.
5: Porque la gracia está en la palabra que no debe ir. ¿Se comprende?
6: Sí, lo retengo, sí.
5: Pero bueno.
6: Bueno, ahí tenía.
5: Eso te quería decir, que Cacho también, además, es gracioso.
6: Ah, sí. Bueno, ¿qué anda, Héctor?
5: Bueno, ando en la búsqueda de cosas latinoamericanas lindas.
6: Ah, bueno.
5: No sé si alguna vez traje a Eva Ailión.
6: No.
5: Eva Ailión es una peruana,
6: sí.
5: Que es el orgullo de la música peruana, y fue premiada con una distinción cuyo título es Baluarte de la cultura peruana en el mundo. Así la consideran a Eva Ilión, una potente morocha afroamericana, que incluye afroperuana, que es muy particular, porque afroamericana sería una generalidad.
6: Sí.
5: Si la persona es afroperuana, tiene particularidades que otros no, o es afrocolombiana, o es afrovenezolano, o es afroargentino.
6: Me imagino que debe tener algo oriental también, ¿no? Si es afroperuana, porque es afro, negra, mucho oriental en Perú.
5: Sí, también. Bueno, pero ella se refiere casi siempre al rescate de composiciones folclóricas, de gran nivel.
6: ¿Qué país musical, Perú?
5: Bobby, ingreso días pasados para armar este programa en el universo de mi discoteca.
6: Otra vez.
5: No, el mismo
6: ¿para
5: día.
6: ¿Para qué sale de su discoteca? ¿Por qué no se pone la cama ahí?
5: No me voy nunca, si la tengo en mi casa.
6: Tengo una cama en la discoteca.
5: Sí. Bueno, y entonces yo digo, empiezo a escuchar a esta mujer. Yo digo, qué felicidad, encontré a Bailón, qué lindo para llevarla, mirá lo que te traje. Empiezo a escuchar el disco de Bailón y yo digo, esta canción yo la conozco de antes. Después me fijo en el cuadernito que trae los discos y que había sido popularizado, música latina popularizada en todas partes por la Sonora Matancera en los años 50 y 60. Este tema complace a la multitud en cualquier concierto, en cualquier lugar, ella lo sabe, y este disco lo abre con esa canción.
6: Claro, lo abre bien el disco. Lo abre a todo trapo.
5: Claro, el ritmo se caratula como festejo. Y es un festejo. Se llama El Muñeco de la Ciudad. Este disco me lo regaló Eva. Estuvo en Buenos
6: Aires.
5: Ella
6: misma, mire.
5: Sí, acá. Sí. Yo estaba trabajando en la M, en Nacional, y nos visitó un día. Cantó con una buena voluntad extraordinaria. Ella abre los shows en vivo con El Muñeco de la Ciudad. Vas a ver qué capacidad de cantora tiene, porque a favor de ella surge que tiene un buen aparato de fonación óseo y muscular.
6: Sí.
5: Entonces, aquel que tiene un buen aparato óseo y muscular para emitir, y los dientes en la posición adecuada, y además tiene oído, proyecta bien la voz.
6: Claro.
5: Y ella, que es una mezzosoprano ligera, tiene una capacidad de comunicación extraordinaria. Gran figura de la cultura peruana. Yo te invito, Flores, extraído del universo misterioso de mi discoteca, El Muñeco de la Ciudad por la afroperuana Eva Ailión.
6: A ver.
5: ¿Eh?

0: Ay, qué lindo. Me gustó.
1: Es lindo, pero no de gusto, ella lo usa siempre. Y el artista tiene que recurrir a esas cosas.
0: Claro.
1: Los shows, empezar fuerte, muy arriba, ir bajando y después finalizar arriba.
0: Hay que
1: arriba.
0: Sostener un show que empieza con esto, ¿eh?
1: Claro. Bueno, pero después tienen derecho a bajar. Pero fuerte tenés que empezar fuerte. Sí. Eso es como una ley,
0: sí,
1: ¿no?
0: La...
1: Como el ABC del show.
0: Sí. Sí.
1: También de la radio, también de la televisión.
0: Claro.
1: Tenés que empezar arriba, arriba, arriba.
0: Sí,
1: vos
0: sí.
1: Lo sabés, vos,
0: sí.
1: A vos.
0: Sí, creo que aprendí
1: ¿quién
0: usted?
1: ¿Quién te va a enseñar?
0: Creo que aprendí de usted.
1: ¿Quién te va a enseñar, Flores?
0: Empezó los
1: eso
0: programas.
1: Lo sabés de memoria. Eva Ailión, el muñeco de la ciudad.
0: Bueno, yo le traje música argentina, vinculada al ritmo del rock. Uh-huh. ¿Sí? Soda Stereo.
1: Ah, bueno.
0: Trío. Único.
1: Yo conocí Soda Stereo por invitación de mis hijas.
0: Sí.
1: Estamos una vez de veraneo y me dijeron, ¿querés venir, papá?
0: A ver a Soda Stereo.
1: ¿A ver a Soda Stereo? Claro. Qué grata sorpresa.
0: Sí, qué show tenés, qué lindo que era Cerati en el escenario. Era...
1: Qué grata sorpresa.
0: Qué muñeco de escenario que era ese.
1: Sí, tenían mucha música.
0: Sí.
1: Eso es lo que encuentro yo repetidamente en el rock. Hay veces que no entiendo lo que dicen. Porque viste que hay rockers, hay algunos sí, otros no,
0: sí, sí.
1: Que no le entendés lo que dicen. Los chicos le entienden, vos le entendés.
0: Sí,
1: ¿por
0: sí.
1: qué será? ¿Por
0: sí.
1: qué será? Pero lo que no se puede discutir, lo que yo siempre aprecio en muchos artistas del rock, es la originalidad para la música.
0: Sí.
1: Conocen música, vienen, sí. ¿De dónde? ¿Por qué saben música?
0: Bueno,
1: ¿por qué los rockeros saben
0: bueno,
1: música?
0: Le voy a...
1: ¿Por qué Soda sonaba tan bien? ¿No?
0: Le voy a explicar si quiere esto. Que
1: sí,
0: yo,
1: quiero,
0: los
1: claro.
0: Los conocí bastante. Yo los conocí gracias a quien hacía los videos, al querido Alfredo Lois, inolvidable Alfredo Lois, que lo perdimos, no sé si tenía 30 cuando, sí, cumplió 30.
1: Che, qué joven.
0: Era el que hacía los videos de Soda, Alfredito Lois. Yo vivía a la vuelta de la casa, por eso, por una cuestión... Así, vecinal nos conocíamos. Gustavo era muy fan de los discos. Muy fan. Tenía más discos que yo, Gustavo Cerati.
1: No ¿sí? me digas.
0: Sí, sí, sí. Me acuerdo
1: pero
0: de...
1: ¿Todos los géneros yo, o...?
0: Sí, sí, básicamente... Sí, sí, tenía tango, jazz y rock. Mucho rock, obviamente, ¿no?
1: Oh, bueno.
0: Mucho jazz. Bueno, Gustavo, me acuerdo de que yo estaba pasando música a veces y venía a la cabina y empezaba a hurgar los discos que yo tenía ahí en la cabina para pasar, ¿no? De las discotecas y eso.
1: Ajá.
0: Un tipo que se sentaba una hora a ver discos y leerlos y le ponía capaz a alguno con un auricular en una bandeja, estuviera libre.
1: Yo entiendo
0: era,
1: eso.
0: Era muy claro, estaba todo el tiempo, ¿me explico?
1: Yo entiendo eso, sí.
0: Estaba todo el tiempo buscando algo.
1: Sí, sí.
0: El estímulo. Charlie Alberti... Es el hijo de Tito Alberti.
1: Sí.
0: Gran baterista de jazz. También nacido en una...
1: Y linda gente, además.
0: Zeta es un tipo que era amigo de Gustavo, era uno de los mejores amigos de Gustavo. También buscadiscos y tipo que se preocupaban en informarse,
1: uh-huh.
0: ¿no? También un bajista sensacional... Charlie Alberti, un baterista sensacional, discutido en algún punto.
1: ¿Qué formación tiene esta gente?
0: Guitarra baja,
1: ¿de dónde
0: musical.
1: Viene? ¿Viene de conservatorio?
0: No sé si de conservatorio, vienen de profesores.
1: Por lo menos los pianistas, sí. Bueno, de buenos profesores.
0: Sí, sí, bueno, Charlie del padre.
1: Porque se nota que conocen mucho.
0: Sí, sí, sí, claro. Charlie del padre.
1: Charlie del padre, ¿no?
0: Heredó la batería al padre.
1: Ah, no me digas.
0: Y Tito Alberti tenía era un baterista...
1: No, de... ya sé, pero la batería de Tito Alberti...
0: Sí, sí, Charlie empezó a tocar
1: yo
0: con
1: lo traté
0: la batería.
1: A Tito Alberti.
0: Divino, Tito, sí, sí. Un genio. Bueno, Charlie de chiquito ya tocaba la batería al padre. Gustavo estudió siempre, supo que iba a ser guitarrista. Era un guitarrista rítmico sensacional. Y Zeta era un tipo que, si bien empezó con el piano y la guitarra, se dedicó al bajo.
1: Uh-huh.
0: Con lo cual estaban bastante preparados. Y también Gustavo era un compositor para mí a la altura de los más grandes compositores de música argentina.
1: Ah, sí.
0: Sí, sí, tiene canciones. Héctor, quien la escucha hoy, después de 20 o 30 años de haber sido hechas, y se da cuenta que Gustavo.

0: ¿Sabe que yo creo? Esa es una suposición personal que tengo, que no está fundamentada en ningún dato certero. Es una especie de intuición sensorial que uno tiene, ¿no? Cada tanto. Que tener un programa musical hoy es una bendición.
1: ¡Ah! Pero sí.
0: Tenerlo a mano, o bien nosotros haciéndolo, o bien la gente escuchándolo
1: sí,
0: también,
1: sí,
0: ¿no?
1: Sí.
0: Porque hay un bombardeo de noticias de una realidad que no sé si es tan real, pero bueno.
1: Y bueno, hay sobre un mismo tema diversos puntos de vista, siempre ha sido así.
0: Sí.
1: Y vos estás en el medio.
0: Y mucha gente opinando de temas que a uno no le interesaban hasta hace un minuto que ellos empezaron a interesar. Y no sé.
1: Sí. Y como es el trabajo de todo el día, por ejemplo, de los canales o las radios periodísticamente, desmenuzan todo.
0: Sí.
1: Cosas que no sé si tienen un gran interés, pero para el periodista sí, porque si no, ¿cómo hace su programa?
0: Y hay que llenar, como decía un periodista de Clarín, hay que llenar 70 páginas con noticias todos los días.
1: Sí.
0: Y sabe que me doy cuenta también que nosotros, que somos muy fervorosos partidarios de las viejas escuelas, de la old school, de la generación del asunto, de lo que sea.
1: Sí, señor.
0: Los noticieros ahora, que los veo en una nueva modalidad de estar plagados de gente.
1: Ah, sí.
0: Cuando yo era chiquito, el noticiero era un tipo atrás del...
1: Claro.

0: Y como mucho uno que le hablaba cada tanto, que entraba... Que,
1: ¿no? Pero tenés que mantener el interés con todo... He notado que está bien, bien orientado el hecho de elegir inclusive estéticamente a los participantes.
0: Las chicas del clima suman.
1: Las chicas suman, los chicos suman con esos, sí, esos cortes de cabello muy modernos, muy y especiales, sí, de cierto sector de jóvenes. Pero esto no es una crítica, es una apreciación.
0: Sí, sí.
1: De que el canal tiene que tratar, el canal y las radios, tiene que tratar de abarcar la máxima audiencia que pueda.
0: ¿A usted cree que es una cuestión de empatía?
1: Es una cuestión de empatía, y es una cuestión de marketing, muy bien estudiada. Sí. Trabajan en serio. ¿Para qué trabaja un canal?
0: Sí.
1: Para tener más gente, porque ¿qué vendés vos?
0: Sí.
1: Vos vendés gente... Vos a mucha gente, para usar un término de Mario Sánchez,
0: sí, sí,
1: a mucha gente, sí, para que... Porque el anunciante no te compra porque vos sos lindo. Te compra porque si vos tenés mucha gente que te ve, porque va su aviso ahí.
0: Claro.
1: Entonces la cotización del anuncio va a estar relacionada con la gente, sí, que vos, canal, o radio, sí, o diario, amuchaste.
0: Sí, sí.
1: La gente que juntaste. Bueno, los medios son juntadores de gente y después eso se vende. Entonces hay que tratar de tener muchos interesados.
0: Claro. Es muy nuestro eso de amucharse. Ante todo nos amuchamos.
1: Yo lo aprendí de Sánchez.
0: Sí, sí, todo lo aprendí de Sánchez. Usted al lado, yo en la radio. Sí. Pero...
1: Son vocablos que... neologismos que inventaba él.
0: Sí, pero si no están bien hechos no funcionan.
1: Ah, no...
0: O sea, estaban bien, estaban
1: porque
0: muy...
1: tenía gracia.
0: Y tenía una visión no muy particular.
1: Y tenía una lógica.
0: Claro.
1: Es decir, tarde o temprano,
0: sí.
1: A mucharse, no sé dentro de cuántos centenares de años,
0: claro,
1: será aceptado generalmente. Porque
0: ya
1: es lindo.
0: Sí, sí.
1: Y se amucharon.
0: Claro. Sí, sí, bueno, la radio generaba mucho de eso, ¿eh?
1: Sí, sí.
0: Yo
1: sí.
0: Me acuerdo de un programa que puso Trucho.
1: Claro.
0: El trucho no existía hasta que empezó a oficializar.
1: Y después se hace imprescindible en el habla cotidiana, ¿no?
0: Ud sabe
1: tanto. Como se llama en lo coloquial.
0: Ud ha sido parte de gran variación de nuestro lenguaje, ¿eh?
1: No crees.
0: Sí, que no.
1: Yo he ido siguiendo, uno va sin querer tomando lo que se dice por ahí. ¿Qué trajo, Flores?
0: ¿Qué traje? Cuestión que Queen fue muy popular en todo el mundo, en Argentina también. Tuvo dos discos. ¿Usted se acuerda de los hermanos Marx?
1: Sí.
0: Bueno, los hermanos Marx tenían dos películas muy famosas, Una noche en la ópera y Un día en las carreras.
1: Ah, sí, sí.
0: Bueno,
1: sí.
0: Queen,
1: Freddie Mercury. Una noche en la ópera puede haber sido más famosa que la otra.
0: Sí, sí, sí, sí. Bueno, pero eran las dos de los hermanos Marx. Freddie era muy fan de los hermanos Marx. Tanto es así que le pone al que tiene Rapsodia Bohemia, se llama Una noche en la ópera, el álbum.
1: Sí.
0: Y el que viene después se llama Un día en las carreras.
1: Sí.
0: En una especie de homenaje, un tributo a los hermanos Marx.
1: Uh-huh.
0: Mucho éxito. Mucho éxito. Descomunal éxito. Consagratorios, esos dos discos. Viene uno después, que había que hacer un disco después de eso. Muchos ya vaticinaban el fin de la banda. Muchos ya vaticinaban que Freddie Mercury se iba a cortar solo. Los llamaban de todos lados, a uno como guitarrista, al otro como bajista, ¿sí? Me explico, un momento difícil de la banda.
1: Sí.
0: Entonces la banda tenía que salir con un disco que marcara algo. Era el comienzo de algo nuevo. Hasta acá llegamos, ahora vamos a por otra cosa. Ese disco se llamó Noticias del Mundo, News of the World.
1: Ajá.
0: Donde cambian, ya la tapa era un cómic de ellos, eran dibujitos de ellos, uh-huh, una tapa de desplegable con un monstruo muy de la época, un super robot que los tiraba, una cosa muy de época, ¿sí? Estoy hablando año 77, 78, ¿ok? Ese disco tenía, mire con qué salieron también, We Are The Champions, otro himno de Queen, nosotros somos los campeones, We Will Rock You, pam, pam, pam, pam, que es el que se canta en las canchas de básquetbol hoy,
1: uh-huh,
0: aún. Quiero decir, redoblaron la apuesta y le salió fenómeno. Y tenía también canciones que, si bien no fueron un gran éxito, no están en los grandes éxitos,
1: uh-huh,
0: tienen una búsqueda que hasta ese momento no habían encarado los tipos. Más por la armonización más básica del rock, si se quiere. Con algunos toques de rock sinfónico, otro sonido. ¿Le interesa?
1: Muchísimo.
0: Escuchar algo de News of the World. Esta canción se llama Spread Your Wings, despliega tus alas, uh-huh. ¿Sí? Un poco una declaración de principios de ese disco.
1: Dale.
0: Queen.

0: Ahí tenía Spread Your Wings, de
1: Hay
0: Queen.
1: Música, ¿eh? Hay música.
0: Más bandas, sí, acá se dejaron un poco los efectos de lado, más allá de una cámara y todo eso que habían usado en Rhapsody Bohemia y todo eso, sí, sobre grabación.
1: Pero que bien hecho, está todo pensado, ¿eh? Incluso hasta el bajo, sí. El bajo toca ese tipo.
0: Sí.
1: Bueno, si no tocas ahí no.
0: Los cuatro eran buenísimos.
1: No pueden ni entrar.
0: Más vale.
1: Hay un universo, Flores.
0: Paralelo.
1: Me puse a pensar, hay muchos universos, pero está el universo de las discotecas. Que te debe suceder
0: las
1: a vos
0: también. Las discotecas personales.
1: Las discotecas personales, sí. Sean voluminosas o no, sea de muchos ejemplares o no.
0: Sí, sí, sí.
1: Podés tener 10 discos y eso es hermoso. Tener 10 discos y son los discos que te placen.
0: Y sí, quien pudiera, ¿no?
1: Los que armamos programas de música, tenemos una y además somos melómanos, sí. Tenemos como el vicio de comprar, de conseguir. Sí. Siempre nos falta algo.
0: Una codicia musical.
1: Es la pasión. Sí. Un melómano es un apasionado por la música. Es un tipo que tiene pasión por la música. El otro día escuché decir, no me acuerdo dónde, que podés no tener talento, pero lo que no te fue faltar en la vida es pasión. Por algo. Por algo te tenés que apasionar.
0: Y si no, el corazón se...
1: Nosotros tenemos la bendición de ser apasionados de la música, como mucha gente que nos está acompañando en este momento.
0: Seguro.
1: Entrar en el universo de una discoteca, para mí, puede ser muy sorpresivo, porque hay veces que yo voy con la idea, por ejemplo, voy a armar, mirá lo que te traje. Bueno, voy con una idea, fulano de tal.
0: Una.
1: Pero tengo que conseguir más para el programa. A veces... Yo no encuentro los discos me encuentran a mí. Entonces empiezo a buscar, en cualquier lugar empiezo a buscar. Y es seguro que voy a encontrar. Entonces yo tengo la sensación, me digo a mí mismo, que ese disco de alguna manera me estaba buscando, que se estaba ofreciendo, si es de calidad.
0: Es verdad.
1: Yo no había pensado en traer hoy a Camarón de la Isla.
0: Yo el Camarón.
1: Y traje Camarón de la Isla.
0: Yo el Camarón, qué guitarrista.
1: Elegí dos discos. Pero ahora voy a ofrecer solamente uno, porque el otro es el del último recital, cuando yo estaba muy enfermo, antes de morir.
0: Sí,
1: Camarón de la Isla es un personaje, yo leo
0: bueno,
1: varias veces.
0: Perdón, ¿alguna vez ha traído el último show de Camarón?
1: Sí.
0: Ese lo escuchamos.
1: Sí, pero encontré más, que el que lo hizo, el que le dio valor para que saliera a escena, porque estaba mal, tenía un cáncer, lo tenía loco, pobre pibe. Era muy joven, 41 años.
0: 41,
1: Al poco tiempo de ese recital murió. Que ese recital es en el colegio no sé cuánto, el Colegio Mayor San Juan Evangelista de Madrid. Sí. Bueno, pero eso será otro día.
0: Sí.
1: Yo voy a traer eso. Pero me encuentro con un disco que yo ni me acordaba que tenía, que fue el que más éxito tuvo de Camarón de la Isla. Es un disco extraordinario que se llama Yo Gitano. Soy gitano. Que dicen que es el disco que más vendió en la época moderna, es decir, de la mitad del siglo para acá, lo que más vendió de cante jondo.
0: Puede ser.
1: Era muy cuestionado Camarón de la Isla. Sí, claro, porque él trajo una renovación absoluta.
0: Sí, sí.
1: Se encargaba de temas que antes el flamenco no se encargaba.
0: Claro.
1: Pero él era muy vivo.
0: Sí.
1: Era muy inteligente. Grababa, había empezado muy joven, ¿sabes? A los 7 años ya conocía los tablados, con la flor y nata.
0: Claro.
1: Con
0: su familia.
1: Con su familia y los amigos de la familia y todo tipo de primera. Camarón de la Isla. Que no, ni fue a la escuela. No tuvo tiempo de educarse.
0: No.
1: Pero sin embargo era muy inteligente y muy sabio.
0: Sí.
1: Aún sin estudios especiales.
0: Bueno, él fue el primero que metió arreglos. Él había escuchado los Beatles, por una cuestión
1: ahí está.
0: Claro, él fue el primero que metió arreglos de los Beatles en un tema de una bajadita de lo que para los que tienen oído. Ah, esa de Lennon. Bueno,
1: sí.
0: Él la usaba.
1: Sí. Y lo usaba por vocación.
0: Claro.
1: No para impresionar.
0: No.
1: Porque él sabía que inclusive el público del arte gitano lo iba a desdeñar. Pero, ¿por qué te digo que era vivo? Porque grababa una cosa y cuando iba a los tablados tocaba otra.
0: Sí.
1: Había mucho jaleo, mucha vida, había mucho cante jondo, verdadero, genuino y nada de otra cosa. Y un día...
0: ¿El cante jondo qué es, para el que no sabe?
1: El cante jondo es el gitano.
0: El género.
1: El género. Es el género.
0: El estilo, digamos.
1: El cante hondo.
0: El cante hondo,
1: se llama. Bien. Bajo, no, muy pulsudo, ¿eh? Sí. El flamenco es muy pulsudo. Sí. Se haga como se haga, siempre que se haga bien. Es decir, vos lo podés enfocar de distintas partes, pero tenés que hacerlo bien. Claro. Lo que hagas, si incluís a Lennon, tenés que incluirlo con responsabilidad y tiene que ser algo que enriquezca la obra.
0: Sí, no forzado.
1: No que lo enriquezca a Lennon, que enriquezca lo que vos estás haciendo.
0: Claro, tiene que ser algo que fluya.
1: Ahí está, que fluya. Entonces un día graba el 26 de enero del 92, graba este disco.
0: 92.
1: Con algunos, sí, con algunos visitantes, hace algunos duetos. Y uno de ellos lo hace con Ana Belén, esa hermosa mujer extraordinaria cantante española. Extraordinaria primera actriz.
0: Sí.
1: Qué hermosa mujer.
0: Hermosa.
1: Una pequeña y hermosa mujer, Ana Belén. El disco que grabó con él se llama Conuco, Amor de Conuco. Es Camarón de la Isla, con gran orquesta y con
0: la voz de Ana Belén.
1: Y la voz de Ana Belén.
0: Qué linda.
1: Integrando la grabación. ¿Quieres escucharla?
0: ¿Cómo no?
1: Dale.

0: Unos dicen que Camarón grabó 17 discos LP y otros dicen que grabó 19, es lo mismo. Pero no tuvieron mucho éxito porque los tradicionalistas los pateaban, entonces no tenían una gran venta, ¿comprendés?
1: Claro. Sí, sí, sí.
0: Este disco sí. Este fue el más vendido, creo que lo dije, sí, de la especialidad en todo el mundo. Camarón de la Isla. Dentro de algunos días te voy a traer lo nuevo que conseguí. Nuevo, no.
1: Una cosa que yo no tenía
0: y ahora tengo. Claro. De el Colegio San Juan Evangelista de Madrid.
1: Muy bien. Muy bien. Bueno, le traje una... Esto es una especie de curiosidad, ya no musical, sino social, le voy a decir.
0: Ah, la flauta.
1: Un tipo que...
0: ¿Por dónde han dado esa discoteca?
1: Vio que hay esos que se llaman One Hit Wonder, que son los tipos que tuvieron un solo éxito.
0: Ajá.
1: Que tienen un disco y tienen un tema, y de ahí no pudieron salir, y quedó esa historia, ¿no? Este hizo una canción sola, grabó. Es un tipo que grabó una sola canción. Uh-huh. Cualquiera diría que tuvo una sola idea. Un melómano, nunca había grabado, fan de la música soul de Filadelfia, es de ese lugar el tipo, que un día contrata, juntó guita para esto. Estas historias están existen ya, a mí siempre me lo habían contado y siempre se dudaba de la historia hasta que se ha comprobado que era cierto. El tipo contrata 4 o 5 músicos de una banda que se llamaba MFSB, que era la banda oficial del sello Stax. Sello que grababa Billy Paul, los OJs, ellos eran la banda, ¿sí? Uh-huh. El tipo los contrata y contrata un estudio y graba un tema solo, ¿sí? Que queda como en esa época como un disco simple, si bien el tema dura más, era de 3 minutos,
0: Lo que no quiere decir un simple disco.
1: No, claro, claro, mire. Por ejemplo, con el tiempo, estoy hablando años 73, 74, ¿sí? 20 años después, se arma una banda, Massive Attack, una banda famosísima hoy en el Reino Unido, que entre las curiosidades que tenían es que todos eran fans de este tema.
0: Ah, mira.
1: El tipo, le ofrecieron después grabar un disco, completó un disco, que fue un fracaso, no pasó nada. Y como cuando aparece Massive Attack, lo llaman de nuevo, le hacen grabar este tema otra vez, ya con otro ritmo, y no pasa nada. Era esa canción la que funcionaba nada más. Explíqueme eso. Un tipo que tuvo una iluminación musical así de que le duró...
0: Y son cosas que pasan en la música. No tienen una explicación concreta, pero existen.
1: Existen.
0: Repetidas veces.
1: Sí, sí. El tipo se inspiró y hizo esto.
0: Sí.
1: Que es una canción que hoy es un himno de lo que se llama Easy Listening.
0: Y no me pidas más porque no se me ocurre.
1: No se me ocurrió nada.
0: Sí.
1: Hoy la canción es un himno del Easy Listening, de la música relajada, de la música reposada, muy de lo que hace Massive Attack. Massive Attack hace una versión de este tema en su primer disco, que para muchos era desconocido. Reconozco que yo lo había escuchado y no le había prestado atención hasta que lo hace Massive Attack y digo, ah, mira. La canción se llama... Be thankful for what you've got. Da gracias por lo que tenés. ¿Sí? El tipo se llama William de Vaughan.
0: Da gracias por lo que tenés.
1: Da gracias por lo que tenés.
0: Interesante como título.
1: Sí. Y rítmicamente es única. Es una gema. Es una canción que hizo esta canción.
0: ¿Y la canción tiene correspondencia con ese título?
1: Sí. ¿Quieres escucharla?
0: Sí, cómo no.
1: Aquí está William de Vaughan.

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2: Las 11 de la noche en la República Argentina.
3: El Banco Central no sacará el cepo para las empresas.
2: El presidente del Central, Santiago Bausili, aseguró:
4: no es que las empresas en Argentina no pueden manejar su capital de trabajo en dólares. Lo pueden hacer, no en el mercado oficial, que es un poco más flexible que en economías donde no hay cuentas en dólares, en Brasil, en Colombia, en México. No tienen la posibilidad de tener una cuenta doméstica en dólares. Si quieren manejar su capital de trabajo en dólares, tienen que moverlo al exterior. A veces algunas economías como Brasil tienen impuestos, tienen algunas fricciones. Por ahora no es una prioridad. La prioridad sigue siendo el funcionamiento de la economía y, como habrás visto, la última vez que sacamos una lista, sacamos como 9-10 cosas que fuimos arreglando para que esto funcione mejor.
3: En tanto, el ministro de Economía, Luis Caputo, resaltó que los indicadores de marzo muestran una recuperación de varios sectores.
5: Los indicadores de marzo ya, mostraron recuperación. Hubo 3,4, creo que fue en términos desestacionalizados, 5% de recuperación en términos anuales. El índice de la construcción, 12,7% en términos anuales. Ahora va a salir el EMAE, creo que sale el jueves. Vamos a ver, ahí vamos a tener una mejor noción. Pero sí, en general los indicadores que hemos estado viendo en marzo ya muestran una recuperación.
2: Más sobre la muerte del joven de 15 años en Chascomús.
3: La justicia intenta determinar si la muerte de Kevin Martínez fue por el choque o por los golpes del vecino.
2: La autopsia determinó que las causas de muerte fueron politraumatismos y hemorragia interna.
3: La información deportiva con Eladio Rey.
6: Mañana Copa Libertadores de América a las 7 de la tarde. Rosario Central recibirá Universidad Central de Venezuela a las 21 en Santa Fe, Colombia. Independiente ante Platense, 21:30, Boca Cruzeiro, con transmisión de Nacional desde las 9 de la noche. Por la Copa Sudamericana a las 7 de la tarde, dos partidos en Montevideo, City Torque Riestra, y en Chile, Audax Italiano, Barraca Central, y a las 23 en Cali, América ante Tigre.
2: Estado de las rutas con Ernesto Arriaga.
7: Totalmente habilitado toda la zona de la ruta 3, desde Cañuelas a Las Flores, luego con el Dorrego a Tres Arroyos y Bahía Blanca. Precaución sobre ruta. La 2 totalmente habilitada a Mar del Plata y la 11 a la costa atlántica. Los dos puentes de Cerrate Brazo Largo habilitados en ambos sentidos de circulación al litoral Uruguay, Paraguay y Brasil. Recordar que el paso en las cabinas de peaje es por telepase o pago electrónico.
3: En la ciudad de Salta, donde nos escuchás por AM690, la temperatura es de 7 grados y medio, el cielo está nublado.
2: Aquí en la ciudad de Buenos Aires esperan 6 de mínima, ahora 8 grados 6 décimas, el cielo está despejado.
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7: Disponga de las cámaras, señor director.
8: Disponga de las cámaras, señor director. Esos lugares comunes de la televisión.
7: Se lo ha dicho alguna vez, ¿no?
8: Sí. No. Yo trataba que ya en mi generación ya estaba hecha la primera etapa. Entonces se trataban de evitar los lugares comunes. Ajá. Pero es una expresión tan linda, porque el director era señor.
7: Disponga usted de la...
8: Ahora ya se llama Juan, Pedro, sí. Juancho, Toto.
7: Sí.
8: Pero antes no, es decir, señor director, disponga de las cámaras. Era como un pope.
7: Se hacía en vivo también la televisión, era una forma de darle el pie al tipo.
8: En vivo, y sí.
7: Pues no tengo más nada, director, siga.
8: Era bravo, disponga de las cámaras, claro. Señor director.
7: Sí.
8: Y el director era como un ser extraordinario, como el gran hermano era.
7: Era como un gran hermano.
8: El señor director.
7: Sí. ¿Usted en dónde debuta en la tele? ¿Qué programa? ¿En vivo? ¿Debutó así, haciendo en vivo?
8: Yo empecé en vivo... haciendo un programa que producían...
7: Pero Ud era locutor.
8: Yo era locutor y debuté en un programa, sí. Debuté en dos programas simultáneos con la misma organización.
7: A lo grande siempre.
8: Nah. Sí, no. Pero te voy a explicar por qué. Habían hecho una sociedad...
7: Sí.
8: El...
7: ¿Qué año? ¿60?
8: Tipo 61, 62. Ah. Habían hecho una sociedad, el esposo de Hilda Bernard, que en este momento no me acuerdo el apellido.
7: No sé.
8: Ignacio de Soroa, que era un animador, y Carlos D'Agostino, que era otro animador.
7: Tenía un programa con un blanco. D'Agostino, D'Agostino, me
8: acuerdo. Algo así, sí. Pero forma una sociedad para poner un negocio, sí. Y hacer programas de televisión para promocionar ese negocio.
7: Ah.
8: El negocio se llamó Galería de las Sorpresas, no tuvo éxito. También los programas eran flojos y querían locutores nuevos. Y ponen a una chica que trabajaba en Radio Libertad, que se llamaba Lidia Suárez. Y Hilda Bernard, yo estaba haciendo de locutor de un radioteatro acá.
7: Sí.
8: Acá no, en Radio El Mundo.
7: Sí.
8: Y yo digo acá porque es el mismo edificio.
7: Sí.
8: Entonces ella se lo recomendó, le dijo al marido, hay un muchacho joven...
7: Joven y muy bonito.
8: No, al revés, ciertamente gordito.
7: ¿Gordito?
8: Era yo, sí. Y que a mí me gusta cómo sale, dijo Hilda. Entonces nos pusieron ahí a la chica Suárez y a mí.
7: En cámara.
8: En cámara. Y hacíamos un programa en Canal 9 y un programa en Canal 7.
7: En el canal, no se grababan en un estudio. Se iba al canal, iba de un canal a otro.
8: Al canal. Sí. No había estudios adicionales en ese tiempo.
7: No había, claro.
8: No, sí. Yo recién ya nací con estudios. Empezaba el 13, recién empezaba el 11.
7: Claro.
8: Era todo nuevo.
7: Claro.
8: Ya de entrada nomás, por ejemplo, yo hacía avisos que a veces se grababan y a veces no. Y así conocí, por ejemplo, a Palito Ortega. Un día compartimos un camarín. Y yo hacía un jabón... que se llamaba Prozan. Palito, que siempre fue un tipo muy generoso,
7: sí.
8: Sabiendo que yo era un tipo nuevo, y él ya era Palito Ortega.
7: Él ya vendía discos. Sí.
8: Porque habían empezado en ese momento, se va Carrizo de sábados, de un sábado que hacían...
7: Sábado continuado.
8: No, sábado continuado era de Mancera.
7: No, sábados circulares era de Mancera.
8: Sábados continuados. Sábado tenés razón, Flores.
7: Sábados continuados.
8: Y se va con todo el Club del Clan.
7: No,
8: y
7: sí,
8: con
7: sí.
8: Palito Ortega.
7: Que la vié.
8: Todos.
7: Sí, Néstor Fabián estaba ahí también.
8: Sí, todos. Y estaba Palito, que ya era Palito. Palito
7: sí.
8: Fue Palito enseguida, ¿eh?
7: Sí, Johnny Tedesco.
8: Y le hace la música, bienvenido, sábado. No te vas a reír de mí, ¿eh? Bienvenido sábado, bienvenido sábado, sábado, ¿cómo te va? Esa película la hizo Palito Ortega. Entonces él me decía, yo pasaba por el pasillo y salía a la puerta de Palito y me decía, ¡Prosan! Oíme, que te cargue Palito Ortega,
7: no, es más vale
8: impresionante.
7: Eso, sí.
8: Era como admitir al nuevo.
7: Sí,
8: siempre fue muy generoso Palito.
7: Qué
8: en
7: bueno,
8: eso.
7: Palito. Sí, era
8: y
7: muy
8: bueno,
7: querido.
8: Hice dos programas. Yo estaba muy gordezuelo y decidí parar, decidí no continuar después. Seguí en la radio hasta que me dijeron: tenés que hacer televisión, pero andá a un canal en serio y hacer un programa en serio. Es ahí que me fui a ofrecer al 13.
7: Sí, el guardamestre.
8: Ya en forma, ya con traje.
7: Sí, son trajes, sí, son trajes.
8: Y sí, me hice dos.
7: Dos trajes.
8: Me empeñé por un largo tiempo. Pero tuve suerte, claro. Porque mis amigos, los que me apreciaban y sabían, decían, si no te conocen por la televisión, nunca te van a dar ese programa que vos querés hacer. Muchas ideas no he tenido.
7: No. Sí, Héctor.
8: Tuvieron suerte, me ofrecí en el Canal 13, me dijeron que sí, me bancaron 8 años, hasta que le sacaron el canal. Porque ¿cómo se llama cuando
7: los militares?
8: Cuando vuelve Perón.
7: Cuando vuelve Perón, 73.
8: Le sacan el canal a todos los dueños,
7: ¿sí?
8: Claro.
7: No me acuerdo.
8: Sí, y entonces, bueno, yo me fui antes de que se lo sacaran, porque había un ambiente.
7: Me imagino.
8: Antes de que se lo expropiaran.
7: Expropiaron.
8: Le pagaban,
7: Sí, sí, pero no...
8: Le pagaron todo. Sí, sí. Bueno,
7: mire, le voy a contar algo yo, Víctor, ahora.
8: A ver.
7: Estaba leyendo en una revista, la revista Uncut, una revista de música muy importante en Londres,
8: ¿sí?
7: ¿Sabe cuál es el programa de más éxito en la BBC? ¿Cuál fue el programa de más éxito?
8: Tengo
7: el programa
8: idea.
7: Que más ha crecido, un radioteatro.
8: No me digas.
7: Sí. Parece que...
8: Radioteatro.
7: Radioteatro, sí. Pequeñas historias de media hora.
8: Mira vos.
7: La vieja escuela de... Bueno... Usted ha vivido esa época también.
8: Sí, yo la escuchaba de chico y después alcancé a participar como locutor, ¿no? Como locutor comercial. Y a mí me gustaba mucho ir a los ensayos, que les llamaban ensayos en seco.
7: ¿Que eran actores?
8: Todos actores.
7: Todos actores.
8: Y buenos actores. La compañía para la cual yo trabajaba era la de Eduardo Rudi e Hilda Bernard.
7: Eduardo Rudi,
8: una gran actriz de radioteatro. Sí. Televisión también, sí. Pero el radioteatro le debe a Hilda Bernard con aquellas famosas obras de Nené Cascallar, le debe mucho.
7: Nené Cascallar empezó a escribiendo. Bueno, Migré también empezó.
8: ¿Sabes cómo lo escuchábamos con mi madre desde Bragado?
7: Claro,
8: no,
7: claro.
8: Qué lindo eso que me decís, ¿no?
7: Bueno, mi tío, el que me impulsa a mí en la radio, el que por primera vez me mete en una radio, acá, en este edificio.
8: ¿Tu tío?
7: Héctor Miranda.
8: Así es.
7: El que hacía radioteatro con Miguel Bebán.
8: Sí, sí.
7: Y me contaba que hacían giras y él hacía siempre el malo. Miguel Bebán hacía el bueno y él era el malo.
8: Y le querían pegar.
7: Y no podía salir
8: claro,
7: del hotel.
8: Lo querían fajar.
7: Lo andaban buscando. Ese es el malo.
8: Así que usted es
7: Muy guapo en la radio, ¿no?
8: Sí,
7: bueno, Héctor. ¿Tiene música, Héctor?
8: Yo tengo.
7: Vamos.
8: ¿Sabes que a mí soy un apasionado por los grandes músicos que se han preocupado por investigar cómo es? ¿Cómo son los secretos de la música?
7: Sí.
8: Algunos se ve que lo descubrieron.
7: Sí.
8: Por ejemplo, Waldo de los Ríos.
7: Sí. Cada tanto aparece Waldo.
8: Waldo de los Ríos me merece el mayor respeto.
7: Sí.
8: Mira, murió tan joven, por otra parte, y se quitó la vida, desgraciadamente.
7: Se suicidó, es verdad.
8: Sí, se suicidó.
7: Hijo de
8: De los Ríos.
7: ¿La mamá cómo se llamaba? La mamá era... ¿No? ¿O me equivoco?
8: Marta de los Ríos. Acá te lo traje yo con Marta de los Ríos.
7: Sí, sí.
8: Era un gran investigador, Waldo.
7: Sí.
8: Los grandes músicos siempre han buscado lograr lo que algunos dicen, algunos músicos dicen, yo quiero lograr un color. Logré establecer un color. La música no tiene colores.
7: No.
8: Es en sentido figurado que se dice. Y el color es el timbre que los distingue.
7: Claro. Que es lo que los hace diferentes.
8: Hay timbres parciales y un timbre totalizador que une esos timbres parciales.
7: Sí.
8: Eso se nota mucho en Waldo de los Ríos.
7: Sí.
8: Y vas a ver ahora Hoy te traje una canción que se llama Llorando Estoy. Es un tema popular de La Rioja, recopilado por Waldo de los Ríos, con arreglo propio. La madre canta toda una parte del tema, él acompaña cuidadosamente, recatadamente, no hay que desplazar a la cantante, que es en el momento de la primera figura, y luego, desde un poco más de la mitad hasta el final, es la orquesta, lo termina la orquesta el tema, con algo que logra Waldo de los Ríos, con todo su conocimiento. El gran timbre de Waldo, que eso no se puede definir. No. Lo define tu oído, lo define tus sensaciones, lo define tu cerebro.
7: Él había estudiado en la academia.
8: Había estudiado profundamente. Esa equivocación mía vale también, porque había escuchado mucho. Él.
7: Claro, claro.
8: Investigó, aprendió armonía, aprendió en
7: profundidad. Pero claro, había que armar una música así para la orquesta.
8: Y además
7: ¿no?
8: aprendió, y después lo demostró, aprendió mucho de música clásica, muchísimo. Claro. Y es... Acá me lo confirmó mucha gente, uno de los mejores pianistas que ha tenido el país. Waldo, pianista solista, ¿no? Pero acá está con la orquesta. ¿Querés escuchar Llorando Estoy?
7: Sí, cómo no.
8: Vas a ver cómo un músico logra su color.
7: Ahí va.

0: ¿Qué te pareció?
1: Qué arreglo tan, tan particular, ¿no?
0: Muy particular. Mucha gente se opone a que se pongan instrumentos ajenos a los orígenes de la música de determinado lugar. Pero a mí me parece, yo no me opongo. A veces aciertan, a veces no. En el caso de los músicos de talento, de los arregladores de talento, como era Waldo de los Ríos, acertaban. Porque vos decís, ¿cómo un clavecín, un clave allí en medio de La Rioja? No lo veo mucho. Pero, y sí, tiene que ver, porque son esos misterios de la música.
1: Bueno, para eso el tipo sabe.
0: Claro, era un gran investigador y tenía talento.
1: Y sí. Muy lindo.
0: ¿Qué trajiste, Flores?
1: Le traje un músico que se murió hace unos años, Terry Callier. Terry Callier de Chicago, ¿no? Del 45.
0: ¿45?
1: Del 1945, ¿sí? Quiero decir, de la generación de Marvin Gaye, de Curtis Mayfield, de todos los grandes de la música negra, de Stevie Wonder, ¿no? Del soul, digamos. Terry Callier era un tipo que estaba medio al mar, era muy amigo de Curtis Mayfield. Crecieron juntos, en el mismo vecindario, ¿sí? En las primeras banditas de preadolescentes estaban juntos. Terry hizo un disco que le voy a contar porque yo sabía la historia y la quise, me parecía muy rara la historia y terminó siendo cierta. Él graba un disco que a fines de los años 60 que se llamó The New Folk Sound of

0: Terry Callier, el nuevo sonido folk de Terry Callier, ¿sí? Disco que se grabó en el año 64, pero salió en el año 69. Este disco estuvo 4 años desaparecido. ¿Por qué? Porque el productor del disco, ¿sí? Que se llamaba, no sé cómo se llamaba, pero ya lo voy a averiguar. El productor del disco se pelea con los del sello y se va a vivir al campo. Se va 4 años. Y se llevó el disco con él. Se llevó todos los discos que había hecho y nadie sabía dónde estaba. Hoy sabemos dónde estaba el tipo, pero durante 4 años el tipo desapareció. Vio los hippies. Sí, vio los hippies. Sí. Bueno, el tipo desaparece con el disco y él lo tocaba, porque pero no estaba el disco. Cuestión que Terry Callier tiene una carrera bastante despareja, por momentos iba bien, por momentos iba mal. Tanto es así que en el año 83 él se retira de la música y se hace, anda con el mundo de la computación, ¿sí? Programador informático, en el National Opinion Resource Center, ¿sí? Hace una carrera ahí. Cuando aparece el acid jazz en Londres, 10 años después estoy diciendo, ¿sí? Año 90, le preguntan a Paul Weller, uno de los que había iniciado el movimiento de este acid jazz, ¿cómo se toca esto en vivo? Ah, no sé, hay que llamar a Terry Callier, dijo. Él lo tocaba hace mucho. Entonces lo van a buscar, lo llevan a Londres, el tipo se calza la guitarra otra vez y termina sus días siendo una figura en Londres de los músicos más modernos de Londres. ¿Sí? Mire la historia del tipo. Altibajos.
1: Sí, nos veían.
0: La música de él también es una música que no es habitual. Yo le voy a, ahora le voy a mostrar una grabación del año, de las últimas que hizo en su retirada, en el año 80. Que es el tema que rescataron todos los músicos de ese movimiento acid jazz de los 90 en Londres. Esta canción se llama I Don't Wanna See Myself Without You. Yo no quiero verme sin vos. Es un soul muy especial, es muy original. Para los orientales el original no es el que hace algo primero, es el que no se puede imitar, ¿sí? Este tipo era inimitable. ¿Le interesa Terry Callier?
1: Sí, claro.
0: Bueno, esto se llama I Don't Wanna See Myself Without You, Terry Callier.

0: Qué lindo esto.
1: Me gustó, ¿eh?
0: Yo decía, ¿por qué no nos vamos a bailar por ahí? No,
1: es
0: no,
1: muy...
0: ¿Cómo contagia esto, no?
1: Es este... ¿Sabe qué es esto? Es una banda de música folk cantando soul.
0: ¿Sí? Se nota.
1: No es una banda...
0: Era linda la diferencia.
1: Que no tiene vientos.
0: No tiene vientos.
1: Tiene mucha guitarra, mucho
0: mandolín. Pero lindo sonido, ¿eh?
1: Terry Callier. Bueno, me alegro que le haya gustado, Tito.
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1: Ay, Héctor, qué bueno verlo otra vez después de
2: tanto tiempo. ¿Qué tal, Flores? Creí que no venía más.
1: No, no. Es que fui al baño.
2: Mentira. Bueno.
1: ¿Qué tiene?
2: Para ¿qué mí? Vida artística, la vida artística de Astor Piazzolla. No fue nada fácil la vida de Astor.
1: No. Y habla con Pipe, un día vamos a traer a Pipe acá que cuente las anécdotas de la hogareña.
2: Tenemos que traer a Pipe.
1: Sí.
2: Pero digo, la vida artística de Astor.
1: Sí.
2: Fue muy difícil.
1: Y se había planteado una que no era fácil. Él
2: claro,
1: sabía,
2: era ¿sabes? Una grieta.
1: Él sabía, era grieta.
2: Era una grieta.
1: Bueno, como dice Leonard Cohen en una gran canción, por la grieta entra la luz.
2: Sí, en definitiva sí. En definitiva, sí. Por la grieta, finalmente...
1: Sí, cuando dejan de taparla, entra la luz.
2: Entra la luz.
1: Ahí está.
2: En Astor entró la luz.
1: Sí.
2: Él pone la orquesta del 46, que un día trajiste un tango, sí, que se llama Chiqué.
1: Chiqué.
2: Sí. Luego tiene un montón de orquestas, después se va a Nueva York, muere el padre en el 56, hace Adiós Nonino.
1: Él está en una película de Gardel, es el diarero.
2: Sí, es
1: una
2: el diarero, sí, no, chiquito, con una gorra.
1: Con una gorra. Sí, sí. Qué presagio ese.
2: Creo que tenía 11, algo así.
1: Qué presagio.
2: Qué cosa. Dicen que Gardel quería llevarlo a la gira y el padre dijo que no.
1: ¿Ya tocaba él?
2: Tocaba el bandoneón. Entonces Gardel le decía, vos, tocás el bandoneón, pero tocás como un gallego, decía. Tocás tangos como un gallego. No sé si será cierto. ¿No?
1: Puede ser.
2: Bueno, Astor tuvo una gran cantidad de grupos.
1: Sí.
2: Un disco que se llamaba Piazzolla en Hi-Fi, el octeto. Después, más adelante, después del quinteto, el noneto. Pero siempre volvía.
1: Sí.
2: Discos con una orquesta de cuerdas.
1: Sí.
2: Todo eso antes del 60. Entre 60 y 61 aparece el primer quinteto.
1: Ah.
2: El primer quinteto, que tuvo algunas diferencias.
1: Mire, justo cuando aparece el primer quinteto de Miles Davis.
2: ¿Ah,
1: 60,
2: sí?
1: 60.
2: Ahí aparece el quinteto.
1: Sí,
2: claro,
1: sí.
2: Claro, mire, tenés razón.
1: Mire.
2: Entonces graba un disco, hay algunos cambios. En el segundo interviene el Vino Bardaro en lugar de Cinzia Bayur. Violinista, ¿no?
1: Sí, violinista.
2: Él admiraba a ambos, pero él tradicionalmente y desde chico seguía toda la trayectoria del Vino Bardaro. Finalmente, en el primero no está Bardaro, en el segundo sí.
1: Sí.
2: Pero llega a un... ¿Sabes cómo se llama este disco? Se llama Piazzolla, puntos suspensivos, o no. Bailable y apiazzolado. Piazzolla o no. Era difícil, sí, porque la gente de la Víctor, sí, de la casa Víctor, la grabadora Víctor, admiraba a Piazzolla. Desde el primero hasta el último. Pero decían, hay que vender discos. Y la gente dice que con Piazzolla no se puede bailar. ¿Por qué no lo haces bailable, Astor? Bueno, yo voy a demostrar que se puede bailar. Bueno, pero no mandé todos tangos tuyos. Mandá otros tangos. Entonces él pone dos tangos de él y pone Tierrita, María, Redención, Don Juan, Chiqué, Triunfal.
1: Sí.
2: La casita de mi viejo, Cristal, Queja de bandoneón.
1: Qué lindo repertorio.
2: Claro. Y es bastante bailable.
1: ¿Sí?
2: Y pone dos de él, que son, como todos los tangos de Astor, hermosos tangos.
1: Sí.
2: Gran melodista, un compositor total, sí, un gran conocedor de música. Conseguí, sí, un color. Hay,
1: sí,
2: un,
1: sí,
2: color Astor. Hay un color Piazzolla,
1: claro,
2: ¿no?
1: Sí, sí. ¿Eh? Muy difícil. Una paleta que no puede lograr cualquiera,
2: sí,
1: ese,
2: sí,
1: color.
2: Sí,
1: ¿eh?
2: Sí, sí. Todos los colores. Acá yo te traje hoy Triunfal, que es un tango
1: Triunfal,
2: bellísimo.
1: Sí, divino,
2: y fue la presencia de Astor, sí, en este disco que tenía todos los autores y Astor solamente en dos. ¿Lo escuchamos?
1: ¿Cómo no?
2: Dale.

0: Había contenido ahí, ¿eh?
1: Qué lindo. ¿Cómo tocaba? Aparte, ¿cómo tocaba? Más de componer y arreglar. ¿Cómo sí. tocaba Piazzolla?
0: Menos mal que la grieta desapareció ya hace tiempo y se le reconoció y es Astor y está sí. definitivamente incorporado a las máximas, a una de las máximas verdades de la música argentina.
1: Sí.
0: Tenía tango. Sí. Como él mismo decía, si el tango no tiene mugre, no es tango.
1: ¿Si el tango no tiene?
0: Mugre.
1: Ah, sí, no, claro.
0: No es tango. Lo que dicen del jazz,
1: sí, sí.
0: Que tiene que tener alcantarilla.
1: Sí, sí, sí, claro.
0: Y es lo mismo.
1: Sí, sí.
0: Hablábamos hoy fuera de micrófono antes de empezar el programa que el tango se gesta en arrabales. ¿Qué querés que surgiera? Del barrio de las latas sale parte del tango.
1: Sí, el barrio de las latas.
0: Sí, que era la quema.
1: Parque Patricio.
0: Parque
1: sí.
0: Patricio. Era la sí, quema, sí. macho. ¿Qué querés claro. de esa gente pobre?
1: Claro. Bueno, ahí le contaba yo que me contaba Iván Noble. Mi querido amigo Iván Noble, uh-huh. que los Caballeros de la Quema, el nombre era la murga de Marrone, la murga donde empezó
0: ¿sí?
1: José Marrone.
0: Sí, sí. Y su... la quema porque ahí quemaban la basura.
1: Ahí quemaban la basura.
0: Fue por una ley de Sarmiento.
1: Claro, los Caballeros de la Quema se llamaba la murga
0: sí,
1: del barrio.
0: Sí, claro. Y de la quema la gente sustraía algunos elementos.
1: Sí,
0: este,
1: sí.
0: Entre el fuego, metían las manos, sacaban elementos para vender.
1: Sí.
0: Para lo que podían vender. Eran los quemeros y quemeras.
1: Sí.
0: Le decían. Y de allí sale, le decían cirujanos. Y después el apócope fue el ciruja.
1: Cirujano era.
0: Era cirujano.
1: La palabra original era cirujano.
0: Claro, hay un tango que se llama El Cirujano.
1: Que era un tipo que metía la mano en la basura.
0: Metían la mano en la basura, tenían que meterlo con tan habilidad para
1: claro.
0: no quemarse, que le llamaban al cirujano por la delicadeza con que lo hacían.
1: Claro.
0: Después se entendió mal, se creía que había sido la palabra, había sacado la palabra ciruja, y por eso le decían cirujano. No,
1: no
0: habían sacado nada.
1: Claro.
0: Era el cirujano que después, por apócope natural, por esas vueltas que tiene el lenguaje popular,
1: sí.
0: que va para donde quiere, por más que las academias digan lo que digan,
1: sí, sí.
0: el idioma va para donde quiere.
1: Sí, obvio.
0: Y después si lo aceptan o no lo aceptan es otro
1: sí,
0: tema.
1: Sí,
0: la
1: otro...
0: cuestión es lo que vos y yo tenemos costumbre
1: sí.
0: de usar cuando hablamos.
1: Sí,
0: ¿o
1: y,
0: no?
1: Y lo que se entiende.
0: Y lo que se entiende. Nos
1: se
0: entendemos
1: entiende.
0: Por eso.
1: Sí, sí.
0: Este,
1: ¿cómo se puede contar la historia de una sociedad... de una, sea donde sea, a través de la música,
0: sí.
1: que se escuchaba en ese momento.
0: Sí.
1: Haciendo un análisis.
0: Y ahí está la importancia del tango, ahí está la importancia posterior del rock, mi
1: sí.
0: querido.
1: Y el blues, y el soul.
0: Sí, y claro. Y esas músicas tienen base.
1: Sí, sí.
0: Tienen una base, raíces muy robustas.
1: Y muestran algo siempre. Siempre están mostrando algo.
0: Siempre están mostrando algo, están sí. descubriendo algo.
1: Sí. Algo que anda...
0: Cosas muy interesantes.
1: Sí, sí. Bueno, Héctor, hablando de
0: amigo, ¿qué trajo, amigo?
1: De contar, hubo una banda argentina, un dúo argentino que fue quizás el dúo más popular de la música argentina del rock, si se quiere, ¿no? Sui Generis. Sui Generis.
0: Sí,
1: Charly García
0: sí.
1: y Nito Mestre.
0: ¿Fue previo a Charly solista o ya era solista Charly?
1: No, Charly sale de...
0: ¿Lideraba Sui Generis o no?
1: Salen de la secundaria los dos, del Damaso Centeno, de ahí la Avenida Rivadavia. Empezaron...
0: ¿Tenían ellos... líder o no?
1: No.
0: ¿O
1: ellos...
0: era compartido?
1: No, eran ellos dos. Después una batería.
0: Sí,
1: era...
0: sí.
1: sí, pero en el colegio empezaron.
0: Sí,
1: en
0: sí.
1: la fiesta del colegio empezaron tocando.
0: Sí.
1: Sui Generis tuvo 4 o 5 discos a comienzos de los años 70, una época brillante también para el rock argentino, donde Spinetta arma y desarma Pescado Rabioso, donde surge Santa Olalla con Arco Iris, donde surge
0: Pescado Rabioso,
1: Lito Nevia solista, con Astarita y con El Negro González, se va a grabar discos a México. Una época
0: sí.
1: que florecía el rock, ¿no?
0: Ajá.
1: Empiezan los festivales, Festival Pinap, el festival el Barrock, sí, empiezan a juntar, empieza a tomar el color el rock,
0: uh-huh,
1: si se quiere.
0: Uh-huh, uh-huh.
1: Bueno, Sui Generis generó 2 carreras solistas, la de Charly y la de Nito. En el año 2007 se juntan otra vez. 2007, ¿sí? Hacen unos shows, graban un disco que queda en la nada porque no lo presentan nunca. Era la época, para que Ud se ubique, que Charly se tira del 9º piso. Que Charly se tira a la pileta.
0: De un hotel.
1: De un hotel en Mendoza. Ahí estaba con Nito.
0: Ah, sí.
1: Claro, el que está en la habitación de arriba es Nito.
0: Nito no ganaba para susto, ¿no?
1: El que, no. No.
0: Pobre Nito.
1: Un día lo voy a traer para que cuente acá la historia de ese
0: sí,
1: día.
0: Sí, por el amor de Dios.
1: Porque Nito lo vio ese día, Charlie.
0: Qué lindo programa podemos hacer con Nito.
1: No, Nito. Aparte es muy gracioso, Nito.
0: Sí, sí.
1: Y nos contaba el otro día en una mesa, así en un bar, que él estaba en la habitación, ya veía que algo, Charlie estaba mal. Charlie estaba mal, estaba incómodo. Entonces Nito se va ese día. Se va, nos invitan a una, no sé a dónde, a pasear a Mendoza. Él se va. Cuando vuelve, encuentra a los periodistas, la ambulancia, todo en el hotel. Y yo no sabía qué imaginarme, pero nunca me imaginé que se iba a tirar del balcón a la pileta. Bueno, Sui Generis.
0: Qué cosa.
1: Charlie y Nito, ¿sí? En ese disco del 2007...
0: Nito se ganó el cielo, ¿no?
1: Nito se ganó el cielo, sí, sí. En ese disco del 2007, ellos tienen algunas canciones nuevas, digamos, que la verdad no tuvo mucha trascendencia, porque ya le digo, nunca pudieron presentarlo ese disco, ¿no? Quedó como un eslabón perdido.
0: ¿Por qué habrá sido, no?
1: Y porque Charlie estaba imposible.
0: Ah, claro.
1: Era el momento que Charlie se pintaba con aerosol y... Bueno, Nito tenía que seguir, vio cómo es. Entonces en ese disco hacen una canción de un músico que ellos admiraron siempre, todos los que estamos en el rock lo hemos admirado, lo admiramos habitualmente, que se llama James Taylor. James Taylor fue el primer artista contratado por los Beatles para su sello Apple.
0: Ajá.
1: ¿Sí? Lo descubre Paul McCartney. En un pava.
0: ¿Ellos producían?
1: A dos o tres artistas, sí. James Taylor fue uno. El otro fue Badfinger, una banda que justo en pleno éxito se muere el cantante y terminan mal.
0: Qué mala suerte.
1: Sí, sí, sí. Pero dos o tres artistas produjeron los Beatles en el sello Apple.
0: Ajá.
1: James Taylor fue el primero, ¿sí? Y esta canción es de un tipo que se llama Terry Southern, que es el hermano de Jerry Southern. Jerry Southern es un escritor, beatnik, americano, es el que escribió Busco mi destino. ¿Se acuerda de la película Busco mi destino?
0: No.
1: El hermano es el que escribe esto. Y el otro escribe canciones. Para James Taylor, para los Eagles, para todos sus amigos escribía canciones.
0: Ajá.
1: Él no es músico profesional, no le interesa, él compone. Uh-huh. La canción se llama Her Town Too. Y es también tu ciudad, también tu pueblo. Nito y Charlie la hacen en una versión en castellano hermosa, bastante literal a la letra de Southern que cantó James Taylor. Y lamentablemente quedó en el olvido porque nunca tuvieron la oportunidad de presentarla mucho. No la tocaron mucho esta canción y a mí me encanta. ¿Quiere escucharla? Sui Generis.
0: Sí, señor.
1: El regreso de Sui Generis en el 2007 haciendo una de James Taylor.

0: Ahí estaba Sui Generis. ¿Y sabe quién toca la guitarra en esta versión, en esta canción?
1: Andrés Segovia.
0: No, la inolvidable, la hermosa María Gabriela Pumar.
1: Ah, no me diga.
0: Era la guitarrista de Sui Generis.
1: Sí,
0: en la reunión. Sí, sí. Divina María Gabriela, una guitarrista.
1: Sí, sí.
0: Y una corista, es la que hace los coros.
1: Sí, sí, sí.
0: Sui Generis.
1: Gracias, amigo.
0: Ahí tenía.
1: ¿Sabe qué traje?
0: ¿Qué trajo?
1: Otro artista con vida difícil. Con carrera difícil, pero por distintos motivos que los de Astor. Astor tenía una vida, él, sí, que él cuidaba mucho. Porque el músico, el cantante, necesita gozar de buena salud. Si un músico no tiene buena salud, no puede trabajar porque compromete todo el organismo. No solamente, por ejemplo, un cantante, no solamente compromete el diafragma, los pulmones, compromete el corazón, la circulación sanguínea, el cerebro.
0: Sí, sí.
1: Por eso yo lamento mucho que no ande bien Luis Miguel, uno de los más grandes cantantes melódicos de todos los tiempos, para mi gusto.
0: Es la historia de los niños cantantes. Michael Jackson.
1: ¿Por qué es eso?
0: No sé, no sé. De Michael Jackson es Smokey Robinson, que lo conoció de chiquito.
1: Sí.
0: Él dio una explicación bastante lógica de lo que fue la debacle moral y física de Michael.
1: ¿Por qué? ¿Qué dijo?
0: Él dijo, de chiquito vivió la vida de grande, entre giras, sesiones, ensayos.
1: Qué buen razonamiento.
0: Cuando se hizo grande.
1: Concierto.
0: Y cuando se hizo grande, ¿qué fue lo primero que hizo? ¿Qué se compró? Un zoológico. Claro. Hizo todo lo que no hizo de chico, lo hizo de grande.
1: Y debe haber más ejemplos de esos, ¿no?
0: Debe haber muchos ejemplos, sí. Seguro. Y yo creo que con Luis Miguel pasa algo parecido. Luis Miguel era un pibe que tenía 8 o 9 años y ya estaba de gira con músico de 35 años.
1: Nació cantando bien, sí, ese sí. Pibe.
0: Yo trabajé en la transmisión que hizo Turner de El Viña del Mar 2010, donde tocó Luis Miguel.
1: Ah,
0: era
1: sí.
0: Insoportable.
1: Sí, sí.
0: Era insoportable él.
1: Antes había estado en Viña
0: antes
1: del
0: había
1: Mar.
0: Sí, en Viña del Mar, la noche de él fue sensacional.
1: Antes había estado y cantó en inglés. ¿Yo te acordás que la vez pasada
0: sí.
1: Lo traje
0: sí.
1: Cantando en inglés?
0: Sí, sí, pero ya es como... Se había hecho hacer una se había hecho hacer a 30 metros del escenario, en línea recta, a la entrada que tenía del escenario, una casita de madera.
1: ¿Para qué?
0: Y donde estaba, entraba ahí 40 minutos antes, nadie sabía qué hacía ahí adentro.
1: Ay, Dios.
0: Y le avisaban, entonces salía, y nadie le podía mirar ni hablar.
1: No sé por qué sucede eso.
0: Y él entraba como un boxeador al escenario. Bueno, no sé, Héctor, yo creo que es eso, que no lo dejan ser chicos cuando tienen que ser chicos.
1: Y puede ser eso.
0: Entonces cuando son grandes hacen tienen todos los caprichos que tiene un niño.
1: Ahora, yo acá tengo un disco que tiene canciones creadas en diversos años, el 60, 58, etc.
0: Sí.
1: ¿Escuchés lo que escuché? Yo escuché todo este disco. ¿No le encontrás una?
0: No, canta bien.
1: En contra.
0: No.
1: Una en contra. Ningún problema de expresión, de respiración, de afinación, ni hablar, ¿no?
0: ¿Y cuánto escenario tiene también?
1: Tiene mucho escenario, es muy musical.
0: Sí.
1: Por eso quería recordarlo bien yo.
0: Muy bien.
1: Quiero recordarlo bien a través de dos canciones. Una se llama, que van juntas, ¿no?
0: Sí.
1: Voy a apagar la luz y Contigo aprendí, que son lo suficientemente famosas.

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¿cómo les va? Bienvenidos, aquí estamos, claro que sí, hemos llegado, hemos desembarcado la madrugada de Nacional y para todo el país y el mundo en este programa que se hace llamar De A Dos, que nació por y para ustedes, este programa menos descontracturado, divertido, el que intenta robarte una sonrisa, el que intenta acompañarte a conciliar el sueño de una manera diferente, claro. Acá estamos nosotros para intentar que te olvides de lo tedioso del día y sobre todo el lunes, que es el día que nadie quiere transitar y seguramente el que todos sacarían del almanaque, ¿no? ¿Se acuerdan de aquella publicidad que había puesto el día? Juan era el día, ¿te acuerdas? No me acuerdo si era de Quilmes, que había puesto un día más de fin de semana que tenía el nombre de hombre. Ramón, un día... Juan, Pedro, ya nos vamos a acordar, pero lo bueno que sería, ¿no? Aquí estamos, de la Puna a la Antártida y de la Cordillera a las Torinas, como siempre, 50 radios en todo el país. Ahí nos buscás, en tu pueblo, en tu ciudad, en tu provincia, ¿eh? Nos sintonizás, seguramente nos vamos a encontrar rápidamente, y si no tenés la posibilidad de bajarte la aplicación de Radio Nacional Argentina a tu celular, la web de Nacional, o según qué señal de cable tengas, en el final de la grilla... En los canales de radio, ahí estamos también y desde la cama con el control remoto, desde acá pregonamos y mucha gente lo está adoptando, el hecho de volver a dormirse con la radio. Qué lindo es esto de poder interactuar juntos a través de este elemento tan simple, tan rudimentario de tantos años, pero con cuánta valía, ¿no? Sigue siendo importante la radio y para nosotros a esta hora mucho más. Y es por eso que desde hace tiempo hemos elegido esta posibilidad de llegarles a ustedes a través de este programa que, como siempre decimos, no hay nada producido y todo sale en el momento. Eso es lo que nos gusta. Eso es vivir el momento con ustedes, ¿eh? Nada preparado, todo pensado, claro. Pero nada preparado, no es que vamos a preparar este tema, no. Acá salimos, nos sentamos, arrancamos y ahí están ustedes para ir guiándonos y nosotros desde aquí para seguramente junto a Sonia elegir los temas que más nos apasionan en ese día o en ese momento. Obviamente que hay para Sonia una parte importante, es el hecho de preparar su en primera persona. Siempre hay algo que es más importante y ahí estamos siempre agazapados viendo de qué manera lleva adelante nuestro programa y creo que a ustedes les gusta, ustedes lo han adoptado aquí junto a la productora ejecutiva comercial general Jacqueline Carol Macarevicius, a veces hace de escribana también, el presupuesto no da para todo y la verdad que la tenemos que disfrazar de escribana. Ahí está Jorgito Falcone como siempre incorporándose en las madrugadas del martes. Ustedes que son el combustible necesario, la energía para que nosotros podamos poner en marcha este programa, pero nada de todo eso sería posible sin su presencia. Ella es indescriptible, instituible, irreemplazable, inimitable, única, esta morocha sensacional, excelente profesional, un hermoso ser humano, un minón al que presentamos de esta manera.

0: Hazme el rey de tu amor, vida mía. Hazme el dueño de tus madrugadas. Claro que sí, si ella es la reina de las madrugadas. Señoras y señores, con ustedes, Sonia Ferraris.
1: Pero como dicen que les va, muy feliz martes para todo el mundo. Llegó el 19 de mayo de 2026. Qué linda ranchera, una vez más. Me encantó.
0: ¿Cómo estás, mi amor? ¿Todo bien?
1: Bien, bien, muy bien. Era el día Osvaldo.
0: Osvaldo, ¿la viste? Yo, Juan, Pedro, Marcelo, todos los nombres, no, puse menos claro. Osvaldo.
1: Era un comercial, como decías, de la cerveza Quilmes. Ajá. En el que un grupo de amigos estaban reunidos en un bar y se lamentaban porque el fin de semana duraba muy poco y el sábado no alcanzaba, uh-huh, ¿no? Para descansar, ni para juntarse con los amigos, para hacer cosas en la casa. Entonces proponen una semana de 8 días. Uh-huh. El tema era qué nombre le ponían al día. Sí. Y en honor al mozo que los estaba atendiendo...
0: Ah, mira vos, qué bueno tenerte acá. Ahora que me dijiste eso, me acuerdo también de Elsa Bor... Del encuentro también, la señora que estaba casada con el señor del encuentro y se había apropiado, de su nombre y buscaba un resarcimiento económico. Claro. Y le convencieron con una fiesta de pura cerveza. Lindas publicidades, ¿eh?
1: Sí, después la de González y... ¿Cómo era el marido que iban todos los González? Y por ahí se saludaba... Ah, García y González.
0: Sí, García y González.
1: Charlie García se saludaba con Araceli González. ¡González! ¿Qué haces, García? ¡Vamos, dale que te llevo!
0: Muy buena. Y ni hablar de las que han hecho para los mundiales. Quilmes ha sido...
1: Enormes.
0: En ese sentido ha sido innovador. Sí. Así que... Qué lindo. Diría Osvaldo. Te podría haber quedado, ¿eh? Podría haber implantado... O implementado, bueno, había tantas. Pero acá estamos, lo cierto es que estamos en martes, la madrugada del martes y haciendo este programa. Te veo muy, muy abrigada, llegaron invierno, por eso no me gusta el invierno, porque te venís abrigada.
1: No quedan muchas opciones, te digo.
0: Sí, ¿no?
1: No,
0: hay que venirse. Estaba fresco, ¿no?
1: Estaba
0: ahora
1: fresco el asunto, sí, en la zona ya... sur estaba complicado.
0: Y viene ya para quedarse, ¿no? Lamentablemente hay que pasar el invierno, decía un viejo político, uh-huh, ya desaparecido hace muchos años, el ingeniero Álvaro, que implementó esa frase, y después todos la tomamos cuando hay que pasar el invierno. Y hay que pasarlo, ¿eh? Así que veremos de qué manera lo llevamos adelante. Por ahora viene duro en todo sentido.
1: Y que lo digas.
0: Así que aquí estamos, hermosa mía, para transitar la madrugada, para interactuar con nuestros oyentes, para escuchar buena música, buenas historias. Seguimos con historias... lujuriosas y sensuales, ¿eh?
1: ¡Apa!
0: Sí, jugadas, ¿eh? Atención.
1: Vienen pegando.
0: Sí, atención que aquellas parejas que están escuchando desde la cama aprovechen el momento de la historia. Yo sé por qué se los digo. ¿Vos bien entonces? ¿Todo bien?
1: Bien, bien, muy bien.
0: Bueno, hoy, ¿qué nos traes o qué nos vas a traer o con qué nos vas a deleitar?
1: Hoy le traje a Ryan O'Neill.
0: Sí.
1: ¿Lo tiene?
0: Sí, claro. Casado en su momento con una diosa.
1: Farrah Fawcett.
0: Por eso, no quiero... aparte me impacta porque son esas mujeres que han quedado para siempre en el corazón, de por lo menos de los argentinos, porque tuvo que ver con dos series que impactaron mucho, ¿no? En algún momento Los Ángeles de Charlie.
1: Exacto.
0: Pero a su vez, ¿se acuerda que ella usaba el Farrah Fawcett Mayor? Su segundo apellido. Era porque estuvo casada también con Lee Mayors, que era el hombre nuclear. Mirá, claro, cuántas cosas, con solo un nombre, todo lo que nos trajiste para recordar. Así que vamos a estar atentos a esa primera persona con Ryan O'Neill.
1: Ryan O'Neill, que había sido nominado al premio Oscar, ¿no? Uh-huh. Como mejor actor allá por la década del 70, sí, sí, por Love Story.
0: Exactamente, nada más ni nada menos. Así que me encanta.
1: Película.
0: Me encanta, vamos a estar atentos entonces, porque remueve muchas cosas el hecho de Ryan O'Neill, Farrah Fawcett y todo lo que recordamos de los 70 y de los 80, ¿no?
1: Sí, básicamente vamos a abordar un poquito de lo que fue su historia de amor, ¿no?
0: Una historia bastante particular, pero no quiero meterme en su terreno, quiero que usted me vaya contando y me va a hacer disfrutar de ese momento. ¿Usted se dio cuenta que estamos a 23 días del Mundial nada más?
1: Sí.
0: ¿Cómo se van acortando los plazos, no? Nada, simplemente eso. Después vamos a tener la chance de escuchar a Scaloni hablando justamente de las expectativas que tenemos y él poniendo un poquito el pie en el freno, ¿no? Ante el envión que la gente trae pensando que podemos ser campeones del mundo, una vez más. Digo, no por lo que... No porque no tengamos un plantel súper competitivo y de enorme jerarquía, pero viste, todo se va deteriorando, si se quiere, a medida del paso de los años. Digo, un mundial que alguna vez tuvo 16 equipos y tiene 48. Digo, en el mundial 78 eran 4 zonas de 4. Argentina realizó su mundial con 16 selecciones. Y hoy tenemos 48. Se va precarizando todo, sí. ¿Viste? Es demasiado. ¿Viste? Los equipos entran por la ventana. Hay equipos que... Todo tiene que ver con el vil metal y el dinero que mueve. Y a propósito del dinero que se mueve, ayer agarraron infraganti al presidente de la Conmebol, Alejandro Domínguez. Le encontraron que se había quedado con 5 palitos verdes. ¿Eh? Para lo que se quedan los dirigentes del fútbol argentino, es un punga el paraguayo, ¿no? Pero lo cierto es que... Pero de verdad te digo, es increíble la corrupción que hay en el fútbol. ¿Te acordás del FIFA Gate de hace algunos años? Del que se salvó Grondona porque se murió justo antes. Tuvo tanta suerte Grondona en su vida deportiva, institucional y profesional, que hasta se murió en el momento que se debería morir. Porque si seguía vivo hubiese ido preso en los Estados Unidos. Digo, pero la corrupción es lo que termina sacándote las ganas, sobre todo a quienes nos dedicamos a esto como el fútbol desde muchos años, ¿no? Cada vez que aparece una... Ya ni hablar del presidente de la Asociación de Fútbol Argentino, de su tesorero.
1: Que se va a ver el Mundial tranquilo, como si
0: sí,
1: nada,
0: viste,
1: ¿no?
0: Que la justicia le permite salir del país.
1: Todo el mes.
0: Después te robás una gallina para comer y te dan 2 años, 3 años con cumplimiento efectivo, ¿viste? Pero bueno, ¿qué es lo que hay, viste? Que la verdad, Sonia, que es a veces es añudo... Yo voy a decir un dicho que solía decir mi abuelo, decía... Es añudo reempujar cuando la es corta, ¿no? Y esto es lo mismo para él. Digo, ¿cómo haces? Si tengo amigos personales que tienen amigos cercanos e íntimos del presidente de la AFA... Que me cuentan y me dicen... ¿Sabés lo que dice el presidente de la AFA? Estos giles piensan que voy a ir preso. Y vos acabás de dar la tecla, la tipo ya sabe que va a viajar al Mundial, que no tiene drama, que el juzgado le permite. Todos sucios como una papa, todos, todos, mi amor.
1: No zafa ninguno.
0: Nadie.
1: Bueno, hablando de todo un poco, ¿no? Como quien no quiere la cosa. ¿Te gusta la sandía?
0: ¿Sabés que no?
2: No.
0: Te lo juro por Dios.
1: ¿No te gustan las pipas? ¿No te gustan las
0: sandías? No me gusta la sandía.
1: No te puedo creer.
0: No me gusta la sandía.
1: Bueno, pero...
0: Me encanta verla. Vos la ves, la brilla al medio, ves todas esas cosas y dices... Y no me gusta.
1: Bueno, pero es enorme, enorme, enorme la cantidad de beneficios para la salud que tiene ingerir sandía. Ayuda, por ejemplo, a prevenir diabetes, obesidad, ciertos tipos de cáncer... Sí, y tiene muchas vitaminas que son esenciales para la salud. Así que si te interesa, en un ratito lo comentamos.
0: Sí, ¿se puede consumir con vino?
1: La sangría. Podría ser, ¿por qué no?
0: Podría ser. Por ahí había alguien que nos mandó un mensaje hoy, ahora lo vamos a leer, Sonia, del Facebook. Una querida amiga, Lidia, que nos agradece profundamente lo que nosotros entregamos en cada madrugada. Dice que somos su cable a tierra, pero que lamentablemente hace un mes que se le rompió la radio y no nos puede escuchar. Pobrecita Lidia, le mandamos un beso grande. Alguien seguramente le hará llegar este mensaje. Ojalá pueda recuperar pronto su radio y que podamos volver a hacer su cable a tierra.
1: Nos conectamos a través del WhatsApp Nacional. Ustedes saben, y si no, se los contamos. Es el 113-870-7485. Ya van llegando los primeros mensajitos en esta madrunoche de martes. 113-870-7485.
0: Aquí estamos, 24 minutos han pasado de la medianoche. Vamos a disfrutar de este programa en compañía de ustedes. Y ni que hablar, quien les habla en compañía de Tamorocha Hermosa, ¿no? ¿Quién pudiera? Yo sé que me envidian muchos.
1: Tampoco tanto.
0: ¿Vamos a empezar con la buena música?
1: Sí, vamos a seguir paseando por la década del 80, si les parece. En este caso y en el comienzo de nuestro día 2 del día de hoy, junto a Billy Idol.
0: Me encanta.
1: ¿Le gusta? Sí. Sweet 16. Escuchamos.

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0: Ahí teníamos la música de la mano de los In Excess, ya transitando los noventas, año 1993 para Beautiful Girl.
1: Hoy vamos a ir fluctuando en las décadas y vamos a cerrar, yo les digo, vamos a cerrar con un tema. A mí me conmueve solo pensar quién lo interpretó en su momento y escuchar ese tema pensándolo, ¿no? Pero no vamos a adelantar más nada que eso, amor mío.
0: Bueno, cómo no, como usted diga.
1: Le cuento dos mensajes en particular que acaban de llegar a nuestro Facebook de dos, Fabián Codevil y Sonia Ferrari, Radio Nacional en 870. Uno de Perla Pérez, que dice: hola Sonia y Fabián, acá escuchándolos mientras me hago vapor con hojas de eucalipto.
0: ¡Ay, qué lindos recuerdos!
1: Estoy muy resfriada. Lo saluda Perla desde Eduardo Castec, La Pampa. Me encanta el programa. ¡Genios!
0: Perlucha, besos. Que te recuperes prontito.
1: Siempre lo contamos, ¿no? Mi abuela me hacía juntarlos en la agronomía, los frutos del eucalipto.
0: Claro.
1: Y tenía la estufa dentro de la pieza. Y poníamos una latita de vacía de conserva con agua. Y adentro de los eucaliptos, qué lindo eso, cuántos recuerdos, mueve todo eso, ¿viste? Ana María Canepa dice: hola amigos, el nombre del día agregado me parece que era Osvaldo, dice. Ya nos lo había contado Sonia, ¿eh? Gracias Nina, querida. Ana, y Nina dice: hola Sonia, Fabi, los estoy esperando, saludos. Gracias, gracias, gracias a todos ustedes.
0: Y ahora vamos a empezar a agradecer algunos mensajes que han arribado a nuestro WhatsApp. Buenas noches, parejitas de A2. Sonia, Fabián, otra noche juntos para disfrutar de buena música, cuentos y toda la cháchara que siempre hacen. La cháchara.
1: Está bien, está muy bien.
0: Espero que tengan una linda noche con buena música. Los saluda con todo cariño desde Santa Fe, Ana María. Besos, Ana María, y basta de chácharas.
1: Abrazo.
0: Buenas, buenas para el programa de Sonia y Fabián, para participar del sorteo del álbum y las figuritas del Mundial. Muy bien, Germán. Acuérdense, quienes todavía no se han anotado, que el próximo viernes vamos a estar sorteando dos álbumes del Mundial con sus respectivos paquetes de figuritas.
1: ¿Qué?
0: ¿Álbumes?
1: Me encanta.
0: Y también los premios de pipas.
1: Sí, dos álbumes con figuritas y dos bolsas repletas de pipas.
0: Ay, sí, no saben los ricas que son. Y hay para todos los gustos, ¿eh? Uh-huh. Así que Germán, de San Luis del Palmar, provincia de Corrientes.
1: Tiene el número 61, decirle a Germán.
0: Muy bien, número de orden 61 y la terminación de documento 626. Los escucho por Radio Nacional Resistencia. Bueno, después coordinamos, Germán, cuál es la emisora que te queda más cercana, ¿no? Para ir a recibir tu premio, ¿sí?
1: ¿Él es de dónde, me dijiste?
0: Él es de San Luis del Palmar.
1: Del Palmar.
0: Corrientes. Pero bueno, evidentemente, quizás estés más cerquita de Radio Nacional Resistencia. Bueno, después coordinamos.
1: Muy bien.
0: Besos, y ya estás anotado.
1: Anotado.
0: Hola de A2, ya están llegando a mis oídos. Que están atentos para escucharlos. Anoche no les mandé, me dormí temprano.
1: ¿A vos te parece?
0: Que tengan una buena semana. Sonia, Fabián, mi saludo cordial. Tere, de Capilla del Señor. Besos para Tere.
1: Besos grandes, Tere.
0: Del otro lado del Río de la Plata, allí en el barrio La Cruz, Tacuarembó, Uruguay. Sí. Nos están escuchando Diana, Cintia, Nubia, Zuli, Sergio y la incorporación más reciente. Marisela, les deseamos todo lo mejor a sus compañeros de trabajo y a sus señoras mamás de Sonia y Fabián, los queremos mucho. 4 grados ahora en Tacuarembó, nos reportan los amigos.
1: Acá estamos en 8. Ay, Dios.
0: Besos para ustedes. Llegó el martes, se los escucho por la FM 102.7. Excelente el programa de A2 y la Discoteca Nacional. Soy Héctor Osvaldo Vargas, nuestro amigo del barrio Tres Cerritos. Saludos. Besos para vos, Héctor. Gracias por acompañarnos. ¡Hola, gente linda! ¡Belgrano! Celeste y pirata siempre, dice Oscar de San Martín de los Andes, provincia de Neuquén. ¿Vos sabés que ayer hablando de Belgrano, bueno, sí, la final, ¿no? El próximo domingo con River. Día... ¿Qué fecha es? 24. 24
1: sí,
0: de mayo.
1: Exactamente.
0: ¿Quién era uno de los hinchas más fervientes de Belgrano?
1: Sí, no me diga que coincide.
0: Sí. Cumpleaños.
1: Con Rodrigo, bueno.
0: Sí, señor.
1: Bueno, tiene su estatua en la cancha, Rodrigo. Está sentado en la platea de Belgrano. Qué bárbaro, ¿en serio me decís?
0: ¿Y quién te dice? Quizás.
1: Una cosa del destino, es increíble, no sabía. No me, ¿sabes qué? No sabía que. Pensé, yo ni me acuerdo la fecha, yo soy para la fecha soy terrible. Pensé que me iba a decir que coincidía con su muerte, ¿no? Con el día de su natalicio.
0: El fallecimiento fue el 24 de junio. Ajá. Y él cumpliría 53 años el próximo domingo.
1: Qué locura. El
0: 24 de mayo.
1: Qué locura.
0: Me quedé pensando en eso ayer cuando nos olvidamos de comentarlo.
1: Qué bárbaro. ¿Qué dato? No, de verdad que es un dato que eriza la piel, ¿eh?
0: Oscarcito, un beso grande para nuestro amigo de San Martín de los Andes. Nos está escuchando Rubén, allí en La Rioja. Llega el frío, noche despejada, una que otra estrella. La luna parece un cuernito flaquito. De 0 a 2. Fabián Pomelo Codevila y su coequiper, la señorita locutora Sonia Morochaza Ferraris, todóloga e investigadora de las desclasificaciones de la NASA. Desde Radio Nacional AM 870 y sus 49 emisoras en todo el país. Sí. Desde Las Toninas a los Andes.
1: Muy bien.
0: Desde Tilcara a Ushuaia.
1: Qué bueno.
0: Escucharemos estos dos noctambuleros. Por Dios, gracias. Y por muchos años más, de a dos, al infinito y más allá. Un beso grande. Mirá, pide que le dediquemos el programa porque está cumpliendo 55 mayos. ¡Vivan los taurinos!
1: Sí, claro que sí, cómo no.
0: Rubén Darío Neto, un beso enorme, enorme, enorme. Que lo pases re bonito, que se cumpla todo lo lindo que deseas, Rubén. Y por supuesto que nuestro programa de hoy va dedicado a vos.
1: A propósito, nombraste a Las Toninas. Lo hago habitualmente, pero cuando lo decís vos es distinto porque me remueve cosas que quiero contar y que me olvido si no me lo mencionás. Tiene que ver con lo mal que la están pasando todos los costeros. Desde San Clemente, en principio el Partido de la Costa, de San Clemente a Mar de Ajó y más allá también. Pero el agua está haciendo estragos a partir de la ciclovía. ¿Ciclovía digo bien? No, ciclogénesis. A partir de la ciclogénesis. Hay lugares donde ya no existe las playas, inclusive la zona de Mar del Tuyú la está pasando muy mal porque ha socavado cimientos y las casas se las está comiendo el mar. Digo esto porque lamentablemente hace más de 40 años que gobiernan los mismos en el municipio urbano de la costa. La desidia, la inoperancia, la ineptitud, todo eso muestran desde siempre. Se han llenado los bolsillos y las playas, un lugar que debería ser paradisíaco y cuidado porque es justamente una fuente de ingreso para la provincia, ni hablar para los pobladores de cada uno de estos pueblos costeros. Insisto, la inoperancia, la ineptitud, la desidia, la corrupción hace que la estén pasando muy mal. Ojalá el clan de Jesús, que es quien gobierna la costa, insisto, desde hace 40 años, porque si no está él, está el hijo, si no está el hijo, está Cardoso, si no está Cardoso, y así se van pasando el poder para no hacer nada, o peor, para hacer desastres. Para hacer desastres. Digo esto porque la gente la está pasando muy mal. Está perdiendo lo poco que tiene en la costa, producto de la desidia, del abandono y del olvido de los dirigentes políticos de nuestro país.
0: 044, siguen llegando mensajes a través del WhatsApp Nacional. Muy buenas noches, el día extra era Osvaldo. Emma, de Francisco Álvarez.
1: ¿No también te cuenta cómo se engancha la gente cuando cosas así salen?
0: Me encantó. Besos para Emma. Betty nos está escuchando allí en el puesto de Las Taguas, en Malargüe. Hola Sonia, Fabián, hermoso el tema de la apertura. Saludos y muy buena madrunoche. Gracias, Betty. Muchos besos para vos.
1: No hay que confundir el tema de la apertura con el tema que dedico todos los días a vos, ¿no? La gente seguramente hace hincapié en esos temas,
0: sí,
1: ¿no?
0: Sí, por supuesto.
1: En las rancheras amorosas que yo le dedico al amor de mi vida.
0: A ese se refería.
1: Muy bien.
0: Buena madrunoche, Sonia, Fabián. Dios bendiga sus vidas hoy y siempre. Bellas personas, feliz martes, abrazo grande. Alejandra, de San José de Hachal, allí presente. Ale, muchos besos para vos. Hola, soy de Entre Ríos, Caseros, Policarpo. Bienvenido, gracias. Barra A, Policarpo.
1: Nos sorprendimos todos los días con nuevos oyentes, hermoso.
0: Hola, hola, hola, ¿cómo dice Fabián? Yo solo con las manos y el celu, fuera de las cuijas, como decía una vecina, haciéndoles un mensaje. Hoy mucho frío, pero con sol, gracias a Dios, que tengan y sea un gran martes para todos. Nelly, de San Benito.
1: Gracias, Nelly.
0: Besos para vos, Nelly, y por supuesto para Ismael.
1: No,
0: también.
1: Ahí, mano.
0: ¿No? Está agrandado Ismael.
1: Por
0: está
1: eso.
0: Contando los pollitos antes que nazca.
1: Sí, viste, eso le puede costar caro al Ismael.
0: Hola, Sonia, Fabián. Ya aparecen los primeros memes. Saludos de San Luis. Mario nos envía por aquí el primer meme que
1: ya
0: veo.
1: Empiezan a aparecer.
0: Ya llega julio.
1: El mejor lo tenemos nosotros igual, ¿eh?
0: Sí, absolutamente. Lo vamos a publicar en nuestro Facebook.
1: Cuando esté por llegar. Sí.
0: Cuando esté llegando, en realidad, ¿no? Cuando esté saludando ya. Beso grande para Mario. Hola, Sonia. Hola, Fabián. Muy buenas madrunoches. Por Dios, esas canciones nuevas que han salido son hermosas. Rosa de Paraná, provincia de Entre Ríos. Hola, buenas noches, Sonia, Fabián, escuchando el programa desde El Objetivo y viendo bajo la línea de fuego de Clint Eastwood.
1: Qué bueno.
0: Saludos desde Pico Truncado, Santa Cruz, uh-huh. Miguel.
1: Bajo la línea de fuego es Clint Eastwood, es la custodia del presidente de los Estados Unidos.
0: Sí, señor. Uh-huh. Fernando de Marcos Paz también, bueno, había aportado, ¿no?, que Osvaldo era el nuevo día según la publicidad de Quilmes del año 2004. Abrazo bien fuerte. Y recordó también la publicidad de Quilmes del Mundial 98, esa que decía gol, gol, gol, en tu cabeza.
1: Sí,
0: es verdad, Fernando, qué memoria. Besos para vos. Muy buena madrugada, día 12, Sonia, Fabián, éxitos. Y lógicamente me quedo también en la discoteca. Un abrazo fuerte para Oscar de El Viso. Hola, soy Gustavo Sebastián de Gualjaina, provincia de Chubut. Ah, cerquita de Esquel.
1: Sí.
0: Sebastián, un abrazo bien fuerte para vos. Gustavo Sebastián.
1: Sí, sí.
0: Hola, buenas noches. Sonia, Fabián, es un gran placer estar juntos una vez más. Que tengan un programa maravilloso. Nuestro queridísimo Atahir Suárez, desde Sao Paulo. Rubén nos está escuchando en Bahía Blanca. Viva la patria. Mis queridos amigos de la madrugada. Sonia, Fabián, deseándoles una excelente transmisión.
1: Gracias.
0: Abrazo fuerte. Ah, perdón, si saben de alguien que quiere una barrioja, a motor la vendo. Gracias. Rubén de Bahía Blanca. Esto tiene que ver con algo que yo conté ayer cerquita de las 5 de la mañana. ¿No?
1: Póngame en autos.
0: Y porque estábamos hablando del otoño, de las hojas, sí. No sé cómo salió el tema, y yo dije que tengo que barrer la vereda. Está imposible transitar por mi vereda, terrible.
1: ¿Y por qué tenés que barrer vos si vos pagás el número de barrio?
0: No, sí, no, pero la vereda no te la barre, te barren el cordón. Sí, sí, vos tirás todas las hojitas por el cordón. No, pero que hace un par de semanas llené como 5 bolsones de hojas.
1: Sí, terrible.
0: Y a los 2 días ya tenía la vereda.
1: Y
0: mi vecina, ¿sabés qué? No barre nunca la vereda. Parezco.
1: Iba a decir.
0: No barre nunca la vereda. ¿Y podés creer que hace 2 días barrió la de ella? Está impecable, y la mía está llena de hojas, me da una bronca.
1: Te voy a decir más porque yo me enteré, te la barre para el lado tuyo.
0: Mira, no sé,
1: sí, la hija de
0: no
1: puta
0: sé
1: la
0: porque
1: barra,
0: no vi
1: sí.
0: Una sola bolsa, no vi una sola, ¿viste?, bolsa.
1: La barre así.
0: Es, bueno, en fin, y bueno, y un oyente me sugirió que me compre, viste, la sopladora.
1: Sí, está en la cancha esa, está bien.
0: Bueno, entonces acá está Rubén.
1: Pero esa, te seguro, esa te aguarre las hojas para el lado tuyo.
0: Sí, yo seguro.
1: No digas nada, yo las toninas le hago lo mismo a mi vecino, porque tiene un pino grande y el pino me tira todo en el techo. Todo, las pelotitas, todo, me tapa la salida, todo. Entonces cuando ella no, como somos turistas, casa de turistas, cuando ellos no están, yo cazo la pala y le tiro todo para el terreno de ellos. El último viaje en Semana Santa había 2 tipos podando ese pino.
0: Sí.
1: Y lo estaban podando poquito. Y yo me paré en la puerta y los 2 me miraron. Y entonces le digo, ¿cómo les va? Le digo, me mandó Patricia. Ah, me dice, ¿usted está? Sí. Le depositó ya, ¿no? Yo tirándome así ahí. Sí, sí, sí. Ah, muy bien. ¿Y cómo ve? Le digo, metele un poco más para acá. Y le hice, se los resumo, le dejé un palito solo en el medio. Le hice cortar toda la rama. Cuando venga mi vecina, van a decir, ¿cómo? Si acá estaba el muchacho que usted me mandó.
0: Yo no te puedo creer.
1: Sí. Quedó. ¿Sabés la luz que le entra ahora? Espectacular. Me va a tener que agradecer toda la vida. Y a mí, el techo no me lo caga más.
0: Hola Sonia y Pomelo, con ustedes aprendí mucho, principalmente de los cómics, de los dibujos animados de antes, como Robotech, Transformers, He-Man, que los vi en un canal del recuerdo. Me gustaron mucho los Transformers, muy lindos los dibujos, me parecen mejores que los de ahora. Violeta, de Salta Capital.
1: No tengas duda que son mejores que los de ahora, todos, y los anteriores más.
0: Me da la sensación que Violeta es jovencita.
1: Sí, sí, sí.
0: Sí, porque sí, me parece sí. Que se sumó hace poquito y nos dijo que es una de las pocas jóvenes que escuchan radio y AM.
1: Tiene que mirar.
0: Te vamos a enseñar mucho, Violeta.
1: Tiene que
0: mirar.
1: Re vintage. Tiene que mirar. Tiene que mirar.
0: A ver.
1: Los Autos Locos.
0: Sí.
1: Tiene que mirar Scooby-Doo, Misterio a la Orden. Tiene que mirar Los Picapiedras.
0: Claro.
1: Tiene que mirar... Ayúdame vos también si querés.
0: Pantera Rosa.
1: Ni hablar, te iba a decir,
0: claro,
1: ni hablar.
0: Sí, ¿dónde? ¿Cuándo primero, me habla de la Pantera Rosa?
1: Ese primero.
0: Massinger.
1: Sí, también, pero viste que ya... creo que nosotros tenemos el gusto particular de esos dibujos. Ah, Massinger es para resaltar. Pero todo eso, fantasías animadas de ayer y hoy, Bugs Bunny.
0: Claro,
1: todo
0: sí.
1: Eso es mucho más lindo, me da
0: el pájaro loco, Tommy y Jerry, Pato Lucas.
1: Andy Panda, ¿se acuerda que venía junto con el pájaro loco? El osito panda. Andy Panda era de la banda del pájaro loco. ¿Se acuerda? Vio que como usted miraba la Pantera Rosa y con la Pantera Rosa venía o el oso hormiguero.
0: Claro.
1: O el inspector.
0: Sí, señor.
1: Más para acá, ¿quién vino después con la Pantera Rosa? Piernas Locas Crane, ¿se acuerda? La garza o
0: sí.
1: La cigüeña.
0: Sí.
1: Con
0: las urracas.
1: Muy bien, la urraca la Pantera Rosa le comía las mazorcas.
0: Sí.
1: Pero con Walter Lantz, que era el creador del pájaro loco, Goody Goodpecker.
0: Claro.
1: Además, era el creador de Andy Panda. Entonces, cuando venían los dibujitos de El Pájaro Loco, el protagonista secundario, como lo era el oso hormiguero o el inspector, para El Pájaro Loco era Andy Panda, que era un osito panda chiquitito que tenía un jefe, que era un morsa, la morsa, que tenía un... Era un don Morsa, que tenía con los cuernos... ¿No se acuerdan? Tan viejos, Oche. Y ni hablar de las aventuras de Hijitus, que debería
0: sí, bueno,
1: mirar también.
0: Un poquito más, claro, más atrás claro, también.
1: Bueno, porque si no voy a denotar mi edad.
0: Sí, el gato silvestre con Tweety. Uy, cuántos que hay.
1: Porky.
0: Bueno, ¿te acordás que había un perro que tenía una casita en la cabeza que nunca...
1: Sí.
0: Que era el compañero de Microman, ¿no?
1: Un perro miedoso era.
0: Sí, uh-huh. Pero que nunca se... No sé, parece que era sí. Muy feo, nunca se sacaba.
1: No,
0: la...
1: era porque era miedoso y que estaba siempre temblando y asustado.
0: Pobrecito, era considerado el perro más feo del mundo.
1: Ajá.
0: Entonces por eso siempre se ocultaba debajo de una cuchita.
1: Y nunca se le mostró la cara.
0: No, no.
1: Alguna vez se sacaba la cuchita y lo mostraban atrás y se le veían
0: sí.
1: Todos los pelos así como erizados. Que eso denotaba su fealdad.
0: Bueno, estaba leyendo por ahí que usaba justamente como un arma, ¿no? Parece que su rostro era tan horrible y aterrador que se
1: muy
0: quitaba la casita y bueno, el que lo miraba se desmayaba.
1: Después más para acá vino Berman, ¿se acuerda de Berman?
0: Sí,
1: también, el trío galáctico.
0: Bueno, Violeta, espero que hayas tomado nota y alguno de estos dibujitos seguramente te van a gustar. Un beso grande.
1: Cartoon Network, ahí están todos.
0: Buenas noches, Sonia, Fabián, aquí con mucho frío, escuchándolos en Jujuy Capital. Un abrazote, Gloria.
1: Un beso, Gloria.
0: Besos, Gloria, no queda otra que abrigarse.
1: Claro.
0: Fabián, Sonia, operadores y oyentes, hermosa noche por estos rumbos. Dan ganas de salir a caminar un poco.
1: Mira.
0: Un gran abrazo a nuestra Argentina bicontinental. Gracias por estar como siempre en DA2 de a muchos. Julián César desde Caleta, Olivia.
1: Dan ganas de salir a caminar por la Patagonia en Caleta, Olivia, que te cagás de frío y te lleva el viento. No digo que sea un lugar espectacular, pero a esta hora querés salir a caminar, dejame con una frazada tapado en casa a mí.
0: Bueno, nos alegramos mucho porque Ricardo, nuestro amigo de Zárate,
1: sí.
0: Fue sometido a una intervención quirúrgica
1: y
0: salió todo de 10. Así que ahora recuperarse, Ricardo, uh-huh. Con paciencia, hacer los deberes, ¿sí? Pero nos ha puesto muy felices que todo haya salido de 10.
1: Gracias. Gracias por estar a pesar de todo esto y contarnos y hacernos partícipes de sus cosas.
0: Cecil Hughes nos está escuchando
1: sí.
0: En Esquel. Ayer nos envió un video cuando le mandábamos el saludo.
1: Ah.
0: ¿No? Nos mostraba la radio.
1: Exacto.
0: La de Hierro, que es su lo que daría yo por tener una salamandra de ese tamaño en mi casa. Tras que mi casa es chiquita, te imaginas, en dos minutos se me convierte en un horno. Buenas noches, chicos. Aquí desde el taller nuevamente con la cocina prendida y laburando con regalito. Abrazos y feliz programa. Pues sabés que le está haciendo un regalo artesanal a su hijo, que cumple años en lo inmediato.
1: ¿Qué está haciendo?
0: Le está haciendo un autito de madera.
1: Pero
0: es una belleza, porque nos va mostrando todo el proceso.
1: El proceso.
0: No, es una maravilla. Así que beso grande, Cecil. Estamos esperando ansiosos ese regalito terminado. Hola, chicos, doy mi presente. Besotes, los amo. Román de Neuquén Capital.
1: Gracias, Román, gracias.
0: Qué lindo, cómo estamos en la Patagonia. Mira, ahora nos vamos a Chaco.
1: Ajá.
0: Hola, Sonia, Fabián. Mi cumpleaños también es el domingo 24 y soy de River y vamos a ganar. Dice Jorgito de Resistencia.
1: Bueno, Jorgito, Resistencia para vos.
0: Se anota para el sorteo de los álbumes y los premios de pipas.
1: Sí.
0: ¿Sí? Jorgito de Resistencia, terminación de documento 721. Un abrazo, Jorge. Ignacio de Paraná, por aquí también nos está escuchando. Hola, chicos, de madrugada los escucho por LT14, AM1260. Soy cordobés, hincha del Pirata. Les mando un gran saludo, Nacho. También taurino. Beso grande, Nacho. Gracias. Gracias por acompañarnos. Muy buena madrunoche. Feliz martes. Siempre juntos. Abrazo grande. Por aquí nos envían los chicos de la panadería. Gustavo, Ángel, Daniel. Besos para ustedes. Laura de Tapiales. Allí en La Matanza.
1: Claro.
0: Sonia, Fabián, los estoy escuchando. Me encantan. Besos y cariños.
1: Gracias.
0: Laurita, muchísimas, pero muchísimas gracias. Y además,
1: además
0: hay mensajes de voz.
1: Me está jodiendo.
0: No.
2: Hola, Fabián. Hola, Sonia. Mirá, si mal no recuerdo, creo que era sábado, domingo y Osvaldo. ¿Quién eran los del programa? Ahí la verdad que no recuerdo. Pero bueno, me parece que era así. Que tengan muy linda madrugada a ustedes y a todos sus compañeros de trabajo y a toda la audiencia.
0: Gracias, Leopoldo. Sí, habíamos comentado que eran un grupo de amigos que se lamentaban porque el fin de semana era muy muy corto,
1: sí, sí.
0: En un bar. ¡Besos!
3: Buenas madrunoches, Sonia, Fabián. Gracias por divertirnos a diario. Fuerte abrazo desde este lado del Río de la Plata. Diego Martins, escuchando de los de la Ciudad de La Paz, Departamento de Canelones, República Oriental del Uruguay.
0: Ahí está, un abrazo fuerte para nuestro amigo Yorugu. Hacía rato que no asomaba Dieguito,
1: sí.
0: Martins, lo extrañábamos.
1: Exactamente. Arriba vos, un abrazo,
0: Vamos.
4: Hola, Sonny Fabián, soy Nicolás Obadía de Tucumán. Yo me acuerdo de la publicidad que decía: eran otros tiempos, era otra la historia, la gente alentaba con hambre de gloria. Hasta luego.
1: Solo se jugaba por la camiseta. Sin gambetas. ¿Y quién era esta? Está bien rumbeado.
0: Muy bien, Nicolás Obadilla. Un beso grande para vos y para mamá Isa.
1: Buena memoria la domadilla.
0: Sí, claro.
1: Atrapa la bola, chico, atrapa la bola.
5: El gallo Claudio, el lagarto Juancho, Huckleberry Howe.
0: Sí, claro, el pulpo Manotas también, claro. Le podemos sugerir
1: María
0: a Violeta.
1: El gorila.
0: Sí, bueno, Violeta, ahí tenés unos cuantos dibujitos. Mirá, la furia te aportó unos cuantos más también.
1: Y yo voy a aportar un dato. Era, tira la bola, hijo, tírala. Yo no soy una cachina, soy un gallo, hijo.
6: Profesor Neus, cállate, retonto. Este profesor, la sirena del comisario.
0: ¡Qué lindo! ¡Ay, Dios mío, me encantó!
1: ¡Cállate, retonto!
0: Estos disparadores de cada madrugada. Ahí estaba Gerardo, nuestro amigo de La Marque, provincia de Río Negro. Bueno, muchísimas gracias a todos. ¿Cuántos mensajitos de vos que han llegado a nuestro WhatsApp?
1: Sonia, vos sos pluscuamperfecta.
0: El pluscuamperfecto llega ahora a la una y nos cuenta lo que hay que saber. Así que adelante, Darío Burstein. Y seguimos.
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8: En la República Argentina, la una de la mañana. Récord de exportaciones. El presidente del Banco Central, Santiago Ausili, señaló.
9: Nosotros, desde que se lanzó el esquema monetario de bandas en abril del año pasado, a partir de mayo del 2025, todos los meses, incluyendo mayo, observamos un aumento y un traspaso del nivel de exportaciones medido en cantidades, marcando un nuevo récord cada vez. O sea, esto es un aumento continuo. Nunca hubo un mes que mostró menos cantidades que el mes anterior. La proyección del mercado, la expectativa del mercado con respecto a las exportaciones para este año son 96 mil millones de dólares, con lo cual estaríamos enfrentando un récord de exportaciones en toda la historia.
8: Operativo del Instituto Malbrán en Tierra del Fuego por el hantavirus. Reporte desde Radio Nacional Río Grande.
10: Captura de roedores, trampas y rastreo epidemiológico, así es el operativo del Malbrán, que ya comenzó a realizarse en la ciudad de Ushuaia por el hantavirus. Las tareas incluyen captura de roedores, toma de muestras y reconstrucción epidemiológica de los movimientos realizados por los pasajeros afectados. Los investigadores buscan especialmente rastros del ratón colilargo, principal vector de la variante Andes del virus detectado en Europa.
8: Audiencia número 11 en el juicio por la muerte de Diego Maradona. El neurocirujano Leopoldo Luque comparecerá en el tribunal a las 10, en tanto que Hanna Maradona será la única en declarar por parte de la familia. Nuevas sanciones políticas y económicas contra Cuba. El Tesoro estadounidense sancionó a 9 ministros del gobierno y, entre otros, al presidente de la Asamblea Nacional. En Santo Tomé, Corrientes, donde nos escuchás por la AM780, la temperatura ahora es de 9 grados, el cielo está despejado. En Buenos Aires, también, cielo despejado, 8 grados la temperatura.
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madrugada de martes, a día 2 llega Pasaron Días. Pasaron muchos días después de la primera vez y no supe más de ella. Uno comienza a pensar en que algo estuvo mal, aunque ella lo disfrutó. Desde mi perspectiva, tal vez pensó que no era correcto. Mucha cercanía, quizás. De mi parte sería el secreto mejor guardado de estos días. Pero ella no me conocía y era lógico desconfiar. Creo que ella es tan reservada como yo, pero no nos había dado tiempo de entrar en esos detalles. Pasaron 2 días más y de momento, un poco antes de la madrugada, mi teléfono comenzó a vibrar y al mirar era ella. Ese hola era como agua en el desierto y contesté rápidamente. Nos saludamos y toqué el tema. Escúchame, ¿te gustó lo de otro día? Y no contestó más. Ahora pensaba que estaba jugando con mi mente, que no sería yo el cazador sino la presa, que entró en terrenos desconocidos pensando en ser dominante, y sin duda su carácter daba para eso y más. Así pasaron 3 días hasta que volví a escribir y le dije sin rodeos: che, ¿y si vamos a tomar algo otra vez? Al cabo de un rato contestó: ok. Era extraño. Era como querer, pero relajadamente, sin afán, a su ritmo. Si pasa, pasa, y si no también, total. Yo fui quien comenzó y no ella. Aún no la descifro. Tal vez se divertía y quería ver hasta dónde llegaba mi malicia. Sin delatarse, sin culpabilidad alguna, sin desbocarse. Finalmente nos vimos y fuimos al mismo lugar. Esta vez llevaba una falda negra corta con tacones espectaculares. Y eso me puso a maquinar. En medio de la conversación, la música y la gente, le dije que quería hacer una apuesta. Y si ganaba, tendría que hacer algo que le pediría, o viceversa. Nunca pierdo en el piedra, papel o tijera, así que le pedí que fuese al baño, se quitara su ropa interior y regresara a guardarla en su cartera delante mío. Me hizo caso, cosa que me puso... ¿Para qué contarte? Me encantó esa obediencia. Al volver, yo ya debajo de la mesa había sacado mi pie del zapato. Y en lo que se sentó, extendí mi pierna hasta ella y lo puse entre sus muslos. Realmente nadie podía vernos si éramos discretos. Y comencé a jugar, disimulando, continuamos tomando. Al rato sonó una canción particular y la invité a bailar. Era estimulante saber que no tenía nada debajo de la falda. Primera vez que conscientemente bailaba con una mujer sin su ropa interior delante de la gente. Bailamos lento, apretaditos. Ya había pasado un rato
y tal vez algo de humedad que junto con la danza erótica de la salsa lenta comenzaron a hacer que entráramos en una locura total. Yo estaba al 100% y ella podía sentirlo. Se colocó en una posición que con el ritmo de la música hacía que pareciera sexo en medio de la pista, y yo solo quería desnudarla para tomarla ahí delante de todo sin importarme absolutamente nada. Sabía que era imposible. La tomé de la mano y le dije: vení, vení, vení, vení, vení. Salimos por una puerta, nos metimos en una escalera de esas internas, subimos a otro piso, había otra puerta, estaba cerrada, pero nos quedamos ahí solos y con poca luz, con el riesgo de ser descubiertos, lo que alimentaba la adrenalina. La coloqué contra la pared y ella puso sus manos extendidas y pasó lo que tenía que pasar. Había tanto calor que parecía que el sol nos quemaba, y era de noche. No había tiempo. Solo la tomé de los cabellos, una de mis manos fueron a la cintura, la templé hacia mí y la escuché gemir. El fondo de la música le daba libertad para hacer ruido. El choque de nuestros cuerpos como aplausos sonaban acompasados, como un ritmo salvaje aumentando la velocidad. Y la escuchaba gemir, divina. Y así seguimos hasta que terminamos juntos, de manera efusiva y jadeante. Nos arreglamos un poco, nos besamos con pasión, volvimos a nuestra mesa, pedimos la cuenta y nos fuimos juntos. Pasaron días.

0: Volvimos a la década del 80, allí teníamos a la banda inglesa The Boljoy, Sunday Morning, mañana de domingo.
1: Exactamente, me encanta, es un temazo de esos.
0: Qué lindo recuerdo.
1: Sí, espectacular. Esa fluctuación que vamos haciendo en la música, y no se queden sin escuchar el cierre de hoy, Le dedicamos el último tema al cierre de nuestro programa y a su enorme presencia ya desde otro plano. No vamos a agregar más nada.
0: Bueno, les cuento cuál es la fruta que puede ayudar a prevenir diabetes, obesidad y ciertos tipos de cáncer, según la ciencia. Uh-huh. Expertos del Cleveland Clinic y el Departamento de Agricultura de Estados Unidos destacan que este alimento, con solo 30 calorías por cada 100 gramos, aporta licopeno, citrulina y vitaminas esenciales para la salud. La sandía.
1: Mira.
0: Es mucho más que una fruta refrescante. Beneficios para la salud y bajo aporte calórico la convierten en una opción recomendada para quienes desean mejorar su alimentación.
1: ¿A vos te gusta la sandía?
0: Me encanta.
1: Mira vos.
0: Bueno, rica en vitaminas, minerales y antioxidantes. Se destaca también por su versatilidad culinaria y su aporte a la hidratación. Un consumo regular de sandía aporta agua, nutrientes esenciales y ayuda a controlar el peso, además de aportar frescura a la dieta cotidiana. Tema que, bueno, no tenés durante todo el año.
1: Claro, ese es el tema. Ese es el tema.
0: Bueno, de acuerdo con el Departamento de Agricultura de Estados Unidos, cada 100 gramos de sandía sin semillas, encontramos solo 30 calorías. Y está compuesta por un 91% de agua.
1: Ajá.
0: Contiene vitamina C, vitamina A, vitamina B6, potasio y magnesio, lo que refuerza su valor nutricional. Todas las vitaminas que me faltan, me dijo la doctora el otro día.
1: Yo tenía la sensación de que hacía daño la sandía. Y yo veía cuando Mouse la pegaba a la cabeza a Curly y la partía el mar.
0: Pero no le hacía nada. Justamente. Bueno, la sandía es una fruta de bajo contenido en grasa, sodio y colesterol. Por su alta proporción de agua y escasa densidad calórica, favorece la saciedad y contribuye a la hidratación, lo que la hace adecuada para dietas orientadas al control de peso, ¿no? Básicamente. La pulpa de la sandía contiene antioxidantes, como el licopeno y la cucurbitacina E, que contribuyen a proteger las células frente al daño oxidativo. La cáscara concentra fibra y citrulina, que es un aminoácido que favorece la circulación y puede utilizarse en salteados. Eso lo había visto alguna vez en alguna receta, la cáscara de la sandía, ¿no? Salteada en la sartén.
1: Mira.
0: Las semillas, tanto crudas como secas, aportan magnesio, folato y grasas saludables, lo que las convierte en un tentempié recomendado. Así que ya sabes, según los científicos, están evidenciados estos beneficios, están comprobados. Está recomendada la sandía para mantener el equilibrio hídrico, especialmente en épocas cálidas o tras actividad física intensa. Su alto contenido de agua y bajo aporte calórico prolongan la saciedad, como decíamos recién, y favorecen la hidratación, lo que beneficia el rendimiento físico y la recuperación. Y los antioxidantes presentes en la sandía, en particular el licopeno, otorgan el color rojo a la fruta y figuran entre los compuestos más estudiados para la prevención del estrés oxidativo. Estos nutrientes se asocian con un envejecimiento saludable y el funcionamiento adecuado de órganos clave.
1: Además espanta los mosquitos. Espanta los mosquitos también. ¿No tiene citronila? Ah, no, eso es citronila. No, la otra cosa.
0: Bueno, cuestión que los resultados arrojados por los estudios, ¿no? Sugieren que incorporar sandía a la dieta podría colaborar en la prevención de enfermedades crónicas como diabetes, obesidad, enfermedades cardiovasculares y ciertos tipos de cáncer. Y son las propiedades que se atribuyen principalmente al licopeno y a otros antioxidantes presentes en la fruta. Así que, bueno, vas a tener que incorporar la sandía.
1: ¿Será un mito el hecho de mezclar la sandía con el vino al final? ¿Eso viste que te dicen, no mezclé la sandía con el vino?
0: Pero sinceramente no las mezclé nunca.
1: Por eso, que se te hinchan en el estómago y explotás, viste, que te todas esas cosas de que nos decían cuando éramos chicos.
0: Ah, ¿te acordás de no meterte a la pileta después de comer?
1: Después de comer, no mires visco adelante un ventilador que te vas a quedar así de por vida. Todas esas cosas que te decían,
0: sí,
1: ¿no?
0: Sí, para mí es más un mito que otra cosa.
1: Mi abuela me decía, no tomes la bebida fría que te va a agarrar un espasmo. Yo te conté las maldades de mi abuela para que tomara la Sevena más ¿Qué cosas? Las abuelas que uno tiene tanto amor por sus nietos, ¿no? Lo hacen queriendo preservarte, cuidarte. Pero mi abuela, cuando yo iba derecho a la heladera a buscar la Sevenat fría, mi abuela me la mezclaba con un poco de agua caliente porque decía que estaba muy fría.
0: ¿Qué
1: era perversa mi abuela,
0: fría?
1: Sí. Qué bárbaro mi abuela. Hacía un flan con leche condensada que todavía lo recuerdo y amasaba unos raviolones de verdura. Qué bárbaro. Qué bárbaro. Pero esa Sevena... No tomes ese frío que te va a dar un espasmo. Y me sacaba la Sevena y le ponía un poquito de agua caliente. Abuela, que estás en las alturas, abuela, cuánta maldad.
0: Vamos a saludar a Martín, que nos está escuchando allí en el yacimiento Caique, en Pico Truncado.
1: Dale.
0: Provincia de Santa Cruz. Qué bueno te quedaron esos tatuajes, Martíncho, qué lindo. Buenas noches, soy su fiel amigo Martín Cuevas. Les presento a mis tatús. Me encantó. Realmente van re bien. Son tatuajes.
1: Ah, sí.
0: Bueno, la idea es hacerse la pierna entera y demás.
1: Sí.
0: Como los Thundercats. Me gustó. Cristina nos está escuchando en San Rafael, provincia de Mendoza. Hola, chicos. Buenas, acá doy el presente. Los escucho siempre. Por más que no les escribo todos los días, son mi compañía de todas las noches. Se los quiere. Bendiciones.
1: Muchas gracias.
0: Cristina Osuna. Qué lindo saber que siempre estás ahí. Gracias, Cristina.
1: Como el sol.
0: Claro, exactamente. Aunque no la veamos, aunque no la leamos. Hola, buena madre, noche. Sonia Fabián, presente. Les cuento que les manda muchos saludos y bendiciones. La señora Rosa Ríos los escucha siempre.
1: Ajá.
0: Yo ya estoy acostado y esperando las lindas historias y la linda música. También aprovecho para saludar a nuestra hija Karina, que está cumpliendo sus flamantes 49 años. Saludos y abrazos de Juan de Montecomán, que está con Mabel,
1: claro,
0: su compañera.
1: Exactamente. Un beso grande para los dos, para la gente de Montecomán, para la gente de San Rafael, Mendoza, que tantos oyentes tenemos ahí.
0: Para Rosita Ríos, un beso y, por supuesto,
1: claro,
0: feliz cumple para Cari.
1: Un beso grande para Cari, feliz cumpleaños. Y para Rosa, Rosa tan maravillosa, gracias por estar ahí siempre,
0: Hola, Sonia y Fabián.
1: Hola.
0: Primera vez que les escribo.
1: Apa.
0: Pero los escuchamos hace tiempo.
1: Mira.
0: Soy Luciana, de Neuquén Capital. Un saludo a mi esposo Antonio. Yo recuerdo la publicidad de Quilmes. Eran otros tiempos, era otra historia. Y sí, de dibujos hablamos, no podemos olvidarnos de Mister Hipo. ¡Ay, Mister Hipo! ¿No te acordás de Mister Hipo?
1: No. Te lo juro, no me mires así. Que
0: ¿cómo
1: me...
0: que no? No, Gabriel tampoco
1: Mister
0: se acuerda.
1: ¿Mister Hipo? ¿Y qué era?
0: Luciana, quiero participar por el álbum, nos dice Luciana.
1: ¿Mister Ed? Sí.
0: No, Mister Hipo, era un tipo que tenía hipo, vivía permanentemente con hipo. ¿Te acordás? ¿Mister Hipo?
1: No me acuerdo.
0: ¿Luciana?
1: Me acuerdo de Mister Magoo, que no veía un carajo.
0: Bueno, ese también. Necesitamos los últimos tres números de tu documento, ¿sí?
1: ¿Sí?
0: ¿No te acordás de Mister Hipo?
1: No.
0: Sí.
1: No, ahora que lo veo sé quién es, pero nunca...
0: Del sombrerito chiquitito.
1: Sí, pero nunca lo vi. La verdad que no le presté nunca atención a Mister Hipo.
0: Bueno.
1: A ver, Gaby, mándamelo, mirá lo que puso Gaby, mirá de fondo.

0: tanto sí. Fútbol.
1: Qué bueno,
0: mira. Es el recordado comercial de Quilmes.
1: Lo podemos llamar para que trabaje en la producción a Rubén.
0: Podría ser.
1: Sí, ¿no? Sí, no, necesitamos a alguien así. Que.
0: Bueno, ¿no te acordaste de Mister Hipo todavía?
1: No, de Mister Hipo
0: no. En cada
1: no.
0: capítulo siempre buscaba intentar que se le fuera algo para que se le fuera el hipo. Hipo crónico el tipo.
1: Yo no lo veía, bueno. Veía otros dibujitos.
0: Bueno, escúchame, Luciana, yo te banco. Bueno. Yo me acuerdo de Mister Hipo, así que bienvenida a nuestro WhatsApp. 632, ahí se anota para participar del sorteo.
1: Vaya, ¿sí? Del cepín poroteo para el calabozo. A ver, ¿cómo era?
0: Luciana de Neuquén, capital.
1: Luciana.
0: 632, terminación de documento. Ya estás anotada, bienvenida. Y, por supuesto, un abrazo bien fuerte para Antonio, ¿sí? Por aquí también la tenemos a Griselda, de San Rafael.
1: Ajá.
0: Acá estoy, perdón por la demora. Justo le iba a decir, media falta tiene ya Griselda. Por culpa de los Martín Fierro, dice que no largaban el oro. Muy buenas y santas para todos.
1: Y miraste esa porquería y no te prendiste con nosotros. Miraste esa basura.
0: Ay, Dios y la Virgen. Bueno, Gri, contanos después quién ganó el oro. Beso para vos. Tito de San José de la Dormida, allí en el norte cordobés, nos está escuchando también. Besos para Alexis de Comodoro Rivadavia. Buena madrugada, Sonia, Fabián, saludos. Y, por supuesto, saludos a los oyentes. Gracias por su buena compañía mientras trabajo. Abrazos.
1: Gracias.
0: Gracias a vos, Alexis. Uh-huh. Por aquí también Oscar Marín, de Paysandú, Uruguay. Nos saluda también. Buena madrugada, Sonia, Fabián. Gracias. Abrazo grande también para vos. Ico de Itatí. Allí en Corrientes, besos para vos. Matías de Comodoro Rivadavia, Chubut, como siempre, Sonia, Fabián, un placer poder escuchar el mejor programa. Les mando un fuerte abrazo a todo el equipo de nuestra Radio Nacional. Muchísimas gracias a Matías.
1: No sé si es el mejor, porque si no tendríamos que estar participando por lo Martín Fierro.
0: Y bueno, eso justamente nos preguntaba por aquí Oscar Marín, nuestro amigo de Paysandú.
1: Pero sí, no estamos entongados, sí, como están todos,
0: si nunca
1: ahí.
0: Nunca habíamos estado nominados. No, no tenemos ningún conocido. No, no, sí, está... tenemos conocidos,
1: sí,
0: pero...
1: no estamos entongados.
0: No, exactamente.
1: Hay que estar entongado para estar ahí. No gana los que tienen que ganar, ¿eh? Les aviso, para que no sigan mirando.
0: Bueno, un beso grande para Matías, entonces, de Comodoro Rivadavia, para Ana de Silípica, Santiago del Estero, la Sonia, Fabián, feliz madrunoche, me anoto para las pipas.
1: Mira.
0: Bueno, cómo no, Ana, terminación de documento 030, ¿sí? De Silípica, Santiago del Estero. Anita, 030, ya estás anotada. Aquí tenemos a Lulú, también, escuchándonos en Valle Viejo, provincia de Catamarca. Sonia, Fabián, primera vez que les escribo.
1: ¡Epa!
0: Muchísimas gracias por acompañarme. Soy Liliana. Los estoy escuchando a través de Radio Nacional Ushuaia. ¡Vamos todavía,
1: vamos,
0: Liliana!
1: ¡Todavía!
0: Gracias por animarte. Un beso para vos. Teresa, de General Enrique Mosconi, también en la provincia de Salta. Mis queridos Sonia, Fabián, solo para decirles presente. ¡Los quiero! Que Dios les bendiga ricamente.
1: Gracias.
0: Me gustó eso.
1: Es espectacular.
0: Buena madrunoche, somos Ángel y Miguel recorriendo los yacimientos truncadenses.
1: ¡Epa!
0: Angelito, Miguel, un abrazo bien fuerte. Supongo que estarán abrigados. Chicos, no se me van a resfriar, ¿eh? Uh-huh. Abrazo fuerte también por aquí para Gerardo, de Córdoba Capital. Hola, gente linda, soy Gerardo. Ah, claro, él es Gerardo, ¿sí?
1: Gerardo.
0: Sonia, Fabián, felicitaciones por el programa. Muy bien, Fabián, como periodista deportivo, te escucho. Muchas gracias por la compañía a los dos. Gerard, abrazo fuerte para vos. Y Jorge, saluda de San Juan, ¿sí? Capital. Buenas noches, Sonia, Fabián, saludos cordiales desde la provincia de San Juan. Jorge Francisco.
1: Le agradezco, Gerard, por los conceptos, pero esto de estar con Sonia no lo cambio por toda la trayectoria de periodista deportivo. Le aclaro, amigo querido. Gracias por sus conceptos. 1:33, no fuimos a la tanda, ¿no? Zeni, por favor, le pido, llévenos de la mano, viejo, dele.
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0: Die with a smile. Allí teníamos a Lady Gaga, Bruno Mars. Morir con una sonrisa.
1: Hermoso tema, linda versión, interpretada por estos dos monstruos. Esta madrugada, cuando ya entramos en los últimos 20 minutos de este nuestro programa, su programa.
0: Muy bien, hablamos entonces de lo que teníamos por aquí, de Ryan O'Neill y Farrah Fawcett. Claro. ¿Qué le parece? Ya que estábamos nostálgicos, vintage, con las publicidades viejas y los dibujitos. Bueno, en la primavera de 2009, Ryan O'Neill estaba sentado junto a la cama de Farrah Fawcett en el centro de salud St. John's en Santa Mónica, sosteniendo con suavidad su mano ya frágil.
1: Sí.
0: La habitación del hospital estaba en silencio, apenas interrumpida por el sonido discreto de las máquinas. Farrah Fawcett, que alguna vez fue uno de los rostros más admirados de Hollywood, estaba físicamente debilitada por su larga lucha contra el cáncer. Ryan rara vez se apartaba de su lado. Su relación había sobrevivido años de amor, separación, discusiones y dolor, pero en aquella habitación de hospital nada de eso parecía importar ya. El caos que alguna vez los rodeó se iba desvaneciendo, poco a poco dejando solo a dos personas que todavía se amaban profundamente. En un momento, Ryan volvió a pedirle que se casara con él y Farrah aceptó. Estaba demasiado débil para largas conversaciones, pero ya no hacía falta decir demasiado. La respuesta estaba en su mirada. Su historia de amor había comenzado décadas antes, a finales de los años 70. Farrah venía de una vida marcada por la fama, la belleza y la presión de ser una de las mujeres más reconocidas del mundo. Ryan también conocía el peso de Hollywood, sus excesos, sus luces y sus heridas. Las personas a su alrededor notaron pronto la conexión entre ellos. Mira, en 1979, Farrah y Lee Mayors se divorciaron y ella empezó oficialmente una relación con O'Neill. Juntos tuvieron un hijo, Redmond O'Neill, en 1985, pero con el tiempo la presión de la fama, los problemas familiares y las dificultades personales terminaron debilitando su relación. En 1997, después de muchos años juntos, se separaron, pero emocionalmente nunca se soltaron del todo. Eso cuando las almas están conectadas, creo yo, ¿no? Sí. Creo en eso del hilo rojo.
1: Sí, sí, totalmente.
0: Por eso no te terminas de soltar nunca, por más que te separes. Bueno, años después, los problemas de su hijo Redmond y las enfermedades que golpearon a la familia volvieron a acercarlos de una forma inesperada. En 2006 llegó el diagnóstico de cáncer de Farrah y todo cambió. Ella luchó con una fuerza inmensa, viajó a Alemania en busca de tratamientos, soportó procedimientos médicos dolorosos, mientras Ryan permanecía a su lado, viendo cómo la mujer que amaba se iba debilitando lentamente. Ya no se trataba de recuperar una relación perfecta, se trataba de estar allí, de no irse, de acompañarla cuando más la necesitaba una presencia constante, ¿no? Quienes estuvieron cerca de Farrah recordaron que incluso en sus últimos días, Ryan podía hacerla reír. Había entre ellos una historia demasiado larga para reducirla a los escándalos, a las rupturas o a los titulares. Habían sido amantes, habían sido familia, habían sido herida y refugio al mismo tiempo. A medida que su estado empeoraba, Ryan se convirtió en una presencia permanente. Estaba en el hospital, cerca de su cama, pendiente de ella, aferrado a esos momentos pequeños que ya no pertenecían a Hollywood, ¿no? Sino a la intimidad más humana. No había cámaras, no había alfombra roja, no había aplausos. Solo una habitación de hospital, una mujer que se apagaba y un hombre que no quería soltarle la mano. El 25 de junio de 2009, Farrah Fawcett murió a los 62 años. Ryan estaba allí. El mundo perdió una estrella y él perdió la mujer a la que había amado durante gran parte de su vida. Nunca llegaron a casarse. El tiempo no les dio esa ceremonia, pero en el fondo quizá ya se habían dicho lo que realmente importaba. Porque hay amores que no caben en una versión limpia. Amores que atraviesan errores, distancia, orgullo, cansancio, regreso. Amores que no siempre saben vivir en paz, pero tampoco saben desaparecer. En sus últimos días, la fama ya no tenía ningún valor. Los titulares no servían de nada. La belleza que el mundo había celebrado durante décadas ya no era lo importante. Lo importante era otra cosa. Una mano sostenida, una presencia que no se iba. Una promesa hecha demasiado tarde, pero con el corazón entero. A veces el amor no llega con un final perfecto. A veces llega como alguien sentado a tu lado, a tu cama cuando ya no quedan fuerzas para fingir. Y se queda.
1: Hermosa historia de Ryan O'Neill y Farrah Fawcett Mayor. Ya no Mayor, Farrah Fawcett O'Neill. Porque así en algún momento también se... Bueno, ella con orgullo llevaba su doble apellido en cada uno de sus matrimonios. Hermosa historia, ¿no? Conmovedora por el momento que le tocó atravesar a esa hermosa mujer de la que estábamos enamorados todos. En esa época, ¿quién no tenía en su habitación una foto o un póster de Farrah Fawcett? Hermosísima mujer.
0: Tengo un beso grande para José Luis, que nos está escuchando allí en el yacimiento Sierra Chata, sí. En el corazón de Vaca Muerta, provincia de Neuquén, mi querido amigo.
1: Lugar neurálgico y emblemático de este momento en el país.
0: Sí, señor. Sonia, Fabián, muy buena madrunoche. Me anoto para las pipas.
1: Vamos.
0: Pero por supuesto, José Luis, terminación de documento 169. Sonia, como... Ay, bueno, muchas gracias. Muy generoso, José Luis. Ya estás anotado.
1: De Vaca Muerta le pongo, ¿eh?
0: 169, sí, bueno,
1: ahí está. Número de orden 65 para él.
0: Abrazo fuerte para vos, para Ricardo, nuestro cocinero neuquino, allí en Villa Langostura. Sí. Buenas madrunoches, Sonia, Fabián, genios de la vida. Acá sigo estudiando gastronomía por internet junto a su genial compañía. Hoy salieron bifes a la criolla, al disco, estilo bodegón.
1: ¡Qué rico!
0: ¡Ay, por Dios! Y la Virgen, se ven las imágenes ahí, ¿eh? Enormes. Muchísimas gracias.
1: Momento de poder escuchar, antes del cierre estelar, otro nuevo tema musical, ¿te parece?
0: Sí, mira, otro noventoso, Taylor Dane, Love Will You Love You Back.

0: Ahí estaba Taylor Dane, finales de los años 80, con El amor te traerá de vuelta.
1: Ahí algunos oyentes nos hablaban de esas viejas series y esos viejos dibujos animados, ¿no? Nos traían al recuerdo. Y yo hablaba en algún momento de Los tres chiflados cuando Sonia hablaba de las sandías. Porque se me venía a la cabeza como tenían, cuando estaban muertos de hambre y no tenían cómo abrir la sandía. Entonces Mowgli decía a Curly, fíjate ahí por la ventana, y Curly se asomaba y Mowgli partía la sandía al medio, en el medio de la cabeza. Por eso te decía que era dañina la sandía, que no era tan buena. Y me acuerdo un episodio particular de Los tres chiflados, que venían de Polizontes en un barco, y el capitán del barco llevaba unos microfilm adentro de la sandía, Gaby Zeni se acuerda. Y entonces el tipo, que era un ruso, un alemán, dormía con una sandía agarrada de cada brazo y la otra como almohada para que no se la roben, porque adentro tenía los microfilm secretos. Y en un momento le piden a Larry que empuje la sandía que tenía en la cabeza con la cabeza de él, viste que Larry tenía pelo a los costados y arriba era pelado. Sí. Entonces empuja así y queda abajo, y el tipo se acuesta sobre la cabeza de Larry. Entonces el tipo como que hace así, entonces mira, ve que tiene las dos sandías en los brazos y toca la de abajo así, a ver si tenía la cabeza. Que estaba bien a Larry. Entonces toca así y le toca la pelada a Larry, pero en un momento le toca el costado y tenía esos pelos. ¿Te acuerdas que a Larry le arrancaban los pelos?
0: Ay, sí, pobrecito.
1: Las sandías eran malignas, eran malas. No curaban las sandías, no curaban. En Los tres chivados, por lo menos. ¿Algún mensaje tenemos de los oyentes?
0: Juan Manuel de San Carlos, allí en el centro de Santa Fe, nos está escuchando, saluda, deseando que tengamos un excelente programa. Y por aquí, otra incorporación.
1: ¡Apa, mira!
0: Perla Pérez, de sí. Eduardo Castex, que nos escribió a nuestro Facebook hace un rato. Ahora se sumó a través del WhatsApp. Buena madrugada, hablando de cosas viejas, acá en La Pampa todavía existen estas cosas, las hojitas de eucalipto en una tacita sobre la estufa leña. Ya. Primera vez que les escribo por acá. Gracias por acompañarme. Bienvenida, Perlucha. Qué lindo leerte también en nuestro WhatsApp.
1: Nos vamos preparando ya porque nos estamos en breve despidiendo de esta edición de la madrugada del martes de día 2. Lógicamente, ustedes van a quedar prendidos a la radio, porque se viene Discoteca Nacional. Pero antes hubo un hallazgo que llevó adelante Sonia Ferraris. Porque yo les decía, qué bueno sería que Quilmes le agregara la parte de Messi y el Mundial de Qatar a esa canción.
0: Tanta gloria, tanto fútbol.
1: Sí, y resulta que no descubrí absolutamente nada.
0: Ya estaba la versión 2023. ¿La escuchamos?
1: A ver.
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0: Ese es el video.
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0: Dios mío, ¿eh? Ahí estamos, soñando con la cuarta.
1: Me sorprendió el relator final, que es un relator argentino, radicado en Miami hace muchos años, que se emocionó junto al Vichy Borghi como comentarista en esa final, y fue realmente emotivo verlo y ahora recordarlo, ¿no? Es el final, es el grito final de la publicidad, que en realidad no es una publicidad, ¿no, Sonia? No. O sea, alguna vez
0: fue un himno, claro.
1: Alguna vez fue una publicidad, hoy es un himno. Muy bien, muy bien. Nunca mejor resumido que eso. Nos estamos yendo, ustedes se tienen que quedar, apuntalando la Discoteca Nacional. En realidad, no necesita ningún apuntalamiento, porque está consolidada en la conducción de esta morocha hermosa.
0: ¡Qué lindo!
1: Te amo. Señoras y señores, gracias Jackie por su trabajo hoy. Denodado trabajo el de esta mañana, esta madrugada, de Jacqueline Carlos Macalevillo. Gracias Gaby. Y yo quería dejar este tema final, porque cambiaría a Leticia por Sonia, pero es más o menos así este tema que interpreta ¿quién?
0: Alain Delon.
1: ¿Nos vamos con Leticia? Mirá.
0: ¡Qué belleza!
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2: Las 2 de la madrugada en la República Argentina. El presidente del Banco Central confirmó que la inflación retomó la tendencia descendente. En el mismo sentido, se pronunció el ministro de Economía, Luis Caputo, quien destacó que el crecimiento se comenzará a ver a partir del mes próximo. Caputo destacó el crecimiento del crédito a las pymes y también informó que subió el 1,4% en abril. El jefe del Palacio de Hacienda remarcó que el stock de préstamos bancarios al sector acumuló una suba del 95,6% en comparación con diciembre de 2023. El Martín Fierro de Oro fue para Guido Caxca. El conductor ya había subido 2 veces a retirar su estatuilla, una de ellas por haberlo ganado en el rubro conductor de programas de televisión. La televisión pública se llevó una estatuilla en el rubro deportivo con el programa de la ACTC dirigido por TV Media. Los salarios registrados cayeron por 7º mes consecutivo. Los haberes públicos y privados aumentaron 3% en marzo frente a una inflación del 3,4% ese mismo mes. Así lo informó el INDEC al señalar que se trata de la 7ª caída consecutiva de los haberes registrados y acumulan una pérdida del 4,67% del poder adquisitivo. El tiempo en la ciudad de Buenos Aires y alrededores, temperatura 8 grados 2 décimos, cielo despejado, humedad 75%. Rige una alerta amarilla por viento para el archipiélago austral de las Islas Malvinas.
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que sí, me encanta, me encanta, me encanta esta hora del día, me encanta, porque me da la posibilidad de abrirte de par en par las puertas de la Discoteca Nacional.

el power de Ataque 77 y arranca corazones, abriendo musicalmente nuestra discoteca nacional del martes, ya 19 de mayo de 2026. 11 minutos pasaron de las 2. Muy buena madrunoche, bienvenidas, bienvenidos, quienes van entrando en sintonía a partir de este momento. Y el agradecimiento para los que se van quedando, para los que van pegando un saltito, mira, como Rubén de la Rioja. Pasito a pasito, saltito a saltito, seguimos a la Discoteca Nacional. Hasta las 6 en vivo, por aquí nos quedamos. Como siempre, buscando ser una grata compañía en estas horas lerdas de la madrugada. Puestos en el aire por el señor Gabriel Octavio Zen, y por aquí nos quedamos supervisados desde el control central de LRA1, Radio Nacional Buenos Aires, por Fabito Martínez. Desde la planta transmisora mandan saludos a todo el equipo. Los compas Gustavo Novela, José Luis Ojeda y Walter Luaces. Saludos que son retribuidos. Compas, ellos hacen posible que este mensajito de madrunoche llegue a todos los rincones de la patria. Conectando nuestras 49 emisoras en el país. Hoy vamos a saludar a los compas y colegas de LRA4, Nacional Salta Macacha Güemes. ¿Sí? Allí nos ubicás en AM690 o bien a través de la FM 102.7, ¿sí? Allí nos escucha Héctor Osvaldo Vargas, siempre nos destaca que él lo hace a través de nuestra FM en el barrio Tres Cerritos, ¿no? ¿Cómo viene la historia hoy? Martes 19 de mayo, bueno, con frescor en todos los rincones de la patria. Vamos a estar haciendo una recorrida, como hacemos habitualmente, desde el Servicio Meteorológico Nacional. Nos vamos a estar compartiendo alguna que otra historia. Estamos leyendo una nota muy interesante. ¿Abrigo sí o abrigo no para los perritos? A mí el veterinario me sugirió que no, pero bueno, eso depende. Sí, el pelaje, la edad también, si es cachorro, si es adulto, si es mayor. Es muy interesante la nota, así que si gustan, en un ratito la comentamos. Por lo pronto, por la Ciudad Autónoma de Buenos Aires, el cielo está despejadísimo, la temperatura es de 8 grados, hoy se espera una máxima de 19, así que imagínate, primavera. Casi, con cielo despejado durante todo el día, y bueno, a partir de mañana ya empieza a bajar lentamente el termómetro, tanto las mínimas como las máximas. Insisto, en instantes, paseíto por nuestra patria, contándoles cómo se estará presentando este martes 19 de mayo en sus lugares. Saludando hoy a todos los médicos de familia, ¿sí? Vamos a estar charlando al respecto, ¿no? Sobre el porqué de la conmemoración del Día Mundial del Médico de Familia, establecido por la Organización Mundial de Médicos de Familia, la UONGA, para reconocer el rol clave, ¿no? De estos profesionales. Y seguimos transitando la semana de mayo. Todos estos días, desde el 18 hasta el 25, fueron sucediendo algunos acontecimientos importantes que nos llevaron finalmente a la Revolución de Mayo, ¿no? Bueno, hoy vamos a estar contando qué sucedió aquel 19 de mayo de 1810. Así que, sin más preámbulos, ¿qué les parece si nos ponemos en marcha? Empezamos a disfrutar de la música de la Discoteca Nacional. Ahora, con la renga, Veneno.

Música en vivo. Ahí lo teníamos, Andrés Calamaro, junto a Bersuit Vergarabat, tuyo siempre. Antes, Soda Stereo, de Música Ligera. 2:25 y estamos en marcha. Esta es la Discoteca Nacional, desde LRA1, Radio Nacional Buenos Aires y para todo el país. Hay 49 emisoras que nos llevan ahí donde vos estás. Gracias infinitas a Magda, que nos está escuchando en Santo Tomé, provincia de Corrientes, a Aiko Acevedo, que sigue en sintonía, mira, también en Corrientes, en este caso en Itatí, a Lulú de Valle Viejo, provincia de Catamarca, a Jorge de Aedo, que está por allí, prendido al aire de Radio Nacional, a Oscar Alberto Escobedo, nuestro amigo de Córdoba Capital, siendo parte una vez más de nuestra madrugada. Gracias a Leopoldo Muñoz, nuestro amigo de San Rafael, allí en Mendoza, que se queda escuchando Radio Nacional en su lugar de trabajo, a Jorgito de Resistencia, a José Luis del Yacimiento Sierra Chata, ¿sí? Decíamos, allí en Vaca Muerta, provincia de Neuquén. Bueno, firme, juntos a la par hasta las 6. Vamos todavía, y me encantó la sugerencia que nos haces, ¿eh? Me gusta mucho la versión de Maná de la canción Desapariciones, así que por supuesto la vamos a incorporar en nuestra grilla. José, abrazo. También para Ariel, que nos está escuchando junto a Priscila Rivero, alta compañera. Muy bien, los amigos allí en Zárate, prendidos a Radio Nacional, besos para ustedes. Nos encanta acompañarlos. A María, que se queda por allí también escuchándonos en Malargüe, provincia de Mendoza. A Mario, de San Luis, mientras espero para llegar a casa. Ya imagino lo que voy a preparar y se imagina una sopita bien calentita, Mario, allí en San Luis. Abrazo fuerte para vos y que la disfrutes, ¿sí? Besos para Diego, que sigue en sintonía, nuestro amigo de La Paz, en Uruguay. Linda apertura de la discoteca con todo el power de Ataque 77 y arranca corazones. Ustedes le arrancan los corazones a la audiencia porque son grandes de verdad. Es un gusto escucharlos. ¡Qué lindo mimo! A través de nuestro WhatsApp, entonces, si no lo anotaste, te lo canto, ¿sí? 11-3-870-74-85. Ahí te leo, ahí te escuchamos. En un mensaje de audio, 11-3-870-74-85. Beso grande también para Gastón, que nos está escuchando allí en Gualeguaychú. ¡A la cucha! Con la Discoteca Nacional. Saludos. Dulces sueños, Gastoncito. Ahí te vamos a estar acompañando hasta que llegue Morfeo. Mientras por aquí le ponemos musiquita a tu trasnoche. Llega Diego Torres. Esa mujer.

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2: La Copa del Mundo de México 1986, segunda estrella mundialista para la selección argentina, tuvo como abanderado y emblema al mejor jugador de la historia del fútbol. Estamos hablando de Diego Armando Maradona, que participó directamente, ya sea convirtiendo un gol o asistiendo a sus compañeros, en 10 de los 14 goles que marcó la selección nacional dirigida por aquel entonces por Carlos Salvador Bilardo. Su sucesor, el heredero de la corona de mejor jugador del mundo, Leo Messi, en Qatar 2022, último mundial obtenido por la Argentina, participó directamente, ya sea convirtiendo un gol o dándole un pase gol a sus compañeros, en 10 de los 15 goles que marcó la Argentina, dirigida técnicamente por Lionel Scaloni.
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Qué linda versión. Allí estaba David Lebón junto a Calamaro, parados en el medio de la vida. 2:37 ya, y nosotros estamos por aquí, no parados, sino, bueno, como si algunos están acostados, esperando que llegue Morfeo, como nuestra amiga Perla en Eduardo Castex, provincia de La Pampa. Dice, mi compañero ya se durmió, pero yo me quedo acompañando a Sonia hasta que me duerma, y me encanta eso. Lo cierto es que estés donde estés, haciendo lo que te toque, vayas donde vayas, para nosotros es un placer inmenso acompañarte. Así que gracias por elegirnos. A propósito de Castex, en La Pampa, en este momento el cielo está despejado. La temperatura es de 6 grados 3 décimas, la térmica 4 grados 8, y para hoy se pronostican 19 de máxima, con cielo despejado. Mañana miércoles, cielo algo nublado, mínimo 1 grado, máxima 16 para Eduardo Castex, provincia de La Pampa. Me voy a Malargüe, María querida. En este momento el cielo está despejado. 4 grados la temperatura, 2 grados una décima la sensación térmica. Y para hoy el pronóstico que indica una máxima de 15 grados, ¿sí? Por Malargüe, con cielo despejadísimo. Mañana miércoles, cielo despejado también, mínima 1, máxima 10 grados por Malargüe, provincia de Mendoza. Me voy ahora a Resistencia, provincia de Chaco, donde el cielo está despejado, la temperatura es de 6 grados una décima, la humedad del 95%, y para hoy se pronostica una máxima de 18 grados. Cielo ligeramente nublado, y mañana miércoles 19, la máxima para Resistencia. Por San Luis, en tanto, el cielo también está despejado, 4.4 la temperatura, 1 grado 7 la sensación térmica, y se espera una máxima de 17 grados, hoy con cielo despejado. Fíjate vos, buenas condiciones climáticas para gran parte de nuestra geografía, ¿no? Las que se pronostican para este martes. Cielos despejados, máximas agradables, 4.4 la actual por San Luis, 1.7 la térmica. Me voy a Córdoba capital, donde el cielo también está despejado y la temperatura es de 5 grados 9 décimas. La máxima, 19 grados. Hoy, con cielo despejado, y por Salta, también. Cielo despejado, 2 grados 2 décimas la temperatura. Fresco por Salta. Se espera una máxima de 18 grados hoy, también con cielo despejado. Vamos a seguir adelante, disfrutando de lo mejor que tenemos, como digo siempre, en nuestra discoteca nacional, la música y nuestros artistas. Llega el Chango Nieto con esta chacarera trunca de los hermanos Díaz y Oscar Valles, La Vieja.

0: Samba para no morir de Hamlet Lima Quintana, Ambrosio y Rosales, por Hernán Figueroa Reyes. Y antes, en la Discoteca Nacional, escuchamos a Damasio Esquivel y Kilómetro 11 de Constante Aguer y Tránsito Cocomarola.
1: Hola, mi nombre es Marcelo, soy del partido de Almirante Beona Dodé y me gustaría que me pasaran un tango de Julio Sosa, si me lo puede pasar. La escucho siempre, me acompaña siempre todas las noches, Radio Nacional. Es, la verdad, o algo que me puedan dedicar. Bueno, ahora estoy tomando algo calentito y estoy escuchando Radio Nacional. Gracias.

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0: bloquecito de música ciudadana para ir cerrando la hora en la Discoteca Nacional. Habíamos escuchado a Julio Sosa con En esta tarde gris, de Mariano Mores y José María Contursi. Y gracias a Marcelo, de Almirante Brown, allí en el partido de Adrogué, que nos sugería justamente algún tanguito por El Varón del Tango. Espero que lo hayas disfrutado. Besos, Marce. Escuchamos también el tango Tres Esquinas, de Ángel D'Agostino, Alfredo Ataedía y Enrique Cadícamo, por Ricardo Chiqui Pereira. Recién, una milonga, Volada de Aficionado, de Ángel Villoldo, por Juan D'Arienzo y su orquesta típica. Llegamos a las 3, nos informamos.
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0: Las 3 de la madrugada en la República Argentina. El presidente Javier Milei expondrá en el Malba. El jefe de Estado será uno de los oradores de la Exposición Argentina 2026, Inserción Laboral, Visión Macro y Potencial Productivo. Será luego de que en la víspera el mandatario disertara ante alumnos de la Maestría de Economía de la Universidad de San Andrés. Llevaron a París el evento Argentina Week. Así lo adelantó el gobierno a través de la Cancillería. El objetivo es repetir los resultados del evento que se llevó a cabo en Estados Unidos el mes pasado. El juez en lo penal económico Diego Amarante fijó una caución de 30 millones de pesos a Claudio Tapia para autorizarlo a salir del país. Sucede en medio de la causa que se le sigue por presunta retención indebida de aportes. Sin embargo, autorizó al presidente de la AFA a viajar a Estados Unidos, México y Canadá cuando comience el Mundial de Fútbol. El tiempo en la ciudad de Buenos Aires y alrededores, temperatura 8 grados, cielo despejado, humedad 75%. Rige una alerta amarilla por vientos para las islas Gran Malvina y Soledad.
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La noche, siempre la noche invitada a curar corazones. La noche que además nos convida y nos invita con historias, como la de hoy.

La vida de Armando Manzanero estuvo marcada por dos mujeres llamadas Laura. Dos historias distintas, separadas por el tiempo, pero unidas por el amor y por la música. Una apareció cuando el maestro aún no era maestro. Cuando apenas era un joven compositor que soñaba con abrirse paso en la Ciudad de México. La otra llegó décadas después, cuando el mundo ya lo reconocía como un gigante del bolero. Pero todavía le faltaba encontrar el amor sereno y definitivo de su vida. La primera fue Laura del Castillo. A finales de 1966, ella regresaba de una gira por Centroamérica, cuando llegó al restaurante La Calandria, en la Ciudad de México. No tenía muchas ganas de salir aquella noche, pero su representante insistió, diciéndole que ahí tocaba un joven pianista llamado Armando Manzanero. Y fue precisamente esa noche cuando comenzó una historia que cambiaría para siempre la vida de ambos. En aquel tiempo Manzanero aún no era famoso. Algunas canciones ya sonaban en voces, como la de Angélica María, pero él seguía siendo un compositor conocido solo dentro del ambiente artístico. No cantaba todavía sus propias canciones y estaba lejos de imaginar que terminaría convertido en uno de los autores más importantes de la música latinoamericana. Laura quedó cautivada por su sensibilidad. Y él, por la elegancia y la fuerza de aquella mujer que creía en él, incluso más de lo que él creía en sí mismo. Ella no solo fue su pareja por un breve tiempo, también fue impulso, inspiración y refugio. Fue quien insistió en que debía cantar sus propias canciones, quien lo animó a cuidar su imagen, quien le compró las primeras camisas con las que debutó en el Quid, quien le enseñó que el talento también debía aprender a brillar frente al público. Y entre noches de música, cenas improvisadas y conversaciones sencillas, nació una de las historias más hermosas del bolero mexicano. Una tarde de lunes, mientras compartían unos ostiones, Armando le preguntó por qué habían salido entre semana. Entonces Laura respondió una frase que terminaría convirtiéndose en eternidad. Los días no tienen nombre. Para mí, todos los días contigo son especiales, como un domingo. Aquella idea quedó grabada en el alma del compositor y tiempo después se transformó en uno de los versos más inmortales de la música romántica. Aprendí que la semana tiene más de 7 días. Así nació Contigo Aprendí. Pero Laura del Castillo no solo inspiró esa canción. Según ella misma contó años después, muchas de las obras más profundas de Manzanero nacieron de aquel amor intenso y breve. Esta tarde vi llover, mía, adoro, tengo, felicidad, eso eres para mí, te amaré, te extraño y muchas más. Laura conservó durante décadas servilletas, recibos y papeles donde el maestro escribía letras improvisadas y dedicatorias llenas de amor. También guardó el primer disco que él le regaló. A mi amor con mi amor. Todavía enmarcado en su casa, incluso cuando Manzanero enfrentó una demanda por supuesto plagio de Adoro, ella envió la letra original que conservaba para ayudarlo a demostrar que aquella canción realmente le pertenecía.
El romance duró menos de un año, pero hay amores que duran más en la memoria que en el calendario. Y Laura del Castillo fue quizás la mujer que ayudó a convertir a Armando Manzanero en artista. Décadas después, aparecería la segunda Laura de su vida, Laura Elena Villa. Ella llegó cuando el maestro ya había conquistado escenarios, premios y generaciones enteras. Pero todavía conservaba intacta la capacidad de enamorarse. Laura Villa era muy joven cuando lo conoció. Según ella misma contó, Manzanero no solo fue su pareja, fue su amigo, su compañero, su protector. Aunque el amor nació desde el principio, ambos decidieron seguir caminos separados. Ella se casó, él también. La vida continuó. Pero hay amores que nunca se terminan de ir. Con los años, ambos se divorciaron y volvieron a encontrarse. Entonces comprendieron que el tiempo solo había estado preparando el regreso. Durante todos esos años separados, Manzanero siguió escribiéndole canciones. Laura Villa recordó que la primera fue Nada Personal y después llegaron muchas más. No existen límites, tal vez, quizá, dormir contigo, ese momento, que sea en un parque y otras tantas nacidas de un amor más maduro, más tranquilo y más profundo. Ella contó que el maestro podía llenar la casa de orquídeas sin motivo alguno. Aparecer con regalos inesperados o convertir cualquier día común en una celebración. También recordó cómo amó y educó a sus tres hijos como si fueran propios. Vivieron juntos 10 años y celebraron 7 años de matrimonio. Y aunque la vida finalmente separó al maestro del mundo, Laura Villa quedó convertida en la guardiana de sus últimos años, de sus silencios y de sus canciones finales. Por eso, quizá la historia de Armando Manzanero no puede contarse sin hablar de sus dos Lauras. Porque una lo ayudó a descubrir el artista que llevaba dentro. Y la otra acompañó al hombre que terminó convirtiéndose en leyenda. Sin duda, la vida del maestro estuvo signada por dos Lauras. La primera lo hizo brillar. La segunda lo hizo inmortal.

El maestro Armando Manzanero, no sé tú. 13:18, momento más que sensible en la Discoteca Nacional, que nos invita a pasear por el mundo a través de la música. Ahora, por Italia.

Qué lindo paseo, ¿no? Por el país de la bosta. Por allí lo teníamos a Toto Cutugno con Innamorati, enamorados. Luego llegó Nicola Di Bari con Agnese, o Inés. Y recién Franco Simone, tú per me. Sí, tú para mí, claro que sí. Llegamos a las 3:30 de la madrugada, señoras, señores.

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0: Hermosa, acá te quería mandar un audio como te prometí, desearte una feliz madrugada, un feliz programa para vos, para tu equipo. Me gustaría que me pases algún tema de Sandro o algo de Camilo VI en esta noche tan fría. Te mando muchos cariños, Lulú, desde Catamarca.
1: Hola, mi querida Sonia. Otra noche de mucho frío que te toca trabajar. Dios y la Virgencita te acompañen y te sea breve esta noche. Bendecido descanso cuando llegues a tu casita.
2: Hola, Sonia. Buenas noches. ¿Cómo explicarte? Ahora como que me acuesto a dormir y pongo el despertador secreto ahora para escuchar los especiales. Espero que ande bien. Soy Jimmy, el uruguayo acá. De Fraivento, enfrentado a Belchú, ya sabés. Bueno, nada, sorprendeme a ver con el especial de qué se trata. Siempre buena música. Saludo y vamos arriba. Ah, cuando lo vea, le saludo a Pomero, a Fabián también. Que no le puedo escuchar más porque tengo que dormir. Si no, para la jura se pone raro. A la amiga radial, como arriba, se la quiere mucho, mira.
3: Te prometo que cuando me lo cruce al Fabi, le doy tus saludos. Jimmy, muchísimas, pero muchísimas gracias. Un abrazo bien fuerte para vos. Otro amigo Yoruba que tenemos por ahí, a Gladys Pelayo, mi reina. Y con estos fríos tenemos que salir igual, ¿viste? Pero nos abrigamos mucho. Gracias. Bueno, frío por Salta hace también, mucho, mucho, mucho. Y a Lulú, que está por allí en Valle Viejo, provincia de Catamarca, sugiriendo algo por Sandro o por Camilo VI. Si no llegamos hoy, mañana seguro, Lulú, te lo prometo, ¿sí? Gracias. Voces, amigas, en el WhatsApp de Radio Nacional en esta madrugada de martes. Y a propósito de Jimmy, que decía, sorprendeme con el especial. Yo suelo decir que ella embellece todo lo que toca, ¿no? Todo lo que interpreta. Sea del autor que sea y sea del género que sea también. Así que hoy el deleite va a llegar de la mano de quien se definía a sí misma como cantora antes que cantante, ¿sí? Bueno, obviamente ella decía que cantante es el que puede y cantor es el que debe, parafraseando a Facundo Cabral, nada más y nada menos. Aide Mercedes, la Sosa, la Negra Sosa, hoy protagonista de nuestro especial de las cuatro. La voz de la tierra, la mecha, la voz de América, como quieras llamarla, la mamá grande. Vamos a hacer una recorrida. Qué difícil es armar un especial de Mercedes porque querés escucharle y pasarte horas y horas y horas, como nos pasó el otro día con Guaraní, ¿no? Querés hacer el especial de volumen 1, volumen 2, volumen 3, volumen 4. Pero bueno, hemos hecho por allí una selección, por algunas interpretaciones de Mercedes Sosa, hoy entonces protagonista de nuestro especial de las 4. Ahora rápidamente les quiero contar acerca del abrigo para perros, si sí o si no. ¿Sí? ¿Cuál es el consejo de los veterinarios para cuidarlos del frío? Durante las jornadas más crudas del otoño, cuando el termómetro desciende y el viento recorre las calles, hay una inquietud, ¿no?, que cobra fuerza entre quienes compartimos nuestras vidas con perros. ¿Es necesario abrigarlos o su propio pelaje resulta suficiente? Bueno, la respuesta, lejos de ser universal, lógicamente, abre un abanico de matices donde intervienen la raza, la edad y el estado de salud de cada animal. Era lo que yo les comentaba hace un ratito. Veterinarios con experiencia coinciden en un punto clave. El abrigo no es imprescindible para todos, pero hay grupos que lo necesitan, tanto como una buena alimentación o un refugio seco. Por ejemplo, los perros de talla pequeña, pelaje corto, cachorros y ejemplares mayores son los más vulnerables al frío, sobre todo cuando la temperatura desciende por debajo de los 7 grados. El panorama se complica, ¿no? Además, en presencia de nieve, ráfagas persistentes o humedad ambiental, factores capaces de desencadenar cuadros de hipotermia. Bueno, en estos perritos, lógicamente, es recomendable un abrigo. en contextos donde el mercurio roza los 0 grados, los perros con poca grasa corporal o pelajes finos enfrentan un desafío mayor para conservar el calor. Los especialistas advierten que temblores, quejidos y una negativa a moverse son señales de alarma que no deben subestimarse. En ese escenario la recomendación es concreta. Vestirlos con un abrigo puede marcar la diferencia entre el bienestar y la exposición a riesgos innecesarios. Ahora, hay razas y situaciones que requieren mayor atención, ¿no? La morfología y el tipo de pelo de cada raza son determinantes para soportar los embates del clima. Por ejemplo, razas como el Chihuahua, el Whippet, el Galgo, el Dachshund, carecen de protección que brinda el pelaje denso, lo que los coloca en una situación de mayor indefensión ante el frío. En contraste, perros como el Siberian Husky, el Chow Chow, cuentan con una doble capa de pelo que les permite sortear sin dificultad las temperaturas más extremas. ¿Sí? Hay médicos veterinarios que subrayan que tanto los cachorros como los perros de edad avanzada requieren una atención especial, ya que su organismo no regula la temperatura con la misma eficacia. ¿Sí? Además, la presencia de enfermedades crónicas como la artritis, afecciones cardíacas o diabetes, incrementa la sensibilidad al frío y, en consecuencia, la necesidad muchas veces de recurrir a prendas de abrigo diseñadas para protegerlos. Así que, sintetizando, ¿todos los perros deben usar abrigo? La creciente oferta de ropa para animales puede inducir a pensar que todos los perros necesitan abrigo. Y sin embargo, no siempre es recomendable utilizar prendas en animales sanos y adaptados al clima frío. Un abrigo innecesario puede provocar molestia o ansiedad e incluso riesgo de sobrecalentamiento si el animal realiza actividad física intensa o permanece en ambientes cálidos. Ahí estaba el tema cuando yo les decía que el veterinario, por lo menos en mi caso, me sugirió que no, ¿no? Porque mi neo estaba adentro. Generalmente, bueno, cuando hace mucho frío, difícilmente lo saco. Y muchas veces, como él es muy peludo, el sobrecalentamiento puede incluso hasta generarle tal vez alguna alergia, alguna dermatitis. Así que los veterinarios insisten en observar el comportamiento del perro. A ver, si uno siente frío al salir, probablemente el perro también. Y una señal inequívoca de incomodidad es el jadeo excesivo, la salivación o los intentos del perro por quitarse la prenda. Bueno, en esos casos, retirar el abrigo resulta fundamental. Y hay, como para cerrar, algo para tener en cuenta. La prenda debe cubrir el cuello, el lomo, el pecho y el vientre, sin limitar los movimientos ni quedar floja. Es imprescindible evitar prendas con botones, cremalleras o piezas pequeñas que pueden tragarse o causar accidentes. Lo más recomendable que es medir al perro antes de comprar y elegir tejidos impermeables para protegerlos de la humedad y del viento. Así que, si abrigo sí o abrigo no, muchas veces hay que usar el criterio. Y muchas veces, además, depende de la morfología, del pelaje y de la edad del perro. Ante cualquier duda, consulte a su veterinario. 3:44 en la República Argentina. Quiero saludar muy especialmente a Magdalena, que nos está escuchando por allí en Santo Tomé, provincia de Corrientes. Gracias. A Rubencito de La Rioja, que está por allí cumpliendo años. Beso grande, grande, grande, mi genio. Otro taurino, qué lindo eso. A pasarle hermoso. Gino D'Angelo nos está escuchando en Pergamino. Gracias. Besos para vos, Gino. La música cura el alma. No me cabe ninguna duda. Buen día, Sonia, soy Gustavo. Vengo viajando de Mar del Plata a Formosa. Gustavo, qué placer acompañarte. Buena ruta. Gracias, gracias por elegirnos. Gerardo Gómez, desde La Marque, acá seguimos en sintonía. Sonia, hasta las 6, gracias por tu compañía. Vamos, Gerardo, todavía, que cada vez falta menos. Muy buena madrunoche, querida Sonia. De día está bueno el clima para esta época. Mientras aparece Morfeo, yo por aquí te acompaño. Lindo martes, Miriam de Quilmes. Lindo martes para vos, mi reina. Buena madrugada, morocha infernal. ¡Epa! Espero tengas un bello martes. Por acá escuchándote como siempre. Viento por el campo, pero noche sin frío. Besos y abrazos. Qué bueno eso. Lucho, nuestro incondicional compañero de Río Grande. Allí en el norte, que me diga. Viento por el campo, pero noche sin frío es un montón, Luchito. Pásalo hermoso. Me encanta acompañarte. Tito, sigue en sintonía allí en San José de la Dormida, en el norte cordobés. Víctor de Bécar, qué buena historia sobre Armando Manzanero. Me encantan sus canciones. Gracias, Víctor. Sí, realmente nos parecía muy, muy interesante, ¿no? Esto de hablar de las dos Lauras de su vida. La que lo hizo brillar y la que lo hizo inmortal. Una maravilla. Gracias por tu valoración. Tomás de José León Suárez, hola genia total, acá tardísimo, escuchando la Madruteca Nacional. Me encantó la Madruteca. Que pase rápido lo que queda. Abrazote. Abrazote para vos, Tomás. Gracias. Gracias por arrancarnos una sonrisa. Qué curioso que el destino de Armando Manzanero estuviera asignado por dos Lauras. No fue casualidad. Sin lugar a dudas. Mirta, gracias. Gracias por estar atenta. Hermosa la historia, nos dice por aquí Mirta de Florida. Héctor nos está escuchando en Córdoba, capital. Atento siempre a la Discoteca Nacional. Gracias, Sonia, por transmitir tantas alegrías. Abrazo al alma, Héctor. Nos encanta acompañarte. Leopoldo sigue prendido a Radio Nacional, allí en San Rafael. José Luis en el Yacimiento Sierra Chata. Vamos, querido amigo, todavía. Oscar en Del Luiso, también presente. José Luis, que se suma desde Corrientes. Linda madrugada, mi querida Sonia, para todo el equipo de la radio más federal del país. Claro que sí. Abrazo para vos, José. Aldo, saluda desde Valle de Uco, Mendoza. Hola, Nacional, ¿cómo estás? Sonia, ¿todo bien? Excelente, en buena compañía con todos ustedes. Aldo, Elenita de mi corazón, allí en Viedma también, va asomando, deseando unas buenas madrunoches. Y Martín, desde el Yacimiento Kai, que allí en Pico Truncado. Sonia, hermoso va a ser escuchar a Mercedes Sosa. Buen madrumartes para todos. Aquí una noche hermosa, sin frío. Algo seguro pasará. ¿Será nieve? ¡Epa! Bueno, queremos los reportes después. Martín, mira, otro amigo de nuestra Patagonia que también coincide, ¿no?, con Lucho, con eso de que no se siente tanto el frío por el sur de nuestro país. Lo celebramos, por supuesto. Vamos a seguir adelante. Mientras tanto, mientras se prepara Mercedes para acompañarnos en nuestro especial, ahora abordando un lindo segmento de música ciudadana. Que yo quiero ilustrar con una frase muy bonita que nos envía nuestro querido Mario de San Luis, tanguero de ley, que se le atribuye a Virulazo, nada más y nada menos. Una vez me vieron bailar el tango el negro Celedonio Flores y el cantor Carlos Acuña y me dijeron: pibe, vos no podés seguir bailando gratis. Al día siguiente debutaba en el Café La Armonía. Luego vinieron los cabarets Chantecler, Tabarís y todos los lugares de categoría. ¡Qué lindo! Bueno, son esas historias que compartimos en la Discoteca Nacional.

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0: bloquecito de música ciudadana para ir poniendo punto final a otra hora compartida en esta discoteca de martes. Escuchamos a Roberto Ray en la orquesta de Osvaldo Fresedo con Tu piel de jazmín, de Mariano Mores y José María Contursi. Luego cantó Alberto Morán en la orquesta de Pugliese, Quiero verte una vez más, un tango de Mario Canaro y José María Contursi, y recién de La Ñata Gaucha, mira, de Azucena Maizani, Pero yo sé, la voz de Raúl Verón en la orquesta de Aníbal Troilo. Minuto y algunos segundos nos separan de las 4 de la madrunoche. Se viene en instantes nuestro especial de hoy con Mercedes, la que todo lo que toca lo convierte en oro. Quiero saludar a Oscar, que está por allí en Tortuguitas, sumándose en esta parte de la madrunoche a nuestra discoteca. Buena madrunoche, muy buena la historia del maestro Armando Manzanero. Gracias. Me quedo aquí prendido a Nacional, trabajando. Aguante Boca. Muy bien, Oscar. Beso para vos. Nos quedamos acompañándonos en esta parte del día. Laurito Ferreira, nuestro riojano amigo de González Catán, hincha de River, como debe estar esperando la final, el fin de... Hola, Sonia, buen martes. Laurí, beso inmenso para vos. Nos encanta acompañarte. Él se suma siempre a esta hora. Es uno de los del club de las cuatro, podríamos decir. Gracias, Jorgito, allí en Aedo. Compañero incondicional de estas madrunoches de radio. Vamos llegando a las cuatro. Ahora sí... Nos informamos, para eso ya está preparado nuestro querido Fernando Pedernera desde el Servicio Informativo de Radio Nacional para contarnos lo que hay que saber en esta parte de la madrunoche. Y luego sí, ella, la cantora, Mercedes, siempre Mercedes en nuestro especial. Fundadora del movimiento Nuevo Cancionero, una de las grandes exponentes de la nueva canción latinoamericana, sin lugar a dudas.
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2: Las 4 de la madrugada en la República Argentina. El sector público nacional volvió a registrar superávit en abril y superó los 268 millones de pesos. De este modo, entre enero y abril acumuló un excedente financiero del 0,2% del PIB, reafirmando el ancla fiscal del programa de gobierno. El ministro de Economía, Luis Caputo, sostuvo que el superávit fiscal es consistente con una estricta administración del gasto público. Al respecto, explicó que permite asegurar el orden en las cuentas públicas mientras se siguen devolviendo recursos al sector privado en forma de baja de impuestos. El neurocirujano Leopoldo Luque retomará a las 10 su declaración en el juicio por la muerte de Diego Armando Maradona. La última audiencia tuvo que ser suspendida después de que Yanina Maradona se descompensara al ver fotografías de la autopsia de su padre. Los jueces Alberto Geig, Alberto Ortolani y Pablo Rolón también escucharán el testimonio del psicólogo Carlos Díaz a partir de las 16. Avanza la causa por la compra de vacunas contra la COVID. El juez federal Ariel Lijo indagará este martes al empresario Hugo Sigman a pedido del fiscal Carlos Estornelli. Está acusado de demorar 6 años atrás la compra de vacunas a los Estados Unidos, presuntamente para favorecer los negocios locales en la fabricación de las dosis. El tiempo en la ciudad de Buenos Aires y alrededores, temperatura 7 grados 7 décimos, cielo despejado, humedad 77%. Rige una alerta amarilla por vientos para las islas Soledad y Gran Malvina en el Atlántico Sur.
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1: 3 minutos pasaron de las 4. Bienvenidas, bienvenidos. Quienes se van sumando a partir de este momento al aire de Radio Nacional. Esta es la discoteca llena de canciones, llena de historias. Y hablando de historias, se viene sin demasiado preámbulo, ¿eh?, nuestro especial de hoy, que será puesto en el aire por Mónica Lisi, ¿sí?, que a partir de este momento se hace cargo de los controles. Dele play nomás a nuestro especial hoy con la voz de América, ¿eh?, con la Negra Sosa, y en el comienzo con una zamba con historia de los hermanos Ábalos, Agitando Pañuelos.

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0: No solo considerada la mayor exponente, ¿no?, de nuestro folclore, sino de América Latina. Por algo se la conoció como la voz de Latinoamérica. Aquí la teníamos a la cantora, porque cantante es el que puede y cantor es el que debe. Mercedes Sosa en nuestro especial de la Discoteca Nacional. La escuchamos en la zamba de los hermanos Ábalos, Agitando Pañuelos, en la cueca de José Zavala, Calle Angosta, en la canción de Las Simples Cosas de César Isela y Armando Tejada Gómez, Haciendo de Mí con el autor, ¿no?, con Charly García, de Atahualpa, Duerme Negrito, El Sueño de la Vendimia, otra cueca, en este caso de Jorge Viñas e Ismael Guerrero, en la chacarera de Pablo Truyenque y Carlos Carabajal, Entre a mi pago sin golpear, en un tema de Sting, Fragilidad, en la canción Es Urgente de Teresa Parodi, La Masa de Silvio Rodríguez, María María de Milton Nascimento y Fernando Brandt, Me Gustan los Estudiantes de Violeta Parra, en el poema de José Agustín Goytisolo, musicalizado por Paco Ibáñez, Palabras para Julia, en Lucerito, ese huayno puneño de Faustino Rodríguez León, en Gracias a la Vida, otra de Violeta, y recién de Antonio Tarragorros, María Bá. Mercedes, nuestro especial. Llegamos a las 5, nos informamos.
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2: Las 5 de la madrugada en la República Argentina. El presidente del Banco Central, Santiago Bausili, afirmó que la inflación comenzó su tendencia a la baja. El funcionario explicó qué sucederá una vez que se reviertan los factores estacionales y el impacto directo de los combustibles. Bausili añadió que en el relevamiento de expectativas del mercado, las consultoras privadas prevén una baja del costo de vida en lo inmediato. 2 firmas definirán hoy la concesión de la hidrovía. La Agencia Nacional de Puertos y Navegación confirmó la precalificación de los consorcios liderados por Jan de Nul y DEME para competir por la operación. La apertura de los sobres con las ofertas económicas será este mediodía y permitirá al gobierno, vía peaje, modernizar y mantener la principal vía navegable del país. Internacionales, la administración de Donald Trump expresó su respaldo al presidente de Bolivia, Rodrigo Paz. Washington afirmó que los disturbios y bloqueos derivaron en una crisis humanitaria marcada por la escasez de alimentos, medicamentos y combustible, y condenó todas las acciones destinadas a desestabilizar al gobierno boliviano y manifestó su apoyo a los esfuerzos oficiales para restaurar el orden. El tiempo en la ciudad de Buenos Aires y alrededores, temperatura 7 grados 4 décimos, cielo despejado, humedad 81%. Rige una alerta amarilla por viento para las Islas Malvinas en el Atlántico Sur.
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1: Así como en la historia de Disney, Moana rompió con la maldición de Motofetu y reconectó a la gente del océano, Nueva Zelanda buscará su primera victoria en los mundiales y tratar de pasar de grupos en la próxima cita mundialista en Estados Unidos, México y Canadá. ¿Será esta la tercera? ¿Será la vencida? Después de que la selección oceánica perdiera todos los partidos en España 1982 y quedara eliminada invicta en Sudáfrica 2010, Nueva Zelanda quiere hacer historia.
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Y ahí vamos, como siempre, agradeciendo en esta parte del día. ¿Estar vivos? Claro que sí, una vez más. Dispuestos a ver el amanecer, abriéndole la ventana a la vida. Aquí vamos agradeciendo tener la salud de nuestro lado, ¿sí? Aire en los pulmones, ese corazón que bombea, ese granito de arroz que nos alimenta todos los días. Y el agua caliente de la ducha, ¿sí? En estos tiempos tan, tan, tan difíciles. 8 minutos pasaron de las 5. ¡Buen día! ¡Bienvenidas, bienvenidos! ¡Feliz martes para todo el mundo! ¡Arriba los del Club de las 5! Estamos arrancando el martes 19 de mayo de 2026 en el Día Mundial del Médico de Familia, decíamos hoy tempranito, establecido por la Organización Mundial de Médicos de Familia para reconocer el rol clave de estos profesionales. También transitando la Semana de Mayo, ¿sí? Vamos a seguir recorriendo los acontecimientos vinculados a estos días, allá por 1810. El 19 de mayo de aquel año, en la ciudad de Buenos Aires, se vivieron momentos de tensión y expectativa. En ese día, Cornelio Saavedra, jefe del regimiento de Patricios, había desaconsejado tomar medidas contra el virrey. Saavedra consideraba que desde un punto de vista estratégico, el momento ideal para actuar sería cuando las fuerzas napoleónicas lograran una ventaja decisiva en la guerra contra España. Al conocer las noticias de la caída de la Junta de Sevilla, Saavedra consideró que el momento había llegado. El grupo encabezado por Castelli se inclinaba por la realización de un cabildo abierto, mientras los militares criollos proponían deponer al rey por la fuerza. Tras pasar la noche tratando el tema, durante la mañana Saavedra y Belgrano se reunieron con el alcalde de primer voto, Juan José de Lezica, y Castelli con el síndico procurador Julián de Leiva, solicitando el cese del mando del virrey Cisneros y con el objetivo, según consta en las actas del cabildo, de prevenir a los cabildantes de que el pueblo zozobraba en un conjunto de ideas difíciles de combinar. El 19 de mayo de 1810 fue un día crucial en la historia argentina, un preludio a la Revolución de Mayo que culminaría con la formación de la primera Junta de Gobierno el 25 de mayo de 1810. Un paso decisivo hacia la independencia de Argentina. Un evento que no solo cambió el rumbo de una nación, sino que también fue un ejemplo inspirador de la lucha por la autodeterminación en toda América Latina. Un poquito de historia, ¿no?, vinculada a estos días de mayo tan, tan importantes para todos los argentinos. Y además queremos saludar desde LRA1 Nacional Buenos Aires a los compas y colegas de LRA 20 Radio Nacional Las Lomitas, en la provincia de Formosa. Por allí nos sintonizás en AM1270 o bien en la FM93.5. Y a los compas y colegas de LRA 24 Radio Nacional Río Grande, en Tierra del Fuego, AM640 y FM88.1. Ambas emisoras de nuestra cadena, de emisoras de la red azul y blanca, están cumpliendo hoy 55 años de su fundación, ¿sí? Así que feliz cumple Radio Nacional Las Lomitas, feliz cumple Radio Nacional Río Grande. Dicho esto, ¿cómo arranca climatológicamente hablando la cuestión por la Ciudad Autónoma de Buenos Aires? Bueno, como en gran parte del país, con un cielo totalmente despejado. En este caso, con 7 grados 2 décimas de temperatura, 6 grados 4 la térmica, 79% la humedad, 1019.8 hectopascales la presión y con viento del noroeste a 6 kilómetros en la hora. Según el Servicio Meteorológico Nacional, tendremos un martes agradable, con 19 grados de temperatura máxima y cielo despejadísimo. Para mañana miércoles se pronostica ya cielo parcialmente nublado, una mínima de 7 grados y una máxima de 16. Y para el jueves, cielo parcialmente nublado con una mínima de 5 grados y una máxima de 13.
En un ratito nada más voy a pasear por el país, voy a visitar amigas, amigos que nos están escuchando, por ejemplo, en Corrientes. Allí lo tenemos a José Luis. Me voy a dar una vuelta por Salta Capital. Sigue en sintonía Violeta. Desde hoy temprano nos está acompañando Viole, así que muchísimas gracias. También pasearemos por San Martín de los Andes, ¿sí? Gracias a Oscar, que desde allí nos acompaña. Sonia de mi corazón, qué grande la Negra Sosa, linda la música. Y nos propone alguna de estas madrunoches algún bloquecito con los Jarcas, que son excelentes. Comparto, absolutamente. Oscar, me encantan los Jarcas. Abrazo. Gustavo, nuestro pollajero de Floresta, va sumando también. Muy buenos días, Sonia querida, equipo todo y compañeros oyentes de nuestra Radio Nacional. Qué maravillosa cantora, nuestra Negra, nuestra Mercedes, la más grande entre las grandes. Gracias, muchas gracias por el especial de hoy. El madrugón de hoy tuvo su premio. Ya que si uno pudiera, está para quedarse un ratito más en la cama, calentito, sí. No me cabe ninguna duda, Gus. Bendecida y bonita jornada también para vos y gracias por tus buenos deseos en mi regreso a mi hogar. Oscar nos está escuchando por allí en Córdoba Capital. Héctor en Salta, ¿sí? En el barrio Tres Cerritos, ¿sí? De Salta la Linda. Raúl va arrancando su jornada por Trenquelauquen, en la provincia de Buenos Aires. Jorge nos acompaña en Aedo, llenándonos de mimos al alma. Muchísimas gracias, Jorge. Cecil Hughes sigue presente allí en Esquel. Acá firmes en el taller, agotado. No queda leña, habrá que ir a descansar. Genia, Mercedes. Abrazo fuerte, Cecil. Buen descanso para vos, ¿eh? Gracias. Son rincones de nuestra patria que estaremos visitando en un ratito nada más. Abrazo bien fuerte a Andrés, que está por allí en Bariloche. Hola, Sonia, buen día, llegué. Claro que sí. Bienvenido. Está por allí nuestro amigo cocinero en Villa Langostura. Genial la Negra Sosa. Qué lindo el especial de hoy. Bueno, espero que lo hayan disfrutado tanto como nosotros por aquí. Sin lugar a dudas, así fue. Y gracias también a Rubén, que desde Bahía Blanca, por allí, bueno, lamentablemente me comunica que ya vendió la Barreojas. Así que, bueno, me voy a quedar con las ganas entonces de barrer las hojas de mi vereda a la vecina. Gracias. Espectacular el especial de las cuatro. Gracias a vos, Rubén. Que tengas un hermoso día. 5:15. Vamos a seguir con esta cuestión, ¿sí? El calendario de pagos de ANSES. Tengo por aquí. Les cuento cómo sigue hoy, martes 19 de mayo. Se pagan jubilaciones y pensiones que no superen los haberes mínimos a titulares de documentos terminados en 6. También se abona la asignación familiar, la asignación universal por hijo y la asignación por embarazo a quienes tengan documentos concluidos en 6. Dicho esto, en instantes paseo por el país a través del Servicio Meteorológico Nacional. Ahora, música en la discoteca nacional en esta recta final. Llegan los Airbag Cicatrices.

Ahí teníamos la música de Turf, loco un poco, para ponerle un poquito de calor, ¿viste? A esta madrugada de martes. Antes, Miranda, faltas más. 5:27 en la República Argentina y empiezo a pasear por el país, tal cual lo prometido hace instantes, ¿sí? Me voy a Salta. En este momento el cielo está despejado y la temperatura es de 1 grado. 97% la humedad y se espera una máxima de 18 grados. Hoy con cielo despejadísimo. Por Esquel, provincia de Chubut, 1 grado bajo cero la temperatura. 3 bajo cero la sensación térmica también. Cielo despejado y la máxima está prevista en 15 grados. Se espera una jornada con cielo ligeramente nublado por Esquel. En San Martín de los Andes, Neuquén, 5 grados 2 décimas bajo cero la temperatura. Cielo despejadísimo. La máxima está prevista en 14 grados, con cielo algo nublado. Por Corrientes, cielo despejado, 7 grados 7 décimas la temperatura, 98% la humedad y el pronóstico indicando una máxima de 18 grados por Corrientes, con cielo ligeramente nublado. Y por Las Lomitas, provincia de Formosa, el cielo también está despejado y la temperatura es de 10 grados. Se habla de una máxima de 19 grados hoy, con cielo parcialmente nublado por Las Lomitas, provincia de Formosa. Abrazo bien fuerte para Horacio y Dora, que nos están escuchando allí en Quemú, provincia de La Pampa. Se van sumando ya en el tramo final de nuestra discoteca. Brum nos está escuchando allí en Santa Rosa, Corrientes, también arrancando el jornada. Buen amanecer, Sonia querida, genia de la radio. Hermosa la música, feliz martes. Frío por Santa Rosa. Te deseo lo mejor. Besitos. Gracias, Brum. Besitos para vos también. Que tengas un gran día. Sigo viajando. Sonia, qué grata compañía. La de Nacional. Gustavo viene recorriendo las rutas argentinas desde los primeros minutos de este martes, sintonizando Radio Nacional. Y ha sido un placer infinito acompañarte, Gustavo. Muchísimas, pero muchísimas gracias por hacerlo posible. Buenos días, aquí vamos otra vez con más fe y más esperanza que ayer. Esa es la actitud. Buen martes para todos. Gracias, Sonia, por acompañarme siempre. Mañana es mi cumpleaños y tengo pensado hacer un budín para compartir con mis compañeros de trabajo. Hoy a cocinar. ¡Qué lindo! Muy bien, Sole. Chochos, los compas, seguramente. Abrazo fuerte, fuerte, fuerte y te estaremos saludando mañana como corresponde. Ana María está por allí en Santa Fe, también prendida al aire de Radio Nacional. Todos amigos, todas amigas del Club de las 5. Segundos para llegar justamente a las 5:30 de la madruñana. Y por aquí hay más música. Por aquí hay más canciones. Lo que nunca falta en la discoteca nacional. Se vienen los Caballeros de la Quema. Sapo de otro pozo.

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Ahí teníamos un recuerdo de nuestra música junto a los abuelos de la nada, sin Gamulán. Y te digo que no estaba para estar sin Gamulán en ningún rincón de nuestra patria. 5:39 ya, de a poquito, como quien no quiere la cosa, vamos emprendiendo la retirada, ¿sí? Se va terminando otra edición de la Discoteca Nacional, la del martes 19 de mayo de 2026. Sí, vivan intensamente este día porque no vuelve, ¿eh? Seguramente haya momentos bellos y luminosos. Puede ser un gran día, ¿cómo que no? No fue ayer, no sabemos si será mañana. Así que vamos con todo hoy, ¿eh? Duro con él, como canta el Nano. Gracias a todos, a todas, por haber sido parte una vez más de esta madrunoche, de esta madruteca nacional, como dijo alguno por ahí, me gustó. Voy a adoptar el término. Si Dios quiere, solo si Él, y yo sé que va a querer. Mañana nos reencontramos un poco más temprano con la discoteca, ¿sí? Mañana tenemos otra maxi discoteca a partir de las cero. Fabián no estará por estos lados, así que vamos a arrancar bien tempranito, ¿sí? Desde los primeros minutos del miércoles con la Discoteca Nacional. Se viene el panorama federal de noticias a partir de las 6, pero antes nuestro cierre musical, como ya es costumbre, con un mini especial, si se quiere. Hoy con Ataque 77 y en el comienzo versionando nada más y nada menos que Alberto Cortés en Callejero. Lindo martes para todos, para todas. Chau, hasta mañana.

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2: Hola, hola, hola, ¿qué tal? ¿Cómo les va? Muy, pero muy buenos días. Bienvenidos nuevamente, nos encontramos en el aire de AM870, de Folclórica 98.7 y de todas las emisoras del país y a través de la aplicación en todo el mundo. Para muchos somos el cordón umbilical, para aquellos que viven en el extranjero, pero están conectadísimos con Radio Nacional y con toda la información. Nos quedamos hasta las 7 de la mañana. En este momento, 6 de la mañana, un minuto en la República Argentina. Te cuento que en la ciudad autónoma de Buenos Aires la temperatura es de 7 grados 2 décimas con una térmica de 6 grados 4 décimas. La máxima para hoy de 19 grados. En un ratito vamos con el pronóstico extendido, pero ahora pasamos a los saludos formales. Mi nombre es María Fernanda Heras y estoy acompañada por Fernando Pedernera. Buen día, Fer.
3: Muy buenos días, María Fernanda. Muy buenos días para todos.
2: Y como cada jornada a esta hora, nos vamos a recorrer las calles.
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3: Atención, hay registro de un incidente ocurrido durante la madrugada con intervención del SAME. Choque cuádruple. En General Paz, altura Constituyente, sentido Riachuelo, en Villa Martelli. Sucedió dentro de una estación de servicio. El SAME procedió al traslado de una persona. La buena noticia, no está afectada la circulación. La persona fue trasladada con heridas leves. También hay que mencionarlo, el procedimiento se está realizando dentro de la estación de servicio donde, reiteramos, chocaron 4 autos. Pudo haber sido un desastre, afortunadamente no pasó más allá del choque y los vehículos destruidos. Se sigue trabajando en la zona.
2: Y ahora nos vamos a recorrer el estado de los accesos y autopistas. El tránsito es normal y con buena marcha por el momento sobre Puente Pueyrredón, Puente La Noria, Autopista Buenos Aires-La Plata, Autopista 25 de Mayo, de Lipiane, Lugone, Cantilo, Cámpora, Autopista Ilia, 9 de Julio, Perito Moreno, Camino del Buen Aire, Autopista del Oeste, Panamericana y General Paz.
3: Los trenes, atención, línea Belgrano Norte, funciona con demoras.
2: Los ramales de Tigre, Mitre y José León Suárez de la línea Mitre circulan a horario.
3: En la línea Roca, los ramales La Plata, Gleu, Cañuelas y Ezeiza corren según los cronogramas previstos.
2: También están operando a horario las líneas Belgrano Sur, Urquiza, San Martín y Sarmiento.
3: Subte y Premetro comenzaron a operar hace poco más de media hora de acuerdo con los cronogramas previstos.
2: La operatividad del Aeropuerto Internacional de Ezeiza y del Aeroparque Metropolitano Jorge Newbery es normal.
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3: Y este es el pronóstico por regiones para el martes 19 de mayo de 2026.
2: Y comenzamos yéndonos para el norte, en el NOA, Jujuy, Salta, Tucumán, Catamarca, La Rioja, Santiago del Estero. Tiempo estable, mayormente despejado con heladas matinales en sectores serranos y valles. Ambiente frío con temperaturas en suave ascenso diurno, pero por debajo de lo normal. Vientos leves.
3: En el NEA, Formosa, Chaco, Corrientes, Misiones y Norte de Santa Fe, predominio de cielo despejado a poco nuboso, condiciones estables y secas, posibles neblinas matinales aisladas, frío en horas tempranas con máximas moderadas para la época.
2: Y nos vamos para Cuyo, Mendoza, San Juan, San Luis, estable con cielos despejados, heladas generalizadas en la mañana, especialmente en la precordillera y zonas bajas, frío persistente, poco cambio térmico, vientos leves del sector sur.
3: En el centro, Córdoba, Buenos Aires, La Pampa, Entre Ríos, Santa Fe y norte de la provincia de Buenos Aires, tiempo seco y mayormente soleado, heladas débiles a moderadas en gran parte de la región pampeana. Ambiente invernal con temperaturas por debajo de lo normal. Vientos variables leves.
2: Por su parte, la Patagonia, Neuquén, Río Negro, Chubut, Santa Cruz, Tierra del Fuego, va a estar frío con heladas intensas en zonas de las cordilleras y mesetas. Cielo despejado a parcialmente nublado, vientos moderados en el este. Algunas precipitaciones débiles o nevadas aisladas posibles en el extremo sur.
3: Sector Antártico Argentino e islas del Atlántico Sur, condiciones frías y variables con posibles nevadas o chaparrones débiles en áreas de Tierra del Fuego e Islas Malvinas. Vientos moderados a fuertes y bajas temperaturas.
2: Y vos que estás esperando que repasemos el cronograma de pago del ANSES de este martes 19 de mayo, aquí va.
3: Las jubilaciones y pensiones que no superen el haber mínimo y las asignaciones familiar por hijo, por embarazo y universal por hijo se pagarán a beneficiarios con DNI terminados en 6.
2: La asignación por prenatal y la asignación por maternidad se estarán pagando a los titulares de beneficios con DNI finalizado en 8 y 9.
3: Asignaciones de pago único, primera quincena, se abonarán hasta el miércoles 10 de junio a beneficiarios con todas las terminaciones de documento.
2: Las asignaciones familiares de pensiones no contributivas podrán ser cobradas también hasta el 10 de junio por titulares de beneficios con todas las finalizaciones de documento.
3: Y las jubilaciones y pensiones que superen el haber mínimo y la prestación por desempleo Plan 1 se abonarán desde el viernes 22 a los DNI concluidos en 0 y 1.
2: Y antes de comenzar a desarrollar la información nacional e internacional, vamos con la primera parte de las efemérides del día en la voz de Magdalena Arnú.
4: Hoy, martes 19 de mayo, recordamos el nacimiento en 1944 del escritor Miguel Briante. Se destacó como cuentista en antologías como Las hamacas voladoras, Hombre en la orilla y Ley de juego. También fue crítico de arte e incluso dirigió durante 3 años el Centro Cultural Recoleta. De manera póstuma se publicaron la antología periodística Desde este mundo y el volumen de sus entrevistas. Y recordamos también hoy la muerte, ocurrida en 1895, del poeta cubano José Martí.
5: Yo soy un hombre sincero de donde crece la palma.
4: Fue autor de poemarios que se suelen leer en la escuela, como los versos sencillos, pero también del ensayo Nuestra América, así como de crónicas de Nueva York elaboradas durante su exilio en esa ciudad. Falleció en combate mientras luchaba por la independencia de su país. Pocas horas antes de morir había escrito una última entrada en su diario que Fernanda Pampín, investigadora del Instituto de Literatura Hispanoamericana de la UBA, así nos describía.
6: Estos textos no son solo crónicas de guerra. Martí los convierte en la culminación de un pensamiento sobre el hombre natural, concepto que toma de la filosofía de Ralph Emerson, pero resignifica para América Latina. El hombre natural es quien atravesado por la naturaleza es capaz de hacer la historia. Lo fascinante es cómo logra superar la visión colonial que separaba naturaleza e historia. En sus páginas ambas se funden. El paisaje se vuelve político, el territorio se vuelve estético. Martí vive la filosofía como práctica cotidiana, encontrando en los gestos simples un vínculo armónico con su entorno. Leer los diarios es viajar al origen de nuestro nosotros. Martí encarna en su propio cuerpo la lucha por la autonomía cultural y política del continente. Su escritura es autobiografía plural. No habla solo de sí mismo, sino de un pueblo entero. Es una autobiografía colectiva.

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1: Seis de la mañana, 9 minutos en la República Argentina, en la ciudad de Buenos Aires, 7 grados 2 décimas la temperatura. La térmica, 6 grados 4 décimas. Cielo totalmente despejado. Hablando del cielo, vamos a hablar del sol, porque la salida del mismo será a las 7 de la mañana, 44 minutos. Nosotros comenzamos con el desarrollo de las noticias nacionales e internacionales.
2: El ministro de Economía aseguró que en junio comenzará la mayor recuperación económica.
1: En una entrevista televisiva, Luis Caputo aseguró que la mejora en la economía vendrá de la mano de la desinflación, el crédito y las obras viales.
3: La mayor recuperación probablemente, como digo, venga siempre a partir de junio. Primero, se continúa el proceso de desinflación, lo cual es importante para toda recuperación. Pero después ahí ya entran en funcionamiento los 9.000 kilómetros de rutas, digamos, de corredores viales. Eso ya entra en obra, digamos, ¿no? Ahora el viernes abrimos los sobres de la etapa 3.
2: Caputo recordó que Argentina viene de una situación en la que no había crédito.
3: Este es un proceso. Venimos de una situación en la que no había crédito. Entonces, también cuando no hay crédito, no hay mora, pero no por las, pero digamos, por las malas razones, porque no hay crédito. Las pymes tenían, cuando nosotros llegamos, había más o menos 3.8 de puntos de producto de crédito al sector privado. Y hoy estamos más cerca de 11. Las pymes están hoy en 2.8 de crédito sobre producto. El último trimestre creció 1.4.
1: El ministro añadió que los indicadores de marzo ya mostraron una recuperación.
3: Los indicadores de marzo ya, digamos, mostraron recuperación. Está hubo 3,4, creo que fue en términos desestacionalizados, 5% de recuperación en términos anuales. El índice de la construcción, 12,7% en términos anuales. Ahora va a salir el EMAE, creo que sale el jueves. Vamos a ver, ahí vamos a tener una mejor noción, pero sí, en general los indicadores que hemos estado viendo en marzo ya muestran una recuperación.
2: Por último, Luis Caputo expresó que el proceso de mejora lleva tiempo y que no se puede pasar de ser el infierno al paraíso en 2 años.
3: Nosotros estamos tratando de normalizar que las empresas vuelvan a concentrarse en su negocio y que lo financiero sea como tiene que ser, que es darte una ayuda para que vos puedas importar una máquina, aunque sea usada, o moverte de la forma que necesites en caja, pero para permitirte ser más productivo. Bueno, por eso sacamos el RIMI, por eso bajamos aranceles a la exportación, sacamos el exporta simple. Todo eso es para favorecer a las pymes. Pero, como digo, es un proceso y no podés pasar de ser el infierno como éramos en noviembre del 2023 al paraíso en 2 años.
1: Llevarán a París el evento Argentina Week.
2: Así lo adelantó el gobierno a través de la Cancillería.
1: El objetivo es repetir los resultados del evento que se llevó a cabo en los Estados Unidos el mes pasado.
2: Más información con Liliana Arias.
4: El canciller Pablo Kirchner anunció que hacia la segunda mitad del año se está organizando varios encuentros con empresarios en Europa. El primero será la Semana Argentina en París, lo informó el embajador de nuestro país en Francia, Ian Sielecki, al señalar que la Argentina pisará fuerte en París, capital europea de los negocios y la economía real. Asimismo, el diplomático anticipó que el objetivo es avanzar con una agenda estelar digna de atracción que genera hoy el país gracias a la política exterior del gobierno libertario. También señaló que las inversiones francesas y otros países europeos aumentaron significativamente en el primer tramo del mandato del presidente Javier Milei y que la Argentina Week en París lo acelerará.
2: El presidente Javier Milei expondrá sobre economía en el Malba.
1: El jefe de Estado será uno de los oradores de la exposición Argentina 2026, inserción laboral, visión macro y potencial productivo.
2: Volvemos con Liliana Arias, acreditada en Casa Rosada.
4: Luego de su clase económica, alumnos de una universidad privada, el presidente Javier Milei visitará el Museo de Arte Latinoamericano de Buenos Aires, Malva, para participar de un coloquio en el que disertará sobre la inserción laboral y la visión de la macroeconomía actual. Oficialmente se informó que la disertación abordará la visión del presidente Milei sobre la macroeconomía, las reformas estructurales para la inserción laboral y el potencial productivo de la Argentina a mediano plazo.
1: Este lunes el presidente disertó ante alumnos de macroeconomía avanzada de la maestría de economía de la Universidad de San Andrés.
2: Nos amplía este tema Miriam Mariotto.
5: El presidente de la Nación, Javier Milei, dio una clase a los alumnos de macroeconomía avanzada de la maestría en economía de la Universidad de San Andrés en el campus que esta institución tiene en Victoria. Se trata de la cátedra del ministro de Desregulación y Transformación del Estado, Federico Sturzenegger, que estaba presente en el lugar, y también se hizo presente el rector de la universidad, Lucas Grossman. El presidente se retiró del campus siendo escoltado por varios de los alumnos que se encontraban cursando aquí en este campus.
1: Claudio Chiquitapia tendrá que pagar 30 millones de pesos si quiere ir al Mundial.
2: El juez en lo penal económico Diego Amarante autorizó al presidente de la AFA a viajar a Estados Unidos, México y Canadá en medio de la causa que se le sigue por supuesta retención indebida de aportes.
1: Sin embargo, le fijó una caución de 30 millones de pesos para permitirle la salida del país en junio cuando comience el Mundial de Fútbol.
2: Juicio por Maradona, Luque retoma su declaración.
1: El neurocirujano acusado por la muerte del futbolista volverá a comparecer hoy a las 10.
2: La última audiencia, recordemos, tuvo que ser suspendida después de que Yanina Maradona se descompensara al ver fotografías de la autopsia de su padre.
1: Los jueces Alberto Gaig, Alberto Ortolani y Pablo Rolón también escucharán el testimonio del psicólogo Carlos Díaz a partir de las 16.
2: Avanza la causa por la compra de vacunas contra la COVID.
1: El empresario Hugo Sigman será indagado hoy por el juez federal Ariel Lijo a pedido del fiscal Carlos Stornelli.
2: Está acusado de demorar la compra de vacunas contra la COVID a los Estados Unidos hace 6 años, supuestamente para favorecer negocios locales en la fabricación de las dosis.
1: Chascomús, un adolescente fue atropellado y murió tras una golpiza.
2: Kevin Martínez, de 15 años, falleció tras agonizar 2 días en un hospital porteño luego de que la moto en la que circulaba fue atropellada por otro vehículo.
1: Según pudo reconstruir la policía a través de filmaciones, el menor fue salvajemente golpeado en la cabeza por un vecino cuando estaba herido.
2: El menor murió 2 días después tras agonizar en un hospital de la ciudad de Buenos Aires.
1: Escuchamos el testimonio de la madre de Kevin.
6: No hay palabras, yo no tengo consuelo. Lo único que me mantiene es eso, saber que hay que pelear por una justicia que ella no va a poder hacer y que hay hermanos que quedaron sin él. Eso.
2: La mujer agregó además que su hijo no era un chico con problemas.
6: Kevin era una persona que si le pasaba algo, si lo hablaba, lo contaba, si tenía alguna discusión con alguien, si no era que no sabíamos de la vida de él, no era que estaba todo el día afuera y que no sabíamos qué pasaba, que dormía afuera y no sabíamos lo que pasaba. Yo pienso y estoy segura de que si algo hubiese pasado con esta persona, él, yo sabría.
7: Lo hubiese contado.
6: Con la hermana. Contado. Con la hermana tenía una confianza que con la hermana hubiese hablado.
1: Por su parte, el abogado de la familia de la víctima adelantó las medidas que pedirán a la justicia.
8: Es inexplicable porque sin lugar a duda que yo voy a pedir un grado de responsabilidad criminal para estas personas que estuvieron ahí, ya sean los de la ambulancia, ya sea el personal de la patrulla municipal, la policía de la provincia de Buenos Aires. Acá hubo una red de complicidad en cuanto a la causa definitiva muerte. Si alguno hubiese actuado como debían actuar, esto no hubiese pasado.
9: Solamente miraron.
8: Miraron.
7: las pruebas son claras, los videos son claros.
2: Antivirus en el crucero comenzó la investigación del Malbrán en Ushuaia.
1: Autoridades sanitarias nacionales y especialistas del Malbrán iniciaron estudios epidemiológicos tras la detención de antivirus en el buque MV Hondius.
2: Las autoridades provinciales insisten en que la pareja neerlandesa, considerada el caso cero, no se contagió en la isla, porque en el distrito no existen casos locales ni circulación activa del virus.
1: Más información en un nuevo contacto con nuestra acreditada en Casa Rosada, Liliana Arias.
4: El Ministerio de Salud, a cargo de Mario Lugones, informó que un equipo técnico de científicos del Instituto Nacional de Enfermedades Infecciosas del Malbrán realizará durante toda esta semana un operativo sanitario en Ushuaia para detectar posible circulación de antivirus en reservorios naturales en esa región. Para ello, desarrollará tareas de captura de roedores silvestres, vigilancia ambiental y análisis epidemiológico. Es en el marco de la investigación del brote de antivirus detectado en un crucero, informó el Ministerio de Salud.
2: Caso Loan Peña, hoy harán una nueva inspección ocular en Corrientes.
1: El Tribunal Oral Federal de Corrientes dio a conocer detalles sobre la inspección judicial prevista en el marco de la causa por la desaparición del niño de 10 años en Corrientes.
2: El objetivo será exclusivamente permitir que los magistrados tomen conocimiento personal y directo de los lugares donde habrían ocurrido distintas fases de los hechos investigados, sin que implique nuevas declaraciones o reconstrucciones formales.
1: La dirigencia comenzará con la recorrida del trayecto comprendido entre la casa de la abuela de Loan y el lugar conocido como El Naranjal, zona donde el niño habría sido visto por última vez en el día de su desaparición.
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6 de la mañana, 21 minutos en la República Argentina. En la ciudad de Buenos Aires, la temperatura es de 7 grados 6 décimas. La sensación térmica, 6 grados 9 décimas. El cielo totalmente despejado. Para hoy, una máxima de 19 grados, con cielo despejado durante toda la jornada. Mañana, miércoles, mínima de 7, máxima de 15, con cielo parcialmente nublado a mayormente nublado. Día jueves, mínima de 6, máxima de 13, con cielo parcialmente nublado. Y el viernes llega con una mínima de 7 grados, con una máxima de 13 grados, con cielo parcialmente nublado.

0: internacionales.
1: Crisis en Bolivia, apoyo de Estados Unidos al presidente Rodrigo Paz.
2: La administración de Donald Trump expresó su respaldo al mandatario Rodrigo Paz y afirmó que los disturbios y bloqueos en Bolivia derivaron en una crisis humanitaria marcada por la escasez de alimentos, medicamentos y combustibles.
1: Washington condenó todas las acciones destinadas a desestabilizar al gobierno boliviano y manifestó su apoyo a los esfuerzos oficiales para restaurar el orden.
2: En diálogo con Radio Nacional, el diputado Rafael López Mercado describió la situación en La Paz.
3: En la ciudad de La Paz no hay carne, no hay víveres. Un pollo que antes costaba $2, ahora está costando $20. Entonces hay desabastecimiento en lo que es la canasta familiar en el pueblo paseño, ¿no? Está el tema del el perjuicio para poder transitar, el perjuicio económico que significa para el país la pérdida de millones y millones de dólares al día.
1: Más información con Cecilia Diwan.
4: Se extienden las protestas en Bolivia con enfrentamientos en varios puntos del país. Los cortes de ruta provocaron escasez de medicamentos, alimentos y combustibles, principalmente en La Paz y El Alto. El periodista Juan Carlos Arana, desde Bolivia, dialogó con Radio Nacional y dijo que se está llevando adelante un plan de desestabilización.
5: Por primera vez en la historia democrática de Bolivia se da una segunda vuelta donde Rodrigo Paz es incumbrado presidente. Esto no le gusta a ciertos sectores progresistas que no logran ni siquiera un 8% de preferencia en dos candidatos que habían presentado. Desde ese momento se empieza a diseñar un plan para desestabilizar el gobierno de Paz.
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2: La televisión pública se alzó con tres Martín Fierro.
1: ACTC Media TV obtuvo el galardón en la categoría de programas deportivos y en la terna de servicios el reconocimiento fue doble. Y allí resultaron ganadores ADN Buena Salud y Aire de Campo.
2: En tanto, el premio más importante de la noche, el Martín Fierro de Oro, fue para Guido Casca, que también se impuso en la categoría de labor en conducción masculina.
1: Además, durante la ceremonia fue homenajeado el periodista deportivo Enrique Macaya Márquez, de 91 años, por una trayectoria que incluye el récord internacional de 17 Copas del Mundo cubiertas.
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2: Salen hoy a la venta las entradas para la final del torneo Apertura entre River Plate y Belgrano.
1: El partido que definirá al campeón se disputará el domingo próximo en el estadio Mario Alberto Kempes en Córdoba.
2: El valor de las entradas va desde los 80 mil pesos a los 180 mil pesos.
1: Más información sobre la final del torneo Apertura con Fabián Pomelo Codevila.
6: Gracias. Vamos a las repercusiones de un fin de semana que pasó apasionante para el fútbol argentino, teniendo en cuenta que tenemos dos finalistas del torneo Apertura y se dará un partido especial, bautizado como el partido del morbo, porque volverán a verse las caras en un partido definitorio River y Belgrano de Córdoba, esos mismos equipos que allá por el 2011 dirimieron quién se quedaba en primera división. En aquel momento Belgrano de Córdoba, con el mismo técnico, Ricardo el Ruso Sieniski, venía desde el Nacional B buscando la posibilidad de quedarse en primera, y River, extrañamente y viviendo el peor momento de su historia futbolística, llegaba a la promoción buscando quedarse en primera. En aquel momento todo fue celeste. Belgrano mandó por primera vez al descenso a River y desde aquel momento el conjunto cordobés empezó a codearse con los grandes. Esta oportunidad en que los enfrentará tiene el objetivo, la gloria máxima, ser campeón de primera división, algo a lo que River está acostumbrado, pero no Belgrano, que va en busca de su primer título. Y justamente vamos a escuchar en primer término a Coudet hablando de este momento de River, del millonario y de lo que viene. Ahí está el técnico del conjunto de Núñez.
7: Uno siempre se imagina lo mejor y se prepara para tratar de dar lo mejor. Creo que hicimos un gran partido contra un gran rival, un rival incómodo, sobre todo para mí personalmente, por el cariño que tengo al club y a su gente, pero bueno, en el resumen general, creo que hicimos un gran encuentro.
6: Hasta ahí la palabra de el Chacho Coudet. Y ahora vamos a escuchar a Luis Artime, el Luifa Artime, otrora goleador del fútbol argentino, referente de Belgrano. Hoy le toca ser el presidente de esos casos que se han dado poco en el fútbol argentino, ¿no? En algún momento lo tuvo a Carlos Babington, un excelente jugador, como presidente de Huracán. Luego lo tuvo a Daniel Alberto Pasarela como presidente de River. Y hoy se producen tres casos similares: el de Milito, Diego Milito, presidente de Racing; Juan Sebastián Verón, presidente de Estudiantes; y el caso de Luifa Artime, que nos cuenta su sentir y este momento del pirata cordobés.
8: Belgrano ganó porque tiene un aura: la inteligencia, el amor propio, el sentido de pertenencia y saber que pueden quedar en la historia. Y después se va a jugar contra uno de los equipos más grandes del mundo, River, Boca. Es jugar contra eso, es lo más lindo que hay. Después del 2011, que ya pasó, este es el domingo.
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2: Seis de la mañana, 28 minutos en la República Argentina. En la ciudad de Buenos Aires, la temperatura 7 grados 6 décimas, la térmica 6 grados 9 décimas. Salida del sol será a las 7 de la mañana, 44 minutos.
1: Repasamos el sistema de alerta temprana del Servicio Meteorológico Nacional. Atención, que hay alerta amarilla por vientos para las islas Soledad y Gran Malvina en el archipiélago Austral.
2: Repasamos los principales títulos.
1: El ministro de Economía, Luis Caputo, aseguró que en junio comenzará la mayor recuperación económica.
2: La Cancillería adelantó que llegará a París el evento Argentina Week.
1: El presidente Javier Milei expondrá sobre macroeconomía en el Malva, además del potencial productivo de la Argentina.
2: Juicio por la muerte de Diego Maradona. El neurólogo Leopoldo Luque retoma su declaración.
1: Claudio Chiqui Tapia tendrá que pagar 30 millones de pesos a la justicia para viajar al Mundial.
2: Los programas de la televisión pública ACTV Media TV, ADN, Buena Salud y Aire de Campo fueron distinguidos con el Martín Fierro.
1: Salen hoy a la venta las entradas para la final del torneo Apertura entre River Plate y Belgrano de Córdoba.
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0: Temperatura 7 grados 6 décimas. La máxima para hoy será de 19 grados.
1: La inflación comenzó su tendencia a la baja.
0: Así lo aseguró el presidente del Banco Central, Santiago Bausili.
1: El informe de Cristian Varela.
2: El presidente del Banco Central, Santiago Bausili, aseguró que la inflación retoma su tendencia a la baja.
3: La inflación retoma su tendencia a la baja una vez que se revierten los factores estacionales y el impacto directo de los combustibles. El REM confirma este diagnóstico. El sector privado considera que los shocks son temporarios, anticipa una reducción de la inflación en lo inmediato y mantiene sus expectativas a 12 meses ancladas en torno al 24%.
0: Bausili destacó además el récord de exportaciones que registra la Argentina.
4: Nosotros, desde que se lanzó el esquema monetario de bandas en abril del año pasado, a partir de mayo del 2025, todos los meses, incluyendo mayo, observamos un aumento y un traspaso del nivel de exportaciones medido en cantidades, marcando un nuevo récord cada vez. O sea, esto es un aumento continuo. Nunca hubo un mes que mostró menos cantidades que el mes anterior. La proyección del mercado, la expectativa del mercado con respecto a las exportaciones para este año son 96 mil millones de dólares, con lo cual estaríamos enfrentando un récord de exportaciones en toda la historia.
1: Con participación, Nación y Ciudad acordaron la cancelación de deuda.
0: El ministro de Economía de la Nación y la Ciudad de Buenos Aires llegaron a un acuerdo a través del cual se cancela el pago de la deuda acumulada durante el último año referida a la coparticipación federal de impuestos.
1: En septiembre de 2024 y bajo el visto bueno de la justicia se llegó a un entendimiento entre ambas partes a través del cual la Administración Central le transferirá a la ciudad los fondos equivalentes al coeficiente del 1,55.
0: Ese monto fue reconocido por la Corte Suprema de Justicia en un fallo cautelar a fines del año 2022.
1: El acuerdo se fue cumpliendo durante los primeros meses del año pasado.
0: Sin embargo, a partir de julio esos pagos comenzaron a realizarse y se acumuló la deuda que ahora se acordó cancelar.
1: Entre dos firmas se define la concesión de la hidrovía.
0: La Agencia Nacional de Puertos y Navegación confirmó la preclasificación de los consorcios liderados por Han de Nun y Deme para competir por la operación de la hidrovía.
1: La apertura de los sobres con las ofertas económicas será este mediodía.
0: De esta forma, el gobierno avanza en el proceso para modernizar y mantener la principal vía de navegación del país bajo el sistema de concesión por peaje.
1: Internaron a Chiche Hellblum en terapia intensiva.
0: A solo un mes de haber sido intervenido quirúrgicamente, el conductor televisivo fue internado en terapia intensiva y generó fuerte preocupación.
1: En abril fue ingresado al sanatorio Los Arcos tras sufrir una descompensación que derivó en una intervención en la que le colocaron dos stents en una de sus piernas.
0: La ministra de Seguridad, Alejandra Monteoliva, aseguró que aumentó la producción de cocaína en la región.
1: Fue en un encuentro llevado a cabo en Bariloche con representantes de las provincias.
0: El informe de Daniel Edman desde Radio Nacional Vietma.
5: La producción de cocaína en la región ha aumentado y en algunos casos se ha quintuplicado, afirmó la ministra de Seguridad de la Nación, Alejandra Monteoliva, en el primer encuentro del Consejo Federal de Precursores Químicos que se desarrolló en Bariloche.
6: La producción, lamentablemente, de cocaína en la región ha aumentado, en algunos casos se ha intensificado, como lo es en Colombia, y que se impone desafíos diferentes para cada uno de nuestros países. Y frente a esto, nuestra respuesta tiene que ser más cooperación, más inteligencia criminal.
0: Liberaron a Chelo, el cantante del grupo Green, acusado de abuso sexual.
1: El hombre había sido detenido en marzo en Villa Fiorito por la denuncia de una TikToker.
0: La querella sostiene que el músico ya dio al menos un show en el barrio porteño de La Boca.
1: El cantante ya había sido condenado en 2009 por el abuso sexual.

0: de una niña, hija de una expareja suya.
1: El Congreso sesionará mañana para debatir zonas frías y ley hojarasca.
0: El informe es de Amanda Alma.
2: El oficialismo en la Cámara de Diputados convocó para el miércoles 20 de mayo una sesión especial donde buscará la aprobación de una serie de iniciativas, entre ellas 11 tratados internacionales, algunos de cooperación en materia de extradición y otros vinculados con la colaboración en materia jurídica. Además, se buscará darle media sanción a dos iniciativas impulsadas por el Ejecutivo Nacional. Por un lado, la denominada Ley de Zonas Frías, que reducirá la cantidad de beneficiarios de este subsidio. Y por otro lado, la Ley Hojarasca, que actualiza la normativa vigente en la Argentina.
0: Alertan sobre la prevención de bronquiolitis por las bajas temperaturas.
1: Nos amplía Diana Costanzo.
3: Las bajas temperaturas pueden causar un aumento de los casos de bronquiolitis en bebés. Según advirtió el Ministerio de Salud, es una infección respiratoria aguda que afecta sobre todo a los menores de un año y que causa en general el virus sincicial respiratorio. La prevención se realiza con la vacunación de las mujeres embarazadas, pero también se dispone de anticuerpos monoclonales que se aplican fundamentalmente a los niños menores de un año que fueron prematuros o con cardiopatías congénitas. En algunos casos la enfermedad puede ser grave y afectar a las vías aéreas respiratorias más pequeñas.
0: Policiales. Asaltaron la vivienda de la madre del extenista Juan Martín del Potro.
1: El informe de Andrea Valdivieso.
4: Al menos dos delincuentes asaltaron la casa de la madre de Juan Martín del Potro en el barrio Don Bosco de Tandil bajo la modalidad delictiva conocida como escruche, la cual implica inteligencia previa. El hecho ocurrió el viernes por la noche. Ingresaron a la vivienda tras romper un ventanal, sustrajeron joyas, entre ellas una alianza grabada que pertenecía al padre del tenista, una raqueta, trofeos, medallas y recuerdos deportivos de la carrera del extenista. La policía de Rauch informó acerca del movimiento de un automóvil sospechoso detectado en la ruta provincial 3 con al menos tres ocupantes en sentido a Tandil, provenientes desde Las Flores. Los investigadores analizan ahora registros fílmicos para reconstruir el recorrido de los ladrones.
0: El sector público nacional volvió a registrar superávit en abril.
1: El sector público nacional registró un resultado financiero de superávit por más de 268 millones de pesos.
0: Así acumuló en los primeros cuatro meses del año un superávit financiero de aproximadamente 0,2% del PIB, reafirmando el ancla fiscal del programa de gobierno.
1: El superávit fiscal es consistente con una estricta administración del gasto público que permite asegurar el orden en las cuentas públicas mientras se continúa devolviendo recursos al sector privado en la forma de baja de impuestos. Esto lo afirmó el ministro de Economía, Luis Caputo.
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1: Seis de la mañana, 41 minutos en la República Argentina. Actualizamos datos que tienen que ver con el tránsito. La línea Belgrano Sur, ramal González Catán, circula con demoras por problemas técnicos. Por otro lado, continúa la reducción de calzada por obras del nuevo cuarto carril, desde el kilómetro 12 al kilómetro 13 y medio, en la zona de Wilde, del kilómetro 18 y medio al kilómetro 21, esto es en la zona de Quilmes, y desde el kilómetro 26 y medio al 27 en la zona de Berazategui, sentido La Plata.
0: Internacionales. Donald Trump dijo que canceló un ataque contra Irán previsto para hoy.
1: El presidente de los Estados Unidos explicó que tomó la decisión a instancias de los líderes de Qatar, Arabia Saudita y Emiratos Árabes Unidos debido al avance de las negociaciones con Teherán para alcanzar un acuerdo de paz.
0: Pero advirtió que está preparado para lanzar un ataque a gran escala contra Irán en caso de que no se alcance un acuerdo aceptable.
1: Dos muertos, un herido y 7.000 evacuados por un terremoto en el sur de China.
0: El terremoto de magnitud 5,2 se produjo en el distrito de Liunan y sacudió la región meridional china de Guangxi.
1: Las autoridades informaron que como consecuencia también se registró el derrumbe de al menos 13 viviendas.
0: Después del terremoto principal se registraron otros dos movimientos sísmicos de menor intensidad.
5: Provincias.
1: Tierra del Fuego y la PSA suscribieron un acuerdo para fortalecer la seguridad en el aeropuerto Gobernador Ramón Trejo Noel.
0: Recibimos un informe de María Eugenia Duré desde Radio Nacional Río Grande.
6: Firman acuerdo de cooperación para actuar ante contingencias en el aeropuerto de la ciudad de Río Grande. El convenio fue suscrito por la Policía de Seguridad Aeroportuaria junto con el gobierno de la provincia de Tierra del Fuego, en el que contemplan la articulación operativa entre ambas instituciones para la intervención de especialistas en situaciones que pudieran registrarse dentro del ámbito del aeropuerto local Gobernador Ramón Trejo Noel. El acuerdo contempla la intervención de especialistas de la Brigada de Explosivos de la Policía Provincial en situaciones que pudieran registrarse dentro del ámbito aeroportuario bajo la coordinación de la PSA, además de instancias de capacitación y actualización permanente para el personal especializado.
1: Nación y provincia encaran la reactivación de las obras en las represas de Santa Cruz.
0: Autoridades nacionales y provinciales recorrieron las obras de construcción de las hidroeléctricas Condor Cliff y La Barrancosa.
1: Más información desde Radio Nacional Calafate con Marcelo Del Buono.
7: La recorrida se desarrolló en un contexto de modificaciones institucionales impulsadas por el gobierno nacional y según la nueva normativa, las represas dejarán de depender de ENARSA y pasarán a estar bajo la órbita de la Subsecretaría de Recursos Hídricos, que asumirá el rol de comitente de la obra. Por parte del gobierno provincial participó el ministro de Energía, Jaime Álvarez, y también estuvo presente el diputado nacional de la Libertad Avanza de la provincia de Santa Cruz, Jairo Guzmán.
8: 6:45:00
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9: ¿Cómo les va? Muy buenos días, el gusto de encontrarnos para compartir el aire de LU4 Radio Patagonia Argentina y presentar nuestro habitual panorama de noticias. En una jornada que se presenta agradable, no tanto como ayer, pero agradable. Casi 10 grados de temperatura, no nos podemos quejar, estamos transitando este casi último decenio del mes de mayo. No nos podemos quejar. ¿Cómo anda el señor Daniel Omar Juárez, nuestro locutor comercial? Buen día.
10: Buen día, Jaime, para vos. Buen día para toda la audiencia de nuestra querida LU4 AM630, que surca el éter patagónico desde el año 1938.
9: ¿Todo bien?
10: Muy bien, ¿y usted? Bueno,
9: perfecto.
10: Me alegra que esté así.
9: Hoy vamos con equipo ofensivo, vamos con dos puntas.
10: Bien, bien, me gusta, me gusta.
9: Vamos a comernos la cancha.
10: Bien, perfecto.
9: Porque tengo del otro lado del vidrio, en la ofensiva de este equipo, a nuestro operador insignia de voz, el jefe.
10: Ajá.
9: Al señor Horacio Hernán Solís, buen día.
10: Buen día. Yo le hago la voz porque no se escucha de allá para acá.
9: Está bien. Y junto a él, o con él...
10: Ajá.
9: Está el mágico Magic the Best, el señor Pablo Adrián Amado. Buen día.
11: Buen día.
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9: 9 grados 8 décimos, la temperatura actual en la ciudad. Humedad 69%, viento del cuadrante sudoeste a 10 kilómetros a la hora. Con cielo despejado, visibilidad horizontal normal, 30 kilómetros. La presión alta, 1017.2. Llamativo. Llamativo. Pero.
10: Pero.
9: Nos acompaña ella.
10: Ajá.
9: Llamativamente está ella.
10: Claro. Cuando ella está, nos invita a abrigarnos y un poquito claro, más.
9: Ella te dice, ojo que esta es la real. Yo soy la real, dice ella.
10: Ajá.
9: ¿Quién es ella? La sensación térmica. 8 grados 5 décimos en Comodoro Rivadavia y zonas próximas.
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0: Arrancamos la mañana informativa. La licitación del transporte público se cayó en la tarde de ayer. Cuando las partes se disponían a firmar el contrato, la empresa no presentó los títulos de propiedad de las unidades que dispondrá para el servicio, lo que es una condición excluyente para rubricar el acuerdo, según se indicó desde el municipio. El Ejecutivo Municipal había accedido al pedido de la empresa para incorporar las precisiones que había requerido el contrato, que se vinculaban con el valor por kilómetro y kilometraje total a recorrer por mes. Cuando este inconveniente estaba subsanado, sin embargo, los representantes del municipio exigieron que la empresa presente los títulos de propiedad de los vehículos a utilizar o eventualmente los permisos de uso. Esto es condición indispensable y excluyente para firmar el contrato, argumentaron desde el municipio. Nunca esperamos que la empresa no iba a estar en condiciones de presentar esa documentación. Ahora se debe recurrir a un plan de emergencia que podría incluir la prórroga del contrato con Patagonia Argentina, que vence el próximo 31 de mayo, a la espera del armado de un nuevo proceso licitatorio.
1: Actualizamos nuevamente los datos del tiempo para la ciudad de Comodoro Rivadavia. Hasta hora de la mañana, 9 grados 8 décimas. Sensación térmica, 8 grados 5 décimas. Se espera una máxima de 16 grados para el día de hoy.
0: Se llevó a cabo ayer una nueva reunión paritaria de los gremios del sector educativo. Provincia realizó un ofrecimiento para mejorar el salario por encima de la inflación. La propuesta superadora contempla incrementos en distintos ítems salariales, elevando el sueldo inicial docente por encima del millón de pesos al término del periodo paritario. De acuerdo con la oferta presentada a los gremios del sector educativo, el salario bruto inicial de un docente jornada simple se ubicaría en 1.377.191 pesos para el mes de julio, posicionando a Chubut el de tercer lugar a nivel nacional. Esto dice el gobierno de la provincia. De este modo, el gobierno garantiza un piso de 1 millón de salario inicial de bolsillo para docentes de jornada simple. En este marco, el martes 26 de mayo se llevará adelante una nueva audiencia, instancia en la que los representantes sindicales responderán formalmente a la propuesta presentada por el gobierno. Cabe destacar que al tratarse de una propuesta basada en conceptos remunerativos, la recomposición salarial también alcanza a docentes jubilados. Desde las 9 de esta mañana, en la sala de audiencia del Superior Tribunal de Justicia, se iniciará el jury de enjuiciamiento contra el defensor oficial Lisandro Benítez, en un debate que será presidido por la titular del Tribunal de Enjuiciamiento, Camila Banfi, acompañada por los diputados Andrea Aguilera y Gustavo Fita, los abogados César Maya, Claudia Maranzana, integran la comisión acusadora por el Consejo de la Magistratura Daniela Pili, María Botini y Lucía González Almirón, mientras que a Benítez lo representa el defensor oficial Miguel Ángel Moyano. Según testigos y de acuerdo a la denuncia del Ministerio Público Fiscal, se acusa a Benítez de haber intentado darse a la fuga, haberse negado a realizar el test de alcoholemia y haber insultado al personal policial. Además, se le imputan conductas similares en instancias anteriores. El Plan Integral de Mantenimiento de Calzadas llegó a La Loma con intervenciones en distintos sectores. Los trabajos se realizan sobre Avenida Rivadavia, Calle Salvear, Rawson, entre otros sectores. Forma parte del Plan Integral de Refacción y Mantenimiento que tuvo la primera etapa en el centro. Este plan contempla el sector de La Loma, intersecciones de Avenida Rivadavia y Saavedra, Urquiza y Rawson, Alem y San Martín, Belchor y Alvear, Rivadavia y Alvear, Ameguino y Alvear, entre otros sectores que presentan deterioros producto del paso del tiempo. Las intervenciones incluyen tareas de reparación de calzada, recondicionamiento de sectores dañados y mejoras orientadas a optimizar la seguridad vial y la transitabilidad, tanto para automovilistas como peatones. El Ministerio de Desarrollo Humano participó de la reunión convocada por el Consejo Deliberante de esta ciudad para analizar el funcionamiento del sistema de protección integral y la actualidad de la Casa del Niño. Participó la titular de la cartera, Florencia Papayani, la subsecretaria de Instituciones Educativas, Adriana Di Sarli, y la subsecretaria de Hospitales, Romina Galarza. Durante el encuentro se expusieron avances que se concretan en la Casa del Niño, destacándose la puesta en funcionamiento del anexo destinado a adolescentes varones, la consolidación de equipos técnicos e importantes obras de refacción. En este sentido, se detalló que la inversión prevista supera los 500 millones de pesos. Nos estamos yendo. 9 grados 8 décimos la temperatura en la ciudad. Humedad 69%. Viento sudoeste a 10 kilómetros a la hora, casi nada. Cielo despejado, visibilidad normal, presión elevada, 1017.2, medida en hectopascales. ¿Qué anticipa el pronóstico?
1: ¿Qué dice, Jaime?
0: Que vamos a tener una jornada con una máxima de 16 grados. Que habrá cero probabilidad de precipitaciones.
1: Bien.
0: Que habrá viento del sudoeste y luego del sur y retornará por último al sudoeste. Pero las velocidades, a la mañana casi nulas, entre 13 y 22. Solo a la tarde una leve molestia, entre 23 y 31, alguna que otra ráfaga furtiva que no llega a los 50.
1: Nada.
0: Ideal para caminar.
1: Me gusta.
0: Porque el cielo estará mayormente nublado. Y hacia la noche, no le puedo ni llamar viento, apenas 2 kilómetros a la hora.
1: Una pequeña brisa.
0: Una brisa. Así estará esta jornada de martes 19. Usted se preguntará, ¿qué será de la vida del astro rey?
1: Ajá.
0: ¿A qué llegará? Hora? Llegará 8 de la mañana, 48 minutos.
1: Bien, tarde.
0: Sí. Porque escuchaba Buenos Aires y allá está apareciendo a esta hora.
1: Ah, mira.
0: Pero se va.
1: Más temprano
0: más
1: también.
0: Más temprano también. 17 y moneda ya empieza a oscurecer allá.
1: Epa. Acá. Antes. ¿A qué hora se va?
0: Acá se va a ir a las 18.04.
1: 18.04. O clock.
0: Así que, así estamos. También nosotros nos vamos a retirar.
1: Pero
0: con el compromiso de retornar.
1: ¿A qué hora, Jaime?
0: Convertidos en cuarteto hoy.
1: Ah, bien, bien.
0: O por ahí sexteto, qué sé yo, pero
1: ponele.
0: Vamos a comenzar con cuarteto. Después veremos.
1: Dale.
0: A las 9.
1: Nos encontramos.
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1: Bienvenidos a esta primera emisión del servicio del Mensajero de LU4, AM630. En los controles técnicos se encuentra el señor Pablo Amado, bajo la asistencia del señor Horacio Solís. A cargo del servicio del Mensajero, Daniel Omar Juárez. Somos dos esquiladores. Contamos con herramientas de esquila para desoje o esquila para la zona de Comodoro Rivadavia. Nos ofrecemos, interesados, comunicarse al 297-541-1066. Me ofrezco para trabajar en el campo o zona de Comodoro Rivadavia, como casero, tareas varias, también como tareas de limpieza, cocina. Llamar al 297-423-1066. 21-19. Me ofrezco como casero o cuidado de animales en cualquier zona. Comunicarse al 297-504-9546. Se ofrece persona de 47 años para trabajos generales de campo, cocinero de Comodoro Rivadavia, disponible para trabajar permanencias donde sea. Tratar al 297-422-6860. Se ofrece persona para el campo de peón o mensual. Llamar al 280-458-9175. Me ofrezco para trabajos en el campo por día o mensual. Cuento con recado y perros. Soy de Pico Truncado, Santa Cruz. Llamar al 297-529-4625. Hasta aquí presentábamos esta nueva emisión del Servicio del Mensajero de LEU 4 AM630. Por su atención, muchísimas gracias.
5: 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Muchas gracias.

0: muy buen día. ¿Cuánto? Tres minutitos nos están separando ahora de las 7 de la mañana en la República Argentina de este día martes 19 de mayo de 2026 en todo el mundo. Mi nombre es Nico Yacoy. Esto es Primer Round en el lindo aire de Radio Nacional AM870 hasta las
1: 10 de la mañana. Días gloriosos
0: enmarcados con las batallas que hemos dado. María Fernanda Heras, muy buen día, bienvenida, ¿cómo es que le va?
1: Muy bien, Nico, buen día a todos los oyentes. Bueno, el...
0: Abrigada, María Fernanda Heras, vamos a contarle a la audiencia que María Fernanda Heras era la misma que acaban de escuchar en el panorama informativo que lee...
1: Sí.
0: Desde, y por ese solo hecho conduce, desde el piso de arriba. O sea que se pone todo eso para bajar un piso.
1: Hoy tengo que confesar que esta bufanda enorme no me la saqué.
0: No te la sacaste. ¿Está frío arriba?
1: Está. No, pero en realidad yo estoy destemplada. Pero ayer estuve leyendo, Nico, que son los 3 o 4 primeros días hasta que el cuerpo se
0: acostumbra.
1: Se acostumbra, sí. Claro.
0: Yo creo que al revés, porque entiendo, hace más frío que ayer.
1: No, hace menos.
0: Ah, por eso.
1: Hace bastante menos.
0: Todos vinieron con... Hace más frío que ayer. Yo estoy dormido porque no me di cuenta todavía.
1: No, claro, ayer arrancamos con 4 grados. Ahora estamos arrancando con 7 grados.
0: Pero
1: 6.
0: Por favor, es una diferencia tremenda.
1: Pero el cuerpo se va aclimatando. Entonces le tenemos que dar. Pero ayer escuchaba a los especialistas que decían de 3 a 4 días para que el cuerpo, bueno, diga, ok, listo,
0: el cuerpo,
1: vamos,
0: ¿qué hace?
1: El frío.
0: Cuando hace frío, ¿se relaja o se contrae?
1: Yo creo que se contrae el cuerpo, contrae. Yo voy durita caminando.
0: No lo vamos a medir con eso. Ay, Inés, ¿sos? No es así.
1: ¿Qué quiere, claro, mandar a alguien a la puerta?
0: No, tiene un método, pero no vamos a usar ese método.
2: No, por favor.
0: Por favor.
2: Lo entendí.
0: ¿Te das cuenta lo que es?
2: Pero desde la distancia. ¿Vio? Lo entendí.
0: Sí. Muy mal, Inés. Empecemos con la temperatura, por favor.
1: Bueno, 7 grados 6 décimas la temperatura, con una térmica de 6 grados 9. La humedad relativamente 78%. El cielo está totalmente despejado. La máxima para hoy de 19 grados. Nico, dato que es que te importa la salida del sol, porque vamos a tener solcito despejado durante toda la jornada.
0: Así es.
1: A las 7 de la mañana, 44 minutos.
0: Tarde, está remolón, sí. Empieza a remolonear. Casi con los oyentes de la segunda tanda.
1: Claro, totalmente. No. Sí, se les va acercando a los de la segunda tanda.
0: Efectivamente.
1: Eso no se hace.
0: Y acá tenemos a Gastón Fiorda juntando figuritas.
3: Finalmente, lo había anticipado. ¿Qué sé yo? Bueno,
1: caíste.
3: Caí en la trampa. Bueno, lo pasa que
0: para mí... vino acá, viste, muy canchero. Mi nena no va a juntar figuritas. Después empezó se le empezó a caer la capa.
3: Sí,
0: ¿no?
3: Sí.
0: Ya vino ayer.
3: Vino diciendo, todos en el recreo cambian figuritas y qué
1: pobrecita.
3: Sé yo.
1: Pobrecita.
0: Claro. Bueno. Así que vas a invertir 2 millones de pesos en el álbum.
3: Pero menos, ¿no?
0: No sé, depende de la suerte.
3: Tengo un problema porque no hay álbumes.
1: Pero te había dicho ella que álbum no quería.
3: Sí, pero ahora quiere todo.
0: Pero vos decís, la palabra es muy importante, niña.
3: Sí, pero la palabra en ella va rotando, va cambiando, va mutando.
4: Acá en la esquina venden.
3: ¿Sí?
4: Sí.
3: ¿En qué esquina?
0: A un amigo.
4: Acá
0: la, que no quiere
4: la casa de golosinas.
1: Claro.
3: ¿En la grande?
4: La Valle y Maipú.
1: Pero él le quiere decir que no consigue.
3: Pero
4: no sea así, se lo compro yo a su hija.
0: No, porque ahí hay una cola, quería comprar un caramelo y está 3 horas de cola para vos. Es lenta la chica de la caja, ¿viste? Sí, de la esquina.
3: Creo que
0: sí,
3: son un par, tienen un par igual.
0: Pero igual es como... No funciona.
3: Tiene de todo, ¿eh?
0: Eso sí. Todo lo que no se puede comer.
1: Hay que tener cuidado porque están haciendo... Los chicos más grandes están metiendo las figuras
0: Ojo
1: de Qatar. Las viejas.
3: No.
4: Ella cambia con los... Te aparece Ruggeri.
1: Te aparece Ruggeri,
0: eso te cuenta,
1: claro.
0: Vos. Eso te cuenta, va a ser la cara, ya lo traspoló a otras historias del futuro y no le gustó nada. 7 minutos de las 7 de la mañana, 8 ahora, ¿qué hay que saber a esta hora? El gobierno anunció una nueva edición de Argentina Week. Se trata de un nuevo encuentro internacional orientado a fortalecer la llegada de capitales desde el continente europeo, esta vez, y a consolidar la agenda económica argentina en mercados estratégicos. Ahora será en París y buscará impulsar inversiones tras el acuerdo Unión Europea-Mercosur. El Banco Central confirmó que mantendrá el swap con China y anunció que enviará funcionarios a Beijing. Santiago Bausili, presidente del BCRA, y Vladimir Wermin, su vicepresidente, encabezaron un encuentro con la prensa. Ambos funcionarios repasaron los números de la entidad y descartaron levantar las restricciones a empresas para la compra de dólares. También aseguraron el objetivo de extender el acuerdo con el gigante asiático. Autorizaron a Claudio Chiqui Tapia a viajar al Mundial. El juez federal Diego Amarante le dio permiso al presidente de la AFA para ausentarse del país entre el 27 de mayo y el 21 de julio. Deberá depositar una caución de 30 millones de pesos en la causa en la que está procesado por presunta retención indebida de aportes. El Gobierno Nacional y la Ciudad de Buenos Aires llegaron a un acuerdo por la deuda de la coparticipación. El ministro de Economía, Luis Caputo, y el jefe de gobierno porteño, Jorge Macri, resolvieron la deuda pendiente del último año por medio de la transferencia de una cartera de bonos con un vencimiento a 7 meses. Confirman la multa de 100 millones de dólares a uno de los condenados en la causa conocida como Ruta del Dinero K. Se trata del apoderado de Lázaro Báez, Claudio Fernando Bustos, en Austral Construcciones. El contador fue condenado a 3 años de prisión en suspenso. Ahora, la Sala Cuarta de la Cámara Federal de Casación Penal le confirmó a Bustos el pago de una multa por 109 millones de dólares como parte de la condena por lavado de dinero. Juicio por Maradona. Luque retoma su declaración. El neurocirujano acusado por la muerte del futbolista volverá a comparecer hoy a las 10 de la mañana. Los jueces también escucharán el testimonio del psicólogo Carlos Díaz. Esto a partir de las 16. Chascomús, un adolescente fue atropellado y murió tras una golpiza. Es Kevin Martínez, de 15 años, que falleció tras agonizar 2 días en un hospital porteño después de que la moto en la que circulaba fuera atropellada por otro vehículo. Según pudo reconstruir la policía a través de filmaciones, el menor fue salvajemente golpeado en la cabeza por un vecino cuando estaba herido. A un mes del juicio por Loan, los jueces recorrerán los últimos lugares donde estuvo el niño. La inspección ocular fue dispuesta por el Tribunal Oral Federal Local y tiene como objetivo exclusivo permitir que los magistrados tomen un conocimiento personal y directo sobre los lugares que se mencionarán a lo largo del debate. Crisis en Bolivia. La administración de Donald Trump expresó su respaldo al mandatario Rodrigo Paz y afirmó que los disturbios y bloqueos en Bolivia derivaron en una crisis humanitaria marcada por la escasez de alimentos, medicamentos y combustibles. Vladimir Putin llega a China tras la visita de Trump para reforzar la cooperación estratégica y energética con Xi Jinping. Se trata de un viaje centrado en la cooperación económica, la coordinación sobre asuntos internacionales y la posible concreción de acuerdos energéticos entre ambos países. La visita se produce menos de una semana después del viaje del presidente estadounidense Donald Trump a Beijing. Gastón Fiorda, muy buen día, bienvenido, ¿cómo le va?
5: ¿Qué tal, Nico? Buen día para vos y para todos. Bueno, qué decir, lo más importante para hoy en el Congreso pasa por lo que va a pasar en el Senado, en un plenario de comisiones, lo habíamos dicho ayer. Hoy sí, se debate en comisión el acuerdo con los tenedores de bonos, con los deudores de la Argentina del 2001, con la posibilidad de hoy dar dictamen y que llegue sin ningún tipo de contratiempo a la próxima sesión en la
0: del
5: Cámara
0: 2001,
5: Alta.
0: Del 2001, en sentido figurado, todo lo que estamos haciendo es para revertir el daño que nos causamos en 2001, y nos veníamos causando desde antes, y nos seguimos causando después, pero paradigmáticamente en 2001, en términos de impago, ¿no?
5: Sí.
0: Esto es estrictamente el 2001. No es figurativo.
5: No, es figurativo. Del 2001 hay una causa judicial abierta.
0: Es la deuda que aplaudieron los políticos en el Congreso.
5: La declaración de default. Exactamente, del 2001 hay una causa abierta, una causa judicial por 600 millones de dólares contra la Argentina. Argentina llegó a un acuerdo, una quita del 70%. En realidad, a partir de este acuerdo, Argentina deberá pagar 171 millones de dólares. Lo puede confirmar hoy en comisión, tratar en el recinto, y tiene poquitos días más la Cámara de Diputados. Esto debería ser discutido la semana que viene, a más tardar en la Cámara Baja, y aprobado, porque se prorrogó 30 días. Tenía fecha de vencimiento del acuerdo el 30 de abril, se prorrogó para el 30 de mayo, cuestión que tiene poquitos días el Congreso para... Igual esto, como decimos...
0: Si llegará, porque capaz a Paulón se le pasan los pochoclos,
5: Entiendo que sí, porque ¿sí? se está discutiendo en espejo. Esta es una de las cosas...
0: Ah, muy bien.
5: Cuando son tan urgentes, suelen tratarse en espejo para que lo que se termina aprobando... Igual acá no hay mucho que modificar. Esto es un acuerdo que
0: esto
5: llegó...
0: Esto es por sí o por no, no se puede modificar
5: nada. Esto es por
0: nada.
5: Sí o por no, exactamente.
0: Cualquier modificación debería espejarse precisamente en el instrumento que se intenta aprobar, que ya fue firmado con los...
5: Ya fue firma. Exactamente, esto por sí o por no, entendemos que va a ser por sí en las dos cámaras. Lo importante para mañana, por supuesto, la sesión convocada a las 10 de la mañana en la Cámara de Diputados para discutir las dos leyes que propone. En realidad toda la agenda que estamos mencionando es una agenda que propone el Ejecutivo, ley Hojarasca y ley de zonas frías, pero puntualmente mañana miércoles arrancan dos debates, en verdad uno continúa, que es el de la ley de salud mental, una ley que propone toda una transformación, una modificación en los términos del concepto de padecimiento mental a uno de afectación y trastorno de la salud mental. Esto le da mayor precisión al diagnóstico, también el rol médico, el rol del psiquiatra como líder en los equipos interdisciplinarios, también para evaluar lo que son las internaciones involuntarias. Es un tema nodal acá.
0: Efectivamente.
5: Con la ley vigente casi que es imposible. Se necesita la expresión manifiesta del paciente, de lo cual complica
0: de
5: cualquier...
0: De una voluntad que por concepto no tiene, o sea, es muy complejo.
5: Es muy complejo, exactamente. Bueno,
0: pero hay un acuerdo en la sociedad sobre que hay que volver de eso, y el otro elemento que es el del regreso a la monovalencia, ¿no?
5: Exactamente, ¿no? Vuelven los hospitales monovalentes. Yo sí que después te cuento mi experiencia, sí. Soy voluntario del 2018 en el Hospital Borda, o sea que esto no es que lo conozco porque no soy especialista ni médico, pero conozco la realidad de ese hospital puntualmente, de ese hospital, y la necesidad a veces de atención que tienen muchos pacientes, incluso en contra de sus propias voluntades.
0: Por supuesto,
5: ¿no?
0: Por supuesto.
5: Incluye también, acá lo charlamos la semana pasada, el abordaje de adicciones, que no lo contempla la actual ley y que esta reforma sí. Sí, se actualiza este enfoque,
0: ¿no es cierto?
5: En el tratamiento
0: es otro tramo del vuelo de la Argentina a la normalidad, que es lo que decimos, ¿no? Y de la salida un poco del terraplanismo con el cual se remodelaron muchas de las leyes del país, o sea,
5: recuerda el caso de Chano, ¿no? Lo problemático que fue, incluso la agresión del propio artista al efectivo de la fuerza de seguridad, porque en realidad los consumos problemáticos también tienen que ser atendidos.
0: La traducción barra demanda, que de eso hace la mamá de Chano, ¿no es cierto?
5: Exactamente.
0: Que pone un poco en su lugar lo que se está proponiendo.
5: Otro tema que va a discutir el Senado en este caso, también con la intención por parte del oficialismo de dar dictamen, es la cuestión de la inviolabilidad de la propiedad privada, otra iniciativa del Ejecutivo que envió al Parlamento. Esto va a ser mañana en el marco de un plenario de comisiones a las 11:30. Repasamos algunos de los puntos principales, si te parece, Nico, de este proyecto: la restricción a las expropiaciones estatales.
0: Muy importante, porque es la contracara, si querés, del éxito que logramos, dijo el mosquito, pero como país, en el juicio de PF, ¿no es cierto? En el fondo, la justicia norteamericana dice la estructura jurídica de ese país admitía la expropiación. Bueno, para no quedar endebles y espantar inversiones, necesitamos esta vuelta de tuerca.
5: Esa vuelta de tuerca. Desalojos express y simplificados. Hay un proceso, si se quiere, rápido, se aceleran los plazos judiciales a 3 días corridos. Uh-huh. Apertura y para la venta a extranjeros de tierra, lo habíamos dicho, hasta 1.000 hectáreas, básicamente con fines productivos, agroindustriales, si se quiere. Bueno, la ley del manejo del fuego.
0: Sí, absolutamente.
5: La ley actual prohíbe
0: otra vez
5: por
0: el viaje
5: 60
0: de la
5: años...
0: Argentina a la normalidad.
5: Bueno. Ahora se va a poder, el propietario de esas tierras que se prendieron fuego, va a poder disponer del uso de la actividad que desee, sin tener que estar prohibido por 60 años para el uso o el loteo o cualquier otra actividad.
0: Es una ley de Máximo Kirchner, que de esto no sabía absolutamente nada más que el prejuicio, por supuesto. Ahí lo que se hicieron fue confundir las cosas, ¿no es cierto? La responsabilidad que uno puede tener, por ejemplo, el incendio forestal, reflejaba, ¿no es cierto?, impactaba en el derecho real de dominio. Tiene un cuerno que ver una cosa con la otra. Acá no afecta el dominio, pero se avanza en que si hay responsabilidades, la persona las pague con el delito pertinente, que es un delito contra el ambiente, que es otra cosa.
5: Exactamente.
0: No es que prendo fuego, no, porque después la traducción, ¿no es cierto?, que se va a proponer Máximo Kirchner de la vida, hacer esa. No, es porque ahora quieren que incendie. No, el que incendia la paga como autor de un incendio doloso. ¿Sí?
5: Yo creo que aquel debate, creo recordarlo un poco, se hablaba también de aquellos terrenos o de aquella vegetación que no tenían propietario, ¿no? Que eran o de parques nacionales o de...
0: La fantasía de este pibe era que
5: los desmontes,
0: incendiabas para hacer, no sé, plantar soja o un emprendimiento inmobiliario.
5: Y un tema puntual que no sé cómo va a salir en el dictamen y si ya le ha aprobado, no sé qué suerte correrá en el tratamiento en el recinto, las modificaciones en lo registral de los barrios populares.
0: Bueno, que hay todo un...
5: Hay todo un largo debate ahí.
0: Hay todo un tema, exacto, porque lo que implica, sobre todo, y ahí salió la iglesia también a quejarse,
5: exactamente,
0: es, vuelvo, el recupero de la haz de facultades que significa el derecho real de dominio. Lo charlábamos en el pasillo el otro día por otra cosa. Están suspendidos los desalojos. Entonces hay un acuerdo de la política, lo firmaron todos durante el gobierno de Mauricio Macri, a instancias de Lilita Carrió incluso, un acuerdo de la política de que, bueno, como no puedo dar una solución habitacional sustentable a esta persona del barrio popular Barra Villa, entonces que sigan ocupándote tu terreno. No, dale una solución y que no la tenga que pagar yo porque sea sobre mi terreno.
5: Es verdad, fue una ley del macrismo impulsada por Carolina Stanley, la otrora ministra de Desarrollo Social, sobre un proceso de titulación que está medio trunco también, ¿no? No ha avanzado suficiente, pero que es verdad que ha levantado cuestionamientos de parte de la iglesia y de algunos mandatarios provinciales.
0: Muy bien, Mariana Gil Laborde, buen día, bienvenida, ¿cómo le va?
6: Y sí, casi sin dormir, bueno, porque me quedé mirando un poco a Martín Fierro, que es por lo cual me han convocado, una y algo. Larguísimo.
0: ¿Y a qué hora se levantó?
6: Y temprano, 5:40.
0: Ah, no, pero entonces usted tiene sueño.
6: Obvio que tengo sueño, ¿no ve la cara? No se nota.
0: Usted es nuestra Martín Fierróloga hoy,
6: Hoy lo puedo ayudar con algunos datos de color, algunas cosas que pasaron. No sé si llegaron a ver algo. Empezó todo muy temprano. Bueno, por eso, estoy acá como para contarles un poquito. Empezó muy temprano, ya cerca de las 5 de la tarde, Telefe hizo todo un acting desde Gran Hermano, con entrega de premios entre ellos mismos.
0: Claro,
6: y después a partir de las 7 empezaron a entrar en las habitaciones del hotel donde se hizo esto, que fue en el Hilton, y apareció... Después en la alfombra.
0: La gente se quedó en sus habitaciones y salía vestida desde ahí, ¿no?
6: Claro, sí. Después
0: ¿todos los invitados?
6: No, todos no. Ojalá.
0: ¿Y los que tienen y los que
6: pueden?
0: ¿Te lo paga el tour a eso o...?
6: No, algunos sí, otros no. Otros se los pagan ellos.
0: Mira.
6: Así que tienen...
7: Y otros son invitación del Hilton.
0: Ah, ¿también?
7: Claro, porque al hotel le sirve.
6: Que vos te quedes, claro.
0: Que yo me quede, que me regalen, no hay problema. Claro.
6: Sí, bueno, hay que ver si el Hilton considera que
0: sos
6: parte de ese grupo selecto del cual te van a dejar
0: quedarte. No estaría siendo.
6: Bueno, hubo un robot humanoide con la camiseta, no sé si la viste, Rodo, con la camiseta de la selección.
4: No la vi.
6: Yo en un momento dije, esto es IA. No, era un robot humanoide, posta, de verdad que bailaba, movía las patas media rara.
4: Lo que sí me pareció muy bueno fue el homenaje a Enrique Macaya Márquez.
6: Excelente, al final también hubo el ex entrenador de Boca.
4: A Miguel Ángel Russo,
6: donde subió a su hija, subió a su nieto, hubo un par de momentos.
0: ¿Y eso por
6: momentos...
0: qué a Russo tenía un programa?
4: No, había fallecido.
7: Entonces.
0: Ya sé, pero digo, ¿por qué en la fiesta de Martín Fierro?
4: No tengo ni idea. No lo vi esa parte.
6: Fue un recordatorio.
0: Pero el recordatorio de Luis Brandoni, te lo admito, pero Russo.
5: Puede ser en los premios Olimpia, tendrían que ver.
7: Claro, totalmente.
6: Tenemos que tener en cuenta que
7: Telefe es el canal del Mundial, entonces trató de meter...
0: Esta es la radio del Mundial.
7: Esta es la radio, sí. Obviamente. Metieron todo el fútbol posible.
0: Ah, es eso.
6: Para mí tiene que ver por el lado de todo. Es más, ganó el programa que va a transmitir el Mundial, claro. En Telefe, digamos.
3: Trampuciento.
6: No sé si tan trampuciento, porque vos fíjate que el Martín Fierro de Oro generalmente lo gana la empresa que transmite, el canal que transmite.
0: Ah, ¿sí?
6: Y en esta oportunidad, el Martín Fierro de Oro no lo ganó Telefe.
0: Ah, muy bien.
6: Tengo un simple anticipo.
0: ¿Quién lo ganó?
6: ¿Puedo nada
0: saberlo?
6: Sí, claro que sí.
8: Bueno, ahora sí. Llegó el momento del oro.
6: No se usa así la expectativa,
8: Martín,
6: ¿no?
8: Por
3: eso. ¿Quieres Iván de Pineda?
8: ¡Fierro!
6: ¿No? ¿Del Moro?
8: ¡De oro!
6: Todo pausado, todo fragmentado.
8: ¿Quién?
0: Lo hacía mejor yo ayer.
8: ¡Ganador!
6: Sí.
0: Tanto. ¿Tienes? Chicos, cambio de canal.
6: No.
8: ¡Guido Casca!
6: ¡Guido Casca ganó como mejor programa! ¿Qué hace Guido Casca? Conductor. El año pasado hizo un montón de programas. No estaba por un solo programa, sino que él hizo muchas propuestas el año pasado. Tuvo cambios de horario, estuvo con los escalones.
0: Reinventó a sí mismo.
6: Totalmente. Un gran productor.
0: Desde una historia personal difícil y.
6: Exacto. Y todo
0: mide. Se hizo bien, la verdad.
6: Bueno, y de verdad que le enfrenta en un canal como Tele, como el 13, le enfrenta a Telefe, que es el líder generalmente en lo que tiene que ver con rating. Así que vamos a ver, en un ratito lo vamos a escuchar a él, vamos a escuchar. ¿Quién fue la mejor ganadora, como mejor conductora de la televisión, mejor reality, mejor labor periodística?
0: ¿Es una conductora o es otra cosa?
6: No, mejor conductora femenina.
0: ¿Vos te recibiste conductor cuando te dan Martín Fierro? Sí.
6: Cuando vos haces la conducción de algo, quieras o no, sos conductor. ¿Vos sos conductor?
0: Ah, gracias.
6: ¿Pero hiciste algún curso de conductor?
0: No.
6: ¿Viste?
0: Ahí está. Lo hago acá. Bueno. Solo falta que me den un Martín.
3: En el acto.
6: Solo cosa, falta eso.
0: Con total impunidad. Y ahora voy a ponerme en las nuevas generaciones de no sé qué cosa.
6: Y bueno, Fierro, tenés que anotarte.
3: El Martín Fierro
6: radial. Claro, ahora viene de radio.
7: Es el próximo.
0: El próximo.
6: Sí. Después te cuento qué comieron y todo eso. Pero tengo muchas cosas.
0: Por favor, lo que comieron. No, digo, y Aptra tiene un tema que es respecto de las nuevas generaciones, trabajar la legitimidad, ¿no es cierto? Como que uno dice, yo la verdad. Todo premio es bueno, todo reconocimiento, decís es un mismo y mirá qué bien, nadie va a hacer un desplante frente a una, por ejemplo, nominación. Pues no es algo que busquemos, los que no venimos de la historia de.
6: Sí, hay desplantes. ¿Cierto? Pergolini en toda la vida dijo, a mí no me interesa, pero no digo, voy, lo han nominado
0: mal,
6: y nunca fue.
0: Pero el punto es trabajar APTRA la legitimidad respecto de los nuevos para que quieran, como los anteriores querían, ganar el Martín Fierro, ¿no?
6: Sí. Bueno, Ventura en el comienzo, en su discurso, dice, este no es un premio de APTRA, sino es un premio para ustedes. Como tratando de dar esta legitimidad, de decir que...
0: Bueno, es en buena hora.
6: Me parece que fue esa la idea de su discurso inicial.
0: Rodrigo Ruiz, muy buen día, bienvenido, ¿cómo le va?
9: Buen día, Nico, saludo grande para todos. Bueno, una semana que tenemos Copa Libertadores de América, Copa Sudamericana, y juega Boca. Sí, Boca tiene que ganar sí o sí para no depender de otros resultados, ¿sí? Si Boca hoy pierde, mira lo que te digo, si Boca hoy pierde y el jueves gana la U Católica, Boca queda afuera de la otra semana. O sea, es de real importancia el partido de hoy contra Cruzeiro a las 21:30 la Bombonera.
0: Sos tremendista como contás las cosas, ¿eh?
9: Es que bueno, es un título, o sea, lo que te estoy dando. Es el jueves, si hoy Boca no le va bien, si empata todavía tiene chance, pero debe ganar sí o sí, ¿sí? Así que no tiene margen de error. El equipo duda que va a tener algunas variantes, podemos estar contando cuáles son.
3: También que el Cruzeiro decidió entrenarse en la cancha de River, en el predio.
9: Exactamente, sí. Y generalmente cuando vienen...
3: Jodidos.
6: ¡Qué atrevido!
0: Pero
6: prestaron
0: la cancha.
9: No, pero a veces pasa al revés. A veces pasa al revés. Los rivales de River, cuando vienen a jugar acá a Argentina, utilizan el predio de Casa Amarilla de Boca.
0: Bueno, eso está bien, pero digo...
9: Bien. Como cortesía. No.
0: ¿Cortesía o la pagan?
9: No, le prestan el predio. Porque vos tenés que ir allá en algún momento. Y también tenés que ser recíproco. Bueno, sí, exactamente. Está. Sí, depende de qué lugar. Bueno, también juega hoy Platense, sí, que también con un empate se clasifica octavo de final. Y Central lo mismo, Rosario Central lo mismo. Tiene un poquito más allanado el camino que Boca. Así que estos dos equipos también se van a estar presentando por Copa Libertadores. Y pensando en el próximo domingo, Nico, en la final que van a jugar Belgrano y River, se ponen a venta las entradas hoy. A través de una tarjeta muy conocida, de color.
0: ¿La sube?
9: Una tarjeta de color, que o sea, más o menos ustedes saben cuál es. La exclusividad la tienen ellos a partir de las 14 horas.
6: ¡Con razón!
0: ¡Esa! Ya caí.
7: con
9: precios que van desde los 80.000 las populares, si sos socio, hasta los 180.000 si no sos socio.
7: En el grupo familiar, los sobrinos preguntando, ¿alguno tiene la tarjeta y el color?
3: Típico,
7: y yo digo, ¿qué?
3: La de la fruta.
0: Eso está muy bien. Claro. Usted, María Fernanda Heras, ¿con qué nos va?
7: Rápidamente les traigo la solución para sacarle el olor a humedad de la ropa. ¿Viste que estábamos con el recambio de la ropa?
0: Cuando la lavás y a veces... Por favor, y quiero escuchar los oyentes antes, ¿eh?
7: Claro, porque las abuelas tenían pero no la naftalina, ¿eh? Vamos a salir de la naftalina.
0: Es la humedad,
7: sacarle bien el olor a humedad.
0: Los oyentes entonces participan escribiendo, ¿a dónde?
7: Al 113-870-7485.
0: Romina Wiener, muy buen día, bienvenida, ¿cómo le va?
10: ¿Cómo andamos por ahí?
0: Muy bien, ¿usted tiene algún secreto para la humedad? No tiene.
10: No, es algo que he prestado mucha atención. No tengo humedad en la ropa y eso.
0: Ahí está el secreto. Después nos cuenta.
10: No, pero ¿sabes qué? Hay algo que está bueno hacer. Si tenés, vestidores abiertos, no vas a tener humedad, pero los placares con las puertas cerradas, dejarlas un toque abierta, no todo cerrado que condense. Entonces ahí al haber un poco de flujo.
0: Pero no de noche porque no puedo dormir con la puerta del placar abierta.
7: Trae mala suerte.
10: Ah, bueno, eso es un toque suyo.
0: Sí, pero
10: estamos
0: usted me está
10: hablando
0: dando...
10: de la humedad del placar, no de lo que nos genera.
0: Pero si su tip choca con mi toque, te pone complicado.
10: Bueno, póngase unas gafas, esos parrillos para dormir y chau.
0: Esa es buena.
10: Ya lo veo a Nico ahí con las gafas.
0: Y yo te hago caso, ¿no? Si vos me decís, anda por General Paz, voy por General Paz. Si me decís, dormí con una gafa, duermo con una gafa.
10: Y ahí soluciono, no tiene humedad, puede dormir y todo eso.
0: Y supero el TOC, todo junto.
10: Sí. Estamos bien. No gastas plata en el psicólogo. Bueno. Vamos con algunos datos. Vos sabés que una mañana de locos hoy para todos. Arrancamos con un fuerte choque en la colectora de General Paz, ahí muy cerquita de la cancha de Platense. Había un auto estacionado, vino un conductor, lo choca en la parte trasera, lo embiste y se da a la fuga. Cuando se da a la fuga, el dueño de una camioneta, que a su vez era el dueño del vehículo chocado, se sube a su camioneta y empieza una persecución. Esto termina en el interior de una estación de servicio, muy cerquita de la cancha de Platense, sobre la colectora de General Paz, Manuel Riachuelo, y ahí adentro de la estación de servicio se da un choque múltiple y en cadena. Bueno, ahí están trabajando la policía haciendo las tareas de peritaje, por esta choque, persecución y choque otra vez, y está generando algunas demoras y complicaciones. Pero este choque, lo que hay que destacar es la locura y la violencia, ¿no? Con la que reaccionó una de las personas que le chocaron el vehículo, que intentó darse a la fuga. Bueno, todas estas conductas terminaron en una situación de agresión mucho mayor. Bueno, están trabajando ahí en el operativo, así que mucha precaución, hacerlo todo con paciencia. O sea, una General Paz en la colectora, no en la traza principal, saturada. Después tenés otro choque sobre la General Paz, sí, en la traza principal, a la altura de Avenida del Libertador, esto en sentido hacia Lugones, ahí chocó una camioneta y una moto, está generando muchísimas demoras en Núñez, Saavedra, y la General Paz, digo que está al rojo vivo, de punta a punta, te diría, así que hoy salgan temprano los usuarios de esta traza, y si no, a buscar caminos alternativos. Después, en la 9 de julio sur, a la altura de Bransen, se produjo otro incidente con un motociclista en sentido a Capital Federal, el tránsito está reducido y genera demoras a los que ingresan por la zona sur. Otro choque en la autopista 25 de mayo a la altura de Salta en sentido a Capital, también están trabajando en el lugar con circulación reducida y demoras en todos los accesos, una Panamericana saturada, un acceso oeste también y lo mismo la Richeri, o sea una mañana muy complicada para ingresar a la Ciudad Autónoma de Buenos Aires y dentro de Capital. Después todo lo que tiene que ver con las rutas nacionales de la República Argentina, el paso Cristo Redentor ubicado en

0: formando viento blanco y nevadas aisladas, entonces es importante transitar a baja velocidad y recordar que es obligatoria la portación de cadenas. Esto ya siempre lo venimos pronunciando. Después, en Buenos Aires, en la ruta nacional 228, sigue el corte muy cerquita de Tres Arroyos. Ahí están realizando las tareas de mantenimiento para habilitar la circulación. Esto quedó anegado después de las intensas lluvias que veníamos contando ya hace varios días. En Neuquén, a partir de las 9 de la mañana, van a quedar operativos los pasos Cardenal Zamoré y Pino Achado, que te llevan a Chile, en el sur de la República Argentina. Los que circulan por Misiones hoy, por la Ruta Nacional 14, se están haciendo tareas de mantenimiento entre 2 de Mayo y San Pedro. En estas zonas, ahí tienen que bajar la velocidad. En la ruta 101, que ayer les contaba que conecta la 12 con la 14, a la altura de Piñalito Norte, Andresito. Me gusta nombrar estas localidades porque forman parte de nuestra República Argentina, ¿no?
1: Absolutamente, absolutamente.
0: Y que muchas veces no se conocen y bueno, ya están ahí, ¿no? Cada una con sus características. Y después en la provincia de Santa Fe, todo lo que tiene que ver con la autovía Santa Fe-Paraná, que es muy importante porque vincula a Santa Fe con Entre Ríos, bueno, también transitar con precaución. En diferentes momentos se hacen tareas de mantenimiento. Siempre que ven tareas de mantenimiento, de obras, hay que bajar la velocidad entre 20 y 30 kilómetros por hora, y si hay desvíos, bueno, utilizarlos, ¿no? Y ya volviendo al ámbito de la provincia de Buenos Aires, hay complicaciones en el tren Belgrano Sur, Ramal González Catán, está con un servicio limitado. Esto es porque hubo un incidente en uno de los pasos a niveles, entonces está complicando. Esto es, hace un recorrido corto entre Tapiales y González Catán, no llega al extremo, y la colisión con un auto se dio en el paso a nivel Bulón Summer. Estamos tratando de averiguar si este vehículo cruzó con la barrera baja. Que seguro de haber sido así. Así que bueno, esta es como la principal información a tener en cuenta, Nico. Una mañana bien agitada, te diría.
1: Efectivamente, efectivamente. Romy, muchísimas gracias y que tengas un lindo día.
0: Bueno, chau, chau.
1: Chau, chau. Es Romy Nawiner.
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0: Muy bien, 38 minutitos, ahora 39 de las 7 de la mañana. Nos vamos a dar nuestra vueltita de cada día por las provincias del país. Esta vez empezamos por Río Grande, Tierra del Fuego, con Fernando Tropea. Fernando Tropea, muy buen día, bienvenido, ¿cómo le va?
1: ¿Qué tal, Nico? ¿Cómo estás? Muy buen día y muy buen día a toda la audiencia de Nacional en el país. Contarte que todavía no amaneció aquí en Río Grande, la temperatura es de 4 grados, la humedad del 82%. Tenemos un poquito de viento del oeste-sudoeste a 18 kilómetros por hora y la sensación térmica es de 0 grados. Hoy cielo parcialmente cubierto, pero con buenas condiciones meteorológicas, teniendo en cuenta que tuvimos alertas amarillas por fuertes vientos días anteriores, con muy bajas temperaturas también sobre el fin de semana pasado, pero ahora parece que todavía el otoño no se ha instalado definitivamente, porque para lo que resta de la jornada el pronóstico es bastante bueno: cielo parcialmente cubierto, con vientos moderados del sudoeste y una máxima de 9 grados para hoy. Para esta época del año realmente es una temperatura alta todavía.
0: Fernando, ¿a qué hora está amaneciendo más o menos en Tierra del Fuego a esta altura del año?
1: Y está amaneciendo alrededor de las 9:10 aproximadamente.
0: Ay, qué lindo,
1: sí, y está oscureciendo pasada las 5:30 de la tarde. Estamos en 8 horas y algunos minutos de luz natural solamente, ¿no? Así que oscurece tarde.
0: Fernando, un equipo de Malbrán está trabajando en Ushuaia puntualmente, ¿no es cierto?
1: Sí, comenzaron los trabajos esta semana, la colocación de trampas, especialmente distribuidas en lo que tiene que ver con algunas zonas específicas como el Parque Nacional Tierra del Fuego y también una reserva protegida denominada Playa Larga. Allí se colocaron las trampas, donde son revisadas cada día y si hay algún animal que ha quedado en la trampa, bueno, se lo extrae, se lo lleva a un laboratorio de campaña que se ha instalado y allí se hacen los análisis, los primeros análisis correspondientes para luego todo ese material conservarlo a una muy baja temperatura y enviarlo al Instituto Malbrán para un mejor análisis más profundo para determinar si existe la posibilidad de que en Tierra del Fuego tengamos el ratón que transmite el hantavirus, ¿no?
0: Sí.
1: Sobre todo la especie Andes, que es la que fue detectada en los pasajeros del crucero.
0: Claro, esto para la audiencia es un correlato, digamos, o consecuencia de lo que pasó en el crucero, que sabemos zarpó desde Ushuaia, y bueno, se está trabajando en, de alguna manera, reconstruir el origen, ¿no es cierto?, de esa infección.
1: Claro, porque lo primero que se pensó es que el contagio no había sido aquí en Tierra del Fuego, porque aquí nunca hubo contagios autóctonos y tampoco la existencia del roedor que transmite esta enfermedad. Pero el trabajo se hizo porque, bueno, para descartar toda posibilidad. Tampoco coinciden los periodos de incubación y todo eso, por eso cada vez hay más elementos para descartar la posibilidad de que el contagio haya sido aquí en la provincia, y pudo haber sido en algunos otros lugares, porque estos turistas recorrieron varios lugares de la Patagonia y de la Argentina, y el contagio también se pudo haber dado en otro lugar de Argentina.
0: Así es. Fernando, ¿por qué en estos lugares puntuales hubo un trascendido en los medios de comunicación sobre que también se estaba investigando lo que nos llega como un basural? ¿Eso es una mala traducción o es un tercer lugar donde están trabajando? Y en todo caso, ¿por qué estos lugares y no otros? ¿Porque es donde suele haber ratones?
1: Claro, porque en realidad el ratón que transmite esta enfermedad es un ratón de campo, no es un ratón de ciudad.
0: Ahí va.
1: Entonces, por eso en estos lugares donde se presume que puede llegar a existir la presencia de este tipo de roedores, no en el eje urbano, digamos, no en la ciudad.
0: Claro.
1: Por eso es que se eligió Parque Nacional y Playa Larga, que es otra reserva natural que está a las afueras de Ushuaia.
0: Claro. Clarísimo, Fernando. Así que quedamos muy atentos a lo que suceda. Estamos en la etapa muy preliminar todavía, ¿no es cierto? Que son las trampas para recolectar los ratones.
1: Claro, sí, son unas trampas metálicas que fueron colocadas y durante 3 días se va a repetir esta operatoria. El trabajo va a durar toda la semana. Se estima que la gente del Malbrán, conjuntamente con gente del Ministerio de Salud de la provincia, van a estar trabajando durante toda la semana y con todo el material que puedan recolectar, eso va a ser lo que se va a enviar a Buenos Aires.
0: Si pudiera, Fernando, tener testimonio de alguno de los miembros, ¿no es cierto?, de este equipo de Malbrán en algún momento y compartirlo con nosotros, te agradeceremos.
1: Bueno, vale. Bárbaro.
0: Te mando un abrazo y que tengas muy lindo día.
1: Igualmente, abrazo grande, gracias.
0: Abrazo grande, Fernando Tropea, de LRA 24, Radio Nacional Río Grande, provincia de Tierra del Fuego, y nos vamos ahora a Zapala, provincia de Neuquén, con Nelida López. Nelida López, muy buen día, bienvenida, ¿cómo le va?
2: Muy buenos días, Nico, muy buenos días a la audiencia. Muy bien, aquí con una temperatura de 0 grados, con una sensación térmica de 3 grados bajo cero, y bueno, para la semana, esta noche, por ejemplo, esperamos una temperatura de 7 grados bajo cero, y bueno, noches muy frías, pero por ahora no tenemos lluvias ni nieve.
0: Muy frío.
2: Y las rutas, bueno, se recomienda transitar con velocidad precautoria, porque bueno, hay zonas con animales sueltos. Pero bueno, lo que es Neuquén, Arroyito, Cutralcó, Zapala, están transitables.
0: Contanos, Nélida, porque hay una información de servicio súper importante para toda la provincia de Neuquén, esto en la previa del 25 de mayo, es decir, la noche del 24, ¿verdad?
2: Así es, Nico, se ha denominado, se viene la noche de las Mamos. Aquí en la provincia, precisamente, hay muchísimos casos por cáncer de mama, y bueno, pasó hace un tiempo que en Añelo no había mamógrafos, por ejemplo, y cuando hablamos de Añelo tenemos que decir Vaca Muerta. Claro. Pero bueno, a partir de ahora, precisamente 24 de mayo, aprovechando la vigilia, en conjunto con Salud Pública y clínicas privadas, se va a realizar allí en Añelo, en Neuquén Capital y en toda la provincia, la Noche de las Mamos, para que todas las mujeres se puedan realizar este estudio en forma totalmente gratuita, y van a haber horarios extendidos, o sea, hasta las 23 horas.
0: Mira qué iniciativa interesante, entre 18 y 23 horas, entonces del próximo 24 de mayo, la Noche de las Mamos. Esto sin turno y sin necesidad de orden médica.
2: Exactamente, Nico, así es. Si tenés más de 45 años o más, dice el eslogan, acércate, te esperamos.
0: Así que atenti toda la provincia de Neuquén. Nélida, muchísimas gracias.
2: A vos, Nico.
0: Beso grande, que tengas lindo día. Es Nélida López, de LRA 17, Radio Nacional Zapala, provincia de Neuquén.
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0: César Tapia, muy buen día, bienvenido, ¿cómo le va?
4: Buen día, Nico y equipo, ¿cómo andan?
0: Todo muy bien, bueno. Acá amaneciendo con la fresca, no tanto como ayer.
4: Exacto, bueno, un poquito más de viento hoy, no se nota tanto la helada.
0: Ah, bueno, esa es una buena... Ah, ves que usted se lo sabe todo del campo.
4: Es un dato, cuando está más sereno, obviamente se nota un poco más.
0: Ahí está, entonces hoy el vientito nos salva. Hubiera pensado todo lo contrario.
4: No, cuando está un poquito más sereno se nota más la helada, el manto blanco.
0: Claro.
4: Por todo el campo.
0: Tal cual. César, ¿qué tenés para compartirnos hoy? Sé que hay una cosa ahí un poco rara.
4: A ver, hay un proyecto de ley que de alguna manera está buscando endurecer las penas en delitos rurales. El tema de delitos rurales viene ya hace mucho tiempo, lo hemos venido comentando el año pasado, o sea, venido agudizando en el último tiempo. Bueno, se ha presentado un proyecto allí en la Cámara de Diputados, lo ha presentado el presidente mismo de la Comisión de Agricultura, Martín Ardoin, que endurece las penas hasta 8 años, más allá de los distintos puntos, y sobre los diferentes delitos no rurales, quizás lo que más tenga visibilización cuando suceden en el último tiempo ha ido pasando desde rotura de silobolsas hasta, bueno, el robo de ganados, o lamentablemente en algunos casos hubo robos donde hubo víctimas claro, fatales de dueños de campos en alguno de esos lugares. Y es por eso que, bueno, muchos han mencionado que hay una contemplación en la ley, y es por eso que hay muchos claro, de ellos que fueron minimizados o se ajá, ignoraban dentro de eso.
0: Ahí, delitos. César, es entonces la redefinición de los delitos rurales en sí, punto a la pena, o un agravante genérica, cualquier delito que ocurre en zona rural tiene una mayor pena. ¿Cuál es la...?
4: Las dos cosas, agravante, y hay algunos delitos que imagínate que hace algunos años no estaban contemplados. No existía claro, hace algunos años el cirobolsa, entonces no estaba contemplado dentro de ellos. Pero,
0: claro, había que hacer una interpretación laxa de tipo claro, un daño a claro, la propiedad, etcétera, pero en cualquier sí, caso quedaba corto.
4: Claro, exactamente. Bueno, y esto va ya agudizado un poco más. Quizás el dato también como de color es que se eleva al doble de la pena si es funcionario público quien ajá, lleve adelante el delito y o se dedica a la actividad agropecuaria. Allí
0: mirá qué agravante interesante, sí, o sea, la espina del mismo palo por el lado del que es un productor sí, agropecuario, que qué sé yo, podría esconder alguna forma de deslealtad, si querés, la competencia, andá a saber qué, pero lo
4: es
0: otro...
4: En el último... Claro, claro, es que en el último tiempo también ha ido sucediendo, porque aquí también se interpreta, por ejemplo, violaciones de la privacidad claro, de los campos, porque vos abrís un alambrado, a lo mejor, sin el previo aviso, obviamente, ya es invadir, ustedes van a pasar por los campos claro, y van a ver un cartelito, propiedad privada, que dice. Sí. Bueno, en ese caso, aquí también, yo todavía no he podido hablar con el... una de las preguntas que me surge así para hablar con el diputado es... que sucede habitualmente en los campos cuando se encuentra gente cazando.
0: Bueno, ahí hay todo un tema, es violación de propiedad privada, ni siquiera tiene claro, que tener cartelito, ni siquiera tiene que tener el hilo del alambrado, o sea, la realidad es que es privado.
4: Claro,
0: todo lo demás te advierte, pero el sentido común no, y pensaba en la agravante para el funcionario público, qué loco, claro, pero nada loco, porque venimos de gobiernos ideologizados en lo que los propios funcionarios cometían o empujaban la comisión de este tipo de delitos.
4: Totalmente, totalmente. Entonces, son, los tomo como dato de color, pero que sí, sí, que no son algo que llame demasiado la atención, sino que ha sucedido, y es por eso que en este caso se toma como para poder llevar adelante, y seguramente va a tener un debate importante con este proyecto.
0: Era funcionaria nacional, César, si mal no recuerdo, algo así como secretaria de acceso sí, a la justicia. Sí. Una de quienes lideró la toma, intrusión, ponelo como quieras, total, de el campo en Entre Ríos, como es, del ex titular de la...
4: Echeverre. Claro, claro. Sí, y por otro lado nosotros lo estamos llevando quizás a lo más reconocido, pero hay en algunos lugares que han estado involucrados intendentes o algunos lugares de... Bueno. De la República Argentina, que con robo de haciendas y inclusive de la misma policía. Entonces me parece que aquí hay datos como para tenerlos
0: la
4: en
0: policía
4: cuenta,
0: ¿no? Tal cual entra también en ese agravante, pues sí, vamos a charlarlo con Martín, porque Erdoğan sí, me parece un tema súper interesante. César, totalmente, te decía lo de raro porque hay ahí un cuestionamiento, ¿no es cierto? Uno de los candidatos que a presidencia de la sociedad rural tiene una hija que no come carne,
4: claro. Sí, a ver, se tomó como quizás un poco, como una opereta en medio de lo político que envuelve a la sociedad
0: claro,
4: rural.
0: Qué tontería, porque qué sé yo, que coman lo que se le dé la gana.
4: No, me parece que el punto, obviamente, la familia, cada uno y puede hacer lo que quiera. Me parece que el quid de la cuestión aquí está con que esta chica, Milagros Pereda, que es hija Ajá. del vicepresidente Marcos Pereda, declaró, parece que es una chica que tiene un desarrollo en la moda muy interesante, que ya viene de familia con un proyecto muy interesante que se desenvuelve en los Estados Unidos y en varios lugares, en una entrevista dijo que tenemos que ir rumbo a un mundo sin carne y que mi papá es consciente de eso. ¿Cómo que se habló? Entonces, después, el propio Marcos Pereda salió a aclarar que él no, que está de parte de la ganadería. Me parece que el quid de la cuestión es...
0: Es consciente de que su hija piensa lo que piensa.
4: Claro, sí, totalmente. No, pero además como que fue hablado y que es consciente que hay que ir rumbo a eso y dando como el aval que sí hay que ir rumbo a eso y ella dice que él es inteligente y sabe que tenemos que ir rumbo a eso. Y después él salió a desmentir eso, sobre todo con este punto y sobre todo si se postula en septiembre para ser presidente de la Rural, en donde no nos olvidemos que la Rural no se presenta como una exposición rural, sino que todos la conocemos como la ganadera.
0: La ganadera,
4: ¿no?
0: efectivamente. Claro. César, totalmente. Muchísimas gracias, que tengas hermoso día.
4: Por favor, igualmente para ustedes. Chau,
0: beso
4: chau.
0: Grandote, es César Tapia.
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0: Bueno, mire, 55 minutos de las 7 de la mañana, tenemos 5 minutos para aprendernos el pronóstico de lo que resta de la semana. ¿Te parece bien?
5: Me parece muy bien.
0: Muy bien, entonces le decimos a María José Dicky. María José Dicky, muy buen día, bienvenida, ¿cómo le va?
6: Hola, ¿qué tal? Muy buenos días para todos. Muy bien, muy bien.
0: Bueno, me alegro
6: arrancando.
0: Por eso. ¿Dónde estamos parados y cómo se avisora que siga?
6: Bien, bueno, por el momento nos esperan precipitaciones para todo el país por todo lo que resta de esta semana, así que vamos a transcurrir una semana sin precipitaciones, pero sí con bajas temperaturas. Ya lo vimos ayer, las heladas blancas que tuvimos, heladas blancas y meteorológicas que tuvimos ayer, y esto hoy ya la intensidad de las heladas disminuyeron. Pero sí, ya para mañana se está esperando que ingrese otro pulso de aire frío, por lo cual va a provocar nuevamente otro descenso de temperatura en todo el país, y lo que estaríamos viendo o observando, heladas nuevamente para lo que resta de la semana y fin de semana.
0: No nos han mentido cuando nos dijeron que venía el frío, ¿no es cierto?
6: No, vino y vino bastante fuerte, porque estaba justo mirando, chequeando las temperaturas y el mapa de anomalías, lo que siempre vamos viendo cómo son las temperaturas, están indicando que son más bajas de lo normal, así que estamos en esta semanita de mayo con temperaturas más bajas de lo habitual y las temperaturas máximas no van a superar los 20 grados, así que bueno, se va a sentir, esta semana se siente, ya la semana que viene busca anormalizarse los valores de temperatura, pero esta a cuidarse,
0: a nivel
6: para
0: país,
6: todo el país.
0: ¿A nivel país bueno, alguna región puntual que tenga que prevenirse por algo?
6: En región cordillerana sí va a haber parte de nevadas, sí en esa región. Después el resto, todo lo que es más para el norte del país, se espera nueva también descenso de temperaturas, pero viene prácticamente estos días tranquilo en cuanto a pronóstico. No tenemos alertas, estamos medianamente acomodados.
0: Okay. María José, tengo un minuto y lo quiero usar para que me expliques, es la segunda vez que te escucho, hacer una diferencia entre helada blanca y helada meteorológica.
6: Ah, bueno, son las distintas clasificaciones. Ahí son dos tipos de helada. Ajá. Blanca es cuando se forma la escarcha. ¿Y qué es la que vemos nosotros, que vos, los que tenemos el privilegio o la suerte de estar afuera, digamos, tener patio, bastante
0: patio o plaza.
6: Y ves la escarcha, esa es la parte blanca.
0: La del pasto, forma, la primera capita del agua, del charco, sí.
6: Exactamente, y eso se distingue, tenemos helada blanca y helada negra. en el helada blanca, que se condensa la humedad que tenemos en el aire, en la atmósfera, en el aire tenemos vapor de agua, al bajarse la temperatura eso condensa y esas gotitas, al estar a tan baja temperatura, se congela y se forma la escarcha. Entonces decimos helada blanca. La helada negra, que es la que tuvimos en los años niña, generalmente porque los ambientes son secos, no hay humedad atmosférica, entonces ¿qué se congelan? Se congelan los líquidos celulares o los jugos celulares de las plantas. Como todo volumen, como toda propiedad del líquido aumenta su volumen al congelarse, rompe las estructuras celulares, tenemos una lisis celular en las plantas, y provoca la muerte de ese órgano.
0: Claro, qué peligrosa, porque además te deshidrata, te saca el líquido que tenía dentro.
6: Exactamente, y no lo saca, sino que mata esa célula, entonces vos tenés una muerte en la planta. Ajá. Depende qué tipo de intensidad vos tengas, puedes recuperar la planta, o si no vos decís, ay, la helada me quemó, me mató la planta.
0: Claro,
6: bueno,
0: claro.
6: Es por esa característica.
0: Así que helada blanca, helada negra, y la helada entonces meteorológica.
6: Después tenemos las heladas meteorológicas y las agrometeorológicas. Depende de dónde se mide la temperatura del aire, tenés heladas meteorológicas, es cuando vos medís en la casilla, en el abrigo meteorológico, que es a 1.5 metros. Ajá. Y a nosotros, los agrónomos o todos los que estamos en la parte productiva, nos interesan las agrometeorológicas, las que ocurren a 5 centímetros del suelo, porque es la que nos va a impactar directamente sobre nuestro cultivo.
0: Sobre el cultivo. Clarísima, María José, como siempre, te agradezco un montonazo y la seguimos el martes. Dale.
6: Dale, muy buena semana para todos. Besos.
0: Abrazo grandote, María José Vicky.
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5: 8:00 a.m. en la República Argentina. El presidente Javier Milei disertará en el Museo de Arte Latinoamericano de Buenos Aires, participará en la exposición convocada bajo el lema Argentina 2026, inserción laboral, visión macro y potencial productivo. Privatización de la hidrovía. Al mediodía abrirán los sobres para definir el manejo de la vía navegable por donde circula el 80% de las exportaciones agroindustriales. El gobierno ratificó que en el proceso participarán las empresas Yandenul y DEM, ambas de origen belga. La información del deporte con Rodrigo Ruiz.
7: Y hoy se va a jugar la quinta fecha de la fase de grupos de la Copa Libertadores de América con 3 equipos argentinos. En la jornada de hoy, 19 horas, Rosario Central en el Gigante de Arroyito recibe a Universidad Central de Venezuela. 21 horas, la presentación de Platense visitando a Independiente Santa Fe de Bogotá. Y a las 21:30, con transmisión de fútbol, show nacional Boca Juniors en la Bombonera recibiendo al Cruzeiro de Brasil.
5: El estado del tránsito con Romina Wiener.
8: En la provincia de Misiones, en la ruta 101, en cercanías a Piñalito Norte, se debe transitar con precaución. En el lugar se llevan adelante tareas de mantenimiento, bajar la velocidad. Misma situación en la ruta nacional 14, entre 2 de mayo y San Pedro. En Mendoza, el paso Cristo Redentor, ubicado en ruta nacional 7, que conecta Argentina con Chile, operativo las 24 horas. Y desde las 9 de la mañana estará habilitado el paso Pehuenche, situado en la ruta 145. Recordamos que en esta época del año es obligatorio la portación de cadenas.
5: En Córdoba, donde nos escuchás a través de la M750, la temperatura es de 1.8°, el cielo permanecerá despejado durante toda la jornada. En Buenos Aires, la marca actual, 4.8°, la humedad 86%, el cielo está despejado.
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0: Buen día los dormilones, no tan dormilones.
1: No tan dormilones, 8 de la mañana ya los chicos están preparándose, tomando el desayuno. Va, ya entrando al colegio a esta hora.
0: Debe estar bueno que nos vayan contando qué hacen nuestros oyentes cada hora de su primera mañana, ¿no es cierto? Que es como muy así, la mañana cambia cada hora, ¿no?
1: Total, y cambian los aromas. Me parece que es el momento del día que más aromas tiene.
0: ¿A humedad tiene el primero? No.
1: No, a café, a tostada.
0: Qué lindo que es café. El olor a café.
1: Sí, a tostada.
2: Sí. A panadería.
1: Claro,
0: a
1: vas caminando.
0: Sí.
3: El olorcito dulce.
0: Estoy muy mal Cruz con esto de que las cosas, ¿no? Que te regalan. Sí. Estoy pensando no solo el olor, sino que sensaciones me traen algunos aromas de la mañana, ¿no?
1: Claro, mucha infancia.
0: No me pone igual el olor de
3: tostadas, se va quemando el pan, qué rico.
0: El comedor de un café donde estás tomando el desayuno, que el de la casa, que el de la panadería de frente del colegio, por ejemplo.
1: Y digo diferentes aromas porque está el de la espuma de afeitar, está el aroma del desodorante, va como cambiando de olores a la mañana.
0: Lo vamos a concientizar. 5 minutos ahora de las 8 de la mañana, entonces muy buen día a los oyentes que se incorporan a esta hora de este martes 19 de mayo de 2026 en todo el mundo.
1: Repasamos un poco el pronóstico para distintos puntos del país. En Córdoba y sectores de San Luis se esperan heladas intensas durante las primeras horas del día, con temperaturas en algunos sectores bajo cero, en áreas más que nada serranas, cielo mayormente despejado. Nos vamos para Mendoza, San Juan, continúa con ambiente muy frío, probabilidades de nevadas en zonas cordilleranas, ya las primeras nevadas, y en el NOA, Salta, Jujuy, presente fuertes ráfagas de viento con bajas temperaturas. Bueno, en la ciudad autónoma de Buenos Aires, Nico, vamos a actualizar datos del tiempo. Te cuento que tenemos una temperatura de 7 grados 3 décimas con una térmica de 6 grados 5 décimas.
0: Fresquita la mañanita. ¿Qué hay que saber entonces hoy a esta hora? El gobierno anunció una nueva edición de Argentina Week. Esta vez será en París y buscará impulsar inversiones tras el acuerdo Unión Europea-Mercosur. El Banco Central confirmó que mantendrá el swap con China y anunció que enviará funcionarios a Beijing. Santiago Bausili, presidente del banco, y Vladimir Wernig, su vicepresidente, aseguraron que el objetivo es extender el acuerdo con el gigante asiático. También repasaron los números de la entidad y descartaron levantar las restricciones a empresas para la compra de dólares.
4: No es que las empresas en Argentina no pueden manejar su capital de trabajo en dólares. Lo pueden hacer no en el mercado oficial, que es un poco más flexible que en economías donde no hay cuentas en dólares, en Brasil, en Colombia, en México. No tienen la posibilidad de tener una cuenta doméstica en dólares. Si quieren manejar su capital de trabajo en dólares, tienen que moverlo al exterior. A veces algunas economías como Brasil tienen impuestos, tienen algunas fricciones. Por ahora no es una prioridad. La prioridad sigue siendo el funcionamiento de la economía y, como habrás visto, la última vez que sacamos una lista, sacamos como 9, 10 cosas que fuimos arreglando para que esto funcione mejor.
0: Escuchábamos a Santiago Bausili, presidente del Banco Central. En otro orden, el ministro de Economía aseguró que en junio comenzará la mayor recuperación económica. En una entrevista televisiva, Luis Caputo expresó que la mejora en la economía vendrá de la mano de la desinflación, el crédito y las obras viales.
5: La mayor recuperación probablemente, como digo, venga siempre a partir de junio. Primero, se continúa el proceso de desinflación, lo cual es importante para toda recuperación. Pero después ahí ya entran en funcionamiento los 9.000 kilómetros de rutas, digamos, de corredores viales. Eso ya entra en obra, digamos, ¿no? Ahora el viernes abrimos los sobres de la etapa 3.
0: Autorizaron a Claudio Chiquitapia a viajar al Mundial. El juez federal Diego Amarante le dio permiso al presidente de la AFA para ausentarse del país entre el 27 de mayo y el 21 de julio. Deberá depositar una caución de 30 millones de pesos en la causa en la que está procesado por presunta retención indebida de aportes. El Gobierno Nacional y la Ciudad Autónoma de Buenos Aires llegaron a un acuerdo por la deuda de la coparticipación. El ministro de Economía, Luis Caputo, y el jefe de gobierno porteño, Jorge Macri, resolvieron la deuda pendiente del último año por medio de la transferencia de una cartera de bonos con vencimiento a 7 meses. Chascomús, un adolescente fue atropellado y murió tras una golpiza. Es Kevin Martínez, de 15 años, que falleció tras agonizar 2 días en un hospital porteño después de que la moto en la que circulaba fuera atropellada por otro vehículo. Según pudo reconstruir la policía a través de filmaciones, el menor fue salvajemente golpeado en la cabeza por un vecino cuando estaba herido. Esta es Romina, la mamá de Kevin.
6: Kevin era una persona que si le pasaba algo, si lo hablaba, lo contaba, si tenía alguna discusión con alguien, si no era que no sabíamos de la vida de él, no era que estaba todo el día afuera y que no sabíamos qué pasaba, que dormía afuera y no sabíamos lo que pasaba. Yo pienso y estoy segura de que si algo hubiese pasado con esta persona, él, yo sabría.
7: Lo
6: hubiese contado a la hermana, con la hermana tenía una confianza que con la hermana hubiese hablado.
0: Crisis en Bolivia. La administración de Donald Trump expresó su respaldo al mandatario Rodrigo Paz y afirmó que los disturbios y bloqueos en Bolivia derivaron en una crisis humanitaria marcada por la escasez de alimentos, medicamentos y combustible. Por su parte, el canciller argentino Pablo Quirno contó que el país envió aviones a Bolivia para abastecer a la ciudad de La Paz, que está siendo afectada por los cortes.
8: Los Hércules fueron pedidos la semana pasada por el gobierno boliviano a la Argentina, justamente para brindarles la oportunidad de abastecer a La Paz, que está siendo afectada por los cortes de estos opositores que están tratando de debilitar al gobierno del presidente Paz en Bolivia.
0: Cecilia Díaz, muy buen día, bienvenida, ¿cómo le va?
9: ¿Cómo estás, Nico? Equipo oyentes, ampliando la información que venís contando de Bolivia. El día de ayer fue un día de marchas y de enfrentamientos, especialmente en la ciudad de La Paz. ¿Por qué? Porque arribaron los manifestantes bolivianos que venían de distintos puntos del país marchando hacia la capital. Hubo duros enfrentamientos, más de 90 detenidos, heridos, hubo saqueos, daños materiales en sedes estatales. El Palacio de Gobierno está en este momento resguardado muy fuerte y la COB, que es la Central Obrera Boliviana, declaró paro indefinido en Bolivia con más de 20 cortes de ruta en todo el país.
0: El paro indefinido es desde el punto de vista de la teoría marxista, desde el manifiesto hasta acá, digamos, y después utilizado tácticamente por otras agrupaciones, digo, en concepto, el que se convoca hasta que cae el gobierno. Cuando dices indefinido, ¿indefinido hasta cuándo? Hasta que cae el gobierno.
9: Ese es el objetivo de esta marcha. A ver, las protestas, como venimos contando, se iniciaron hace casi 20 días con demandas sectoriales muy distintas: aumento salarial, rechazo de las reformas de la propiedad de la tierra, soluciones a la escasez de combustible. Bolivia vive una profunda crisis económica que está arrastrada desde la gestión pasada, pero también se profundizó estos últimos meses con Rodrigo Paz. Todas las exigencias ahora se unieron y lo que piden es la renuncia y la salida del presidente que asumió hace 6 meses. Y el gobierno lo que está calificando, como vos decías, que también lo califica Estados Unidos, es que hay un intento de desestabilización.
0: Sí, sí, después nos vas a ayudar con España, que hay novedades, ¿verdad?
9: Hay novedades, está España absolutamente revolucionada. ¿Por qué? Porque están acusando por primera vez en su historia a un expresidente, a José Luis Rodríguez Zapatero, de corrupción. Nunca había pasado eso. En este momento están allanando 3 oficinas en todo el país, en Madrid y en otras sedes que él tiene, porque se lo implica en un caso de lavado de dinero venezolano y de tráfico de influencias. Después te cuento toda la ruta del dinero que investiga.
0: Un personaje muy caro a nivel internacional, porque ha estado terciando hasta acá en algunos momentos políticos candentes, porque había desde Alfonsín a esta parte ¿no es cierto?, la idea de que era como una especie de garante del sistema democrático, no sé qué.
9: Así, el trabajo... A ver, él fue presidente desde el 2004 al 2011 y después tuvo un alto perfil internacional, especialmente vinculado a las relaciones de Europa con América Latina. Después lo ampliamos.
0: Eso es, efectivamente. 14 minutos ahora de las 8 de la mañana.

0: Miriam Mariotto, muy buen día, bienvenida, ¿cómo le va?
1: ¿Qué tal? ¿Cómo están? Bueno, para traerles las primeras noticias de accidentes, lamentablemente, en esta mañana. Un accidente que además tiene algunas particularidades, algún cuentito que contar, en el sentido de que no fue simplemente un choque sobre la avenida General Paz. Esto ocurrió a la altura de la avenida de los Constituyentes. En realidad venía arrastrándose desde San Martín y General Paz, porque primero lo que ocurrió es que un Ford Focus chocó a una camioneta Ram, imagínense, ¿no? Cómo fue ese impacto, y escapó, dio a la fuga. La persona que conducía, el conductor de la camioneta Ram, ¿qué hizo? Lo comenzó a perseguir porque notó que algo raro había pasado. Este hombre se metió en una estación de servicio que está ahí en la zona, a la altura de Tecnópolis, y cuando ingresó, la camioneta lo chocó a su vez, y terminó impactando contra un auto que estaba estacionado, ¿no? Este fue la primera parte. Luego, lo que pasó fue que llegó el SAME, llegó la policía, corroboraron que el conductor del Focus, un hombre de 25 años, estaba alcoholizado, estaba herido además por ese primer choque que había tenido contra la camioneta Ram. Imagínense, ¿no?, la diferencia en los tamaños. Bueno, fue trasladado al hospital Pirovano, intervino la policía de la ciudad, la comisaría 12A. Bueno, todo esto terminó con tres coches involucrados, la camioneta, el Focus y quien estaba estacionado en la estación de servicio, que obviamente fue alguien que la ligó de rebote lo que estaba ocurriendo. Pero bueno, una situación, fue a las 4 de la madrugada, recién, todavía en la estación de servicio están el Focus y el coche que estaba estacionado, pero bueno, obviamente que esto llevó a que estuviera reducida la General Paz durante un par de horas. Y bueno, la investigación está en marcha, ¿no? ¿De dónde venía este hombre? Bueno, obviamente estaba alcoholizado. Claro. Había tenido ya otros hechos, dieron a conocer cuáles eran las multas que tenía ese vehículo. Varios pases por peajes sin, obviamente, estar en condiciones de abonar el telepase. Eso fue, la mayoría de las infracciones tenían que ver con eso. O sea que ya venía con alguna situación que seguramente ahora será investigado, a ver por qué este hombre, digamos, tiene estas conductas. Claro. Y si se trataba de alguien que estaba alcoholizado o si también tiene que ver con algún tipo de delito, ¿no?
0: Así es. Miriam, avísanos cualquier cosa. Muchísimas gracias.
1: Hasta luego.
0: Es Miriam Mariotto.
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0: Diecisiete minutos ya de las 8 de la mañana. Nuestros oyentes participan con sus seguramente ungüentos, mensajes
3: sobre la humedad.
0: Conjurar la humedad.
3: Tenemos de todo. Acá Sergio de Formosa dice: yo saco la humedad con limón. Se usa mucho.
0: Mira.
3: Sí, pero no vamos a ir.
0: ¿Y le hace algo a la ropa el limón? No.
3: No, pones el limón en rodajitas y eso te absorbe.
0: Y después puedes usar el limón para hacerte un juguito.
3: Ay,
0: o
3: con
0: para
3: humedad.
0: La ensalada.
4: Para el té.
0: Aprovecha.
4: Para el té.
0: Mejor no.
3: Gustavo de Malargüe dice: buenos días, lavándola de vuelta y echándole bastante enjuague de ropa y sacándola rápido. Uno de los motivos que agarra olor es porque la guardamos húmeda.
0: Claro, ahí está, ese es un temita. Bueno, seguimos escuchando entonces.
3: Sí, hay un montón.
0: Recetas,
3: sí,
0: para conjurar la humedad. Vamos a charlar ahora, les cuento, con Sergio Tony Peralta, es periodista de Chascomús, precisamente por el caso de Kevin Martínez. Escuchábamos a la mamá recién en los títulos, este joven de 15 años que falleció después de agonizar dos días en un hospital de esta ciudad de Buenos Aires, después de chocar en moto, quedar gravemente herido, tendido sobre la vereda, pero recibido después una golpiza que termina de ultimarlo por parte de otro vecino, ¿no es cierto?, de Chascomús, que no había estado, digo, involucrado en este accidente original. Sergio, Nico, Yacoy, Nacional, buen día, muchas gracias por atendernos.
5: ¿Qué tal? Muy buenos días.
0: Sergio, ¿cómo les va? Bien. Y bueno, acá un poco enredados con esta historia, ¿no es cierto?
5: Uh-huh. Sí, bueno, porque hubo muchas versiones desde un primer momento. En realidad lo que ocurrió, la historia comenzó hace una semana, cuando se produjo un accidente en nuestra ciudad, un incidente vehicular. Venían dos motos a altísima velocidad y la primera pasa justo antes de que pase por esa misma esquina un automóvil, pero la segunda moto sí colisionó de lleno en un espectacular accidente, espectacular en cuanto a lo visual, porque existe la filmación de ese accidente. Un tremendo accidente, porque como decía, las motos iban a gran velocidad y el automóvil no, iba a una velocidad normal, tranquila.
0: Un Ford K, ¿cierto?
5: Un Ford K blanco, sí. Que conducido por una joven de Chascomús, pero que iba, tenía paso, además el automóvil, porque tenía la derecha, y además iba muy despacio, iba normal. La que no iban a velocidad normal eran las motos, eran las muy motos. Ligeros. Ajá. Y en la moto de atrás, que es la que colisiona con el automóvil, bueno, vuelan los dos ocupantes de la moto por arriba del auto, y caen en la calle, uno en la vereda del otro. Ocurre que el conductor de 17 años y resulta con golpes, los dos resultan con serios golpes. El acompañante es el de 15 años, que es el que un par de días después fallece.
0: Claro, Kevin
5: Martínez. Lo curioso de este caso es que en el momento en que estaban atando a las camillas a los dos adolescentes, aparece un vecino, vive a media cuadra de la esquina del accidente, y en un determinado momento se acerca a Kevin como si fuera, por ejemplo, un enfermero o un efectivo policial de los que había ahí en ese momento, y en un determinado momento, esto aparece en un video que se ha viralizado en las redes sociales, con su rodilla oprime el cuello de
0: sí lo ahorca
5: Kevin,
0: con la rodilla,
5: y luego le pega tres trompadas seguidas, fuertes, contundentes, en la cabeza.
0: Este es el tal Marcelino de apellido.
5: Ese hombre es Marcelino de apellido, sí.
0: Ajá, efectivamente.
5: Ayer un medio periodístico habló con la madre de él y dijo que el hijo dijo que le había pegado porque lo había reconocido como el denunciado por ellos en dos oportunidades, sí, por robo.
0: Sí. Hay una particularidad que traer, luego la justicia sacará por supuesto sus conclusiones y en ningún caso justifica la justicia por mano propia en estos términos, ¿no?
5: No.
0: Que es que la moto tenía pedido de captura.
5: La moto tenía pedido de captura, la manejaba el otro joven, el que aún está con vida.
0: Sí.
5: La casa de ese joven al día siguiente del accidente fue allanada cuando se supo que era una moto que tenía pedido de secuestro, sí. Desde hacía algún tiempo, y el conductor de esa moto en ese momento, accidentado, tenía antecedentes policiales.
0: Tenía antecedentes, cosas que Kevin no tenía. Digo, antecedentes judiciales no tenía.
5: Judiciales no.
0: No. Bueno, muy muy complicada, sí, la historia. No sé cómo terminás atando vos en tu interpretación todos estos cabos.
5: Lo que pasa es que, bueno, yo creo que el choque fue muy violento. Si uno ve las imágenes del choque, entiende que hayan terminado hospitalizados los dos. Y perfectamente puede haber sido el motivo de la muerte también. porque el accidente fue realmente contundente. Es una moto grande que queda prácticamente partida al medio, pegada a un automóvil.
0: Que se llama técnicamente la cadena de causalidad, digamos, lo que pudo poner el vecino Marcelino con su ahorcamiento y cosas, no hizo la diferencia. Eso es un poco la...
5: Claro, pero sí quiero que quede claro que está totalmente fuera de lugar lo que él hizo.
0: Claro.
5: Hay algo que se da, bueno, en lugares como Chascomú se da muy especialmente, que es que la gente está muy cansada de los robos de motos, de robos en general y especialmente de motos, porque las descachan rápidamente, y muchos de esos robos son hechos por menores, porque los menores salen enseguida. Eso es algo que se sabe y que la gente lo sabe. No estoy diciendo con esto
0: de Kevin
5: ni de la familia de Kevin.
0: No.
5: Estoy diciendo que la gente en general está cansada de eso.
0: Claro.
5: Y muchas veces se lee, especialmente en las redes sociales, y la verdad que hay que matarlos a palos a estos pibes.
0: Bueno, es lo que pasa cuando no hay justicia.
5: Lo agarre la policía.
0: Bueno.
5: Pero primero lo agarro yo. Eso es un poco eso, ¿no?
0: Sí,
5: creo que Marcelino un poco compró esa historia del justiciero por mano propia, y resulta que ahora se ha metido en un lío muy grande.
0: Muy grande.
5: Perdió el control de una manera tremenda y se ha metido en un lío muy, muy grande, y ninguno de esos que todo el año son corajudos van a salir a defenderlo ahora.
0: Va, sin duda. Ese es otro elemento que traes que es importante, Sergio, que es la pérdida de control. Hay un estado de emoción, ¿no es cierto?, que lo haya llevado a no poder refrenarse. ¿Qué es de Marcelino en esta historia, en este momento? Digo, ¿está siendo investigado? ¿Está detenido? ¿Cómo es?
5: Técnicamente no está prófugo porque no está procesado. El asunto es...
0: Inhallable está.
5: Según dijo el hermano, él tiene un hermano gemelo, un hermano igualito. El hermano lo que dijo es que no está prófugo el hermano, sino que está con el abogado y que esperando que lo convoque la justicia.
0: Claro.
5: Eso fue lo que dijo ayer el hermano de este hombre de apellido Marcelino.
0: Y entiendo, Sergio, que hay una investigación también que se sigue respecto del resto de las personas que, digo, había policías, médicos o paramédicos.
5: Sí, las distintas investigaciones pasan por la UFID número 9, que es la fiscalía que tiene al frente la doctora Daniela Bertoletti Tramuja, aquí en Chascomús, que comenzó con un accidente, con un incidente vehicular, donde estaba imputado el conductor de la moto y primeramente la conductora del automóvil, después quedó solamente el conductor de la moto, y después fue cambiando la carátula. Que cuando el acompañante muere cambia más todavía.
0: Efectivamente. Sergio, totalmente descartado que el accidente original haya tenido que ver con una persecución, ¿cierto? Al menos no con una persecución del Ford Ka a la moto, eso quiero decir. ¿De qué se estaban escapando eventualmente? No lo sabemos, pero...
5: Claro,
0: podrían no
5: estar escapando de nada, sino corriendo una carrera. La velocidad que yo vi en esas imágenes es asombrosa.
0: Es asombrosa.
5: Pueden haber estado corriendo una especie de carrera, divirtiéndose ambas motos, no sé. Lo de persecución por parte del automóvil
0: está descartado.
5: Nosotros, los que sabíamos cómo era el accidente, lo descartamos desde un primer momento. La joven, por supuesto, que está preocupada por la situación, pero no estaba persiguiéndolos, ni había sido ella víctima de robo ni nada por el estilo.
0: Está muy bien. Sergio, te agradezco un montón por la charla. Bueno, estás en Chascomús, si te cruzas con un tal Adrián Corol, tenés mucho cuidado, ¿sí?
5: Sí, bueno, me estaba avisando demasiado tarde. Bueno,
0: está bien, te das cuenta. Sergio, un abrazo grandote.
5: Abrazo, que estén bien.
0: Es Sergio Tony Peralta, periodista de Chascomús.
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6: En el matrimonio tiene que haber equilibrio. A veces ella tiene razón y otras veces vos estás equivocado.
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7: 8 de la mañana, 30 minutos en la República Argentina. Ataque en Estados Unidos. 3 personas, incluido un guardia de seguridad, murieron en un tiroteo en la mezquita más grande de San Diego. La policía informó que 2 sospechosos adolescentes fueron hallados sin vida en un automóvil cerca del lugar donde ocurrieron los hechos. Juicio por la muerte de Diego Maradona. Declarará Hanna, una de las hijas del exfutbolista, que volverá a presentarse ante el Tribunal de San Isidro. En el proceso judicial del año pasado, que fue anulado, apuntó contra el equipo médico, habló del deterioro de su padre y aseguró que la familia confiaba en las decisiones de los profesionales que lo trataban. Confusa seguidilla de choques en la General Paz. Miriam Mariotto.
8: Acaban de retirar los vehículos tras un choque en la avenida General Paz que ocurrió a las 4 de la madrugada en un confuso episodio cuando un Ford Focus chocó a una camioneta Ram, luego huyó. El conductor de la camioneta lo persiguió, lo volvió a chocar en la estación de servicio que está frente a Tecnópolis y esto desencadenó otro choque sobre autos que estaban estacionados. Se pudo corroborar que el conductor del Ford Focus estaba alcoholizado y fue trasladado por el SAME a un centro asistencial.
7: En Buenos Aires la temperatura 7 grados 2 décimas, la humedad 81%, cielo despejado.
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8:33 en la República Argentina. Tenemos un panorama clima a nivel país bien invernal en casi

0: Presencia de Javier Milei ayer en la Universidad de San Andrés, en el campus de Victoria, en San Fernando. En este caso, hoy con, como veníamos diciendo, otra aparición con discurso en el Malva. Será 11:30 a.m, esto organizado en el marco de un evento que tiene el patrocinio de la Bolsa de Valores. Va a disertar el presidente, bueno, con eje, según señalan, en la inserción en el mundo del trabajo, la visión macroeconómica y el potencial productivo de la Argentina. Va a ser un repaso de toda la gestión desde el punto de vista económico desde el 2023 hasta hoy, con hincapié en mercado de empleo, reformas estructurales ya implementadas, proyectos que están en marcha y que están siendo diseñados también por el gobierno para ser implementados de aquí en adelante. Expectativas de crecimiento, potencial productivo para sectores estratégicos de distintas actividades. Por aquí va a pasar el discurso del presidente, que en esta oportunidad va a estar, no han confirmado quiénes lo van a acompañar. Recordemos que ayer estuvo junto al presidente Federico Sturzenegger, teniendo en cuenta su pertenencia a la Universidad de San Andrés, así que esperemos el contenido del discurso, entonces 11:30 a.m. Sobrevuela la idea de una conferencia de prensa esta semana por parte del jefe de gabinete Manuel Adorni. Todavía esto no ha sido confirmado en cuanto a su día y horario. En cuanto a otras actividades, hoy a las 11 el canciller Pablo Kirchner va a estar en la Rural de Buenos Aires. ¿Por qué? Porque se va a estar presentando la feria Alimenta, que realizan distintos sectores como la Copal, la entidad que nuclea las empresas de alimentación. Bueno, estará allí también Diego Zucaleja, quien es presidente de la Agencia Argentina para la Promoción de Inversiones y el Comercio Internacional. Y les dejo algo que está siendo pensado en el gobierno y que puede ser tomar el formato de un proyecto de ley para ser enviado en próximas semanas al Congreso, un tema que seguramente va a generar, rebote y desde ya adeptos y a quienes que por ahí también planteen críticas, porque el gobierno busca revertir, recordemos, la ley de etiquetado frontal, esta iniciativa votada en 2022, recordemos, Nicolás, que es la que le fija a los productos alimenticios una serie de octógonos con precauciones nutricionales y que además ha impedido, o en todo caso han decidido que, por ejemplo, no se puedan colocar en el packaging de los productos dibujos animados, personalidades del deporte.
1: Vuelve el tigre de las azucaritas, digamos.
0: Exactamente. Claro, bueno,
1: está muy bien.
0: Sí, bueno, lo que señalan es que las propias empresas alimenticias han hecho sus planteos también que se puedan usar también otros logos, pero que no tengan que ver específicamente con lo nutricional. Y de esta manera, bueno, volverían, sí, los personajes infantiles, los dibujos animados, algunos deportistas. Dicen además que las empresas dicen, bueno, en otros países se puede, aquí no, y nos genera también alguna cuestión cuando, por ejemplo, nos encontramos aquí con algunos productos importados que no tienen ese tipo de identificación. En esto está trabajando el Ministerio de Transformación y de Regulación del Estado y también la AMMAT, definiendo entonces el contenido de este proyecto que sería enviado en próximas semanas al Congreso Nacional.
1: Clarísimo, Hernán, muchísimas gracias, que tengas lindo día.
0: Un abrazo.
1: Es Hernán Mundo, corresponsal de Radio Nacional en Casa de Gobierno.
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1: Bueno, bien, 38 minutos, ahora de las 8 de la mañana. Después va a estar bueno escuchar a los oyentes también sobre qué es lo que, independientemente de que no conocemos el proyecto, sí, y que luego nos ayudará vos, cuando, si Dios quiere, toque a interpretar la letra chica. Pero, ¿qué hacemos frente a los octógonos, no es cierto?
3: Si
1: estamos leyendo o no. La información nutricional siempre estuvo. Es mucho más fácil leerla cuando la tenés, no es cierto, con esos octógonos que tapan todo. Pero el punto es si la queremos leer o no. ¿Qué hacemos?
3: Si
1: hay
3: afecta.
1: Como una cosa, yo uso como un chiste, no lo como. Pero tiene muchos octógonos, es riquísimo, piensa uno, ¿no?
3: Claro, claro.
1: Tengo ganas de comer algo con muchos octógonos.
3: Claro.
1: No sé.
3: Está bien, si nos afecta para bien o para mal.
1: Claro, y que en cualquier caso sea el proyecto del gobierno, ¿no es cierto?, el que termine siendo, hay que interpretarlo en el sentido de el paradigma de desandar un poco la figura de lo que se llama Estado nani o Estado protector, donde dice, bueno,

0: información tengo que darte. Uh-huh. Y ese gobierno es muy claro, porque el precio es una información, por ejemplo, y trata de que lo tengas para tomar una decisión libre, tenés que conocer qué, ¿sí? Pero te cuidas solo. Entonces hay que ver dónde vuelve a poner el equilibrio de esa tensión, ¿no? Así que va a estar... Pero por lo pronto que nos cuentas.
1: Creo que es un proyecto además para verlo, analizarlo con estadísticas, ¿no?
0: Bueno,
1: el sentido de
0: empecemos la estadística con los llamados.
2: Está bueno, está bueno.
0: En otro orden de cosas, les cuento que hay un brote activo de ébola en África Central, esto principalmente en República Democrática del Congo. Hay casos también en Uganda, hubo la declaración de emergencia de salud pública por parte de la Organización Mundial de la Salud, eso hace unos poquitos días, el 17 de mayo, así que para charlar sobre la significación de esto tenemos en línea a Hugo Pizzi, que es infectólogo y epidemiólogo. Hola Hugo, Nico Yacoy en Nacional, buen día, gracias por atendernos.
3: ¿Qué tal, Nicolás? Buen día.
0: Bien, sí, muy bien.
3: Voy a tomar un poco la introducción para comentarles que desde el año 76, cuando en esa pequeña población de al lado del río Ébola en la República Democrática del Congo, que en aquella época se llamaba Zaire, estamos constantemente con brotes, y los brotes tienen la característica que el virus va cambiando de disfraz para que la gente interprete, o sea, hace una mutación genética y no es el mismo que el anterior, a tal punto que el primero que salió, el del 76, que lo denominaron Zaire, tiene vacunas y aprendimos a defendernos de eso, pero después los otros que fueron saliendo, especialmente Nicolás, el del 2018 y 2020, ese mató más de 2.400 personas, o sea, fue tremendo, y ahí es donde nos piden a Argentina. Fíjate qué interesante que es esto. Nos piden un protocolo de la fiebre hemorrágica argentina o mal de los rastrojos. No sé si les suena esta enfermedad.
0: Sí, claro que sí.
3: ¿Y por qué nos pide la Organización Mundial de la Salud ese protocolo? Porque era la única forma de salvarlos. No había ni medicamentos, no había ni vacunas para eso. Entonces, la única forma era... El que se salvó, la persona que se salvó, que tuvo la enfermedad ébola y se salvó, se le saca sangre, se separa el plasma y se le pone el plasma al que está moribundo. Entonces, como tiene anticuerpos el que se salvó, al ponerle el plasma del que se salvó al que está moribundo, el que está moribundo se salva. Y salió en todas las revistas del mundo, por ejemplo, el caso del misionero español que estaba en la zona, la enfermera española. O sea, mucha gente se salvó con eso, y ese protocolo que inclusive muchos de nosotros lo llevamos a distintos lugares donde trabajamos en Europa, donde había colonias africanas, el caso mío de Francia, ¿no? Entonces, eso es lo único que hay hoy para salvarse, porque realmente...
0: ¡Qué bárbaro!
3: Sí, pero hay una cosa, Nico, que es importante que la gente sepa, lo que es ir conociendo. La primera del 76 tenía un índice de mortalidad del 90%, era algo desconocido, con una capacidad destructiva inimaginable, pero a medida que pasaba el tiempo y se los entrenaba a la gente de la ahora República Democrática del Congo, las cosas iban más o menos cambiando, porque ahí aprendieron que hasta los cadáveres contaminaban, que todos los fluidos del cuerpo contaminados. Sí, ha sido un aprendizaje horrible, ¿no? Tremendo.
0: Qué impresionante. El punto es... me quedo antojadizamente con la expresión con la que empezaste la charla, Hugo, que fue: hubo constantemente brotes, ¿no es cierto? Eso nos ayuda un poco a poner este nuevo en su lugar y ser cuidadosos, pero no tremendistas.
3: Claro, inclusive fíjate vos que es como que... pega en distintos lugares, porque al principio fue ese pequeño poblado donde había monjas que pertenecían a Bélgica, que ayudaban y decían que no tenían jeringas, usaban muchas jeringas o la misma jeringa en muchas personas, o sea, más o menos se interpretó así. En esa época venía del murciélago, el murciélago que come fruta, pero después vino otra cosa que era del mono, y así sucesivamente. Entonces, es un desafío constante, hasta que tengamos, por ejemplo, posibilidades de vacunas rápidas, que algún día se van a lograr, y ahí más o menos se puede llegar a controlar. De todos modos, hoy la Organización Mundial dio la alerta epidemiológica. ¿Qué significa esto? Dice, señores, hay problemas, atención, tengan todos los recaudos a mano, sean expeditivos si hay algún caso en otro lugar que no sea este, porque siempre fue la República Democrática del Congo los primeros, pero después se fueron a Sierra Leona, después se fueron a Liberia. Ahora el problema está en Uganda, la famosa Uganda de Idi Amin, no sé si recuerdan todos los casos y secuestros que había en aquella época. Bueno, ahora está en Uganda, entonces hay que estar atento, pero nunca va a ser una pandemia esto, ¿no? O sea, simplemente es alerta epidemiológica.
0: Hugo, te agradezco un montón por la charla.
3: No, por favor. Saludo cordial para todos. Adiós.
0: Un abrazo grande, que tengas lindo día. Hugo Pizzi, infectólogo y epidemiólogo.
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5: La selección argentina de fútbol es una de las 8 selecciones que han ganado alguna vez la Copa del Mundo. Con exactitud, la albiceleste la logró en 3 ocasiones. La primera vez fue en 1978, cuando fue sede del certamen, el cual tuvo como contexto la sangrienta dictadura militar. En aquella ocasión, el combinado comandado técnicamente por César Luis Menotti ganó 6 de los 7 partidos y levantó el tan ansiado trofeo con actuaciones formidables como las del arquero Ubaldo Matildo Filiol, el Pato, considerado el mejor del mundo en aquella oportunidad. Y también tenía entre sus filas a Daniel Alberto Passarella, defensor central, goleador y capitán. Ese jugador emblemático que vistió la celeste y blanca y que hasta aquí ha sido el único que en 2 oportunidades se consagró campeón del mundo. En ese certamen el goleador fue Mario Alberto Kempes. Y un dato curioso, una particularidad, el matador recién pudo levantar el trofeo 42 años después de haberlo ganado. Porque aquella tarde noche del 25 de junio de 1978... la ilusión de tenerla entre sus manos fue arrebatada por sus propios compañeros.
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0: qué absurdo.
1: Bueno, muy bien, Mariana Gil Laborde, seguimos con el Martín Fierro. Vamos. Entonces, ¿qué comieron?
2: Ah, ¿qué comieron? Te digo, hubo un snack primero en la alfombra roja. No. Velo de frutas.
1: ¿Pero qué? ¿En la alfombra llegabas y...?
2: En la alfombra roja.
3: Te lo tiraban en la alfombra.
2: Te daban con bandejas.
3: Bandejeo
2: de velo de frutas, tartar de remolacha y frutilla, jalea de pimientos y cream cheese. Esto era dentro.
1: Esa es la alfombra roja.
2: La alfombra roja.
1: Nervioso, la alfombra roja.
2: ¿En serio?
4: ¿Qué?
2: Nunca.
1: No,
2: ¿estuviste?
1: Es como en algún evento, digamos, hay alfombra roja, cualquier alfombra de ingreso, y vas como mirando para abajo, tú. La última vez que fui a la cena esta, que tenía su alfombrita roja, digamos, mandé un...
5: Te vimos en todos lados.
1: Todos los mocos posibles, claro. Por eso.
2: Ay, no, yo me saco fotos en todos lados, porque hay banners por todos lados y me encanta sacarme fotos en los banners.
1: Yo entré boludeando con
2: diputado
1: Berti Venegas Lynch de un lado y con Lili Arias, que estaba del otro lado del corralito haciéndole chiste y estaba en directo en la...
2: Y no te diste cuenta.
1: Papelón. Y no, ha sabido, no
2: hay que estar atento a la cámara. En
1: bueno,
2: entrada,
1: en snack,
2: compacto de queso especiado, cremoso de coliflor y hongos, después...
1: ¿Cómo queso de coliflor?
2: No, compacto de queso especiado, después sí. Un cremoso de coliflor y hongos.
1: Ah, compacto de queso cremoso, pues el chavo usted.
2: Lo dije todo rápido. Claro. Gominolas de zanahorias, gominolas de zanahorias.
4: La gominola me hace acordar a un personaje,
2: las gomitas,
4: sí.
2: Pero no, de zanahoria. Es como una gelatina.
1: Una eso es una deconstrucción, ya, cocina molecular.
2: Crema de ajo blanco de Lima. Son todas cosas que yo no le puedo explicar.
1: Nadie podía dar un beso a
2: no,
1: nadie.
2: No, yo tengo que probar, tendría que probar y saber. Lomo de novillo.
3: Para no dar de comer de verdad a la gente.
4: De verdad.
2: Esto está bueno, no, pará. El lomo de novillo en camisa de panceta es envuelto
3: bueno,
2: en camisa,
3: sí,
2: ¿no?
1: En camisa de once varas se metió.
2: Casera, panceta casera. Textura
1: en camisa
2: de...
1: está bueno porque
4: losito
1: la camisa...
4: gominola. El osito gominola.
2: El osito gominola me encantaba.
1: ¿Qué es la camisa?
2: Escuchar. El lomo de novillo en camisa de panceta casera.
1: Ah, la camisa se la hacen con una camisita con panceta.
2: Con panceta, lo envuelven.
1: Esa se la vi alguna vez puesta a Lady Gaga, ¿no es cierto? No era de panceta,
2: sí,
1: pero
2: no, era
1: de
2: claro, eso era churrasco.
3: Churrasco.
2: Eso era un bife. Exacto. Así.
3: Vestido
2: completo.
3: Era, ¿no?
2: Vestido. Vestido. Textura de espárragos y habas y un cremoso de boniato, o sea, un puré.
1: Sí, un puré.
2: Ahumado. Con aceite herbáceo. Aceite de hierbas.
3: Subtítulos.
2: Algunos subtítulos. Postre. Un pop box se llamaba el postre. Ah. Tenía cremoso de chocolate, confitura de frutillas y frambuesas, pochoclos bañados en chocolate.
1: Frambuesas no se dan las cenas como estas.
2: ¿Por qué?
1: Porque
2: por
1: queda,
2: la semillita.
1: Te queda la semillita cuando te reís ahí.
2: Bueno, puede ser. Y después, acá no lo pusieron, pero al final te dan unas masitas con el café.
1: Ah,
2: unas masitas frescas muy ricas con el café.
1: Bueno,
2: que vienen
1: queremos,
2: muy, pero
1: queremos,
2: muy
1: me arrepiento, queremos ser nominados para comer todo,
2: claro. Bueno, vamos a la mejor conducción femenina. ¿Te acuerdas que yo ayer les dije que había una rivalidad tremenda? Veníamos hablando, Moria Casán, Pamela David, Verónica Lozano, Karina Soco.
1: No,
2: Mariana
1: Casán,
2: Fabiani.
1: Son tres, terna.
2: Bueno, Moria no, Casán. Es una terna de siete. Así lo hicimos el reduccionismo.
1: Una eterna.
2: Una eterna.
1: Clase.
2: Mariana Fabiani, Georgina Barbarossa, todas salen en vivo todos los días. En vivo.
1: Ajá.
2: Menos Wanda Nara, que fue justamente la que ganó, la que conductora, mejor conducción femenina por MasterChef Celebrity. Y esto decía.
6: Amo mi país y quiero que mis hijos crezcan en este país. Soy una mamá que lucha por eso. Soy una mujer que tiene leucemia y también elegí médicos de este país. Tenemos los mejores profesionales y tenemos los mejores artistas. Gracias, Aptra.
2: Bueno, habló mucho, muy largo. Hicimos un pequeño extracto, habló un montón, habló de lo que significa para las mujeres que trabajan.
1: Y dijo mi país, digo, alguien que en algún punto busca reconciliarse después de que las carteras las elige con todo derecho en otro lado, ¿no? O sea,
2: bueno,
1: está perfecto, pero ha vivido en
2: muchos
1: otro lados,
2: pero ha decidido volver.
1: Le acabó
2: y vivir.
1: ¿Decidido o...?
2: Y me parece que ha decidido, porque no le iba mal tampoco afuera, ¿eh?
1: Ajá. Pero podía sostenerse afuera, digo, profesionalmente, sin
2: yo creo
1: ser
2: que sí.
1: La mujer de algún futbolista que está viviendo afuera.
2: No sé si tanto como acá.
1: Ah, bueno.
2: Para mí había que formarse. Acá se formó también.
1: Está en un momento de reconciliación con su público, porque es lo que decíamos el otro día. Acabábamos de verla... metiéndole púa a sus hijas para que los maridos no, entonces
5: claro, porque ella en el Bailando de Italia participó como la mujer de Mauro
4: Icardi. Claro.
2: Claro.
1: Bueno, el punto es que es una apuesta por conmover, ¿no es cierto? esto de
3: bueno,
1: la
3: lo de, lo de la
2: bueno, bueno, no, sí, pero eso fuerte, lo dijo muy de pasada, de verdad que fue muy largo, fue extenso, habló de la importancia de que le den el prime time a una mujer. De verdad que el prime time no es para las mujeres. Hay un montón de conductoras mujeres, pero en otros horarios. Mañana, mediodía, tarde. A la noche.
1: Viva como las arañas.
4: En vivo.
2: Eso lo tiró. Eso lo tiró y se acaparó eso.
1: Eso, y ahora resulta que lo que ustedes que iban a criticarla, ahora no la critican porque
2: lo acaparó. Lo hizo muy bien. El discurso más polémico y el más duro tiene que ver.
1: Esa no es Guandanara, chicos, que están poniendo en el streaming.
2: Esa es Guandanara.
1: ¿En serio Guandanara?
2: Sí. Sí. Me encanta porque la corrección de la corrección
1: cambió
2: viene
1: mucho,
2: ahora.
1: Claro.
2: Cambió un montón.
1: Es muy distinta, no me parece Guandanara.
2: Y el discurso más comprometido fue el que dio Lizzy Tagliani por la Peña de Murphy, que ganó como mejor programa de musicalización, porque obviamente tienen muchos invitados. Justo en el día en que se archivaba la causa que, si ustedes recuerdan, Viviana Canosa la denunció. Y esto dijo Lizzy Tagliani.
0: Se cagaron en la oportunidad de un nene de 4 años diciendo que era chorra, que era pedófila.
3: Me encanta.
0: Y que me dedicaba a la trata de personas y que había videos míos mirando pornografía infantil sin pensar que más allá del amor, más allá de lo que soy, soy el producto de una familia honrada, decente.
7: Con la piel de gallina.
0: Que estoy agradecida de haber llegado a donde llegué y de estar acá compartiendo con todos ustedes que desde muy pequeña me animaba mirando la televisión.
2: Bueno, todos los materiales que hay muy temprano a esta hora generalmente son del streaming también que hacía Telefe en vivo, por eso escuchábamos algunas voces ahí, comentarios y acotaciones.
1: Yo
2: pero bueno, fue muy duro.
1: En vivo de ¿me dejará Telefe hacer la reacción?
2: Y sí, tenés
1: no
2: que...
1: No creo, ¿no?
2: Y no sé, depende, tenés contenido, tenés con qué, porque
1: por
2: tenés
1: supuesto,
2: que reaccionar
1: por
2: fuerte.
1: Por supuesto, te reacciono.
2: Rápido.
1: Que no sé si reacciona para el lado que Telefe quiere.
2: Telefe es bastante amplio, con
1: te
2: la
1: reacciona,
2: idea.
1: Sí,
2: te reacciona.
1: Sí, yo te reacciono. Sí.
2: Bueno, para más adelante tengo el discurso de Mirta, porque verdaderamente Mirta además gana como labor periodística femenina. Hace un discurso, de verdad, que increíble. Ella ya hace rato que no sube al escenario. Baja el micrófono, le llegan el premio. Hace años, obviamente, estamos hablando de 99 años. Le habían sugerido que no vaya. Tuvo una bronquitis hace poco. Ayer fue una jornada muy fría. Bueno, en un ratito vamos a escucharla a Mirta Legrand. Y también vamos a escuchar a quién, al ganador del Martín Fierro de Oro, que es Guido Kafka.
1: Me parece muy bien.
5: Los oyentes se pronuncian con respecto a la comida.
1: A ver...
5: Dice, buen día, muy rico todo, pero anoche faltó reviro con huevos, mate cocido, quemado con leche, más torta frita.
4: Coincido, totalmente.
2: Me cuesta rico, ya tengo hambre.
1: Porque además le ponen Martín Fierro.
5: Claro.
1: Si le ponen Martín Fierro, ponele Champs-Élysées si vas a comer todo eso.
2: Oh, de postre un Martín Fierro.
1: Claro.
2: ¿Le gusta el Martín Fierro de postre?
1: ¿Eh? Depende
2: de
1: qué.
2: ¿De qué le estoy hablando?
1: Depende de
2: el Martín Fierro.
1: ¿De chocolate, sí?
2: No, el Martín Fierro es queso y dulce.
1: Eso es un postre vigilante.
3: Eso es
1: un postre
3: vigilante.
2: Y Martín Fierro. Y Martín Fierro. Y Martín Fierro.
1: No, ¿sabes que nunca había escuchado que
2: sí,
1: era Martín
2: tampoco.
1: Fierro? Sabía
2: sí,
1: que
2: señores.
1: Era vigilante, sabía que era... Tiene otro nombre también.
4: ¿Sabes que es postre vigilante? Postre vigilante.
1: Claro. Martín Fierro le dice.
2: Martín Fierro.
1: Pero ustedes hicieron un casting antes de contratar a los columnistas de este programa.
2: Sí, búsquelo. Búsquelo. Y los voy a...
4: sorprender.
2: Se van a sorprender.
1: Elija usted una inteligencia artificial cualquiera y yo se la voy a preguntar. ¿A cuál?
2: A la que usted quiera.
1: A Grok.
2: Porque...
1: Agroc.
2: Imagen.
5: Correcto.
1: ¿Qué es el postre?
2: Me paro y me voy porque ya sé que la respuesta es correcta.
1: Fierro.
2: Son
3: bien,
2: todos unos ignoramos,
1: muy
2: como
1: bien.
2: Decían en una
1: ahí
2: película.
1: Ahí la están buscando a tiempo real en el streaming. ¿Qué
2: pero
1: dice?
2: Por favor.
1: El postre Martín Fierro.
2: Pero por favor.
3: Conocido
1: es un clásico
3: vigilante.
1: Postre.
2: Me voy porque no puedo hablar con gente tan ignoramus.
1: Es un clásico postre.
5: Las imágenes te tira ahí.
3: También conocido como postre vigilante.
1: Bueno, empatamos.
2: ¿Ustedes quieren vigilante? Digan vigilante.
1: Nunca.
2: Yo en esta semana de la escarapela, semana de mayo y toda la historia, le voy a decir Martín Fierro.
5: Semana de logro.
3: Muy bien.
1: Y apoyo su moción de
2: muy
1: que
2: bien.
1: En el Martín Fierro ha de comerse postre Martín Fierro.
2: Ahí está.
4: Muy bien.
1: Bueno,
2: Nos vemos en un rato.
1: Nos vemos en un rato. Gastón Fio.
3: Bueno, la última ahí viene del Senado, el senador por Formosa, Francisco Paoltroni, va a presentar hoy a las 17 horas, no en el marco de una comisión, sino en el Salón Azul, un pedido de intervención de los tres poderes en la provincia de Formosa. Es un pedido que le hace al Poder Ejecutivo Nacional para que suspenda el funcionamiento de los tres poderes, Poder Ejecutivo, Legislativo y Judicial, por al menos un año, 365 días, con posibilidad de prórroga por un año más. Esto dice que lo hace con el objetivo de facultar al Gobierno Nacional para que garantice la forma republicana de gobierno en la provincia de Formosa. Esta es una agenda muy particular, él tiene ya hace largo...
1: Cuesta encontrar referentes políticos, incluso del propio espacio, que lo estén acompañando con la contundencia con la que él sugiere en términos de solución. Es un punto importante porque sí hay acuerdo en la contundencia respecto del diagnóstico, y a uno le cuesta un poco entender por qué no acompaña a todo el mundo, como consecuencia lógica de ese silogismo, la solución de la intervención. A lo que está pasando en Formosa corresponde objetivamente una intervención. Bueno.
3: Pero Paul Troni ha ganado amigos y enemigos casi
1: en partes iguales.
3: Veremos qué es lo que sucede. Lo presenta, repetimos, hoy a las 17 horas, no en el marco de una comisión. Bueno, pedido fuerte de intervención a la provincia de Formosa, Nico.
1: Gastón Fierda.
3: Sí, lo escucho.
1: Estás despedido.
7: You're fired. Get out of here.
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9: 9:00 a.m. en la República Argentina. Brote de ébola en África. En diálogo con el programa Primer Round, el médico infectólogo Hugo Pizzi negó que la situación pueda derivar en una pandemia.
10: Es un desafío constante hasta que tengamos, por ejemplo, posibilidades de vacunas rápidas que algún día se van a lograr. Y ahí más o menos se puede llegar a controlar. De todos modos, hoy la Organización Mundial dio la alerta epidemiológica. ¿Qué significa esto? Dice, señores, hay problemas, atención, tengan todos los recaudos a manos. El problema está en Uganda, la famosa Uganda de Idi Amin, no sé si recuerdan. Hay que estar atentos, pero nunca va a ser una pandemia. O sea, simplemente es alerta epidemiológica.
9: Investigan las causas de muerte del adolescente que sufrió un accidente en Chascomús. Por Radio Nacional, el periodista Sergio Peralta se refirió a los hechos que ocurrieron después del siniestro, cuando un vecino golpeó al joven mientras estaba en el piso. Además, explicó la forma en que sucedió el choque.
11: La historia comenzó hace una semana, cuando se produjo un accidente en nuestra ciudad, un incidente vehicular. Venían dos motos a altísima velocidad. La primera pasa justo antes de que pase por esa misma esquina un automóvil, pero la segunda moto sí colisionó de lleno en un espectacular accidente. Como decía, las motos iban a gran velocidad y el automóvil no, iba a una velocidad normal, tranquila.
9: La información del deporte con Rodrigo Ruiz.
12: Por la quinta fecha de la fase de grupos de la Copa Sudamericana, tres equipos argentinos se estarán presentando en la jornada de hoy. A las 19 horas, Deportivo Riestra visitando a Montevideo City Torque. Al mismo horario, Barracas Central en Chile ante el Audax Italiano. Y 23 horas, la presentación de Tigre visitando al América de Cali.
9: En Formosa, donde nos escucha en AM820, la temperatura es de 7 grados 5 décimas. Se registran bancos de niebla y las condiciones irán mejorando hacia el mediodía. En Buenos Aires, la marca actual, 7 grados 2, la humedad 81%, el cielo está despejado.
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14: 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La Municipalidad de Puerto Madryn anunció que se encuentran ultimando detalles para una nueva temporada de ballenas. Desde el Ejecutivo describieron que se trabaja en la puesta a punto de servicios, espacios públicos y circuitos turísticos, con el objetivo de brindar una experiencia de calidad a quienes eligen la ciudad para el avistaje. En paralelo, indicaron que se articulan acciones con prestadores turísticos, organismos provinciales y operadores del sector para garantizar una oferta organizada y segura durante todo el año.
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0: ¿Cómo les va? Muy buenos días, como cada mañana, compartiendo el aire de LU4, Radio Patagonia Argentina, nuestra AM630, en este espacio que cada jornada tendremos hasta las 10. Don Daniel Omar Juárez, buen día.
1: Buen día, Jaime, para vos. Buen día para toda la audiencia de la querida LU4, que surca el éter patagónico desde el año 1938.
0: ¿Todo bien?
1: Todo bien. Excelente.
0: Bueno.
1: Mejor imposible. Está bueno arrancar la mañana de esa manera.
0: Está, aparte climáticamente, muy linda la mañana.
1: Sí, se presta. Lindo. Cuando los planetas se comienzan a alinear, todo va bien. En mi cabeza los dibujo así.
0: Está bien, vale el concepto. Cuando usted habla de planetas alineados,
1: ajá,
0: ¿se refiere a lo climático o a todo?
1: Me refiero a lo climático. El clima. Yo tengo un serio problema, muy serio, lo mío, psicológico. Cuando el clima no me acompaña es como que me cuesta más ponerle onda. Pero cuando el clima está muy agradable, no hay viento, la temperatura es aceptable para la época del año que estamos viviendo,
0: señor,
1: me es más fácil ponerle una sonrisa, a pesar de las dificultades y de los problemas.
0: Bueno, quienes también le ponen una sonrisa a la mañana,
1: ajá,
0: son nuestros integrantes ofensivos, tenemos dos.
1: Bien. Sonreí.
0: Nuestro operador insignia, el jefe de voz, el señor Horacio Solís, que nos acompaña en la mañana. Y el otro integrante de esta dupla es el mágico, Magic, de Best, el señor Pablo Adrián Amado. Así que con ellos dos vamos a estar
1: mejor
0: compartiendo.
1: Mejor dupla de operadores radiales. Viste que fueron los Martín Fierro.
0: Ah, claro, Hugo Martín
1: Está Fierro. Bien, ahí también de radio, pero bueno, ya que estamos.
0: Y sí, pero por ahí, qué sé yo.
1: Mejor conducción radial.
0: Claro.
1: Jaime González.
0: No, olvídese. Sin pedo. No.
1: Tratemos de no utilizar ciertos...
0: No.
1: Improperios.
0: No me meta en bolonqui.
1: Que no son acordes.
0: Bueno, sí. No me meta en bolonqui. Déjeme así, que yo estoy tranquilo, bien.
1: Ajá. En algún momento se hizo algo así en Comodoro.
0: Acá en Comodoro sí. ¿Cómo eran los premios del Golfo?
1: Del Golfo, ahí está.
0: Claro.
1: ¿Volverán en algún momento?
0: Y yo interpreto que en algo andan los chicos. No sé, ajá, si volverán, pero en algún momento se había trabajado para volver.
1: Claro. Demanda dinero y todo, obviamente.
0: Y hay que laburar mucho. Bueno, el contexto por ahí tampoco ayuda mucho en este tiempo.
1: Y sí.
0: Organizar un evento de este tipo
1: complica,
0: implica una inversión muy importante y bueno, hay que conseguir sponsorización para un evento de este tipo.
1: Pero, yo recuerdo un amigo de usted trajeado.
0: No, yo no fui nunca, pero sí he visto algunas fotografías, algún video, algo, pero bueno, lástima porque, qué sé yo, era una alternativa más que se presentaba... Claro. Artísticamente para Comodoro. Después podemos, como todo premio siempre es discutible, si está bien, está mal.
1: Sí.
0: Pero bueno, hubo una intención sana y que me parece que es saludable. Como ahora se está armando también, tengo entendido, para el Día del Locutor,
1: sí,
0: unas jornadas que van a también desarrollarse.
1: ¿Sí?
0: Así que me parece que está bueno esto de darle vitalidad a la industria, como suele decirse.
1: Así es.
0: Bueno, estaba mirando algunos datos que dejó esta noche de Martín Fierro en el Hilton ayer.
1: Ajá.
0: En la TV.
1: Yo no lo vi, pero miré ahí que...
0: No, vi algunos cortes, algunos datos. Después seguramente estaremos repasando. Porque vio que la actualidad a veces llama. Golpea la puerta.
1: Golpea la puerta, ¿para bien o para mal?
0: Depende del cristal con que lo mire.
1: Bueno.
0: Si usted me apura un poquito, le digo hoy para mal.
1: Paciencia, entonces.
0: Porque tranquilo, ¿no? Hay una cuestión que...
1: No te aceleres.
0: Que preocupa por el estado de incertidumbre. Bueno, lo venimos charlando hace bastante rato y es el vinculado al transporte público de pasajeros. Hace bastante tiempo que desde este espacio venimos advirtiendo que se demora la firma de los contratos, que esto opera el primero de junio, la nueva empresa debía hacerse cargo de del nuevo servicio, pero
1: ahora venían, el primero de junio la
0: claro, ahora
1: dos semanas más,
0: en 10 días más,
1: en 10 días más. ¿Y qué pasa si no se soluciona nada? Vamos a suponer que queda todo en un limbo. Yo soy usuario del servicio, el primero de junio, ¿quién me lo va a prestar al servicio?
0: Interpreto que alguna solución de última deberá tener el Ejecutivo Municipal, porque reitero, ayer, y después estaremos leyendo el comunicado oficial de la Municipalidad, se cayó la licitación y la firma del contrato con la empresa MR. Veremos, porque en algunos minutos ya está Pelu por allí, está previsto que 9:30 directivos de esta firma, de Capitales Puntanos, ofrezca una conferencia de prensa y dé a conocer su posición respecto de esto que ocurrió en la jornada de ayer, que reiteramos, estaba prevista la firma de este contrato y finalmente claro, no sucedió. De acuerdo a lo que señaló la municipalidad, voy a leer textual y después haremos alguna consideración. El municipio informó que no se puede concretar la firma del contrato correspondiente al servicio de transporte por falta de presentación de documentación exigida por el pliego licitatorio. Entre otros requisitos excluyentes establecidos en el artículo 43, la adjudicataria debía acreditar la titularidad o derechos de uso de los bienes muebles afectados al servicio, es decir, las unidades de transporte, situación que no se concretó al momento del acto administrativo. Desde el Ejecutivo Municipal se actuó con estricto cumplimiento de las condiciones previstas en el pliego, pero ante la falta de acreditación de estos requisitos esenciales, se imposibilitó continuar con el proceso administrativo de firma del contrato. Se trata de vicios formales insalvables conforme a las condiciones establecidas en el propio pliego, que fija expresamente la documentación obligatoria que debía presentar el adjudicatario previo a la firma del contrato. Entre estos requisitos se encuentra constitución de garantía de concesión, acreditación de título de propiedad o derecho de uso de bienes muebles registrables afectados al servicio y sus habilitaciones correspondientes. En caso de infraestructura proyectada, la presentación del layout y cronograma de obras, presentación de pólizas de seguro conforme a los alcances previstos en el pliego, contrato de afiliación a aseguradora de riesgo de trabajo, declaración jurada comprometiéndose a absorber al personal de conducción incorporado por la concesionaria anterior conforme a legislación laboral vigente. Y por último dice que el municipio lamenta que el cumplimiento de estas condiciones resultan optativas ni subsanables por tratarse de exigencias esenciales contenidas en el pliego para garantizar la legalidad del acto administrativo. Este es el comunicado que dio a conocer la Municipalidad de Comodoro Rivadavia, argumentando las razones por las cuales no se suscribió el contrato para la concesión por 10 años del servicio de transporte a la empresa MRSRL.
1: Bueno, raro, llamativo.
0: Totalmente.
1: Porque nadie en su sano juicio, quiero pensar que si te presentás una licitación, la ganás, sabés que estás a 10 días de comenzar el servicio, es raro. O, a ver, solamente es un comentario, no tiene nada que ver para la empresa. O sos un chanta, o algo pasa.
0: Bueno,
1: hay algo que todavía falta que porque es raro, es...
0: Yo me voy a limitar a leer esto. Quiero escuchar la conferencia de prensa porque hay información. Pero quiero ver cuál es el fundamento de la otra parte y a partir de allí componemos la película y yo le voy a dar algunos datos.
1: Le voy a dar. Pues yo digo, datos. Porque es raro.
0: Es absolutamente extraño. Por lo pronto, es extraño. Pero ¿sabe qué?
1: ¿Qué?
0: Tenemos que pasar a números la mañana.
1: Bien. 8 grados 3 décimas la temperatura para la ciudad de Comodoro Rivadavia a esta hora de la mañana. La sensación térmica, 5 grados 6 décimas en este momento. La mañana está fría, Jaime. pero está linda para un cafecito bien caliente.
0: Está buena la mañana.
1: Ligeramente nublado se encuentra el cielo, la humedad del 64%, la presión de 1017 decimal 6, medidas en hectopascales, el viento que sopla del oeste a 17 kilómetros en la hora. La visibilidad normal de 30 kilómetros, se espera una máxima para el día de hoy de 16 grados.
0: Bueno, vamos a anticipar plazos porque me decía Pelu que 9 y media puntual arrancaría la conferencia de prensa de directivos y la asesoría legal de MR. Así que yo me quiero sorprender tempranito.
1: Dale.
0: Porque me parece que está bueno sorprendernos, salvo que llame Pekerman.
1: Y parece que llama Pekerman.
0: No. Entonces nos sorprendemos.

0: La música en la mañana de... ¿Te sorprendiste o no te sorprendiste con los guayas?
1: ¡Qué bueno, che!
0: Saya Morena.
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0: 23 minutos ya pasaron de las 9. Me dijo que estaba linda la mañana.
1: Sí, hermosa.
0: Algo fresca, pero estaba linda para un buen café humeante. Sí.
1: Me gusta la idea. Un té puede ser también, ¿por qué no? O una buena taza de mate cocido. Para recordar viejos tiempos.
0: Un mate no.
1: Y mate tomé bien temprano. Yo digo, ya a esta hora, media mañana, un mate cocido viene bien.
0: Los días atrás, hace, calculo 10 días más o menos, no tomé, pero me ofrecieron cascarilla.
1: Cascarilla. Ah, mirá.
0: ¿Se acuerda?
1: ¿No tomaste porque no tenías ganas o no te gusta?
0: No, no, me gusta, me gusta. Lo que pasa es que no tomé porque justo no me acuerdo en qué andaba que no, no tomé. Pero voy a tomar cascarilla en cualquier momento. Cuando venga la persona que trae cascarilla.
1: Bien.
0: Hay alguien que trae cascarilla. Otro tema. La jornada de ayer se desarrolló la paritaria del sector docente en Rawson. Mientras, los autoconvocados siguen protestando y reclamando mayores salarios. Hubo una propuesta del gobierno de la provincia que propone elevar el sueldo inicial por encima del millón de pesos al término del periodo paritario. Y de acuerdo a lo que se ha indicado, el salario bruto de un docente jornada simple se ubicaría en 1.377.191 pesos para julio. Esto, insistimos, es una propuesta que ha hecho el gobierno de la provincia que está ahora a consideración de las entidades gremiales. El día 26 de mayo, el próximo martes, va a haber una nueva reunión en la cual la agremiación docente provincial deberá responder por sí o por no a la oferta realizada por el Poder Ejecutivo. Estoy esperando algún dato complementario porque también me han prometido enviarme el acta para tener mayores precisiones de cuáles serán los ítems que se propone mejorar en esta alternativa que ha dado a conocer el gobierno de la provincia del Chubut. Por otra parte, como esta propuesta toma datos remunerativos, también esta recomposición va a alcanzar a docentes jubilados. Vio que hay siempre una relación entre estos sectores que tienen que ver particularmente con este tema. Estoy, discúlpeme, pero estoy tratando de acordar, pues está Pelu por ahí.
1: Sí, sí, sí, sí, no hay ningún problema. Decías que el sueldo inicial entonces sería aproximadamente de 1.300.000.
0: Al mes de julio, 1.377.000.
1: En bruto estamos hablando.
0: En básico, claro.
1: En básico es una cosa, bruto es otra. Por eso preguntaba yo. Bien, como para clarificar, porque a veces las cosas
0: el salario bruto.
1: Salario bruto, 1.300.000 de bolsillo le estaría quedando aproximadamente, peso más, peso menos, un poquito más de 1.000.000 de pesos. Recordemos que por ley se debe descontar cualquier tipo de trabajo, el mínimo que es el 19%. ¿Sí? Claro, pero 3% este básico, obra social, 11% de jubilación, etcétera, etcétera.
0: Claro, pero tengan en cuenta que este es el básico. A este básico habitualmente se le debe accionar antigüedad, se le debe adicionar recursos materiales. Hay una serie de componentes que también están directamente vinculados al básico. Esto es lo que a mí me genera algún tipo de duda de interpretación. Por eso,
1: claro,
0: quiero ver el acta.
1: Si dice la palabra bruto, es 1.300.000, el bruto es lo que cobran todo. Todos claro. Los adicionales que tiene, eso es el bruto. Está compuesto por eso. Por eso decía yo el tema de que me parece raro también, y está bueno que hayas pedido el acta, porque a veces uno tiene que interpretar mejor, y no siempre, como se dice, es lo que realmente luego se termina plasmando. No porque se mienta, simplemente que hay formas que se terminan explicando de una forma diferente. Nada más.
0: Bien. Quiero mirar esto porque obviamente que me llama poderosamente la atención. Más que nada en este número, porque a ver, muchas veces cuando nosotros hablamos o escribimos como periodistas no tomamos el concepto claro. Como uh-huh. esta es una gacetilla de prensa del gobierno,
1: sí.
0: Si algún colega escribe esta información, uh-huh. entonces a mí es donde me genera duda y no hay cosa más clarita uh-huh. que el acta firmada.
1: Correcto.
0: Como una manera de tener garantías que esto pueda llegar a realizarse de una manera mucho más apropiada. Seguramente este acta debe estar ya en manos de las organizaciones sindicales que van a hacer las consultas permanentes con las bases, como corresponde por otro lado. Si le parece, don Juárez, sí. adelantamos el corte porque en instante llama Pelu.
1: Leo dos mensajecitos a ver, vamos. Corte, ¿le parece? Buenos días a toda la audiencia, que tengan un excelente día. Una cascarilla, dice el amigo Ariel Curayán. ¿Qué más tengo por acá? Hola, buen día, saludos de campo. Linda mañana por Santa Cruz, lo dice nuestro amigo Juan Cruz. Muy buen martes, Jane, Dani, Pelu, The Magic, Horacio y oyentes. Hermosa mañana. Solidaridad con los ponchos rojos bolivianos que reclaman por equidad social, que no se roben los recursos del país.
0: Claro, hay una movilización desde hace tiempo ya, desde la semana pasada. Se está movilizando el pueblo boliviano por este tema particularmente desde hace un tiempo a esta parte con un alto grado de participación. Por eso también alude el amigo a esto. Hacemos la pausa y ya venimos.
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0: 32 minutos pasaron de las 9 de la mañana. Tomamos contacto con Pelu Cocha. Adelante, Pelu, buen día.
5: Gracias, Jaime. Bueno, ahí dejamos el teléfono ya porque van a comenzar la conferencia de prensa de la empresa MR aquí en el Hotel Austral. Dejamos el teléfono si podemos.
6: Bueno, los convocamos hoy para comentar la realidad de los hechos sucedidos. Le voy a dar la palabra al socio gerente de la empresa en primer término para que comience, digamos, a esta conferencia.
7: Raúl. Bueno, buenos días a todos. Buenos días a la ciudad de Comodoro. Lamentablemente, lo que sucedió ayer en el municipio lo clasificamos como lamentable.

la realidad de los hechos no son comunicados por la gasolina municipal. Nosotros nos conducimos a firmar el contrato para el cual estábamos ubicados. El primer intendente no se hizo presente en ningún momento por la firma del contrato. Se corroboró la documentación y se constató por escribano público que habían entregado que exigía el pliego antes de la firma del contrato, y sin embargo, en forma unilateral, arbitraria y totalmente con una falta de respeto, el señor intendente no se hizo presente, y no tan solamente eso, mandó a través de su secretario privado el mensaje de que no firmaría el contrato. Situación que no tan solamente le produce un gran perjuicio a la ciudad de Comodoro, dado que el primero de junio estaría en vilo la prestación del servicio del transporte público, sino que ha producido un gran daño y perjuicio a esta empresa, dado que tenemos disponibles para iniciar el servicio 95 unidades 0 kilómetros, los cuales fueron certificados por los concesionarios con número de chasis y motor y han emitido una certificación correspondiente que están las unidades. Y por su decisión arbitraria, recalco, arbitraria, se negó, digamos, a firmar el contrato, sin tener fundamentos explícitos en el pliego y sin tampoco darnos ningún tipo de fundamento, ¿no? Todo esto fueron versiones vertidas a través del secretario de gobierno, el señor.

0: empresa. Después de la adjudicación, tenía 30 días para la firma del contrato, se tomó casi 70 días para la firma del contrato, y justo había de terminar el servicio Patagonia, ahora, por así decirlo, porque ya es inminente la terminación del servicio, el intendente toma esta determinación unilateral. ¿Por qué digo unilateral? Porque en el acto que se realizó ayer para la prefirma, en la firma del contrato se encontraba el doctor Echeguini, que es el asesor legal del municipio, quien aseguró, y esto está constatado en el acta de escribano, que la empresa cumplía con las condiciones para la firma del contrato. Entonces, tanto el doctor Echeguini, que creemos que el asesor letrado de la municipalidad, digamos, quien fiscaliza y debe velar por el interés del municipio y de todos los ciudadanos, constató que la empresa había cumplido y el intendente tomó toda decisión. Bueno, los aspectos de esto, el pliego preveía que la empresa presentara un plan de implementación. Que la empresa lo presentó, eso fue aprobado por el municipio, en donde establecía cómo se iban a incorporar las unidades, la certificación de las unidades, la certificación del predio, porque trascendió en todos los medios, inclusive por el municipio, cuál iba a ser la base operativa de la empresa. Todo eso fue presentado, eso aprobado. Entonces nos llama poderosamente la atención lo que sucedió en el día de ayer. Entonces, a ver, realmente quedamos desorientados por esta situación. Y
1: ¿me permitís? Yo lo que quiero decir para ser más preciso, Raúl ha hecho una introducción en lo que ocurrió, pero quiero ser preciso en lo que ocurrió ayer. Lo de ayer fue obsceno, fue muy burdo y de una intencionalidad muy clara, como todo lo que venimos sufriendo durante todo este proceso licitatorio, en el cual la única ganadora de este proceso es la empresa MRD. Está certificado por escribano público lo que ocurrió. Lo que ocurrió fue que nos citaron a firmar el contrato de adjudicación. El señor Boe ya había firmado el acta preparatoria del servicio, ya lo había firmado. El escribano del municipio había chequeado toda la documentación que presentamos para la firma. Y le consulta, lo digo porque quiero describir claramente lo ocurrido, lo obsceno que fue. Eso lo certifica el escribano del municipio. El señor Boe le consulta al secretario de la licencia y el señor estaba en las condiciones para firmar. El señor le dice que sí, saca el acta que por supuesto que hace un momento de prueba. Y además el señor Blanco, que creo que es secretario de Estado, se levanta, va a verlo al intendente, el intendente llama a Boe y después de 15 minutos Boe viene y dice que el intendente no va a firmar porque no están acreditados la titularidad de las unidades. Dos cuestiones. Primero, el hecho raro, bastante raro, la verdad. Que me gustaría que no Boe, no Echeguini, sino Macha Regil venga y nos diga a la cara qué es lo que pensó, qué es lo que él dice que no cumplimos. Pero por otro lado, el plan de implementación que presentamos, el señor Boe resuelve, aprueba parcialmente este plan, que es lo que uno de los puntos que aprueba y dice que a la firma, lo mismo para el certificado, más que nada para el usuario, que son los certificados, ¿no? Porque para ver que no es importante que se haya ordenado. Entonces, ¿cuál es el sentido de que existe una resolución? Por eso es la contradicción que celebremos, que para la firma del contrato de concesión, que es para el que esta felicitaria de la última que la comunidad de partimiento de la institución de la construcción.

0: Dificultades para escuchar con claridad lo que se está exponiendo en esta conferencia de prensa por parte de el equipo que integra precisamente la empresa MRSRL. Está Raúl Guillermo Sosa, apoderado, y Rosa Gómez, socio gerente, como así también el doctor Gastón Acevedo, que es el que estaba hablando recién, que es el asesor legal de esta empresa, que bueno, está exponiendo cuáles fueron los puntos que se registraron en la jornada de ayer. Para pasar en limpio más o menos lo que se interpretó de este tramo de la conferencia de prensa, se presentó la documentación de la adquisición de 95 unidades 0 kilómetros. Se demoraron 70 días para la firma del contrato. Fue una decisión unilateral. El plan de presentación de la empresa fue aprobado. Asimismo, el abogado de la municipalidad, el doctor Echelini, dijo que la empresa cumplía con todos los requisitos. En la jornada de ayer por la tarde, según conceptos del doctor Gastón Acevedo, lo ocurrido en la tarde de ayer fue obsceno y burdo. Lo que ocurrió es que no citaron. Boe firmó el acta para la constitución de la firma. El escribano de la municipalidad chequeó la documentación y dijo que estaba todo perfecto. También certificó que se cumplían con los antecedentes del pliego. Hecho que logró también la intervención del asesor letrado, que certificó el cumplimiento de todo lo actuado. Según el concepto de Gastón Acevedo, el intendente no quiso firmar porque no estaban los títulos de propiedad de las unidades. Así está planteado el tema, y obviamente que esto seguramente va a generar algún tipo de reacción por parte de la compañía, pero insistimos, estaba tan mal el audio que seguramente luego estaremos tratando de tener algún dato mayor. A ver.
1: Tenemos pruebas por todos lados y, por supuesto, lamentablemente, el ciudadano, yo como contribuyente de la ciudad, me siento perjudicado, pero vamos a ser responsable al intendente y a todos los funcionarios que han intervenido en este proceso dirigido a dilatar en forma absoluta, sistemática, todo este proceso en perjuicio de nuestra empresa.
2: ¿Pero qué hay detrás? Claro. Usted es abogado, usted conoce el paño, conoce a los protagonistas. ¿Qué le parece que hay detrás? Porque la gente está diciendo algunas
1: y
2: cosas.
1: Y yo eso se los dejo librado un poco, no solo a la imaginación, por eso quise describir los hechos concreto de lo que ocurrió ayer. Ayer estaba todo listo para firmar, el señor Boe había firmado el acta preparatoria, el secretario legal y técnico que había dicho, está certificado por el escribano, por el acta que la tengo aquí, que, perdón, estaban reunidos todos los requisitos legales para firmar el contrato, los dijo adelante de todo, y en 2 segundos pasó esta cuestión rara, por llamarlo respetuosamente, en donde el señor intendente, con este secretario privado, comunican que no firmaron el contrato. Nosotros no estamos notificados de nada todavía. A nosotros nadie nos ha notificado el por qué no firmó el señor intendente esta... Que vuelvo a decir, el incumplimiento de esos requisitos no es la no firma del contrato. Es la quita de la garantía, es algunas otras acciones que pueden hacer, pero no la no firma del contrato. Entonces, perdón, que está bien lo que me está diciendo. Entonces, nada, de ahí al más, la gente, el usuario, que es el que va a sufrir, porque esta empresa viene a invertir 95 colectivos, 0 kilómetro, con rampa para personas con capacidad diferente, con aire acondicionado. Era un cambio radical del servicio del transporte público de la ciudad.
3: Se aclara también en el comunicado que habla sobre el personal, que habría...
1: Excelente pregunta. ¿Por qué? Porque en el artículo este 43 nosotros hacemos varias declaraciones juradas. Una de ellas es la de absorber el personal.
3: ¿Y eso
1: está en el pliego y está en el acta de declaración jurada que presentamos ayer?
4: ¿Para absorber a todo el personal? Porque están diciendo que había 50 despidos, entre 50 y 70 despidos.
1: ¿Eso quién lo dijo?
4: ¿Perdón? Lo dijo un chofer de la compañía argentina ahora.
1: No sé. Si lo despidió Rossi, no nosotros. Nosotros absorbíamos, la declaración jurada está en lo que presentamos ayer, de absorber el personal necesario para prestar el servicio que existe en el pliego. Después el resto son versiones que están queriendo imputarnos a nosotros una situación que no nos corresponde.
5: El tema de los boletos del colectivo, ¿también se discutió el tema del aumento del boleto?
1: No está dentro de nuestra...
3: El tema del boleto, digamos, no se encuentra, digamos, dentro de nuestro alcance. Eso, digamos, lo maneja directamente el municipio. La contraprestación que daba el municipio a la empresa es el pago del valor kilómetro.
2: ¿En algún momento había trascendido que habían ganado una licitación en otra empresa, en otra provincia, y que no tenían los colectivos para poder funcionar aquí en Comodoro Rivadavia?
3: Sí, a ver, nosotros ganamos efectivamente una licitación en la ciudad de Córdoba, que como pueden ver en los medios, la empresa comenzó e inició con toda la normalidad del funcionamiento en Córdoba y con todas las unidades de 0 kilómetros, igual que tenía previsto el inicio del servicio aquí en Comodoro Rivadavia. Como lo dijo el doctor, nuestra empresa cuenta con la disponibilidad inmediata de las 95 unidades de 0 kilómetros, que es algo que vamos a ir a plantear también al Consejo Deliberante, e invitar a las comisiones para que se constituyan en los concesionarios y puedan certificar esta situación ante el eventual juicio que podamos realizar al señor intendente, ya sea el pedido de juicio político, acciones legales, lo que fuese, para que constate y certifiquen las unidades, porque la decisión ha sido arbitraria y totalmente, a ver, sin fundamentos por parte del intendente. Es necesario resaltar que, si vos le podés leer el párrafo de donde el doctor Echelini, asesor del legal del municipio, en el acta establece que la empresa ha dado cumplimiento a los requisitos y que se proceda a la firma, digamos, del contrato de concesión, esperándolo al señor intendente, quien nunca se hizo parte.
1: Sí, por eso quise describir detalladamente lo que ocurrió ayer, porque fue obsceno, realmente, y Macharabili sabe que fue obsceno. Fue muy burda la estrategia, la maniobra, la gente ya se da cuenta de lo que ocurrió, pero fue muy burdo, pero quería recalcar eso, porque lo que ocurrió fue que durante toda esa reunión que tuvimos ayer, Echelini determina claramente y dice literalmente, está certificado por el escribano, están dadas las condiciones para proceder a la firma del contrato, y si hubiera que realizar algún dictamen con posterioridad, él lo realizará. La empresa en su plan de implementación se comprometió a presentar los títulos de automotor de cada una de las unidades, 0 kilómetros, dentro de los 30 días de firmado el contrato. Bueno, esto es lo que dice Echelini cuando BOE le pide que dé su opinión acerca de si habíamos cumplido con todos los requisitos para la firma del contrato que establece el artículo 43, que son la constitución de garantía, que son la declaración jurada de la absorción del personal, que son los títulos de propiedad o derecho de uso, que en el acta de implementación nos dicen que podemos traer a ese acto todos aquellos instrumentos que acreditan los derechos suficientes de disponibilidad. Acá están las certificaciones de las concesionarias, donde dicen que las unidades están a disponibilidad, que están referidas al marco licitatorio, las individualizan con los chasis.
4: El pliego taxativamente dice que tenían que presentar los títulos de propiedad antes de firmar el contrato.
1: Título de propiedad o derecho de uso dice el 43, pero
4: pero
1: 4 días antes nosotros presentamos el plan de implementación. Si querés podés explicarlo.
4: Pero para que a la gente le quede claro, el municipio dice que ustedes no cumplieron con algo que dice el pliego que tienen que presentar, o el título de propiedad o derecho de uso. Ustedes presentaron el derecho de uso, entonces.
1: Sí, presentamos eso, pero además reforzado por lo que dice BOE en una resolución donde nos aprueba el plan de implementación, que nos dice que podemos presentar los instrumentos que acrediten derechos suficientes de disponibilidad y afectación al servicio respecto de las unidades comprometidas para la etapa inicial. Ese instrumento. Exacto. Raúl, las concesionarias dicen, por el presente, esta es de la empresa de la concesionaria Colmar Merbus, es una de ellas, son tres, en donde se dirige al intendente. Por la presente se le informa que el grupo MR, en el marco de la licitación, individualiza la licitación de Urbana de Pasajeros de Autoridad, adquirió tantas unidades, todas ellas equipadas con aire acondicionado, e identifica el número de chasis de cada una de las unidades.
2: Ahora, concretamente hicieron un feminismo que...
1: No, perdóname, ¿querías leer algo tú?
3: A ver, es necesario resaltar, con el tema del título de las unidades, que estos son unidades de 0 kilómetros. El pliego también prevé que las unidades estén radicadas en la ciudad de Comodoro, como en todas las licitaciones. Entonces, todas las licitaciones, incluso recientemente, en lo que me preguntaron, nuestra empresa se presentó en la ciudad de Córdoba, y cuando se presentan unidades 0 kilómetros que no tienen título, hasta que se inscriba en la jurisdicción,
4: no podés tener el título.
3: ¿Y cuál es la realidad? A ver, vamos a la realidad, digamos, y a la coherencia de los hechos, ¿sí? Suscrito el contrato de concesión en donde, digamos, ambas partes, especialmente la empresa, ya tiene el derecho adquirido de la prestación del servicio, comienza el patentamiento de las unidades. A ver, creo que, y voy a hacer un simple ejemplo, ninguna empresa de transporte tendría guardado, digamos, en el patio de su casa 95 unidades de 0 kilómetros equivalente a 25 millones de dólares por si el intendente de Comodoro Rivadavia quiere o no quiere firmar el contrato. Entonces, ¿qué? A ver, lo que pidió, digamos, claramente, como lo estableció el asesor letrado de la municipalidad y está constado en el acta de escribano, la empresa cumplimentaba con todas esas condiciones para luego presentar, digamos, el título de propiedad de las unidades, que es inscribirlas y que estén radicadas, como corresponde, en el ejido de Comodoro Rivadavia.
0: Bien, hasta allí lo que es sustancial de la conferencia de prensa, la presentación que ha hecho MR ante los periodistas. Quedó claro el concepto, de acuerdo a lo que ellos interpretan, se cumplió con absolutamente todo el aspecto reglamentario. Ahora queda también allí latente, ahora interpreto que se van a reunir con el Consejo Liberante para exponer todo este tema, toda la documentación, e invitar a los concejales a que concurran a las concesionarias a certificar que efectivamente la reserva de unidades y la compra pro forma de estas unidades está. Y algo como que es clarito el último detalle. Una vez que vos tenés el contrato firmado, que te da la garantía que por 10 años vas a prestar el servicio, automáticamente te dan el documento de los vehículos, lo radicás en Comodoro Rivadavia y cumplís con la otra parte. Por eso se habla de un dictamen a 30 días, que no tendría inconvenientes, es lo que interpretan ellos que dijo el asesor legal, para hacer las adecuaciones correspondientes. Veremos, insistimos, cómo termina esta historia, porque también, a criterio de la empresa, todavía no fueron notificados de lo ocurrido en la jornada de ayer, independientemente que está todo certificado por escribano. Así que un tema que, insistimos, a esta hora no sabemos qué va a pasar.
6: Complicado, complejo, y también por ahí para tener en cuenta, más allá de lo que digan desde la empresa, luego, después, hay que respaldar con papeles, ¿sí? Quedamos todavía en ese limbo de saber quién realmente tiene la razón en esto. más allá de las conclusiones que uno pueda hacer, dicho la parte municipal en nombre del intendente y dicho en este caso los responsables en nombre de la empresa que en teoría va a prestar el servicio o todavía no.
0: Después, veremos.
6: Hay que presentar todos los papeles de la misma forma que ellos dicen, acá tengo el papel, bueno, después hay que mostrarlo ante la justicia y decir, yo tengo razón y acá están las pruebas. Y del otro lado pasará exactamente lo mismo.
0: Así está planteado el tema, así quedó, creo que quedó claro bastante por ahí, por el momento se nos cortó, pero bueno, tratamos de recuperar parte de lo que significó esta conferencia de prensa. Don Juárez.
6: Estamos ya prácticamente en la parte final.
0: El cierre.
6: Yo te voy a invitar a ir a Córdoba.
0: Bueno.
6: Tengo precios, rapidito, populares, de 80.000 a 150.000 pesos. Va a depender la zona popular que vayas. Uh-huh. Estamos hablando del Kempes.
0: Sí.
6: De la final Belgrano-River. ¿Sí? Platea de 120.000 a 180.000 pesos. Va a depender también del lugar y si sos socio o no socio. ¿Sí? Eso es para River. Sí. Y para Belgrano, obviamente, exactamente lo mismo.
0: Bueno. ¿Mm?
6: Para que lo tengan en cuenta.
0: Ajá.
6: Habrá seguramente algún fanático de Comodoro.
0: Mucha gente que se fue, ¿eh? Sí, mucha sí. gente que se fue.
6: ¿Mm? Yo digo, fanáticos sí. que van a ir a aprovechar, quizás tienen algún familiar, un hijo estudiando en Córdoba, y dicen, me voy.
0: Hay gente que hace una semana que está en el limbo.
6: Ah, no me digas.
0: Claro, terminó el partido de la semana anterior y se quedaron en Capital para irse a Córdoba.
6: Y sí, le queda más cerca todavía.
0: Claro. ¿Para así que vas a venirte para acá y volver a uh-huh. aquel que tiene la posibilidad de quedarse una semanita? Bueno,
6: claro.
0: Y evita el retorno y otro viaje.
6: Y acá estamos hablando de precios oficiales, ¿no?
0: Sí.
6: No estamos hablando de reventa ni nada de esas cosas.
0: Correcto.
6: Pero para que se den una idea, la entrada, desde 80.000 hasta 180.000 pesos la más cara. Esos son los valores.
0: Qué bárbaro, ¿eh?
6: Y bueno, ¿qué va a ser?
0: Bueno, don Juárez.
6: El amor nunca fue barato, Jaime.
0: No, la verdad que no. Pero bueno.
6: Me refiero al amor por el fútbol, ¿eh?
0: Sí, sí, totalmente.
6: Amor por tu equipo, por tu camiseta.
0: Lo interpreto cabalmente lo que me está queriendo decir.
6: Bueno, ¿qué día, no?
0: ¡Oh, qué mañanita! Por Dios, qué mañanita. Bueno, estimado, que le vaya muy bien.
6: Muchísimas gracias.
0: Que tenga una buena jornada.
6: Igualmente, recuerden que va a estar espectacular en cuanto al viento. La temperatura podría llegar a los 16 grados.
0: Así está la jornada. Estimado Pablo, mágico, que le vaya muy bien. Estimado Horacio, insignia, que les vaya muy bien. Nos encontramos mañana.
6: Chau.

0: 10 de la mañana en la República Argentina. El gobierno garantiza el financiamiento de los programas de salud. Diana Costanzo.
1: El Ministerio de Salud garantizó el financiamiento de los programas sanitarios. En este sentido, el Consejo Federal de Salud firmó un acta de compromiso para la distribución de vacunas y el acompañamiento en la provisión de medicamentos. Según las autoridades sanitarias, la proyección de la cobertura de drogas oncológicas será superior a la del año pasado y se trabaja en reducir los tiempos de entrega.
0: Caso por la desaparición de Loan. Desde Radio Nacional Santo Tomé nos informa Jessica Roldán.
2: El Tribunal Oral Federal de Corrientes llevará a cabo una reconstrucción espacial y temporal clave en el marco de la investigación por la desaparición del niño de cara al juicio oral que comenzará el próximo 16 de junio. La diligencia comenzará con la recorrida del trayecto comprendido entre la casa de la abuela de Loan y el lugar conocido como el Naranjal, zona donde el niño habría sido visto por última vez el día de su desaparición. Posteriormente, la comitiva judicial inspeccionará el sector donde habría sido hallado uno de los botines del menor, elemento considerado relevante dentro de la investigación.
0: La información del deporte ahora con Santiago Lucía.
3: Actividad de la Liga Nacional de Básquetbol. Ferro se clasificó a las semifinales, derrotó 87-85 a Regatas Corrientes. En las semifinales, Ferro enfrentará a Gimnasia de Comodoro Rivadavia, que se impuso por 81-71 frente a Independiente de Oliva. Hoy se define el último semifinalista desde las 21:15. Enfrentará a Instituto La Serie. Está empatada 2-2. El ganador jugará frente a Boca.
0: El estado del tránsito con Romina Wiener.
4: En la provincia de Chubut, en la ruta nacional 40, el tramo que va entre Epuyén, El Hoyo y el acceso al Bolsón, se debe transitar con precaución. Diferentes sectores, calzada húmeda y resbaladiza, aumentar la distancia de seguridad. En Neuquén, los pasos internacionales Cardenal Zamoré y Pino Achado, ambos están habilitados a la circulación hasta las 19 horas. En la provincia de Jujuy, el paso Jama, ubicado en la ruta nacional 52, se encuentra operativo para todo tipo de vehículos.
0: En Ushuaia, donde nos escuchás por AM780, la temperatura es de 5 grados 4 décimas. Se registran lluvias y nevadas que se van a extender durante todo el día. En Buenos Aires, la temperatura 9 grados 4 décimas, la humedad 68%, cielo despejado.
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13: Se encuentra abierta la convocatoria a las becas Movilidad 2026 del Fondo Nacional de las Artes. 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

0: Muy buenos días, comenzamos esta propuesta informativa de Radio Nacional con el propósito de ser buena compañía, de informar, entretener, de acompañar hasta el mediodía, hasta las 12:45 en este trabajo periodístico de los trabajadores de Radio Nacional en Esquel, en Río Mayo, Río Senguer y Comodoro Rivadavia, una mañana de martes 19 con temperatura agradable, baja, pero agradable en comparación a lo que tuvimos ayer en Comodoro, casi 23 grados la máxima. Ayer en esta zona, en Comodoro y en Radatili, bueno, en este momento, según el registro meteorológico actual, indica que tenemos 8 grados 3 décimas de temperatura, con 5 grados 6 décimas la sensación térmica. En un ratito vamos a conocer cómo está el resto de la provincia de Chubut, en cada una de las localidades cabeceras de este programa de la mañana de Radio Nacional Chubut. Vamos a mencionar que participan de este programa los móviles a cargo de Lidia Cocha en Comodoro, de Silvio Vega en Rawson, Andrés Campos en Esquel, en Deportes, hoy Fernando Azañé, la participación de Carolina Paredes, la producción general y coordinación de aire de Valeria Gutiérrez, en Comodoro Rivadavia, el equipo periodístico integrado por Silvia Aragón, Adolfo Morales y Jaime González, la operación técnica de Nelson Cárdenas y la producción de Amanda Kohler y Natalia Castro. Comenzamos con el saludo. Silvia, ¿cómo estás? Buen día.
1: ¿Cómo estás, Raúl? Muy buenos días para vos y nuestros oyentes en la provincia. Bueno, como siempre, comenzamos a desplegar algunos temas de agenda de nuestra ciudad. Bueno, señalar que el próximo 22 de mayo se va a estar llevando adelante en nuestra ciudad una reunión interinstitucional organizada por la Facultad de Ciencias Naturales y Ciencias de la Salud y el Observatorio de Usos Problemáticos de Sustancias Psicoactivas. En esta reunión se va a abordar el consumo del alcohol y otras drogas psicoactivas y el objetivo es poder instalar aquí en Comodoro Rivadavia la Regional Patagónica de Alcohólicos Anónimos.
0: Muy bien. Jaime González, ¿cómo estás? Buen día.
2: ¿Cómo va, Raúl? ¿Qué cuenta?
0: Muy bien, abrigaditos hoy. Ayer andamos en remerita, a esta hora, hoy volvió la bufanda.
2: Volvió la bufanda, el pañuelo, volvió todo. Exacto. Volvió todo. Bueno, ayer hubo una importante reunión de una de las comisiones del Consejo Deliberante de Comodoro Rivadavia con integrantes del Ministerio de Desarrollo Humano y Familia. El tema minoridad fue el eje de la reunión, particularmente orientado a conocer detalles, por ejemplo, de el funcionamiento de la Casa del Niño y un hogar de adolescentes que funciona de manera complementaria. De esto seguramente estaremos hablando.
0: Adolfo Morales, ¿cómo estás? Buen día.
3: ¿Cómo te va, Raúl? El saludo para vos, para toda la audiencia. Vamos a entrar hablando de los lobos marinos, la actividad náutica y esta habilitación que se ha dado para que se puedan realizar todas estas actividades aquí en la costa de Comodoro Rivadavia, ¿no? La gente del área del Ministerio de Turismo de la provincia de Chubut sobre las posibilidades de desarrollo turístico que tiene nuestra ciudad a partir de estas actividades que se anunciaron la semana pasada.
0: Bueno, hay un montón de videos que se están viralizando, sí, de lobos, sí, sí. Ballenas.
3: Danza con lobos.
0: Faltan pingüinos, no hemos visto, pero
3: pingüinos, toda la fauna y flora que tiene el litoral marítimo costero de Comodoro Rivadavia, así que también para aprovecharlo. Comodoro y Radatili, en realidad, también, es un patrimonio conjunto.
0: Muy bien, varios temas para tratar desde Comodoro Rivadavia y ahora queremos conocer cómo viene en Río Senguer con la información, cómo está el tiempo allí. Telma Maraboli, ¿cómo estás? Buen día.
4: Muy buen día a todos los oyentes de Nacional Chubut de toda la provincia y los que transitan las rutas de la Argentina que también nos pueden estar sintonizando en el día de hoy. Bueno, aquí en Río Senguer ha cambiado la temperatura, tuvimos una mínima de 1 grado bajo cero, una sensación térmica también de 1 grado bajo cero. La temperatura actual a esta hora es de 3 grados, la máxima no va a superar los 14 grados, sol a pleno, cielo despejado y sin vientos por ahora aquí en Río Senguer. Bueno, hoy me acompaña en la operación técnica el señor Gaspar Zárate, en producción Abel Paz, y quien les habla, Telma Maraoli. Estaremos hasta las 12:45 como todos los días. Y bueno, estamos en la semana de mayo, ¿eh? Ayer celebramos el Día de la Escarapela, pero durante toda la semana es justamente la semana de mayo. Y aquí en Río Senguer ya la municipalidad está invitando a toda la comunidad a participar del acto oficial en conmemoración del nuevo aniversario de la Revolución de Mayo, una fecha que nos une como argentinos y nos invita a recordar los valores de libertad, unión y compromiso con nuestra patria. El acto se va a realizar el día lunes 25 a las 11 de la mañana en la Plaza General San Martín. Allí, bueno, se va a contar con la presencia de todos los vecinos, de autoridades locales, y es justamente compartir juntos esta importante fecha patria, ¿no? Como lo es el 25 de mayo. Así que ya se están preparando justamente para este acto. Los temas que vamos a tratar hoy tienen que ver con cultura, que lanza por primera vez el Registro Provincial de Jinetes. Esta iniciativa, impulsada por la Subsecretaría de Cultura, busca regularizar la actividad y fortalecer las tradiciones criollas en la provincia, ¿eh? Algo que, bueno, que por lo general acá en Río Sengar, dos o tres veces al año se hacen grandes jineteadas, grandes carreras cuadreras, así que, bueno, algo de esto vamos a estar hablando. También la importancia de donar sangre, que es salvavidas, una colecta que se va a realizar de sangre hoy en Gobernador Costa. Hoy, martes 19, se invita al Centro Comunitario Rodolfo Ruiz de la localidad de Gobernador Costa para participar de una nueva jornada de donación de sangre, ¿eh? Así que también de esto vamos a estar hablando. Y por otra parte, Chubut realiza una campaña de captura de truchas y obtención de ovas en la zona de Río Pico, ¿eh? Siguiendo con las políticas impulsadas para la protección, aprovechamiento sostenible y promoción del recurso ictícola, se llevará adelante la captura de trucha Fontinalis en el lago Engaño, y por ello se abrió una convocatoria para pescadores, ¿eh? De esto y otros temas vamos a estar hablando en la mañana del día de hoy, y ahora le doy pase a la gente de Comodoro Rivadavia.
0: Muy bien, muchísimas gracias, Telma. Seguimos ahora con Río Mayo, así están Amaris Ríos. Raúl Oliva, ¿cómo están? Buen día.
5: Buen día, Raúl, a toda la audiencia de Nacional Chubut. Acá también, como decía Telma, bajó notablemente la temperatura, un frío acá en el estudio. Volvió Raúl Oliva después de su Franco, así que lo vamos a saludar también. Buenos días, ¿cómo le va? Bienvenido.
6: Si hay alguien a quien extrañé, si hay alguien a quien yo me preguntaba qué estará haciendo, cómo será su día laboral, a esa persona que extrañé fue a Leticia, que le mando un saludo. Leticia,
5: viene al mediodía.
6: Sí, y a gusto con usted también. Bueno. Cuéntenos de la temperatura y este día especial que tuvimos una fotografía de mañana muy interesante con la foto que compartimos hace poco rato con la gente.
5: Compartimos en nuestro estado de WhatsApp una imagen que reflejaba hoy una mañana fresca en Río Mayo, pero con neblina, con bruma, se veía acá atrás, cerca de los cerros, ¿no? Porque nuestra ventana de la radio está cerca de la vera del Río Mayo y se puede apreciar esta imagen y otras tantas que hoy también nos mandó la gente, que este otoño se presta, ¿no? Para sacar imágenes y mostrarlas a través de las redes sociales. Hoy Río Mayo está con temperaturas alrededor de los 4 grados. Por la tarde tendremos nubes y claros con temperatura en torno a los 13 grados. Durante la noche habrá también temperatura cercana a los 9 grados, con vientos del norte a lo largo del día, con una velocidad media de 7 kilómetros por hora. Nada, hermosas tardes de otoño tenemos en Río Mayo.
6: Nuestro operador de estudios aquí en la primera mañana de Radio Nacional se llama
5: Javier Sanuesa.
6: Y nuestro productor de todos los días,
5: Lucas Ambuesa.
6: Estos son algunos de los títulos para compartir en nuestra mañana informativa.
5: Este fin de semana se realizaron en Ricardo Roja exámenes psicotécnicos para aspirantes a bomberos voluntarios, una instancia clave dentro del proceso de formación y evaluación que busca medir aptitudes cognitivas, perfil, personalidad y capacidad de los aspirantes ante situaciones de emergencia. Estaremos hablando de eso y también de fútbol.
6: Así es, porque tenemos la alegría de compartir algunas consagraciones de las distintas divisiones del Club Social y Deportivo Río Mayo. Por ejemplo,
5: el equipo de primera división del Club Social y Deportivo Río Mayo tiene 13 estrellas en su haber como la selección argentina nacional, porque se consagró campeón de la zona noroeste, la Liga de Fútbol Norte de Santa Cruz AFA disputada esta final en Perito Moreno Santa Cruz ante el Club Urbano. Por un gol se clasificó y fue campeona nuevamente nuestra selección de fútbol y va a representar a la región en el próximo torneo regional federal amateur que está participando, porque ya está participando, y también en la Copa Federal, si es que seguimos las instancias, ojalá que sí, ¿no?
6: Estamos saludando a los oyentes de nuestra zona, en especial a nuestro amigo Jarita, chofer de la ambulancia de Ricardo Rojas, que va rumbo a la comunidad del Chalía. Saludos especiales para él, mientras le contamos otras noticias destacadas de Río Mayo.
5: Le contamos que Río Mayo, capital nacional de la esquila, se convirtió en la única localidad del Chubut incorporada al futuro circuito turístico binacional entre Argentina y Chile. Ha comenzado a formar parte de este proyecto. Hasta el momento es la única localidad chubutense integrada formalmente a esta mesa de articulación regional, junto a destinos de Santa Cruz y la región de Aysén chilena. Paso obligado del corredor bioceánico Río Mayo, reúne a Río Mayo, Perito Moreno, Los Antiguos, Lago Posada del lado argentino, y desde Chile participa en Chile Chico, Puerto Río Tranquilo, Puerto Ingeniero Ibáñez, Cochrane, Coyhaique y Cernatur, región de Aysén. Durante la primera reunión virtual se avanzó un acta de cooperación que será firmada por los intendentes, alcaldes, responsables turísticos de ambos países.
6: Muy bien, este es el momento de nuestra presentación informativa. Ahora seguimos en el mes de la patria desde Comodoro Rivadavia informando.
0: Desde aquí de Comodoro Rivadavia, mencionar que la temperatura actualizada indica 9 grados en este momento en Comodoro, 5 grados 6, la sensación térmica con cielo ligeramente nublado. Seguimos ampliando información, seguimos con la agenda informativa de este programa y nos vamos a Esquel para saludar y escuchar atentamente a Raúl Carelo y Rocío Dabel. Buen día, adelante ustedes.
7: ¿Qué tal? ¿Cómo les va? Muy buenos días para ustedes, para todos los oyentes de la provincia del Chubut que sintonizan las distintas radios por donde se emite nuestra propuesta abarcativa, ¿no?, de todo el territorio con información variada. Hoy, una mañana, no sé si tan fría como ayer, ¿no?, pero amanece con cierta helada y llegamos a la radio con los pastos duros. Rocío, ¿cómo te va? Buen día.
8: Buen día Raúl, buen día a toda la audiencia. Hoy una mañana fría, amanecimos con temperaturas bajo cero, pero no tanto como ayer. En este momento la temperatura en nuestra ciudad es de 2 grados 6 décimas y sensación térmica 5 décimas de grado sobre cero, pero hasta hace media hora, 40 minutos, hacía 1 grado bajo cero aquí en nuestra ciudad. Pero para hoy se espera una jornada sumamente agradable, hermosa, soleado, sin viento, 15 grados de máxima para el día de hoy. Ayer por la tarde tuvimos 14 grados por la tarde. Está muy agradable estos días. Así va a seguir, por lo menos en lo que nos decía Andrés Campos. Va a seguir hasta fin de mes con temperaturas. Algunos días bajo cero, otros días ya sobre cero, pero las temperaturas máximas entre 8, 10, 14 grados. Así que días muy agradables en lo que queda de mayo.
7: Bueno, estamos recorriendo, repasando algunos de los títulos. Ya mencionamos, ayer mencionábamos, ¿no?, de un violento ataque que se produjo, un hombre que fue encontrado en la calle, ¿no?, ensangrentado. Bueno, ayer se hizo la audiencia de control de detención, se dispuso un arresto domiciliario para la única imputada por 30 días, seguramente estaremos ampliando esta información. También los preparativos que se están generando en el marco del operativo invernal, esto genera agenda el día de hoy también.
8: Sobre todo porque la base es Esquel, ¿no? El distrito.
7: Sí, claro. Se vuelve a manifestar el tema de algunos episodios policiales de violencia que merecieron la tapa de los diarios. Está mientras se hace una jornada legal, ¿no?, o que junta a referentes del tema maltrato animal y el tema del trato con los animales, con seres sintientes. Bueno, la verdad es que en la ciudad está como conmocionada por estas imágenes que se vieron de un jabalí transitando una zona que ya no es tan despoblada, ¿no? Muy cercana a la ciudad. Y también hay que decir, y volviendo al ámbito judicial, que los exfuncionarios jerárquicos de Vialidad fueron absueltos, ¿no? A pesar de las acusaciones que intentó llevar adelante la Fiscalía sobre el manejo irregular de áridos, bueno, finalmente fueron absueltos las personas que estaban acusadas de estas irregularidades.
8: Otra información es que estamos en la Semana Mundial del Parto Respetado y Douglas Puericultoras, perdón, cordilleranas, organizan una actividad sobre este tema y con la idea de que todos los que necesitan charlar, discutir y analizar o visibilizar la necesidad de una atención humanizada, respetando las decisiones, los tiempos biológicos y evitando, obviamente, intervenciones médicas innecesarias, se va a brindar una charla sobre el parto respetado. Recordamos que en el 2004 se sancionó la ley 25.929 de parto respetado humanizado en Argentina. Este encuentro va a ser el próximo sábado a las 15.30 horas en el Centro Cultural Melipal. Y el evento va a estar está respaldado o organizado por la Mesa Interpoderes para la Prevención y Abordaje de Violencia de Género y la Dirección de Género y Diversidad de Esquel. Este próximo sábado, entonces, 23 de mayo a las 15.30 horas en el Centro Cultural Esquel Melipal, una charla sobre parto respetado.
7: Bueno, hace días les comentábamos respecto de multas que se empiezan a aplicar a aquellos que vayan manejando con celular o que tengan las antenas de Starlink en sus parabrisas. Bueno, sanciones de entre 400 y 600 mil pesos. Bueno, un abogado salió a cuestionar plexo sancionatorio, bien digo, ¿no? Dice, bueno, hay que dejar de lado las subjetividades. Tiene que haber algún respaldo probatorio de que alguien viene hablando por teléfono, si no, es la palabra de uno contra otro, ¿no? Y también estaremos hablando el día de hoy de este fuego subterráneo que aparece en un establecimiento rural en Gastre. Tierra agrietada, se ve fuego, se ve humo que está por debajo de la tierra, se ve a través de la grieta. Bueno, fueron geólogos, no los dejaron pasar al campo, fueron a hacer una investigación científica, pero se chocaron con la negativa del propietario de dejarlos pasar. Así que, bueno, ese
8: es un poco para el día de hoy. Nos volvemos a Comodoro.
0: Bien, para contarles cómo está el tiempo en el Maitén en este momento, 3 grados 7 décimas bajo cero la temperatura, con cielo despejado. Para hoy espera una máxima de 13 grados, cielo ligeramente nublado durante el día y poco viento allí en la hermosa localidad de El Maitén. Exactamente las 10 de la mañana, 24 minutos.
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1: Y comenzamos a presentar la información actualizada a través de nuestros móviles en toda la provincia y queremos conocer cómo se presenta la mañana en la capital, en Rawson. Allí está en el móvil Silvio Vega. Buenos días.
10: Buenos días para todos. Un saludo muy grande desde aquí. La verdad que una mañana excelente en estos momentos. 11 grados la temperatura, sin viento, con proyección de llegar a los 15, 16. Ayer también tuvimos una gran jornada con 17 grados de temperatura máxima, así que bueno, así comenzamos esta mañana con actividad en el Superior Tribunal de Justicia, porque comenzó el jury de enjuiciamiento al defensor oficial Lisandro Benítez por un mal comportamiento, se quiere, en la vía pública en Telegu, en un hecho ocurrido en el año 2023, con según la acusación del Consejo de la Magistratura, esto menciona que, bueno, conducía en estado de ebriedad, había colisionado algunos autos, no colaboró con la policía, los increpó, y bueno, y otras cuestiones más que tendrían alguna algún comportamiento similar. Se hizo por parte de la defensa un planteo de nulidad justamente de lo optado por el Consejo de la Magistratura, y es son los primeros momentos de este jury que bueno tendrá que resolver estas cuestiones el tribunal, que está presidido por la doctora Camila Vázquez. Dicho esto, que seguramente después tendremos algún testimonio o algo que podamos remarcar sobre esta cuestión, vamos a señalar que ayer hubo actividad de la legislatura de la provincia de Chubut, organizada por la Subsecretaría de Cultura de la provincia de Chubut, y esto tiene que ver con la nueva ley de museos rurales, que fue aprobada y que bueno, que ya está reglamentada. Por eso ayer fue presentada oficialmente la ley, con la presencia también de diputados, de funcionarios y también de integrantes de museos del interior de la provincia de Chubut, de museos rurales. Vamos a compartir lo que decía respecto a este tema el subsecretario de Cultura de la provincia, Osvaldo Labastide.
11: Yo creo que lo importante de este punto, sí, que es un punto más en un camino, o sea, es un hito en un camino recorrido, es lo importante, como les decía, es que tuvo la intención legislativa de poner en valor un espacio tan importante como el de los museos rurales, y desde la norma el Ejecutivo poder construir la territorialidad. Es decir, lo que estamos presentando en esta oportunidad es un proyecto que tiene esa trazabilidad desde la norma hasta la ejecución específica en terreno. ¿Esta presentación viene a plantar algo ya resuelto? No. Esta presentación viene a decir, tenemos la ley, tenemos la reglamentación, empezamos a trabajar en territorio, a poner en valor los museos rurales, a reconocernos en territorio con los actores, que son actores privados en su mayoría, que tienen esa pasión por el patrimonio. Empezamos a normalizar las colecciones, que es una tarea inmensa, y empezamos a trabajar con las asistencias técnicas para que cada uno de estos espacios no sea solamente la intención de una persona que tiene interés en revalidar el patrimonio, sino que sea realmente un espacio de articulación de la memoria. Tenemos una consigna muy clara de nuestro gobernador de reivindicar el sentido de pertenencia. Y vaya, sí, articulando con los museos rurales, que son en su mayoría, como decía, intenciones privadas, podemos poner en valor el sentido de pertenencia de cara a la comunidad y también de cara al turismo, a la gente que viene recorriendo. Hoy hablábamos con Liliana de que ella tiene, en Tamariscos, tiene prácticamente un centro cultural. Y nos pasa también en Toro Mañero y pasa también en el Museo Lítico, que estos son ejemplos de lo que venimos trabajando en territorio. Son simplemente hitos en un camino emprendido donde estuvo la intención del legislativo y está el compromiso del ejecutivo en seguir trabajando. Así que para mí es una alegría inmensa, ¿sí?, poder presentar ya la ley que se está aplicando, ¿sí? Y no es solamente una buena intención, sino una realidad. Así que muchas gracias.
10: Ahí escuchamos la palabra entonces del subsecretario de Cultura de la provincia de Chubut, Osvaldo Labastide, y esta nueva ley de museos rurales.
1: Bien, también destacando esto, Silvio, en el marco de la Semana de los Museos, ¿no? Por supuesto.
10: Sí, exactamente. Bueno, y ayer se reabrió un museo salesiano de la Casa Salesiana, justamente aquí de Rawson, así que también es un museo más que se suma a todos los que tiene la provincia de Chubut.
1: Muy bien, Silvio, muchas gracias.
10: Hasta luego.
0: Tenemos datos del tiempo en Cuyamen. A esta hora, 1.5 °C bajo cero, cielo despejado. Para lo que resta del día, una máxima de 15 grados sin viento, y el cielo estará durante la jornada ligeramente nublado, algo nublado hacia la noche.
1: Bien, y ahora es el turno de nuestra compañera aquí en Comodoro Rivadavia. En el móvil se encuentra Lidia Pelucocha. Buenos días. Pelu, ¿estás por aquí? ¿Está entre nosotros, Pelu? Bueno, vamos a tratar de recuperar entonces esa comunicación. Mientras, bueno, también vamos adelantando algunos temas, ¿no?, que tienen que ver con lo que ocurrió esta mañana temprano en una conferencia de prensa que se brindó por parte de la empresa MR, en este caso brindando explicaciones sobre lo que ocurrió en la jornada de ayer, donde la municipalidad, concretamente el intendente Otar Marcelas Billy, a través de un comunicado oficial, informó que se caía la licitación del transporte público de pasajeros, ¿no? Bueno, hoy lo que se hizo por parte de la empresa MR, exponer la postura y explicar cómo fue el proceso que se dio en la jornada de ayer, ¿no? Y qué va a pasar finalmente con el transporte en nuestra ciudad. Ahora sí, volvemos con Pelu, ¿nos escuchás?
12: A ver, Sir, ¿ahí?
1: Ahora sí.
12: Buenísimo, bueno, buenos días a todo el equipo, buenos días a toda la audiencia de la mañana de Nacional Chubut. Bueno, comenzamos la mañana, como vos lo decías, ¿no?, en esta conferencia de prensa que dio el apoderado y socio gerente de MR, Raúl Sosa, y los apoderados Gastón Acevedo, bueno, Rosa González también, brindaron una conferencia de prensa en la que acusaron, en este caso al municipio, ¿no?, de generar la caída de la licitación del transporte, al no querer firmar ayer el intendente Marcelas Billy, que decían que a partir del mediodía van a dar una conferencia desde el municipio. Pero si se parece, escuchemos parte de esta conferencia.
13: El intendente toma esta determinación unilateral. ¿Por qué digo unilateral? Porque en el acto que se realizó ayer para la prefirma, en la firma del contrato se encontraba el doctor Echelini, que es el asesor legal del municipio, quien aseguró, y eso está constatado en el acta de escribano, que la empresa cumplía con las condiciones para la firma del contrato. Entonces, tanto el doctor Echelini, que creemos que el asesor letrado de la municipalidad, digamos, quien fiscaliza y debe velar por el interés del municipio y de todos los ciudadanos, constató que la empresa había cumplido y el intendente tomó otra decisión.
14: Todos esos aspectos que señala el municipio, ¿no?, eso ya contemplados en el pliego licitatorio, o sea, por una comisión de adjudicación, y posteriormente cuando se adjudica, esos aspectos no estaban ya contemplados, puesto que señala el municipio.
13: Bueno, los aspectos estos, el pliego preveía que la empresa presentara un plan de implementación, que la empresa lo presentó, eso fue aprobado por el municipio, en donde establecía cómo se iban a incorporar las unidades, la certificación de las unidades, la certificación del predio, porque trascendió en todos los medios, inclusive por el municipio, cuál iba a ser la base operativa de la empresa. Todo eso fue presentado y fue aprobado. Entonces nos llama poderosamente la atención lo que sucedió en el día de ayer. Realmente quedamos desorientados por esta situación.
15: No, nosotros lo que vamos a hacer es, lo hacemos primero responsable a todos los funcionarios que han intervenido, Sergio Boes, señor Echelini, que yo creo en la dignidad de muchos de ellos, y yo creo que me parece que algunos ya deberían estar tomando alguna decisión, y lo hacemos responsable en forma directa a Marcelas Billy, absolutamente.
14: ¿Esto implica una denuncia de qué carácter?
15: Estamos analizando los pasos a seguir. Primero es esto, después vamos a ir al Consejo Deliberante a informar lo ocurrido, porque entendemos que es uno de los poderes que ha actuado y ha trabajado fuertemente para que esto ocurra, ya trabajaron el pliego, quiero decir. Así que vamos a ir al Consejo a informar, y después estamos evaluando las distintas medidas, por supuesto acciones penales, porque esto ha sido deliberado, esto es intencional. Acá hay, claramente no habíamos salido de la oficina, que ya estaban los partes oficiales, de prensa del municipio, diciendo que no habíamos cumplido y ya determinando la emergencia del transporte, dándose la patagonia.
12: Bueno, ahí teníamos, ¿no?, la palabra de Gastón Acevedo últimamente. Bueno, además remarcaron que la situación pone en riesgo, ¿no?, la continuidad del transporte público a partir del primero de junio, y que esto le genera un fuerte perjuicio económico, ¿no?, para la empresa, ya que tendría disponible 95 unidades 0 kilómetros para poder

fue popularizada por Lito Nevia y los gatos. Nuestro compañero y periodista de exteriores, Andrés Campos, realizó una exhaustiva investigación con testimonios y documentación histórica sobre el origen de la canción. Producto de ese trabajo nació el libro La historia oculta de la balsa, que confirma que Tanguito compuso la canción en un viaje que realizó a la Patagonia a bordo de la Trochita junto a su banda Los Guantes Negros en el año 1967. Una historia que reafirma sobre esta canción, que es para muchos la primera canción del rock nacional en español. Vamos a escuchar esta emblemática canción del rock argentino, del rock nacional, La Balsa, por Los Gatos.

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1: Diez de la mañana, 40 minutos, cuando estaba la canción de la balsa, nos sorprendió lo que nos decía nuestro compañero periodista Andrés Campos, ¿no? Con este libro que cuenta parte de la historia tan importante de esta canción que tiene que ver con el rock argentino. Así que quedamos ahí con la intriga de estar para preguntarle algún dato. ¿Está Silvio?
2: Sí, acá estamos. Andrés,
1: ¿cómo estás? Buen
2: Andrés,
1: día.
2: Acá estamos, buen día. Ah,
1: Andrés,
2: buen día,
1: Andrés,
2: para
1: todos. Buen día, Andrés. Bueno, contanos algún detalle de este dato que no teníamos, por lo menos por acá, aquellos que seguimos siempre la historia del rock argentino, ese dato no lo teníamos.
2: Bueno, es un dato muy importante para Esquel, para la provincia del Chubut incluso, porque en una investigación histórica que hice hace unos 3 años, logramos comprobar con testimonios y documentación histórica que en el año 1967...

0: Tanguito estuvo tocando en Esquel varios meses, vino con un grupo que se llamaba Los Guantes Negros, y en ese viaje, ya en Esquel, interpretaba este tema La Balsa, que después, bueno, hay una controversia ahí sobre quién sería el autor. Meses después de volver de Esquel a Buenos Aires, le mostró el tema a Lito Nevia, y ahí lo grabaron Los Gatos. Pero hay documentación y testimonios que sostienen, que confirman esto, que Tanguito, antes de mostrarle el tema a Lito Nevia, ya lo interpretaba acá en Esquel. Entonces, bueno, se publicó un libro, que aclaro, mi intención en estos comentarios no es vender libros, porque el libro ya se agotó, pero lo importante es que Esquel, la provincia del Chubut, pueda apoderarse de esta historia tan importante, porque La Balsa es el tema fundacional de nuestro rock nacional. Se escribió en Esquel, Tanguito viajando en la trochita. Y bueno, es una historia que entiendo debería ponerse en valor, ¿no?
1: Sí, por supuesto. Bueno, en nuestro caso, aquí estamos charlando con Silvia Aragón y Jaime González, es la primera vez que escuchábamos este dato, ¿no? Esta versión de... Porque todos estamos hasta ahora creídos de que había nacido en la cueva.
0: Bueno, meses antes, esto de la cueva fue en junio del 67. En enero, ya Tanguito en Esquel interpretaba La Balsa, antes de mostrarle el tema a Lito Nevia. Y bueno, el libro es el primer capítulo, porque el segundo sería poder traer a alguno de los músicos que vinieron con Tanguito en ese viaje, que todavía viven, traerlos a Esquel, porque ellos mismos nos dicen, no puede ser que en Esquel no haya, aunque sea una placa en la trochita, que diga, acá Tanguito compuso La Balsa.
2: Claro, claro. Parte emblemático el tema.
0: Y fundacional para nuestro rock nacional, ¿no? Se entiende que el rock nacional nació con el tema La Balsa.
1: Por supuesto. Bueno, gran dato, Andrés Campos, ¿eh? Felicitaciones. Bueno, lamentablemente el libro agotado, ¿no?
0: Sí, fue un éxito de ventas, por suerte se agotó. Incluso, les cuento, que trascendió tanto que incluso la gente que trabajó en la película Tango Feroz se comunicó conmigo para comentarnos que algo sabían de ese viaje de Tanguito a Esquel, así que de a poco la noticia, esta información va trascendiendo a nivel nacional. Y bueno, mi idea es esa, ¿no? Que en algún día los esquelenses, los chubutenses, nos apropiemos de esta historia y la valoremos.
1: Seguro. Bueno, ahora sí, pasamos a lo estrictamente informativo, si te parece, Andrés.
0: Así, bueno, un tema mucho menos agradable, ¿no? Porque vamos a ampliar la información que estuvimos compartiendo ayer sobre un hecho muy triste que se produjo el fin de semana. Una mujer que fue detenida, acusada, aparentemente, de intento de homicidio contra su pareja, que le habría hecho un corte en el cuello. Y bueno, la primera información que surgió es esa, que la mujer es la agresora, que la persona sería su pareja, pero como periodísticamente debemos hacer, hay que seguir los temas, hay que averiguar bien cómo son las cosas, así que ayer estuvimos en la audiencia en los tribunales que se hizo por este hecho, por la detención de esta mujer, y surge otra versión, que la mujer sería víctima, que habría sido defendiéndose, que se produjo este hecho de violencia. Entonces, bueno, queríamos aportar también esta otra parte de la historia para que no nos quedemos con la que no, por ahí no es. Esto es lo que está investigando la justicia. Vamos a escuchar las dos partes que se hicieron presentes ayer en la audiencia. Por un lado, el fiscal o la fiscalía comentando cuál es el hecho que se le imputa a esta mujer, y después, desde la defensa pública, Carolina García nos dice que hay otra historia. Les propongo escuchar ese material.
3: Solicitamos la apertura legal de la investigación penal preparatoria que tiene como víctima al señor Adán Joaquín Caripán y como imputada a la señora por el hecho ocurrido el día 17 de mayo durante la madrugada. El domicilio ubicado en pasaje San Luis, barrio Seferino, se encontraba compartiendo bebidas alcohólicas junto a su pareja, Adán Joaquín Caripán, dentro de la vivienda. Luego de que las demás personas se retiraron a dormir, la imputada atacó violentamente con intenciones de muerte a Caripán utilizando un arma blanca con la que le asestó una puñalada en la zona del cuello, región vital. hospital con aptitud para causar la muerte, hecho que no consumó, atento a la rápida intervención del hijo menor de la víctima, quien intercedió ante los gritos de auxilio de su padre y luego expulsó a la imputada de la morada. La víctima salió del domicilio gravemente herido, le fue trasladado al hospital Zonal Esquel, ha intervenido quirúrgicamente con estado reservado. La calificación legal provisoria figuraba como un homicidio agravado por el vínculo en grado de tentativa. En realidad, debo corregir esa calificación, atento a que entre la presentación del escrito y esta audiencia se logró entrevistar a la víctima en el hospital. Aclaró que no son pareja. Esa confusión aclarada, entendemos que la imputación provisoria será la de homicidio simple en grado de tentativa.
4: Creemos que la imputada hace ya años que está involucrada en ciertos hechos, en ciertos legajos, sobre todo como víctima. A partir de los 15 o 16 años como víctima, hemos podido corroborar y checar que los domicilios que ha dado a lo largo del proceso son diferentes. Ha estado en el barrio Malvinas, en el barrio Bellavista dos oportunidades, en el Mini Hogares, en el Cumbalcam, ha estado en el barrio Badén, todos domicilios transitorios, ninguno de ellos fijo. También hemos constatado por versiones de la familia de la víctima que la misma se trasladaría en ocasiones también al Maitén. Además, no tiene un trabajo fijo, no tiene familiares acá en Esquel, la expectativa de pena que tiene este hecho. Hemos cambiado la calificación. Si hablábamos del homicidio agravado por el vínculo, sabemos que tiene la prisión perpetua. Ahora que ha cambiado, estamos en un homicidio simple de 8 a 25 años. En grado de tentativa queda de 4 a 16 años de prisión. Sigue siendo una pena de efectivo cumplimiento. El mínimo es 4 años, el mínimo es muy alto.
5: Con relación al hecho, lo vamos a negar. Ella me ha dado una versión totalmente distinta de los hechos, pero no está en condiciones, usted lo ha constatado, de prestar declaración en esta audiencia. La verdad que en este momento está muy angustiada. No puede hablar. Justamente uno de los cuestionamientos era la supuesta relación de pareja, que no existe. Se ha llegado a un acuerdo en cuanto a la medida de coerción por esta otra versión que necesita ser indagada, y teniendo en consideración la falta de alojamiento que hay en la circunscripción para mujeres detenidas, es que se ha llegado a un acuerdo a los fines de establecer una medida de coerción bajo la modalidad de arresto domiciliario.
0: Bueno, eso fue lo que se definió entonces. El juez homologó el acuerdo entre las partes y la mujer va a tener arresto domiciliario por 30 días, pero bueno, cambia la calificación legal y se cae ese título que utilizaron algunos medios indicando que le quiso dar muerte a quien era su pareja, ¿no?
6: Bien, bueno, nuevamente, ¿no? Hacer esta observación respecto a cómo se presenta la información y sobre todo, bueno, cuando no están claras las circunstancias del hecho.
0: Claro, y cuando se difunde que una persona es agresor, cuando en definitiva lo que aparentemente fue es que es víctima, ¿no?
6: Bien. Bien, Andrés, gracias por esta información y bueno, estaremos anunciando cuando haya una segunda edición de tu libro.
0: Sí, seguramente en algún momento va a tener que salir y bueno, por ahí lo que les decía, lo más importante es poder llegar a traer a Esquel, tal vez estamos viendo para el aniversario de Esquel del 25 de febrero del año que viene, traer a los músicos que vinieron con Tanguito a Esquel en 1967 para poner en valor esa historia.
6: Muy bien, Andrés, gracias.
0: Hasta luego.
6: Hasta luego.
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14: La municipalidad de la localidad chubutense de Lago Puelo anunció la puesta en marcha del servicio de acompañamiento para personas que necesitan iniciar el trámite de acceso al cannabis medicinal mediante el programa nacional ReproCan. La propuesta se desarrolla a través de la Secretaría de Producción, la División de Gestión de Cannabis Medicinal y Cáñamo Industrial y el Consejo Consultivo del Cannabis Medicinal dentro del programa Sembrando Esperanza. Según informaron desde el municipio, el recurso está orientado exclusivamente a pacientes que cuenten con indicación médica y busquen acceder al cannabis con fines medicinales y terapéuticos bajo el marco legal vigente. El acompañamiento contempla la articulación con médicos habilitados y con experiencia en tratamientos terapéuticos con cannabis medicinal. La iniciativa busca facilitar el acceso seguro, responsable e informado a quienes requieren este tipo de tratamiento y necesitan orientación para avanzar con la inscripción en ReproCan, el registro nacional que permite el cultivo controlado para uso medicinal, terapéutico y paliativo. Quienes quieran hacer consultas o recibir información sobre el acompañamiento para la inscripción al ReproCan pueden realizar consultas a través de las redes sociales y la página web oficial del municipio de Lago Puelo.
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1: Como siempre, a esta hora damos inicio al. La lectura del cronograma de pagos de prestaciones de ANSES correspondiente al mes de mayo 2026, jubilaciones y pensiones que no superan haberes mínimos, hoy cobran documentos terminados en 6. En el caso de jubilaciones y pensiones que superan haberes mínimos, tiene fecha de cobro a partir del viernes 22 de mayo, de este viernes, la documentación terminada en 0 y 1, asignación universal por hijo, asignación familiar por hijo y asignación por embarazo. Hoy le corresponde a los documentos terminados en 6, prestación por desempleo, comenzará el pago el viernes 22, con los documentos terminados en 0 y 1, asignación por maternidad, asignaciones de pago único para matrimonio, nacimiento, adopción, asignaciones familiares de pensiones no contributivas, para todas las terminaciones del documento, cobran desde el 11 de mayo al miércoles 10 de junio.
18: El Consejo Federal de Salud, que terminó hace minutos sus deliberaciones, firmó un acta compromiso para fortalecer el funcionamiento del sistema sanitario federal, garantizar la distribución de vacunas y el acompañamiento, atención, en la provisión de medicamentos de alto costo. Durante el encuentro, Nación y Provincias avanzaron en una agenda orientada a mejorar la planificación, la eficiencia en la compra y la articulación entre jurisdicciones. Se destacó la gestión anticipada que permitió adelantar la campaña 2026 de vacunación y fortalecer la respuesta inmediata frente al aumento de enfermedades respiratorias. Esto se ha indicado que se va a trabajar de manera integral y articulada para suplir muchas necesidades que existen, particularmente en el sector de oncología.
1: En el ámbito deportivo, destacar que Gimnasia y Esgrima de Comodoro Rivadavia clasificó para las semifinales de la Liga Nacional de Básquet al superar de local a Independiente de Oliva por 81-71 y de esa manera ganó 3-2 en la serie de cuartos de final. El encuentro que se jugó ayer en el Socio Fundador, que lució completo, mucha gente alentando al verde, tuvo arbitraje de Juan Fernández, Alberto Ponza y Raúl Sánchez y los parciales por cuarto de juego fueron 23-18, 44-40 y 62-58. De esta manera, los dirigidos por Pablo Favarelli jugarán en semifinales con Ferrocarril Oeste, que en el otro duelo de cuartos derrotó de visitante Regatas Corrientes por 87-85, ganando también la serie 3-12. Gran partido anoche de Gimnasia de local jugando aquí en el Socio Fundadores.
18: Bien, decíamos que ayer hubo reunión de la Comisión de Personas con Necesidades Básicas en el Consejo Deliberante de Comodoro Rivadavia. Estuvo participando del encuentro la Ministra de Desarrollo Humano de la provincia, Florencia Papayani, quien lo hizo acompañada de Adriana Di Sarli, que es subsecretaria de Instituciones Educativas del área respectiva, y la subsecretaria de Hospitales, Romina Galarza. Durante el encuentro se analizó la puesta en funcionamiento del anexo destinado a adolescentes varones en la Casa del Niño y también la consolidación de equipos técnicos y las importantes obras que superan los 500 millones de pesos y que contemplan mejoras estructurales optimizando condiciones de alojamiento, seguridad y funcionamiento de ese establecimiento.
1: Información que tiene que ver con el básquetbol, porque la Asociación Comodoro Rivadavia de Básquet llevará a cabo hoy a las 18 en el Hotel Deportivo el lanzamiento de la fase federativa del torneo provincial de clubes clasificatoria a la Liga Federal Formativa 2026. El formato de competencia será un octogonal dividido en dos zonas con cuatro equipos por ramas.
19: Los días de competencia serán, según la Asociación Comodoro Rivadavia de Básquet, este viernes 22 al domingo 24 en la Liga Próximo Femenino en un formato triangular. Por otro lado, bueno, hoy habrá partidos también del torneo Apertura de Primera División, tanto en la rama masculina y femenina, que tiene continuidad esta semana, porque van a jugar hoy, el día miércoles y también el jueves habrá partidos, pero hoy, por ejemplo, se enfrentarán en la cancha de Comisión de Actividades Infantiles a las 20, mini mixto masculino, Escuela Municipal Porredón versus CAI, arbitraje de Guillermo Fernández y Miguel Muñoz, los mismos equipos, pero en infantiles masculinos se van a enfrentar a las 21:30, también con arbitraje de Guillermo Fernández y Miguel Muñoz, mientras que en el socio fundadores a las 21:30 de este martes, en primera femenino, Gimnasia y Esgrima enfrentará a Petroquímica, arbitraje de Rodrigo Reyes, Matías Carrizo y Jorge Alarcón.
18: El Superior Tribunal de Justicia ha trabajado un paquete de leyes denominada Reforma Judicial 2026. Ingresó el primer tramo de este paquete, un Código General de Procesos para Materias No Penales y otro, la creación de la Cámara de Apelaciones Laboral con competencia en el territorio provincial. Esto obviamente ha ingresado a legislatura y seguramente será parte del orden del día que el Parlamento Provincial tendrá el próximo día jueves.
19: En un ratito vamos a tener las noticias y el servicio de mensajes que emitimos siempre a las 11:05 desde las radios nacionales de la provincia de Chubut. Vamos a dar a conocer los teléfonos de contacto donde se reciben mensajes, comunicación con Esquel, al 02945-451900, que es el fijo, celular 2945-404466, en Río Senguer, el teléfono fijo 02945-497050 o 497030, celular 2945-432033, Río Mayo recibe mensajes al número 2903-412729, en Comodoro Rivadavia, Radio Nacional, al 2974-472125, que es el fijo, celular 2976-234406, y LU4 recibe los mensajes en el celular 2975-396343, o el fijo 0297-447-6570.
18: Por último, para cerrar este bloque, estimado Raúl, mañana han sido convocados los gremios municipales para continuar la discusión paritaria. Tiene que ver con la reformulación salarial prevista para el corriente año.
19: Muy bien, tenemos datos del tiempo en este momento, un buen pasto, 3 grados 3 décimas es la temperatura, con cielo algo nublado, para hoy se espera una máxima de 16 grados sin viento, para mañana 4 de mínima, 13 de máxima, con cielo algo nublado y poco viento, y para el jueves en buen pasto, 3 de mínima, 12 de máxima, con cielo algo nublado y sin viento. Es la hora 10:59.
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25: 11 de la mañana en la República Argentina. Reglamentan el régimen de incentivos para medianas inversiones.
26: La nueva normativa establece cómo será la adhesión digital al sistema.
25: Además, prevé qué sectores podrán ingresar y cuáles serán los controles para mantener los beneficios otorgados.
26: Irán armó un festival de casamientos públicos.
0: En medio del conflicto que mantiene con Estados Unidos e Israel, el gobierno persa impulsó que se casen más de 100 parejas en diversas plazas del país.
26: Luego desfilaron ante una multitud en jeeps militares mostrando armamentos de guerra.
0: La información del deporte ahora con Damián Zárate.
2: Tenis, clasificación de Roland Garros, espera reanudación de su partido el argentino Lautaro Midón, que está perdiendo 6-4, 3-1 contra el español Carballes Baena. Ganaron y se metieron en la próxima ronda de la quali Julia Riera y Luisina Giovannini. En un rato compite María Lourdes Carlet.
26: El estado del tránsito con Romina Wiener.
3: Atentos, continúa reducido el servicio del tren San Martín entre Retiro y Pilar. No llega a Cabret, se debe a un incidente entre un camión y una formación. El vehículo pesado pasó con las barreras bajas a la altura del paso a nivel ubicado en Pilar. El servicio está reducido, se generan demoras. En el lugar trabajan en la remoción de la mercadería, botellas de agua que transportaba el camión y quedaron esparcidas entre las vías. Amplio operativo.
26: En Santa Fe, donde nos escuchás por AM540, la temperatura es de 9 grados 4 décimas y el cielo permanece parcialmente nublado. En Buenos Aires, la temperatura 12 grados 1 décima, la humedad 59%, cielo despejado.
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0: Comenzamos con los mensajes de Radio Nacional de Esquel para Aldea Epulef, a Bernardo Varela, su tía lo necesita con suma urgencia en su establecimiento de Buenantú, firma Eudolia.
1: Para Colonia Cusamen, a Claudio Nahuelquir, sus padres llegaron bien a destino.
0: La comunidad Quimay Guantú invita a todos los taberos a compartir una tabeada el 25 de mayo en el marco de los 60 años de Cusamen. En el predio del gimnasio comunal, desde las 10 y hasta las 18, se los espera a todos. Firma la comunidad Quimay Guantú.
1: Para Machín Blanco, a Juan Aminey, jueves o viernes, le llevan los carneros. Firma Omar Lagos.
0: Para la comunidad de Blancura, se extravió el miércoles 13 por la tarde un gato macho de pelaje blanco con manchas atigradas, marrones y grises. Es muy cariñoso. Cualquier información, comunicarse con la familia Paz Ureña.
1: Se les comunica a los abuelos Urbana y Virginio que recibimos la encomienda. Firman Jay y Lucas.
0: Tenemos mensaje para La Rinconada. Giselle comunica a sus abuelos que su tío Jesús viaja hoy por la mañana.
1: A los abuelos Luisa y Víctor Lagos, sus nietos Maite y David Lagos llegaron bien a la ciudad de Trelew ayer por la tarde. Les envían muchos saludos y cariños.
0: Para establecimiento El Peligro, a Mario Fuentes y Uberlinda Chinico, hoy va personal de salud a visitarlos. Firma Puesto Sanitario Aldea Epulef.
1: La señora de quien en vida fuera, Pedro Andrés Rupayán, quiere hacer llegar un agradecimiento especial al municipio de Gualjaina por su gran apoyo en el sepelio de su esposo. Los familiares agradecen a todas las personas que acompañaron en este difícil momento. Mil disculpas a los que no se les pudo informar acerca de su partida. Es el mensaje de González Blanca Rosa.
0: Tenemos mensaje para Tato Manil de El Chacay. Debe estar preparado hoy en horas de la tarde. Lo irán a buscar, firma Pepe Lara.
1: Se informa a la población de Cusamen y parajes aledaños que el Banco Móvil estará atendiendo el jueves 21 de mayo en su horario habitual.
0: Comunicamos el fallecimiento en Esquel del señor Nojaiza. A los 85 años de edad, su inhumación está prevista para hoy a las 11 en el cementerio de Esquel. Su desaparición enluta a las familias Isa, Vallejos, Vera, Fernández y otras.
1: Para Manuelita Antieco, si puede viajar a Esquel, la estoy esperando. Firma Héctor Alejandro Hueque.
0: Mensaje para Rosa Sánchez. Voy a ir a verla, quiero comprar un cordero. Firma Héctor Alejandro Hueque.
1: Para Blanca Jaramillo, viaje a Trevelin, la quiero ver, firma Héctor Alejandro Hueque.
0: La dirección de la escuela número 758 solicita la presencia en el establecimiento de lunes a viernes de 14 a 17 a los padres y tutores de la estudiante Jimena Antú Parod. Por motivos que a su presentación se le harán conocer.
1: Para Sierras de Gualjaina, para Carlos Antipán, su hija estará llegando aproximadamente a las 3 de la tarde, firma Gloria.
0: Para la comunidad de Lago Rosario, mañana miércoles habrá feria de 11 a 13 horas en la capilla, firman las hermanas.
1: El juzgado de paz de Cusamen solicita la presencia del señor Néstor Fabián Antieco de Costa de Lepá y La Cancha a la mayor brevedad posible con el fin de entregar documentación.
0: Tenemos mensajes de Comodoro Rivadavia, la Oficina de Gestión Unificada del Fuero de Familia, a cargo del doctor Pablo José Pérez, de esta ciudad petrolera, en Avenida Figueroa Alcorta, número 90, está citando a la señora María Andrea Angulo Mondragón, documento nacional de identidad 94.699.627, a fin de que comparezca a tomar intervención por sí o por apoderado, en el término de 5 días, bajo apercibimiento de designar defensor público para que la represente.
1: La Oficina de Gestión Unificada del Fuero de Familia, a cargo del doctor Pablo José Pérez, con asiento en Comodoro Rivadavia, Avenida Figueroa Alcorta, número 90, cita y emplaza a Francisco Leaños Pinto, documento nacional de identidad 94.081.000. 711 a fin de tomar intervención por sí o por apoderado en el término de 5 días bajo apercibimiento de designar defensor público para que lo represente.
0: Se ofrece una persona para trabajar en el campo o Comodoro Rivadavia, como casero, tareas varias, limpieza, cocina. Comunicarse con Daniel Orlando al 2974-2321-19.
1: Jubilado se ofrece como casero o peón de campo para trabajar en cualquier zona. Comunicarse con Amadeo al teléfono 297-493-6132.
0: Tenemos mensajes de Río Mayo. Atención, presencia de equinos en la vía pública. Se informa a la comunidad que de acuerdo con la ordenanza municipal está prohibido dejar equinos sueltos en la vía pública. La presencia de equinos sin supervisión puede presentar un riesgo para la seguridad de personas y vehículos. Los propietarios son responsables de mantener a sus animales en áreas seguras y autorizadas. El personal de control animal se encargará de trasladar los equinos fuera de la vía pública sin asumir responsabilidad por su cuidado o manutención. Se recuerda que los propietarios deben hacerse cargo de sus animales de manera responsable.
1: Y por último, se ofrece persona para trabajar como peón o puestero con perros y recado. Comunicarse con Germán al teléfono 280-420-5205. Hasta aquí, el mensajero de Radio Nacional. 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
0: Jorge Carbini es el artista, autor, compositor que hoy nos ocupa. Comenzó su carrera artística en el año 1967 como solista en Comodoro Rivadavia, interpretando temas del cancionero popular folclórico. Jorge Carbini y su grupo Tomillo hoy ocupan este espacio dedicado a nuestros autores, compositores y a nuestra música.
2: Soy Jorge Carbini, soy nacido en Comodoro Rivadavia, ex integrante del grupo Catango y creador también, y ahora integrando el grupo Tomillo desde hace más de 10 años. Solamente interpretamos música patagónica, un repertorio muy variado de varios poetas patagónicos, de varios autores como Lito Gutiérrez, como Marcelo Verbel, como Nito Sáiz, y de mi autoría también.
0: Jorge Carbini y Grupo Tomillo, aquí nos dejan de Lito Gutiérrez, Zorrero.
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1: Y ahora, como todas las semanas, presentamos a la periodista Diana Constanzo con la agenda de salud. Muy buenos días, Diana.
2: Buenos días, ¿cómo les va? Y han llegado con fuerza los primeros fríos, sin duda ustedes tienen temperaturas por allí más bajas que aquí en la ciudad de Buenos Aires, pero hay un tema que es común a todas las regiones del país y es la importancia de prevenir la intoxicación por monóxido de carbono, este gas que es incoloro, es inodoro, es insípido, o sea que no lo percibimos en el ambiente, pero que puede causar una intoxicación que en ocasiones es muy grave y puede llegar hasta la muerte, hasta el fallecimiento de las personas. Hay algunas medidas que son preventivas, como por ejemplo la ventilación, a pesar de las bajas temperaturas. En caso de no contar rejillas, se recomienda abrir un poco la ventana, al menos unos centímetros para que circule el aire. También chequear las instalaciones, si son instalaciones a gas, con un gasista matriculado. Evitar el uso de hornallas para calefaccionarse. Si se usan, hay que controlar el color de la llama, que sea azul, no que sea naranja o amarilla, porque ahí estamos hablando de una mala combustión. También en el caso de las salamandras, de los braseros que se utilizan para calefaccionar, hay que utilizarlos durante el día y con la ventilación adecuada. Ahora bien, ¿qué nos dicen los médicos muchas veces? Que la intoxicación por monóxido de carbono se puede confundir con otras enfermedades, porque hay síntomas que son comunes, como el dolor de cabeza, náuseas, vómitos, confusión, también visión borrosa, falta de aire o una respiración agitada. Bueno, estos síntomas pueden aparentar otra enfermedad, pero en realidad hay que pensar en una intoxicación por monóxido de carbono cuando estamos en invierno. Conversamos con el médico Carlos Damín, él es médico toxicólogo, director del Hospital Fernández de la Ciudad de Buenos Aires, y esto nos decía.
3: Empezó el frío y al empezar el frío empezaron a llegar pacientes a los hospitales con cefaleas, náuseas, vómitos o mareos. En el invierno lo primero que tiene que pensar que está frente a un paciente intoxicado con monóxido de carbono. Si se tienen alguno de estos síntomas siempre hay que consultar al médico. Y además en casa dejar siempre abierta una pequeña luz en las ventanas para airear los dormitorios, para airear la casa. Nunca debemos dormir con artefactos de llama dentro del dormitorio. Esto incluye estufas de gas, braseros, estufas de tiro balanceado que no estén controladas. Hay que tener en cuenta que muchas veces la chapa se pica, se producen orificios y entonces pierde este valor de ser de tiro balanceado. Siempre estar atentos a que cualquier síntoma debemos consultar.
2: Bueno, ahí estaba el doctor Carlos Damín, toxicólogo, quien se especializa justamente en estos, se especializa en estos cuadros, advirtiendo sobre cuáles son las medidas de prevención y la importancia de consultar.
1: Así es, sobre todo, como señalabas, en esta época del año, con las primeras temperaturas bajas, y lamentablemente en la zona patagónica los casos que se registran por muerte, ¿no?, por esta causa, lamentablemente.
2: Claro, y esto que decíamos, no solamente los artefactos a gas, sino las salamandras, los braseros que se utilizan también con mucha frecuencia, hay que tener cuidado, y esto de apagarlos durante la noche para que no sigan emitiendo algún tipo de gas. Y si nos sentimos mal y hace rato que estamos en un lugar cerrado, pensar en esto, ¿no?, que puede ser una intoxicación por monóxido, y ventilar el ambiente como primera medida. Luego, obviamente, consultar con el servicio médico, pero esto de abrir la ventana y permitir que entre el aire fresco también puede hacer que el cuadro se revierta o no empeore.
1: Así es. Diana Constanzo, como siempre, muchas gracias por tu participación.
2: Gracias a ustedes por el espacio. Un abrazo.
1: Un abrazo.
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4: Y ahora seguimos ampliando información, agenda de las radios nacionales de la provincia de Chubut. Y comenzamos con Río Mayo, Estela Mares Ríos y Raúl Oliva con la información a ustedes. Adelante.
5: Muchas gracias. Para seguir desarrollando la información de la mañana, presentamos esta noticia desde nuestra propuesta.
6: Habíamos adelantado que este fin de semana en la vecina localidad de Ricardo Rojas se realizaron exámenes psicotécnicos para los aspirantes a bomberos voluntarios. Esta es una instancia clave dentro del proceso de formación y evaluación. Allí van a medir aptitudes cognitivas, perfil de personalidad y capacidad de respuesta ante situaciones de emergencia, prepararlos para la emergencia. Y vamos a escuchar entonces el testimonio de Gabriel Sánchez, responsable del Departamento de Psicología de la Emergencia de la Federación Chubutense de Bomberos Voluntarios y director provincial de capacitación, quien participó de las jornadas de evaluación psicotécnica para aspirantes a bomberos voluntarios realizadas en el cuartel de Ricardo Rojas. Lo escuchamos.
7: La idea es poder empezar a tomar información respecto de si los aspirantes poseen ciertas características que le permitan tomar el curso para bombero, que se llama bombero nivel 1, y después puedan ejercer como bombero buscando que la afectación psicológica, por caso, que van a tener como consecuencia que lo que hacemos no son situaciones, al menos para el resto de la comunidad, normales, afecte lo menos posible la psiquis de los bomberos y las bomberos que ejercen esa profesión. Hace años veníamos pensando, y lentamente, como consecuencia de empezar a notar que dentro del sistema, pensá que en Chubut somos arriba de 800 chirolas de bomberos. Los más antiguos empiezan a evidenciar ciertas cuestiones que tienen que ver en gran parte con el ejercicio de la profesión. Esto es asistir a situaciones de alta presión, de alto estrés, situaciones que nos trauman, nos marcan de por vida, y aún así continuamos con el ejercicio. El modelo viejo era, si vos sos bombero, tenés que aguantar, bancátela si sos bombero. Esto da como resultado, personas como yo, que hemos quedado bastante escorados. La idea es que los bomberos nuevos también experimenten esto, pero con la menor levosidad o gravosidad posible. En Rojas participaron 11 aspirantes a bomberos. Estuve evaluado por personas especializadas que ahondan en esta especialidad, que es psicología de la emergencia, una persona de Trevelin, una sargento de Trevelin, un suboficial, es una persona con mucha antigüedad en el sistema, de Sarmiento, y estuvo con mi coordinación. La situación es la siguiente. En realidad, estamos buscando que estos exámenes psicotécnicos sean llevados a cabo antes del ingreso al cuerpo aspirante, es decir, en lo que denominamos usualmente postulantes aspirantes. A veces podemos, a veces que no, pero como en este caso de Rojas ya están, la jefatura nos solicitó que aún así hiciésemos el testeo, el psicotécnico, pero en este caso para informar a la jefatura de las cosas que vamos detectando, vamos viendo, para que ellos tengan información para saber cómo obrar en cuanto a esto de la formación, de las 469 horas que cada persona que es aspirante tiene que cruzar para que sea habilitado a rendir. Entonces, lo que buscamos es la tercer pata digo porque primero está la parte, para que la gente se imagine, la parte física, una persona, un estado físico bueno. Bien, la segunda pata es la pata técnica, tienen que saber un montón de cosas. La tercer pata es la pata psicológica, tienen que estar o tienen que reunir una serie de condiciones que le permitan soportar el ejercicio de la profesión de por lo menos 25 años, que es lo que dura la carrera de un bombero, y hay gente que tiene más, ¿no? Pero bueno, 25 mínimo. Y esto va a afectar la psiquis. La idea es tener registro y control de esto y poder ver qué es lo que está pasando al bombero y a la familia del bombero o la bombero como consecuencia del ejercicio de la profesión. Es medio enredado, pero la idea es que esto nos traume lo menos posible.
6: Así escuchábamos el testimonio de Gabriel Sánchez, el responsable del Departamento de Psicología de la Emergencia de la Federación Chubutense de Bomberos Voluntarios, director provincial de capacitación, y participó de estas jornadas de evaluación. Y le contamos que desde el año 2016 se creó el cuartel de bomberos en Ricardo Rojas, situada al límite con Chile y Santa Cruz. Viene creciendo con este espacio y, bueno, esta oportunidad entonces de los aspirantes de poder capacitarse a través de la Federación Chubutense de Bomberos Voluntarios.
5: La temperatura en Río Mayo, 7 grados, hermosa mañana aquí por nuestro pago, y ahora Alto Río Senger con Telma para seguir comunicados. Adelante.
8: Gracias, Raúl. Y Estela Maris, aquí estamos con una temperatura de 6 grados, una linda mañana en Alto Río Senger, soleada, sin vientos. Y la información tiene que ver con cultura, porque la ARUNSA, por primera vez, un registro provincial de jinetes. Esta iniciativa es impulsada por la Subsecretaría de Cultura de la provincia. ¿Y qué busca? Busca regularizar la actividad y fortalecer las tradiciones criollas. A través, bueno, de cultura, pondrá en marcha por primera vez en el Registro Provincial de Jinetes una herramienta destinada a regularizar, identificar, acreditar, supervisar y fomentar la actividad de quienes participan en espectáculos, competencias y eventos de domas y monta criollo en todo el territorio provincial. Esta medida permitirá ordenar, reconocer formalmente a los jinetes que forman parte de una de las expresiones tradicionales más representativas de la cultura popular y rural de la provincia. Se entenderá por jinete a toda persona mayor de edad o legalmente habilitada que participe montando o domando caballos en espectáculos o competencias de doma. El registro contará con formato físico y virtual. Cada jinete inscripto recibirá un número único de registro y una credencial oficial que lo va a acreditar como jinete registrado de doma de la provincia de Chubut. Para acceder a la inscripción, los interesados deberán presentar una solicitud con datos personales, modalidad de doma en la que participan, acreditación de experiencia, además de una declaración jurada donde conste el cumplimiento de las normas de bienestar animal y la inexistencia de sanciones vigentes por parte de autoridades competentes. La inscripción tendrá vigencia anual. Entre los beneficios, los jinetes registrados podrán participar en espectáculos, competencias, eventos oficiales o auspiciados por el Estado provincial, además de acceder a programas de capacitación, promoción cultural, asistencia técnica, impulsados por la Subsecretaría de Cultura y otros organismos gubernamentales. Esta iniciativa contempla además el cumplimiento obligatorio de normas de bienestar y trato digno hacia los animales, evitando prácticas abusivas o de maltrato, así como el respeto de las medidas de seguridad, indumentaria, utilización de aperos tradicionales que establezcan las autoridades u organizaciones responsables de cada evento. Así que algo muy importante que se va a realizar en la provincia entonces, que se va a comenzar justamente con el registro, que tiene que ver con un registro provincial de jinetes. La Secretaría de Cultura de la provincia busca de esta manera regularizar la actividad y fortalecer las tradiciones criollas en la provincia de Chubut. Algo muy importante, ¿no? Porque esto se lo toma como un deporte. Hay muchísimos jinetes en toda la provincia y está buenísimo que haya un registro, ¿no? Que lo habilita como tal. Por otra parte, tenemos una información de la vecina localidad de Gobernador Costa porque hay una colecta de sangre. Donar sangre es salvar vidas. Hoy martes se invita en el Centro Comunitario Rodolfo Ruiz de la localidad de Gobernador Costa para participar de esta nueva jornada de donación de sangre. También se van a poder inscribir las personas interesadas como donante de médula ósea, un gesto solidario que puede darle una oportunidad de vida a personas que necesitan un trasplante compatible en cualquier parte del mundo. Para inscribirse, las personas tienen que cumplir los siguientes requisitos: tener entre 18 y 40 años, pesar más de 50 kilos y gozar de buena salud. Las inscripciones se realizan previamente en el sector de estadísticas del Hospital Rural de Gobernador Costa, hoy durante toda la mañana. Así que téngalo en cuenta que se está realizando esta jornada en Gobernador Costa. Colecta de sangre en Gobernador Costa. Donar sangre es salvar vidas. Esta es la información. Volvemos a Comodoro Rivadavia con Adolfo.
4: Bien, en este caso, para poder seguir con más información, ¿qué tiene que ver con este anuncio que se hizo la semana pasada sobre buceo con lobos en la costa de Comodoro y de Radatili? En este caso hablamos con Daniela Rodríguez Paulet, directora de Servicios de Turismo de la provincia de Chubut, por esta actividad y el desarrollo de la misma en esta costa.
9: hace 4 años en realidad sacamos las primeras reglamentaciones, pero no teníamos excursión náutica en esta zona. Ahora ya tenemos 4 empresas, sí teníamos operadoras de buzo, pero hace 2 años tenemos con embarcaciones, es el señor Potemos, y esto creo que es un poco la frutilla del postre, ¿no? Estamos hablando de un producto que tiene que ver con buzo. En realidad dice natación, yo quisiera aclarar esto, que dice natación, buceo, es todo buceo. En apnea, ya sea con snorkeling o con lo que llamamos equipo, ¿sí?
10: La habilitación de todas estas, hay, digamos, empresas están habilitadas para que la gente pueda hacerlo. Digamos que no es una actividad, es casi profesional, digamos, esa actividad. No cualquier persona puede hacer este tipo de actividades de buceo así en esas zonas, ¿no?
9: A ver, puede realizarla en diferentes pools con los que pueden acceder. Lo que no puede pasar es que salga una persona o un grupo de personas a hacerlo de forma independiente. Por eso justamente tenemos operadoras de buceo. Dentro de las operadoras de buceo tenemos 3 operadoras de buceo entre Comodoro y Radatili, de las cuales una tiene embarcación. En este momento, en el mes de mayo, estamos con las reinscripciones de operadoras y sabemos que va a haber otra operadora nueva que ya presentó toda la documentación. Entonces nos iríamos a 4 operadoras de buceo y 2 con embarcaciones.
11: La palabra de Daniela Rodríguez Paulet, directora de Servicios Turísticos del Ministerio de Chubut, por esta actividad de buceo con lobos que se desarrolla en Comodoro, en la costa entre Comodoro, Rivadavia y Radatili. Nos vamos con Raúl Carelo y Rocío Dávila Esquel, los escuchamos.
12: Gracias. Y bueno, comenzamos también nosotros a desarrollar información porque estuvimos conversando con el abogado, un reconocido abogado de la ciudad, Daniel Sandoval. Ya habíamos anticipado en el programa que el municipio empezó a sancionar a aquellas personas. Primero hicieron, ¿no?, una cuestión preventiva, pero ya pusieron en marcha un esquema de sanción para aquellos conductores que fueron sorprendidos o hablando por teléfono o con las antenas de Starlink en el parabrisas. El abogado cuestionó esta medida, dice que como que no hay respaldo probatorio, ¿no? Como te paran, le dicen, no, usted venía hablando por celular. No, yo no venía hablando por celular. Y este intercambio...
13: De tu palabra contra la mía, ¿no?
12: Claro, uh-huh. Dice que hay que ser más específicos en la redacción de las normas y también que no puede estar atado a la subjetividad de quien controla. Además, pone un asterisco sobre la persona que te hace te elabora la multa, ¿no? Porque dice, no, en muchos casos, aquellos que hacen los controles de tránsito son contratados. Entonces, no tienen la figura de funcionario público. Todas estas cuestiones son puestas en discusión por el abogado Daniel Sandoval. Lo escuchamos.
14: El problema que se va a dar es la gran subjetividad del tema de la selección de la infracción. Esta subjetividad no es un hecho real, concreto, objetivo, como dice la norma. Entonces, yo, si llevo el teléfono en la mano y voy hablando por teléfono con el teléfono tradicional en este contexto, me parece que, y la norma podría llegar a ser aplicable en el contexto de o una fotomulta o una 2 inspectores que hagan las veces de fedatario y testigo, bajo ese criterio está bien, además de la convocatoria a la reflexión de cada uno de los que manejamos, ¿no? Pero claro. Pero como hablamos el otro día, o sea, esa charla la teníamos en manos libres en los vehículos. El 95% de los vehículos hoy en día tienen manos libres. Entonces, cuando uno sube, automáticamente se conecta por Bluetooth o por lo que sea al vehículo, y cuando uno acciona el teléfono, o sea, llega la llamada, es como cambiarle el dial a la
15: radio.
14: A la radio, o sea, con ese criterio, es decir, para poder estar tan exigente, me parece que es un error que va a ser bastante problemático.
15: Y a tu juicio respecto de esta cuestión, ¿Crees que deberían ajustarse los mecanismos o ser más específico en la legislación o tener una cuestión respaldatoria que le dé curso a estas sanciones? Porque tampoco, vamos a decirlo, no está mal que te controlen, que mientras manejes no hables por teléfono.
14: No, no, tal cual. O sea, eso es lo que decía, porque la posibilidad del 50% del manejo de la persona, o sea, pierde el 50%, que también en otras provincias se ha hecho con respecto al tema de la ingesta de mate o del consumo de alguna bebida en el manejo. Es decir, hay un montón de factores que se le cargan al ¿cómo se llama?, al conductor. Pero la responsabilidad del Estado tiene sus límites y tiene su existencia. Es decir, el poder de policía por un lado y por el

0: 344466, que es el celular de aquí, de Nacional Esquel. Nos preguntaban por la tarjeta social si estaba habilitada. Ya está habilitada desde principio de mes. Nos consultaban sobre si sabíamos algo de la zafra de liebre, Raúl.
1: Mira,
0: aquí en la región.
1: Hace unos días, en una conferencia de prensa, le querían hacer una consulta a la directora de producción y emprendedurismo de la Municipalidad de Esquel. Dijo, no puedo, porque me tengo que ir a una reunión por el tema de la zafra de liebres. Con lo cual, revela que están trabajando en el tema. Y hay la familia de Godos, que siempre se muestran como, o son los acopiadores de la ciudad, cuando se hace se hace la casa comercial de liebre. La zafra sería otra, es una palabra mal utilizada, pero se la denomina comúnmente. Nos dicen, a través de la consulta de Valeria Gutiérrez, que están con los trámites, todavía que van a tener noticias en los próximos días.
0: Bien, dos mensajitos más. Dice, sí. Buen día, amigos de Radio Nacional, acá hilo un poco. Vamos, Boquita, muchas bendiciones. Saludos, Carlos de Carrilefú.
1: Claro, hijo de la Boca, ¿no? Con transmisión de Nacional.
0: Así es. Y otro mensajito, y con esto nos vamos para Comodoro, pero le decimos a nuestros compañeros de Comodoro que escuchen, porque tiene que ver con lo que conversaban con Andrés Campos y la publicación de su libro y esa historia que investigó Andrés. Dice, hola, mi amigo el Negro Sánchez fue baterista de Tanguito, él tocó en Los Guantes Negros y siempre nos contaba de esa época con Tanguito, y él decía, la balsa es nacida en Esquel. Mira, nos cuenta, o nos comenta esto, Rubén Cañumir.
1: Sí, el queridísimo Negro Sánchez, baterista histórico de todos los grupos de Esquel.
0: Bueno, ahí Rubén Cañumir, muy amigo de él, nos confirma o reconfirma esta investigación de Andrés Campos, y con esto nos vamos con Raúl en Comodoro.
2: Bueno, buenísima esa historia, fascinante, la verdad que fascinante, aquellos que seguimos o nos gusta el rock nacional y más de esa época con sus historias y bueno, conocer esto realmente es la bomba del día para nosotros en el ámbito musical, ¿no?
1: Y compren el libro si quieren.
0: No,
1: si
0: Andrés dijo que está agotado.
1: Está agotado,
0: no lo pueden comprar.
2: Así que vamos
0: a... Es lo primero que dijo, Andrés dijo, está agotadísimo el libro, así que solamente se lo puedo contar yo.
1: Pero estamos en la reventa nosotros.
2: bueno, después sí, por interno.
1: Nos quedamos con algunos ejemplares y ahora estamos saliendo al mercado.
2: Está bien, está muy bien eso. Bueno, y hablando de música, un día como hoy, pero del año 1951, nacía Jeffrey Ross Hyman, más conocido como Joe Ramone. Nació en Queens, en Nueva York, y fue el líder y vocalista de una de las bandas más influyentes del rock internacional, Los Ramones. Vamos a escuchar la canción Poison Heart, una canción del disco Mundo Bizarro del año 1992.

0: Vamos a escuchar discurso del presidente Javier Milei, está hablando desde el Museo de Arte Latinoamericano, Buenos Aires, Malva. Escuchemos lo que dice.
1: Es el discurso. Quiero hacer dos aclaraciones, una en tono risueño y otra de índole técnica. La que tiene que ver...

0: hablar con lo risueño es, el otro día estábamos cenando en Olivos con el profe de Pablo y nos planteamos el siguiente ejercicio. ¿Qué pasa si de repente llega un marciano a la Argentina? ¿No? Digamos, ¿cómo sería el ejercicio? Y el marciano quiere saber cómo está la Argentina. Bueno, puede en primer lugar ver la política desde los hechos, ¿no? O sea, lo concreto, los datos duros. Entonces, para ver qué medidas se está tomando y los resultados, ¿qué hace? Mira el boletín oficial y mira básicamente los números. Cuando hace eso, dice, bueno, pero esta reconstrucción de este país es maravillosa, este país está en el camino que en 30 años va a ser una de las principales potencias mundiales. Bueno, ese es un ejercicio. El otro ejercicio se pone a mirar la televisión y a leer los diarios. Seguramente cree que estamos a punto de entrar en el peor de los infiernos. Creo que nunca en la historia se produjo una divergencia tan grande entre lo que dicen los medios y los datos. Pero bueno, se debe llamar abstinencia de pauta y de que decidimos cambiar la Argentina y no transar con el status quo, y menos con sus marionetas. Esa es la primera reflexión risueña. La otra es una reflexión de índole técnica, y que a veces puede ser que no se entienda en la forma en que nosotros trabajamos, porque nosotros no trabajamos con el marco analítico convencional. Si nosotros queremos tener una idea, digamos, sobre la producción, sobre el empleo, o mismo sobre lo que es el concepto de un programa de estabilización, por ejemplo. Para nosotros un programa de estabilización es definir una política fiscal, y claramente que le hicimos, que es la política del déficit cero. La política del déficit cero significa que la relación deuda-producto no crece. Y si la relación deuda-producto es no creciente, la consecuencia natural de eso es que el país se convierte en solvente intertemporalmente. Esto no es un tema trivial, porque eso lo que hace es que inexorablemente, más tarde o más temprano, a pesar de la siniestra historia que arrastramos en los últimos 123 años, vamos a terminar quebrando esa maldición, y crean que voy a hacer todo lo posible para que Argentina se convierta en investment grade. ¿Y por qué, digamos, esto también es importante? Porque ahora cuando explique el core central de cómo nosotros pensamos los problemas, es la tasa de interés. Entonces, esto hace a uno de los componentes de la tasa de interés, que es el riesgo país. El otro elemento por el cual nosotros consideramos un programa de estabilización tiene que ver con la política monetaria. Nosotros tenemos una política de apretón monetario y estamos convencidos de seguir en ese camino hasta que no terminemos de derrotar la inflación. Es decir, no vamos a ceder ni un ápice en la lucha contra la inflación. Sabemos que tenemos que lidiar con los rezagos de la política monetaria, porque recién a mediados del 2024 pudimos frenar la emisión de dinero porque habían quedado elementos endógenos funcionando. Tenemos que todavía superar los rezagos, tenemos que superar el money overhang generado por el control de capitales, el money overhang generado por los controles de precios, más lo que fue la caída de la demanda de dinero en el segundo semestre del año pasado, más los shocks que estamos teniendo en este momento desde lo internacional. Pero nuestra convicción es seguir apretando la política monetaria hasta derrotar la inflación. Y eso también es un elemento importante, porque eso también impacta sobre la tasa de interés, pero ahora en lo que es la tasa de interés nominal. Y el otro componente tiene que ver con la política cambiaria. Si ustedes se fijan, conforme ha pasado el tiempo, Argentina va cada vez más hacia un esquema de mayor libertad cambiaria. Sacamos prácticamente el 95% del cepo, con lo cual, y además el tipo de cambio, si no estuviéramos comprando 8.500 millones de dólares, que es lo que llevamos comprado desde enero, el tipo de cambio hoy estaría en 1.100. Con lo cual, digamos, el dólar está muy lejos de las bandas y además estamos acumulando una gran cantidad de dólares. Y para que eso, digamos, básicamente no se vaya a precios, los esterilizamos. Es decir que es una cuestión de seguro. En mercados, digamos, incompletos y no profundos, como un mecanismo de contención de riesgo, tenemos la acumulación de reservas. Pero la contracara es que si nosotros expandimos, esa emisión genera inflación. Y por lo tanto, digamos, esterilizamos, entonces hay que elegir cómo se paga el seguro, o se paga, digamos, con mayor inflación, que es un impuesto altamente regresivo, o se paga con tasa de interés y lo compensamos con una política fiscal todavía mucho más austera. Es decir, que el seguro lo pague el Estado achicándose. No es la solución más eficiente, pero frente a mercados incompletos y poco profundos, es mucho mejor que la alternativa. Dicho esto, que son los pilares que tiene un programa de estabilización, porque además ustedes no le pueden pedir, digamos, a un gobierno liberal que tenga una visión no liberal de los programas, o sea, yo no tengo, digamos, eso de que hay que estar calibrando precios y cocinando precios y determinar quién gana, quién pierde. Eso no está en nuestra esencia, eso no está en nuestra naturaleza. Es más, de hecho, nosotros cuando hablamos de RIGI, de Super RIGI, lo que decimos es, no es que el RIGI y el Super RIGI van a converger a la economía. No, la economía va a converger al RIGI y al Super RIGI. Porque nuestra intención es seguir bajando impuestos, es seguir sacándole restricciones a la economía, es seguir haciendo la economía más libre y lo más abierta posible. Entonces, ese es el otro criterio. Es decir, ustedes, yo no estoy diciendo, no estoy ni haciendo un cuestionamiento ni a otros economistas que tienen una visión distinta. Lo único que digo es, nosotros somos liberales y actuamos como liberales. Es decir, no sería bastante contraintuitivo, digamos, pedirle a un liberal que actúe como un heterodoxo. Digo, es lo que a mí me parece. Y entonces ahora sí, también quiero ir sobre el rol de la tasa de interés. Para nosotros, el eje central de la macroeconomía, el eje de la discusión central de la macroeconomía, es la tasa de interés. Nosotros tenemos una visión de la tasa de interés que tampoco es la convencional entre los economistas. Nosotros no adherimos a esa definición de la tasa de interés como el precio del dinero. Para nosotros la tasa de interés es un mecanismo de coordinación intertemporal. La tasa de interés existe porque existe el tiempo, no porque existe el dinero. Eso es una diferencia no trivial. Para nosotros, la tasa de interés es el cociente entre los precios presentes y los precios futuros. Entonces, cuando uno tiene una concepción distinta sobre el funcionamiento de la economía, eso tampoco es trivial. Primero porque todo el core central de si yo quiero entender el crecimiento y quiero entender el empleo y quiero entender los salarios y el bienestar de la gente, el rol central está en, ok, ¿cómo funciona el proceso de crecimiento? El proceso de crecimiento funciona básicamente acumulando capital físico, acumulando capital humano, con progreso tecnológico y con espíritu empresarial. Es decir, sin empresarios no hay nada. Es decir, si no está el tipo que emprende y se pone el casco y se va a la trinchera, no hay nada. Sin empresarios no hay nada. Cualquier experimento que se intentó hacer desde el Estado, digamos, ha fracasado. Hay cerca de 50 fracasos muy claros de eso. Es decir, los que tienen la capacidad de crear y llevar adelante este proceso son los empresarios. Y en ese sentido, resulta, no trivial el mecanismo por el cual, yo tengo inversión. Y la inversión, necesita estar financiado por ahorro. Entonces, una parte muy importante es haber corrido al tesoro del mercado de financiamiento y correr al Banco Central. Eso implicó poner en la calle, devolverle a los argentinos 15 puntos del PBI. De hecho, uno dice, ¿cómo es que, sacaron a más de 14 millones de personas de la pobreza? Y porque entre lo que se achicó de déficit, más las 2.5, en realidad 2.7 de caída de impuestos, más la eliminación del cuasifiscal, se les devolvió a los argentinos de bien 100.000 millones de dólares. Por eso la pobreza en la frecuencia mensual pasó de 57 a 29. No solo eso, sino que además, entonces, fíjense la importancia que tiene el mercado de capitales como mecanismo de coordinación intertemporal, es decir, como un mecanismo que canaliza el ahorro hacia la inversión. Y en esa situación en la cual ahorro e inversión, se coordinan, el core central es la tasa de interés. Y en ese sentido, en la medida que uno baja la tasa de interés, ya sea o porque aumenta el ahorro, o porque baja el riesgo país, o porque baja la inflación, o porque baja la volatilidad, la contracara de eso es que ustedes pueden invertir, porque baja el costo del capital. Y como el reto, entonces hace que cada vez más proyectos, cada vez haya más posibilidades que distintos proyectos que tienen determinado retorno sean viables. Y en la medida que esos retornos exceden a la tasa de interés, ustedes van a poder crear valor, y en la medida que crean valor van a estar invirtiendo. Cuando ustedes invierten, acumulan capital, el stock de capital per cápita sube, y eso lo que hace es que no solo estén produciendo más, sino que además los salarios son más altos. Además, nosotros también trabajamos con el capital humano. Nosotros hemos cambiado la lógica de la política social en Argentina. Pasamos de la política social que le regalaba el pescado a la gente a enseñarle a pescar. De hecho, el propio Ministerio de Capital Humano, que ahora integra todo el proceso de las personas, ¿no? De lo que tiene que ver niñez y familia, lo que tiene que ver con salud, con educación, ¿sí? Y con entrar al mercado de trabajo. Y cómo reentrenarse y cómo reeducarse. Es decir, estamos contribuyendo que a aquellos que quedaron postergados del sistema puedan tener herramientas para poder salir por ellos mismos. Y el otro pilar también del crecimiento es la apertura. Acabamos, después de estar 25 años lidiando con el acuerdo con la Unión Europea, salió en este gobierno, avanzamos en un acuerdo comercial con Estados Unidos, que es la primera etapa para ir hacia un acuerdo de libre comercio, y vamos haciendo acuerdos comerciales con cuanto lugar podemos, y de esa manera nosotros agrandamos el tamaño del mercado, eso potencia la división del trabajo y eso genera más productividad, más empleo y, sobre todas las cosas, más salario, mayor bienestar. Por lo tanto, para nosotros, ustedes lo que van a notar es que siempre vamos a estar pivoteando sobre cuestiones que tienen que ver con la tasa de interés. Y parte de esto era reconstruir la situación inicial. Es decir, nosotros cuando llegamos estábamos al borde de la peor crisis de la historia argentina. Básicamente teníamos un desequilibrio monetario que era el doble de la previa del Rodrigazo, digamos la crisis de 1975 en el gobierno de María Estela Martínez de Perón, sí, más conocida como Isabel Perón, y básicamente esa situación lo que llevó fue a sextuplicar la tasa de inflación. Bueno, nosotros enfrentábamos el doble, por lo tanto, eso podría haber implicado multiplicar por 12 la tasa de inflación que estábamos recibiendo. Pero no solo eso, sino que además teníamos 4 bases monetarias venciendo en un día. Es decir, que podríamos haber quintuplicado la cantidad de dinero en un día. Eso inexorablemente hubiera terminado también en un desastre. Y además teníamos cerca de 10, el equivalente a 10 bases monetarias, venciendo en el lapso de menos de 3 meses de deuda en pesos. Sin embargo, nosotros decidimos honrar los compromisos. Es decir, ni defaulteamos, ni hicimos un plan Bonex, ni reperfilamos. Nosotros hicimos el eje central de nuestro programa basado en el respeto de la propiedad privada. Y eso, digamos, para construir reputación hacia adelante y para generar crecimiento, no es trivial. Al mismo tiempo tuvimos que enfrentar el problema de las CIRA, que era cerca de 50 mil millones de dólares. Teníamos reservas internacionales negativas por 12 mil millones de dólares. Y encima teníamos indicadores sociales muchísimos peores que los que había durante el 2001. Entonces, ese fue el cuadro que nosotros nos encontramos. Una situación de desequilibrio monetario peor que el que teníamos previo al Rodrigazo, un balance del Banco Central mucho más deteriorado que el que tenía Alfonsín previo a la hiper del 89, y teníamos indicadores sociales peores que los del 2001. Digo, no voy a seguir el discurso, voy a seguir así de una. Y en ese contexto es como asumimos. Lo primero que había que terminar era con el déficit fiscal. ¿Por qué? Porque básicamente el déficit fiscal, si ustedes miran la historia de Argentina, de los 123 años previos a que nosotros llegamos al gobierno, hubo en Argentina 22 crisis. De esas 22 crisis, 20 tienen origen fiscal. Y el déficit fiscal oscilaba entre alto y obscenamente alto. En el caso del Rodrigazo, estalló con 14 puntos de déficit fiscal en términos de PBI. En el caso de la tablita, en el 81, estalló con 11. La hiperinflación de Alfonsín fue con 8, la convertibilidad con 7. Bueno, nosotros recibimos 15. Y lo primero que había que hacer era atacar el problema del tesoro. Yo recuerdo que cuando, digamos, se iba en la campaña con la motosierra, decían que era una locura la motosierra. Y que era imposible que pudiéramos poner los números fiscales en orden dentro del mandato. Y nuestro objetivo era terminar el primer año con equilibrio fiscal. Pero gracias a ese equipo maravilloso que lidera Toto Caputo, pusimos las cuentas en orden en el primer mes. Es decir, a partir de enero empezamos a del 24 empezamos a tener equilibrio fiscal. Decían que iba a ser transitorio, que no lo íbamos a poder sostener. Hoy llevamos casi 30 meses de gobierno y seguimos con equilibrio fiscal. Es decir, el equilibrio fiscal se convirtió en una política de Estado. El año pasado, en diciembre, en extraordinarias, logramos meter la ley de presupuesto con déficit cero. Para nosotros el déficit cero es una política de Estado, es decir, es nuestra declaración al mundo que vamos a honrar los compromisos, que hemos dejado atrás ese defolteador serial que ha sido Argentina a lo largo de la historia, porque estamos comprometidos con hacer Argentina grande nuevamente. Sin embargo, eso no era suficiente, porque básicamente era solamente un tercio del problema. Es decir, el problema más grande lo teníamos en el Banco Central con la emisión endógena fruto, digamos, de los pasivos remunerados. Los pasivos remunerados no cayeron ahí como, no sé, una maldición, digamos, sobre el Banco Central. El origen de los pasivos remunerados es el fisco, donde básicamente el fisco hacía déficit fiscal, lo financiaba con emisión monetaria y lo esterilizaba el Banco Central. Y eso lo que hacía era que esa deuda estuviera en el Banco Central y se reprodujera endógenamente. Y eso, digamos, estaba básicamente en poder de los bancos. Y la contracara era que el crédito al sector privado no financiero era cerca de 3 puntos del PBI. Entonces, la otra parte era arreglar el problema del Banco Central, porque podíamos estar arreglando el problema del fisco, pero eso no terminaba con el problema de la emisión de dinero, porque estaba la emisión endógena. Y es así que, en una enorme tarea del presidente del Banco Central, Santiago Bausili, y su equipo, más el equipo de Pablo Quirno, empezaron a sanear el balance del Banco Central. Y en 6 meses terminaron con el déficit cuasi fiscal. Hoy Argentina no tiene déficit cuasi fiscal. Es decir, hemos apagado a mitad del año 24 todos los mecanismos de impulso de emisión monetaria. Nosotros estamos convencidos que la inflación es siempre y en todo lugar un fenómeno monetario generado por un exceso de oferta de dinero, que puede ser o porque subió la oferta o porque cayó la demanda, o porque ocurren las dos cosas a la vez que hacen que el poder adquisitivo de la moneda caiga y que todos los precios expresados en moneda propia suban. Por lo tanto, y también en eso hemos sido exitosos, porque básicamente no solo logramos que cuando la deuda consolidada, cuando nosotros asumimos a hoy, lleva una caída de 10.000 millones de dólares. La realidad es que la caída es mucho más alta, porque hay una porción de la deuda que es indexada por SER. Y esa deuda indexada por SER, si nosotros tenemos un programa exitoso y la moneda se aprecia, eso significa que la deuda en dólares sube. Ahora, ¿cuál es el punto? El punto es que si nosotros limpiamos ese efecto, la caída no es de 10.000 millones de dólares, sino que es de 45.000 millones de dólares, porque el efecto de la deuda indexada son 35.000 millones de dólares. Pero no solo eso, la tasa de inflación que venía viajando al 1,5% diario, que la inflación mayorista había tocado el 54%, cuando uno toma todo el tamaño del desequilibrio monetario, la tasa de inflación podría haberse espiralizado a niveles del 15.000-17.000%, y haber cortado de cuajo con la emisión, porque cortamos el déficit y porque empezamos a sanear el balance del Banco Central, eso lo que hizo fue que la tasa de inflación empezara a bajar de manera brusca. Proceso que duró de manera ininterrumpida hasta mayo del año pasado, momento en el cual ganamos las elecciones en la ciudad de Buenos Aires, elecciones que ganó Manuel Adorni, y luego de ese momento empezó un ataque feroz de la política contra el equilibrio fiscal, con 40 leyes tratando de romper el equilibrio fiscal. Y no solo eso, sumado que tuvimos un resultado adverso en la provincia de Buenos Aires, en las distritales, que después magistralmente mi hoy ministro del Interior, Diego Santilli, lo revirtió en 15 puntos y le pudimos ganar a todo el peronismo junto en la provincia de Buenos Aires. Bueno, eso generó una situación donde, bueno, no solo ganamos la provincia de Buenos Aires, ganamos el país, que le sacamos 17 puntos de diferencia al kirchnerismo, salimos 41 a 24, ¿no? Pequeño detalle, no menor. Y en ese contexto donde hubo tanta volatilidad y tanto riesgo político, lo que pasó es que los agentes salieron de los activos argentinos. Salir de los activos argentinos implica que el precio de esos activos cae, implica que el riesgo país sube, por ende la tasa de interés sube. Digamos, eso genera una caída en la demanda de dinero, esa caída en la demanda de dinero genera un salto en la tasa de inflación, eso genera mayores tasas de interés nominales, y eso impactó muy fuertemente sobre el capital de trabajo de la economía, y una economía que venía expandiéndose en el primer semestre, el primer trimestre era el 6, y el inicio del segundo trimestre al 8, se frenó en seco. El año terminó 4.5 arriba. Si lo toman en el desestacionalizado, diciembre, terminó 3.5 arriba. Esto quiere decir que igual, a pesar de ese tremendo shock que fue por el equivalente al 50% de M2, algo que no pasó nunca en la historia argentina, es decir, 41.000 millones de dólares. Pero si nosotros no hubiéramos limpiado las LEFI después de la salida del cepo, más la suba de encajes, el tamaño del ataque asciende a 70.000 millones de dólares. Quisiera saber que alguien me cuente si hay algún registro en la historia de Argentina de semejante tamaño de ataque que no hayamos terminado volando por los aires. De hecho, la propia situación que está atravesando el mundo en este momento nos encuentra como el país mejor posicionado frente a esta crisis, porque somos el único país, por ejemplo, del G20 con equilibrio fiscal y superávit energético. Entonces, esta situación que en cualquier otro momento de la historia hubiera generado un descalabro, hoy nos tiene, digamos, acumulando dólares de manera bestial. Esto, digamos, no es menor, porque estamos frente a dos shocks muy, muy negativos, y sin embargo la economía resistió, y los datos que tienen que ver con marzo y abril empiezan a mostrar señales de recuperación. Es más, el último dato de inflación ya mostró una caída frente al mes anterior, y con lo que tiene que ver respecto al próximo dato, va a seguir mostrando una caída. Por lo tanto, estamos entrando en un sendero donde la tasa de inflación sigue cayendo y la economía empieza a expandirse. Por lo tanto, digo, esto no quiere decir que sea un movimiento rectilíneo uniforme, o sea, no es algo, digamos, la vida tiene dificultades. El tema es mantener el norte y seguir avanzando hacia ahí. Y eso es lo que estamos haciendo nosotros, y ese es nuestro compromiso. Si a eso le sumamos, entonces, equilibrio fiscal, control monetario, cada vez mayor apertura en el mercado de cambios, si a eso le sumamos lo que estamos haciendo, por ejemplo, desde el Ministerio de Desregulación. Nosotros, desde que asumimos, hicimos más de 15.000 desregulaciones, que serían como una suerte de reformas estructurales. Hemos logrado, en muy poco tiempo, desde que ganamos las elecciones, reformas que nunca se habían dado en Argentina. Por ejemplo, no solo que, digamos, en las extraordinarias que tomaron lugar entre la mitad de diciembre, bueno, ni siquiera la mitad porque teníamos las fiestas además, pero, y lo que fue el mes de febrero, tío, tomemos magnitud de lo que se hizo. No solo sacamos el presupuesto con el equilibrio fiscal, sino que además sacamos la ley de modernización laboral. Es increíble porque algunos dicen, no, bueno, es una cuestión cosmética. Primero, que en 50 años nadie lo pudo hacer. No solo eso, sino que además, o sea, son 219 artículos, con lo cual, lejos de ser una cuestión meramente cosmética. Firmamos el acuerdo con la Unión Europea y donde ya empezamos a ver los frutos de eso, sacamos también la ley de inocencia fiscal. Tío, parece una cuestión menor la de la inocencia fiscal, pero frente al fisco todos éramos culpables hasta que demostráramos lo contrario. Y logramos revertir esa atrocidad inconstitucional para que volvamos a ser todos inocentes hasta que se pruebe lo contrario. Es decir, es una ganancia de libertad enorme que todavía no tenemos conciencia plena de lo que esto implica. Pero no solo eso, también modificamos la ley de glaciares y eso va a poder permitir que Argentina tenga muchísimas inversiones. Y es importante el tema de la desregulación. Ustedes, básicamente, cuando reciben la agresión del Estado, toma, no voy a usar el canal violento obvio, ¿no? Sino, digamos, ocurre de dos maneras. Uno de los mecanismos es con los impuestos. Es decir, eso es un robo, se lo están quitando de la propiedad. Y nuestro compromiso es seguir achicando el Estado. De hecho, hoy el Estado nacional pesa menos de 15 puntos del PBI. Y si sacamos el efecto de lo que hizo en términos de jubilaciones la presidiaria, estamos de los niveles más bajos del gasto público nacional en términos de PBI. Es decir, le estamos devolviendo libertad a la gente. El otro ataque que ustedes pueden tener por parte del Estado, que también es un ataque a la propiedad privada, son las regulaciones. Lo hago con algo muy simple. O le pongo ejemplos concretos. La ley de alquileres, sí, que se votó, por ejemplo, en el gobierno del presidente Macri. O sea, ustedes, una ley de alquileres es un ataque al derecho a propiedad. Supongan que ustedes tienen un edificio que se dedican a arrendar departamentos. Bueno, si viene alguien y les toca el precio y le pone una regulación sobre cómo determinar los precios, eso es un avance contra la propiedad privada. La consecuencia natural de avanzar contra la propiedad privada, que además se hace buscando perjudicar al propietario, la consecuencia natural es obvia, digamos, se van a retraer las cantidades. El precio en el mercado informal va a ser mucho más alto, ¿y a quién va a terminar perjudicando? A los más vulnerables, porque ese precio más alto lo pueden pagar quienes los que están mejor. Sin embargo, nosotros desregulamos, sacamos la ley de alquileres, se duplicó la oferta y el precio del alquiler en términos reales bajó 30%. Vaya que eso sí es ayudar a los más vulnerables. Pero no solo eso, otra aberración, digamos, también que tuvo transcurso, por ejemplo, en el gobierno del presidente Macri, que fue la ley de góndolas. Digo, eso es una suerte de control de precios incluido. Es meterse en cómo asigna la propiedad el dueño del supermercado. Bueno, ¿eso cómo termina? Cuando esa herramienta la usaron los kirchneristas, recordarán que iban con pecheras e iban midiendo las góndolas y sancionando. ¿Cómo terminó eso? Con escasez. Entonces, cuando uno, u otra aberración también, digamos, pero esta viene de, si no me equivoco, del gobierno de Illia, que era la ley de abastecimiento. Es decir, a ustedes le ponían un control de precios. Cuando aparecía la escasez, resultado natural de los controles de precios, entonces le ponían una ley que si ustedes no producían, los forzaban a producir o le quitaban la propiedad. Bueno, tío, todas esas cosas eran trabas que estaban reprimiendo la economía argentina. La contracara de todo esto, de hacer todas estas desregulaciones, es que ustedes liberan rendimientos crecientes. Cuando ustedes miran los hechos estilizados del crecimiento a nivel mundial, el crecimiento económico está caracterizado por los rendimientos crecientes. Concretamente, desde el año 1800 a hoy, la población creció 10 veces y el producto per cápita 15. Es decir, que subió más que proporcionalmente. Eso se llaman rendimientos crecientes. Cuando ustedes regulan y tratan de asimilarlo a una empresa competitiva, lo que hacen es matar los rendimientos crecientes. Y entonces, cuando ustedes aplican esas regulaciones, la contracara natural es que al matar los rendimientos crecientes se quedan sin crecimiento económico. Por lo tanto, nosotros cuando liberamos, desregulamos, la consecuencia natural es que liberamos rendimientos crecientes, que vendría a ser, no es ni más ni menos que la idea de la fábrica de alfileres de Adam Smith. Y de hecho, ¿cuál decía Adam Smith que era el límite de la división del trabajo, es decir, de los rendimientos crecientes? El tamaño de mercado. Si además ustedes abren la economía y liberan rendimientos crecientes, Argentina está frente a una posibilidad de crecimiento enorme. Si a eso le sumamos el rol que tiene el sector de petróleo, el sector que tiene el gas, lo que tiene para dar la minería, lo que tiene para dar el campo, y si a eso le sumamos nuestro capital humano para avanzar en temas de economía del conocimiento, estamos a las puertas de un milagro. Es decir, si nosotros logramos sostener este camino, vamos a lograr lo que siempre soñamos, que es hacer a Argentina grande nuevamente. Muchísimas gracias a todos, que la fuerza del cielo los acompañe, que Dios los bendiga y viva la libertad, carajo.
1: Ahí están las palabras del presidente Javier Milei, hablando desde el Museo de Arte Latinoamericano de Buenos Aires, el MALBA, en el marco de una jornada denominada Argentina 2026, Inserción Laboral, Visión Macro y Potencial Productivo. Es la hora 12 y 19 minutos.
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1: Y ahora seguimos con la tercera ronda informativa de La Mañana de Radio Nacional Chubut. En este caso, la iniciamos desde Río Mayo con Estela Maris Ríos y Raúl Oliva. Los escuchamos atentamente. A ustedes.
3: Bueno, muchas gracias. Aquí seguimos en esta comunicación especial de Radio Nacional, precisamente compartiendo información.
4: Bueno, estamos ahí atentos porque estábamos escuchando, ¿no?, todo lo que sucedía en relación al discurso del presidente. Y le vamos contando también, mientras nuestro productor está ahí con nuestra entrevistada, que hoy juega Boca, Raúl y Cruzeiro, desde las 21:30 en La Bombonera, por la quinta fecha del Grupo D de la Copa Libertadores, obligado a ganar, sí o sí.
3: Bueno, vamos a ver qué sucede y vamos a ver cómo se desarrolla después el eco de esa derrota. Pero tenemos deportes aquí en Río Mayo anunciado también para compartir en nota.
4: El equipo femenino del Club Social y Deportivo Río Mayo se consagró campeón de la zona norte en la Liga de Fútbol Norte de Santa Cruz AFA, disputada esta final en Perito Moreno. Tenemos a la que hizo el gol, la goleadora, en este caso Maya Fernández. Felicitaciones, buenos días. Campeona.
5: Buen día, muchas gracias, buen día.
4: Bueno, qué lindo momento, cómo festejaron, ¿no?, esta consagración que les permite seguir, clasificar para seguir en el torneo regional y también en la Copa Federal. Qué lindo momento.
5: Sí, la verdad que sí, un logro más para nosotras y la verdad que muy contenta de haber llegado y de haberlo ganado.
4: ¿Y cómo se prepararon para este encuentro?
5: Nada, entrenando todos los días, poniendo el granito de arena de cada una, no bajar los brazos, seguir, a pesar de que ya tenemos el pase al regional, dar todo igual, porque en cada partido se da todo de cada una lo mismo, esforzarnos todas en equipo también, alentar a todas para que vayan a entrenar igual, para que se sigan esforzando y así llegar al logro otra vez.
4: Bien, ¿ya habías participado de finales? Porque tiene tres ya la primera división del Club Social y Deportivo Río Mayo.
5: Sí, por suerte se me dio a estar en todas las finales, en las tres finales. En las tres, y la capitana. Y nada, para mí es un orgullo llevar el equipo adelante y representarlo de la mejor manera.
4: Bien, en este caso, bueno, la final en el Perito Moreno, allí de visitantes, ahora ya más relajadas y siguiendo con los entrenamientos, porque sigue el fútbol, el torneo regional federal, y bueno, ¿habrá festejo? ¿Qué es lo que le han dicho los dirigentes? ¿Cómo han estado con ustedes?
5: Nada, re contento. El jueves festejamos, así que ahí vamos a estar todas juntas con el presidente, con el ayudante y con todo el plantel para festejarlo.
4: Bien, ¿le diste el gol ganador ahí del partido al equipo? ¿Y qué fue lo que sentiste ahí con este triunfo?
5: Nada, re contenta. Sabía que era hacerlo o íbamos a los penales. O teníamos que esforzarnos mucho más en cada pelota y me sentí muy contenta de por lo menos darles un poco de alivio al equipo y tranquilizarnos más, así que en ese momento pensé en hacerlo nomás. Y nada, cuando lo hice, re contenta estuve.
4: Bueno, ¿y crees que ya tienen un equipo consolidado en este tiempo ya de varias disputas, de finales y demás, preparadas para seguir, por supuesto, a más?
5: Sí, obvio. Ahora hay que prepararnos para lo más importante, que es el federal, y seguir para adelante, nomás entrenar y esforzarse todos los días en el entrenamiento.
4: Bueno, felicitaciones para vos, para el equipo, dirigentes, socios, los que alientan siempre al León, al Club Social y Deportivo Río Mayo. Raúl Oliva te va a saludar.
3: Sí, para agradecerte bien simplemente este tiempo, y bueno, ya te haremos futuramente una invitación al piso para conocer más detalles. Te reagradecemos y te saludamos, campeona, y a todo el equipo. Muchas gracias.
5: No, muchas gracias a ustedes.
3: Muy bien, recordamos que el Club Social Deportivo Río Mayo se consagró campeón de la zona noreste de la Liga de Fútbol Norte de Santa Cruz, y que es entonces el tiempo de saludar a las campeonas. Ahora nos vamos a despedir con la tarea aquí de nuestros operadores, Javier Sanhueza, Leticia Casivil, Estela Maris, ahora para
4: agradecer, Raúl Oliva.
3: Sí, y agradecer este momento que nos invita a continuar ahora con Alto Río Senger y este momento de despedida. Gracias.
6: Bueno, gracias Raúl, gracias Estela Maris. Aquí estamos con una última información que tiene que ver con que Chubut va a realizar una campaña de captura de truchas y obtención de ovas en la zona de Río Pico, siguiendo con las políticas impulsadas para la protección y aprovechamiento sostenible y promoción del recurso ictícola. Se llevará adelante la captura de trucha Fontinalis en Lago Engaño, y para ello se abrió una convocatoria a pescadores interesados en participar. Desde la Secretaría de Pesca, a cargo de Diego Brandán, informó que el sábado 23 de mayo tendrá lugar en la jurisdicción de Río Pico una nueva campaña centrada en la captura de reproductores y la obtención de ovas, que luego serán trasladadas a la estación de piscicultura de Arroyo Baguil, para que continúen el proceso de incubación. El procedimiento será coordinado por la Dirección de Pesca Continental a través de personal del área técnica, y en esta ocasión, y repitiendo experiencias previas que arrojaron buenos resultados. Así que bueno, la campaña será en el Lago Engaño, prevista para el 23 de este mes, con cupos limitados y con inscripción obligatoria para los pescadores. Aquellos que quieran realizarla pueden consultar al 2945-336131 se pueden comunicar para justamente inscribirse. Desde aquí estuvimos hoy en la primera mañana, nos acompañó Gaspar Zárate, ahora se sumó al equipo Ricardo Pinuer, en producción estuvo Abel Paz y quien les habla, Telma Marabori. Nos escuchamos mañana, nos vamos a Comodoro Rivadavia con Adolfo.
1: Bien, 12:27 minutos, una información de Adolfo, lo que está sucediendo en este momento en Comodoro Rivadavia. Adolfo.
7: Bien, en este caso tiene que ver con lo que sigue ocurriendo en los alrededores de la municipalidad y el Consejo Deliberante con los reclamos luego de que se cayó el contrato con la empresa MR. Bueno, comienza, hay una protesta de trabajadores que estuvieron en el Consejo Deliberante frente a la municipalidad. Por esta hora se espera también una conferencia de prensa del secretario de Gobierno, Sergio Boes, sobre la decisión, por qué el municipio tomó la determinación de dejar caer este contrato con la empresa MR, a la cual le había adjudicado, le había declarado ganadora del proceso licitatorio. Mientras tanto, se espera esta convocatoria, además también, ¿qué otras respuestas tiene que dar el Ejecutivo Municipal? Ya que mañana miércoles estaba citado Boe, el secretario de Gobierno, al Consejo Deliberante para poder hablar con los concejales luego de un pedido que se hizo en la última sesión del Consejo Deliberante.
1: Muy bien, ahora nos vamos a Esquel, así tenemos más información y vamos redondeando la despedida con todo lo que tengan allí ustedes. Adelante, Rocío y Raúl.
8: Gracias, Raúl. Compartimos ahora información que habíamos comentado al inicio del programa, que tiene que ver con este fenómeno de los focos de fuego subterráneo en cercanías de Gastre, que sigue ahí como dando que hablar o ha llamado la atención. Se han visto imágenes, un montón de imágenes en las redes sociales.
9: Y que ha trascendido a nivel nacional.
8: Claro. ¿No? La Universidad Nacional de la Patagonia San Juan Bosco intentó avanzar con una investigación en el lugar, pero el propietario del campo, donde están ese fenómeno, impidió el ingreso de los especialistas. Sobre esta situación, las hipótesis que manejan desde la geología y las dificultades para poder analizar el terreno por el impedimento del dueño del campo, conversó nuestro compañero Mauro Mateos con el profesor y secretario de investigación de la Facultad de Ciencias Naturales y Ciencias de la Salud, César Navarrete, que nos contaba esto.
10: Fuimos, porque desde la comuna de Gastre se nos requirió asistencia de alguna manera a la Facultad de Ciencias Naturales, y bueno, nosotros decidimos emprender el viaje, nos fuimos el jueves por la mañana y llegábamos a Gastre el jueves por la tarde. La idea era, de acuerdo a lo que habíamos conversado con el jefe comunal, era bueno poder entrar al campo, hacer un pequeño trabajito, un muestreo, un análisis de qué es lo que había pasado o lo que estaba pasando, porque finalmente no, como les voy a comentar ahora, no pudimos entrar al campo. Sí, se nos negó el ingreso a pesar de tener un acuerdo con el jefe comunal. Llegamos al lugar y no se nos permitió ingresar. Obviamente es un campo privado y el dueño de la estancia decidió que no ingresemos a estudiar y a poder saber qué es lo que estaba pasando. Marcelo, el jefe comunal, nos había dado, justo antes de viajar, el contacto del dueño. Y bueno, una vez que llegamos a Gastel, lo intentamos contactar, pero nos respondió que no iba a permitir el ingreso, que él había estado esperando, que lamentaba que nos hayan hecho viajar hasta allá, pero que no nos iba a permitir ingresar.
11: ¿Y qué razón te dio?
10: No, básicamente, utilizó su derecho, obviamente, de que es un campo privado, de que él no iba a permitir el ingreso de ninguna universidad. No pudimos hacer mucho más que decirle, bueno, hasta luego. La verdad fue una lástima porque la universidad había puesto todos los recursos a disposición, combustible, vehículos, especialistas, dinero, tiempo, todo lo que puedan pensar. Lamentablemente no pudimos hacer el estudio, por ende, no tengo mucho para comentarles en cuanto a qué es lo que pasó, lamentablemente.
8: ¿Qué? Bien, ahí, perdón, escuchábamos a César Navarrete, profesor y secretario de investigación de la Facultad de Ciencias Naturales y Ciencias de la Salud de la Universidad Nacional de la Patagonia San Juan Bosco, entonces contando esto de que fueron a investigar a ver qué es lo que sucedía, sí, o cuál era, a qué se debía ese fenómeno, y no los dejaron entrar.
9: Muy bien, vamos con dos de deportes, y le mandamos un saludo a nuestro compañero Menem Fernández. Y le deseamos una pronta recuperación, ¿no? Ya tiene fecha de definición el último semifinalista del torneo de integración de básquet. Será el próximo jueves 21 de mayo en el gimnasio de las dos avenidas, así le dicen al gimnasio de Club San Martín. Se enfrentan San Martín 2 y Fontana en busca de pase a las semifinales. El cruce tendrá frente a frente al cuarto y quinto de la fase regular en el partido decisivo, donde solo uno seguirá en carrera. El ganador de ese encuentro avanzará a semifinales para medirse con San Martín 1, que fue el mejor equipo de la fase regular. Esa semifinal también se jugará a partido único. Y también la Federación Chubutense de Vóley confirmó una nueva jornada de observación para categorías formativas en la comarca cordillerana. La actividad se realizará el sábado 23 de mayo en Esquel y estará destinada a jugadores y jugadoras de las categorías sub-12, sub-13, sub-14 en el Zoom de la Escuela 76 en Roque Sáenz Peña, 1001, con trabajos tanto en rama femenina como masculina bajo supervisión de entrenadores de la federación.
8: Bien, de esta manera nos vamos a despedir desde Esquel. Le agradecemos a Nelson Santibáñez, que estuvo en la operación técnica, musicalización y puesta en el aire, en Cecilia Salguero y Juan Martín Cángaro en la producción, y aquí junto a Raúl Carelo hicimos nuestra participación desde Nacional Esquel. Hasta mañana.
1: Hasta mañana, muchas gracias. Seguimos en la última parte desde Comodoro Rivadavia con la información que nos quedaba. Silvia, te escuchamos a vos ahora.
11: Bien, para destacar que el próximo 22 de mayo se va a llevar adelante una reunión interinstitucional donde se va a estar abordando el consumo de alcohol y otras drogas psicoactivas. Va a estar destinada a toda la comunidad educativa de la Universidad Nacional de la Patagonia San Juan Bosco. Esto está organizado por el Observatorio de Uso de Problemático de Sustancias Psicoactivas, y llegan invitados justamente médicos desde la Universidad de Rosario, quienes justamente vienen a conformar la Regional Patagónica de Alcohólicos Anónimos. Vamos a escuchar justamente ahora al doctor Juan Manuel Ciale.
12: Nosotros nos vamos a instalar ahí en Comodoro el viernes, el 22, el sábado 23 y tal vez el domingo 24 también, hagamos alguna actividad. La primera parte de nuestra estancia allí va a ser trabajar con los estudiantes que asistan a esta actividad. Y la segunda parte va a ser una jornada abierta para todas las personas que quieran concurrir, sean estudiantes o no sean estudiantes, a fines de debatir y hablar y transmitir lo que a nosotros nos parece sigue siendo uno de los problemas fundamentales de la salud mental de los argentinos, que es el consumo de alcohol, que justamente hemos visto entre los indicadores, los poquitos indicadores que muestran crecimiento en Argentina en estos tiempos, hay crecimiento del consumo de alcohol. No del consumo de carne, no del consumo de leche, pero sí de alcohol. Nosotros creemos que detrás del alcohol, adelante del alcohol, al costado del alcohol, existe una innumerable situaciones de salud mental que desembocan en problemas severísimos, ¿verdad? Últimamente estamos viendo y trabajando la asociación que tenemos entre el consumo problemático de sustancias, en la cual el alcohol sigue siendo la más importante, y los suicidios en adolescentes. Nadie que estudie o que trabaje el problema del consumo problemático puede desanudarlo del problema de los suicidios que acontecen en Argentina como una epidemia saltarina que va de pueblo en pueblo generando muertes de nuestros jóvenes. Entre 14 y 19 años, la mayor cantidad de muertes que ocurren en esa edad es por el suicidio, no es por enfermedades médicas. Y ocurre en todo el país como una denuncia que algo nos está pasando y que algo debemos hacer, ¿no?
11: Bien, ahí escuchamos al doctor Juan Manuel Ciale, es médico psiquiatra de la Universidad de Rosario y es custodio clase A, y como decíamos, el objetivo es a través de su coordinación junto a los Alcohólicos Anónimos, llevar adelante la constitución de una regional aquí en la Patagonia.
1: En Comodoro Rivadavia, la temperatura exacta a esta hora, 16 grados 6 décimas, el cielo está despejado, el viento calmo del oeste, tan solo 12 kilómetros, y estamos

0: con el viceintendente Maximiliano Sampaoli, quien advirtió que, Comodoro decía, podría quedarse sin transporte desde el 1 de junio, en una conferencia que dio hace instantes nada más de Sampaoli, que se refirió al conflicto generado tras la fallida firma del contrato de transporte público, y reconoció que existe una fuerte preocupación, ¿no?, por la continuidad del transporte a partir del 1 de junio. Por el momento, seguimos aguardando aquí en el municipio para ver si podemos llegar a tener alguna novedad.
1: Bien, Perú, como decíamos, hoy es el tema del día. ¿Qué va a ocurrir con el servicio de transporte público pasajero en nuestra ciudad a partir del 1 de junio a raíz de este conflicto que ahora se ha suscitado entre la empresa MR y el municipio? Muchas gracias.
0: Gracias, Sil. Bueno, también contarles que los choferes de Transporte Patagonia Argentina estuvieron dando una vuelta por el centro de la ciudad yendo al Consejo Deliberante de una manera apoyando, ¿no?, a Patagonia Argentina, y bueno, también queriendo tener algún tipo de información.
1: Bien, Pelu, muchas gracias por este informe.
0: Hasta luego.
1: Hasta mañana.
2: Bueno, y para finalizar, tenemos una información deportiva porque Jorge Newbery de Comodoro Rivadavia ya tiene confirmado el día y horario para la final ante Deportivo Roca de Rawson. Según informó la delegación patagónica del Consejo Federal de Fútbol Argentino, el partido se va a disputar este sábado 23 de mayo desde la hora 15 en cancha del conjunto capitalino. La modificación quedó oficializada a través de una nota enviada a la Liga de Fútbol de Comodoro Rivadavia. El cambio responde a una comunicación de la Policía Provincial que informó que no podía garantizar el operativo de seguridad para el domingo, que era donde estaba establecido este cotejo, debido a que ese mismo día y en el mismo horario Germinal de Rawson será local ante Sol de Mayo por el Torneo Federal A. Confirmado entonces el sábado 23 de mayo desde la hora 15 en la capital provincial, Jorge Newbery enfrentará a Deportivo Roca. Nos despedimos, Silvia. Hasta mañana.
1: Hasta mañana.
2: Chau, Adolfo.
3: Chau, chau. Hasta mañana.
2: Vamos a mencionar al equipo de trabajo también en la cobertura de los móviles. Elidia Cocha en Comodoro Rivadavia. Silvio Vega en Rawson. Andrés Campos en Esquel. En Deportes. Estuve yo en Deportes. Raúl Rivas, la participación de Carolina Paredes, la producción general y coordinación de aire Valeria Gutiérrez, el equipo periodístico integrado por Silvia Aragón, Adolfo Morales y Jaime González, la producción de Amanda Collar y Natalia Castro. Tenemos tiempo para la despedida musical porque hoy tenemos un cumpleaños. 49 años cumple la actriz y cantante Natalia Oreiro. Nació el 19 de mayo de 1977 en el barrio de Villa del Cerro, en Montevideo, Uruguay. Su nombre completo de nacimiento es Natalia Marisa Oreiro Iglesias. Como actriz, fue protagonista de series reconocidas en nuestro país. Su trayectoria en la actuación y la música la llevó a ser muy conocida en Europa del Este y también en Rusia. Vamos a escuchar esta canción en el día de su cumpleaños del año 2002. Que digan lo que quieran. Canta Natalia Oreiro. Hasta mañana.

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1: Del mediodía, 45 minutos en la República Argentina. La temperatura en Buenos Aires, 15 grados 7 décimas. La humedad, 51%, cielo despejado. Comenzamos con el desarrollo de la información, lo más importante en 15 minutos. El presidente Javier Milei afirmó que continuarán con el ajuste monetario hasta derrotar la inflación. El informe de Miriam Mariotto.
2: En el marco del encuentro organizado por la Bolsa de Valores en El Malva, el presidente de la Nación, Javier Milei, destacó que en el gobierno están trabajando para derrotar la inflación.
3: Tenemos que todavía superar los rezagos, tenemos que superar el money overhang generado por el control de capitales, el money overhang generado por los controles de precios, más lo que fue la caída de la demanda de dinero en el segundo semestre del año pasado, más los shocks que estamos teniendo en este momento desde lo internacional. Pero nuestra convicción es seguir apretando la política monetaria hasta derrotar la inflación.
1: En el marco de su disertación, el jefe de Estado también destacó que pusieron las cuentas en orden.
3: Yo recuerdo que cuando se iba en la campaña con la motosierra, decían que era una locura la motosierra. Era imposible que pudiéramos poner los números fiscales en orden dentro del mandato. Y nuestro objetivo era terminar el primer año con equilibrio fiscal. Pero gracias a ese equipo maravilloso que lidera Toto Caputo, pusimos las cuentas en orden en el primer mes.
1: También se refirió a la ley de alquileres.
3: La consecuencia natural de avanzar contra la propiedad privada, que además se hace buscando perjudicar al propietario, la consecuencia natural es obvia, se van a retraer las cantidades. El precio en el mercado informal va a ser mucho más alto. ¿Y a quién va a terminar perjudicando? A los más vulnerables, porque ese precio más alto los pueden pagar quienes, los que están mejor. Sin embargo, nosotros desregulamos, sacamos la ley de alquileres, se duplicó la oferta y el precio del alquiler en términos reales bajó 30%. Vaya que eso sí es ayudar a los más vulnerables.
1: Reglamentan el régimen de incentivos para medianas inversiones. La nueva normativa establece cómo será la adhesión digital al sistema. Además, prevé qué sectores podrán ingresar y cuáles serán los controles para mantener los beneficios otorgados. Causa contra directivos de la AFA. Por Radio Nacional, el legislador de la coalición cívica, Facundo Del Gaiso, se refirió a la autorización que obtuvo Claudio Chiquitapia para viajar al Mundial de Fútbol. Dijo que tal vez queda detenido en Estados Unidos y agregó que existen muchos datos en la investigación del caso contra el presidente de la entidad deportiva.
4: La verdad que vos tenés ahí caballos que se fugan de noche, la cámara del municipio que se caen, una jubilada que jamás la citaron a declarar, a la jubilada de Adorni en 24 horas la citaron a declarar, muy bien dijo, a la jubilada de AFA jamás la citaron a declarar después de 5 meses. Es un monotributista, que es el hijo, que compraron una mansión de 2 millones de dólares, que está tasada en 20 millones, que compraron 56 coches de alta gama, el último es un Porsche 911 Carrera, que lo compraron el mismo día que nosotros estábamos haciendo la denuncia, que había una tarjeta corporativa de la AFA que tenía Pantano para gastar 50 millones de pesos por mes para que puedan pagar el mantenimiento de los autos, fiesta de cumpleaños de jueces, testaferros, testagatos, todo, la verdad, todos los componentes de una serie.
1: Oficializaron la continuidad de Carlos Maíquez en la Cámara de Casación Penal. El juez seguirá como vocal del tribunal hasta 2031, luego de que el Senado aprobara el pliego. Su designación comenzará a regir desde noviembre de 2026. La ANMAT redujo los costos para importar medicamentos, actualizó los aranceles de sus servicios y modificó el esquema aplicado a los trámites de comercio exterior. El organismo informó que el 75% de los trámites de importación de productos médicos abonarán menos que con el sistema anterior.
0: Salud.
1: Crece la preocupación por la propagación del ébola. El informe de Diana Costanzo.
5: La rapidez y magnitud con la que se propaga el brote de ébola en la República Democrática del Congo es alarmante, según la Organización Mundial de la Salud. También hay casos en Uganda y Sudán del Sur. Ya son 131 las muertes y más de 500 los casos. Se ha convocado al Comité de Emergencia un grupo de expertos que hará recomendaciones para contener el brote tras la declaración de la Emergencia de Salud Pública Internacional. La epidemia está causada por el virus coronavirus bundibugio, una cepa del ébola para la que no hay vacunas ni tratamientos. El virus se transmite a través de los fluidos u objetos contaminados, causa hemorragias, fiebre elevada y síntomas digestivos.
1: Por Radio Nacional, el médico epidemiólogo Hugo Pizzi afirmó que el ébola no va a convertirse en una pandemia.
6: Es un desafío constante hasta que tengamos, por ejemplo, posibilidades de vacunas rápidas que algún día se van a lograr y ahí más o menos se puede llegar a controlar. De todos modos, hoy la Organización Mundial dio la alerta epidemiológica. ¿Qué significa esto? Dice, señores, hay problemas, atención, tengan todos los recaudos a mano. El problema está en Uganda, la famosa Uganda de Idi Amin, no sé si recuerdan. Hay que estar atentos, pero nunca va a ser una pandemia. O sea, simplemente es alerta epidemiológica.
0: Internacionales.
1: Acusan a José Luis Rodríguez Zapatero por corrupción. El informe de Cecilia Diwan.
7: La justicia española imputó al expresidente José Luis Rodríguez Zapatero por organización criminal, tráfico de influencias y falsedad documental en un caso de Plus Ultra, una aerolínea de low cost. Es la primera vez en la historia democrática española que un ex jefe de gobierno enfrenta cargos de corrupción. Se investiga si Zapatero utilizó su peso político para que el ejecutivo de Pedro Sánchez aprobara un rescate de 53 millones de euros a la aerolínea con fondos que habrían sido desviados a su entorno a través de asesorías falsas. Las oficinas del exmandatario fueron registradas por la policía.
1: Inspección ocular por la desaparición de Loan Peña. La Fiscalía realiza la pericia en el Naranjal, la casa de la abuela Catalina y otros puntos señalados en la causa con el objetivo de intentar probar la sustracción. A menos de un mes del inicio del juicio por la desaparición del menor, del procedimiento participan jueces, fiscales, defensores y testigos. Además fue autorizado Antonio Benítez, el tío del menor correntino que pidió participar de la inspección ocular. Violento asesinato en La Plata, el informe de Fernanda Germanier desde la capital bonaerense.
8: Asesinaron de 2 disparos en el pecho a un joven en La Plata. El homicidio fue en la localidad de Villa Elvira, en cercanías de una cantera de la zona sur de la ciudad, y por el caso hay 2 jóvenes de 18 y 21 años detenidos. La víctima tenía 26 años y murió camino al hospital. De acuerdo a la investigación, el fallecido contaba con antecedentes penales y una de las principales hipótesis es que se trató de un ajuste de cuentas por el robo de una moto. Hay que decir que este crimen es el 6º registrado en la ciudad de La Plata en lo que va de 2026.
1: Alerta por frío rige para el sudeste de Jujuy, donde se esperan temperaturas mínimas cercanas a los 5 grados y máximas que no superen los 15 grados.
0: Deportes.
1: Noche de copas, el informe de Damián Zárate.
9: Hoy comienza la semana de las 5ª fecha en la Copa Libertadores y en la Copa Sudamericana. Vamos en orden cronológico. A las 7:00 p.m, Central recibirá en Rosario a Universidad Central. Platense, desde las 21, visitará Independiente Santa Fe en Colombia. Y Boca, transmisión de Nacional, 21:30, en la Bombonera de Buenos Aires, recibirá a Cruzeiro. Sinas Casíbar, que además confirmó la Conmebol, que tiene 2 fechas de suspensión. En el cuadro de la Copa Sudamericana, a las 7:00 p.m, Riestra visitará en Uruguay a Montevideo City Torque. Y Barracas Central, a la misma hora, contra Audax Italiano en Chile. A las 11:00 p.m, cerrando la participación de los argentinos, Tigre visitará en Colombia a América de Cali.
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1: 12:54 p.m, la temperatura en Buenos Aires, 15 grados 7 décimas, la humedad 51%, cielo despejado. El presidente Javier Milei remarcó que seguirá bajando impuestos y liberando la economía. La información con Miriam Mariotto.
2: En su discurso, en el encuentro organizado por la Bolsa de Valores, el presidente de la Nación, Javier Milei, instó a seguir liberando la economía y bajando los impuestos.
10: Nosotros cuando hablamos de RIGI, de Super RIGI, lo que decimos es, no es que el RIGI y el Super RIGI van a converger a la economía, no. La economía va a converger al RIGI y al Super RIGI, porque nuestra intención es seguir bajando impuestos, es seguir sacándole restricciones a la economía, es seguir haciendo la economía más libre y lo más abierta posible.
1: El jefe de Estado destacó además que el déficit cero es una política de Estado.
10: Hoy llevamos casi 30 meses de gobierno y seguimos con equilibrio fiscal. Es decir, el equilibrio fiscal se convirtió en una política de Estado. El año pasado, en diciembre, en extraordinarias, logramos meter la ley de presupuesto con déficit cero. Para nosotros el déficit cero es una política de Estado. Es decir, es nuestra declaración al mundo que vamos a honrar los compromisos, que hemos dejado atrás ese defolteador serial que ha sido Argentina a lo largo de la historia, porque estamos comprometidos con hacer Argentina grande nuevamente.
1: Milei dijo además que estamos en las puertas del milagro.
10: Si además ustedes abren la economía y liberan rendimientos crecientes, Argentina está frente a una posibilidad de crecimiento enorme. Si a eso le sumamos el rol que tiene el sector de petróleo, el sector que tiene el gas, lo que tiene para dar la minería, lo que tiene para dar el campo, y si a eso le sumamos nuestro capital humano para avanzar en temas de economía del conocimiento, estamos a las puertas de un milagro. Es decir, si nosotros logramos sostener este camino, vamos a lograr lo que siempre soñamos, que es hacer a Argentina grande nuevamente.
1: El gobierno avanza con la privatización de la empresa que presta servicios de rampa. El Poder Ejecutivo redefinió el cronograma para la presentación de ofertas de los interesados en adquirir la totalidad de las acciones de Intercargo. Acortó los tiempos para avanzar con la venta y la nueva fecha límite se fijó para el 2 de junio. Destacan las inversiones en turismo en Mendoza, el informe de Victoria Lupu desde la emisora de Radio Nacional en la capital provincial.
11: Un informe presentado por Mendoza Muró estima ingresos fiscales anuales de entre 16 y 25 millones de dólares, incluyendo ingresos brutos, tasas municipales y otros tributos, lo que refuerza la visión compartida de que invertir en la promoción de este segmento es lo mejor. Silvana Biagiotti, integrante de Mendoza Muró, habló acerca del impacto en la economía.
12: Hemos observado que en el 24 el turismo a reuniones dejó 420 millones de dólares para la provincia y en el 25 calculamos que con el efecto multiplicador 380.
0: Internacionales.
1: Bloqueo y desabastecimiento en Bolivia, el informe de Cecilia Diwan.
7: Las protestas masivas mantienen bloqueadas las principales rutas de acceso en Bolivia, provocando una severa escasez de alimentos y combustibles, especialmente en la ciudad de La Paz. Los manifestantes exigen reformas económicas urgentes y la renuncia del presidente Rodrigo Paz. Mientras la situación social se agrava, el gobierno denunció formalmente que las movilizaciones forman parte de un intento de golpe de Estado para desestabilizar el orden constitucional. En este contexto de crisis, el presidente Paz recibió el respaldo público de los Estados Unidos.
1: Gendarmería frustró un contrabando de dinero, el informe de Enzo Ferreira desde Radio Nacional Tucumán.
13: Un hombre viajaba con 159 millones de pesos sin aval legal y fue detenido por Gendarmería Nacional en la localidad de Trancas, Tucumán. El hecho sucedió en el peaje Molle Yaco, ubicado sobre la Ruta 9, donde el Escuadrón 55 interceptó un hombre que viajaba con casi 160 millones de pesos en su mochila, en violación de la ley 24.769 del régimen penal tributario. Luego del secuestro del dinero, la investigación quedó en manos de la Justicia Federal y el involucrado seguirá en libertad, pero supeditado a la causa.
1: Causa por el crimen de Jeremías Monzón, el informe de Tayana Castro desde Radio Nacional Santa Fe.
14: Se llevó a cabo una audiencia en los tribunales santafesinos en la que se dispuso el sobreseimiento de uno de los adolescentes acusados por el crimen de Jeremías Monzón. El fiscal Francisco Cecchini determinó que de esta manera se pone fin al proceso.
15: En este caso no se debatió y quedó claro que la razón por la cual se dicta el sobreseimiento es su edad. Y en esta audiencia también se mantuvieron todas las medidas dispuestas en las audiencias anteriores, que son medidas que están bajo reserva, pero que son medidas socioeducativas que le imponen ciertas obligaciones a los dos sobreseídos.
1: Hasta aquí Panorama Federal de Noticias.
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1: Buenas tardes, qué gusto saludarlos amigos de todo el país. Aquí estamos comenzando una nueva edición de Pasión Nacional de este martes 19 de mayo del programa deportivo que vos elegiste a nivel país. Estamos por la M870 con la complicidad de las 48 radios de Nacional en todo el país y por supuesto por el canal de YouTube de la radio que maneja Víctor Cabrera, Natalia Liubarov en la operación técnica, junto a Sebastián Vera y María Suárez Araujo en la producción. La grata compañía de Santiago Lucía, Damián Zárate y Javier Vicente aquí en la mesa de trabajo y de Sergio Zarratea y quien les habla, Nicolás Álvarez. Vamos rumbo a la Bombonera de Buenos Aires para el fútbol de la Copa Libertadores de América. Boca Cruzeiro, el gran partido. Además, a las 7 de la tarde, Central Universidad Central, Central que viene de ser eliminado en el torneo local, y a las 9 de la noche juega Platense en Colombia frente a Independiente Santa Fe. En la Copa Sudamericana, las visitas de Riestra, Barraca Central y Tigre van a jugar en condición de visitante, y la noticia de último momento es que Yael Falcón Pérez fue designado para dirigir la final de River Belgrano del próximo domingo a las 3:30 de la tarde en el Mario Kempes de Córdoba. Finalmente va Neymar al Mundial. Era una fija, ¿no? Más allá de que había una especulación de los medios brasileños y al mismo tiempo una preocupación, justamente porque algunos pensaban que Neymar tal vez no formaba parte de la lista. Fue un momento único en la noche de los Martín Fierro, el reconocimiento a la figura tal vez más importante que tenga el periodismo deportivo en la Argentina. Digo, su vigencia a los 91 años, estoy hablando de Enrique Macaya Márquez, que va a ir al Mundial de los Estados Unidos, México y Canadá respectivamente, y va a cumplir trabajando su Mundial número 18 de forma consecutiva, y es el hombre récord de la televisión argentina, 60 años en forma ininterrumpida, más allá de los años que tiene Mirta Legrand también haciendo sus clásicos programas, pero Mirta sufrió por algún gobierno lamentablemente la ausencia al aire, algo que no ocurrió afortunadamente con Enrique Macaya Márquez, con su capacidad, su sabiduría, su don de gente, su manera de manejarse, hizo que mirar fútbol por televisión sea un deleite, pero no solamente por lo que uno miraba en la televisión, sino porque gracias a la sabiduría de Enrique empezamos a entender el juego de una manera muy simple. Y cuando vas a las escuelas de periodismo te enseñan que lo más difícil es hablar fácil. Y eso que Enrique hace con tantas cualidades, para mí el hombre que más capacidad tuvo en la República Argentina para comentar fútbol por televisión, por la simpleza. Bueno, el hecho de ser simple lo ubicó en el pedestal, en el podio de los mejores. Y me pareció, no sé de quién fue idea, pero celebro de los que tuvieron la idea de que tanto Sebastián Viñolo, Diego Latorre, junto a Juan Pablo Barsky y Pablo Giral, anunciaran el premio para Enrique Macaya Márquez en la noche de los Martín Fierro, y el agradecimiento de Enrique para todo un pueblo que lo sigue a lo largo de las décadas.
2: Pero más allá de esto, en un prólogo de uno de mis libros, yo pongo la dedicación, la dedicatoria a mi viuda y mis huérfanos de todos los domingos. Esto es lo que estoy exponiendo en estos momentos. Todos los domingos. Todos los domingos que ustedes lo pasaron entretenidos y que yo también los pasé muy divertido, pero de todas maneras con la obligación de ser un ejemplo y de alguna forma entregarle a todos ustedes lo más original, pero lo más sano. Y en eso estamos.
1: Muy bien, ahí está el reconocimiento para Enrique Macaya Márquez y las palabras de Enrique siempre tan ubicadas, tan mesuradas. Y por supuesto que en la noche de los Martín Fierro hubo un reconocimiento, un recuerdo para la figura de Julio Ricardo, de Marcelo Araujo y de Ernesto Cherkis Vialo, a quien hemos perdido recientemente. Y por supuesto el mundo del periodismo deportivo llora esas partidas que fueron importantes. Le doy la bienvenida en el programa a nuestro locutor de todos los días, a Rodolfo Lagos. ¿Qué tal, Rodo?
3: Muy buenos días para todos. Muchas gracias por estar aquí.
0: Les contamos que en la ciudad de Buenos Aires la temperatura es de 15 grados, 7 décimas, el cielo está despejado y nos vamos acercando de a poquito a la máxima prevista para hoy de 19 grados.
1: Muy bien, la Bombonera dejó de ser inexpugnable. Boca en el último año y medio calendario perdió frente a Alianza Lima, Independiente, Racing y Huracán. Es decir, que Boca los partidos importantes los ha perdido. Y si Boca hoy pierde con el Cruzeiro, que no me vengan con la calculadora, con lo que puede pasar el jueves entre la Universidad Católica y Barcelona, si Boca pierde hoy, está fuera de la Copa Libertadores de América. Los saludo a Santiago Lucía. Tenemos un partido realmente muy interesante hoy en la Bombonera. Encuentro que va a relatar Eladio Rey en Radio Nacional y en todo el país.
3: ¿Cómo te va, Nico? ¿Qué decís? Buenas tardes. Por supuesto, con el foco futbolero en la Argentina puesto en lo que va a suceder esta noche, con el partido de Boca, con lo importante que es por lo que se juega Boca en el semestre esta noche frente al Cruzeiro, y con muchas informaciones que tienen que ver con la Copa del Mundo, que es lo que viene en el horizonte, en proyección. Particularmente quedé conmovido con la muestra de amor del pueblo brasileño hacia su ídolo. Fundamentalmente por lo poco activo y vinculado que estuvo a la selección en los últimos 3 años, Neymar. Y ver y sentir todo lo que movilizó en uno de los pueblos que culturalmente por ahí más se parecen en cuanto al amor al juego a la Argentina, no deja de ser algo a pocos días del comienzo de la Copa del Mundo, que a todo futbolero me parece que nos tocó una fibra, ¿no? Porque si Neymar estuviera activo, haciendo goles, sería un estandarte de la selección de Brasil en los últimos años, uno lo entendería. Pero hace 3 años que no aparece en ninguna convocatoria. Y ayer, y uno iba viendo distintas reacciones que tenía el pueblo brasileño, desde los más altos estamentos hasta en las favelas, y ver cómo se celebró que Neymar esté en la lista de 26.
1: Fue una explosión de felicidad. ¿Están de acuerdo? Los saludo a Damián Salas y a Javier.
4: Sin duda, ver al propio Neymar emocionado, sorprendido, ver a su ex compañero Marcelo, lo que pasó con los juveniles en el Santos, la alegría encarnada en un futbolista.
5: Sí. Ahora, la pregunta es ¿merecida la convocatoria?
4: No importa, no importa. ¿No? El fútbol no solamente es desde lo técnico, sino también desde lo simbólico, y representa todo eso Neymar.
1: Lo escuchamos a Carlo Ancelotti, a Carleto, el técnico italiano que dirige a Brasil.
6: Neymar Junior Santos.

0: Seguimos.
1: Bueno, ahí está la batucada y esa explosión de felicidad del pueblo de Brasil cuando Ancelotti lo nombró a Neymar.
2: En un museo estaba Carleto Ancelotti con una multitud esperando lo que obviamente ya sabía Carleto.
3: Sí,
2: también
3: fue una,
2: ya sabía
3: una puesta en escena.
2: Neymar, porque de hecho hubo una llamada antes de la confirmación de Ancelotti en privado con Neymar, donde aparentemente acordaron algunas situaciones para lo que va a venir, y Carleto se llevó una muy buena impresión de la respuesta de Neymar. Entre otras cosas, lo que le dijo Carleto es: mirá que la titularidad no la tenés asegurada, que vas a jugar los minutos que sean necesarios y que no vas a ser el capitán, y que la respuesta de Neymar a eso fue siempre en pos de sumar para la selección.
3: Y qué extraordinario. La contracara fue João Pedro, ¿no? El goleador del Chelsea, que también estaba esperando esa convocatoria y que lamentablemente no se dio.
4: Lo que es sensacional, que son tipos que siempre vos le medís dicen qué auto andan, qué cuántas casas tienen, y que vuelven al origen de los que los convocó. La cuestión es 100% lúdica. No le cambia nada a Neymar desde lo económico, jugaron un mundial, nada. Pero son esas imágenes que te reconcilian con el deporte. El tipo quiere jugar el mundial para representar a su pueblo.
1: Pero fue una jugada para mí muy inteligente por parte de Carlo Ancelotti, porque no sé si le suma demasiado llevarlo a Neymar, porque ahora la obligación, el compromiso y la responsabilidad es del crack brasileño, pero creo que una ausencia de Neymar en la lista definitiva le hubiera restado mucho al técnico italiano.
3: Hay que tener a Neymar en el banco, ¿eh? Es pesado tenerlo a Neymar en el banco
4: esto que cuenta Santiago,
3: cuando el equipo por ahí no está jugando bien.
4: Es que cuando el equipo no esté bien a los 30 minutos en una llave eliminatoria, vos lo tenés que poner a Neymar, por lo que significa también para el rival.
2: Sí. De no está en la mejor condición física, está clara de
3: hoy
2: eso.
3: Hoy no juega.
2: Claro, no juega.
3: Hoy contra San Lorenzo no juega.
2: Y bueno, ya es un indicador, ¿no? Que evidentemente
4: juega por la convocatoria.
2: No juega
3: porque está lesionado.
1: Bien, un dato de la selección argentina, ¿cómo está Nico Paz? Estamos a 25 días de la Copa del Mundo, ¿y qué tenemos que saber del equipo de Scaloni?
3: Bueno, Nico Paz con esta lesión que lo tiene a maltraer y que preocupa a Scaloni, sobre todo de cara a una última fecha en la Serie A italiana, donde casi que está obligado a jugar porque el Como se juega la chance de clasificar a la Champions. Y la verdad que a Scaloni no le gusta que arriesguen al jugador a tan pocos días de la convocatoria del Mundial. A propósito de la lista de Scaloni, que se va a conocer posiblemente en el día de mañana, la gran sorpresa,
2: Javier.
3: Posiblemente mañana salga la lista de Lionel, la de 26, definitiva. Todos los equipos están ya dando a conocer la de 26, casi todos. Yo creo que la gran sorpresa, y tiene que ver justamente con el protagonismo que está teniendo en este tiempo en su equipo, en el Aston Villa, que juega mañana la final de la Europa League, Emiliano Buendía va a estar en la lista y va a postergar posiblemente a Mastantuono y al Chico Aranda.
1: Bueno, ahí estamos.
3: La está rompiendo Emiliano Buendía.
2: Aranda nunca estuvo en la...
4: No lo pongas ahí.
2: Convocado por Scaloni.
3: Pero está en la lista de...
4: En la lista de 55, bueno, pero no lo pongas en el mismo escalón que Mastantuono, que fue contratado por el Real Madrid.
2: Sí, por ahí en términos posicionales, por lo que dice Javier,
3: en la posición,
2: si va a estar Lo Celso, que desde el rol es alguien similar a Emiliano Buendía.
1: Muy bien, las autoridades entonces de River Belgrano, la final de la Liga Profesional el domingo a las 3:30 p.m. en el Mario Kempes de Córdoba. El árbitro principal va a ser Yael Falcón Pérez, el asistente número 1 Facundo Rodríguez, el número 2 Maximiliano del Yeso, el cuarto árbitro Luis Lobo Medina, en el VAR Leandro Rey Hilfer, y el asistente del VAR va a ser la señorita Salomé Di Iorio.
3: Bien.
1: Ahí estamos con las
3: revancha
1: autoridades.
3: Revancha para River. Porque Yael Falcón Pérez le arbitró todo a favor contra Platense el año pasado y igual River perdió.
4: No sea mal.
3: Ahora tiene la chance de que le arbitren todo a favor y ganar. Porque en general River las finales las gana. No las pierde.
2: La última la perdió, ¿no? Con Talleres de Córdoba. Es la última jugar
4: por Pérez. Sí.
1: Qué buena memoria, muy bien. Bueno, vamos a hablar de Boca, que para mí, más allá de Carlo Ancelotti, de Neymar y todo eso, para mí Boca en la Copa Libertadores es el tema del día.
4: Esto me lo enseñó Santiago Lucía, que no es una final, pero es un partido definitorio, para hacerle una pequeña mueca, porque intragrupo Boca tiene dos partidos decisivos para meterse en octavo de final, Cruzeiro y U Católica. dos fechas de suspensión para Ascacíbar, no concentraron Carlos Palacios y Cavani. Braida juega de cuatro, Milton Jiménez acompañando a Merentiel arriba y Toto Belmonte se mete en la mitad de la cancha para acompañar a Paredes y Delgado como lo más trascendente de un equipo que estuvo mucho tiempo sin perder, 14 partidos para ser más preciso, que perdió dos consecutivos intragrupo y que quedó rápidamente afuera en la competencia vernácula. Cambió todo en un mes de estar muy bien a hoy correr riesgo de clasificación en bien, el segundo semestre.
1: Es decir que, haciendo el juego de palabras, vos lo nombrabas a él, Ascacíbar se pierde estas dos finales.
4: Estos dos partidos no los juega. Si Boca sigue, jugar octavos.
1: Guarda,
4: y si no,
1: guarda con eso porque Belmonte, que no es de mi gusto personal, pero es un futbolista que le gusta mucho a Riquelme, guarda que si Belmonte anda bien, puede perder el puesto.
4: No. Está bien lo que lo que planteas es, si un jugador juega muy bien, se puede. En este caso no.
0: Igual,
4: el titular,
0: cuando vuelva a jugar después del Mundial,
4: cambia todo, está bien. Pero Ascacíbar,
0: ocho jugadores nuevos.
4: Ascacíbar lo fueron a buscar, sí, como el Sancho Panza de Paredes. Para eso lo fueron a buscar.
1: También lo fueron a buscar a Carlos Palacios y a Blanco.
4: No.
1: Bueno, te estoy nombrando
4: dos tipos. En una zona diferente.
1: Está bien, pero te estoy nombrando a dos jugadores, dos futbolistas, que vinieron a Boca para ser titulares y que, salvo el chileno Palacios, que era titular, Velasco no se asentó
4: pero
1: nunca como titular.
4: No me parece vinculante lo que vos decís, porque Ascacíbar sale por una expulsión, no sale por bajo rendimiento. Si vos me decís, Ascacíbar jugó cuatro partidos mal y sale, ahí sí te digo pierde el puesto. Acá lo expulsaron. ¿Por qué va a perder el puesto Ascacíbar? Con Belmonte, que no es un jugador que además, vos decís, che, le gana el puesto Belmonte.
1: Voy a poner otro ejemplo. Armani volvió y es suplente de Beltrán.
0: Ay, pero Beltrán está jugando en un nivel excepcional.
1: ¿Está bien?
0: ¿Cuándo lo viste jugar bien a Belmonte?
4: Sí, yo trato.
1: Casi nunca.
4: Si hoy Belmonte juega y mete tres goles, y contra Católica mete tres goles, y gana el puesto.
0: Yo soy Ascacíbar.
4: Pero no está dentro de las posibilidades.
0: Soy Ascacíbar, sé que juega Belmonte y me quedo así.
4: Se queda tranquilo.
1: Pero perdón, a ver, yo no tengo dudas, para mí el titular es Ascacíbar, pero insisto, a Riquelme le gusta Belmonte.
4: Con el que fue.
1: Perdón, no se puede solazar el dato cuando digo que a Riquelme le gusta tal futbolista.
4: No, está bien, es una mirada futbolera. Yo no creo que, por lo menos en este tiempo, Belmonte no puede discutir el lugar
1: a Ascacíbar. A Riquelme, por ejemplo, le gustaba más el futbolista, el ex jugador de Huracán, Esteban Rolón, que Varela. Bueno,
4: son miradas. En este caso, con el único que podría perder el puesto si estuviese 100% a nivel y no se lesionase es Ander Herrera. Ahí sí, porque se nivelan las fuerzas. Ahora, Toto Belmonte y Ascacíbar no se nivelan las fuerzas. Estamos hablando de dos jugadores de dos categorías diferentes.
2: Y fundamentalmente en esa zona sensible de la cancha, que es donde se cocina el juego, que uno de los grandes aciertos por ahí de este periodo al que hacía referencia Damián, de los 14 partidos, es que Boca había encontrado la mitad de la cancha. Cada una de esas piezas es sustancial, también el ruso Ascacíbar.
4: Ahora, en el último lustro, y hasta menos tiempo también, dos veces dijimos Boca tiene el mejor mediocampo del país. Sí. Primero fue con Paul, con Ezequiel.
1: Con el Changuito.
4: Con el Changuito no. Jugaban los cuatro. Bueno, estaba Zenón, Paul Fernández, estaba el chico que se fue afuera. Bueno, y ahora de nuevo.
2: Alan Varela.
4: Y ahora lo mismo decimos, che, mirá que están Paredes, Ascacíbar y Delgado. Y otra vez se quedó en el camino. Con el mejor mediocampo de la Argentina. Sí.
1: Bueno, es un tema a seguir. Yo creo que para Boca hoy es una final, como lo será la del jueves de la otra semana, pero lo será si Boca gana hoy. Si Boca hoy,
4: no, si hoy
1: Boca
4: gana,
1: hoy pierde,
4: Messi.
1: Se puede quedar afuera.
4: Claro, pero bueno, si hoy gana, llega la semana que viene.
3: Lo que me contaron que los contactos con Paulo Dybala se van a afianzar una vez que queden claros si Boca juega.
4: Claro.
3: La continuidad de la Copa Libertadores o si pasa a la Sudamericana.
4: Es interesante lo que dice Javier, porque una cosa es Dybala jugando octavos de Copa Libertadores y otra cosa es, che, vení, Paulo, que tenemos que jugar una repesca.
3: La Sudamericana contra River.
4: De 16avos de final. Pues,
3: puede ser River.
1: Yo te redoblo la apuesta. Si Boca no sigue en la Copa Libertadores de América, el que sigue en la Roma un año más es Dybala.
3: No, se despidió, me parece ya. Que lo de la Roma está descartado.
4: Se despidió.
1: ¿Cuántas veces estuvo descartado una situación y después se cambió?
3: Es cierto, pero sobre todo porque él es ídolo de los aficionados romanos, ídolo, y van a presionar los hinchas, los tifosi, para que siga.
1: No hablemos de cifras, pero económicamente, todo lo que Dybala hubiera relegado si continúa en la Roma, ¿es la misma plata que cobraría en la Argentina o
3: sí,
1: poco
3: la misma plata? Sí, es similar, plata. Porque le están ofreciendo un contrato a la baja. él cobraba 6 millones de euros anuales, ahora pasaría a cobrar 2 millones y medio, y la idea en Boca es que él tenga el mismo contrato de Paredes y de Cavani, que están en 2 millones de euros, de dólares anuales, creo, ¿no? Si no me equivoco.
1: Bueno, Paredes es el líder del equipo. Vamos a ver si Boca hoy está, es capaz de, bueno, de estar a la altura ante un rival importante como es el Cruzeiro. Tenemos en la memoria aquella final de Copa Libertadores del año 1977, cuando tuvieron que llegar al tercer partido, al decisivo y final, y cuando Gatti, cuando Hugo Orlando Gatti le atajó el penal a Vanderlei, que le dio a Boca en el centenario de Montevideo la primera Copa Libertadores.
4: Sí, eso allá lejos y hace tiempo, más acá y con un final favorable para Boca. Tenés el cruce en Copa Sudamericana.
1: También.
4: Que le fue mal a Boca.
1: Sí, es verdad, es verdad. No sé si con la expulsión de Advíncula.
4: No, y tenés el penal, errado de Merentiel.
1: También, también. ¿Qué dice Zarratea? ¿Cómo anda? ¿Cómo le va?
5: No,
1: bienvenido.
5: Juega Neymar. Sabía que no juega Neymar.
0: Sí, sí, ¿no viste lo que pasó el fin de semana? Que lo sacaron y mostraron el cartelito del cambio, sí, a la tele. ¿Cómo le va?
1: Bien, ¿cómo anda?
0: Bien, bien.
1: ¿Le quedó cómodo venir hoy?
0: No, la verdad,
1: ¿le
0: muy
1: queda
0: incómodo,
1: cómodo venir a la cancha fresco, de Boca hoy a la noche?
0: Me siento mal. Hubiese preferido otro partido.
1: ¿Sí?
0: Hubiese, hubiese preferido Real Madrid-Barcelona.
1: Tenemos una cabina de lujo hoy en, sí, la cancha de Boca.
0: Yo cada vez que voy la veo más grande. Sí. No sé por qué. Me parece muy grande. Por lo menos una platea, me parece. Sí. Pero bueno, ¿cómo le va?
1: Muy bien, ¿cómo anda?
0: Bien, bien. Bueno, en San Lorenzo acaba de salir la lista de concentrados para viajar a Brasil mañana con Santos. No está Vieto, que tenía la alta médica, venía entrenando. Al parecer el entrenador decidió que todavía no lo ve 10 puntos y decidió preservarlo. Me parece que el partido es el de mañana.
1: Totalmente, totalmente.
0: Pero bueno, decidió en principio preservarlo. No hay un parte médico de que haya ocurrido algo en las últimas horas. Y en la práctica de hoy por la mañana, decidió cuando dio la lista de concentrados que Vieto no viaja. Ese es el título en San Lorenzo. Después veremos un poquito más el tema del equipo, que no tiene muchas sorpresas. Pero todos durante la semana última, con el equipo ya eliminado en el torneo y sabiendo del alta médica, empezamos a prever esta posibilidad que no se da.
1: Me quedó una muy buena impresión de la charla que tuvimos el último viernes con Marcelo Culota, candidato a presidente de San Lorenzo.
0: Para mí es el gran candidato a llevarse la elección, sabiendo que fue el segundo, muy cerca de Moretti en la anterior. Debería tener un caudal de votos ya acumulado. Y me parece que es el hombre que le puede pelear a Constantino mano a mano.
1: Bien, recordamos las elecciones a fin de mes.
0: 30.
1: El 30 de mayo. Mirá cuántas cosas se definen en mayo, porque por ahí tiene que presentar la lista de escalones, aunque Javier dice que tal vez la adelante para la jornada de mañana.
0: Sí, es que el lunes ya empiezan a entrenar, supuestamente. Entonces, claro, antes de esta semana ya lo tienen que tener claro.
1: Tenemos que tener la lista. Muy bien, 1:00 p.m, 22 minutos. Antes de la primera pausa, recordamos las vías de comunicación.
6: 11-3-870-7485. Y nos están escribiendo, ¿eh?
1: La primera, ¿están escribiendo ya? Lea algunos mensajes.
6: Por ejemplo, nos escribe Martín de Tartagal, que dice: ¿habrá un jugador de Boca que se haga expulsar así de sonso como Vareiro y Ascacíbar? Boca está obligado a ganar los dos partidos por la Copa. También nos escribe Leo Romero: hola, amigos de Nacional, ¿cómo le gusta decir a Nico que Boca va a perder?
1: No me gusta, es una posibilidad. En el fútbol se gana, se empata o se pierde. A ver, Boca en el último año y medio calendario ha perdido 4 partidos en condición de local, no perdió de visitante, perdió de local, lo cual es más grave, por cierto.
6: Jorge de Varadero dice: me gustaría que hablen de todos los equipos de fútbol de Argentina, no solo de River.
1: Pero no hablamos de River, bueno, hasta el momento.
6: River está en la final.
1: Está en la final River, tenemos que hablar de River. Y mucho de Córdoba, ¿eh? Tenemos la pausa.
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9: Para Aldea Epulef y sus parajes, el puesto sanitario le informa a su población que mañana jueves hay atención médica. Estará atendiendo el equipo de residentes del Hospital Zonal Esquel.
10: Para Sierras de Gualjaina, a Nelly y Diego, comunicarse con Adriana urgente. Firma Adriana.
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10: Muy bien, 1:27 PM. Voy rápidamente a Santa Fe. Lo saludo a Pablo Barovero. Hola, Pablo.
11: ¿Cómo te va, Nico? Buenas tardes. Un abrazo grande a la distancia. Buen resultado se dio ayer en el cierre de la fecha de la Primera Nacional para Colón. Llegaba un punto por encima de Morón, que era escolta. Con un empate y por diferencia de gol, el Gallito lo superaba y lo dejaba segundo al equipo de Medrán. Fueron buenas las noticias porque a los 90 ganó All Boys en Floresta y con eso Colón cerró la 14ª fecha siendo el líder de la zona A. Ahora deberá jugar el domingo 6:00 PM de local ante Mitre de Santiago del Estero. Y por lado de Unión, tiene un poquito más cerca su próximo partido el equipo de Madelón, porque juega el viernes a las 20 ante Independiente, nada menos que por los 16avos de final de Copa Argentina, en el Coloso Marcelo Bielsa de Rosario. Para ese partido, aparentemente, todas las piezas claves de Madelón, el equipo habitualmente titular, está en condiciones. Mancilla, Vargas, Maison Rodríguez, Ludueña y Del Blanco, Mauro Pitoni, Profini, Palacios, Cuello, Tarragona y Estigarribia. Linda semana con dos partidos más que importantes para los equipos de Santa Fe. Unión buscando los octavos de final de Copa Argentina el viernes, y el domingo Colón defiende el liderazgo de la zona en la Primera Nacional.
10: Muy bien, Pablo, ¿qué tal la jornada en Santa Fe?
11: Ahora muy linda, superando los 18 grados, hay solcito, sí, estuvo fresco por la mañana, pero ya en horas del mediodía está más que agradable.
10: Muy bien, te mandamos un abrazo, muchas gracias.
11: Abrazo grande.
10: Pablo Barovero de Santa Fe, Día Mundial del Juego Limpio. Esperemos que haya juego limpio hoy en la cancha de Boca. A propósito de Boca, Cruzeiro, el arbitraje de Jesús Valenzuela de Venezuela. Hoy está cumpliendo años Santiago Diego Forlán, un emblema de la selección uruguaya de fútbol.
12: El mejor futbolista del Mundial de Sudáfrica 2010, lo eligió la FIFA, el momento cumbre en la carrera de Diego Forlán, sin dudas, y en la Argentina, obviamente, el vínculo afectivo con el público de Independiente, que siempre lo recuerda de la mejor manera, porque la rompió con la camiseta del rojo.
10: Muy bien, y hoy está cumpliendo 30 años Sebastián Villa, que se dice que, bueno, la semana pasada habló con la televisión y dijo que él escucha todo tipo de propuestas, y yo siempre digo que es el futbolista que necesita Boca, Damián, para ganar la Copa Libertadores de América.
13: Lo consultaban también a Chicho Serna, que dijo que le encantaría que volviese, estuvo cerca de ir a River. Yo por ahora no lo veo, pero
12: tal vez la lista de 55 de Lorenzo.
13: De Lorenzo, sí. Por ahora no lo veo, pero el fútbol.
10: Vos no lo ves, yo sí lo veo.
13: No lo veo como posibilidad, pero puede ser. La salida fue traumática.
10: No, por supuesto.
13: Salvo que todos tengan amnesia.
10: Por supuesto. No, no. La tienen a la mañana en Nacional Rock. Le mandamos un saludo a Pablo Valente. 1:30 noticias.
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15: 1:30 de la tarde en todo el país. Crecimiento de los salarios. Los haberes acumularon una suba del 8,6% en el primer trimestre del año. Se desprende de un informe del INDEC luego del incremento general de 3,4 puntos en marzo. La suba mensual estuvo traccionada por los sectores público, privado y no registrado, mientras que el privado formal mostró un crecimiento más moderado. Las billeteras digitales dominan más de la mitad de las compras online. Un informe global ubicó a Argentina entre los países regionales en adopción de pagos digitales y uso de QR. Destaca que las aplicaciones de pago representan el 55% de las transacciones online realizadas en el país durante 2025. Además, las billeteras digitales explican el 43% de las ventas operadas en los puntos comerciales. El gobierno designó al secretario de Culto y Civilización. Se trata de Agustín Caulo, a quien además se le asignó la categoría de embajador extraordinario y plenipotenciario. El cielo se encuentra despejado en la ciudad de Buenos Aires, temperatura 17 grados 8 décimas, humedad 46%.
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10: Muy bien, en la continuidad de Pasión Nacional, 1:32 PM, me da mucho gusto saludarte, querido Fabián Codevila.
20: Hola Nicolás, ¿cómo estás? Un abrazo grande para vos, para los compañeros y para los oyentes, para hablar de la actualidad de este Racing, que tiene un partido de suma importancia pasado mañana, jueves por la noche, 21:30, en Avellaneda, puertas cerradas ante Caracas. Tan determinante es este partido que si Racing pierde queda fuera de la Sudamericana. Racing debe ganar los dos partidos que le quedan y esperar que Botafogo le dé una mano. Y es por eso que están apuntando a este primer objetivo. El 31 de mayo vendrá la Copa Argentina ante Defensa y Justicia, 16avo de final. También tendrá dentro del marco de la Sudamericana Independiente Petrolero. Pero Racing ya, Nico, empieza a pensar a futuro. Teniendo en cuenta que este semestre se va terminando, que viene un parate muy largo, tiene que ver con el Mundial, y Racing ya piensa en reformar o reformular, o en idas y salidas, en jugadores que pueden llegar, otros que se pueden quedar y alguno que se pueda ir. Y vamos a hacer un pormenorizado resumen, Nico. En principio, algo que te va a causar a vos comezón, y que yo apoyo, es que Racing pretende que Marcos Rojo siga en el club.
10: Sí, un despropósito.
20: Él está contento, el club está contento, Milito está contento. Falta que venga Riquelme y diga que son felices.
10: Sí, es verdad, estuviste bien ahí, estuviste muy bien.
20: Entonces, Marcos Rojo, de no mediar ninguna situación, ya se está hablando con su representante para que siga entre 6 meses y un año más. Teniendo en cuenta lo que le sale Marcos Rojo a Racing, casi nada, porque es por producción, de los últimos, de los 46 partidos que Racing jugó en el año, Marcos Rojo jugó 18.
10: Bueno, si es por producción, le sale gratis, entonces.
20: Difícilmente consigue un jugador de la jerarquía y de la trayectoria de Rojo por ese dinero. Así que apunta bien. Carboni, Valentín Carboni, la idea es que siga un año más. Recuerden que se rompió los ligamentos. Hay voluntad de las tres partes, Inter de Milán, Racing y el propio jugador. pero todavía no se cerró nada. Acá uno de los jugadores por las cuales la Secretaría Técnica hace autocrítica, y acá tendríamos que...
10: Muy bien, Pomelito, muy bien, hacen autocrítica. ¿Lo habrá pedido el presidente Milito?
20: Chileno Pizarro, sí, bueno, consensuado ahí. El chileno Pizarro está dentro de la autocrítica. Yo creo que tendrían que poner a los 14 jugadores de 15 que trajeron, pero bueno, no importa. Lo cierto es que Pizarro, que no salió como esperaba, y lógico, se hacía 2 años que no jugaba. No le hace un gol ni a la mamá. Se hablará con la representación para buscarle salida. La inversión en ese puesto se hizo en Elías Torres, recordemos, el jugador de ex Aldo Civi, que se rompió los ligamentos, que está ya para volver, y la idea es ponerlo ya con el grupo de la pretemporada. Zuculini, se vence el contrato en diciembre de 2026. El club Gustavo Costa pretenden que sigan, vienen hablando con sus representantes, pero le quieren pagar el 50% de lo que viene ganando. Así que veremos qué es lo que pasa.
12: En cuanto, o sea, reducir lo que gana hoy a la mitad, Pomelo, ¿esa es la propuesta para Zuculini?
20: Esa es la propuesta para Zuculini. Se disfrazaron de Víctor Blanco en esta, ¿viste?
12: No, sobre todo por el lugar que tiene Zuculini en Racing, que me parece que también eso entra en el marco de una negociación, como líder, como paraguas de muchas situaciones, por el vínculo que tiene con el cuerpo técnico, y por una cuestión que es muy importante en cada uno de los clubes, que está vinculada a la identidad, y que Gustavo Costa dijo, mi sucesor está hoy en el plantel, y es Zuculini. Por eso me llama la atención esto, que en términos de negociación parece como un destrato.
10: Lo es.
20: Coincido con cada una de tus palabras, querido Santiago. Así que veremos cómo sigue la negociación. Decíamos, el mercado de pases, los que se pueden llegar a ir, bueno, por ahora no hay oferta por ningún jugador. Se evaluarán según lo que llegue. Hoy las posibles opciones a buscar: un extremo, un interno y un lateral por izquierda, al que le sumo un volante central teniendo en cuenta la lesión de Forneri. Casos puntuales: Conti, el flaco Conti de Gimnasia. Parece que Gimnasia quiere hacer una extensión del préstamo y Racing veía esta situación con buenos ojos. Quisieron, intentaron, insinuaron la repatriación de Alcaraz. Imposible con lo que gana Alcaraz. Nacho Galván, lateral izquierdo, surgido de Racing, que tenía un buen futuro, que aquel partido con Belgrano lo marcó. Recuerdan, Racing ganaba 4-1, sobre el final Galván se mandó una macana, Racing terminó empatando con Belgrano aquel partido, y Galván tuvo que emigrar, estuvo en Atlético Tucumán. Vuelve, tiene que ahora, una vez que vuelva, ser evaluado por el cuerpo técnico y saber si va a...

0: Costa lo invita a Milito a decir, bueno, aclararle al periodismo y al hincha de Racing que vamos por el campeonato económico y que no vamos a hacer ningún esfuerzo por traer refuerzos.
1: Claro, fundamentalmente ponerlo para el hincha de Racing más que para los periodistas.
0: Exactamente, pero digo que sea algo público, ¿no? Nada, o sea, que den la cara. Ahora, dicho esto, la cosa puede cambiar en cuanto a los refuerzos, Nico, compañeros y oyentes, si Racing sigue adelante en la Sudamericana. Entonces se plantearán un mercado de pases mucho más fuerte. De lo contrario, no crean que van a llegar jugadores que tengan trayectoria y que sean de la importancia que Racing merece. Insisto, buscan un extremo, un interno y el lateral por izquierda, más un volante a partir de la lesión de Forneris. Veremos esta secretaría técnica, que hasta ahora ha hecho agua, le han entrado todos los torpedos, los misiles, la bala. Este Javier Wainer, que cree que inventó el fútbol, que es lo que se trae entre manos. Hasta ahora, todo lo que hizo fue negativo. Negativo, cero, menos 10. Porque si uno evalúa a los jugadores que llegaron a Racing y el rendimiento que han tenido, lo que han pagado.
1: Sí, es verdad. Y ¿sabes qué? Y no por darte la razón, no me animo a contradecirte porque generalmente acertás un 99,1 en todo lo que... Discrepo con lo de Rojo, pero en todo lo demás estoy de acuerdo con vos.
2: Acá llamó un tal Javier Wainer.
1: No, te está haciendo una broma. Te propongo algo. Hoy, cuando termina nuestra transmisión de Boca en la Copa Libertadores de América, nos vamos en el auto con Gonzalo Ordóñez Ojeda y Sergio Sarredé, escuchando de a dos con Fabián Codevilla y Sonia Ferrari, allá por las 12:20, un especial de Sinatra de 15 minutos podría haber,
0: Bueno, escúcheme, porque ahí lo escuché a Javier que habló de Racing de Montevideo, ¿no?
1: Sí, en algún momento lo mencionó, no sé si hoy.
0: Porque Racing de Montevideo se ha proclamado campeón de Uruguay. Lo ha hecho el Racing de Santander en España.
2: Sí, claro. Ascendió después de 14 años.
1: Falta el Racing de Argentina.
0: Es el momento de Racing, Nico. Y quiero decir que los dirigentes del Racing de Santander, del Real Racing Santander, son todos dirigentes, algunos ex Racing, y el presidente argentino, él, es un hincha fanático de Racing. Todo tiene que ver con todo.
1: No, por supuesto. Y te celebra Víctor Cabrera en el canal de YouTube, hincha independiente, no sabe las ganas que tiene que salga campeón Racing.
2: Dos equipos históricos de la Liga Española vuelven a Primera División. Racing de Santander, el Sardinero, como se lo conoce, 14 años sin jugar en Primera, y el Deportivo La Coruña, que está a punto de volver a Primera, y que dijo Scaloni que él quiere dirigir al Depor. En algún momento quiere dirigir al
1: Depor.
2: Es
1: verdad, lo dijo.
2: Donde es ídolo.
3: El Turu Flores jugaba ahí, ¿te acordás?
2: Claro.
1: Bueno, Pomelito, la del cierre.
2: Antes era famosa de Bebeto y... ¿Te acordás? Que jugaba Bebeto y jugaba en el medio Mauro Silva.
1: Déjalo que cierre Pomelo.
0: ¿Qué equipo aquel de finales de los 90 del Deportivo La Coruña? Sí. Inolvidable.
2: El presidente Lendoiro.
0: No, nada más por ahora, Nico. Esperar atentos a lo que suceda el jueves. Es a puertas cerradas, recuerden.
1: Sí.
0: Pero Racing tiene una parada brava. Debe ganarle al Caracas, no dejar dudas. Y obviamente después vendrá Independiente Petrolero. Si Racing no gana, ni siquiera el empate le sirve, si Racing no gana el jueves, chau, chau, adiós a la Sudamericana.
1: Muy bien, está en la Sudamericana en realidad.
2: Sí, pero puede quedar fuera.
3: Queda eliminado. Sudamericana.
1: Está muy bien.
2: Aparte, no te olvides, Pomelo, que Botafogo va a jugar su partido frente a Independiente Petrolero en Paraguay. Porque por los sucesos que están aconteciendo en Bolivia, fue cambiada la localía por la Conmebol.
0: Vicentico, Independiente Petrolero,
2: sí.
0: Ni que jueguen con la luz apagada, augura.
1: Vicentico.
0: No, puede ganar un partido.
1: Qué buena la de Vicentico,
0: lo pueden llevar a la
2: estratosfera, pueden jugar en
0: la luna, lo pueden llevar en el puente de Elon Musk. Que es imposible que Independiente Petrolero gane un partido.
1: Me contaron que le das un gran aliento a Marino los domingos a la noche, y haces muy bien.
0: Sí, lo de Marino es inexplicable, se tripió, ahí está, apareció.
1: Sí, lo de ahí. Bueno, los chichipíos están en todos lados. Te mandamos un gran abrazo, Pomelito.
0: Un beso grande.
1: Muy bien, Fabián Codevilla con todo lo de Racing. Vamos a estar con ese gran partido de Racing por la Copa Sudamericana con Jorge Godoy y Santiago Lucía.
2: Bueno, hoy puede quedar definida la Premier League, Atención, porque se cierra la anteúltima fecha con el partido del Manchester City frente al Bournemouth, mientras que el Chelsea va a jugar con el Tottenham comprometido con el descenso, pero por ahora fuera.
3: El City está como Racing, tiene que ganar sí o sí hoy.
2: Tiene que ganar sí o sí para que el Arsenal, que ganó ayer 1-0, no se consagre campeón. Claro. Pero claro, toda esta resolución de la Premier se dio en el marco de la

0: anuncio, que todavía no es oficial, pero que es casi un hecho, de que Pep Guardiola se va del City.
1: ¿Se va Pep?
2: ¿Cuántos años, Javier?
0: 10 años dirigiendo al Manchester City, 20 títulos, entre ellos una Champions, y ya tiene reemplazante. Va a ser el italiano Enzo Maresca, que viene de dirigir al Chelsea, que lo va a reemplazar en el Manchester City. Medio se enojó Pep porque dijo, estamos en la definición y ya sacan la versión de que me voy.
1: ¿Y Pep a dónde va?
0: Y por ahora se va a su casa, ahí en las afueras de Barcelona. Pero seguramente va a ser tentado. Se habla de alguna selección.
1: Claro, selección.
0: Pero claro, la italiana no va a ser, porque Conte hoy anunció que se va del Napoli para dirigir la selección italiana. Así que entonces la selección italiana, que se hablaba podía ser un lugar para Pep, lo veo difícil.
3: Muy bien, Rodolfo Lagos, con los mensajes de los oyentes, 1:45 PM.
4: Miguel, desde Tartagal, dice, hola Nacional, buenas tardes. ¿Quién dirigirá la final el próximo domingo?
3: Yael Falcón Pérez. Yael Falcón Pérez, ahí está.
4: Perfecto.
1: Rey Hilfer Alvar.
4: Pablo de Tucumán dice, hola equipo de Pasión, esta noche juega Boca contra Cruzeiro, pero también contra los anti-Román, dice Pablo de Tucumán.
3: Muy bien, tenemos la pausa.
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15: Muy bien, volvemos a Pasión Nacional, 1:49 PM. Hoy transmitimos con el equipo de Fútbol Show Nacional el gran partido de Copa Libertadores de América entre Boca Cruzeiro, de lo más importante de la semana, con el relato de Ladio Arrigui. Me va a dar mucho gusto acompañarlo, y acompañados, por supuesto, de Gonzalo Ordóñez Ojeda y también de Sergio Zarratea. Vamos a hablar de la visita del Cruzeiro de Brasil, por eso lo saludamos a Juan Ignacio Gijón. Hola, Juani. No, tenemos que mejorar la comunicación. Lo llamamos de nuevo, así que ya vamos a volver con Juan Ignacio Gijón. Sí, Rodolfo, con los mensajes de los amigos.
16: Mensaje que nos escribe Pablo de Bariloche. Saludos a todos. Racing está igual que Boca y no escucho que Nico dice que Racing va a perder los partidos.
15: Bueno, a ver, lo que pasa es que me remito a lo que ocurrió en el último año y medio calendario, que Boca ha perdido partidos muy importantes en condición de local. Yo no quiero que pierda Boca, ni tampoco quiero que pierda Racing, no quiero que pierdan los equipos argentinos. Me remito a una estadística, simplemente.
16: Actualizamos los datos del tiempo, 17 grados 8 décimas la temperatura, el cielo despejado, una tarde muy linda.
15: Muy bien, ¿y qué temperatura, si lo tenés ahí a mano, vamos a tener a la noche? Porque estamos en La Bombonera, un estadio muy abierto con el Riachuelo ahí a un par de cuadras.
16: Y vamos a estar en los 11, 12 grados.
15: Bien, una noche fría. Ahora sí, Juan, y con la información del Cruzeiro, te escuchamos.
17: Ahora sí, Nico, vos me dirás si me reciben bien.
15: Ahora impecable.
17: Perfecto, un placer saludarte a vos y a la mesa de Pasión Nacional. Vos decías recién, el partido más importante de la jornada, yo diría el más importante del semestre para Cruzeiro. ¿Por qué, Nico? Porque hoy, en caso de que el equipo brasileño se vaya victorioso de La Bombonera, ya asegura su clasificación para la siguiente ronda de la Copa Conmebol Libertadores. Un equipo que viene de un empate frente al líder del Brasileirao, frente al Palmeiras, un empate en 1-1, y con varios cambios, varias rotaciones, varios problemas. El principal pasa por el arco, Nico. El Cruzeiro es el tercer equipo más goleado del Brasileirao, y ha tenido en este semestre 4 arqueros. Cassio, Resende Costa, que es quien atajó el último partido frente a Boca, Otavio y Cuña. Otavio va a ser hoy el arquero titular para el equipo brasileño, finalmente, después de que se hayan descartado por presente el resto de la presencia del resto de los arqueros, va a ir con Kaiki, Jonathan Jesús, Fabricio, Fagner en el fondo, Romero y Lucas Silva, y en el ataque, Cristian, que viene de reemplazar al jugador colombiano Kenny Arroyo, que ha sido expulsado en el último partido contra la U de Chile, Marco Pereira, Gerson en la mitad de la cancha y Caio Jorge. Y atención con este reemplazante del jugador ecuatoriano. ¿Por qué? Porque es el goleador del Cruzeiro en este torneo con 5 goles a favor que tiene el jugador brasileño que viene a reemplazar al ecuatoriano precisamente por ser expulsado el último partido frente a la U Católica. Este va a ser el equipo del portugués Artur Jorge, que es un equipo a mitad de tabla en el Brasileirao, está a un punto de la Sudamericana, pero está a 2 puntos del descenso directo, estas particularidades que tiene el fútbol brasileño. Este es el equipo que va a enfrentar hoy Boca Juniors en La Bombonera, el equipo que va a recibir hoy a partir de las 9:30 de la noche con la transmisión de Radio Nacional.
15: Bien, bien, entonces el equipo de Brasil, Juan, y con varios problemas, según te escuchaba con mucha atención.
17: Sí, los principales, bueno, recién lo decíamos, en el arco, que ha tenido 4 arqueros y es el equipo con la valla quizás más vencida del Brasileirao, el tercero, 26 goles en contra, tienen 16 partidos, por lo cual es un verdadero problema, que tiene un promedio de gol de más de 2 goles casi por partido. El problema, o no, quizás si se quiere, por tener que reemplazar a Kenny Arroyo, quien ha sido titular el partido con Boca allí en Brasil, que ha jugado muy bien, ha sido reemplazado en el segundo tiempo, pero que de todas maneras no estará presente porque ha sido expulsado en el partido contra la U de Chile, y va a estar Cristian, que recién decíamos es el goleador, el máximo artillero que tiene el equipo brasileño con 5 goles en este certamen, está lejos del principal goleador del Brasileirao, que tiene 9.
15: Muy bien, Juan, ¿y cómo está la jornada en La Plata?
17: Hermoso, un día soleado, poco viento al sol, un día sensacional.
15: Muy bien, te mandamos un gran abrazo, muchas gracias.
17: Abrazo, Nico, nos reencontramos esta noche en la transmisión.
15: Juan Ignacio Gijón, cuando vence el contrato de Úbeda el 30 de junio, se sabe que Úbeda no va a seguir como técnico de Boca. En el radar de Riquelme están Néstor Lorenzo, que alguna vez lo recomendó José Pekerman hablando con Román, por lo que pudimos averiguar, y también le gusta a Riquelme el turco Mohamed, un técnico realmente interesante, Santiago, que tiene un perfil siempre ofensivo. Yo no lo quiero descartar a un futbolista que todavía juega al fútbol, con muchos problemas desde lo físico, como es el español Ander Herrera, que dicen que tiene una ascendencia importante sobre la figura de Riquelme.
18: Sí, se habla mucho en Boca de esa situación, de un futuro, habrá que ver a cuándo se proyecta, pero de Ander Herrera como entrenador de Boca, por el vínculo también que generó Herrera en la institución, hasta desde un lugar afectivo en relación a lo que él siente con Boca y en lo que será su continuidad en el fútbol como director técnico. Hablar de tiempo es complejo, ¿no? De ver cuándo podrá ser entrenador de Boca, pero me parece que no es alocado pensar en algún momento, en un futuro próximo, de Ander Herrera como director técnico de Boca.
19: No descartes a Diego Aguirre, el actual técnico de Peñarol de Montevideo.
15: Bueno, que sería interesante si es que se queda libre Peñarol. No, a ver, no lo veo yéndose, pero vos decís que está muy comprometida la situación de Peñarol en la Copa Libertadores.
19: La temporada ha sido mala.
15: Claro, Peñarol es uno de los grandes de Uruguay y la verdad que ha sido floja la temporada.
19: Tanto en el ámbito del campeonato uruguayo como la Copa Libertadores, donde está ahí de quedar eliminado. Está más que nada peleando la posibilidad de jugar el repechaje de Sudamericana.
15: Sí, Sergio.
20: Lo que contábamos de Vietto hace un rato, que no viaja, preservado por el técnico, a algunos le causó cierta extrañeza que van a viajar con la delegación Ceruti y Hernández, que están con rotura de ligamentos.
15: Claro,
20: que
15: y no
20: pueden
15: Vietto.
20: Jugar, y van a viajar. Y Vietto, que el técnico decide que no esté, por una cuestión de preservarlo, en principio, no viaja con el plantel. A algunos les parece muy raro, sí es raro. Y alguno puede ya especular un poquito más, se trata por abrir el libro de pases.
15: Claro.
20: ¿Vietto seguirá en San Lorenzo?
15: Es una buena pregunta. Algunos.
18: Fue un semestre con muy poco de Luciano Vietto, sí. ¿No? En relación a lo que se...
15: La verdad se esperaba más.
18: Se esperaba por el no.
20: Estuvo mucho lesionado, pero lo poco que jugó fue determinante.
15: Ahora te digo, lo grave de San Lorenzo para mí no fue perder con River en el Monumental. No. Fue la forma en la que perdió. Ahí sí fue muy grave para mí.
20: No, no lo considero grave. Lo mismo puedo decir de Argentinos Juniors el fin de semana.
15: Perdió un partido que tenía ganado.
20: Sí, lo mismo digo de Argentinos Juniors el fin de semana.
15: Está bien, pero yo de San Lorenzo espero más que de Argentinos, esa es la diferencia.
20: Yo no sé si tiene mejor plantel Argentinos hoy que San Lorenzo.
15: Es probable, no lo pudo, lamentablemente, para los bichos de la Paternal, demostrar mucha gente enojada. Yo lo advertí la semana pasada y lo dije en la previa del relato de Jorge hoy, mucha gente enojada de Argentinos con Nicolás Díez. Se cansaron los hinchas argentinos de perder. Está muy bien la idea, el juego bonito, el respetar la filosofía, la escuela de Argentinos Juniors, porque la gente se cansa de
20: perder. Yo lo hablé con gente de Argentinos, con hinchas de Argentinos, y la sensación, esto viene desde el partido con el Barcelona, que quedan eliminados en la fase previa de Copa Libertadores, donde en Argentinos el hincha tiene la sensación de, ya nos ubicamos en un lugar dentro del fútbol argentino, donde por momentos hasta muchos dicen somos los que mejores jugamos.
15: Sí, pero no alcanza con
20: lo
15: eso.
20: Lo charlaba con Santi el otro día. Y es el momento de dar el salto de calidad para realmente pelear por algo. Y siempre se queda en la puerta.
15: Sí.
20: Entonces, da esa sensación que el hincha de Argentinos quiere algo más. Ahora, ¿quién puede darte ese algo más? ¿Es un problema del técnico? ¿Es un problema del plantel?
15: No, yo creo que es de todos.
20: Puede ser.
15: Fíjate que River, que para mí tiene muchas chances de ser campeón, River no ha jugado bien prácticamente nunca. Si River es campeón, va a ser un campeón muy flojo. Dicho con mucho respeto por la gente de River.
20: No nos olvidemos, y lo repito, lo decía el otro día acá con Santi, es un equipo que decidió patear una serie de penales en su cancha
15: en el arco donde no
20: contra
15: había
20: un
15: gente.
20: Paredón.
15: Sí, paredón y después, dice no la joda. Letra del tango, Víctor. Paredón y después. No entendí esa situación, porque en la definición anterior...
20: Porque con Barcelona cuando
15: lo patearon
20: perdieron,
15: donde estaba la gente.
20: Claro. Una cuestión de cábala.
15: Sí, yo la verdad lo marcábamos con Jorge Godoy el domingo, yo no lo podía creer.
20: No, me parece... Hasta para el hincha me parece... Puede ser cábala, lo que vos quieras, pero es una falta de respeto.
18: Y habrá que ver qué pasa con Enzo Pérez en Argentinos
20: Juniors. No, el penal es una cosa...
15: No va a seguir, no puede seguir después el penal que regaló.
20: Dice el rumor que yo tengo que Aldo Civi ya lo llamó.
18: Bueno, siempre se habló de Deportivo Maipú de Mendoza, sí. ¿No? Como un destino para Enzo Pérez, para su punto final, que es el club donde empezó a jugar al fútbol.
15: Pero dicho con todo respeto, ya está...
18: ¿En Argentinos Juniors?
15: No,
18: creo que sí.
15: Ya está en el fútbol, me parece.
18: Ah, bueno, pero en la B Nacional quizá puede jugar.
20: Por ahí un año en Maipú.
18: Claro.
20: Para terminar su carrera.
15: Bueno, si él lo decide, no tenemos nada contra la figura de Enzo Pérez. Digo, físicamente uno no lo ve. Yo no lo veo a Cavani, por ejemplo, al borde de los 40 años. Está probando, está insistiendo, bueno, bienvenido, pero viste cuando el físico no quiere.
18: Sí, y cada vez se tarda más en recuperarse de las lesiones, que cada vez son más recurrentes.
15: Como decía el Mariscal, cuando vos a los 35, 36, 37 te acostumbrás a no jugar, no podés volver más. Nos queda la última hora de Pasión Nacional, las 2 de la tarde en la República Argentina. Aquí están, estas son las noticias.
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22: Las 2 de la tarde en la República Argentina. El presidente anticipó que la inflación seguirá bajando. Javier Milei además destacó las señales de recuperación de la economía.
23: Los datos que tiene
1: ver con marzo y abril empiezan a mostrar señales de recuperación. El último dato de inflación ya mostró una caída frente al mes anterior y con lo que tiene que ver respecto al próximo dato va a seguir mostrando una caída. Por lo tanto, estamos entrando en un sendero donde la tasa de inflación sigue cayendo y la economía empieza a expandirse.
22: Revelan el cambio físico que sufrió Ángel en sus últimos días. El abogado que representa a Luis López, el papá del nene de 4 años que murió en abril pasado en Comodoro Rivadavia, sostuvo que el menor falleció en un contexto de extrema violencia y abandono. Tras el informe que indicó que el menor tenía neumonía, Roberto Castillo remarcó que no se descarta que esa condición de salud se haya desprendido de la golpiza. Crecen los casos de gripe A en Mendoza. El informe de Victoria Lupu desde la emisora de Radio Nacional en la capital provincial.
2: La provincia registra un aumento de casos de gripe A H3N2 con 22 confirmados. Autoridades sanitarias llaman a no alarmarse y refuerzan la importancia de la vacunación. La doctora Andrea Villalba, jefa de infectología del Hospital La Encina.
3: Lo esperable, con un aumento evidente del número de casos de patologías o de circulación de virus respiratorio y en el caso puntual, un aumento sostenido en las últimas semanas de la influenza o gripe A en el caso de nuestra provincia. H3N2 clado K, hay 22 números ya confirmados de estas patologías.
22: Ahora actualizamos el estado del tránsito con Ernesto Arriagán.
23: Continúa interrumpido el ferrocarril San Martín después de la estación de Pilar hacia Bournet por el atravesamiento de un camión. Por favor, recordar que hay que bajar en la estación Pilar. Retiro normal. Por otra parte, la ruta 88 desde Mar del Plata a Necochea continúa totalmente habilitada y la 288 están reparando después de la inundación.
22: En la ciudad de Mendoza, donde podés escucharnos por AM960 y FM97.1, la marca térmica actual es de 15 grados 6 décimas y se espera que el cielo continúe despejado a parcialmente nublado. En la ciudad de Buenos Aires, temperatura actual 17 grados 8 décimas, humedad 46%, cielo despejado.
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0: Así es la vida, Frank. Estamos en la segunda hora de Pasión Nacional, 12 de la tarde, 4 minutos. Me da mucho gusto saludarte en Radio Nacional Córdoba, en el centro del país, querido Gerardo Murúa.
1: Hola, Nico, querido, qué gusto saludarte. El gran abrazo para los compañeros allí y para toda la audiencia. Una jornada hermosa en Córdoba, 17 grados esta hora, con la típica amplitud térmica de Córdoba. Esta mañana, 1 grado a las 7:30 de la mañana, esta hora 17, muy lindo en el sol, muy fresco en la sombra en la jornada cordobesa. Entre las novedades más importantes, por supuesto, a esta hora los hinchas de Belgrano atentos a la preventa de la tarjeta que sponsoriza la Liga Profesional. Mañana la venta para los socios, 4 entradas por socio. Ya sabe la gente de Belgrano que muchos se van a quedar afuera de lo que será el duelo el próximo domingo 15:30 para la final del torneo de apertura en el Kempes. Más de 1,000 efectivos según el Comité de Seguridad Deportiva Provincial en Córdoba, 3 anillos de seguridad, control obviamente con tribuna segura, también en los peajes para los hinchas de River que lleguen desde otras provincias aquí a la ciudad de Córdoba. Lo más importante que se conoció en la jornada de hoy de parte de la seguridad. En lo deportivo Belgrano se sabe que no va a contar con Lisandro López, es la única baja que tiene el Celeste pensando en la final del domingo. Una novelita que se dio estos últimos días y tiene que ver y no tiene que ver con Belgrano, es la de Franco Jara, que mostró un video festejando el pase de Belgrano a la final. No gustó nada en Alta Córdoba, ni a los hinchas ni a los dirigentes, al punto tal que Franco Jara, que no rindió para nada en la cancha, ha rescindido el contrato con la Gloria en la jornada de hoy. Fue tal la repercusión por el video de Jara festejando el triunfo de Belgrano que terminó rescindiendo el contrato con Instituto en la jornada de hoy. Es increíble. Una de las novedades más importantes en Córdoba.
2: ¿Cómo cayó la designación de Yael Falcón Pérez en el mundo pirata, Brúa?
1: Se tiene la sensación que de lo que había a disposición, Javi, era lo menos malo, por ponerlo de alguna manera, ¿no? Todos hubieran deseado que esté Facundo Tello Figueroa. Entre Ray Hilfer y Falcón Pérez se quedaban con Falcón Pérez, sabiendo que no había mucho más opciones.
0: No, claro. Vos sabés que lo escuché a mi amigo Lito Costafebre en un streaming diciendo que River va a ser visitante en Córdoba. Yo discrepo con esa idea. Primero, el partido no se juega en la cancha de Belgrano, se juega en el Estadio Córdoba. Y segundo, va a haber, Gerardo, 25.000 hinchas de Belgrano, pero también 25.000 de River.
3: Imagino que no solamente se refiere al momento del clímax del domingo,
2: la ciudad, ¿cómo va a estar la ciudad?
3: A todo, en cada bar, el arribo. En la ciudad va a ser visitante de River.
2: Seguro que va a haber recibimiento, ¿no? Claro. Cierto, de los hinchas de Belgrano al hotel donde se hospede River.
3: El hotel, claro. La madrugada, los fuegos artificiales, muy
1: sí,
3: Copa Libertadores.
1: ¿Sabes qué? Pero no, yo no creo que suceda esto, muchachos, porque River tiene la cantidad suficiente de hinchas en Córdoba,
0: por
1: en las provincias aledañas y en el país como para hacer exactamente lo mismo en Córdoba que podría hacer en Buenos Aires.
0: Sí, lo que estoy de acuerdo es que es un fin de semana complicado porque el lunes se recuerda la Revolución de Mayo, es un fin de semana donde la gente, los que pueden, aprovechan y se van afuera. No va a haber aviones, la hotelería va a estar prácticamente al 100%. Desde ese punto de vista, sí entiendo al hincha de River.
3: Sí, al mismo tiempo te da la chance, como al otro día es feriado, que hasta se puede ir y volver el mismo día. No tenés que hacer noches y manejan. Piensa un escenario de 3 o 4 amigos. Vaya, che, maneja uno, va el otro, porque va a haber, imagino, sold out en hotel, no vas a conseguir nada.
0: Gerardo, hay que recordarle, por supuesto con el cariño de siempre, a Ricardo Zielinski, que hay que patear para el arco de enfrente, que no hay que solamente defenderse en el propio, sino que hay otro arco y también hay que patear, ¿no?, para hacer un gol.
1: Vos sabés que el ruso te diría, Nico, que el equipo no es para nada defensivo. Lo que pasa es que si uno presta atención a las conferencias de prensa...
0: Bueno, ¿cómo que no es defensivo? El otro día se acordó de atacar en los últimos minutos del partido, por favor.
1: No te enojes conmigo, te cuento el escenario, porque muchos periodistas en Córdoba le consultan por estas cuestiones y el ruso siempre se defiende diciendo que pone tantos hombres en ataque, que juega de tal manera, que arriesga de cierta forma. Digo, es una constante, la consulta por Belgrano pudiendo arriesgar un poco más y la respuesta del ruso defendiéndose en ese sentido.
0: Bueno, me hace acordar al millonario que, viste, que tiene el bolsillo picante, como dice un amigo mío, y no, el cine no voy porque sale caro, y el teatro es caro, ir a comer afuera es caro, viste, y se mueren con 5 millones de dólares abajo del colchón.
2: Otra preguntita para Morúa, ¿qué se sabe del técnico de la T?
1: Por ahora absolutamente nada. Decíamos, después de mañana, recordamos, queda realmente en el olvido. Para mañana Talleres juega con Atlético Tucumán por la Copa Argentina en la cancha de Newell's. De hecho, hoy se están vendiendo las entradas a un ritmo respetable. Digamos, la gente de Talleres está bastante enojada con este plantel. Pero lo cierto es que después que dirijan mañana Carbón y Acosta interinamente el duelo con Atlético Tucumán, seguramente tendremos mayores certezas de qué va a hacer Andrés Fassi con el nuevo técnico de Talleres. Hasta aquí, no demasiados nombres, Juan Pablo Bosgoda, Ariel Holland en algún momento que está trabajando, y no mucho más que eso. Bosgoda ya pasó por Talleres en algún momento, es una opción que al hincha le gusta, pero creo que después de Copa Argentina va a haber mayores novedades.
0: Santiago, creo que tenemos en la previa una buena final, un River que prácticamente no ha jugado bien al fútbol nunca en el campeonato. Coudet heredó el desastre que dejó Gallardo, y del otro lado Belgrano tiene un técnico pragmático y al mismo tiempo muy amarrete como Zielinski.
2: Sí, y River tiene muchas ausencias, sí. Y es un punto importante que tiene que ver obviamente con el equipo ideal que piensa en su cabeza el Chacho Coudet, pero también con jugadores que ejercen el rol de liderazgo adentro de la cancha, algo que es importantísimo, me parece, que en este tipo de partidos, que no juegue Sebastián Driussi, además de la cuota de gol, un futbolista hecho, que no pueda estar Gonzalo Montiel, con todo lo que representa también desde ese lugar, desde los partidos calientes, friccionados, ejercer el liderazgo, que no esté el Cata Moreno, que el otro día había sido el mejor hasta que salió de la cancha de River y pudo equilibrar esa zona. Son jugadores muy importantes para River en el funcionamiento del equipo y también en el liderazgo. Y esos líderes sí los tiene Belgrano de Córdoba. Creo que ahí tiene un punto a favor el
3: Pirata. Perdió uno clave, ¿eh? No juega Lisandro López.
2: El mejor central del campeonato.
3: Es más importante Lisandro López para River que Montiel para Belgrano. Que Montiel para River.
2: Ahora, si yo fuera Zielinski, lo lleno de centros a River.
3: Por supuesto.
2: Va con Pacerini
3: y Ubita, los dos, para mí. Sí.
1: Pero perdóname. Nunca va a poner los dos el ruso, pero sí Pacerini las aguanta todas, como quedó demostrado en el clásico.
0: No,
1: el otro
0: por supuesto,
1: día
0: pero a ver, no tengo afán de pelearme como Zielinski, pero vos estás pidiendo milagros. Si Belgrano no ataca, no patea el arco.
3: Igual para acá, tampoco le bajes tanto el precio, porque llegó a la final.
0: Pero ¿cómo no le vas a bajar el precio un equipo que no ataca?
3: Le ganó el clásico a Talleres.
0: Siendo amarrete.
2: De visitante le ganó.
3: De visitante. Ese día no fue amarrete.
0: Es un técnico amarrete, por favor. Nadie, a ver, salvo los hinchas de Belgrano, nadie quiere pagar una entrada para ver a Belgrano. Para ver un equipo de Zielinski. Que le va bárbaro, está en la final, puede ser campeón. Pero no representa el fútbol de Menotti, de Guardiola, de los grandes protagonistas.
1: Representa el fútbol de Belgrano.
0: Bueno, ahí está. Ahora, si para ustedes lo único que sirve es ganar, está bien, el domingo lo único que sirve es ganar. No interesa tanto la forma, pero la verdad, te jode un tipo tan avaro como... A mí me joroba.
3: Lo que pasa es que estás poniendo en contraposición a un equipo como si estuviese lleno de divinidades. Este River tampoco patea el arco, que mejoró recién en cuarto de final y en semifinal, fue un desastre.
0: No, pero River patea el arco, hay una diferencia.
3: Patea porque tiene jugadores que...
2: Contra San Lorenzo, dos situaciones de gol.
3: Dos situaciones de gol en 125 minutos.
1: Tiene muy poco gol River también,
2: el otro día
1: patear y no convertir es más o menos lo mismo que no patear.
2: El otro día ganó el partido y atacó tres veces.
3: Ahora, ¿sabes lo que siento a veces? Que vos hablás de la final River-Belgrano como si jugasen Paris Saint-Germain-Belgrano. Mirá que River no es el Paris Saint-Germain,
0: ¿eh? No, por supuesto. No sé por qué te enojás.
2: No, pero River no suele perder las finales, ¿eh? Las finales de campeonato no las pierde.
0: Ahora,
2: aunque este equipo, la
0: digo
2: verdad,
0: algo,
2: Llegó con poco. Yo sé que van a llamar
0: de Córdoba ahora y se lo van a agarrar conmigo, lo tengo claro. Ahora, qué flojo este River, ¿eh?
2: ¿Flojo?
0: Qué flojo este River también.
2: Llegó con poquito, me alegro que lo reconozca.
0: Qué flojo este River, ¿no?
3: Del Beto Alonso.
0: Qué flojo este River.
2: Por eso la crítica debería ser de los otros equipos que estaban en un
0: mejor
2: nivel.
0: No, por supuesto.
2: Como Boca, por ejemplo.
0: Y como dice Riquelme, mirá.
2: Debe ser el resto.
0: ¿Llegaron River y Belgrano? ¿Qué será el resto entonces?
3: Ahora, citándolo a Riquelme, como dijo alguna vez, Belgrano será menos malo que los demás para estar en el partido cumbre.
2: Mi respuesta contundente es no, porque para mí en términos de desarrollo, funcionamiento, Argentino fue más que Belgrano.
0: Sí.
2: Pero en el fútbol no siempre gana el equipo que es superior.
0: Estoy de acuerdo.
2: Pero Argentino, por lo menos desde mi lectura, demostró ser
4: mejor que Belgrano de Córdoba.
0: Me gusta la idea.
4: Belgrano.
0: Me gusta más la idea.
4: Empataron y ganaron los penales.
0: Más la idea de Nicolás Díez que la de Zielinski.
3: Tendrá que reflexionar también argentinos, porque sí, en los últimos dos años, sí, llevando adelante el fútbol total, ante la mirada de ustedes, el fútbol, sí, brillante, reencarnando, sí, a Cruyff y a Van Gaal. No,
4: ¿por qué?
0: Bueno, pero perdóname.
2: La diferencia es una exageración.
4: No, no, no gana nunca, no. Gana. Si llega a instancias finales, porque gana muchas instancias.
0: Hablemos de uno. La diferencia es que Nicolás Díez arriesga con aciertos, claro, y con errores. Zielinski no arriesga.
3: Ahora, si el domingo...
2: Ah, pero el otro día terminó con 5 defensores. Nicolás Díez se traicionó a sí mismo.
4: No, no. Hizo
2: se traicionó a sí mismo.
5: Y Zielinski con 3-9, ¿no?
3: El que se sí, el que más se traicionó el fin de semana fue Rosario Central, que no está en la discusión. No, claro. Pero, sí,
0: pero estuvo ayer en la discusión. Sí.
3: No, por eso, pero ahora sí, no. Trajimos a Argentino, que está muy bien porque fueron semifinalistas. Central se traicionó, pues, además, el potencial que tiene.
4: Sí.
3: A Vélez sentadito en el banco así, pobre, sí, estaba con frío, Vélez, no,
0: Almirón,
3: contenido en el momento.
0: Almirón mandó a atacar al equipo cuando estaba,
3: ojo,
0: perdiendo.
3: Ojo con Almirón, que Almirón vos lo ves y parece que es un tipo más audaz.
4: Sí.
3: Ojo que Almirón es tan avaro como Zielinski a veces, ¿eh?
0: Sí, pero pero Almirón alguna vez fue protagonista. Zielinski siempre es avaro, siempre, siempre. A ver, nadie va a pagar una entrada para ver a Belgrano. El que no es de Belgrano no paga una entrada por ir a ver un equipo de Zielinski.
3: Yo tendría que revisar.
0: Yo no la pago, ¿eh?
3: Debería revisar algunos videotapes en mirada bilardeana. Pero el Lanús que llegó a la final de la Copa Libertadores con Almirón, ¿en un equipo para mirar también?
0: Yo creo que jugaba mejor. Jugaba mejor que este Belgrano, no te quepa la menor duda.
2: Le ganó bien a River aquel partido, ¿te acordás?
0: Sí, le ganó bien. A llorar a la iglesia de
2: esa delantera con el Pepe San y con el Laucha.
0: Muy bien, tenemos la pausa, nos falta Sapienza, ¿eh? Vamos a atenderlo. Bueno,
2: y Miguelito Almirón, no te olvides, Miguelito Almirón.
0: ¿Vos pagás una entrada para ir a un equipo de Zielinski? Vos sí.
3: Pero yo no pago la entrada para ver nada, igual.
2: Yo para ver a Chinito se la rayan. Y al Mudo Vázquez, que por momentos no, te deleita con su fútbol.
0: Y por Pacerini también, que tiene una entrega total. No es contra los jugadores. En este caso, lo mío es contra el entrenador, ni tampoco contra Belgrano. Pero contra el entrenador, sí.
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9: Uzbekistán, los denominados Lobos Blancos, debutarán en la Copa Mundial de Fútbol de México, Estados Unidos y Canadá 2026. Y lo hará luego de lograr la clasificación en la séptima participación de la fase clasificatoria de la Confederación Asiática de Fútbol, lo que ya lo hace un hecho histórico. Los jugadores serán dirigidos por un campeón mundial. Estamos hablando del italiano Fabio Cannavaro, campeón con Italia en Alemania 2006, que asumió en octubre de 2025. Tendrá en el banco de los suplentes, junto a Cannavaro, como asistente del entrenador a Timur Kapadze, que es el ex entrenador del plantel mayor con quien los uzbekos quedaron en los libros de historia de su país al cosechar la clasificación, logrando 6 victorias. 5 empates y solo una derrota en los 12 partidos de la fase clasificatoria que le otorgó el boleto dorado para ingresar a la cita mundialista. La decisión de la Federación de Fútbol de Uzbekistán de correrlo de ese lugar ganado con honor fue fundamentado con que Cannavaro tiene una amplia trayectoria como exjugador y además como entrenador que, según los propios directivos, dejaron plasmado como un factor decisivo para dicha elección.
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0: Muy bien, 12 de la tarde, 20 minutos en la continuidad de Pasión Nacional. Los saludo a Omar Sapienza, juega central por Copa Libertadores. Hola, Omar.
1: Buenas tardes para todos. Espléndido día, día de sol en Rosario. 16 grados, 8 décimas la temperatura. El partido comienza 19 horas. Hablamos, sabemos, lo dijiste recién, Copa Libertadores. Central que busca el pase a octavos, el pase a octavos de final. ¿Cómo está la tabla comparativa hasta ahora del Grupo H? Central primero con 10, segundo Independiente del Valle de Ecuador con 7 y tercero la Universidad Central de Venezuela, que es el rival precisamente de hoy, con 6 unidades. Central juega 19 horas. ¿Cuándo termina Central? Un ratito más tarde, 23 horas de nuestro país. Independiente del Valle recibe a Libertad de Paraguay, que ya no tiene posibilidades. A Central le alcanza con empatar hoy para quedar clasificado, pero por supuesto, si a este equipo le ganó 3-0 en Venezuela, va a salir a buscar el triunfo. Y parece que por eso que te estoy hablando, arriesgaría, es una forma de decir, con 2 delanteros, con 2-9. Jugarían juntos Vélez y Copetti. Vélez y Copetti serían los dos delanteros con Ledesma en el arco, sabés que yo quiero a Brón, pero
0: sí,
1: no importa.
0: Es verdad.
1: Coronel, Obando, Ávila y Sandes, Enzo Jiménez, por la calle, no, cierto que no puedo decir más, por el lateral derecho Enzo Jiménez, Franco Ibarra y Vicente Pizarro.
0: Me hiciste reír, eso bravo,
1: Angelito Di María y la dupla, como te dije, Vélez y Copetti sería lo que pone Jorge Almirón precisamente en cancha, lo que estaría poniendo Jorge Brón a partir, Almirón para el partido de esta tarde noche, Nico, aquí en Rosario, que va a ser transmisión, por supuesto, de Radio Nacional con el gran relato de Nacho Sansón.
0: Perfecto, y con el comentario de Omar Sapienza agrego yo, obviamente.
1: Ahí estamos, bárbaro. Escucha, Nico, sí. Después es una noticia que la estamos siguiendo y no está todavía terminada, corresponde a Newell's Old Boys, parece que va a haber una nueva asamblea, se dieron a conocer que la deuda de Newell's son $33.600.000, pero ¿qué pasa? ¿Se ha detectado algo o se habría potencial, para que no me pase nada? ¿Sabes qué? Aguanto. Se habría detectado que cuando Newell fue invitado a jugar a Miami y le pagaron una suma en dólares que creo que sobrepasa los 350 mil dólares, nunca fueron depositados en las arcas del club.
0: Caramba.
1: Y que parece, por eso te digo que es una noticia que la estamos siguiendo, que la estamos trabajando, que ese dinero habría sido presentado en una cuenta en España. Y no se sabe de quién es. Y parecería que la comisión, como debe pasar en otros clubes, hay una tarjeta que se usa, que se llamaría corporativa o algo parecido, y ahí están las grandes dudas. Y las dudas serían, en potencial, el que más dudas siembra es el presidente de aquel momento de Newell's, el doctor Astore. Todo esto está en investigación, pero a mí, ¿sabés lo que me asombra?
0: ¿Qué te asombra?
1: Porque siempre se dijo que cuando se termina, ¿quién dictaminó esto? No Omar Sapienza, sino una auditoría. ¿Qué se va a tomar con esto? ¿Qué es una cosa administrativa del club? Porque todo estaría para que se haga una denuncia penal, si realmente corresponde. Y los abogados, como parece que está esta noticia de la auditoría, correspondería, si hay un culpable, una denuncia penal. Pero ¿qué es lo que se dice por el parque? Y que tienen miedo, y que no están seguros, y que hay muchas dudas. ¿Por qué? Porque a la AFA no le gusta que haya denuncias penales en los clubes que están bajo su órbita. Te reitero, estamos produciendo la noticia, la estamos siguiendo, pero ya lo que te dije Eso firmalo.
0: No, y firmalo. Por supuesto, y la vamos a seguir contigo.
1: Pero está mal eso.
0: Sí, por supuesto, ¿entendés? Que está mal. Y por más que la AFA no quiera, si hay una irregularidad que tiene, claro, que ver con un hecho de corrupción, hay que denunciarlo, por supuesto.
1: Totalmente. Esto es así. Totalmente. Si total eso, a ver, no toca la AFA. La AFA que arregle los problemas que tiene potencialmente, que tendría o que tuvo, eso no interesa. Pero si hay un hecho que realmente mancilla la institución y la perjudica tanto, bueno, muchachos, si corresponde, hay que hacer la denuncia penal, quiera, le guste o no le guste a la AFA o a quien sea.
0: Sí, por supuesto. Bueno, invitamos a la audiencia de Radio Nacional Rosario, M1300, con la previa y el partido a las 7 de la tarde entre Rosario Central y la Universidad Central, partido que va a relatar Nacho Sansó, gran relator, con el comentario de Omar Sapienza, gran comentarista. Tiene la oportunidad de redimirse Central después de lo que fue el oprobioso partido en el Monumental frente a River. Y Almirón también, bastante avaro, como Zielinski, Omar.
1: Sí, yo te estuve escuchando. Ya me llaman 20 veces por mañana, che, Nicolás Álvarez, que no pega. Ya Rosario lo tenés complicado. Ahora vi que le pegaste a Gerardo también.
0: No, a Zielinski.
1: De tu zona confortable de Belgrano, ahí en la capital federal.
0: No tengo nada contra la Plaza Córdoba y Rosario, al contrario, pero no me gustan los técnicos avaros, y Linky es más avaro que Almirón, igual.
1: Y vos sabés que estás hablando con un menotista de la primera hora.
0: Somos dos.
1: Así que comparto totalmente. A mí me gusta que ataquen.
0: Sí, claro.
1: Y más cuando tienen.
0: Pero vos te tenés que cuidar más que yo,
1: Sin lugar a dudas. Hay un porcentaje de la ciudad que sí. Tengo que cuidar.
0: Te lo reprochan.
1: Te voy a hacer caso.
0: Te lo reprochan. Te bueno, mandá un saludo ahí a toda tu gente ahí en Nacional Rosario, Omar.
1: Por supuesto que sí, y que todos te aprecian y que siempre escuchan este programa, esta tira deportiva que vos comandás. Te mando un gran abrazo para vos y, por supuesto, para la audiencia que más quiero, que es la de las 49 emisoras del interior del país, y por supuesto ustedes también ahí en Maipú 555.
0: Muy bien, Omar Sapienza de Rosario, es recíproco. Damián, los equipos de La Plata.
2: Estudiantes se prepara para jugar mañana, un partido importante, lo que veníamos contando, el Cacique Medina quería, no va a suceder antes de mañana. ¿Qué pasará con el DIM y su partido en Colombia contra Flamengo? Porque podría hasta ser un poquito más audaz Estudiantes ir a Brasil a intentar arrebatarle el primer lugar. Yo creo que el DIM va a perder los puntos por aquel inconveniente, la invasión de los hinchas, y que van a clasificar Flamengo y Estudiantes a los octavos de final. Y Gimnasia se espera la oficialización de algo que es un rumor a voces por las diagonales de la capital de la provincia de Buenos Aires, y es que va a seguir el pata Ariel Pereira. De hecho, en las últimas horas se lo vio en un partido de juveniles con Nacho Fernández. También por eso tiene enorme ascendencia en el plantel lo que hizo Ariel Pereira en estos 8 partidos. 7 victorias y la derrota con River. Y a partir de ahí, ¿qué pasará con algunos futbolistas? Lo opera mañana a Infran, intentará la continuidad de Conti. ¿Y qué pasará con el Chilo Torres? Gimnasia tiene que comprar la ficha o parte de ella, y a partir de ahí o se queda o lo negocia a un futbolista que sumó muchos goles en su tiempo en el Lobo.
0: Santiago Estudiantes juega con el gran candidato a ganar una vez más la Copa Libertadores, como es el Flamengo.
3: Sí, el gran desafío en la Copa Libertadores para Estudiantes de La Plata, para todos los equipos que participan y no son brasileños, es terminar con la hegemonía, que en la última edición parecía que podía suceder, y sin embargo pasó lo que viene sucediendo hace más de 5 años, y creo que pasa por ahí la historia. Estudiantes tiene potencial, y a los equipos brasileños, fundamentalmente los duelos con Flamengo, demostró que está a la altura. No hay duda que el gran desafío que tiene Estudiantes de La Plata pasa por la Copa Libertadores de América.
2: Bueno, perdió por penales la Copa anterior y ahora empató.
3: Claro.
2: En el grupo, en La Plata, No es que Flamengo desfiló en La Plata.
0: No.
2: Lo que pasa es que los brasileños, después del Mundial, van a comprar a Maradona y a Pelé revividos.
0: Maradona, Pelé, claro, Messi, Di Stéfano y todo. Todos para el Flamengo.
2: No se puede analizar la primera parte de la Libertadores, porque después te compran todo.
0: Y como dice Román, la verdadera Copa empieza en octavo de final. Bueno, un mensaje, Rodi, vamos a las noticias de las 2:30 de la tarde.
4: Francisco de la Boca dice: estoy de acuerdo con Nicolás, si Boca hoy no gana, queda afuera, pero estoy seguro que ganamos.
0: Bueno, veremos, Francisco, qué pasa con el Boca de Úbeda en la jornada de hoy. Gracias por estar de acuerdo. Siempre es bueno estar de acuerdo conmigo. 2:30 noticias.
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6: 2:30 p.m. en la República Argentina. Concesión de la hidrovía. Se conocieron las ofertas de las dos empresas participantes, Yandenul y DM, para las obras de dragado y balizamiento de la vía navegable troncal. Según los datos oficiales, el ahorro en peaje sería de entre 35 y 40 millones de dólares anuales para los usuarios, ya que la tarifa del peaje debería bajar 15%. Por la hidrovía Paraná-Paraguay se mueven el 80% de las exportaciones del país, el 95% del transporte de contenedores y todas las ventas de autos al exterior. Juicio por la muerte de Diego Maradona, declaró Hanna, hija del exfutbolista, quien señaló a Leopoldo Luque, uno de los médicos imputados en la causa, al asegurar que dijo que la internación domiciliaria iba a ser seria. Además, contó que al explicarle los motivos de la muerte, le dijeron que no resistió. La joven fue la que firmó el contrato de alquiler de la casa donde Diego permaneció alojado hasta su deceso. Hallan un cuerpo sin vida en el SEAMSE. El informe de Fernanda Germanier.
7: Un empleado de la SEAMSE de Ensenada encontró un cuerpo sin vida mientras realizaba sus tareas habituales en la planta de tratamiento de residuos. El cadáver de un hombre estaba mezclado con toneladas de basura y presentaba lesiones visibles en el rostro y hematomas. Los investigadores lograron identificar a la víctima, ya que tenía su DNI en uno de los bolsillos del pantalón. Se trata de un joven de 27 años que vivía en situación de calle. La justicia ahora intenta determinar cómo llegó el cuerpo al predio de Ensenada.
6: El cielo se encuentra despejado en la ciudad de Buenos Aires, temperatura 18 grados 9 décimas, humedad 42%.
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0: Muy bien, 2:33 p.m. 33 minutos. Me convenció mi amigo Damián Zárate que sí. Está muy buena esta cortina de Nacho y Gol.
2: Es estupenda.
0: Mejor que la de Sinatra, no. Si,
2: Están ahí, ¿no?
0: Están ahí. Lo que pasa es que una es melancólica para estar enamorado a los 45 años y la otra es el desenfreno de los 20, la de Sinatra.
2: Pero esta es hermosa.
0: Sí, esta es hermosa. Esta es, viste, para un cafecito ahí en la esquina de Libertador y Coronel Díaz, me tomaría un cafecito con mi amigo Agustín Domper para, no para hablar de River, ahora vamos a hablar de River con él, pero para hablar de esas cosas de la vida, como dice Eladio Arregui. Hola Agustín, bienvenido.
12: Hola, Nico, querido, abrazo grande. Coincido con el colega y amigo Damián Zárate. Esta cortina es la que me gusta a mí cuando salgo al aire.
2: Sí, es hermosa la cortina.
12: Muy aparte linda. Te transmite tranquilidad, ganas de charlar, de tomar un café. La otra, como dice Nico, quizás es para la apertura o el cierre porque te deja medio, ¿no?, como exaltado.
0: Es el desenfreno de mucha gente, como vos solés decir en privado, que me hacés reír.
12: Exactamente, Nico. Bueno, desenfreno que tiene la gente de River en estos días.
0: ¿Qué te parece? ¿Qué te parece? ¿Por qué Costa Febre dice que River va a ser visitante en Córdoba? ¿No es así eso?
12: Bueno, es una linda polémica la que instaló. Hay que ver cómo se dan los hechos. River va a llevar mucha gente, pero bueno, Belgrano es de Córdoba, ¿no? Es
0: sí,
12: un debate
0: pero
12: que
0: se juega... Se juega en el Kempe, no en
12: la cancha
0: de Belgrano.
12: No en el barrio Alberdi. Después me gustaría que opine Gerardo de cómo se está viviendo allí en Córdoba. Pero hay una sensación de que si se jugaba frente a Argentinos la final, Nico hubiese sido más local River que Argentinos. Como mínimo, ahora están las dos fuerzas equiparadas. Y mañana a las 14, lo reiteramos, lo venimos contando, pero lo reiteramos. Mañana a las 14, Nico, por Deportic, Betfair.com, la misma plataforma que vende las entradas de la selección argentina campeona del mundo. Para los socios de River, a partir de las 14 hasta las 20, se venden las generales 80.000 pesos y las plateas 120.000 pesos.
0: Bien, importante que la gente de River sepa para adquirir la localidad y para poder ir a Córdoba el fin de semana.
12: Sí, sí, porque también mañana River juega la noche, pero por Copa Sudamericana frente a Bragantino, un equipo totalmente de jugadores suplentes, con la mala noticia que se confirmó anoche, de que, o ayer a la tarde, de que Matías Viña está desgarrado, que tuvo un gran partido, como decía Sapienza ayer, Omar, marcándolo a Di María, bueno, frente a Central, terminó con una molestia, se hizo estudios y tiene un pequeño desgarro. Viste que ahora nos informa, pero la realidad es que no va a estar disponible para el domingo y menos para mañana. Entonces va a haber un equipo con varios pibes para recibir a Bragantino en la jornada de mañana, porque claro, hay que cuidar al huevo, no hay que cuidarlo a Cuña mañana, ni siquiera lo van a poner para mí unos minutos, porque con Viña lesionado, Nico, para la final se llega a lesionar a Cuña y se queda sin lateral izquierdo.
13: La hinchada de River quiere saber, Agustín, quién es Spiff. ¿Spiff es que se llama el delantero? ¿El nigeriano?
12: Sí, sí, el de la reserva, que tiene grandes chances de mañana por lo menos ir al banco. Hay muchos jugadores de la reserva, caso Jiménez, bueno, son varios, que mañana tienen chances de concentrar seguro, y algunos, ¿por qué no?, como el delantero de la reserva nigeriano, de tener minutos en cancha. Jonathan Spiff, con F termina. Agustín Obregón, Valentín Lucero, se sumaron al plantel de primera y van a estar convocados para el duelo de mañana, teniendo en cuenta esto que contamos, Nico, que hay muchos lesionados en River y que hay que cuidar piernas para el domingo.
0: Por ejemplo, no lo conozco personalmente a Coudet, pero no es amigo, no es un técnico avaro para nada, siempre va al frente, va para adelante. Es un tipo que me gusta que le vaya bien. Y antes de la firma del contrato dije que estaba condenado al éxito en River.
12: Sí, sí, y mañana con pibes, yo coincido con vos, va a armar un equipo que va a salir al frente, va a salir a atacar a Bragantino. Recordemos que mañana, una buena noticia para vos, Nico, ataja Armani, ¿eh? Mañana vuelve Armani después de mucho tiempo porque Beltrán está expulsado.
0: Bien, y va a ser muy bien recibido por el hincha de River en todo el estadio.
12: Claro, y le viene bárbaro a este equipo de pibes que, por el contexto de River de jugar la final del domingo, tenerlo a Franco Armani como capitán en el arco.
0: No, y ¿sabés a quién le viene muy bien que ataje Armani mañana? Coudet, porque encontró la excusa de la expulsión de Beltrán, sí, para ponerlo a Armani.
12: Coincido, y quizá mañana también Juanfer, Salas y Maxi Mesa sean titulares, tres viejos lobos, ¿no?, del fútbol, pero que no están en condiciones quizás físicas para ser titulares. Mañana encuentren un poco de rodaje y River salga en la víspera a la final con un equipo con pibes y algunos referentes grandes como Juanfer, como Armani.
0: Bien, haces bien en nombrar. Vos sabés que el otro día en pleno partido me manda un mensaje Carlitos Muñoz, de la otra orilla, ahí en Montevideo, me dice, ¿cómo puede ser que Juanfer Quintero no juegue de titular en el equipo de Coudet? Y bueno, pasaron los años, le dije.
12: Sí, sí, el propio Coudet lo explicó y en el programa lo escuchamos, que lo estaba cuidando, lo estaba mimando después de haberlo salvado contra San Lorenzo con esa asistencia primero al Huevo Acuña para el 1-1, después el 2-2 con un centro que se termina metiendo en el final del alargue, y después en los penales Juanfer

0: sí, obviamente respetamos y siempre vamos a tener presentes al doctor y a toda la banda de estudiantes.
1: Ah, por supuesto, todo respeto.
0: Coudet, al igual que Scaloni, Nico, me parece técnico más de la era moderna que van al frente, que son, si querés, de ADN menotista, pero que tienen un mix. Cuando hay que defender, el otro día River metió línea de 5 contra Central, en los últimos 10 minutos no cruzó la mitad de cancha.
1: Ah, pero viste cómo es Zárate, que muy particular, es muy querible como ser humano, pero muy particular. Está en una vereda en La Plata, pero defiende la otra vereda futbolísticamente. Yo nunca vi algo igual.
0: No, y aparte, como no es apasionado de los grises, siempre es blanco-negro para Zárate.
1: Sí, es verdad, es verdad.
2: Es cierto.
1: Bueno, como dijo el asistente, el cuarto árbitro, es una jugada gris, que claro, es una de las frase del año,
0: Sí, es que para los arbitrajes esa palabra es una palabra incómoda, pero para el fútbol no, porque bueno, se puede siempre mejorar tomando conceptos de un lado y del otro.
1: Bueno, y Ámbar es hincha de San Lorenzo, ¿no?
0: Claro, sí, porque acá donde vive en Boedo, Parque Chacabuco, los vecinos la han llevado a ese club.
2: La hicieron hincha de San Lorenzo. Pero,
0: exactamente.
2: ¿Los vecinos hicieron hincha de San Lorenzo?
1: No, aclara, la madre la hizo de San Lorenzo.
0: La madre también, sí, exactamente.
1: Porque si era por el padre iba para otro lado, me parece.
0: Claro, como el amigo Santiago Pedro, que el otro día lo fuimos a visitar a su linda morada, ubicada también en la misma zona.
3: En la misma zona.
1: ¿Parque Chacabuco?
3: Parque Chacabuco, Boedo, ahí muy cerca de Barrio la zona del viejo gasómetro, ahí nomás.
1: Qué linda zona, sí, de señor. Buenos Aires, ¿eh?
0: Claro, ahí son todos hinchas de San Lorenzo.
3: Ahí son todos de San Lorenzo, muy cerca de la Plaza Buteler. Claro. Muy cerca.
1: ¿Alguno de Racing puede aparecer? ¿Quién
0: te dice? Sí, claro, bueno, de Racing de todo el país, obviamente, de Boca, de River.
1: No me vienen a visitar, pero les queda lejos Belgrano.
2: Qué interesante, igual eso es un debate, queda poco.
1: Pero queda para otro día.
2: Pero qué bueno esto, che, en Córdoba, Belgrano, Talleres, Instituto, acá, San Lorenzo, Racing, River.
1: Bueno, ahora que
2: los pibes ahora tienen 12 años. ¿Vos sos hincha de quién? Te dicen Manchester.
1: Del Paris Saint-Germain, del Manchester City. En otra época no pasaba.
2: Del Manchester City, no puede ser del Manchester City.
1: Bueno, y algunos son. Gracias, Agus.
0: Abrazo grande.
1: Agustín Domper, con nosotros. Vuelvo a Córdoba, Gerardo Murúa. No me digas que hay un cordobés que es hincha del Madrid o del Barcelona, no. Gerardo.
4: Lamentablemente sobran los chicos. Ah. Uno que va a ver el fútbol los fines de semana con un chiquito, con mi hijo que tiene 11 años y uno los ve jugar.
2: Pero culpa de los padres.
4: Muchos de ellos.
2: Ah. Pero escuchá, Gerardo.
5: Es muy difícil.
4: De los clubes europeos.
5: Es muy difícil que vos tengas un partido un domingo por el básico.
2: Sí.
5: Real Madrid con los mejores clubes del mundo.
2: Yo entiendo eso.
5: Y para ver el fútbol local tenés que pagar el codificado.
2: Yo lo
5: entonces
2: entiendo.
5: Es imposible la competencia.
2: Los pibes que tienen 10 años no tienen autonomía financiera y no se pueden ir a comprar la camiseta del Real Madrid. Yo tengo un pibe de 10, me dice, quiero la de Benzema, quiero la de Cristiano, no se la compro.
5: Y no le compra nada, porque
6: cuando venga Pernuncini,
5: no conoce a nadie de los equipos locales.
6: Corriendo vas a ir a comprársela, mentiroso.
1: Y sale,
4: para
1: Gerardo.
4: Un detalle fundamental, muchachos. Los chicos de chiquitos tienen que ir a la cancha, si no los vas perdiendo.
2: Exacto.
1: Sale, si el Inge al aire, lo queremos a Ricardo. Pero la nota la hacen Murúa y Zárate. Y nos quedamos como oyentes del programa. Y bueno, es el fútbol espectáculo, el fútbol total que les gusta a ustedes. Lo miro a Zárate.
2: En la Plata, por supuesto, que el hincha de Estudiantes tomó partido. Primero por una cuestión hasta histórica, identitaria. Tampoco soy el catalizador de todos los hinchas de Estudiantes.
1: Sí.
2: Pero primero, Zielinski casi que lo mete en la semifinal de la Copa Libertadores de América. Y aparte por un antagonismo ideológico futbolero. Los hinchas de Estudiantes van con Belgrano el próximo domingo.
1: Claro, por supuesto.
2: Contra River.
5: En general te diría que...
6: La media del fútbol va...
5: Claro, salvo los hinchas de River, el resto...
2: ¿Quién es hincha de River va con
5: Belgrano?
4: Claro, salvo los de River y los de Talleres, el resto te diría que van con Belgrano.
1: Claro.
2: O sea, el 85% del país contra el 15%, más o menos.
1: ¿Cómo contra el 15%?
2: ¿Y cuánto tiene River del país?
1: Y River tiene
5: y River el otro día dijo Di Carlo
2: que hizo. No, pero Di Carlo que diga lo que quiera.
6: Claro, no, es el parámetro.
5: Claro, creo que lo haya errado. 15 millones de hinchas me pareció.
1: No, River tiene el 35% de los hinchas en el país son de River para mí. No. Sí, para mí sí.
2: ¿35? ¿Cuánto tiene Boca entonces?
1: Y Boca tiene un poquito más.
2: ¿40?
1: Un poquito.
2: ¿40, 35? 38,
1: ponele, 38, un poquito más. No tanto.
2: No, está bien.
1: Casi el 80% aglutina a River y a Boca, sí.
2: No sé si tanto, ¿eh?
1: Bueno, poner un 70 seguro.
3: Esta mesa no sería medida. Ahí el
2: porcentaje no esta mesa da. No, ahí dispar.
1: Bueno, Gerardo.
2: Hay varios clubes acá.
6: Sí. No, claro, obvio.
2: Defensores de Belgrano.
1: Defensores de Belgrano, claro. Empatamos ayer con Chaco Forever, no pudimos en el bajo. Gerardo.
4: Bueno, Nico, en lo deportivo Belgrano entrenó en la mañana de hoy, decíamos la baja fundamental.

0: fundamental de Lisandro López, el resto del equipo está a disposición del ruso. Morales en la saga junto a Maldonado, y como pasó el domingo, el pibe Agustín Falcón en el lateral derecho sería el movimiento que haría el ruso Zielinski para reemplazar a Lisandro López. El resto del equipo continuaría tal cual lo vimos en el partido con Argentinos Juniors. Si hay una duda, es González Metilli o Ramiro Hernández o el Mudo Vázquez, que no viene siendo titular en los playoffs. De hecho, en los últimos partidos de la fase de grupo, ya el Mudo empezó a ingresar desde el banco. El otro día le cambió la cara, pero podría ser una alternativa. Uno entiende que va a salir como suplente, pero es allí donde puede haber alguna duda en el equipo de Belgrano. Lo mencionaba Dami hace un rato, Pacerini de Lubita, salvo circunstancias especiales cuando tiene que buscar el arco sí o sí, el arco rival, porque está empatando con un equipo un poco más débil, o que considere más débil de local, o porque tiene que ir a buscar como ante Argentinos Juniors, no juegan juntos habitualmente.
1: Bien, quédate por ahí. Me dice Nacho Gugliel, mi gran operador de esta casa, no te dejes amedrentar con los equipos que están representados en esa mesa. 38-35 me pareció acertado. Bueno, uno a favor.
2: Sigo sacando cuentas, porque 38-35 te la tomo.
1: Y podría ser 37-35 también.
3: Nico, 80%.
1: Sí, Gerardo.
0: Le tenés que dar, por lo menos desde mi punto de vista, le tenés que dar un poco más de margen a Independiente, Racing y San Lorenzo, que son los que aglutinen hinchas en todo el país.
1: No,
0: entonces,
1: te quepa la menor duda, claro.
2: Está muy bien. 30. Entre los tres, ¿cuánto suman entre los tres? No puede decir más de 100.
1: ¿Quiénes son los tres?
2: Independiente, Racing y San Lorenzo.
1: Ah, entre los tres.
0: Y en el país, entre los tres, un 20 deben sumar. Entonces le tenés que a equipos gigantes en su provincia, como Central Newell, Talleres Belgrano, 20, en Santa Fe, Unión Colón, San Martín Atlético, le tenés que
2: hay
0: dar margen.
2: Hay provincias.
0: Entonces, con llega un 30 y pico River Boca.
2: Hay provincias muy, pero muy grandes en cuanto a cantidad de habitantes.
4: Sí, claro.
2: Tucumán, por ejemplo, que estamos dejando. Tucumán tiene muchos y son de San Martín y de Atlético.
1: Claro. No son ni de Boca ni de River. Sí, Rodolfo.
5: Tenemos comunicación. Lucho de Catamarca Capital dice: Coudet estabilizó el barco a los ponchazos. Ahora le falta sacar al pirata. Abrazo, Lucho de Catamarca Capital. Sergio de Corrientes Capital nos manda la foto de su taxi sintonizado en Radio Nacional.
1: Muy bien, Sergio.
2: Acompañarlo a Sergio.
1: Ahí con el taxi siempre, muy bien.
5: Seguimos con...
1: ¿Será Rolando Rivas?
5: Fernando de Resistencia, Chaco. Dice Avaro para saludar, también es Zielinski. La otra vez no lo saludó al Chacho, que fue a buscarlo.
1: Bueno, parece que pegó el término Avaro, ¿eh? Pero puede ser campeón, Zielinski. Y si sale campeón Belgrano, el lunes me van a atender. Van a llamar todos de Córdoba, ¿eh? Todos.
2: Y te están esperando.
1: Sí, claro, claro.
2: Aparte... lo dijo Zielinski, que tiene buenas sensaciones contra River. Esa es la... Así se para Belgrano, en el centro del ring se para, en metáfora boxística. Se para en el centro del ring. Le ganó el partido vital en el 2011. Está bien. Lo mandó a la B.
3: Eso tiene que ver
2: con lo simbólico, ¿sí?
3: Por supuesto, pero nada que ver con...
2: Pero el fútbol tiene mucho de esto también, ¿eh? Si no, preguntale a Racing cada vez que va al Monumental y pierde con equipos que son mejores.
3: Está bien, pero me parece que en esto puntualmente, que es una final...
2: Es el mismo entrenador.
3: De un lado está el equipo que más veces salió campeón en la historia del fútbol argentino. Y del otro lado, uno que llega por primera vez a una final en 121 años de historia.
1: Además, nadie se tiene que enojar. El gran candidato para ganar la final el domingo es River. El que dice que no es así, me parece que está viendo...
3: 51-49. Te voy a decir más. Creo que sea Belgrano el rival, todavía para ese morbo que le quieren poner, juega más a favor de River en la previa que de Belgrano.
2: No.
1: Yo creo que es un 70-30.
3: Todavía creo que es más combustible para River que para Belgrano.
2: Yo te la tomo. ¿Sabés lo que es el domingo a la tarde con otra victoria de Belgrano? Para la historia del fútbol argentino.
3: ¿Sabés lo que es la victoria de River? Porque River tiene ese peso también.
2: La victoria,
3: que para River ganar es un lugar común. Ganarle una final a
2: el
3: Belgrano.
2: El domingo... La normalidad,
3: parte de lo que corresponde.
2: La normalidad del domingo es que el domingo esté acá lleno,
3: por eso.
2: El Obelisco y River campeón.
3: Claro, pero más peso para River todavía.
2: Más peso para River, porque es como la Copa Argentina. Ahora, ¿y si es campeón Belgrano y gana otra final?
1: Bueno, pues todo puede ser.
2: Tiene que pedir
1: fútbol.
2: Tiene que ir a la AFA y pedirle a Chiquitapi no jugar más con Verano.
1: Muy bien, hoy vamos a transmitir, Santiago, presta atención, vamos a transmitir con Eladio Arregui y con todo el equipo de fútbol Show Nacional Boca Cruzeiro. Hoy en el partido, Eladio, ¿en qué momento va a decir cuidado?
3: Y yo me imagino que cuando empieza a atacar el Changuito Ceballos en el segundo tiempo.
1: Va a decir cuidado, ¿no?
3: Claro, cuando se venga, cuando lo agarre Belmonte, no, cuando vaya a cabecear a Ayrton, se va a escuchar cuidado.
2: Hoy Eladio es hoy es Argentina-Brasil.
1: Tenemos la pausa.
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10: La novia le dice al novio, Roberto, ¿vamos a un restaurante? No, hoy es martes 13. ¿Sos supersticioso? No, no, yo cobro el 15.
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12: Muy bien, apretamos en toda la cancha, como decía el genial Walter Saavedra. Vamos con los mensajes, Rodolfo.
13: Elena dice, hoy Boca 2-1. Saludos para Nico.
12: Un beso grande, Elena.
13: También nos escribe Edith de San Miguel Salta. Dice, aguante Boca Juniors. Dice, Nico, ¿es el Nico Álvarez?
12: Soy
13: o
12: el
13: lo
12: mismo.
13: Cambiaron por el que pedía Almirón para Boca, no, y ahora claro, no le gusta como director,
12: no,
13: técnico.
12: Claro,
13: central.
12: Claro que lo pedía para Almirón para Boca. No me voy a desdecir de las palabras. No me gusta lo avaro que es ahora en Central. Edith, un beso enorme. Qué linda, ricas las empanadas salteñas. Habló Haddad en un streaming.
14: ¿Querés que lo escuchemos? Porque sí, habla de Pergolini todo este tiempo que está pasando.
12: Y de Riquelme también.
14: Mira, y de Riquelme, claro.
15: Hay una figura para destacar que es la de Mario Pergolini. Mario es un tipo muy generoso que deja crecer mucho a la gente que lo acompaña. Eso tiene mucho valor.
16: Sí.
15: Y hoy creo que haber vuelto él a la televisión, me parece, lo veo con una madurez, es un nuevo Mario.
16: Sí.
15: Mirá que con Mario no.
16: Se han matado.
15: Sí, desde él CQC y nosotros desde después de Hora era una guerra. Con Mario la verdad tenemos mucho respeto mutuo. Me gusta este Mario muchísimo, está muy bien. Debería ser presidente de Boca, además. Yo quise ser presidente de River hace muchos años y gracias a Dios que no lo fui, porque después vinieron mejores. Pero Mario creo que tiene vocación y sería un gran presidente y evitaría el desastre que está haciendo Riquelme con ese club. Marcelo fue un gran presidente en San Lorenzo. Yo creo que es muy injusto. No puedo entender que Marcelo sea criticado justamente por lo que hizo en San Lorenzo. Marcelo puso plata de su bolsillo. Marcelo sacó campeón de la Copa Libertadores a San Lorenzo cuando no estaba en el sueño de ningún hincha de San Lorenzo. Pero bueno, las sociedades son raras.
12: Bien, hasta ahí Daniel Haddad lo elevó a Mario Pergolini.
14: Ya fue vicepresidente.
12: Claro.
14: Con Jorge Amorameda y Riquelme.
12: Y habló del desastre que está haciendo Riquelme en Boca.
14: Y habló bien de Tinelli también.
12: Habló muy bien de Marcelo Tinelli, es verdad. Bien, vamos a saludar a Mariano Carabajal, a Daniel Carranza en Santiago. Bien, Daniel, un gran abrazo allí en Santiago del Estero.
16: Bienvenido, el placer de siempre saludarte a vos y a todos los compañeros de toda la audiencia. Lo más importante que pasa por acá, por Santiago del Estero, es la información del Club Atlético Güemes en la Primera Nacional, porque ayer lo anticipábamos, se quedó sin entrenador. Vita deja de ser el técnico del conjunto gaucho. Ayer hubo acercamiento de barras, de hinchas, que quemaron gomas justamente fuera de lo que es el estadio de Güemes. Y mañana podría ser presentado el nuevo entrenador. Se habla de Pablo Guiñazú o de Jorge de Tona, son los candidatos para dirigir justamente a Güemes de cara a lo que resta en la Primera Nacional. Ayer definitivamente se despidió Vita y no va a ser más entrenador. Bueno, Pablo Guiñazú y Jorge de Tona son los candidatos a ser justamente uno de los dos el técnico del Club Atlético Güemes.
12: Bien, Daniel, la seguimos. Te mandamos un gran abrazo allí en Santiago. Un saludo a toda tu gente y a la familia, Dani.
16: Un abrazo grande igualmente para ustedes.
12: Daniel Carranza, ya está el escenario preparado, ya tiene puesto el smoking negro, el moño, el pañuelo color naranja y los zapatos de Charoli. También tiene arreglado el pelo, fundamental. Voy a la despedida de Gerardo Murúa en Córdoba. Gerard.
17: Como no, Nico, hace minutos se confirmó que Instituto y Lanús jugaron por Copa Argentina el 30 de mayo en cancha de Newell's. Estaba esperando Instituto para después planificar las vacaciones de su plantel y el regreso a los trabajos. Esta confirmación se va a jugar en cancha de Newell's el 30 de mayo. La particularidad, el Marcelo Bielsa va a recibir mañana Talleres Atlético Tucumán, luego el partido Independiente por Copa Argentina y el de Instituto con Lanús, tres partidos en una semana o un poquito más en la cancha del conjunto rosarino.
12: Bien, iba a ser una revolución de mayo Córdoba el fin de semana, no solamente por el feriado, sino por la visita de River para jugar la final frente al Pirata.
17: Sin lugar a dudas, Nico, ya por el fin de semana largo se espera una gran afluencia de público, de turismo, y se va a agregar mitad y mitad, gente que viene a hacer turismo, pero también gente que viene a ver a River desde otras provincias, como suele suceder cuando juega aquí en la DOC.
12: Muy bien, Gerardo, te mandamos un gran abrazo, muchas gracias.
17: Fuerte abrazo, hasta mañana.
12: Perfecto, Gerardo Murúa, lárgalo, Nati, lárgalo, que esté de fondo, claro, lárgalo al final, ahí está preparadito ya y nos vamos para la despedida. Nos vamos con los mensajes, Rodo, dale.
13: Marcelo dice, pobre Belgrano, la gallina Falcón Pérez los va a robar. Y un Nicolás que nos escribe al canal de YouTube dice, estuvo muy bueno el cierre del programa de ayer con ese hermoso tango. Todos los días tendría que ser así.
12: Bueno, no des idea, porque si fuera por mí pongo 2 horas de tango. El tema no va a gustar.
14: Qué lindo que es el tango.
12: No, que cada día me gusta más. Quejas de bandoneón por Aníbal Troilo Pichuco. Qué maravilla, qué grande Pichuco.
14: Si no me equivoco, hoy se cumple el año...
12: Ayer.
14: Ayer. Pichuco. Ayer.
12: 51 años sin Pichuco, claro. Ahí vimos en
14: River, ¿no, Nico, también?
12: Claro, en las redes de la radio todo justamente un bosquejo de lo que fue la vida de Aníbal Troilo, muy ligado a los jugadores de River y a aquella máquina de River del año 41.
14: Qué figura
12: emblemática. Si hay un personaje que me hubiera gustado mucho conocer, a Aníbal Troilo, Pichuco.
14: Esa dupla con el polaco.
12: Con el polaco, claro. O sea que Pichuco le dijo al polaco: usted se tiene que largar solo porque le tiene, dijo, todas las condiciones.
14: Lo suelto, y se fue.
12: Y se fue el polaco. Lo que pasa que ya Pichuco no tenía plata para pagarle, ¿viste? Y el otro tenía todo el talento.
14: El polaco lo más grande. El polaco Gardel.
12: No, el polaco Gardel. No tiene ni idea, pues a Zárate y a mí nos gusta mucho el tango.
14: Me vuelve loco el tango.
12: Lo sumamos a Víctor Cabrera.
14: Mucho,
12: ¿qué le vas a hacer, viste? Siempre, del otro lado siempre.
14: Como dijo el polaco, viví un poco más.
12: Claro. Y de eso se trata. A ver, ahí viene. Ahí viene donde va a hablar Frank. Me tienen que decir qué dice en castellano. Bueno, viene el informativo, viene Nora Abrioso, la queremos a Nora en la conducción de los Martín Fierro de la radio. Y siguen con la programación habitual de Nacional en todo el país. Mirá la potencia de Frank, ¿eh? Las 3 de la tarde vienen las noticias. Gracias y hasta mañana.
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20: La Oficina de Gestión Unificada del Fuero de Familia de la Circunscripción Judicial de Comodoro Rivadavia, a cargo de la doctora Jorgelina Elizabeth Castillo, jueza, con domicilio en Avenida Figueroa Alcorta, número 90 de la ciudad de Comodoro Rivadavia, notifica al señor Oscar Antonio López la sentencia definitiva que resuelve privar de la responsabilidad parental al progenitor Oscar Antonio López respecto de su hija.
21: Matías se ofrece como casero o cuidado de animales en zona Santa Cruz. Interesados comunicarse al 297-504-9546. Se ofrece peón para trabajar en el campo por día o por mes para cualquier zona. Interesados comunicarse con Germán al 280-420-5205.
20: Me ofrezco para trabajar en zona de Comodoro o en el campo. Tareas en general, tareas de cocina, limpieza o casero. Contactarse con Daniel al 297-423-2119.
21: Naila se ofrece para trabajar como cuidadora adultos mayores, por hora, por día, por semana o por mes, de lunes a viernes full time, también como franquera. Tiene referencias. Interesados comunicarse al 297-520-0215. Se ofrece cocinero por día para el campo. Interesados comunicarse con Juan al 297-514-8764. Se ofrece matrimonio para quehaceres del campo. El hombre posee carné profesional al día, manejo flota pesada y liviana. La señora, conocimiento de cocina. Interesados comunicarse al 297-424-5618. Elías se ofrece para trabajar en el campo, cualquier zona, cuenta con recado y perros ovejeros, mensual o puestero. Comunicarse, reitero, con Elías al 297-430-5739.
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0: ¿Qué tal? ¿Cómo les va? No soy Nora Brioso, se habrán dado cuenta.
1: Ay, te cambiaste el peinado,
0: algo
1: Nori.
0: En el oído.
2: Qué vestido tenés puesto, ¿eh?
0: Gracias. Es todo.
1: El penacho está ordenado igual.
0: Sí. Imagínense, pobre Nora, con este, una persona así, con su prestancia, tener que andar con estas mechas por la vida. Bueno, Nora, it's coming, como el invierno en todo lo que es la saga de Game of Thrones. Tranquilo, lo que pasa es que ayer tuvo una noche larga, Martín Fierro, gominolas, pero tranquilo, estamos acá.
1: Cerca de la una de la mañana, ¿eh? Sí. Yo me quedé viéndolo todo hasta la entrega del de oro ahí en la casca.
0: No.
1: Sí, yo me quedé. La típica de siempre, te dicen, bueno, va hasta las 12 y después 12 y media, una menos 20.
2: Un corte de 15 minutos.
0: Claro, el término de.
1: Tal cual.
0: Exactamente. Así que bueno, con calma, estamos acá con Zarratea en todo lo que es el deporte, con Caro Valverde en todo lo que es gastronomía,
1: sí.
0: Agustín Camisa y Sonoío en todo lo que es la locución y el mundo de la tecnología, mientras con un ojo, además, voy siguiendo la conferencia de Google de desarrolladores, también está acá el señor Víctor Cabrera en todo lo que es streaming. Levanta los brazos, sí. Nati Yubarov en la operación técnica, Pato Yulce en la producción junto con la Patricia Brañeiro en todo lo que es la producción aquí en 100% Nora. Un día muy lindo aquí en la ciudad de Buenos Aires, 18 grados 9 décimas, cielo despejado.
1: Me gusta.
0: Un otoño ahí cercano a la primavera. También se pueden comunicar con 100% Nora a nuestro WhatsApp 11-3870-7485, o como le gusta a nuestra compañera Carla Ruiz, 11-3870-7485. Hasta las 5 de la tarde, como dice Nora, un recreo en el aire de AM870 para todo el país. Me hace gesto, ¿no? Como si fuese un tomate, como si fuese un corazón, como si fuese un tema. Okay,
2: ah.

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7: Estamos en los Martín Fierro, eso fue anoche, estamos en 100% Nora aquí en el aire de Nacional.
8: Quiero todo.
7: Todo,
8: sí,
7: ¿no?
8: Todo, quiero todo.
9: Sí, sí, sí.
7: Bueno, comida muy rica.
9: Una comida que se veía bastante bien, la verdad.
7: Yo la vi muy cremosa. Hubo el cremoso al cubo.
9: Porque había tres. Cremoso al cubo. ¿Qué comimos? Había como una especie como de tentempié, ¿no? Lo que se suele llamar un amuse-bouche, que significa entretener la boca en francés, que no entendí bien qué era. Lo mandó la foto Nora Brioso. Era como una especie de gelatina que simulaba una alfombra roja con una estatuita de Martín Fierro modelada en blanco, que yo calculo que sería o un chocolate.
7: No, espera,
9: claro, parecido, como un chocolate, una especie de queso y unas bayas, unos frutos rojos al costado. Eso era como para entretenerse, como eso para un tentempié.
8: Parece más un postre que otra cosa.
9: Sí, no sé, era algo medio raro. No terminé de entender yo qué era eso.
7: Es difícil. Sí tenía forma de Martín Fierro.
9: Tenía forma
7: y una, de y una
9: Fierro
7: alfombra
9: y una
7: roja.
8: Es la Venus de Homero.
9: Igual me parece como demasiado. No me copo tanto. Después siguió con un compacto de queso especiado, que ahí donde se veía como un queso de forma esférica, con todo un cremoso, una salsa por arriba. Eso me pareció como demasiado, habría que probarlo, pero me pareció como en principio medio abundante, medio como que ese cremoso así, que era como más una salsa, te tapaba todo, si vos veías la foto. Bueno, entonces era un compacto de queso especiado, o sea, un queso en forma redonda así, de disco. Exacto.
7: Sí.
9: Acompañado por un cremoso de coliflor tostado y hongos, junto a un chutney de mandarina, y acá está la gran polémica, las gominolas.
7: Ah,
9: las
7: llegaron
9: gominolas,
7: las
9: gominolas de zanahoria.
7: Ahí está la gominola, yo le hago zoom.
8: Menos mal que no me nomino.
9: Eran como una
8: no
9: especie
8: nada
9: de gelatina en base a zanahoria, de forma cuadradita.
7: Como una fruta brillantada, puede ser, más o menos.
9: Claro, nada más que no tenía azuquita, ¿viste? La azuquita que recubre.
8: Es una milanesa napolitana y listo.
9: Bueno,
7: porque
9: te digo,
7: es una
9: no
7: fiesta.
9: Estaría mal, no estaría mal.
7: Aparte, es un hotel 5 estrellas, internacional, con un menú.
8: Bueno, hacemos un bife
9: y
8: de chorizo.
9: Algo. Llegó. Bienvenido al país.
8: Bravo. Hay muchos rumores.
7: La persona
8: que. Hay muchos rumores.
7: Probó la gominola.
8: Con ustedes.
9: La gominola de zanahoria, Nori. Estábamos hablando. Ay, no te puedo creer.
8: No.
7: Trajo el programa. Ay, mire, trajo.
9: Ay, trajo el menú.
8: Mirá qué bárbaro.
7: Ahí está.
9: No.
7: Siempre. Sí. Es una obra permanente. Es como una obra de arte permanente.
9: Ah, la alfombra. Acá tengo la alfombra roja. Peren, en el snack. Que decíamos.
7: Bienvenido a su programa. ¿Cómo le va?
10: Un placer.
8: Bravo.
9: Estábamos hablando que esto nunca entendí qué era, Nori.
10: Bueno, les cuento. Y con un vasito de agua mejor.
9: Sí.
10: Era una especie en el plato de alfombra roja hecha con qué sería.
9: Velo de frutos. Esta cosa. Basta, chicos.
7: Yo voy googleando. Bueno,
10: el velo de frutos. Entendés, era como una alfombra enrolladita. Sí. Era divina.
9: Dice tartar de remolacha. Ay, eso es la remolacha, ¿no? Apenas servida. Sí, la mandaste.
10: Ah. Bueno, la que es como una alfombra, la primera. Vic, es como una... O sea, vos cuando cuchareabas se deshacía, pero estaba hecho como un rollito, como una alfombra, sí. Tenía un Martín Fierro como un quesito, claro. Y M y F, sus palabras.
9: Claro, sí, eso me imagino que está hecho con este velo de frutas.
10: Eso, con un velo de frutas y medio durito,
9: claro.
10: Tenía consistencia.
9: Debería tener medio gelatinoso, capaz. Sí.
7: Acá dice gelatina que para gelatina vegetal.
9: Claro.
7: Es una textura suave, manejable.
10: ¿No lo ponemos? Después, después
7: y,
10: lo ponemos.
7: Sirve como complemento en postres, platos, versátil, como es una textura, básicamente. Claro, es algo para poner.
9: Es una
7: textura.
9: Gelatina y que te da eso, la impresión de alfombra roja. El tartar de remolacha y frutilla, fácil, es una remolacha apenas servida, cortada en cubitos bien chiquititos, lo mismo que la frutilla, bien condimentada. Entonces simula, en vez de un tartar de carne, que se utiliza la carne cruda, simula un tartar así con proteína animal, pero es de remolacha y frutilla. La jalea de pimientos, me imagino una mermeladita.
10: Te lo muestro acá, Vic, así si querés, te lo muestro acá. Para que tengamos, para los que están viendo el streaming, ¿ves?
9: Ahí va.
10: Es como si fuera una alfombra roja desplegada para la gente que está escuchando, con un Martín Fierro pequeñito y decía las palabras M y F. Sí. Extraño, la verdad es que nunca lo había visto, algo así, pero me parece que era más pintoresco y todos los platos eran muy para instagramear.
9: Sí.
10: Eran todos para la foto.
7: Y cumplen sorprender, que es importante.
9: Y de cream cheese era el Martín Fierro. Justamente estaba ahí en el queso cremoso especiado con ese... Yo decía, el cremoso ese de coliflor
10: acá
9: para mí demasiado abundante.
10: No, ese era el queso, ¿eh?
9: No, no, pero toda la salsa de ahí abajo.
10: Ah, la salsita, pero muy pequeña, era penitas.
7: Y que se come es fundamental en cualquier festejo, ceremonia. Vos vas a cualquier lado y, bueno, ¿y qué te dieron de comer?
10: Sí.
7: Eso marca el nivel.
9: Y permitime dudar, pero comer ese queso entero, ¿no? Que se debería desgranar.
10: Sí.
9: Con un cremoso, un puré estilo salsa de coliflor, no le veo demasiada lógica, ¿eh?
10: La salsita tenía un gusto como de ajo. El ajo me parece que era la salsita.
9: ¿Y por qué coliflor tostado?
10: El coliflor tostado era...
9: Era la crema de ajo blanco de limón.
10: Sí, la crema era de ajo blanco de limón.
9: Ahí va.
10: Y el cremoso tenía dentro como un hongo.
9: Sí, porque
10: muy
9: tenía,
10: rico al deshacerse. Muy
9: tenía
10: rico.
9: Hongo, sí.
10: Sí, y después lo otro, este era una bomba.
9: El lomo encamisado.
10: Miren el lomo encamisado que divino.
9: Sí, con camisa.
10: Con camisa.
7: Lo probé.
9: Vino
7: con camisa,
9: probar, de panceta.
7: Tuve que probar 600 lomos para darle el sello de aprobación.
11: Parece un alfajor.
10: Y mira qué lindo el postre. No sé cómo vos lo podés
9: tener. Pop Box, cremoso de chocolate con fritura de frutillas y frambuesas. Financiar de Lima y pochoclos bañados en chocolate.
7: Era el Pop Box. Emiliano Sabino y la pastelera Elisa Tolosa.
10: Claro, era como una canastita con pochoclos y vos después cuando lo comías adentro tenía como un mousse de chocolate con frutas.
9: Se comía el box.
10: Y los pochoclos también y el box también.
9: Claro.
10: Era como de chocolate.
9: Sí. Mira, me parece eso, muy instagrameable, de sabor, habría que probar, por supuesto.
10: No, muy rico.
9: Pero yo coincido con eso. Igual es verdad que todo lo que sea gastronomía de catering es algo requete contra difícil de hacer y que te quede bien.
10: Porque además para 700 personas, no sé cuántos eran,
9: exactamente.
10: Más de 500 había.
9: Exactamente.
7: Creo que
11: Hacemos
9: es muy difícil. Pero por otro lado, tal cual, me parece que a veces lo simple, mil veces mejor. Lo simple bien hecho, para mí es insuperable. Esto es una opinión personal. Todo esto y esta redacción, por favor, no lo utilicen más. Que la cosa, que la textura. Que la textura de espárragos y habas eran dos habitas con un espárrago vuelta y vuelta en la grillado. Dejé
7: lo que me parece
9: joder, chico,
7: es que
9: basta.
7: Para un evento de esta categoría tenés que sorprender.
11: El glamour.
7: Con algo tenés que sorprender. Porque si no, si vos servís
9: pero
7: un bife con
9: papas fritas... Pero nadie entiende nada de esto.
10: Yo te entiendo como profesional de la gastronomía. Ahora, yo te digo como invitada...
9: Igual no estoy hablando de la redacción. Esto no te lo entiende nadie.
10: No, la redacción
9: nadie
10: te entiendo.
9: Nadie lo que está ahí.
10: Pero en el...
7: Me enoja.
10: Un vasito de respiro.
11: Contaste bien, che.
10: Mantengo la respiración. 1, 2, 3, exhalo. Bueno. Todos vamos a hacer esto. ¿Qué les parece? Yo también, que tenía acá el camión en la esquina. Y tiro. Mantengo la respiración. 1, 2, 3. exhalo. Señora, señor, señor que está en el camión, en el colectivo, usted que está en su casa ya, cuando le agarre un ataque, respire, un, dos, tres, retenga la respiración y exhalen tres y ya está. Vamos a bajar los humos.
7: Son maravillas las que se pueden hacer con muy poco.
10: Sí, sí, con muy poco, con muy poco. Bueno, vamos a hablar con alguien muy querido, que lo conocemos en el mundo más de lo cómico, pero que está la está rompiendo en un musical de la calle Corrientes en estos momentos. Así que en un ratito vamos a hablar con él. Vamos a hablar acerca de un evento gratuito en Santiago del Estero. Vamos a hablar de muchas cosas, de alguien muy querido que tiene cosas para contarnos, porque se viene Bebé Reno, así que vamos a hablar de eso y muchas cosas más. Y por supuesto el Martín Fierro, que seguimos hablando todos, chicos.
9: No
10: empiezo por vos, basta. Dale un vasito de agua, cortar el micrófono un rato, cortar el micrófono. Salí a caminar un ratito, ahí está. Cuento yo, hermoso momento que se vivió con Mirta, la verdad. Es un ejemplo de vida esa mujer. Estaba con mucha seguridad, se quedó hasta el final. Una genia, aplaudió todo, vio todo, saludó a todo el mundo que podía llegar porque tenía como un cordón impresionante a su alrededor. Con un ánimo, con un espíritu bien puesta. Tenemos después el audio, cuando quieran lo vamos a escuchar, pero bueno, hablaba de que ella va a ser centenario el año que viene y lo va a recibir y lo va a dar todo también.
9: Imagínate,
10: así que muy
9: ese
10: hermoso.
9: Momento, tremendo.
10: Preparemos, ¿no? Para un año entero festejando los 100 de Mirta, chicos. Esto se viene enseguida. Sí. Esto va a ser así. Guido Casca, que gana el oro, también se lo agradece en un momento. Así que le agradece el espíritu, las ganas.
7: Es un ejemplo. Como
10: es un ejemplo, es un ejemplo de vida. Me parece que a veces, ¿cuántas veces bajamos los brazos? Decimos, ya está, me dedico a otra cosa, ¿quién me mandó? Me voy a una isla. Pero y ella va y rema, y cuántas cosas tiene que revertir. No la querían en el, ¿se acuerdan? En el 13, todo lo que hicieron para que no vuelva, que si vuelve, que no vuelve, que no lo renuevan, que si lo renuevan. Ahí está, firme, lo consiguió, hizo el verano que quería. Me parece un súper ejemplo a seguir. Y Guido también, porque Guido, que empezó tan chiquitito, lo conocemos desde 3 años, 6 años, cuando estaba con Sofovich, aprendió todo y muy bien. Hoy es socio de Queller, una de las productoras más grandes, que es Cuarzo. Nosotros tenemos como conductor, pero la verdad que es la cabeza y el productor de muchos de los éxitos que vemos hoy en la tele, así que súper merecido. Y lindos los homenajes, Angelita Torre cantando el In Memoriam, ahí Brandoni recordado y todo el mundo muy emocionado. Verlo a Macaya, que nos dio todo, ¿no? Porque ¿quién no se acuerda de los domingos de torneos? Verlo grande y contando lo que sufrió tantos domingos, porque la verdad que es sacrificado. Dejás mucha familia, se te va mucha vida. Estos medios los amamos, pero dejamos la vida de ver a nuestra gente querida, en horarios insólitos. Así que súper merecido ese homenaje. Así que vamos a rescatar lo lindo de este Martín Fierro, porque ya para criticar tenemos tanta gente.
12: Está Valverde
10: para criticar. Ahora le ponemos su parte de crítica. Sí. Pero si no, es como que también todo el mundo va a crítica. Yo estoy al lado de Ventura, lo veo una máquina imparable. Hoy decía, yo soy un tractor sin frenos. La verdad que lo que mueve ese hombre con la crítica, con lo que le dicen de más, viste, hay que hacer, porque la verdad que para sentarnos a tomar mate y criticar, divino todo, pero el mundo se construye con la gente que le pone onda, a pesar de las adversidades, le pone garra. Así que me parece que, obvio, todos somos, miramos una cosa, miramos otra, está más gorda, está más flaca, pero el espíritu es el hacedor, que me parece que tenemos que sacar de adentro y despertarnos cada uno, ¿no? En cada uno en lo que haga, no importa qué hagas, pero en la vida rescatar un poco ese espíritu. Pero yo te adoro y ahora me contás todo lo que no te gustó, no te preocupes. Por supuesto, la vamos a escuchar.
12: El mejor vestido.
10: Eso también vamos a decir. Me pareció uno de los eventos en donde más la gente se preocupó por vestirse bien, se ocupó de la ropa, o sea, no veías nadie que fue así nomás.
12: No había ningún ridículo.
10: No, a mí me te gusta que... no te gusta, digamos, lo que se puso, pero más allá de eso, estaba pensado, ¿sí?
9: Sí, a mí me parece que sigue siendo la gran fiesta de la tele. La gran fiesta de la tele. Yo, mi problema, ya sabes, y ya sabes por dónde viene, es con una categoría en especial.
10: Con la de
9: que fue lo,
10: conductora.
9: Lo, y... No, y bueno, no, bajo ningún punto de vista. Y yo te digo, no dan los votos ahí, Nori, disculpame, pero no dan los votos ahí.
10: ¿Qué sé yo? Si ganan es porque dieron, porque hay gente que lo cuenta, porque la verdad que son 100 socios y cada uno vota y cada uno es un voto. O sea, la verdad
9: después
10: que es así.
9: El resto, nada.
10: Pero, sí, bueno, es polémica. Pero por otro lado, hoy hablábamos con Ventura, ¿no? Y decíamos, ¿y qué te pareció el oro y demás? El oro, el de Wanda. Y decía, mira, yo la voté, decía hoy tempranito Luis, por un lado, y por otro lado, si uno ve en la cantidad de auspicios que tiene, es la que más tiene auspicios hoy en la tele. Y en el rating fue lo más visto del año. Entonces, también es una... es un match, la tele es un negocio, lo sabemos, y los medios, que son empresas, van por lo que factura y por lo que mide. Y Wanda este año, nos guste o no nos guste, con la polémica, si lo dijo más suelto o menos suelto, si sabe o no sabe, consiguió...
9: Bueno, pero esos son los parámetros de elección, lo pregunto, ¿eh?
10: Y los parámetros de elección para
9: porque
10: estar en la tele son...
9: que es
10: que tenga rating, pero lamentablemente también es que tengas el don para entender qué quiere la gente. Eso te da rating. Y que tengas el don para entender qué vende. ¿Viste? Como...
9: Sí.
10: Es un poco así. Pero bueno, son las 3:30. Es momento de noticias, ¿no es cierto,
13: sí.
10: Camisa?
13: Sí, señora.
10: ¿Qué te parece? ¿Qué
13: a
10: hacemos?
13: A las noticias.
10: Vamos.
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14: 15:31 minutos en la República Argentina. Convenio entre los Ministerios de Capital Humano y Salud fue suscrito por Sandra Peto Velo y Mario Lugones. Se busca simplificar y unificar la expedición de títulos universitarios junto con la matrícula nacional de los profesionales de la salud. Con esta iniciativa, ambos ministerios agilizan la gestión administrativa, permitiendo que los egresados de carreras de las facultades de medicina realicen ambos procesos en un solo trámite. Vladimir Putin llegó a China. El mandatario ruso se reunirá con su par Xi Jinping. Ambos mandatarios analizarán la situación en Oriente Medio, la guerra en Ucrania y posibles acuerdos en materia energética. Vladimir Putin inició así su 25ª visita a China, a menos de una semana después de la realizada por el mandatario estadounidense Donald Trump. En la ciudad de Buenos Aires, cielo despejado, la temperatura actual 19 grados una décima, humedad 41%.
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0: estamos bien. Eso lo queremos saber. Ustedes saben que este programa no estamos bien, pero nos va bien no estando bien. Porque cuando estábamos bien, no nos iba tan bien como ahora que no estamos bien. ¿Vos sabías eso?
1: ¿Cómo te trata?
2: Estamos si
1: te
2: mal, pero vamos bien.
0: ¿Cómo y era? Si te ven bien,
1: te contratan.
0: Y si nos reímos mucho, se ríe todo el mundo. Ay, así que loco. Estamos contentos, estamos felices y estamos muy contentos de hacer este programa que no tiene ni ton ni son muchas veces.
1: Es difícil de definir, pero es.
0: Sí, sí, no sé quién me decía el otro día. Ustedes son eclécticos, pero es muy gracioso escucharlos porque como no sabe para dónde van a ir, viste que vamos y vamos y volvemos.
2: Sorpresa.
0: No hacemos magia. Muy bien. Bueno, Sara, ¿qué tenés hoy? Te veo muy tecnológico.
2: Hoy juega, sí, pero menos que otras veces. Hoy juega Boca, esta noche en transmisión de Radio Nacional. Partido clave para Patricia, que se pone nerviosa, porque Boca recibe en la Bombonera Cruzeiro a partir de las 21:30 horas. Pero si Boca pierde hoy...
0: Sí, ¿qué pasa?
2: Puede quedar eliminado de la Copa.
0: Hoy puede quedar eliminado de la Copa, así chicos, por favor.
2: Es un partido crucial para Boca, tiene que ganar. El grupo está muy parejo, Boca está tercero a un punto de los líderes. Y si gana Cruzeiro hoy en la Bombonera y gana la Universidad Católica, Boca queda eliminado.
0: Perfecto, bueno, vamos a estar atentos a eso. Pero sí, Nati, vos que pusiste la música de los Martín Fierro, los ponemos de pie para recibir Martín Fierro, edición 2026, Hotel Hilton. Hermosa transmisión de Telefe, por supuesto. Y vamos a empezar al revés. Vamos a empezar por el final, vamos a empezar por el oro. ¿Por qué? Porque somos así.
1: Ay,
0: divertidos,
1: sí.
0: Eclécticos, no tradicionales. Guido Casca, ganador, decíamos, de los Martín Fierro. Fue muy emocionante un momento en donde...
1: Súper merecido. Empresa forma parte de la tele. ¿Cuántos programas tiene? ¿Cuántos conduce? ¿Cuántos produce?
0: Millones, todo.
1: Sí.
0: Y conoce la tele como nadie, porque tuvo un gran maestro, obviamente. Pero lo vamos a escuchar, si la gente que no lo escuchó, para todo el país, para toda la Argentina, a través de Radio Nacional. Guido Casca, el oro, y así lo recibía.
3: Llegó el momento del oro. Martín Fierro, de oro. ¿Quién? Ganador Guido Casca. ¡Fuerte el aplauso! Más que merecido. Una vida dedicada.
0: Sí, vamos hablando un poquito porque mientras que llegaba, se va a hacer largo, pero lo dejamos ahí escuchando. ¿Por qué se ponía tan contento Santiago? Porque ellos son compañeros en la 100. Y venían jugando como una apuesta en donde todas las mañanas Santiago le decía: Guido, vos vas a ganar el oro. Guido, vos vas a ganar el oro.

0: a la Trilli y ahí puede agradecer.
1: Chau, suerte. Buenas noches.
0: Ah, no, porque ahí fue, me parece que era la despedida, ¿no? Después en otra está el agradecimiento. Claro, en el oro no agradeció nada, me parece que dijo chau, buenas noches.
2: Y se fue.
0: Sí. Claro, y en el que agradeció fue cuando gana...
3: el de mejor conductor o mejor programa.
0: Gana, mejor conductor.
2: Gana el oro, no lo deja de decir dos palabras.
0: No, ya había que terminar la transmisión. Chicos, ustedes en la tele.
2: Pero ganó el oro.
0: Y bueno, ya está, había hablado. Ya
4: lloró.
0: Que, ya todo claro, tenía que llorar, agradecer al padre, a la vida, sí, a los seres queridos. Ya lo agradeció. Era el oro.
3: Pero igual no,
0: oro.
3: Dejar, no dejar que diga dos palabras.
2: Dos palabras. Gracias, Aptra. Ah.
0: Gracias, Aptra. Lo dijo. No, no se escuchó bien, pero... Yo
4: tengo bueno, que... me iba cerrando del moro.
0: No lo escuchábamos, pero lo dijo. Bueno, vamos con quién. Mirta, ¿querés?
5: Encontré una forma de...
0: Ahí está, y habló un montón, y habló largo, chicos, ya
5: muchas
0: está.
5: Gracias a todos, muchísimas gracias.
0: Por favor.
5: Me sí. quieren mucho, y lo sentí esta noche, lo siento siempre, me bancan. Gracias al 13, muchísimas gracias. Adrián, Pablo, Coco, muchas gracias por la cantidad de programas que hacemos. Muchísimas gracias también a Telefe, que hace esta fiesta. Y entonces... me permite tener este premio, muchísimas gracias. También trabajé mucho en Telefe, en todos los canales, en todos los canales, en el 9, en América, en el momento que, bueno, la televisión pública ahora, el 7. Como les decía, es una forma de vida, me gusta vivirla así. Ustedes me permiten vivir de este modo, haciendo televisión, divirtiéndome. Resulta que mi hobby... es mi trabajo, hago lo que me gusta y además me pagan por eso y puedo vivir y puede vivir mi familia. Eso es mucho, muchísimo. Por eso soy muy agradecido. Tengo mucho más de lo que me imaginé. Y mirá que me imaginaba cosas cuando era chiquito. Pero tengo muchísimo más. Muchísimas gracias a todos. Prometo apoyar esto en la biblioteca y seguir trabajando un montonazo por la televisión. Gracias.
0: Pero gracias a vos.
4: Viste que hablaba.
0: Volví y hablaba. No lo dejan hablar. ¿Cómo critican, Dios mío?
3: A tres personas que estaban ahí enfrente porque el resto se había ido.
0: Bueno, Mirta Legrand, ahí está Mirta. Sí, con Mirta se fue un montón de gente, eso es cierto. Porque además esa mesa era multitudinaria. Pero vamos a escucharla.
6: ¡Ganadora! Mejor labor periodística femenina, la señora Mirta Legrand. La noche de Mirta, el 13. Entrega por Aptra Gustavo Méndez. De pie todo el mundo.
0: Bueno, de pie todo el mundo porque, bueno, Mirta no subió al escenario, sino que se acercaron las cámaras de Telefe. Decíamos, ella tenía un cordón de seguridad. A ver qué decía Mirta.
7: Buenas noches. Qué emoción, chicos. Qué emoción. Muchas gracias.
0: Tenelo. La gente sacaba fotos.
7: La otra noche
0: selfie.
7: Me levanté y fui a mi escritorio a ver cuántos Martín Fierro tenía. ¿Cuántos calculan ustedes?
2: Buena pregunta.
7: 34.
0: 34. Qué bárbaro.
7: Tremendo. Estar aquí con todos ustedes. Una noche de gloria.
4: Y este sería el 35.
0: Sí, claro.
7: Y saludo a Carolina y Soledad. No sé si han venido también.
0: Ah, para vos. Sí, saludos. Vos que te quejás, te saludo, Mirta.
7: Te la veo siempre, chica. La veo siempre.
2: Bueno, debe tener promedio,
0: era Sole Largo
2: cada dos años.
4: Y son 54 ceremonias. Termina tarde, hay que hablar mucho.
7: Y cada vez vengo porque me fascina estar con actores, con mis colegas. Así que si Dios me da salud.
0: Y ahora con periodistas. Seguiré adelante con actores. También. Y Dios
7: porque
0: le da salud.
7: Yo, señores, soy como el Martín. Yo soy del fierro.
4: Uno y medio.
0: Ay,
4: qué
0: yo soy como el Martín. Yo soy del fierro.
7: Me encanta, serán 35 ya. ¿Me crees, no? Yo no miento. Chupate esa bernadita.
4: Es un Martín Fierro cada ceremonia y media, bueno, o sea que.
7: Ahora me voy a retirar.
4: En tres ceremonias tiene dos.
7: Porque esta noche ha sido.

0: maravillosa, y bueno, me llegó a mi corazón, a mi alma, a mi vida. No sé, ¿sabes qué? El año que viene...
1: Esto, mira.
0: Algunos se van a sentar, los que están parados. Voy a ser centenaria.
1: ¡Qué locura! Voy a ser centenaria.
0: Y voy a seguir viviendo, sí señor, y voy a seguir viviendo y recibiendo el beso y el abrazo de todos mis colegas. ¿No están las chicas acá? ¿Mis competidoras no están? No, parece que no. Bueno, son excelentes. Les cuento quiénes están en la mesa esta noche. Bueno, está
2: conduce un poco también.
1: Y llamaba, pero es verdad, para mí hubiera estado lindo porque Caro Amoroso se acercó y era Sole Larghi también las que competían. Y Caro Amoroso se acercó, pero la seguridad... era tan terrible que no las dejó pasar, pero Mirta las quería al lado y era una linda foto también con Mirta. Pero bueno, pero dejó frases, ¿no? Yo soy como el Martín de Fierro y chupate esa mandarina y soy centenaria y voy a seguir viniendo. Hermosa.
3: La verdad, una genia.
1: Es una genia. Linda.
3: Una genia.
1: Así que bueno, después si quieren seguimos repasando un poquito todo lo que se vivió. ¿No es cierto?
2: Quiero los chismes porque Valverde me habló de parejas.
4: Gente que durmió en el hotel.
1: Habitaciones
3: cruzadas, pasilleo, charlas. También.
2: ¿No habrá abierto eso fue sola?
3: ¿Eh?
2: ¿No habrá abierto eso fue sola?
3: Estoy acá investigando a ver qué pasó en los pasillos del Hilton.
1: Voy a mostrar mi look también, ahora voy a mandar las fotitos. Sí, por supuesto. Sí, lindo, la verdad. Le pusimos todo, le pusimos garra. Era medio complicado, había mucha gente, había mucho ruido, era difícil, viste, toda la entrada y demás, pero... pero bueno, hemos llegado, linda la coordinación, no le falló nada. Las luces perfectas, la cámara perfecta, estaba todo, la organización de Telefe y del Hilton, impecables, la verdad impecables.
3: Se notaba, sobre todo por la cantidad de gente que había. Igual yo voy a decir algo, esto no es crítica, pero es una anotación, a ver qué te parece.
1: A ver.
3: Me parece como que ya Santiago del Moro conduciendo solo... estaría bueno que empiece a tener como... porque me parece que de a dos la conducción se hace mucho más amena, más ágil, ¿no?
1: Sí, lo que pasa es que Santiago...
3: yo sé que él quiere solo, pero...
1: solo. Sí, a mí me parece que estaría bien compartida.
3: Claro.
1: Bueno,
2: ¿cómo ves un Del Moro brioso?
1: No, a mí me Del Moro, por ejemplo, Del Moro Wanda hubiera sido como... porque era un poco la idea que querían hacer. Del Moro Wanda son dos figuras de Telefe.
3: Claro.
1: Pero bueno, no, a mí me gustaría para el de radio. O sea, para el de radio sí... pero bueno, vamos viendo.
3: Pero qué tupé, si no te eligen a vos, ¿a quién van a poner?
1: ¿A quién van a poner?
3: Se van de aventura.
2: A misa.
1: Vamos, venimos, que nos vamos a Santiago del Estero.
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0: Muy bien, bueno, ya estamos en línea con Ricardo Zapatero, que es CEO de Fira Barcelona, que es un evento gratuito que internacional que se hace en Santiago del Estero, un encuentro con líderes tecnológicos, intendentes, organismos internacionales, universidades y empresas para debatir sobre inteligencia artificial, ciudades inteligentes y la transformación digital. Así que le damos la bienvenida a Ricardo. Muchísimas gracias por estar con nosotros, acá Nora Brioso, todo el equipo de Radio Nacional saludando. ¿Cómo va? Muy buenas tardes.
1: Muy buenas tardes y súper contento de poder participar en vuestro programa.
0: Bueno, un placer para nosotros. ¿Nos puedes contar un poquito qué días va a ser y de qué se trata esta Smart City Expo Santiago del Estero?
1: Pues esto arrancamos mañana durante dos días, el día 20 y 21 de mayo. Vamos a estar reuniendo bajo el mismo techo a todos aquellos que tienen responsabilidad de gestionar ciudades, con empresas e instituciones que tienen servicios para las ciudades y todas las mentes pensantes que están, digamos, definiendo cómo va a ser la vida en las ciudades en los próximos años. Smart City Expo es un evento que organiza Fira de Barcelona en la ciudad de Barcelona desde hace muchos años y que tiene ediciones internacionales en Estados Unidos, en Colombia, en Brasil, en Shanghái, en Qatar y en Argentina desde ya, pues cinco ediciones. Estamos en Santiago del Estero como sede central de la gestión de ciudades, pues en esta localidad.
0: Exacto. Vamos a contar un poquitito qué se va desarrollando en las ciudades, cómo las ciudades pueden empezar a innovar para un futuro urbano más integrado. Por eso entiendo que hay organismos, universidades, empresas. En cuanto a la inteligencia artificial, ¿hoy tiene algún desarrollo en las ciudades?
1: Bueno, hasta ahora poca incidencia ha tenido la inteligencia artificial en el manejo y gestión de las ciudades, pero como en todos los aspectos que nos rodean en la vida, cada vez empieza a tener más incidencia. Temas de gestión de movilidad, por ejemplo, de cómo se están planificando los ciclos de semáforos según la previsión que tienen de tráfico, según los horarios, cómo ampliamos servicios administrativos vía online en los puntos donde pensamos, en los momentos donde pensamos de que hay más gente que va a acceder a ellos, cómo poco a poco se va introduciendo la tecnología. Ya no solo porque sí, sino porque los ciudadanos lo estamos demandando. Decir, oiga, mire, yo es que me gustaría hacer todos los trámites desde mi teléfono móvil para pagar pues una multa o para pagar un impuesto o para saber cómo tengo el transporte público, a qué hora me llega. Todo eso, cada vez más gestionado a través de las tecnologías y con más incidencia a través de la inteligencia artificial, pues es nuestro día a día cada vez más multiplicado. Y en estos eventos, como Smart City Expo, es donde pues juntamos a todo el mundo que tiene algo que decir y que nos van a explicar cómo va a funcionar.
2: Ricardo, ¿qué tal? Mucho gusto, Agustín, te saluda.
1: ¿Qué tal?
2: Yo te quería consultar sobre los principales desafíos a la hora de implementar tecnología en el ámbito de las grandes ciudades o ciudades medianas o pequeñas, según la escala.
1: Bueno, como siempre en esta vida, todo pasa por, primero, presupuesto. El poder tener una voluntad política por parte de los gestores de las ciudades en dedicar equipos y presupuestos a desarrollar esto. Y si no es a desarrollarlo, a contar con empresas que lo están desarrollando y poder hacer los concursos oficiales para poder dictaminar quién va a ser el proveedor y ponerlo en marcha. Y segundo, escuchar al ciudadano, y eso, pues las nuevas generaciones, como decía antes, el tener que presentarse físicamente, hacer un trámite en cualquier administración local, esto ya lo ven como algo antidiluviano.
0: Claro,
1: por lo tanto, el escuchar a las nuevas generaciones y decir, oye, que yo para tener que hacer aquí un alta de mi empresa, un alta de no sé qué, pues déjamelo hacer vía online, y si lo puedo hacer a través de una aplicación del teléfono, pues muchísimo mejor. Pues presupuesto más la voluntad de escuchar lo que los ciudadanos están haciendo en otros ámbitos es lo principal que necesitan las ciudades para poner todo esto en marcha.
0: Estoy viendo acá alguno de los de las personas invitadas, Mario Pergolini, Goldenberg, Gustavo Vélez, también va a haber expertos en IA y innovación tecnológica. La idea es hacer muchas exposiciones, talleres, ¿cómo se desarrolla el día?
1: Bueno, el evento, sí, tanto aquí en Santiago del Estero como en todas las ediciones que tenemos por el mundo, tiene dos mundos. Sí. Tiene el mundo congresual, digamos, de encuentro, donde ahí hay charlas, hay ponentes de primer nivel como los que has nombrado, hay seminarios, hay zonas de encuentro y de hacer networking, y después tiene la zona que llamamos de exposición. Ajá. Donde ahí están todas las empresas, universidades, pero sobre todo empresas que tienen productos, soluciones, servicios para las ciudades, donde pueden interactuar y pueden estar presentando y pueden estar enseñando lo que hacen para que todos aquellos gestores de ciudades pues puedan conocer de primera mano pues todo lo que ya se está implementando. Parte del congreso y parte de exposición de productos y servicios.
0: Desde que vos estás en Smart City, viendo todo este proceso y todo el desarrollo, ¿qué es lo que más te sorprendió? Que fue realmente algo, un agente de cambio en una ciudad, de lo que viste.
1: Pues es curioso porque, a ver, la tecnología es el gran canalizador, ¿no? Es decir, oye, desde hace, nosotros empezamos con esto para hacer eventos sobre Smart City. Fira Barcelona hace eventos de todos los sectores, sí, y ferias de todos los sectores. El tema de ciudades empezamos en el 2011. El avance de la tecnología en estos últimos 15 años ha sido enorme, enorme. Pero a la hora de hacer ediciones internacionales, uh-huh, vemos cómo en distintos lugares, en distintos continentes, el foco cambia bastante. Ajá. Entonces, cuando estamos en Asia, en China, ahí es la tecnología por la tecnología. Es decir, oye, esto tenemos que ir rápido, tenemos que implementar, tenemos que poner en marcha las nuevas aplicaciones. Aparte, los chinos hacen sus aplicaciones solo para chinos, que nadie las puede compartir. Claro. Cuando estás en Estados Unidos, por ejemplo, prima mucho todo el tema de negocio, de verdad. Es decir, ahí son las empresas las que están mandando el cómo hacen negocio con todo esto en la implementación. Cuando estamos en Latinoamérica, por ejemplo, hay un punto que no lo tienen en Asia o no lo tienen en Estados Unidos, por ejemplo, que es la parte de cohesión social. Es decir, cómo las tecnologías, cómo hacer estas cosas, nos ayuda a que haya menos desequilibrio entre los ciudadanos. Es decir, que todo el mundo pueda optar de la misma manera, que todo el mundo pueda tener esto accesible, y el cómo hacemos más enseñanza y más educación sobre todo eso, que cuando estás en China o cuando estás en Estados Unidos, todo eso es que ni se plantean los congresos. Entonces, no es lo que más me haya sorprendido en estos 15 años. Lo primero, lo rápido que hemos ido con la tecnología. Pero lo segundo, el cómo estamos utilizando estas tecnologías según donde estemos en el mundo.
0: Claro, según cada una de las culturas. Pero es interesante, ¿no? La mirada social que todavía tiene América Latina. Y me parece que describe un poco lo que está diciendo el mundo, ¿no? Quizás un Asia, un China más dedicado a lo tecnológico, básicamente productivo tecnológico. Estados Unidos como el gran vector de los negocios, y América Latina como también siempre tratando de
2: la mirada social,
0: incluir esta mirada social, exactamente.
1: Sí, sí. Es decir, que si esta tecnología no nos ayuda socialmente, pues no la vamos a implementar. Claro. En China no. En China, es decir, esto es lo último, venga, vamos a invertir aquí, vamos, porque queremos ir más rápido que los demás. Claro. Y en Estados Unidos y en algún país de Europa dice, bueno, esto nos va a generar beneficio económico, pues lo implementaremos, y si no, no lo implementamos. Exacto. O sea, que eso, bueno, eso es así, y así lo ves, ¿no?
0: Es interesante también que hay entrada libre y gratuita, y que lo que vos hablabas de la financiación, también hay como organismos internacionales apoyando, ¿no? El BID, la ONU Mujeres.
1: Así está. Tenemos muchos organismos, BID, ONU Mujeres, la FAO, CEPAL, universidades, Universidad de Buenos Aires, pues que están presentes, participando, explicando sus programas, explicando cómo todos los trabajos que están haciendo para integrar estos proyectos de gestión de ciudades. Y entre todos, yo siempre digo, bueno, ¿a qué se dedican ustedes cuando hacen estos eventos? Digo, bueno, pues mira, ponemos bajo el mismo techo a todo el mundo que tiene que hacer cosas para gestionar mejor una ciudad, con el objetivo de mejorarle la vida a las personas, mejorarle la vida a los ciudadanos. Somos el 80% de los 8.000 millones de personas en el mundo que vivimos en ciudades, o sea, que lo tenemos que tomar, lo tenemos que tomar con buen ánimo y entre todos hacernos la vida más fácil a todos.
0: Exactamente. Ay, pero terrible ese dato, es un datazo. Pensemos la humanidad completa, el mundo completo, el 80% de todos los seres humanos que lo habitamos vivimos en ciudades. Qué locura, ¿no? Impresionante, datazo. Bueno, que sea nuevamente un éxito. Invitamos a todos a esta Smart City, nueva edición 2026, Santiago del Estero. Entrada libre y gratuita. ¿Y hay alguna página para que la gente que quiera más información, Ricardo?
1: Pues Smart City Expo Santiago del Estero. Ahí está toda la agenda del programa, todos los participantes, el detalle de todo lo que va a pasar en estos dos días y todo el mundo es bienvenido.
0: Bueno, que sea un nuevo éxito. Muchísimas gracias por hablar con nosotros.
1: Gracias a vosotros.
0: Hasta luego. Ricardo Zapatero, entonces, CEO de FIRA Barcelona, presentando Smart City Expo Santiago del Estero. Sonó. ¿Cuántas veces suena el pip, pip, pip? ¿Son tres?
2: Tres.
0: Tres veces. ¿Y quiere decir?
2: Que nos vamos a las noticias.
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4: Las 4:00 p.m. en la República Argentina. Juicio por la muerte de Diego Maradona, declaró Hanna Maradona ante el Tribunal Oral en lo criminal número 7 de San Isidro. La hija del exfutbolista destacó que Leopoldo Luque era el médico de confianza de su padre y que todo el equipo médico respondía al neurocirujano. En su declaración, Hanna Maradona afirmó que Luque le había dicho que la internación domiciliaria iba a ser seria. Fernando Burlando, abogado de Dalma y Yanina Maradona, dijo lo siguiente.
5: Ningún tipo de protocolo médico, realmente era todo un gran descuido de parte de los profesionales que estaban tratando a Diego. Creo que está claro ya a esta altura.
4: Nuevo ultimátum de Donald Trump a Irán. El presidente de Estados Unidos dio un plazo de 2 o 3 días para llegar a un acuerdo que ponga fin al conflicto bélico entre ambos países. Trump afirmó que se trata de un periodo de tiempo limitado. Según relató, iba a emprender hoy un ataque contra la República Islámica, pero lo pospuso a petición de varios de sus socios del Golfo Pérsico, como Arabia Saudí y Qatar, que le pidieron dar espacio a las negociaciones diplomáticas. La información del tránsito con Ernesto Arriaga.
6: La ruta 288 y 228 en la zona de Tres Arroyos y Necochea continúa con problemas. Se recomienda utilizar la ruta 3 y la ruta 2. Por otra parte, la ruta 11 totalmente habilitada en la costa atlántica y la Buenos Aires y La Plata. La UBASA, 80 de promedio para camiones.
4: En la ciudad de Buenos Aires, cielo despejado, temperatura 19 grados, 1/10, humedad 41%.
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0: Lo que más te guste y nada más, ¿eh? No me vengas con otras cosas nada que más. No te gusten. Lo que más te guste y nada más.
1: Justo Camilo Zárate de Cañada de Gómez, ¿no? De Santa Fe, nos dice, qué linda canción. Se comunicó a nuestro WhatsApp al 1138707485.
0: Y para vernos, ¿qué hacen? ¿Cómo nos pueden ver además?
1: Nos pueden ver a través de nuestro canal de YouTube, @nacional870.
0: Muy
1: ahí
0: bien.
1: Ahí en YouTube, el canal de streaming de la radio.
0: De la radio. Bueno, hoy estamos hablando, por supuesto, de los Martín Fierro, de todo lo que pasó, que no pasó. Linda la foto entre Moria, Georgina y Carmen, ¿no?
2: Sí, divina, hermosa.
0: Hermosa.
2: Y me mata que Moria fue con su nieto y es igual a la madre.
0: Es igual.
2: Es Sofía
0: miedo.
2: Gala, pero...
0: Con lentes negros chiquito. Pero la misma carita de Sofía.
2: Es tremendo, sí.
0: Impresionante,
2: sí.
0: Hermoso, hermoso Dante. Bueno, la polémica tiene que ver, y acá miro a mi derecha, con, te digo, Sarra, conducción.
3: Dígame.
0: Femenina.
3: A ver.
0: 7 categorías. Estaban todas nominadas. Estaba Pamela, estaba Camazoco, Fabiani, sí, que justo le dio fiebre, no pudo ir. Estaba Moria, estaba Wanda y alguien más que no me acuerdo.
3: Parejo, ¿eh?
0: Estaba complicado, pero la ganadora es... Vamos a escucharlo
3: a
0: de
3: ver.
0: Moro.
4: Mejor labor en conducción femenina, la ganadora es... ¡Wanda Nara!
5: Aplausos. La verdad que le agradezco un montón al canal que me dio esta oportunidad. Amo mi país y quiero que mis hijos crezcan en este país. Soy una mamá que lucha por eso. Soy una mujer que tiene leucemia y también elegí médicos de este país. Tenemos los mejores profesionales y tenemos los mejores artistas. Gracias, Aptra.
0: Muy bien, en otro momento también contó que su mamá había dejado la carrera para criarlas a ella, que de alguna manera le estaba un poco cumpliendo este sueño, y bueno, un momento emotivo, obviamente se puso a llorar, lloraba la mamá, Nora estaba en la primera mesa, todas lloraban todos, la verdad que la peleó, porque si uno piensa, es una mujer que viene de otros países, otras culturas, con 5 hijos y con temas legales, pero terrible.
3: ¿A qué vino el amo a mi país? Quiero que mis hijos...
1: Día de la escarapela.
0: No, el amo a mi país por las críticas.
2: Tenía que decir algo y bueno,
3: si con
2: sacó
3: Icardi,
2: eso
3: si
2: por abajo
3: con Icardi,
2: del,
3: tenía
2: de la manga.
3: Afuera, ¿no?
0: Valverde no es la única indignada, escuchen la Nancy Pasos. Ah, indignadísima no. Estaba, ay Dios mío, siempre hay polémicas.
6: Mañana voy a tu programa. Se va indignada porque ganó un banda. Se va.
2: De banco. La banco
7: Nancy. Tenés un león libertario en el pecho.
0: Ah, porque tenía como una especie, tenía un vestido negro como un león acá de arriba. Mira. Sí. Tenés un león libertario. Bueno, indignada se iba. Bueno, hay gente, no tan indignada como Nancy, hay gente que se sorprendió un poco por la nominación de
2: no
0: Wanda.
2: No hubo casi aplauso, fue como un silencio. Moria eligió reírse.
1: El que la vio fue Domper. Desde ayer Domper
2: sí,
1: adelantaba que con el cambio...
2: Sí, pero una vergüenza.
3: Cantar,
2: una vergüenza.
0: Y Ventura
2: una
0: también.
2: Vergüenza.
0: Bueno, hay gente que piensa así,
2: una
0: como
2: vergüenza.
0: Dice Caro, una vergüenza,
2: porque
0: no lo
2: además,
0: merece.
2: O sea, digo... sacando todo su contexto personal, que bueno, cada una también y cada una de las nominadas tendrá el suyo, digo, acá no me voy a meter, pero digo, voy, por eso te preguntaba, ¿cuál es el criterio de elección? Y que para mí a lo mejor tendría que haber como una unificación de criterios, lo dejo entre signos de pregunta, porque digo, si solo importa el rating y lo bien que le fue a tu programa en cuanto a auspiciantes, me parece que todo lo que es el talento, la capacidad, no sé, de reaccionar, de hacer un vivo, porque el resto de las conductoras, la mayoría, son vivos. No es lo mismo cuando a vos te editan, y a mí también, si me editan, seguro, te hablo perfecto,
0: sí,
2: te hablo de corrido.
0: Hay gente que por más que le editen,
2: sí, claro,
0: chicos, tampoco va. Me parece que ella tiene cosas que, la verdad, te guste o no te guste Wanda, suceden. Primero porque
2: que
0: la
2: falta.
0: Votaron, y tiene potencias. Esa que me hacía acordar a cuando Susana, en los 90, empieza a hacer la conducción de Hola Susana, que fue el primer programa, que era una... Le decían de todo, que era una réplica de Rafaela Carrá, que ella era modelo, que no sabía conducir, que no sabía hablar, que no sabía bailar, que le han criticado a Susana, y después de los años demostró ser Susana Jiménez, digamos. Así que para mí le falta un poco de tiempo, madurar como conductora, pero la verdad que la vio, y vio por dónde era el camino, lo vio. Es indudable, conductora del programa más exitoso del año pasado en cuanto a rating y facturación, entonces sí. Es fuerte. los miembros de Aptral le dieron conducción, fue uno de los más polémicos de la noche, ampliaremos.
2: No estoy de acuerdo.
1: Todo premio también que se precie justamente tiene que tener alguna polémica, si es siempre lo políticamente correcto, como que no pasa nada, me parece que es también un poco el condimento de cualquier premio.
2: Puede ser porque sabía que por eso, sabían que iba a ocasionar esto.
0: Si vos me decís la gente cómo reaccionaba, en las mesas, más que nada, las conductoras que estaban nominadas con ellas, y qué sé yo, se llamaron a silencio, no, como que no hicieron declaraciones, nadie habló mal de Wanda, te digo, más que claro. Nancy y demás, pero nadie dijo, no, qué desastre, me voy, o sea, sí. No pasó eso, sí con Nancy, que fue la gran indignada
2: y
0: de
2: Yanina
0: la
2: Torre también cuando se fue.
0: Yanina dijo que no le parecía, ella sí. Dijo que no le parecía, que le parecía que le faltaba más,
2: sí.
0: Que no le pareció.
3: No se la imaginaban. Bueno.
0: Sí, mucha gente se imaginaba. Podría ser para cualquiera. Yo pensé que era Moria, la verdad.
2: Sí.
0: Me parecía,
2: yo pensé que era
0: 80.
2: Moria, Georgina. Y hacían subir a las dos.
0: Yo también pensé que iba a ir por ese lado. Bueno, vamos, venimos y sí, vamos.
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0: Ustedes habrán visto en algún momento el bebé Reno, ¿se acuerdan del bebé Reno? La serie de Netflix. Bueno, hay un unipersonal de Richard Gadd que llegó a la Argentina con dirección de Indio Romero y llega a Buenos Aires esta experiencia teatral única, una obra que revoluciona el escenario teatral contemporáneo.
1: Es que antes de ser serie, fue un unipersonal. O sea, la serie está basada en el unipersonal que es ahora lo que...
0: Claro. Martes 2015, Paseo de la Plaza, en la sala Pablo Neruda, en Avenida Corrientes al 1660, con una producción de Juan Pelosi, y tiene, es un unipersonal. ¿Y quién es el protagonista de Berreno?
1: Zaratea.
0: No es Zaratea. No es Agus Camisa. Bueno. No es Pato Yulce. No es Pepe. No es Víctor Cabrera. No, señoras y señores, nos ponemos de pie. Es un gran actor argentino llamado Nazareno Casero.
2: ¡Bravo!
0: Nazareno, ¿cómo estás? Pero muy buenas tardes, bienvenido.
3: ¿Cómo andan? Todo bien, gracias por la presentación.
0: No, por favor, un placer. Bueno, qué lindo hacerlo primero en esa sala icónica que es la sala Pablo Neruda del complejo La Plaza, que es hermoso. Primero estar ahí, qué lindo, ¿no?
3: Sí, tenía ganas de trabajar en el Paseo de la Plaza porque es una plaza icónica. En la vida corriente, y porque además tiene esta cosa que, viste, pues antes o después de la función puedes tomarte un cafecito, puedes comer una cosita, entonces de alguna manera es como que te completa la salida.
0: Exactamente.
3: Y la verdad que la sala es alucinante, muy nivel muy alto, muy profesional todo, entonces eso, viste, es como okay. Viste, es como nada, es una cuparda que te colgás, viste, como un tilde que vos hacés, que es decir, bueno, estuve en Paseo de la Plaza, estrenamos, y la verdad que muy contentos.
0: Bueno, contanos un poquito de Bebé Reno, cómo llega esta propuesta a vos, si habías visto la serie, estabas conectado con ese mundo, ¿cómo fue?
3: Sí, la había visto, la vi tiempo después de su estreno, y me había parecido alucinante, ¿no? Me había gustado mucho, pero sabía que era una historia real, sabía que le había pasado, pero no estaba al tanto que originalmente era una obra de teatro, como bien hicieron ustedes, que se hizo en un festival de teatro de vanguardia en Edimburgo, ¿viste? Como una cosa muy muy como de nicho. Y yo estaba haciendo El Camino de Santiago de Compostela, que me lo hice el año pasado con mi perro, con Rulo.
0: No.
3: Estábamos caminando.
0: ¡Ay, qué divino! ¿Por qué elegiste a tu perro para ir a hacer El Camino de Santiago?
3: Porque yo me fui a visitar a mi expareja que estaba viviendo en España, entonces me fui a visitarla y como me fui 3 meses me llevé el perro. Ajá. Entonces me llevé el perro y justo un tío mío iba a estar haciendo el Camino de Santiago, entonces yo me sumé, no hice todo el camino con él, sino la última etapa y media la hice con él. Entonces agarré y me fui caminando, me fuimos con el perro y nada, la verdad que me parece una buena experiencia.
0: Súper experiencia, por eso te pregunto, súper linda experiencia.
3: Lo grabamos todo además porque yo estoy haciendo un programa hace un tiempo, que estoy haciendo un programa que se llama Viaje de Perros, que todavía no salió, pero se puede ver alguna preview, que es yo con el perro conmigo paseando por el mundo, por donde esté. Aprovechamos y hicimos todo ese contenido. Estaba ya en una de las últimas etapas cuando me escribe Maxi Córdoba, a otro de los productores, es Juan Pelosi, Maxi Córdoba, Quality Producciones, a quienes les agradezco por esta oportunidad y por todo el soporte y la banca que están haciendo. Y entonces me dice, mirá, estamos atrás de este guión, la verdad es que me gustaría que seas vos. Y le digo, ya, te digo que sí, ya, después vemos el guión, después vemos cómo hacemos, pero ya, te digo que sí.
0: Claro.
3: Y pasaron unos meses hasta que me dice, bueno, lo tenemos. Entonces empezamos a juntarnos con el Indio Romero, director y maestro de teatro, que además la realidad es que necesitaba... es una obra que es muy compleja desde el significado hasta la intención y la actuación y todo lo que requiere, que, viste, de alguna manera yo necesitaba a alguien que me pudiese explicar cosas desde la óptica de un maestro de teatro.
0: Claro.
3: Porque si bien lo actúo, nunca he tomado clases formales de actuación. Entonces de golpe encontrarme con el Indio, que él se dedica también a, además de poner obras, sino a enseñar. Y la verdad que fue una experiencia increíble desde el primer momento.
0: Claro, porque además veía ovación de pie, tuviste. Es cierto que enfrentaron un impersonal, una cosa es colaborar dentro de alguna obra, pero no es lo mismo llevar todo el peso de rigor del texto, ¿no? Obviamente.
3: Sí, lo que sucede también es que me parece que es una obra que tiene mucha realidad. ¿A qué me refiero con esto? Que es una obra que, además de que es actual, es contemporánea, sí. Y la escribió el mismo protagonista y quien vivió toda esta situación, la obra apunta a un estilo de una narrativa que no te puedes esconder atrás del lenguaje teatral, ¿no? Es como contar algo que está pasando y bueno, tiene que ser impactante, tiene que ser creíble. Entonces, por ahí eso es lo que también genera como algo diferente, ¿no? Hay algo de ese que se mezcla un poco entre la realidad y lo que se cuenta y la manera. Bueno, así que sí, al público creo que le gustó, así que la verdad muy contento. No soy humilde, pero sí me cuesta por ahí hablar muy bien de mí, entonces.
0: No, está bien, pero yo lo digo yo porque estoy viendo que fue ovación. Vamos a contar en líneas generales, ¿no? Es la historia de este hombre, es casi una comedia, tragedia de este hombre acosado.
1: Sí, exactamente, tiene una cosa.
3: Sí, es una en realidad, mirad, él es un comediante al cual de alguna manera abre la puerta para que una mujer lo termine acosando y se convierte en una situación muy compleja, porque en la obra podemos ver un poco las contradicciones de él, en donde él en algún momento podría haberse bajado de este colectivo, ¿no? De este tren en movimiento, y sin embargo un poco no lo hace. Claro. Eso creo que es lo que tiene interesante también la obra, porque él de alguna manera se inmola y cuenta que bueno, esta mujer lo acosó durante mucho tiempo, él puso lo suyo para que eso también sucediera. Entonces hay algo en donde no se juega la victimización del protagonista, sino esto, se inmola y nos cuenta todo lo que él vivió y de alguna manera se hace cargo de las cosas que le toca vivir. Y creo que eso es lo interesante de la obra, que no se regodea en el victimismo, sino se regodea un poco en la locura, en las relaciones humanas. Y lo que tiene de interesante también es que al estar contada por la óptica de un comediante,
0: claro,
3: tiene algo de humor negro, tiene sarcasmo. Hay algo, viste, que encierra todo eso. Entonces ese lenguaje se ve atravesado por la óptica de Richard Gall, que es un comediante que hasta que triunfó con esta obra era un comediante sufrido, que
0: claro,
3: le tocaba estar en funciones con pocos espectadores y una vida bastante interesante.
0: En su vida real le cambia, claro, la vida, ¿no? Esta situación, ¿es verdad, Caro?
2: Sí. Sí, Nazareno, ¿qué tal? Acá Caro Valverde. Decías recién que la obra es compleja y el personaje también es muy complejo, ¿no? Lo que vos decías, como va de la comedia a la tragedia. ¿De qué elementos te agarraste o cuáles fueron los elementos que más estudiaste para ir armando y llevar toda la expresividad a este personaje que, bueno, que encarnás en esta obra?
3: Bueno, en primer lugar, lo que hicimos durante muchos ensayos fue tratar de entender el significado de la obra y entender también la psicología del personaje, que es de qué manera él metaboliza todo lo que le está pasando. Entonces, poder agarrarnos de eso y requiere de mucho entendimiento, porque es algo que también es muy, al ser actual, pero a la vez también muy lejano a lo que puede ser la vida de uno. Viste, es como es entender un universo que por ahí puede ser raro y puede ser inentendible. Entonces tratar de comprenderlo y principalmente esto, tratar de empatizar de alguna manera con lo que le sucede, entender por qué. Está muy bien escrita y está bastante claro que un poco la psicología de este personaje es un poco atormentado. Entonces, de alguna forma le viste en la en cuando vos lees el guión lo vas entendiendo, pero básicamente fue laburar mucho en los ensayos para entender y encontrarle el sentido y el significado a todo lo que sucedía.
1: ¿Qué tal? Nazareno Agustín te saluda.
3: ¿Cómo andas, Agustín?
1: Yo, bueno, lógicamente muchísimas personas vieron la serie. Yo te quería consultar cómo encararon esto desde el unipersonal, porque obviamente en la serie hay muchos personajes, y sobre todo, ¿cómo hicieron para reponer la presencia de Marta, la acosadora?
3: Mirá, hay proyecciones, hay grabaciones, yo soy el único actor en escena, pero aparecen otros personajes también, y es un poco, está muy bien logrado desde las proyecciones. Tiene algo inmersivo la obra, tiene esto, y también en la obra con las grabaciones y con las proyecciones podemos sentir el acoso del que todo el tiempo, el acoso que de alguna manera ese acoso es el que también es protagonista en la serie y en la obra, ¿no?
0: Claro.
3: Pero, por ejemplo, Vicky Gott, que es una gran artista, quien interpreta a Marta, entonces está su voz, está grabada, hay mensajes que se escuchan, y la verdad que está muy bien porque ese acoso o ese agobio que se puede sentir está bien logrado. El Indio Romero lo pudo entender y pudo canalizar todo eso para que está presente. Digamos.
0: Ay, me quiero acordar cómo empezaban, todos los mails empezaban de la misma manera. No, ponía la parte de enviado desde mi iPhone.
3: Sí, me tengo que ir, dice todo el tiempo.
0: Ah, me tengo que ir, claro.
3: Me tengo que ir enviado desde mi iPhone.
0: Tengo que ir enviado desde mi iPhone. Era el personaje también es muy gracioso y bueno, y extraño también, esas cosas que bueno, le pueden llegar a pasar. Estaba viendo lo del Santiago de Compostela, vos sabés que, bueno, sí, fuiste, sabés de qué se trata, pero no estaba viendo si los milagros, porque que justo recibas el llamado en el Camino de Compostela es como, es lindo, ¿no? Es como un mensaje.
1: Está cerca de Escocia, aparte.
3: Es verdad. Sí, algo.
0: No, y estoy viendo que hay un montón de milagros eucarísticos, el santuario de los milagros, gente que mientras iba caminando, bueno, peregrinos que resucitaron, es como muy poderoso. Muchas interpretaciones hay en ese
3: sí,
0: camino.
3: Sí, la verdad que sí, me parecía interesante. Conocía de la peregrinación, algunas había escuchado, pero la verdad que no está en mis planes. Y cuando me enteré que mi tío Gustavo iba a estar haciéndolo, y yo justo iba a estar esos días en España, se me ocurrió hacerlo, y la verdad que una gran experiencia.
0: Bueno, todos los caseros están por la calle Corrientes, brillando también Anastasia,
3: Minerva
0: sí, con Anastasia.
3: Qué alucinante lo que está haciendo.
0: En un ratito vamos a hablar con Pichu, que también está increíble. ¿No? Bueno.
3: Mortal,
0: ¿o no?
3: Todo lo que hace él. Me encantó
0: lo que hace, y Minerva es Anastasia, o sea, nada, si existe Anastasia es Minerva, recién nos dimos cuenta, pero es así. Bueno, felicitarte e invitar a todos a ver Bebe Reno en el Paseo de la Plaza, ahí estaremos viéndote, NASA, gracias.
3: Martes a las 20:15.
0: 20:15.
2: Sí. Lindo horario.
0: Lindo horario, y los martes, sí, al Paseo de la Plaza.
3: Para cortar un poquito la semana, la verdad que muy bien.
0: Viene muy bien un martes, viene muy bien. Bueno, un abrazo enorme, que sigan tantos éxitos.
3: Muchas gracias igualmente.
0: Beso. Nazareno Casero, ahí estaba con nosotros. Bueno, 4:30.
1: Llegó. Hora de las noticias.
0: Sí.
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5: 4:30 de la tarde en la República Argentina. Luis Caputo recibió a la Unión Industrial Argentina. El informe de Cristian Varela.
6: El ministro de Economía, Luis Caputo, recibió a los integrantes de la conducción de la Unión Industrial Argentina, quienes le solicitaron la implementación de un programa de incentivos a la inversión para las firmas del sector manufacturero que no califican como pymes ni como grandes empresas, al que denominaron un RIGI industrial.
5: Allanamiento por presunta contaminación en Gualeguaychú, informa el Idelmar Otman desde la emisora de Radio Nacional en esa ciudad entrerriana.
7: El juzgado federal de Gualeguaychú ordenó una nueva extracción de muestras en la planta de fluentes de tratamiento cloacales e industriales y en el lecho del río Gualeguaychú, en el marco de una causa por presunta contaminación. El operativo llevado adelante por personal de la Policía Federal a través de la División de Delitos Ambientales y también por Prefectura Naval fue ordenado por el juez federal Hernán Biri y se concretó durante este martes. El allanamiento se produce en el marco de la alta expectativa judicial porque resta conocer el fallo del juez Fidi en la causa por presunta contaminación. Allí el juez podría determinar la clausura de la planta de fluentes del parque industrial.
5: En la ciudad de Buenos Aires, cielo despejado, temperatura 19 grados, una décima, humedad 40%.
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0: faltan para las 5 de la tarde. Acá estamos con cafecitos en este recreo que nos damos en la tarde todos los días. Es un rinconcito así como mágico, tranquilo, que pensamos de otros temas, otras cosas. Nos distendemos, acompañamos a tanta
1: gente.
0: La merienda. En el cafecito después del almuerzo, sí. Entre el almuerzo y después todo lo que te pasa en la vida. Claro, es el mejor momento.
2: Alejandro de Romero nos manda saludos a todos. Dice, hermosa tarde de otoño. Estoy cuidando a mis padres desde el Talar, que está entre Don Torcuato y Pacheco.
0: Un beso enorme. Tenemos polémica, chicos. Atención, música de suspenso, escándalo. Tuvimos el escándalo de Wanda primero.
2: Sí.
0: Definiciones, sí. El mundo está dividido.
2: Que acá Camilo Zara te dice que se lo vendieron a Wanda.
0: Se lo vendieron.
2: Todo lo que facturó.
0: Claro, se lo vendieron, lo compró. ¿Viste? Exactamente. Todo. Vamos, comprado, vendido, merecido. Tiene razón.
1: Y el vestido encorsetado, no, basta.
0: Estaba flaca, estaba gorda, no se habla de los cuerpos ajenos, todo eso. Y yo no pasé la foto que la quiero mostrar. Bueno, no, tenemos una nueva polémica. Atención, escándalo, suspenso, intriga. Vení, música de escándalo. Suspenso, intriga, polémica. ¿Qué pasa con la pelota del mundial? ¿Querés venir a opinar? Sí, vení, sí. Siéntate a opinar.
2: Esto es tremendo.
0: Pelota del mundial. ¿Cuál es el problema?
3: ¿Qué problema tiene?
2: Hace unos meses se presentó la pelota del mundial, sí. ¿No? Ah, por la marca de las tres tiras, todos los mundiales vienen haciendo las pelotas. Esta es la Trionda.
3: Sí.
2: ¿No? Bueno, cuestión que en una universidad de los Estados Unidos dijeron, vamos a hacerle un análisis aerodinámico a esta pelota, a ver cómo funciona. Porque tiene mucha tecnología, por ejemplo. Es la primera que está fabricada nada más con 4 paneles unidos térmicamente.
0: ¡Ay, no!
2: Esto reduce la cantidad de gajos en comparación con modelos anteriores, claro. Pero altera por completo la forma en que en el balón corta el aire, modificando sus coeficientes de resistencia, trayectoria y aceleración.
3: Bueno, pelota.
2: Según la Universidad de Física de Puget Sound en Estados Unidos.
1: Incomprobable.
2: Mira, Víctor, ¿tenés ahí todo el análisis en el túnel de viento? Claro. Para los que nos siguen en nuestro streaming, pueden ver ahí el exhaustivo análisis que le hicieron en el túnel de viento.
0: Atención, último momento.
2: Tiene los elementos de estabilidad.

0: costa experimenta un frenado abrupto a altas velocidades. Ah, por lo que, remates potentes, tiro libre largo,
1: sí.
0: La pelota cae antes de llegar al objetivo final. Esto te deja fuera del mundial.
2: Esto es un desastre.
0: Yo quiero la escaloneta potenciada.
3: ¿Pero no te cambia el juego?
0: La
3: porque
0: escaloneta
3: vos...
0: además tiene de sponsor a Gemini de Google.
2: Pero tráeme la pulpito.
0: ¿Cómo lo están analizando esto? Literalmente la física de la pelota del mundial.
1: Qué claro. No voy a dormir esta noche.
2: Sí,
0: te vas a, esto te puede dejar afuera, parece una pavada.
1: De acá que termine el mundial no voy
0: pero
1: a
0: vos querés
1: dormir,
0: hacer un
1: por
0: despeje.
1: Miedo que se me frene la pelota.
0: Despeje largo. Está el Dibu Martínez, un despeje largo, un contraataque y la pelota le cae muerta 10 metros antes de donde tenía que caer. ¿No vieron este informe? ¿No escucharon 100%
1: honores? ¿Quién es la muerta?
0: La pelota, la trionda.
3: Trionda se llama.
0: Exactamente.
3: Impresionante
0: porque,
3: estos datos.
0: Porque en Alemania se les ocurrió pegar cuatro gajos en lugar de coserla.
2: Que no sirven para nada, entonces.
1: Ah, no, nada.
0: Porque está pegada, ¿entiendes? No está cosida.
2: Claro, pero eso le cambia todo el aerodinámico, el viento.
0: Y también, ya en el mundial anterior, le habían puesto el sensor del VAR en el centro.
3: Ah,
0: ahora
3: sí.
0: Lo pegaron a la pelota y lo emparejaron en todos lados para que supuestamente...
3: Lo pegaron.
0: No te quiero ver el primer partido diciendo...
1: Camisa tenía razón.
0: Ojo,
3: Ahora, la perdón, ¿no tienen que practicar con la nueva pelota? Sí, porque si no, no es lo mismo el juego.
1: Claro.
3: ¿Tienen
1: claro.
3: que practicar con esto? ¿Cómo es?
1: Ahora, cuando empiecen a entrenar la semana que viene, seguramente le den las pelotas al Mundial y empiecen
0: y a... Y no vaya a ser cosa que en el despeje largo digan, mirá cómo cayó muerta 10 metros antes. ¿Por qué?
1: Es más, ya algunos partidos del fútbol argentino se jugaron con la pelota del Mundial. Y nadie se
3: mira. Bueno. Ah, bien, bien. Bueno, ampliaremos entonces.
0: Con la Jaulani que tenía esta tecnología la tuvieron ese problema, la del Mundial de Sudáfrica.
1: Sí. Yo usaba la corneta nomás.
0: La Bucela.
1: Esa.
3: Esa. No, pero cambia todo. De eso vamos a hablar. Durante
1: bueno,
3: el Mundial.
1: Bueno, se ha hablado en algunos
3: chicos, en junio vamos a estar hablando de la pelota, cómo la pelota, los bajos de la pelota, están pegados, están cosidos. Tenemos un
2: los
3: mes para hablar.
1: Podemos tener una pelota y la desarmamos acá.
3: Bueno, sería lindo.
1: La pinchamos y la abrimos.
2: Ay, un informe chiche.
3: Un informe chiche.
0: ¿Qué tiene adentro?
1: ¿Le mandamos el extraterrestre? No.
3: Que le mandamos un besito enorme a Chiche Helblum, que está internado nuevamente. Está pasando por un momento difícil. Te amamos, Chiche, por favor, cuídate. Bueno, juega a Boca, decías, ¿no es cierto?
1: Juega a Boca hoy 21:30.
3: Fundamental.
1: Con la pelota de la Copa Libertadores de América. Esa es otra también.
3: ¿Es otra? ¿Esa está pegada o está cosida?
1: Esa...
3: ¿Le hicieron la prueba de viento? No,
1: media,
3: no, porque a mí dame los datos concretos.
1: Esa está media. Bueno, juega Boca 21:30, es un partido decisivo ante Cruzeiro de Brasil. Decíamos, Boca si gana, todo bien.
3: Sí.
1: Ahora, si pierde, se puede quedar eliminado esta semana de la Copa Libertadores.
3: Wow.
1: Porque están todos muy parejos, hay un punto de diferencia, y si Boca llegase a perder hoy con Cruzeiro y gana la Universidad Católica el próximo jueves, se queda Boca fuera de la Copa, que sería un golpe muy duro.
3: Sí.
1: Y dependiendo cómo termine, podría llegar a cruzarse con River en la Copa Sudamericana. Porque si termina tercero Boca...
3: Y después hay que ver quién hace el arbitraje, porque viste que ahí después se arma toda la otra polémica. Después le buscaron hasta de qué trabajaba el árbitro, que parece que trabajaba en una municipalidad, que ganaba 4 millones de pesos.
1: Sí.
3: Qué locura.
1: Qué bien, ¿no?
3: Qué bien, lindo. 4 millones, te digo.
1: Sueldo,
3: Bueno, menos cuarto ya, a las 5. Espera, ¿puedo hacer una cosita con Caro?
1: Espera, viejo, ¿qué es eso?
3: ¿Quieres hacer un vamos, venimos, porque nos vamos a meter en el mundo de las verduras?
1: No.
3: O que nos
1: se van los chicos.
3: Así.
2: Si no lo hacemos mañana.
3: No. Bueno, dale, contame. Vamos, venimos y volvemos. No, un zapador quería poner. Pero no importa, tranqui. Queríamos hablar de.
2: Sí, la espinaca.
3: La espinaca.
2: Un poquito de detox que hace un montón que no hago.
1: Pope
2: y vos viste que yo siempre soy como la señora del ahorro. Viste que yo siempre te vengo con la oferta.
3: Me encanta.
2: Y aprovechen porque me
1: Carolita.
2: Compré dos paquetes así enormes, grandes, con una espinaca que estaba espectacular.
3: Sí.
2: Dos paquetes por 1.500 pesos.
3: ¡No!
2: Esto, como siempre, depende de tu barrio, depende de tu verdulería. Lo puedes encontrar más barato, pero más caro. Pero la verdad es que la espinaca, estamos en temporada, está buenísima, a buen precio.
3: Amo la espinaca.
2: Y bueno, ¿viste lo que es?
0: Queda muy rico con
3: la espinaca. Los puñuelitos de acelga.
2: Igual yo voy a...
0: muy bien en la heladera lavada.
3: ¿Qué vas a hacer con esa espinaca que te compraste?
2: Eso es lo que te iba a decir. La forma de aprovechar todos sus nutrientes es comerla cruda.
3: Ajá,
2: así que si podés, eso la tenés que lavar, guardar en un tupper con un papel absorbente.
0: Cocina.
2: Y lo cortás así bien finito, bien chiquitito la rodajita y te lo haces en ensalada, por ejemplo, con unos honguitos, con unas papas.
3: Mira vos.
1: O por ahí

0: Para reemplazar el verde, en lugar de ponerle lechuga o rúcula, le podés poner
1: claro,
0: el espinaca.
1: Claro,
0: tiene exactamente el mismo gusto.
2: Una espinaca a la crema, por ejemplo, para acompañar en vez de papas fritas, es más sana,
1: también,
2: aunque sea la crema.
1: Por supuesto, sí. Además, puedes hacer tartas, una pascualina, una quiche, buñuelitos de espinacas. Puedes hacer pasta también.
0: Empanadas.
1: Bien,
0: tarta.
1: Claro, bien seca una vez que la herviste, la agregás harina, un huevo y te haces como unos ñoquis de espinaca.
2: Ay,
1: espectaculares.
0: Y es verdad que hay que blanquearla para que no desaparezca.
1: Es más, blanquearla ni siquiera con agua. Yo te diría que lo mejor es hacerlo a la fiorentina, que es en una sartén, apenas un toque de aceite.
0: No.
1: Claro, ¿no? Unos ajitos y la salteas así,
2: ay,
1: rapidito, tiqui, tiqui, tiqui, tiqui, tiqui, y no pierde tanta agua, te sigue quedando más crujiente y con buena cantidad de nutrientes también.
2: Me encanta. Amamos la espinaca. Dime espinaca y dos paquetes por
3: mil.
2: Yendo. Vamos, venimos y nos vamos a Rusia. ¿Querés ir a Rusia?
3: Sí.
2: Vamos, venimos y nos vamos a Rusia.
3: Vamos.

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4: Bueno, decíamos, vamos a viajar a Rusia, llegamos. Después de hacer aclamadísima en Broadway, llegó a la Argentina Anastasia el musical, con un elencazo, Minerva Casero, que es Anastasia, ya vamos a hablar de ellos, pero para mí la gran, gran revelación en el personaje de Vlad, Fernando Pichu, extraño que está con nosotros.
5: Oh, bravo. Bravo.
4: ¿Estás vivo después del Martín Fierro, Pichu? ¿Cómo estás?
6: Sí, me fui temprano igual, no, yo me cuido.
4: Hay que cuidarse, bueno, acá todo el equipo, Nora Brioso, todo el equipo de Radio Nacional, te saludamos.
6: ¿Cómo estás, Nora? Un placer.
4: Un placer. Primero, felicitarte, te vi ayer, te lo dije, pero la verdad, qué hermoso este papel, lo das todo arriba del escenario, haciendo este personaje de Vlad, que es un poco como el tutor de Anastasia, de la emperatriz, que no sabe qué es, pero finalmente no sabemos si eso no es, pero hermoso musical. ¿Cómo llega el proyecto? Primero, contanos.
6: Bueno, la verdad que yo ya hace un tiempo tenía muchas ganas de entrar un poco en el mundo de la comedia musical, porque a mí siempre me ha gustado mucho. Yo de Uruguay he hecho cosas parecidas, pero acá, bueno, viste, algunas veces que no reniego, al contrario, estoy feliz de lo que he hecho y he logrado, pero como que se te encasilla, viste, no eres humorista, ¿no? Entonces, pero eso fue el problema mío también, porque yo también me hubiera movido un poquito antes.
4: Pero nunca es tarde, está muy bien. Lo bueno es que te animaste a decir, che, pero yo también soy, está bien, sí, soy humorista, soy actor, soy músico, sé cantar, me desenvuelvo bien.
6: Sé bailar.
4: Bailar, sí, qué manera de bailar. Hay un momento que hay que decís, ¿cómo hace con el aire? Impresionante.
6: Y es difícil eso también. Bueno, pero te cuento cómo surge.
4: Sí.
6: Surge porque, bueno, yo tengo una linda amistad con el Nico Scarquino, y entonces parece que lo han llamado a él para el personaje. Nico vive en España ahora.
4: Ah, mira.
6: Y entonces, claro, me dice, te van a llamar de una comedia musical. Digo, pues yo te recomendé, para mí el papel sos vos, me dice. Yo te vi a vos. Uy, Nico, le digo yo, mil gracias, el loco. Le digo, la verdad es que esas cosas que nunca esperás. Y que bueno, que aparecen o que surgen, porque esto es así, a veces de la nada hay una oportunidad. Y bueno, gracias a Nico Carpino me llama el director de Anastasia, que es Marcelo Rosa, y me dice, mirá, hay un papel que Nico me dijo, que sos vos, y yo creo que sí, te animás a hacer un casting. Y digo, sí, dale, buenísimo. Y bueno, ahí me dio un poco una de las canciones, hice el casting. Y bueno, después hay que esperar, porque eso también tiene que ver con la licencia de Broadway, ¿viste? Que le digan el ok, que le den el ok.
4: Claro, porque no es solamente tener la licencia, sino vos es el casting y que te la aprueben los dueños de la obra. Exacto.
6: Claro, los que controlan ahí, que sea todo más o menos como ellos la escribieron y la hicieron, ¿no? Y entonces, bueno, y le dan el ok. Y a la semana que yo hice el casting me ponen, bienvenido a Anastasia, es un placer. Y digo, no, me
4: muero. Ay, me da emoción. Entré. Qué momento más raro. Yo me podría llorar de alegría.
6: Hey, sí, la verdad que sí, porque aparte uno tenía tantas ganas. Y bueno, lindo, porque entramos por lado derecho, donde hay que hacer casting, donde hay que demostrar, y bueno, gracias a Dios, ahí ya nos pusimos a trabajar a full, porque también es un proceso de comedia musical que no es fácil, es empezar a estudiar las músicas, las canciones que te toman, que son bastantes, tengo muchas. Después viene el proceso de encontrarse con tus compañeros, de empezar a mover la cosa, después de empezar a aprender los pasos, y es todo un montón de cosas, ¿viste? Después se viene la orquesta en vivo. No, es impresionante el laburo que tiene la comedia musical, y ensayábamos 7-8 horas por día, ¿viste?
4: Pero después está ajustado, ¿cómo es el papel de tu coequiper? ¿Cómo se llama?
6: Iñaki Aldao.
4: Iñaki Aldao.
6: Dimitri.
4: Dimitri. Sí, está Dimitri, no, pero la chica.
6: Está Lucina. Minerva. Carolina.
4: Carolina, la que es tu novia.
6: La bestia.
4: Sí, es una bestia. Ustedes dos, arriba del escenario, son graciosos, simpáticos, bailan, cantan, actúan, pero te digo que son desopilantes. Hay una escena donde no paran y siguen. Hay un momento como romántico entre ellos dos, que son como los personajes que le dan como gracia, como alegría, únicos. Es como si hubieran bailado toda la vida juntos.
6: ¿Viste? Sí. Bueno, esas químicas que se dan, y que, pero de primera ya hubo una química increíble, y con Caro también lo disfrutamos mucho esa parte, y cada vez que termina nos jugamos todos sudados, ¿viste? Y yo le digo, te queda el aire todavía.
4: Claro, Carolina Maneiro. Mainero.
6: Claro, Mainero, que la verdad que ella estuvo ya en Legalmente Rubia. Con Laurita Fernández.
4: Con Laurita, que también Laurita te hacía bailar, y con lo que se baila Laurita, además. Laurita se baila todo.
6: Sí, una genia también.
4: Y contame poco con Minerva, cómo es, cómo la viste a ella, a Anastasia en su papel, en su rol, porque vos la ves y es Anastasia, nació para eso. Sí, nunca se enteró, pero estaba Dios la vida la había preparado para este momento, ¿no?
6: Es igual ella, vos es la igual, viste, es igual. Ella ya viene de... Aparte yo no sabía que parece que es un abuelo, un bisabuelo ruso. Ya viene increíblemente ya de familia.
4: Entonces, Minerva Casero, vamos a contar que es la hija obviamente de Alfredo. Y hace un ratito hablamos con Nazareno, que también está haciendo la obra. Beberreno. Los Casero, pero agarraron toda la calle Corrientes.
6: Los Casero salieron de su casa.
4: ¿Pero en serio tienen una raíz rusa?
6: Sí, creo que es el abuelo de ella, que bueno, es ruso, porque viste que la cara de ella es una rusita, es muy bonita, ella es Anastasia, es igual. Tema, que también fue un gran desafío, porque ella ya cantaba, pero bueno, acá, viste, son canciones muy difíciles que tiene que cantar ella, entonces la llevaron a Nueva York, creo que estuvo como 2 o 3 semanas en un curso recontra intensivo, y después vino y...
4: con razón. Sí, por eso, yo lo que te decía también es eso, y lo que se veía es un gran crecimiento vocal. Ella siempre cantó lindo, pero acá no, acá era técnicamente impecable, todo técnicamente impecable, había que llegar a esos agudos, sostenerlos, emocionarse mientras cantas un agudo, o sea, todo lo dio.
6: Claro, ella, por ejemplo, en la presentación todavía le faltaba un poquito... Y claro, algunos medios que la criticaron, como dicen, no, que desastinó. Bueno, pero era justo la presentación ahí, pero después, indudablemente, ese curso intensivo fue letal para ella. Después, cuando vino, era un fenómeno, y lo que canta Minerva. Pero aparte, no solo lo que canta, y bueno, dice qué divino que está en el personaje, ella es un encanto.
4: Ella es un encanto.
6: Ella es una chica. Es una chica divina, una chica compañera, es buena, es aplicada. Es una chica que se esforzó muchísimo para esto. ¿Viste? Le hacemos decir, mirá el laburo que está haciendo esta muchacha. Y la verdad es que da gusto, ¿viste? Tener compañeros que se esperan, que van y que si te decís, bueno, hay que hacerlo 8 veces, pues vamos a hacerlo 8 veces. Entonces, después vos lo ves en escena. Que es un laburo que yo siempre digo, todos mis compañeros son grosos, porque gente que que baila, que canta, que actúa, son completos, ¿viste?
5: No, y muy profesionales todos. Bueno, Lucila, sí. Gandolfo, lo que es, con esa voz impecable, pero si no tenés como, si no sos aplicado, si no tenés conducta, hay cosas que no suceden en la vida, porque, ¿viste? A veces
6: no.
5: Bueno, ¿por qué no me llaman? Y sí, pero tenés que ser aplicado, tenés que cumplir con las funciones, tenés que cantar, tenés que bailar, tenés que darlo todo.
6: Totalmente, totalmente. Y acá es lo que tiene este grupo y también los técnicos, porque también es muy importante los técnicos.
5: Esa pantalla, esa puesta, hay una pantalla en un momento y un, ¿viste?, tren, y como que el tren está en marcha, no sé cuántas toneladas pesa ese tren, ¿no? Ese vagón. Y va pasando,
6: creo que no,
5: el paisaje. Exagerar,
6: pero 40 dijo.
5: 40 dijo Marzalán.
6: Sí. 40 toneladas. Bueno, esa es otra también. Después dicen, yo no, va a haber un tren, hay que entrar en el tren, tienen que subirse al tren y luego su
5: kilo. Y es un tren que se va moviendo y ellos van entrando y saliendo y saltando. Y es una pantalla que da todo el escenario, en donde es como filmado un tren que pasa rápido. Por lo tanto,
6: está
5: muy bien, técnicamente, visualmente. Hoy las pantallas...
7: Y la tecnología también ha llegado a las puestas teatrales muchísimo.
5: En el jardín también, por ejemplo, la de Francella se resuelve con pantallas de una manera maravillosa. Y en Anastasia lo logra. Cuando van a París, cuando llegan a París, es una locura.
6: Es hermoso. Aparte, ellos trajeron las mismas pantallas de Broadway, Anastasia, que se hizo en Broadway. Entonces, vos te das cuenta, ¿viste? Lo que sale es una cosa increíble.
5: Mira, vamos a contar así, en un momento, no lo vamos a espolear, vayan a ver la Anastasia, que me imagino que las vacaciones de invierno van a estar a full.
6: Sí.
5: Pero vienen de Rusia y llegan a París, y vos llegás a París, la Torre Eiffel. La Torre Eiffel es en vivo el momento que tenés el ascensor y vas subiendo, hasta que llegás a la punta, de estar en la Torre Eiffel, en la punta, ahí... existe un barcito donde vos puedes tomar una copita de champán y nada, y brindan, no importa si hay champán, pero brindan ahí arriba. La alegría, o sea, la verdad que es súper logrado todo, más que felicitarlos.
6: Muchísimas gracias, sí, la verdad que está bien logrado. Como te decía, también los coach y los técnicos tienen mucho que ver con todo eso, la verdad que son gente muy, muy, muy preparada. Y no solo eso, sino que también los modales que tiene, siempre buena disposición, buena onda, siempre te hablan bien. Entonces, es un todo, ¿viste?
5: Es un todo
6: que está ahí en escena y así sale la cosa. Así que la verdad que la gente se va como, la verdad, debo decir, se va como fascinada porque no espera eso, ¿viste?
5: No esperas eso. La verdad es Hollywood. Es Broadway, sí. En la calle Corrientes. Pichu, te mando un beso enorme. Felicitaciones,
6: gracias,
5: muchos éxitos.
6: Nora.
5: Y la invitación de toda la Argentina que vaya a disfrutar en el Teatro Astral. ¿Qué días están?
6: Estamos miércoles, 20 horas, y sábados y domingos, 15 horas, 15:30, en el Teatro Astral.
5: En el Teatro Astral. Un beso enorme, un aplauso para
6: gracias, gracias.
5: Gracias
6: a todos, besos.
5: Adiós. ¿Viste el video mal? Sí, que el humorista y demás, ¿no? Ahora sí, brillando con el personaje de Vlad, enorme. Bueno, ¿Boca esta noche?
8: 21:30 por Nacional.
5: Muy bien.
7: Saludos a Diego de Tigre, que nos mandó sus buñuelos, y a Tahir desde Sao Paulo.
5: ¿Y la pelota?
7: La pelota del Mundial. Cuidado que en un golpe largo se te
5: no
7: cae
5: dobla.
7: Muerta.
5: Y la pelota no se mancha. Exacto. Tampoco. Cuando no se dobla, no se mancha. Sí. Y además, el budín. No tire, señora, las bananas.
9: No tire
5: que
9: las
5: tenga.
9: Bananas, no. Y compre espinaca en la verdulería, amiga. No,
5: los consejos de Caro Valverde. Gracias, Víctor. Un placer siempre. Gracias, Pepe. Gracias, Pato Brañeiro. Gracias, Pato Schulze. Ya viene Mundo con su segundo round. Tucu, tucu, tucu a la pelea. Un beso enorme. Mañana nos encontramos a las 3, ¿eh? A las 3 venimos todos. ¿Vos venís? Vení, dale.
8: No llego a arrancar.
5: Pero vení.
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11: 5:00 p.m, 2 minutos en la República Argentina. La inflación mayorista fue del 5,2% en abril, aumentó un 1,8% respecto a marzo y acumuló 30,8% en 12 meses. Según el INDEC, dentro de los productos primarios, el apartado de petróleo crudo y gas volvió a influir en el índice general con una suba de 22,9% mensual. Hallaron calcinada a una docente y ex concejal en Mendoza el cuerpo de Margarita Gutiérrez, de 74 años, fue hallado en su casa de Junín después del llamado de una vecina al 911. El cadáver de la madre del exdirector técnico de Independiente Rivadavia, Ever de Maldé, presentaba signos de violencia. La causa investiga homicidio agravado por femicidio, pero no se descarta la hipótesis de un crimen cometido en ocasión de robo. Especialistas del Instituto Malbrán buscan determinar el origen del brote de hantavirus. El informe de Ulises Papalardo desde Radio Nacional Ushuaia.
12: En el marco de la investigación por el brote de hantavirus vinculado al crucero MV Ondius, equipos del Ministerio de Salud de Tierra del Fuego y especialistas del Instituto Malbrán desplegaron más de 150 trampas para captura y monitoreo de roedores silvestres en distintos sectores de la periferia de Ushuaia y el Parque Nacional Tierra del Fuego. Tres biólogos del Malbrán encabezan las tareas junto a profesionales fueguinos con equipos de protección de alta complejidad. Durante tres días, cada mañana, relevan los puntos de captura y trasladan los ejemplares a un laboratorio de campaña para identificación de especies y toma de muestras biológicas. Esos materiales serán analizados en el Laboratorio Nacional de Referencia para Hantavirus en Buenos Aires.
11: La información deportiva con Nicolás Álvarez.
13: El técnico de la selección argentina, Lionel Scaloni, está en el país y en estas horas dará a conocer la lista de 26 futbolistas que participarán de la próxima Copa del Mundo.
11: En la ciudad fueguina de Ushuaia, donde podés escucharnos por AM780 y la FM92.1, la temperatura es de 8 grados 4, la sensación térmica 3 grados 8 décimas, con cielo parcialmente nublado. En la ciudad de Buenos Aires, cielo despejado, temperatura 17 grados 2 décimas, humedad 44%.
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16: Buen día a todo el equipo y la audiencia de Radio Nacional. La sanción de la ley 27.802/2026 ha efectivizado la posibilidad de hacer un cambio en la evaluación de la hacienda de invernada, en especial de las categorías de vaquillonas y novillos. La medida alivia la carga impositiva de una producción de largo plazo y tan competitiva como es la ganadería. Así lo informó la Secretaría de Agricultura, Ganadería y Pesca del Ministerio de Economía de la Nación, donde destacó que las modificaciones en la evaluación de hacienda de invernada para los establecimientos de invernada y o engorde a corral incluidas en el marco de la ley 27.802/2026 de modernización laboral que sancionó el gobierno nacional y que generan un impacto positivo en la rentabilidad de los productores ganaderos dedicados al engorde. En la aplicación del artículo número 193 de la mencionada ley, los productores pueden definir, evaluar su stock de invernada utilizando el costo estimativo por revaluación anual. Este cálculo de la evaluación de las vaquillonas y de los novillos. Y por otro lado, indica que este cambio en la modalidad de evaluación reduce la carga tributaria por la mera tenencia, y esto es mientras se engorda el animal, disminuyendo la evaluación con respecto a los valores de plaza, generando un diferimiento del gravamen al momento de la venta efectiva del animal gordo. César Tapia, Radio Nacional.
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0: 17:07 en la República Argentina. Segundo round hasta las 18:45 por Radio Nacional. ¿Suena la campana? Suena la campana, claro que sí, por supuesto. Y nosotros ahora sí le damos entonces impulso al programa con toda la información, con las entrevistas, con la actualización, por supuesto, de los títulos. Para quien está regresando a su casa, para quien de repente no se informó durante el día y quiere saber qué es lo que está pasando aquí en la Argentina y también en el mundo, bueno, trataremos humildemente de llevarles toda esa información, como decíamos, hasta las 7:45, momento en que llega el panorama federal, y luego la tira deportiva Pasión Nacional a la hora 19 en una noche de copas. También en cuanto al fútbol se refiere, de eso estaremos hablando. Venimos del programa de Nora Brioso y aquí en Segundo Round saludo al señor Rodolfo Lagos. ¿Cómo estamos, Rodo?
1: ¿Qué tal, Hernán? Muy buenas tardes.
0: Buenas tardes.
1: Tenemos cielo despejado en la ciudad de Buenos Aires, la temperatura 17 grados, dos décimas, y en un ratito te cuento el pronóstico para mañana miércoles.
0: Muy bien, y estaremos hablando de algunas particularidades que se están dando en materia de temperatura con zonas más frías, que de repente quizás uno podría pensar que tienen o tendrían una temperatura un poquito más alta, y sin embargo, geográficamente se está dando que zonas del centro del país tienen temperaturas más bajas que en el extremo sur y que en nuestra Patagonia Argentina. Señor Sergio Sarratea, ¿cómo estamos?
2: ¿Cómo le va, mundo?
0: Nos reencontramos. ¿Todo bien?
2: Muy bien. Sí, de un gran fin de semana que tuvimos.
0: Sí, exactamente.
2: Gran fin de semana.
0: En primera persona del plural, sí, tuvimos.
2: Los dos tuvimos, los dos. Usted tuvo un gran triunfo. Aparte, le tengo que preguntar por el básquet. Me hablan todo el básquet del verde.
0: Sí, porque además ha dejado una noche de gran polémica.
2: Claro,
0: todos
2: hablan del básquet de barro.
0: Aprenden de guirnaldas, de tableros eléctricos, de otro tipo de tableros, de árbitros, conocen los nombres. Bueno, vamos a tratar de hablar un poquito de eso.
1: Justamente un oyente, Jorge.
2: A ver, ya arrancamos.
0: Ya arrancamos.
1: Jorge el Verdolaga de Pacheco dice: y dale oeste, estamos en semifinales, que lo cuenten como quieran. Saludos a Hernán y equipo, que tengan un gran programa. Jorge de Pacheco.
0: Jorge ya tenía preparado, tenía el mensaje y lo disparó.
2: Claro, ¿no? Lo tenía escrito y
0: 17 y 9, lo disparo. Listo. Jorge, un abrazo grande. Increíble. Señor Sarratea, con todo el desde ya con lo
2: noche
0: que viene en una noche de copas.
2: Sí, señor, con el partido principal, como decíamos, y transmisión de Radio Nacional de Boca frente a Cruzeiro. Si Boca gana, se acomoda un poco la cosa. Si pierde, puede llegar a quedar eliminado ya esta fecha, así que es un partido determinante para el Xeneis en lo que tiene que ver con la Copa Libertadores de América.
0: Ya veía hinchas de Boca que están, seguramente que se reúnen aquí en la zona céntrica, ¿no?
2: Sí,
0: y
2: obvio,
0: que parten hacia la Bombonera.
2: Para la Bombonera.
0: Acá veo saludos, Xeneis.
2: Nosotros tenemos parte de la barra de Boca también aquí ubicada. Además estaremos contando los otros partidos que hay en el día de hoy, pensando mañana en River, en San Lorenzo, el jueves en Racing. ¿Tenemos alguna noticia rara del fútbol internacional que vamos a charlar en un ratito? Además de que lo tengo a Lagos, entonces hay que hablar de la Fórmula 1.
0: Sí, ¿no? Claro, desde ya, sí.
1: Sí, claro.
0: Claro que sí. Aquí un experto, y no lo vamos a desaprovechar, palpitando lo que va a ser un fin
2: acá
0: de semana.
2: Pepe un día nos pregunta si se cancela.
1: Están tirando esas versiones, aparecen en los portales por el mal tiempo, bajas temperaturas y lluvias. Veremos qué pasa.
2: Pero faltan un montón de días para la carrera.
1: Sí, por eso. Estamos a martes. La primera carrera, la primera actividad va a ser el viernes.
2: Sí.
1: Con pruebas libres a la mañana, a la mañana para ellos, sí. Para nosotros al mediodía, y después sobre la tarde va a ser la clasificación para la carrera sprint del sábado.
2: Y no hay que olvidarse que en estos días, no está confirmado ni el día ni el horario, Scaloni va a dar la lista para el Mundial. Porque ya el lunes que viene empiezan a entrenar, por lo cual, a más tardar el viernes, la lista tiene que estar. Así que sabremos los 26 que Scaloni convoca a la Copa del Mundo.
0: Y se viene la tijera. Me refiero a los preseleccionados, claro.
2: Y después le va a quedar una semana para hacer alguna modificación si es que aparece algún lesionado en la última fecha del fútbol internacional.
0: Muy bien, 5:12, nos vamos a la calle, porque la información así lo amerita, y ha habido un encuentro ya programado que viene a tratar de resolver y en todo caso a receptar los planteos de sectores industriales que vienen haciendo distintos reclamos al gobierno nacional. Por eso que se han reunido el ministro de Economía, Luis Caputo, e industriales, como decíamos, de la UIA, entidad que conduce Martín Rapalini, con toda la información, Cristian Varela. Cristian, ¿cómo andamos?
3: ¿Qué tal, Hernán? Muy buenas tardes. Y el ministro de Economía recibió a los integrantes de la conducción de la Unión Industrial Argentina. Ellos fueron con un planteo que tiene que ver con buscar o solicitar en realidad un programa de incentivos a la inversión para empresas del sector manufacturero que no califican como pymes ni como grandes empresas que están en el medio, y ellos lo denominan como un RIGI industrial que están esperando que el gobierno sea receptivo con esta propuesta que se la dejaron en manos de Toto Caputo. Ahora, el ministro de Economía emitió un comunicado sobre este encuentro. Dijo que el gobierno y la central industrial coincidieron en la importancia de que las provincias y los municipios acompañen el esfuerzo que la nación realiza bajando impuestos y tasas municipales, que según Caputo son la mayor carga en la cadena productiva. Y el otro punto, según el mismo comunicado de Luis Caputo, es que el diálogo entre los representantes de la UIA y el gobierno se centró en la necesidad de desarrollar un mercado de capitales pujante para reducir el costo financiero de las empresas. Vos sabés que en muchos países donde los mercados de capitales están desarrollados, son un motor de financiamiento para el sector productivo de esos países. Bueno, la expectativa es que el mercado de capitales argentino también acompañe al sector industrial. Y el otro punto donde manifestaron coincidencias es la de mantener en el tiempo el proceso de reducción de impuestos nacionales para mejorar la competitividad. Todavía estamos a la espera del comunicado que va a emitir la Unión Industrial Argentina sobre esta reunión, pero por lo que pudimos reconstruir, el diálogo entre los funcionarios del gobierno y los industriales estuvo en el sentido que te estoy contando.
0: Muy bien, Cristian Varela, con la información referida entonces a este encuentro entre el ministro de Economía y la cúpula de la Unión Industrial Argentina. Cristian, un abrazo, gracias.
3: Hasta luego.
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11: Ayer fui al hotel con mi novio y me dejó las piernas temblando. 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

0: 19 minutos pasaron de las 5 de la tarde. Hacemos un breve punteo por algunos temas de actualidad a esta hora de la tarde, con el dólar estable a 1.420 pesos, con el petróleo que se ha mantenido medianamente estable en sus tipos WTI y también el Brent, en el contexto de el conflicto bélico que se extiende en Medio Oriente, y en el ámbito local, esperando desde ya por la actividad en la Cámara de Diputados mañana. Recordemos que el oficialismo, La Libertad Avanza, convocó a las 10 para tratar la ley hojarasca, que busca derogar, de acuerdo al propósito del Poder Ejecutivo, más de 60 normas consideradas obsoletas. Una hora más tarde, la oposición, los bloques opositores, fundamentalmente el peronismo, la izquierda, Provincias Unidas, buscarán reunir voluntades para interpelar al jefe de gabinete Manuel Adorni, y en el plano de las actividades de gobierno, con presencia del presidente Javier Milei, que recordemos iba a tener una seguidilla, por decirlo de alguna forma, de eventos con discursos fundamentalmente volcados a la cuestión económica. Ayer fue el caso de su participación en el campus de la Universidad de San Andrés, en el partido de San Fernando, allí junto al ministro de Transformación y de Regulación del Estado, Federico Sturzenegger, en esta clase que el gobierno planteó como una clase magistral y que el presidente expresó en esos términos para alumnos de una de las maestrías de esa institución, que tiene como docente a Federico Sturzenegger. Hoy fue el caso de un evento en la Bolsa, organizado por la Bolsa de Valores, en el Malva, en el Museo de Arte Latinoamericano, allí en la avenida Figueroa Alcorta, con expresiones del presidente, focalizadas, como decíamos, en el rumbo económico, señalando que el gobierno no va a mover un ápice de sus políticas en materia económica y que la inflación ha iniciado y consolidará un camino descendente. Allí el presidente estuvo acompañado del ministro del Interior, Diego Santilli, y también del jefe de gabinete, Manuel Adorni. Y otra de las novedades, y esta de último momento, de los últimos minutos, por cierto, valiosa para este sector, sobre todo para aquellos profesionales que se han recibido en carreras de salud, carreras como la medicina particularmente. El gobierno ha decidido simplificar la matrícula nacional de medicina. De hecho, la información que se comunicó hace algunos minutos nada más da a entender, vuelca, que el gobierno ha simplificado la tramitación de la matrícula nacional de medicina con un convenio en el que se unificó justamente el único trámite digital y gratuito para la emisión del título universitario y la matrícula. Buscan reducir, según señalan desde el ministerio que conduce Mario Lugones y también Sandra Petovelo, las cargas burocráticas, agilizar procesos administrativos y facilitar el ejercicio profesional, eso a través de la firma de un convenio de cooperación institucional para que los médicos egresados puedan obtener su matrícula habilitante junto con el título de grado. Reiteramos esto comunicado hace minutos por Capital Humano y también por el Ministerio de Salud. Refrescamos, recordamos a esta hora con el señor Rodolfo Lagos la temperatura y el pronóstico aquí en la ciudad de Buenos Aires.
1: 17 grados dos décimas es la temperatura actual, con cielo despejado. El pronóstico anticipa descenso de la temperatura para las próximas horas, y las tendencias para mañana miércoles son cielo con mayor nubosidad que entre ayer y hoy, cielo parcialmente nublado, mayormente nublado hacia la tarde y noche. Se espera una temperatura mínima de 7 grados y una máxima de 15. Recordemos que la de hoy fue sobrepasada, estaba en 19 grados y terminó en 19 grados y medio. Mañana va a haber menos calorcito.
0: Rodo, reiteranos las vías de comunicación para que la gente se contacte con nosotros.
1: Estamos comunicados al 11-3870-7485 a través de nuestro WhatsApp.
0: Si hablamos de deportes, quien habla es el señor Sergio Zarratea.
2: Bueno, le voy a poner un ejemplo de algo que ocurrió en Inglaterra. Lagos estaba sorprendido con la noticia. Sí. Uh-huh. Vamos a imaginar, porque esto pasó en la segunda división de Inglaterra. Por ende, vamos a ejemplificarlo para la gente con equipos de fútbol argentino, ¿no? Sí. Para que me entiendan. El equipo en cuestión es el Southampton de Inglaterra, que jugaba semifinal por el ascenso a Primera División ante el Middlesbrough. Para que usted me entienda, usted oyente de Radio Nacional, Ferro estaba jugando la semifinal con Deportivo Madryn, supongamos. Gana la ida Deportivo Madryn y Ferro tenía que ganar la vuelta. Claro. ¿Y qué pasa? Gana Ferro, pero Deportivo Madryn denuncia que Ferro hizo espionaje de sus entrenamientos.
0: Ya pasado.
2: Alguna vez pasó.
0: Sí.
2: queda dando vueltas los primeros días la noticia, hasta que Deportivo Madryn, en este caso el Middlesbrough de Inglaterra, presenta pruebas a la federación y dice, sí, es verdad, hubo espionaje. Uh-huh. Estuvieron viendo los entrenamientos. Tenían información de los entrenamientos. El reglamento de Inglaterra dice que 72 horas antes de un partido, vos no podés ver el entrenamiento del rival, no podés acercarte. Acá en Argentina ha pasado con algún dron que ha aparecido mirando y demás. Bueno, en definitiva, ¿qué es lo que pasó? Quedó descalificado el Southampton de Inglaterra de la competencia, que había clasificado a la final, no juega a la final, la juega el Middlesbrough, y le quitan 4 puntos de la próxima temporada en la segunda división del fútbol inglés.
0: Ahora, ¿se acreditó?
2: Sí, hubo pruebas del espionaje. Sí.
0: ¿De qué hubo espionaje?
2: Sí, sí. Alguna cámara de seguridad en algún lado.
0: Detrás de alguna libutrina, ¿no?
2: Ahora, ¿cómo comprobás que la persona que estaba haciendo el espionaje era parte del otro club? Pero bueno,
1: claro.
2: Desde la federación, para mí es muy difícil de comprobar, pero bueno, desde la federación inglesa dicen que la gente del Middlesbrough del Southampton, reconoció el espionaje y hasta habría reconocido que habrían hecho la misma práctica en otros partidos del torneo, por lo cual, desafectados, descalificados de la competencia y 4 puntos menos para el inicio de la próxima temporada.
0: Y se quedaron sin chance de ascenso.
2: Obviamente.
0: Claro. Ya que sí,
1: imagino, la pregunta es...
0: Imagino a la gente contentísima. Los
1: más allá de lo que diga el reglamento,
0: sí.
1: ¿Qué ventaja le da a un equipo ver el entrenamiento de su rival?
2: Y a veces pelota parada, por ejemplo. La pelota parada.
1: Que se practica.
2: Que se practica en los últimos días o en el último día, por lo general. Entonces vos ya sabés más o menos cómo va a ir el córner, el tiro libre de este lado, del otro lado. Y a veces vos no sabés ante alguna... Por ejemplo, vamos a poner... River juega la final con Belgrano. Sí. River tiene un montón de jugadores lesionados.
1: Sí.
2: Si vos sabés ya de antemano lo que está probando Coudet y dónde lo va a parar, bueno, tenés una pequeña ventaja de algo que te puede sorprender. Hoy en el fútbol a los 10 minutos ya te diste cuenta de lo que está pasando y lo podés acomodar.
1: Por supuesto.
2: Pero no es lo mismo que trabajarlo durante toda la semana y ya ir con una táctica para anular ese esquema que vos sabés que te vas a enterar un ratito antes del partido.
0: Claro, totalmente. Sí, claro, claro. Sí, claro. Tiene incidencia.
2: Sí. Saberlo 2-3 días antes puede cambiar todo un resultado.
0: Y en este caso eran consuetudinarios, o sea, venían ya de hacerlo,
2: sí.
0: No habían sido detectados. Claro.
2: Reconocieron, sí. Son los giles bárbaros. Reconocieron que ya lo habían hecho en otras llaves del torneo. Increíble.
0: Muy bien, eso pasa en el fútbol británico, tranquilamente podría suceder aquí.
2: ¿Que tiene alguna duda?
0: Argentino. ¿Eh?
2: ¿Tiene alguna duda?
0: No me quedan. No tengo dudas en ese sentido. Faltan 2 minutos y medio para las 5:30 de la tarde. Vamos a estar hablando después del informativo con Bolivia. La situación se tensa porque las protestas de grupos campesinos, también de distintas organizaciones sociales, gremiales, provocando cortes, como decíamos ayer en la entrevista que manteníamos con este diputado de Santa Cruz de la Sierra, que contaba, si bien la situación del Oriente, que era algo más tranquila, de cualquier manera, lo que sucedía en el occidente del país, fundamentalmente en la capital La Paz, en ciudades como Cochabamba, como Potosí, de paralización y de ya desabastecimiento en materia de combustible y de alimento en grandes ciudades, producto, como decíamos, de esta serie de reclamos que, en el fondo, impulsados en un sector, no todo el eje de la gente que está protestando pertenece o es afín al expresidente Evo Morales, pero sí una buena proporción y con la dirección puesta en pedir efectivamente la renuncia del presidente Paz, que conduce los destinos de Bolivia desde noviembre del año pasado, con planteos de orden económico, también político, con reclamos que hacen en materia de combustibles, pero lo cierto es que han tomado esta drástica decisión de cortes por tiempo indeterminado y es por eso que vamos a estar tratando de documentar qué es lo que acontece, pero sí está constatado que ya está habiendo problemas con insumos básicos, por ejemplo, en la ciudad de La Paz, y ha habido declaraciones por parte de funcionarios del gobierno de Rodrigo Paz señalando que el país no puede seguir paralizado por la acción de estos grupos. De cualquier manera, no hay medidas en términos de declarar el estado de excepción. Consideran todavía que hay algún canal de diálogo posible con la Central Obrera Boliviana y con aquellos sectores que están impulsando estas protestas. Pero lo cierto es que señalan que ha habido agresiones a civiles, a periodistas y también 11 policías que han tenido problemas en su salud, que evidentemente han sido agredidos, según señala el gobierno, y que lo ha notificado en las últimas horas el ministro de la Presidencia boliviana. Estamos hablando de José Luis Lupo. Suena el top de las 5:30. Nosotros nos vamos a informar en Radio Nacional hasta ahora.
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4: 5:30 de la tarde en la República Argentina. Luis Caputo mantuvo un encuentro con representantes de la Unión Industrial Argentina, el informe de Cristian Varela.
5: Tras recibir a los representantes de la Unión Industrial Argentina, el ministro de Economía, Luis Caputo, aseguró a través de un comunicado que el gobierno y la central industrial coincidieron en la importancia de que las provincias y los municipios acompañen el esfuerzo de la nación bajando impuestos y tasas, que son la mayor carga de la cadena productiva. Además, según el mismo texto, el diálogo se centró en la necesidad de desarrollar un mercado de capitales para reducir el costo financiero de las empresas y mantener el proceso de reducción de impuestos nacionales para mejorar la competitividad.
4: La justicia realizó una inspección ocular en donde desapareció Loan Peña, el informe de Gianni Benítez.
6: Jueces, fiscales, abogados y testigos buscan reconstruir el recorrido del nene, medir distancias y tiempos en los puntos donde fue visto por última vez. Un mes antes del juicio por la desaparición de Loan Danilo Peña, el operativo comenzó hoy y apunta a que el Tribunal Federal de Corrientes adquiera un conocimiento directo y concreto del terreno. Los lugares observados fueron la casa de la abuela Catalina, el naranjal donde se perdió el rastro de Loan, el hotel Despertar del Iberá y la zona donde se halló el botín presuntamente plantado por el ex comisario Walter Maciel, quien encabezó la búsqueda inicial. El juicio comenzará el próximo 16 de junio.
4: El Arsenal, campeón de la Premier League, luego de 22 años, ampliaremos. En la ciudad de Buenos Aires la temperatura es de 17 grados 2 décimas, humedad 44%, el cielo está despejado.
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0: 17:34 en la República Argentina. Seguimos haciendo por Radio Nacional segundo round hasta las 18:45. Rodolfo Lagos nos acompaña en la locución. Rodo, temperatura hasta ahora y qué perspectivas en cuanto al tiempo.
1: En este momento tenemos 17 grados, dos décimas de temperatura, cielo despejado. Esta noche, bueno, se prevé baja de temperatura, ¿no es cierto? Como es normal en esta época del año para la hora del partido, ¿no?, entre Boca y Cruzeiro, ¿no?
0: Imagino, sí, hinchas abrigados llevando la bombonera. Tengo
2: que ir,
1: llévese bufanda.
0: ¿Abrigado?
2: Traje bufanda, sí.
1: Bien,
0: está muy bien.
1: Y las tendencias para mañana miércoles son cielo mayormente nublado con menos temperatura que hoy. 7 grados por la mañana y la máxima 15 grados.
0: Decíamos, la situación es tensa y todavía sin resolución, y de hecho con problemas para el abastecimiento en numerosas ciudades y en las principales ciudades de Bolivia. Eso genera también que estemos observando lo que acontece en el país vecino. Nos comunicamos a esta hora de la tarde con Lisa Claros. Ella es diputada nacional de la Asamblea Legislativa Plurinacional de Bolivia, perteneciente al partido Alianza Libre, y está en Potosí, Bolivia. Lisa, Hernán Mundo desde Buenos Aires, ¿cómo estás?
3: Muy buenas tardes, Hernán. Buenas tardes a todos los que están en sintonía del programa. Encantada de poder compartir estos instantes con la audiencia.
0: Un gusto, Lisa. ¿Cuál es la situación, si tuvieras que describirla en estos momentos y con lo que ya empezamos a ver, por lo menos puertas afuera de Bolivia, a través de la información de colegas y también del propio gobierno boliviano, síntomas e indicios de desabastecimiento provocado por estas protestas que parecen no tener fin?
3: Bueno, en realidad la situación es muy complicada. Si hablamos políticamente, tenemos un personaje que es Evo Morales, que está enfermo de poder y que a raíz de esta obsesión de poder ha generado todos estos conflictos. En este momento no hay un motivo real para los conflictos. Los sectores lo único que piden es la renuncia de Rodrigo Paz, pero son sectores afines a Evo Morales. Lo que están haciendo es delitos de lesa humanidad. Están bloqueando las carreteras sin dejar pasar ni incluso ambulancias, enfermos, medicamentos. Estos son delitos de lesa humanidad, que es la tercera vez que va amenazando y va provocando el señor Evo Morales con total impunidad. La principal capital de Bolivia, la sede de gobierno, la capital política, está ya 18 días bloqueada por todos lados. Ahora, a partir de ayer, se han intensificado los bloqueos de muchos departamentos de La Paz. Está casi todo el país en este momento paralizado, con un desabastecimiento de combustible, de alimentos de primera necesidad y una situación muy complicada, ¿no? Nosotros hemos solicitado del Parlamento al presidente del Estado que aplique todas las medidas que sean necesarias, que establece en la Constitución, como el estado de sitio y otros para garantizar el tránsito, y para incluso ya se estaba intentando hacer un corredor humano para poder trasladar alimentos de primera necesidad, que las ambulancias puedan pasar, que los medicamentos y el oxígeno puedan llegar a hospitales, que es una cosa preocupante en este momento.
0: Diputada, usted lo decía respecto de el pedido del estado de excepción, del estado de sitio. ¿Todavía el gobierno considera que está la posibilidad de tener algún tipo de diálogo con los líderes de la protesta? Estamos hablando de la central obrera, también de sectores del campesinado, como usted decía, con la referencia de que detrás, por lo menos usted lo señala, de que toda la protesta está conducida por Evo Morales, o hay sectores que son afines a Evo Morales?
3: Absolutamente todas las protestas y todos los sectores que en este momento están en conflicto son los que responden a Evo Morales. En realidad, si usted va por las carreteras y los bloqueos y pregunta cuál es su reivindicación, no tienen reivindicación alguna. Esto es una protesta política. Quieren desestabilizar el Estado de Democracia, el Estado de Derecho, quieren desestabilizar la democracia de Bolivia, quieren darle un golpe a la democracia, y por supuesto que esto no lo podemos permitir. Nosotros no somos del partido de gobierno en este momento, somos parlamentarios de oposición. Sin embargo, estamos llamados a defender la Constitución, estamos llamados a defender la democracia y el Estado de Derecho.
0: Bien, y respecto del planteo que hacen sobre, interpreto, una mayor presencia policial, militar en las rutas para lograr que haya una fluidez, por lo menos, y que circulen aquellos vehículos de carga que trasladan efectivamente combustibles, víveres, alimentos de todo tipo? ¿Qué chances ve de que esto efectivamente suceda?
3: Esperemos que sí. Es complicado porque nosotros hemos vivido ya un cerco en Potosí, en el municipio de Yayagua, donde no se podía dialogar con estos ciudadanos. O sea, son radicales y no les interesa la vida de absolutamente nadie. Hemos visto que los últimos días han pinchado ambulancias. Imagínense, esto no se ve ni en tiempos de guerra, ¿no? Entonces, esto hay que destacar que únicamente es en el occidente boliviano. En el oriente boliviano la gente está trabajando, uh-huh. está en sus actividades diarias, evidentemente se ve perjudicada porque no puede hacer su habitual intercambio de mercaderías entre los otros departamentos y demás, se ve perjudicado por este punto, ¿no? De sobredemanda de alimentos que tienen de carne, de pollo, de fruta, ¿no? Esto en el oriente está normal. El problema que tenemos es en el occidente, donde tiene más presencia Evo Morales.
0: Diputada, le pregunto, y para entenderlo desde la Argentina, porque además se han dado, no solamente en Bolivia, en otros países de Latinoamérica, estas situaciones en donde hay binomios presidenciales, o sea, un presidente y un vicepresidente, y se plantean a lo largo de los años de gestión diferencias que muchas veces hacen que el vicepresidente tenga otras

0: tiene conocimiento real de los problemas del país. Edmar Lara está demostrando estos últimos días una actitud y una posición que ya habíamos ido denunciando, que tenía cierta relación con Evo Morales, y estos días está afirmando con su actitud lo que hemos venido indicando, porque básicamente Edmar Lara se está posicionando a favor de los manifestantes, está cuestionando al gobierno, y en este momento creo que es fundamental tener las cosas claras y no podemos avalar ninguna posición que vaya en contra de desestabilizar la democracia. Edmar Lara claramente está posicionando en complicidad con Evo Morales y esto va en contra de la democracia boliviana.
1: En el caso de Potosí, ¿se han registrado saqueos además?
0: No, en Potosí aún no. En Potosí el día de hoy ha amanecido con ya casi todas las conexiones cerradas. Aún se tenía tránsito interprovincial en el departamento de Potosí, pero ya básicamente hoy ha estado, ya los bloqueos se han cerrado a casi todos los puntos. En realidad, Potosí en este momento ahora está aislado.
1: Está aislada. Y la gente que tiene que hacer sus tareas, por ejemplo, con vehículos y que se ha quedado sin combustible, evidentemente está en modo pausa, o sea, no hay posibilidades de moverse.
0: Aparte que no hay posibilidades de moverse, la gente, el 85% de Bolivia vive del día a día, del comercio, claro, de lo que producen por día. O sea, día que trabajas, día que comes, día que no trabajas, día que no comes. Uh-huh. Esto significa un gran perjuicio, castigar a la gente que vive del día a día de una manera totalmente irresponsable y egoísta.
1: Muy bien, ha habido durante el fin de semana ayuda por parte de la Argentina, de hecho una comunicación entre el presidente Milei y el presidente Rodrigo Paz, también pronunciamiento por parte de Estados Unidos. ¿Qué esperan de otros países respecto de, bueno, posicionarse ante lo que está sucediendo por estas horas en Bolivia?
0: Nosotros agradecemos toda la colaboración que se está brindando por parte del gobierno de Milei. Esperamos que la comunidad internacional también se pronuncie y pueda apoyar al gobierno de Rodrigo Paz. Nosotros lo hemos dicho claramente, nosotros no defendemos personas, no defendemos posturas políticas, defendemos la institucionalidad de la presidencia, la institucional democrática del Estado boliviano, y eso va por encima de cualquier interés personal o político. No podemos permitir que la democracia se vea atropellada y atentada por intereses políticos enfermizos de Evo Morales, que además, dicho sea de paso, en este momento es prófugo de la justicia, en este momento está con un proceso por trata y tráfico de personas, entonces está intentando generar una cortina de humo para que no se hable de estos delitos que ha cometido.
1: Prófugo de la justicia, pero sin embargo se ha pronunciado, ¿no?, a través de las redes sociales, y de alguna manera está respaldando y dándole, entre comillas, mire la expresión que voy a usar, combustible al reclamo con planteos que van justamente en la línea de pedir por la destitución del presidente.
0: Efectivamente, ¿no? O sea, no es que sea pronunciado, es el que está organizando, es el autor intelectual de toda esta convulsión nacional.
1: Lisa Claros, diputada nacional de la Asamblea Legislativa Plurinacional de Bolivia, ella es de Alianza Libre, está en Potosí, Bolivia. Diputada, gracias por esta comunicación con la Argentina, con Radio Nacional. Un saludo.
0: Muchísimas gracias a ustedes por permitirnos informar a la comunidad boliviana y, por supuesto, Argentina, de lo que está pasando en Bolivia. Que tengan una excelente jornada.
1: Lo mismo para ustedes. Gracias.
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0: 10 minutos faltan para las 6 de la tarde en la República Argentina. Seguimos haciendo segundo round con oyentes que se comunican con el programa.
1: Así es, se comunican al 1138707485. Pablo de Flores dice: buenas tardes a toda la mesa, que tengan un hermoso programa. También nos escribe Daniel Luchelli de Radio Nacional.
0: Qué grande,
1: Santa
0: Daniel.
1: Rosa.
0: Un abrazo,
1: Panda.
0: Daniel.
1: Dice: los estoy escuchando. La Paz no es capital de Bolivia, la capital es Sucre, y nos manda un abrazo.
0: Bueno, ahí hacemos una... Atento, Daniel, y gracias por el comentario. Bolivia tiene, en realidad, dos capitales. Recordemos, Sucre es la capital constitucional y de sede del poder judicial, o sea, de la justicia, mientras que La Paz es la capital administrativa y sede de los poderes ejecutivo y legislativo. En realidad, parcialmente la respuesta de Daniel estaba bien, pero lo puntualizamos porque decíamos, claro, mencionamos y parecía que estábamos apuntando a que La Paz era la única capital. No, efectivamente, como dice Daniel, está esta distinción entre Sucre y La Paz. Agradecidísimo nosotros con Daniel Luchelli, un histórico de Nacional Santa Rosa. Un abrazo grande para Daniel y gracias por estar allí escuchándonos y en sintonía. El señor Zarratea con el deporte. Le quería preguntar, sí, los hinchas de arriba ya no tienen entradas.
2: No, o sea, era obvio que iba a pasar.
0: Se quedaron sin entradas.
2: Bueno, yo estoy teniendo una discusión con los hinchas de River, porque están todos, somos visitantes. Digo, pero discúlpame, un estadio neutral. Porque sí. Belgrano no juega en el Kempes.
0: No, claro.
2: Belgrano juega en el, si fuese Talleres te puedo aceptar, pero Belgrano no juega en el Kempes. 25.000 de un lado, 25.000 sí. del otro. ¿Dónde están los neutrales? Me dicen, ah, bueno, pero toda la zona alrededor, todos los hinchas de Belgrano. Le digo, va a haber un montón de hinchas de River también en las afueras.
0: Por supuesto, porque además hay muchos hinchas de River en Córdoba.
2: Por eso digo, entonces, ¿dónde está? Bueno, sí, pero los hinchas de Belgrano no viajaron, los de River sí. Bueno, pero eso no cambia tampoco la localía de un partido, ¿no?
0: La sede estaba designada sí. de antemano.
2: Pero hay un detalle que hoy sí. cuando se conoció que Yael Falcón Pérez es el árbitro del partido.
0: Le iba a preguntar.
2: El River y Boca... que juegan en Córdoba último, que Boca gana,
0: sí.
2: arranca con una jugada de una pelota que el árbitro dice que no entró y da la sensación como que entró, o entró casi toda, pero el árbitro no lo convalidó y terminó perdiendo ese clásico ante Boca Juniors y el árbitro fue Yael Falcón Pérez. O sea, ya le estaban buscando la vuelta en partidos importantes y en Córdoba... que haya dirigido Yael Falcón Pérez. Pero agregando un dato a esta final, y quiero aclararlo esto, porque se dio una información de movida que después se cambió reglamentariamente, este torneo, la definición, a diferencia de los anteriores torneos, tuvo alargue y penales en todas las fases de playoff, en octavos, en cuartos, en semi. Y se dijo que la final no iba a tener alargue. Bueno, se agregó en el punto 8.5.2, que la final tendrá alargue y penales también. Así que si hay igualdad, habrá 30 minutos más de
0: con
2: final.
0: La misma modalidad entonces. Perfecto. Con lo cual, el partido está arrancando 3:30 de la tarde.
2: 3:30 de la tarde. Ahí viene el detalle al que iba.
0: A ver.
2: Si hay alargue
0: sí.
2: y hay penales,
0: sí.
2: se choca con la carrera de la Fórmula 1 de Colapinto. Le aviso, Lago.
0: ¿Qué va a hacer el señor Lago? Pero usted es del automovilismo, ¿no?
1: Sí,
0: es
1: de... sí, sí.
0: Si tiene supuesto. Que elegir.
1: Voy a estar pendiente, obviamente, de la final esta, pero sí. igual, de cualquier manera, empezando 3:30, el partido termina...
2: 5:30 la próxima, y la carrera empieza a las 5.
1: A las 5.
2: Se cruzaría la partidita final. Ahora, claro. si hay alargue, ya tenemos 30 minutos más, es casi toda la carrera con los penales, ¿no?
1: Claro, claro.
0: Muy bien, si hablamos de tránsito y suena la bocina, ¿de quién hablamos? Hablamos del señor Ernesto Arriaga. ¿Cómo le va, Ernesto, tanto tiempo?
3: Usted anuncia, pero el de audio ni bola. ¡Pongo la bocina, señor audio!
0: Ahí va de nuevo.
3: Ahí está, ahora estoy contento. Gracias, señor audio.
0: ¿Cómo estamos, Ernesto? ¿Bien?
3: Yo bien a la expectativa, porque ustedes hablan yo, los escucho.
0: Sí.
3: Estén donde estén, que el oyente a veces no se da cuenta o no sabe que esta radio es federal, es única en el mundo y se escucha en 49 lugares del país.
0: Totalmente.
3: Es impresionante. Y yo lo escucho, y ahí donde están ustedes, el domingo están todos muertos.
0: ¿Cómo?
3: Hablo de fútbol, nada más, yo siempre soy buena onda. Atlanta, Ferro y el único
2: que se salva,
3: el Independiente, el único que se salva.
0: Pero por favor. No, yo pensé que Ernesto te estabas refiriendo al partido del domingo entre Belgrano y River.
3: Estoy diciendo que los tres que están ahí no hacen uno para ver qué pasa el domingo, están todos afuera.
2: Nosotros estamos segundos.
0: Claro, pero somos observadores.
3: Sí, pero el único que está algo ahí, el de que más copas en la historia tuvo en el mundo, independiente que hay uno ahí.
2: No se acuerdan ya, ¿no?
3: No, no se olvidan, Son 7 veces campeón de América, 2 veces campeón del mundo. Por favor, ¿qué me van a hablar de los cordobeses, amigo? Por favor, chiquita.
0: Ernesto, ¿cómo está la tarde en el tránsito?
3: Bueno, bastante, bastante complicada, porque la General Paz se va a 40 kilómetros por hora y a veces a 20 kilómetros por hora, mano a Liniers, mano a Lordicheni, mano al puente La Noria. Paciencia, y por favor, las motos que no vayan entre los autos haciendo zigzag, porque por día la General Paz... Oiganme esto, chicos, país, General Paz, 6 a 8 espejitos se encuentran en el suelo que lo sacan en la General Paz de punta a punta. Las motos que pasan entre los 2 o 3 carriles, ¡pum, pum, pum!, van rompiendo espejitos. No es joda eso, no es joda, porque la moto no mantiene su carril.
0: Sí, totalmente.
3: No es broma.
0: Sí, eso pasa cada vez más a menudo, es verdad.
3: 6 veces por día, encuentra espejito por todos lados, vidrio por todos lados, espejito. Y reitero, un espejito eléctrico vale 1.200.000 pesos.
0: No es broma,
3: No es broma. No. Y si vos no tenés, según contó todo riesgo, a la moto se fue. Desapareció.
0: Totalmente, ya es un abrir y cerrar de ojos y la moto se fue, totalmente.
3: Y es 1.200.000, 600, los buenos... 1.600.000 pesos, porque ese espejo retrovisor va a ser la parte eléctrica adentro, para todo nuevo. Entonces, señor de moto, yo los quiero mucho, yo tuve moto. Pero ocupe un carril y vaya tranquilo en su vida. Ahí su apunto. A convencerlo que así se lastiman. Entre 2 a 3 muertos por día en el AMBA vale moto.
0: Claro.
3: Oiga lo que le estoy diciendo, el AMBA, capital y hasta 60 kilómetros, 3 fallecidos por día en moto. Y se la buscan solo. No se puede andar haciendo zigzag y entre carriles, porque el auto frena, mira un poquito a la derecha y le pega. Pasan en 1.20 metros y la moto mide 0.80 en total.
0: Absolutamente. Ernesto...
3: A los parques de Seis también, la Buenos Aires, La Plata, con mucho tránsito a La Plata y a toda la zona de Quilmes. La Panamericana, 50 kilómetros por hora, mano a la 202 y 197. Y el puente, los dos puentes... Zárate Brazo Largo, el Mitre y luego el Urquiza, que es la división Buenos Aires Entre Ríos, máximo 80 por hora. Están llegando 8.000, mire lo que es el récord, esto es extraordinario, estoy contento de esto. Entre 7.000 y 8.000 camiones por día ingresan a los 4 puertos de Rosario a dejar cereales en los buques a todo el mundo. 7.000 camiones por día, muchachos, durante 24 horas. Cosecha récord. 160 millones de toneladas se calcula este año la cosecha récord de la Argentina al mundo. Granos.
0: ¿Alguna recomendación en el sentido de rutas que están más cargadas en cuanto al tránsito por ese motivo, Ernesto?
3: Sí, la ruta 33, que es la ruta más circulada del país, la más larga, que une Rosario con Bahía Blanca, 716 kilómetros. Y la ruta 9, la que va al Puerto Rosario, y la ruta 188, que viene de Mendoza y va hasta San Nicolás, y antes de San Nicolás agarra la 9 y van a los Puerto Rosario. Y el puente Rosario Victoria, que es todo nuevo, se paga por telepase o electrónico. No hay más cabina de peaje. En esas rutas, por favor, circular con mucha prudencia, porque están yendo 6.000 a 7.000 camiones por día al Puerto de Rosario, por la cosecha.
0: Ernesto, y si miramos al sur argentino, bueno, estamos hablando, y lo comentábamos con Rodolfo al inicio del programa, temperaturas bajas, ya nos comentaban el otro día desde Tierra del Fuego, sur de Santa Cruz, comienzan los tiempos en donde obligatorio el uso de cadenas, con todas las precauciones del caso.
3: Para los señores que están en Río Belgrande, Tolhuin, Rancho Hambre y Ushuaia, nevó a la noche, muchas carchas, quedó hielo. Uso obligatorio de cadenas o gomas para nieve. No se puede ir con un auto a todo Tierra del Fuego, desde Río Grande a Ushuaia, reitero, pasando por Tolhuin, que nos escucha, por Rancho Hambre, el campamento de Vialidad Nacional, y por Ushuaia, si no tiene gomas especiales. No lo deja pasar la policía de Tierra del Fuego. Esto hace 10 días, ya no se puede transitar sin cubiertas que son de adherencia o cadena, porque del paso Garibaldi, que tiene 200 metros de precipicio, no se puede transitar porque hay hielo.
0: Ernesto Fium Arriaga, con toda la información del tránsito, un lujo como siempre. Un abrazo grande.
3: Igualmente a ustedes, y un gran abrazo a toda la audiencia de las 49 radios con la bocinita que mi técnico tocó.
0: Con la bocina nos vamos al informativo. Un abrazo.
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5: Las 6 de la tarde en la República Argentina. El dólar se mantuvo estable, la moneda oficial se vendió a 1.420 y el paralelo cerró en 1.435 pesos. La situación en Bolivia es muy complicada, así lo manifestó Lisa Claros, diputada por Alianza Libre, en diálogo con Radio Nacional.
6: La principal capital de Bolivia, la sede de gobierno, la capital política, está ya 18 días bloqueada por todos lados. Ahora, a partir de ayer, se han intensificado los bloqueos de muchos departamentos de La Paz. Está casi todo el país en este momento paralizado, con un desabastecimiento de combustible, de alimentos de primera necesidad y una situación muy complicada, ¿no?
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7: 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Bray, Braida, Dilolo, Costeblanco, Belmonte, Paredes, Delgado y Aranda, Merentiel y Jiménez. El Xeneize necesita ganar para acercarse a la clasificación de los octavos de final. 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
3: Muy cargada la de Lepiane para continuar por la Richeri hacia el aeropuerto de Ezeiza. Por favor, micros, máxima 90 kilómetros por hora, y camiones, a esta hora, 70 kilómetros por hora. El puente Zárate, brazo largo, con mucho tránsito de camiones al litoral, máxima 80 sobre el puente Mitre y Urquiza. Recordemos, respetar las velocidades máximas indicadas en la cartelería y acatar las órdenes de Gendarmería Nacional.
5: En San Martín de los Andes, donde nos escuchás por AM620, la temperatura es de 11 grados, cielo despejado. Aquí en Buenos Aires, 17 grados 2 décimas, humedad 44%, el cielo está despejado.
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4: Muy buenas tardes, hora 18:05 minutos en todo el país. Bienvenidos a nuestro servicio de mensajes de LU4 Radio Patagonia Argentina. Enrique Mancilla y Leo Enríquez en el control técnico. Se solicita la donación de una cama de una plaza y media o dos plazas con colchón para una jubilada que está afectada por artritis reumatoidea y artrosis deformante, y una silla de dos ruedas. Quien pueda colaborar y comunicarse con Teresa al 2974-37-6386. Somos dos esquiladores, contamos con herramientas de esquila para desoje o esquila para zona de Comodoro Rivadavia. Comunicarse al 2975-41-1066. Me ofrezco para trabajar en el campo o zona de Comodoro Rivadavia como casero. Tareas varias, también como tareas de limpieza, cocina. Contactarse con Daniel Orlando al 2974-2321-19. Me ofrezco como casero o cuidado de animales en cualquier zona. Comunicarse con Matías al 2975-04-9546. Se ofrece persona de 47 años para trabajo general de campo. Cocinero de Comodoro Rivadavia, disponible para trabajar permanencias donde sea. Tratar con Adolfo al 2974-22-6860. Se ofrece persona para el campo, peón o mensual. Teléfono 280-4-589175. Tratar con Raúl. Me ofrezco para trabajos en el campo por día mensual, cuento con recado y perros. Soy de Pico Truncado, Santa Cruz. Mi nombre es David, mi contacto 2975-2946-25. Jubilado se ofrece como casero o peón de campo para cualquier zona. Comunicarse con Amadeo al 2974-93-61-32. Hora 18:07 minutos en todo el país. Hasta aquí dimos lectura a nuestro servicio de mensajes. Agradecemos su cordial atención y lo invitamos a una próxima emisión.
5: 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Muchas gracias.
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0: en la localidad de Rivadavia, 20 grados 4 décimas. Sí. Después vamos bajando a General Pico, La Pampa con 19 grados, La Rioja con 18, San Martín, pero los registros bajos son los que llaman la atención. Por ejemplo, la temperatura más baja hoy fue en Río Grande con 5 grados. Le siguió Mar del Plata con 10 grados 4 décimas. Río Negro, El Bolsón con 11, o sea, tenían más temperatura en El Bolsón que en Mar del Plata. Uh-huh. Eso llama la atención. Dolores, provincia de Buenos Aires, 12 grados. Entre Ríos, 13 grados 5 décimas. Nos encontramos con Comodoro Rivadavia en Chubut, con 13 grados 6 décimas, casi la misma temperatura que en Ituzaingó, provincia de Corrientes.
1: Muy bien, datos entonces, marcas térmicas de distintos puntos de la República Argentina que marcan, bueno, el panorama y la situación que se da a esta hora, como decíamos, con temperaturas bajas, en sobre todo en zonas costeras de la provincia de Buenos Aires, y también lo que sucede, sí, más naturalmente por estos días y por estas horas en la Patagonia Argentina. Ayer hablábamos de actividades en el Cabildo de Buenos Aires, referidas al 25 de mayo, actividades que se van a ir sucediendo durante la semana, aquí frente a la Plaza Histórica, la Plaza de Mayo, con una vigilia patriótica que tendrá lugar, como decía el director del museo, conversábamos con él, el señor Mosquera, que nos daba referencias entonces de lo que va a acontecer allí con la banda Tambor de Tacuarí, con la interpretación del himno en la noche del 24 y con actividades el día 25, pero con también otros motivos para visitar el Cabildo durante este fin de semana, que será fin de semana largo. También en la ciudad de Buenos Aires agregamos lo que va a acontecer en el casco histórico, también muy próximo a la Plaza de Mayo, y también en el Museo Histórico Saavedra, si lo informa el Ministerio de Cultura de la Ciudad de Buenos Aires, porque en el Museo Histórico Saavedra, el día lunes próximo, feriado nacional por supuesto, desde las 14, se va a invitar a celebrar una nueva conmemoración de la Revolución de Mayo, con una programación especial en sus jardines y salas. Habrá visitas guiadas, también con participación de ballet folclóricos y con hasta un taller de escarapelas que se va a denominar Puntadas de Mayo. Todo esto en el Museo Saavedra, que está ubicado allí en la calle Crisólogo de Larralde, al 6300, muy cerca de la avenida General Paz. Por lo tanto, hablamos de actividad en Ciudad de Buenos Aires. Iremos recorriendo de aquí al viernes distintos lugares de la República Argentina para saber cómo están palpitando este 25 de mayo, que también es una fecha en la que la gente se moviliza, teniendo en cuenta que es un fin de semana largo y que va a tener como epicentro justamente el día lunes, con actividades históricas, turísticas, que desde ya están marcadas por esta fecha patria. Nosotros separamos y seguimos con más Segundo Round hasta las 18:45 aquí en Radio Nacional.
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0: 6 y cuarto en la República Argentina. Nosotros nos vamos al extremo norte de nuestro país, a La Quiaca, en la provincia de Jujuy. Saludamos a nuestro compañero y colega Iván Jurado. Iván, ¿cómo estás? Hernán Mundo desde Buenos Aires.
1: Buenas tardes a vos, Hernán, al mundo y al país. Buen día.
0: ¿Cómo estamos, Iván?
1: 14 grados 9 décimas en La Quiaca. Una tarde un poco fresca, che. La verdad que se viene el otoño con todo. ¿Sí, Hernán?
0: Sí, señor. Bueno, ya se ha venido entonces el otoño allí por La Quiaca. Iván, ¿qué tenemos para contar teniendo en cuenta? Bueno, desde ya la gente lo sabe, ciudad fronteriza, Villazón del lado boliviano, La Quiaca del lado argentino, y con motivo de todo lo que está sucediendo en Bolivia, charlábamos más temprano con la diputada Claros de Alianza Libre, señalando que seguían estas protestas por tiempo indeterminado, con cortes de ruta, con ya señales claras de desabastecimiento, sobre todo en el occidente boliviano. ¿Esto cómo repercute allí en zona de frontera?
1: Sí, qué bueno que hayan tocado el tema, los estaba escuchando. Bueno, la verdad que por esta parte de la frontera todavía no pasa mucho, Hernán. Recordamos que el origen de todo esto más o menos nos remonta a diciembre, ¿no? Como charlaban hace rato, el famoso decreto supremo. De alguna manera hubo combustibles, para allá por febrero, por ahí como que se solucionó de alguna manera el tema, y algunas localidades como el sur de Bolivia, que es el departamento Potosí con el que tenemos el límite, realmente no ha impactado hasta ahora toda esta situación de los bloqueos, de la convulsión que existe ahí en cercanía de La Paz y en La Paz precisamente. Recién estaba repasando algunos medios del sur de Bolivia y hay 4 puntos de bloqueo que ya han cortado la conexión, digamos, del departamento Potosí, que es el sur de Bolivia, con la capital, con Sucre y también con Oruro. Ya están cortados esos accesos a partir de hoy, digamos, lo que de alguna manera en esta frontera se traduce en muchas complicaciones para el transporte internacional de carga. Claro. Es decir, se va a poblar La Quiaca de camiones en estas próximas 24 horas, se va a llenar esta semana seguramente, esperando que se solucione, porque es mejor quedarse en un lugar seguro y no ir a transitar las rutas en Bolivia. Por un lado eso. Otro tanto de personas que en esta época del año realiza el turismo, ¿no? Generalmente hacia Perú. También hay muchos turistas varados, ya tenemos alguna información del sur de Bolivia respecto a eso.
0: Eso es lo que está sucediendo. Ya hay turistas que están varados, o sea, hay personas que han quedado en esa condición.
1: Sí, ya, y con este corte que te comento recién de hoy en el departamento Potosí, que es nuestro vecino, digamos, el acceso a la capital, a Sucre y a Oruro, que son dos grandes ciudades, son ciudades importantes, cortado totalmente y de manera indefinida. Otro tema que charlaban hace rato y que podemos sumar a esta historia, Hernán, es por ahí se ha hablado mucho de la figura de Evo o de sectores afines al evismo, ¿no? Como se puede escuchar y leer. Aunque es por ahí relativizarlo, ¿no? Porque son muchísimos los sectores, el caso de las federaciones de Aillos originarios, que es una parte importante de Bolivia, más dando cuenta que en las últimas horas hay denuncias de 3 o 4 personas fallecidas en la revuelta, ¿no? En la represión. Así que en el sur de Bolivia, por ejemplo, quien ha llevado adelante desde las 0 de hoy los cortes es la Federación de Aillos Originarios de Los Uyos Charca Caracara. Esa es una federación que nuclea a varios grupos de originarios en el sur de Bolivia. Así que ya tomó la decisión y es hasta el momento la información que tenemos aquí. Los camiones en el lado de la frontera, con el tránsito comercial principalmente, y luego muchos turistas que seguramente ya están varados en la parte sur de Bolivia, en Potosí y en el camino a Sucre y a Oruro.
0: Iván, en los últimos meses, a partir de las medidas que vos señalabas, sobre todo de quita de subsidios en materia de combustibles, ¿esto ha impactado del lado argentino? Me refiero a ciudadanos bolivianos que crucen Argentina a cargar habitualmente nafta en sus vehículos.
1: No, no ha ocurrido. me parece que no, nunca ha ocurrido, ¿eh?, de que vengan vehículos de Bolivia, al revés sí, vehículos de Argentina cruzando la frontera, sí. Pero por el momento no, se mantiene al menos el abastecimiento en esta parte sur de Bolivia, el acceso que tiene además el puente internacional en La Quiaca, el puente internacional Horacio Guzmán, por ahí también ingresa combustible a Bolivia, así que el sur de Bolivia por lo menos... hasta el momento estaba garantizado ese tema.
0: Y la situación en el puente internacional es absolutamente normal, porque no hay medidas más allá de que haya pedidos por parte de algunos legisladores bolivianos, como conversábamos con Isa Claros, de que se declare el estado de excepción, pero por ahora esto no está planteado. Desde ya entonces el ingreso y la salida de vehículos es normal.
1: Por ahora es absolutamente normal. Vamos a ver, recordemos que la medida indicaba de corte indefinido, bloqueo indefinido, así que esto puede suceder también, puede suceder que de un momento a otro el puente internacional sea cortado, en principio para el tránsito de vehículos. Y después, cuando ya hemos vivido nosotros bloqueos, recordamos algunas luchas de maestros, de las sindicales maestros de rurales de Bolivia, directamente no se permitía el paso ni a los peatones, ¿no? Así que vamos a ver cómo se desarrollan los acontecimientos, Hernán.
0: A estar atento con ello. Nos decías entonces, Iván, una tarde fresca y en materia climática, ¿qué se viene para próximos días? ¿Cómo esperan el fin de semana largo?
1: Frío, frío, frío, bajas temperaturas, 4, 5 bajo cero por la mañana y máximas como las que te digo recién, 15, 16 de máxima.
0: Bueno, pero es una buena excusa para la muy buena gastronomía de la zona, ¿no? ¿Con qué amenizamos esa temperatura por allí? ¿Qué preparamos?
1: Bueno, para el calor aquí los guisos, principalmente, un guiso de lenteja, un guisito de carne, ponerle un guisado y también alguna sopa tradicional de historia andina, como es la calapurca, que es una bebida, es una sopa con ingredientes netamente puneños, andinos quiero decir, y que también entra bien en invierno, en cualquier ocasión, en algún acto, se comparte una calapurca, así se llama, Hernán.
0: Muy bien, qué bueno saberlo y conocer esa variante de sopa para aquellos que estén allí en el extremo norte de la República Argentina. Siempre un gusto comunicarnos. Iván Jurado, nuestro compañero.
1: El detalle de la calapurca,
0: por favor. Hernán,
1: para que se mantenga caliente.
0: A ver.
1: Una piedrita que se calentó previamente en el fogón, en tu plato, y tenés la sopa caliente a full.
0: Bien, ¿y con qué se acompaña la sopa? ¿Qué se toma?
1: Entra con un vinito tinto, puede ser, tranqui.
0: Ahí está, muy bien. Me imaginaba, está muy bien. Iván Jurado, nuestro compañero y colega de Radio Nacional La Quiaca. Un abrazo grande desde Buenos Aires, gracias por la información.
1: A vos, Hernán, a vos, gracias. Buenas tardes.
0: Chau.
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0: 26 minutos pasaron de las 6 de la tarde, seguimos haciendo segundo round ya con postales del atardecer y ya de algunas ciudades que empiezan a registrar ya luces artificiales, o sea, con la iluminación propia de la caída del sol. Nosotros recordamos cómo está la situación aquí en la Ciudad de Buenos Aires en materia climática.
1: Sigue bajando de a poquito la temperatura, 15 grados 5 décimas, cielo despejado.
0: Muy bien, el señor Zarratea nos actualiza novedades del deporte en un martes intenso en materia futbolística sobre
2: bueno,
0: todo.
2: Bueno, decíamos que empató el Manchester City, sí, y eso llevó al campeonato del Arsenal, pero ganó el Chelsea 2-1 ante el Tottenham, un gol de Enzo Fernández, ¿sí?, para el equipo blue, que termina ganando el partido. Estamos a muy poco del final de la liga inglesa, que hoy ya tiene un campeón y que tiene a el Tottenham a 2 puntos del descenso con una fecha por jugarse. Así que veremos el equipo del Cuti Romero, que está en la Argentina ya, porque como está lesionado lo autorizaron a venirse, va a sumarse a los entrenamientos de la selección argentina, pero lo autorizaron a venirse antes para ver a su Belgrano frente a River, así que llegó en el día de ayer, y el Arsenal, mientras tanto, tiene una fecha más para definir si se va a el descenso o no.
0: Repasamos, además de Boca Cruzeiro por Copa Libertadores, juega Central.
2: Sí, señor, ante Central, justamente, ante el otro Central que tiene la Copa Libertadores de América, Universidad Central de Ecuador, a partir de las 19 horas, ese es el otro partido que tiene la Copa Libertadores de América, Central a punto de clasificar, y después estará jugando también Platense como visitante.
0: Que juega sus fichas.
2: Claro, en Colombia, ante Independiente del Valle, a partir de las 21 horas, y por la Sudamericana
0: sí,
2: tenemos
0: señor.
2: 19 horas, Audax Italiano ante Barraca Central, y tenemos a Tigre también visitando América de Cali tarde, 23 horas.
0: A las 23, Tigre, que viene golpeado. Sí.
2: Y juega Riestra también 19 horas en Uruguay ante Montevideo City Torque.
0: Esos partidos que, si en otro momento yo le hubiera preguntado si hubieran estaría dado en una Copa Internacional.
2: Montevideo City Torque, sí. Y Riestra para mí es un partido amistoso de un torneo de verano en Maldonado. Porque Riestra pasó a jugar por ahí.
0: Que no se enojen los hinchas del Deportivo Energético con nosotros, por favor.
2: ¿Existen?
0: Sí, hay hinchas, como que no, ¿cómo va a decir eso?
2: Ah, hay.
0: Por favor. Aquí el señor Rodo Flores.
3: No.
0: El señor Rodo Lagos.
3: Claro, claro.
2: Rodo Flores es el ladrón, no, que está a la mañana,
0: claro,
2: operando.
0: Claro, pero señor,
2: es el narcotraficante que tenemos acá,
0: no,
2: operando.
0: No, ¿cómo va a decir eso? No, por favor, saludo a Rodo, sí, Flores. Claro, me dijo, no, claro, yo, claro, es la costumbre de presentar,
3: sí,
0: a nuestro
3: supuesto
0: querido operador, el señor Rodo Flores, hincha del Quilmes Athletic Club. Rodo Lagos.
3: Nos escriben, sí, al 11-3870-7485. José Timoteo del Tigre Formosa. Del Pozo de Tigre, Formosa, dice, hoy Boca queda eliminado de la Copa Libertadores de América en manos de los brasileños. También nos escribe Rose, que dice, hola, segundo round, un saludo grande para todos el equipo, pásenla muy bien.
0: Fieles,
3: Rose de Caballito.
0: Fieles oyentes, Rose de Caballito, del amigo del Pozo del Tigre en la provincia de Formosa. Ahora nos vamos a la provincia de Corrientes. Saludo a Solange Cosia, ella es colega, compañera nuestra de LT12, Radio General Madariaga. Solange, Hernán Mundo, aquí en Buenos Aires, ¿cómo estás?
4: Hola, buenas tardes Hernán, buenas tardes a toda la mesa de segundo round. Acá estamos, súper presente en esta tarde del norte argentino, ¿verdad?
0: Claro que sí, desde ya, y ahora nos vamos para nuestro lindo litoral. Solange, desde ya, en este caso para traer información que siempre bueno, no, nos conmueve, que siempre nos genera, nos remueve un montón de sensaciones, porque hablamos del caso Loan, este chiquito desaparecido desde junio de 2024, y ahora con las instancias judiciales que tienen que ver con esta inspección ocular en la zona en la que lo han desaparecido. ¿Qué ha pasado hoy en la provincia de Corrientes?
4: Exactamente, Hernán. La jornada de hoy, en el caso Loan, estuvo marcada por una inspección ocular considerada por la Justicia Federal al menos de un mes del inicio del juicio oral por la desaparición de Loan Danilo Peña. El operativo se realizó en la localidad correntina 9 de julio, especialmente en el paraje Algarrobal, conocido como la zona cero del caso, ¿no? La recorrida comenzó alrededor de las 10 de la mañana en la casa de la abuela Catalina. Recordemos que donde el 13 de junio del 2024 se realizó el almuerzo familiar previo a la desaparición del pequeño Loa. Desde allí, jueces, fiscales, abogados y testigos caminaron el trayecto hasta el Naranjal, donde Loan fue visto por última vez. El objetivo principal fue que el Tribunal Oral Federal pudiera observar personalmente las distancias, la vegetación, los caminos, las visualizaciones y los tiempos de desplazamiento para comprender mejor cómo ocurrieron los hechos tales. Así que se sintió mucho más la diferencia, sobre todo, por ejemplo, hoy tocó una mañana bastante despejada, entonces desde viviéndolo en carne propia, las distancias, el recorrido, se notó, por ejemplo, el crecimiento de la vegetación de la zona, donde se daba a entender un poco más qué podría haber sucedido con Loa, ya que la vegetación desde ciertas partes estaba muy alta y ya la casa de la abuela no se visualizaba. Estamos hablando de gente adulta que ya no ve, imagínense, un niño de una pequeña estatura, ¿no?
0: Totalmente. Estamos hablando de, bueno, esta instancia que tiene que ver con esta inspección ocular, ¿que terminó hoy o continúa?
4: Continuó, luego también se dirigieron para, explicaron un poco, también estuvieron presentes todo un movimiento importante, sí, de efectivos, de personal judicial, todos los testigos convocados, ¿no? Y después, además de Naranjal, la comitiva inspeccionó otros dos puntos considerados fundamentales, la zona donde aparecieron uno de los botines de Loan, una prueba que sigue siendo muy, muy discutida dentro del expediente. Para la acusación, ese elemento habría sido plantado para desviar la investigación, y el otro después también se dirigieron al Hotel Despertar de Liberá, señalado por los investigadores así como un lugar donde habría permanecido las personas acusadas al entorpecer la causa y manipular los testigos, ¿no? También dentro de esto, de la última actualización, una de las cosas más resonantes fue que echaron al comisario Rodríguez, que si bien no está implicado en la causa, sí estaba en la parte de las investigaciones por un roce que tuvo con el resto del personal de las fuerzas federales, y para evitar entorpecimiento en la inspección lo invitaron a retirarse de esta inspección ocular.
0: Solange, desde ya todos expectantes de lo que va a suceder con el juicio oral, que va a comenzar el 16 de junio. Y le recordamos a la gente porque esta causa ha tenido tantas idas y vueltas, tantos vericuetos y además en el trasfondo de una situación en donde no se ha sabido nada de Loan, en definitiva, que es el objetivo central. Un juicio en el que van a estar sentados en el banquillo, lo recordamos, la ex funcionaria municipal María Victoria Cailaba, el ex capitán de la Armada Carlos Pérez, Laudelina Peña, Antonio Benítez, Mónica Miliapi, Daniel Fierrito Ramírez, Walter Maciel, todos acusados por la presunta sustracción y ocultamiento de Loan.
4: Exactamente, Hernán, así es. Esto también hoy se destacó el hecho de que en el lugar de la inspección ocular se encontraban todos juntos las partes de los abogados, ¿no? Los querellantes, como la defensa de los incriminados, y la verdad que las familiares también, eso dieron hincapié los colegas que estuvieron haciendo la cobertura en el lugar, un detalle por ahí no menor, que en su momento los hermanos de Loan con los padres hubo todo un distanciamiento familiar, que hoy se notó cierto acercamiento entre los hermanos, entre sí y entre los papás de Loan, que bueno, obviamente cada cual lo tomó de una manera diferente y dolorosa, ¿no?
0: Totalmente. Solange Cosia, colega, compañera nuestra de LT12, Radio General Madariaga en la provincia de Corrientes, gracias por estos minutos con Buenos Aires. Un abrazo.
4: Muchísimas gracias. Hasta pronto.
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0: Estamos en Radio Nacional y en todo el país con la tira deportiva Pasión Nacional a las 13 y a las 19 con la participación del equipo deportivo de la Radio Nacional, la radio que une nuestras voces.
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7: Corea del Sur, los Tigres de Asia, a pesar de haber alcanzado los octavos de final luego de 12 años en la Copa del Mundo de Fútbol de Qatar 2022, no se olvidaron del histórico cuarto puesto logrado en 2002, cuando fueron coanfitriones de la cita mundialista junto a Japón. El equipo comandado por Hong Myung-bo, quien participó de 4 copas como jugador, una como entrenador y otra como director ejecutivo de la Asociación Coreana de Fútbol, fue junto a su selección condecorados como el mejor equipo de la fase clasificatoria asiática tras concluir la fase en forma invicta.
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0: 18:38 minutos, último tramo de segundo round por Radio Nacional. Se confirma a esta hora que el presidente Javier Milei va a estar el lunes próximo, 25 de mayo, en el Te Deum en la Catedral Metropolitana con el Gabinete Nacional, y que con posterioridad a esta ceremonia que tiene que ver con el 25 de mayo habrá reunión de gabinete en Casa de Gobierno. Al día siguiente, o sea, el martes próximo, tendrá lugar la reunión de mesa política a las 11 de la mañana en Casa Rosada, actividades que se confirman por estas horas, así que a tener en cuenta lo que va a suceder entonces el lunes próximo con motivo del 25 de mayo, pero también de la mano de esta actividad, también encuentros de carácter, por un lado, el gubernamental, la reunión de gabinete, y luego político el martes 26. Los últimos apuntes en materia meteorológica aquí con el señor Rodolfo Lagos, que también nos trae mensaje de los oyentes.
1: Así es, el mensaje de Julio César, sí, de Caleta Olivia, provincia de Santa Cruz, dice: creo que si pierde Boca todavía sigue con chances de pasar, creo. Abrazos a todos.
2: Si Boca pierde hoy, sí, y gana la Católica su partido, ya le sacan 4 puntos de diferencia y Boca solo puede aspirar a salir tercero en el grupo.
1: Okay.
2: Por lo cual baja repechaje de Copa Sudamericana. Mm. Si no gana la Católica y pierde hoy, es un mano a mano entre Boca y la Católica en la última fecha.
1: Bien explicado.
2: Si gana Boca hoy, bueno, obviamente, mejor para el hincha de Boca.
0: Muy bien, viene el panorama federal a la 18:45.
2: Sí.
0: Viene la tira deportiva a la hora 19.
2: Sí, señor, Pasión Nacional.
0: ¿Con el señor?
2: Está el señor Rubén Santos allá, porque Eladio Rey va a estar en la cancha, así que claro, estará comunicándose desde la Bombonera.
0: ¿Usted se va para la Bombonera?
2: Yo voy para la Bombonera.
0: ¿Va abrigado?
2: Sí, traje bufanda, gorrito, guantes, todo.
0: Claro, porque además el partido termina pasada la las 11:30 de la noche,
2: sí,
0: ¿no?
2: La transmisión termina a 12 de la noche, hombre, hay que volver, ¿eh?
0: Exactamente. Bueno, los hinchas de Boca que se han cruzado, algunos, bueno, en realidad, algún hincha de Boca y algún hincha de River, interpreto, que
1: claro,
0: chicaneó hace un ratito, ¿no?
1: Exactamente. 15 grados 5 décimas la temperatura, está bajando prácticamente a 1 grado por hora, así que podemos hacer la predicción para la hora en que termine.
2: Ah, ¿sos gracioso?
1: No, es más o menos. Siete, el cielo está totalmente despejado.
2: Faltan 6 horas para las 12 de la noche. ¿Vos me decís que va a ser 5 grados, 6 grados, 7 grados?
1: No. Un
2: grado.
1: Vamos a estar en el orden de los 10, 9 grados.
2: No me parece gracioso lo tuyo.
1: No es gracioso.
2: No me parece simpático. Háblame de básquet, por Dios.
0: Bueno, hablemos de la Primera Nacional, repasemos entonces. Ya terminó la fecha.
2: Echaron 40
0: la fecha
2: técnicos.
0: 14, siguen cayendo técnicos.
2: Echaron 3 técnicos, 4, 3 o 4.
0: El técnico fue, de Güemes.
2: Se fue el de Güemes, Juan, sí, Vita. Se fue Nardoza en Defensor de Belgrano. Sí. Se fue García en Chicago.
0: Sí.
2: Hasta ahí llegó oficialmente. Gracián está al borde en Quilmes.
0: Es muy complicado, mucho silbido. Hablábamos del señor Rodo Flores. Bueno, silbido, el ambiente no está
2: porque
0: nada
2: está
0: bien.
2: Está en desempate de descenso Quilmes,
0: claro,
2: ahora.
0: Claro. Que además Quilmes comenzó con Grelac se fue.

0: Los dos técnicos son los dos Pellerano, los dos hermanos.
1: Claro.
0: Creo que nunca pasó en la vida.
1: Qué dato,
0: que
1: claro.
0: Dos equipos van primero y segundo y los técnicos son dos hermanos. Creo que nunca pasó en la historia del fútbol mundial.
1: Bueno, usted me pedía de Liga Nacional de Básquet.
0: Sí,
1: bueno, terminó.
0: Me habló de un partido infartante.
1: Muy caliente, infartante, ¿eh? Para el riesgo de accidente cerebrovascular, con todo respeto, pero anoche fue realmente así. El triunfo de Ferro en quinto partido en Corrientes, con un doble, literalmente sobre la chicharra, como se le dice. Polémico, por cierto, pero porque ahí lo que se genera. Exacto, porque hay un tema que es el reloj del tablero, el tablero que uno ve en el estadio, el reloj que también rige para la transmisión televisiva, y el reloj que está en el tablero, en el aro, propiamente sí. Dicho, lo que se llama la guirnalda. Reglamentariamente es esa luz la que tiene, la que garantiza o la que establece cuándo termina efectivamente el partido. Y a veces, lamentablemente por cuestiones, sí, de carencias desde el punto de vista técnico, hay un desfase entre el tablero de la televisión, el tablero del estadio, respecto de esa luz que sí. Se enciende cuando termina el partido. Bueno, lo cierto es que el lanzamiento de Peacock, que le dio el triunfo a Ferro, está... reglamentariamente antes de la guirnalda, antes de la que se prenda la imagen, sí. La luz roja en el tablero. Pero si uno mira el tablero del estadio, el tiro está después. Los árbitros se acogieron al reglamento, por lo tanto el doble es válido, desde ya que ha generado mucha polémica, la gente corriente está muy enojada, pero los árbitros de la terna arbitral cumplieron con lo que tenían que hacer, ganó Ferro, pasó entonces a semifinales, juega con Gimnasia del Comodoro. Recordemos que Boca espera al rival de... El rival sale entre Quimsa e Instituto, juegan esta noche en Santiago del Estero, de allí se define entonces el otro semifinalista. Nosotros nos vamos, llega el panorama federal, un abrazo para todos, descansen, nos reencontramos mañana a la hora 17 aquí en segundo round.
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3: 18:45 en la República Argentina.
4: En Buenos Aires la temperatura 16 grados, el cielo despejado.
3: Estas son las voces del día.
5: Nuestra convicción es seguir apretando la política monetaria hasta derrotar la inflación. Hoy llevamos casi 30 meses de gobierno y seguimos con equilibrio fiscal. Es decir, el equilibrio fiscal se convirtió en una política de Estado.
6: Hay una tarjeta corporativa de la AFA que tenía Pantano para gastar 50 millones de pesos por mes para que puedan pagar el mantenimiento de los autos. Fiesta de cumpleaños de jueces, testaferros, testagatos. Todo, la verdad, todos los componentes de una serie.
7: Ningún tipo de protocolo médico. Realmente era todo un gran descuido de parte de los profesionales que estaban tratando a Diego. Creo que está claro ya a esta altura.
8: Está casi todo el país en este momento paralizado con un desabastecimiento de combustible, de alimentos de primera necesidad y una situación muy complicada, ¿no?
3: El presidente ratificó su plan económico.
4: Javier Milei brindó un discurso en el Museo de Arte Latinoamericano donde reivindicó la convicción de su gobierno de seguir apretando la política monetaria para derrotar la inflación.
5: Nosotros tenemos una política de apretón monetario y estamos convencidos de seguir en ese camino hasta que no terminemos de derrotar la inflación. No vamos a ceder ni un ápice en la lucha contra la inflación. Sabemos que tenemos que lidiar con los rezagos de la política monetaria porque recién a mediados del 2024 pudimos frenar la emisión de dinero porque habían quedado elementos endógenos funcionando.
3: Frente a empresarios, Milei sostuvo que bajar la inflación significa transitar un proceso que lleva tiempo.
5: Tenemos que todavía superar los rezagos, tenemos que superar el money overhang generado por el control de capitales, el money overhang generado por los controles de precios, más lo que fue la caída de la demanda de dinero en el segundo semestre del año pasado, más los shocks que estamos teniendo en este momento desde lo internacional. Pero nuestra convicción es seguir apretando la política monetaria hasta derrotar la inflación.
4: En otro orden, el presidente aseguró que la Argentina va cada vez más hacia un esquema de mayor libertad cambiaria y recordó que se ha eliminado el 95% del cepo.
3: Y hace minutos, nada más, Milei habló...

0: por el canal de streaming Neura sobre política monetaria.
1: Si la política monetaria tiene un rezago de 26 meses, quiere decir que nosotros tendríamos que empezar a ver los efectos de haber dejado de emitir en el mes de agosto, septiembre de este año. O sea, que es el rezago natural de la política monetaria. Después hay otros factores que también generan problemas de exceso de dinero. Uno de esos es el control de capitales. ¿Qué es el control de capitales? Que le evitaban comprar dólares. ¿Eso qué hacía? Que demandaran más pesos que los que querían tener. Consecuentemente, cuando ustedes se deshacen de esos pesos, tienen una aceleración inflacionaria. Y el otro elemento es, si ustedes están fijando precios, lo que hacen los controles de precios, que era lo que hacía el gobierno anterior, y ustedes le están dando un poder adquisitivo al dinero más alto que el que le corresponde de equilibrio. Entonces, cuando ustedes liberan los precios, y claramente eso también se tiene que corregir.
2: El ministro de Economía se reunió con el titular de la Unión Industrial Argentina. Nos informa Cristian Varela.
3: Tras recibir a los representantes de la Unión Industrial Argentina, el ministro de Economía, Luis Caputo, aseguró a través de un comunicado que el gobierno y la central industrial coincidieron en la importancia de que las provincias y los municipios acompañen el esfuerzo de la nación bajando impuestos y tasas que son la mayor carga de la cadena productiva. Además, según el mismo texto, el diálogo se centró en la necesidad de desarrollar un mercado de capitales pujante para reducir el costo financiero de las empresas y mantener el proceso de reducción de impuestos nacionales para mejorar la competitividad. Por su parte, el presidente de la UIA, Martín Rapalini, le pidió al gobierno la implementación de un programa de incentivos a la inversión para firmas del sector manufacturero que no califican como pymes ni como grandes empresas, al que denominaron un RIGI industrial.
0: Dos empresas presentaron la misma oferta económica por la hidrovía.
2: La licitación internacional para la concesión de la hidrovía Paraná-Paraguay se definió entre dos empresas belgas.
0: Las firmas Jan de Nul y Demen fueron el piso de la banda tarifaria, por lo que habrá una sensible baja en el peaje.
2: El ahorro en peajes para los usuarios sería entre un 35 y 40 millones de dólares anuales, ya que la tarifa del peaje va a bajar un 15%.
0: Se agrava la crisis en Bolivia.
2: Crecen las protestas en la capital y en las principales ciudades del país en medio de reclamos para que renuncie el presidente Rodrigo Paz.
0: Los manifestantes se concentran en las calles aledañas a la Plaza Murillo, donde están las sedes del gobierno y el parlamento.
2: En esa zona se registran fuertes enfrentamientos entre la policía y los manifestantes que se niegan a abandonar las calles.
0: El Departamento de La Paz está incomunicado del resto del país desde hace 13 días por bloqueos de carreteras impulsados por la Federación de Campesinos Tupac Katari.
2: En el resto del país también se registran manifestaciones y cortes de ruta, como en los departamentos de Oruro, Cochabamba y Chuquisaca.
0: La diputada nacional boliviana Lisa Claros, en diálogo con Radio Nacional, y acusó al expresidente Evo Morales por la crisis.
4: Bueno, en realidad la situación es muy complicada. Si hablamos políticamente, tenemos un personaje que es Evo Morales, que está enfermo de poder y que a raíz de esta obsesión de poder ha generado todos estos conflictos. En este momento no hay un motivo real para los conflictos. Los sectores lo único que piden es la renuncia de Rodrigo Paz, pero son sectores afines a Evo Morales.
2: Claros confirmó que le pidieron al Poder Ejecutivo que declare el estado de sitio.
4: Hemos solicitado desde el Parlamento al presidente del Estado que aplique todas las medidas que sean necesarias que establece en la Constitución, como el estado de sitio y otros para garantizar el tránsito y para incluso ya se estaba intentando hacer un corredor humano para poder trasladar alimentos de primera necesidad, que las ambulancias puedan pasar, que los medicamentos y el oxígeno puedan llegar a hospitales, que es una cosa preocupante en este momento.
0: La Agencia de Recaudación y Control Aduanero sumó otra denuncia contra la AFA.
2: La presentación contra Claudio Chiquitapia y Pablo Tobillino es por usar facturas falsas para evitar impuestos.
0: La facturación es por un monto superior a los 900 millones de pesos.
2: Recordemos que Tapia es investigado por Estados Unidos por otra causa.
0: El legislador porteño por la coalición cívica, Facundo Del Gaiso, consideró que Claudio Chiquitapia puede tener problemas durante el Mundial que comienza en 23 días.
2: Por Radio Nacional enumeró las irregularidades en la investigación.
5: La verdad que vos tenés ahí caballos que se fugan de noche, la cámara del municipio que se caen, una jubilada que jamás la citaron a declarar, a la jubilada de Adorni en 24 horas la hicieron declarar, muy bien dijo. A la jubilada de DAFA jamás la aceptaron declarar después de 5 meses. Es un monotributista, que es el hijo, que compraron una mansión de 2 millones de dólares, que está tasada en 20 millones, que compraron 56 coches de alta gama, el último es un Porsche 911 Carrera, que lo compraron el mismo día que nosotros estábamos haciendo la denuncia, que había una tarjeta corporativa de la AFA que tenía Pantano para gastar 50 millones de pesos por mes para que puedan pagar el mantenimiento de los autos, fiestas de cumpleaños de jueces, testaferros, testagatos, todo, la verdad, todos los componentes de una serie.
0: Declaró Hanna Maradona y complicó la situación de Leopoldo Luque.
2: Una de las hijas de Diego declaró durante más de 4 horas y contó cómo fueron las últimas semanas con su papá.
0: Hanna contó ante el tribunal que el día anterior a la muerte había estado con su padre y lo había visto emocionalmente alegre, estable y normal.
2: Fernando Burlando, abogado de Dalma y Giannina Maradona, sostuvo que está probado que los imputados solo buscaban un rédito económico y no la mejora del paciente.
6: Creo yo que este chat habla también de la manipulación que era general, ¿no? O sea, cómo iban formando equipo a través de, en ese caso, de la cuestión económica. Entonces, eso es lo que, creo yo, no pasó en las últimas horas de vida de Diego, sino, te diría, en los últimos meses o en los últimos años de vida de Diego.
0: El abogado de Verónica Ojeda, Mario Baudry, también se expresó en ese sentido.
7: Los que se beneficiaron directamente durante estos últimos 5 años es los que administraban los bienes de Diego, que además el viernes los elevaron a todos a juicio oral por administración fraudulenta en perjuicio de la familia Maradona por haberse quedado con todas las marcas, y entre ellos están las hermanas de Diego, ¿no?
2: Se realizó una inspección ocular en el lugar donde desapareció Loan Peña.
0: Desde Radio Nacional Santo Tomé nos informa Jani Benítez.
8: Jueces, fiscales, abogados y testigos buscan reconstruir el recorrido del nene, medir distancias y tiempos en los puntos donde fue visto por última vez. Un mes antes del juicio por la desaparición de Loan Danilo Peña, el operativo comenzó hoy y apunta a que el Tribunal Federal de Corrientes adquiera un conocimiento directo y concreto del terreno. Los lugares observados fueron la casa de la abuela Catalina, el naranjal donde se perdió el rastro de Loan, el hotel Despertar del Iberá y la zona donde se halló el botín presuntamente plantado por el ex comisario Walter Maciel, quien encabezó la búsqueda inicial. El juicio comenzará el próximo 16 de junio.
2: Hallaron calcinada a una docente y ex concejal en Mendoza, nos informa Daniel Badano desde Radio Nacional Mendoza.
9: Debido a las circunstancias del hecho, se aplicó el protocolo de violencia de género ante la sospecha de que se trató de un crimen en ocasión de robo o por un motivo familiar. La víctima fue hallada en el interior de su domicilio con su cuerpo calcinado hoy en horas de la mañana, y las primeras investigaciones constataron que la persona fallecida es la conocida docente de Junín, Margarita Gutiérrez, viuda de Demaldé. La justicia demoró y luego liberó a David Demaldé, hijo mayor de Margarita Gutiérrez, mientras continúan las pericias en su propia vivienda. La víctima era madre del ex técnico de Independiente Rivadavia, Ever Demaldé.
0: Un estudiante fue demorado en Córdoba por llevar un arma a la escuela.
2: El informe de Eduardo Granfré.
10: Según la policía, el establecimiento educativo se encuentra ubicado en barrio Centroamérica, en la zona noreste de la capital provincial. La situación derivó en un amplio operativo policial pasado el mediodía, luego de que las autoridades escolares dieran aviso a las fuerzas de seguridad. El procedimiento permitió resguardar la comunidad educativa mientras se realizaban las actuaciones correspondientes. Acorde a las primeras informaciones, el chico tenía en su poder una pistola calibre 22 corta, la cual fue secuestrada por los efectivos que trabajaron en el lugar. El adolescente le habría apuntado a un compañero sin amenazarlo ni herirlo, y luego le habría dado el arma a otros dos. Tras esta situación, el joven amedrentado le contó a la directora de la institución lo que ocurrió, en tanto los otros dos adolescentes, que presuntamente tenían en su poder el arma, habrían amenazado a los demás con robarle.
2: La información del deporte con Eladio Regui, ¿cómo va?
11: Hola, muy buenas tardes. Con grandes partidos por diferentes copas, fundamentalmente la Copa Libertadores de América, a las 21:30 con transmisión de Nacional desde las 21, Boca recibirá al Cruzeiro en la Bombonera, obligado con un resultado positivo. Si es el triunfo, mejor. A las 7 de la tarde, dentro de minutos, comienza en Rosario, juega Central ante la Universidad Central de Caracas, Venezuela. A las 21, en Colombia, Independiente Santa Fe recibe a Platense. En tanto, por la Copa Sudamericana, en instantes, Montevideo City Torque enfrentará a Deportivo Riestra y Audax Italiano a Barracas Central. Por último, a las 23 en Cali, América jugará con Tigre. En lo que tiene que ver con otras informaciones, Yael Falcón Pérez será el árbitro de la final entre Belgrano River el próximo domingo en Córdoba. Leandro Rey Hilfer estará en el VAR.
0: Una cepa del ébola azota a varios países de África, el informe de Diana Costanzo.
12: La rapidez y magnitud con la que se propaga el brote de ébola en la República Democrática del Congo es alarmante, según la Organización Mundial de la Salud. También hay casos en Uganda y Sudán del Sur. Ya son 131 las muertes y más de 500 los casos. Se ha convocado al Comité de Emergencia un grupo de expertos que hará recomendaciones para contener el brote tras la declaración de la Emergencia de Salud Pública Internacional. La epidemia está causada por el virus Bundibugyo, una cepa de ébola para la que no hay vacunas ni tratamientos. El virus se transmite a través de los fluidos u objetos contaminados, causa hemorragias, fiebre elevada y síntomas digestivos.
2: El médico epidemiólogo Hugo Pizzi recordó por Radio Nacional el origen del ébola.
13: Desde el año 76, cuando en esa pequeña población de al lado del río Ébola en la República Democrática del Congo, que en aquella época se llamaba Zaire, estamos constantemente con brotes, y los brotes tienen la característica que el virus va cambiando de disfraz, se hace una mutación genética y no es el mismo que el anterior, a tal punto que el primero que salió, el del 76, que lo denominaron Zaire, tiene vacunas, pero después los otros, especialmente en el 2018 y 2020, ese mató más de 2.400 personas, o sea, fue tremendo.
0: La inflación mayorista fue del 5,2% en abril.
2: Aumentó 1,8% respecto a marzo y acumula 30,8% en 12 meses.
0: Según el INDEC, dentro de los productos primarios, el apartado de petróleo crudo y gas volvió a influir en el índice general con una suba de 22,9% mensual.
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0: Hola, pero ¿cómo les va? Qué gusto saludarlos. Aquí estamos comenzando Pasión Nacional, segundo tiempo, desde el estudio de Maipú 555. En un rato ya vamos a estar camino a la Bombonera para transmitir el partido entre Boca y Cruzeiro, que es, sin ninguna duda, lo más convocante de la jornada, teniendo en cuenta la cantidad de hinchas que tiene Boca en todo el país. Pero hay muchos partidos que tienen que ver con la Copa Libertadores de América. Ya está jugando Rosario Central contra la Universidad Central de Venezuela. Partido Central tratando de recuperarse después de la derrota ante River y buscando la clasificación hacia los octavos de final. Ya vamos a estar con las formaciones. También va a estar jugando, o ya están jugando, Deportivo Riestra y el equipo de Barraca Central, uno en Uruguay y el otro en Chile. Ya también tendremos la información. Después juega Platense, buscando lo que sería histórico para el Calamar, clasificarse a los octavos de final de la Copa Libertadores de América, con todo lo que significa, porque además de la parte deportiva también tiene mucho que ver el dinero que le ingresa a los clubes, y Platense no va a ser la excepción. Hace poco tiempo estaba jugando en la Primera B y ahora está a punto de pasar a los octavos de final de la Copa Libertadores de América, inclusive a una fecha antes de que termine la etapa clasificatoria. Así que guardaremos, estaremos muy atentos con ese partido y lo que va a ocurrir luego a las 21:30, como le decía, con transmisión de Radio Nacional, allí junto a Nicolás Álvarez, Gonzalo Ordóñez Ojeda, Sergio Serratea, para el partido que van a estar jugando Boca y Cruzeiro. Una final para saber quién clasifica y quién puede llegar a quedar en el camino, porque si bien es cierto que esta noche Boca, si le va bien, no pasa nada, pero si le llega a ir mal, la cosa se puede llegar a complicar. Hola, Rubén Santos, bienvenido, ¿cómo te va?
1: ¿Cómo te va, Eladio? Claro, porque hoy Boca está tercero en su grupo. ¿Está?
0: Exacto.
1: Está a un punto de los dos que tiene arriba. Está siete, los dos de arriba, seis tiene Boca. Si hoy gana, se va a 9, pero si Católica mañana le gana a Barcelona, el jueves, le gana a Barcelona, será Católica el primero con 10.
0: Claro,
1: y después Boca lo recibe en la última fecha.
0: Exacto, Boca ganando los dos partidos se clasifica primero.
1: Está dentro.
0: Ganando hoy y perdiendo Católica mañana, también, ya está.
1: Jueves juega Católica, 21.
0: El jueves.
1: El 21.
0: El jueves, perfecto, el jueves. De memoria dije mañana. Bueno, el jueves, así que por eso depende de Boca, más allá de que es un partido complicado, teniendo en cuenta que Boca es local, que Boca viene de quedar eliminado en los octavos de final, en ese partido que parece que se jugó hace un año y es solamente hace 10 días.
1: Es verdad.
0: Hace 10 días, lo que pasa que con esto de que el campeonato se jugó sábado, domingo, después martes y miércoles y otra vez
1: parece
0: sábado y domingo.
1: Parece que hubiera sido una eternidad.
0: Sí, parece que hubo una eternidad porque fueron diferentes instancias, pero Boca hace 10 días que no juega nada más.
1: Sí.
0: Y bueno, tendrá la ausencia de Escacíbar, que son dos partidos. Fecha de suspensión. Así que bueno, es un lindo partido. Bueno, está Josué Hualpa en la puesta en el aire, Patricia Brañeiro y Pato Zulce en la producción. Allí Charlie Simbile en control central, junto con Hernán Abella, que ya está dejando su turno. Bueno, nosotros también con todos los oyentes que se van a ir comunicando al 11-38-70-74-85.
1: Bueno, ahora todos 0-0, Eladio.
0: Hasta ahora todos 0-0.
1: Todos 0-0. Los equipos argentinos están empatando todos 0-0, los que empezaron hace 5 minutos, a las 7 de la tarde.
0: Ya te pido la formación de Rosario Central, que está jugando ahora. Le invito a los oyentes y le pregunto, ¿cómo le va a ir a los equipos argentinos en la jornada de hoy? ¿Cómo le va a ir a Boca esta noche? ¿Cómo le va a ir a Rosario Central? ¿Boca se clasifica fácil para los octavos de final de la Copa Libertadores? 11-38-70-74-85. Otro título importante es que ya está el árbitro de la final.
1: Sí,
0: para
1: señor.
0: El torneo Apertura, el próximo domingo en Córdoba, con transmisión de Nacional, entre River y Belgrano, Belgrano-River, allí en el Kempes. Bueno, el árbitro va a ser Yael Falcón Pérez, y en el VAR va a estar Leandro Rey Hilfer, era uno de los dos, no sé si habrán sorteado o no, porque nunca dicen nada, nunca se expresan nada, eso le da mucha bronca a la gente. ¿Te acuerdas cuando había sorteos? Por lo menos entre los mejores catalogados. Ahora siempre entre gallos y medianoche se conocen los árbitros. Además también los árbitros se equivocan, no los suspenden, no los paran. La verdad que es bochornosa el manejo arbitral en el fútbol argentino, ¿no? Porque no es transparente, por eso,
1: claro.
0: Por allí. Eso no quita que a lo mejor hagan bien las cosas, pero en la cancha y como viene todo el armado, uno tiene derecho a criticar y con razón, porque te dan los elementos, los fundamentos, para y uno los expresa, y por qué manifiesta lo que está ocurriendo con el arbitraje argentino, ¿no? Bueno, ¿cómo está formando Central, Rubén, en el partido que está empatando sobre 6 minutos con el equipo venezolano 0-0? Ya voy con los oyentes, 11-38-70-74-85.
1: Central juega con Ledesma, Coronel, Mayo, Ávila y Sández, Ibarra, Di María, Pizarro y Fernández, Copetti y Vélez, los 11 del equipo rosarino.
0: Perfecto. Ya vamos a estar con Damián Zárate, después estaremos más tarde con Gonzalo Ordóñez Ojeda, que va camino a la cancha de Boca. Gracias a los oyentes. Aquí dice, hola a todos, creo que si pierde Boca todavía sigue con chances de pasar, creo. Abrazo a todos,
1: sí, Julio César. Hay que pensar, Julio César, que también hay que esperar lo que pase el jueves, ¿de acuerdo? Al resultado, porque si Barcelona gana, alcanzaría Boca en caso de perder hoy. Eso por ahí complicaría un poco la cuestión, pero si Boca, como dijiste vos, se la dio perfectamente. Ganando los dos, clasifica, sí, y hasta es primero en su grupo.
0: Holgadamente clasifica. El tema está en que si hoy pierde y gana Católica el jueves, ahí queda eliminado.
1: Así claro, es. Claro.
0: Así es el tema.
1: Claro, porque
0: si hoy pierde y gana Católica el jueves, queda eliminado de la Copa Libertadores Boca, no de la Sudamericana.
1: Porque hoy se va a 10. Si Boca pierde, Cruzeiro se va a 10 y Católica, en caso de ganar el jueves, también se va a 10 y Boca se queda con 6.
0: Y faltan 3,
1: ya estaría fuera. El tema es que la ventaja, si se quiere, aunque con los últimos resultados de Boca no sé si es tal, tiene los dos partidos local, tanto hoy como...
0: Sí, por eso, sí, local. Acá parece que el principal rival es Boca, que venía muy bien y que tuvo un traspié con Huracán. Veremos si ese traspié es un llamado serio de atención o es simplemente una mala noche como la puede tener cualquiera en cualquier índole, ¿no? Hola equipo, por medio de ustedes quiero saludar a Juancito de San Sebastián y decirle vamos Belgrano, excelente transmisión y se ríe, lógicamente es una cargada para el partido, seguramente Juancito de San Sebastián debe ser hincha de River. Bueno, Martín del Yacimiento Caique, Pico Truncado, dice buenas tardes amigos, aquí esperando a Boquita para que pierda, así como ellos están rogando que pierda mi River querido el domingo, pero ellos perderán más que nosotros, los escucharemos hasta el fin de su jornada, trabajando aquí en la Patagonia Rebelde. Bueno, gracias, amigo. Hola, Eladio, acá, escuchando Pasión Nacional, hoy Boca queda eliminado en manos de los brasileños, José Timoteo del Pozo del Tigre Formosa, che, hay muchos hinchas que no son de Boca, ¿eh? Hola, soy Martín de Ingeniero Maswit. Hoy gana Boca. Den la formación. Muy bien el programa. Ya vamos a estar con la formación de Boca. Ya viene Damián Zárate para darla a conocer. Ahí en Ingeniero Maswit tenía una casa el gran Antonio Carrizo.
1: Sí, señor.
0: Y bueno, yo conocí la casa ahí de Antonio. Y vos sabés que Antonio tenía una particularidad porque había plantado el árbol que le llamaba Diego Maradona, el día que Maradona le hizo el gol a los ingleses.
1: Mirá.
0: Va, los dos goles, pero exacto, el gol del siglo, ¿no? Bueno, ese día lo plantó y dice que el árbol había salido un poco torcido, dice por ahí, como era Diego a veces. El recuerdo para Antonio.
1: Hay dos goles, Eladio.
0: Vamos.
1: Abre la cuenta Fluminense con gol de Acosta a los 6 minutos. Le gana a Bolívar 1-0, esto es por Copa Libertadores, por Copa Sudamericana, está perdiendo Riestra. Gol de Arce para Montevideo City, que gana 1-0 el equipo uruguayo.
0: Me decís después, buscarlo con tiempo, cómo está Fluminense en el grupo y cómo está Riestra en este momento en su grupo, porque estamos en la penúltima jornada de la etapa clasificatoria, donde comienzan ya a definirse los equipos que van a participar en los octavos de final de la Copa Sudamericana y lo mismo de la Copa Libertadores de América. 19:11, 11-38-70-74-85. Atair Suárez de Sao Paulo, Brasil. Hola, buenas noches, amigo Eladio. Estoy esperando el partido de Boca, una bella transmisión. Gracias, Atair. Ya estaremos en la Bombonera dentro de un ratito, nada más nos vamos para allá. Hola, equipo. Soy Martín de Tartagal. Para mí es un partidazo. Siempre es lindo jugar con los brasileños aquí y allá. Bien, perfecto. Gracias, Martín. Me parece bárbaro. Sí, ojalá que sea un muy buen partido de fútbol y que estén tranquilos y que sea un muy buen arbitraje también del venezolano Valenzuela. Hola, Damián Zárate, bienvenido. Contanos de Boca.
2: ¿Qué haces, Eladio? ¿Cómo andamos? Estamos a un rato nada más de escuchar tu relato en el aire de la radio más grande de la Argentina. Se viene un partido trascendente para Boca, intragrupo, la quinta fecha, recibiendo a Cruzeiro, con la obligación de no perder, por lo menos para mantener la matemática y la enorme expectativa de ingresar a los cuartos, a los octavos de final. Vamos despacio, vamos despacio. No nos desayunemos la cena. Bueno, si no pasa nada extraño en los movimientos pre-competencia que también vas a estar viendo ahí en La Bombonera, junto a Nicolás Álvarez y el resto del equipo de Fútbol Show Nacional, creo que son tres cambios, que Braida va por la derecha, que se mete Toto Belmonte en la mitad de la cancha y que Milton Jiménez va de punta. Braida, Di Lolo, Ayrton Costa Blanco, lo dicho, Toto Belmonte, Paredes, Delgado, Aranda, Merentiel y Milton Jiménez. Habrá que ver qué sucede con algunos de los jugadores ya en el transcurso del partido, porque hay algunos que están al límite de amonestaciones. Paredes, Blanco y Ayrton Costa están al borde de la suspensión por tener dos amarillas acumuladas. Y después, la semana próxima, Boca va a jugar el 28, falta muy poco, el jueves que viene, dentro de 10 días, contra U Católica en La Bombonera. ¿Por qué se me vino a la cabeza el tema de los cuartos? Porque, y dije cuartos, porque las amarillas recién se borran después de los cuartos de final. Así que tiene que estar atento Boca con esto. Confirmado por Conmebol que Ascacíbar no podrá jugar hasta después del Mundial porque le dieron dos fechas de suspensión por la expulsión. Así que esas son las novedades de Boca, que en un rato lo tendrás ahí en el estadio Alberto J. Armando con tu relato, el comentario de Nicolás Álvarez, este partido de la quinta fecha del grupo de la Copa Libertadores. Eladio, querido, cualquier novedad volvemos. Te mando un abrazo.
0: Un abrazo grande, Damián. Lógicamente, con las novedades de Boca, nosotros ya en un ratito partimos para La Bombonera, para la transmisión. En cualquier momento quizás salga Gonzalo Ordóñez Ojeda con algún apunte desde allí, desde La Bombonera. Con respecto al... Vamos a River, a hablar de River, sí, Rubén.
1: Perdóname, este resultado, sí. Montevideo City Torque, líder en el grupo F de la Sudamericana con 12, se queda con 4 Riestra con esta derrota. Segundo está Gremio con 7, que tiene que jugar. Con lo cual Riestra está muy complicado si pierde esta noche en Montevideo.
0: Que no alcanzaría el segundo lugar para poder disputar.
1: Ahí creo que están los tres mejores terceros, ¿no? En la Sudamericana.
0: No, la Sudamericana tiene todos los primeros y los segundos juegan con el tercero de la Copa Libertadores.
1: Por eso, está a tres de Gremio, que es segundo.
0: Que es segundo, claro.
1: O sea, hoy, si Gremio empata el partido,
0: queda
1: fuera de todo.
0: Perfecto. Bueno, sí, no ha sido un buen año hasta acá, no ha sido un buen semestre el de Riestra. Creo
1: a lo que había sido.
0: Sí, el más complicado desde que llegó a Primera División. Bueno, hablando de River, me manda la información Agustín Domper, tiene 9 lesionados River, que son Montiel, Acuña, Viña, que se lesionó también, se desgarró también Viña en su mejor momento en River, se desgarra, es curioso, ¿no? Más curioso no, mala suerte, curioso no, pero suele pasar eso, ¿no? Ramírez, Portillo, que tiene fractura ligamentaria, Pablo Díaz, creo que ya le dieron el alta hoy, o si no le dan el alta, está al caer. Moreno, Driussi y Ruberto. Es decir, de estos tienen dos fracturados, que son Portillo y Ruberto. Ramírez, que también fue operado, pero no fracturado, sino una limpieza meniscal, por lo que tengo entendido. Y Marcos Acuña, que aparentemente llegaría al domingo, pero con lo justo. Los jugadores convocados para que integren el plantel de Primera División son en River Jonathan Spiff, para jugar mañana con Bragantino, Agustín Obregón y Valentín Lucero. De ellos, solo Obregón ya debutó en Primera, fue en noviembre del año pasado con Gallardo como entrenador. Los tres entrenarán con el plantel profesional, lo están haciendo ahora, y es prácticamente un hecho que integrarán la nómina ante Bragantino. Obregón y Lucero para hacer alternativas en los laterales, y Spiff para que Coudet tenga recambio en el ataque, sumará minutos. Vale destacar que hay otros juveniles, mejor dicho, incluido en la lista de buena fe de la Sudamericana, pero en principio el técnico solo recurriría a estos tres. Spiff es el papá es nigeriano y la mamá es entrerriana.
1: Mira.
0: Y él es argentino.
1: Bueno,
0: así que
1: River está tranquilo, está primero en el último grupo, el H, de la Sudamericana, con 10. Es decir, que si mañana le gana Bragantino, que tiene 6...
0: Ya ganó, ya está clasificado. Empatando creo que ya está clasificado.
1: Sí, empatando, pero si gana, casi que no va a tener ningún problema para ser el mejor del grupo, ¿no? Porque después Bragantino, Carabobo tiene que jugar con Blooming.
0: ¿Cuánto tiene Carabobo?
1: Carabobo tiene 6, se puede ir a 9.
0: Claro, sí.
1: O sea, si River gana, se va a 13, listo. Ya está.
0: Bueno, pero si River empata...
1: 11.
0: Se va a 11 y Bragantino queda... Carabobo queda con 9, me decís.
1: Quedaría con 9, claro, hay que esperar. Si gana, está tranquilo. Si empata, habrá que esperar el último partido.
0: Bien, perfecto. Dice, hola, otros oyentes. Hola, Eladio, Mario de General Güemes, Salta. Qué felicidad de que juguemos la final este domingo y nuestros primos también jugando una final esta noche. Y se ríe, pone... emoticones de carcajadas. Buenas y santas, felicitaciones a Boca que juega un partido internacional y suerte para Belgrano en el torneo regional. Pablo, ese también se ríe, todo muy muy muy pícaro los oyentes.
1: Está muy bien de ánimo los oyentes.
0: Sí, los oyentes también. Miriam de Quilmes, buenas noches, Eladio. Yo solo opino de nuestro River, deseo el domingo que gane, me preocupan los jugadores lesionados, deseo un triunfo del Millo. Chau, buena suerte. Gracias, Miriam. Hoy pierde Boca 2-0 y chau, afuera, nos vemos en los corsos, dice Mario, que se comunicó también al 11-38-70-74-85. Bueno, ¿cómo le va a Central, Rubén?
1: Estamos en 17 minutos de la primera etapa, está empatando 0-0 el equipo de Jorge Almirón.
0: Bueno, me diste la formación de Central, está jugando Di María, la defensa es la misma que el otro día, porque no, honestamente estaba mirando acá justo los oyentes y no detuve la formación. ¿Tuvo muchos cambios? A ver,
1: ya te espera que la repaso, estamos 0-0, dijimos en 18 minutos, la defensa es Coronel,
0: sí.
1: Mayo, Ávila y Sandes.
0: No está jugando Obando.
1: Obando, ajá. Exacto.
0: Perfecto.
1: Ibarra en el medio, solito, adelante de él. Los tres, Di María, Pizarro y Fernández.
0: Ah, es juega un, Fernández de
1: es
0: titular.
1: Es un 4-1-3-2.
0: Fernández de titular, que otro día no jugó de titular. Y adelante.
1: Vélez y Copetti.
0: Vélez y Copetti. Bueno, un equipo mucho más ofensivo que el que le jugó a River.
1: Exacto.
0: Porque Vélez no jugó, entró en la parte final. Y Julián Fernández también entró en la parte final. No está jugando Paul Fernández en este caso.
1: No.
0: Allí y sigue... me parece que es un equipo mucho más ofensivo.
1: Sí, claro.
0: El que pone hoy... No sé la gente cómo lo habrá recibido, porque vimos el comienzo del partido directamente, pero había mal clima en Rosario. Está, ya tendremos la
1: No le entiendo el mal clima, ¿eh?
0: ¿Eh?
1: No le entiendo el mal clima. Perdió, había ganado dos partidos importantes de local, y perdió con River, no perdió con cualquiera.
0: Sí, sí, está bien, pero lo que pasa es que creo que le reprocha a la gente quizás el planteo.
1: Ahí puede ser, eso sí, ahí te lo doy.
0: Planteo, me parece que pudo haber puesto un equipo mucho más
1: arriesgado,
0: teniendo en cuenta que es un River que no venía bien o que no viene bien, que se afirmó. River le ganó por casualidad a San Lorenzo en un partido que tenía perdido en el alargue y en los penales, y después le ganó bien a Gimnasia, y el otro día contra Central le ganó bien, pero Central es como que el planteo fue...
1: Sí, quizá el planteo de Central a lo que plantea Celadio favoreció que River sea lo que fue, ¿no? Jugando como local y enfrentando al equipo canalla.
0: Exactamente, sí. Bueno, vamos a continuar. Hay más oyentes que se están comunicando al 11-38-70-74-85. La pregunta es, ¿cómo le va a Boca esta noche? ¿Cómo le va a los argentinos? Dice, hola... Nacional, Pasión Nacional, escuché periodistas que lo han convocado a Neymar por la presión de la prensa de Brasil. Lo convocó, ¿por qué a Neymar? Hay mucha plata, dice Charles de Benavides.
1: Sí, lo que por lo que estuve viendo, el festejo de los pibes del Santo, del propio Neymar con imagino que era su novia, su esposa, Ancelotti le dejó claro. Venís, pero no te garantizo la titularidad. De hecho, lo dijo el técnico. Le va a aportar si juega y si está del banco entrando. O sea, no garantizo. A ver, en otro mundial...
0: No va a ser el capitán tampoco.
1: Exacto. No, en otro mundial, ¿quién iba a imaginar a Neymar sentado en el banco?
0: Claro.
1: Esta vez, Ancelotti no le garantizó nada. Yo entiendo que por ahí Ancelotti tenga la presión de decir, yo no soy brasileño. Soy el primer técnico extranjero de una selección como esta. me voy a poner a la gente en contra por un jugador de 26, yo lo llevo. Si él se lo gana en las prácticas, en el día a día, estará. Pero si yo no lo veo bien y veo mejor a otro, jugará el otro. Eso está claro, eso lo dejó claro para mí Ancelotti.
0: A mí me llama la atención, bueno, no sé cómo era el tema, pero decían, y tal es así que eso ocurrió, que era o Neymar o João Pedro. Este futbolista notable del Chelsea, que me parece que estaba en un muy buen nivel, en un gran nivel, contrasta con este momento de Neymar. Sí. Porque uno dice Neymar y se acuerda del Neymar del Barcelona, del Neymar en la primera etapa del Santos, el Neymar que brilló en tantos lugares en el PSG, pero no se acuerda, pero no lo ve al Neymar de hoy. El Neymar de hoy es un Neymar totalmente diferente y que viene de muchas lesiones, que no ha jugado muchos partidos en el último tiempo. Así que bueno, vamos a Rosario, Rubén.
1: Sí, señor, al gol de Rosario Central, ya te confirmo.
0: Vélez.
1: Vélez, autor de la conquista, después de una muy buena chilena, un centro que cayó en el área después de una falta, pegó en el palo y en el rebote Alejo Vélez está poniendo el 1-0 para Rosario Central.
0: Bueno, venía atravesado como trote perro Vélez con sí. El gol. Inclusive hoy puede ser el último partido de Alejo Vélez en el Gigante de Arroyito con la camiseta de Rosario Central, porque ya fue transferido al Bahía, aunque el futbolista tiene pocas ganas de ir, pero bueno, lo cierto es que de esta manera habrá que ver cómo sigue la negociación, pero aquí abrió la cuenta, no, Vélez hizo la chilena, pero el que después...
1: Vélez hizo el gol.
0: No, el que hizo la chilena fue otro futbolista. Claro. Vélez de tijera, media tijera cayéndose, fue el que hace el gol. El que estaba en posición adelantada era Bayo. No alcancé a ver quién hizo la chilena. Me parece que fue Coronel el que hizo la chilena, el número 32, el que juega de marcador de punta. Vélez definió, la chilena fue muy buena. Están revisando la jugada del gol. Para mí es gol válido.
1: Sí, sí, el que está adelantado es otro. Él está perfectamente habilitado.
0: Está ganando Rosario Central 1-0. Ya te pregunto cómo queda la tabla de posiciones con este triunfo de Rosario Central. Volviendo al caso Neymar, el técnico italiano reconoció públicamente que el delantero del Chelsea merecía un lugar en la lista, pero aseguró que priorizó experiencia en la convocatoria final de Brasil. La familia de João Pedro está totalmente con una frustración muy grande, dice, la frustración de la familia de João Pedro al enterarse en vivo que el futbolista no irá al Mundial. Y hay videos al respecto porque Brasil transmite, de como se vio diferentes videos, cómo es la lista. Para ellos es un acontecimiento, creo que para todos, un acontecimiento muy especial, cómo la transmiten y bueno, y de la forma en que van quedando los futbolistas. Así que están siendo nombrados y la gente los va. Y ayer explotaron cuando fue nombrado Neymar, pero claro, fue Neymar y se quedó afuera João Pedro.
1: Hoy escuchaba el audio que Argentina va a dar esta semana que se inicia el lunes la lista de 26, pero va a dar 35 con 11 que van a quedar de reserva. ¿Esto qué significa? Que si alguno, por alguna situación, alguna lesión, se tiene que quedar afuera, hay 11 jugadores de Europa que van a estar en esa prelista para que reemplacen al que eventualmente, ojalá que no pase, de los 26 que elija Scaloni, puedan ser citados. Para claro. Reemplazarlos.
0: Bien, bien.
1: Por alguna lesión, alguna cuestión grave. Así que habrá que ver. Lo están chequeando.
0: Pero todavía no dieron el gol de Central. Sí, me pareció a simple vista que estaba habilitado Vélez y el que estaba adelantado era Mayo.
1: Para mí Vélez está muy habilitado.
0: Pero bueno, por ahí hay algo que como es que no vemos nosotros y que es lo que... Porque uno lo vio rápido.
1: Ahí está.
0: Confirman gol. Bueno, sí, tal cual lo vimos nosotros a golpe de vista, pero eso no quiere decir... A veces uno ve a golpe de vista y después... El VAR revisando encuentra algo que no lo vio y bueno, cuando viene confirman el gol y la pausa de rehidratación.
1: Sí. Y con este resultado me preguntaba, Celario tiene 13, Rosario Central ya está dentro, porque clasifican 2, se quedaría fuera el equipo que lo está enfrentando, Universidad Central e Independiente del Valle tiene que jugar con Libertad, tiene 7. Ya Central queda con 13. O sea, el tercero ya no lo puede alcanzar, que es el equipo que hoy está derrotando.
0: Claro, está bien.
1: Y e Independiente del Valle, en caso de ganar, se iría a 10 cuando enfrente a Libertad, y después habrá que ver, ahí se definirá la última fecha, quién de los dos queda primero y segundo. Pero Central con este resultado está adentro.
0: Juan Carlos dice, nos hace bien esas negativas, hincha de Boca. ¿Por qué no transmitís el partido de Rosario? Dice, Córdoba también debe tener un campeón como lo hizo Platense. El fútbol es todo nacional, no River solamente. Dice, en este caso, Juan Carlos Montaña. Gracias, Juan Carlos, por comunicarte. Hola, Nacional, soy Pocho de Cinco Saltos. Para mí, Boquita, gana Boquita de mi corazón. Y el domingo, en la final del Nacional B, gana Belgrano. Jaja, muy buena transmisión. Dice, en este caso, Hugo Zúñiga. Gracias, Hugo, por comunicarte de Cinco Saltos. Hay más oyentes que se van comunicando aquí al 11-38-70-74-85. Boca viene en caída libre, pero es Boca, así que si gana, ganará a lo Boca. Saludos, compañeros, como siempre, Alejandro, operador de la 92.1 FM y 780 AM Nacional Ushuaia. Gracias, amigo, colega, abrazo grande, compañero más que colega, compañero. Allí, bueno, recién ahora, ¿cuánto? El gol fue, sí, sí. Pasaron como 6 minutos.
1: Seis minutos.
0: Sí, una cosa, sí, de loco.
1: Bueno, ahora se reanuda, hay que decir algo, Eladio. Hoy hubo fútbol en Inglaterra y pasaron dos cosas importantes. Primero que el Arsenal fue campeón, es campeón, mejor dicho, sin haber jugado, después de 22 años, porque el Manchester City no pudo con el equipo de Senesi, empató 1-1, con este resultado Arsenal fue campeón. Pero también el Chelsea de Enzo Fernández, que gol y asistencia del volante argentino, le ganó 2-1 al Tottenham, y con este resultado el Tottenham todavía tiene que esperar hasta la última fecha para saber si se queda en primera división o desciende. Mirá vos, ¿no?, lo que son las cosas, porque el equipo, el Bournemouth, donde juega Senesi, que se va, ya anunció que se va justamente al Tottenham.
0: Se va al Tottenham teniendo, sí, en cuenta que puede descender.
1: Claro, pero además el Bournemouth con este empate tiene chance de jugar Champions.
0: Claro, exacto, sí, sí, sí.
1: Entonces,
0: sí. Lo puede dejar afuera el Liverpool.
1: Exactamente, Senesi tiene la posibilidad de irse de un equipo que puede jugar Champions a uno que va a jugar en la segunda categoría, de acuerdo a los resultados de la última fecha. Estas cosas locas que tiene el fútbol, ¿no?, y los jugadores a la hora de tomar decisiones.
0: Bueno, y hablando de todo un poco, en este caso de lo que está ocurriendo, mañana se va a jugar la final de la Europa League y va a estar el Dibu Martínez tratando de conseguir ese título en Turquía ante el Friburgo de Alemania. Vamos a escucharlo a el Dibu Martínez, en este caso, sobre la final que va a jugar el Aston Villa mañana a las 4 de la tarde, la final de la Europa League. Aquí está el Dibu Martínez.
3: Pero nosotros queremos esto, claro. Queremos ganar el trofeo, queríamos venir acá a Turquía a jugar la final, sí, tener la posibilidad de jugar. Y mira, la cancha está buenísima,
4: hermosa,
3: toda cerrada, así que mañana va a ser una experiencia linda.
5: Y yo lo estoy ubicando, comparando con las finales de Argentina, como la primera Copa América en Brasil. Brasil. No sé, el clima, la primera final con Aston Villa, el club, claro, hace 45 años que no, la gente dice, nunca vi a Aston Villa salir campeón. Claro, claro. Y era lo mismo mensaje que yo recibía cuando jugábamos la primera Copa América con Argentina. Yo nunca vi a Argentina salir campeón, los jóvenes. Así que sí. Hace 45 años no, el club no llega a una final europea y esperemos darle la alegría a la gente.
0: Ahí está el Dibu Martínez. Mañana a las 4 de la tarde, la final de la Europa League entre Friburgo de Alemania y Aston Villa. Este partido final que estará marcando el cierre de la competencia, y lógicamente veremos cómo le va allí en Turquía en esta final. Bueno, hemos hablado de Neymar, hemos hablado de Brasil, de Ancelotti, la lista de buena fe. El que habló en las últimas horas es el técnico argentino, porque Argentina tiene récord de directores técnicos en esta Copa del Mundo. Me refiero a Becasese. El técnico de Ecuador habla sobre los objetivos del equipo ecuatoriano en la Copa Mundial que se viene. Becasese entonces habla de Ecuador, el técnico argentino que reemplazó a Alfaro y que dentro de todo le fue muy bien, porque ya está nuevamente por segundo mundial consecutivo Ecuador juega la Copa del Mundo, y esto dijo el técnico argentino.
6: Con toda la energía puesta en lo que está aconteciendo, tener unos niveles de atención y de concentración extrema que nos permitan a nosotros resolver lo que se presenta, conseguir lo que tenemos que conseguir, el objetivo, pasar de fase primero, seguir avanzando para poder alcanzar lo que nunca antes alcanzó. Ecuador nunca jugó más de 4 partidos en un mundial. Bueno, tenemos que vencer eso nosotros. Pero primero tenemos que pensar ahora en toda la preparación. Y cuando toque el primer partido, será el primer partido, después el segundo, después el tercero. Y así sucesivamente para llegar a nuestro sueño, que es jugar los 8 partidos. Pero nosotros tenemos que ir desde el presente, con el objetivo claro, con las metas claras y también con el sueño claro. Porque eso también ayuda a ordenar la energía colectiva, individual. Y es muy importante todas esas cosas.
0: Mendoza.

0: Bien, amigos, ahí está Becasese, los oyentes que se siguen comunicando. Afortunadamente les gusta el programa, no dicen nada, pero se ve que les gusta porque se comunican aquí al 11-38-70-74-85. Dice, Boca viene en caída libre, si pierde pasará de largo como ascensor con cinco gordos adentro, dice en este caso el oyente que se comunicó. Gerardo de Salsipuedes dice, hola, sí, gana Boca. Dan la vuelta en la Plaza Lezama. Abrazo, Gerardo. Gracias, Gerardo, de Salsipuedes.
1: Le empataron a Central, el
0: Adio. No, ¿en serio?
1: Sí, señor, gol de Johnny Bolívar. Están empatando, también lo están chequeando. Pero ahora Central en 32, está 1-1. Vamos a ver qué dicen las autoridades. Pero, a ver, si hay rebote.
0: Ahí están adelantados los
1: ahí
0: dos.
1: Ahí están los dos. Ahí están si entra derecho, no hay problema.
0: Ah, bueno, pero...
1: Ah, hubo un rebote.
0: No, pero hubo la tiró para atrás. Para mí es gol esto, ¿eh?
1: Yo creo que...
0: Para mí esto es gol, pero bueno.
1: Inicia otra jugada en el rebote.
0: Para mí sí.
1: Habrá que ver.
0: A ver... No, porque hubo... Porque pegó también en el otro jugador. Es decir, dos rebotes.
1: Claro.
0: Patea, pega en uno...
1: ¿Le rebota de central?
0: Deriva para el otro jugador de central y cuando la va a rechazar... La tira para su arco, claro. La pifia.
1: El pase es para atrás del jugador del central.
0: El pase es para atrás para el jugador del central, pero es un rechazo. Tiene esa interpretación.
1: Claro, es pura interpretación.
0: Es muy dudosa, ¿eh?
1: El árbitro lo va a ver, pero hasta ahora están 1-1. A ver.
0: Bueno, acá le están pasando otra jugada, me parece, al
1: bueno, ese es
0: el árbitro. Ah, no, ahí está.
1: Rebota en los dos jugadores del central. Rebota
0: en los dos jugadores del central y después le queda la pelota. Es que son dos. Si fuese uno solo, te diría que está en offside. Pero son dos.
1: Cobró offside.
0: Bueno, le cobró offside. Ojo que hay mano también del jugador de central cuando rechaza.
1: Aparentemente eso no lo revisó.
0: Pero bueno, se salva Rosario Central, se lo habían empatado.
1: Sigue ganando
0: 1-0. Hola, Eladio, hoy gana Cruzeiro, el domingo gana River. Soy Rita de Ojo de Agua. Ya sé de qué cuadro sos, Rita. ¿Qué tal, amigos? Qué lástima que no está Casio, ese fenómeno de arquero que tiene Cruzeiro, que ataja y patea penales. Ahora no sé quién atajará hoy los penales, dice. No, pero no creo que haya penales, es decir, no hay penales.
1: No hay definición. Claro.
0: No hay definición de penales. No. Puede haber penales en el partido. Atajará el pibe Otavio, que es muy buen arquero. Recordamos que Cruzeiro viene de empatarle al Palmeiras. Vamos a ir ya en un ratito a la pausa. Buenas tardes, hoy cueste lo que cueste, tenemos que ganar. Dale Boca, Adrián de Paso de los Libres, en Corrientes, 11-38-70-74-85. Hola, Eladio, por esas cosas de la vida. Soy hincha de River, hoy Boca pierde y queda eliminado en manos de los brasileños. Bueno, no va a quedar eliminado hoy Boca si pierde, porque le recuerdo que tiene que ganar Católica, además, el jueves. Ahí sí Boca quedaría eliminado definitivamente de la Copa Libertadores. No de la Copa Sudamericana, porque tiene la posibilidad de jugar...
1: De ser uno de los mejores terceros.
0: De ser un tercero.
1: Un tercero.
0: Claro. Porque todos los terceros juegan con los segundos
1: de la
0: Sudamericana. Sería una especie de 16avos o no sé cómo es que le denominan la Conmebol a este tipo de...
1: Definición.
0: Sí, de enjambre que hacen, ¿no? Así que bueno, 11-38-70-74-85. Me da los resultados de Barracas, de todos los que se está jugando ahora en la Copa Libertadores y después vamos a la pausa.
1: Sí, señor, está Coquimbo Unido ganándole 1-0 a Tolima. Fluminense empata ahora 1-1 con Bolívar, gol de otro Melgar en Bolivia. Anda a saber qué tendrá que ver con el que conocimos aquí. Pierde 2-0 Riestra. Segundo gol de City Torque lo hizo Goitea, le gana 2-0. Y Audax Italiano y Barraca Central empatan 0-0.
0: Muy bien, 11-38-70-74-85, la línea de comunicación. También tendremos Copa Argentina, atención, porque se va a estar jugando esta semana diferentes partidos. Mañana a las 5 de la tarde, Talleres de Córdoba enfrentará Atlético Tucumán por los 16avos de final. Este partido que tendrá es muy importante, lógicamente, porque ya Talleres no lo tiene más a Carlos Tevez, ¿no?
1: Sí, señor. Y el viernes está jugando Independiente su partido con Unión de Santa Fe.
0: Después vas a hablar de Independiente.
1: 8 de la noche, sí. No hay mucho, pero hay cositas para contar.
0: ¿Se va a reír?
1: Ah, Usted me mete en un brete.
0: ¿Cómo tomaste aire, eh?
1: Usted me mete en un brete.
0: Bueno, volviendo a River, Nicolás Otamendi está muy cerca de ser jugador de River, por lo que se dice. Aparentemente sería cuestión de horas nada más, o de días.
1: Sí, señor.
0: Para que se confirme, por lo menos.
1: Mourinho le abrió la puerta de salida, dijo, puede hacer lo que él tenga ganas después de todo lo que le dio a Benfica.
0: Claro. Muy bien, vamos a la pausa y después seguimos en la parte final de Pasión Nacional, 19:38 minutos. No se vayan, 11:38:70-74:85. A las 21 estamos con Boca Cruzeiro desde la Bombonera.
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3: Parte final de Pasión Nacional. Bueno, otro gol de Central, Rubén, ¿no?
4: Sí, señor. Hay segundo gol del equipo canalla, ya te digo. ¿Quién lo convirtió?
3: Pizarro.
4: Pizarro, el segundo. Estamos en 40 de la primera etapa. Central gana 2-0 en Arroyito.
3: Vamos a Córdoba. Está Gerardo Murúa en Córdoba. Gerardo Murúa, Córdoba. Entonces, allí lo saludamos. Hola, Gerard.
5: Se define el último semifinalista de la Liga Nacional de Básquetbol esta noche a las 21 en el...
3: Para, Gerardo, dame la información, mejor dicho, de los equipos de Córdoba, por favor, antes del básquetbol. ¿Querés? ¿Estás ahí? Dale.
5: Eladio, gran abrazo para vos, los compañeros y la audiencia de Pasión Nacional. Segundo tiempo, arrancamos el repaso con Belgrano, por supuesto, porque es quien va a jugar la final el próximo domingo en el Kempes. En lo deportivo, Lisandro López va a ser la gran ausencia, teniendo en cuenta que sufrió una lesión muscular ante Argentinos Juniors. Correr a Maldonado y a Leo Morales a la

0: vende las entradas para la selección nacional, tendrán los hinchas del Celeste la posibilidad, con prioridad para los socios, de conseguir uno de los 25.000 tickets aproximadamente que tienen para la final del próximo domingo. El 30 de mayo Belgrano va a jugar por Copa Argentina con Gimnasia de Jujuy. Se estima que ese duelo se pueda llegar a jugar en el Estadio Madre de Ciudades. En el caso de Instituto, la gran novedad es la salida de Franco Jara. Se publicó un video, el propio jugador publicó un video festejando el pase de Belgrano a la final. Esto no cayó nada bien en los hinchas de la Gloria, sumado al mal rendimiento de Jara estos 6 meses, donde apenas convirtió un gol, jugó poco y estuvo bastante tiempo lesionado. Derivaron en un acuerdo contractual entre ambas partes, Jara y la dirigencia de la Gloria, y el jugador, el delantero nacido en Villanueva, ha dejado de ser parte del plantel profesional y queda libre. En el caso de Talleres, se venden las entradas a esta hora para el duelo de Copa Argentina con el Atlético Tucumán. 55.000 las populares, 75.000 las plateas. Se medirán mañana a las 17 en el estadio Marcelo Bielsa. La dupla interina Carboni y Rodrigo Costa se hará cargo del plantel profesional luego de la salida de Carlos Tevez. El equipo probable para mañana con Herrera en el arco es Chot, Catalán, Fernández y Maidana. En la mitad de la cancha, Galarza, Esforza, Cristaldo. En una duda entre un volante más, Ortegoza o Mateo Cáceres, o agregar un extremo de Pietri, y adelante Rick y Ronaldo Martínez, el probable de Talleres.
1: Bueno, ahí estaba Gerardo. En un rato volvemos, Gerard, para hablar del básquet también en la provincia mediterránea. Estamos repasando lo que está pasando ahora. Primero en Copa Libertadores, Coquimbo Unido le está ganando 1-0 a Deportes Tolima. Fluminense y Bolívar en Brasil empatan 1-1 en Rosario, en el Gigante de Arroyito, faltando pocos minutos para que termine ya en el último minuto del primer tiempo. Central está ganando 2-0 a Universidad Central con goles de Vélez y Pizarro. Más tarde juegan a las 9 Independiente Santa Fe con Platense. Platense con la gran chance de clasificarse a la próxima ronda de la Copa Libertadores. Always Ready recibe a Mirasol también a las 9 de la noche. 9:30, lo vamos a vivir aquí por Nacional con relatos de Eladio Arregui y comentarios de Nicolás Álvarez. Boca va a estar recibiendo a Cruzeiro. Y más tarde, a las 11 de la noche, Independiente del Valle en Ecuador va en Guayaquil, precisamente, va a recibir a Libertad. En la Copa Sudamericana está Montevideo City, que ganándole 2-0 a Deportivo Riestra, goles de Arce y Goitía. Hay gol de Audax Italiano, terminando la primera etapa en el minuto 45. Piña pierde el equipo argentino 1-0. A las 9:30, Sao Paulo recibe a Millonarios. América de Cali a las 11 va a estar enfrentando a Tigre, al equipo de Victoria. Y también a la misma hora, Deportivo Cuenca juega con Recoleta en el equipo en Ecuador. Estamos hablando ahora de los equipos y del fútbol en la provincia de Santa Fe. Lo presentamos a Ernesto Fernández. Hola, Ernesto.
2: ¿Cómo les va? ¿Cómo andan? El placer de saludarlos. Unión se entrenó hoy con miras al partido frente a Independiente por Copa Argentina, que se va a jugar el próximo día viernes en el estadio de Newell's Old Boys de Rosario, donde Unión intentará pasar a la siguiente fase. No está todavía definido el equipo, poco se sabe en realidad de Unión, porque todos los entrenamientos son a puertas cerradas. Generalmente en la previa de un partido no hay atención a la prensa, pero los jugadores que estaban tocados o que no jugaron al 100% el último partido frente a Belgrano de Córdoba ya están en condiciones de jugar, caso Tarragona y Estigarribia. Insisto, si bien estuvieron en el partido frente a Belgrano, no estaban óptimos desde lo físico, pero ya lucen totalmente recuperados. Unión informó el precio de las entradas para el partido del próximo día viernes en el Coloso Marcelo Bielsa. Las populares, 55.000 pesos. Las populares para los menores tendrán un valor de 45.000 pesos. Y las plateas, 75.000 pesos para el partido frente a Independiente. El próximo jueves en las boleterías de Unión se venderán las entradas. Por el lado de Colón, se confirmó en las últimas horas la ruptura fibrilar de Federico Lertora. Se va a perder el próximo partido frente a Mitre de Santiago del Estero, que se va a jugar el próximo día domingo desde las 18 en el estadio del barrio Centenario. Lertora va a ser baja, deberá ahora pensar el técnico Medrán quién va a ser su reemplazante. La mejor noticia para Colón la dio ayer Morón, porque perdió su partido sobre el final frente a All Boys 1-0 y de esta manera...

0: manera, Colón quedó como único líder de la zona y defenderá la punta el próximo fin de semana en Santa Fe. En las próximas horas, Ignacio Lago firmará su contrato, va a renovar su vínculo con Colón y firmará hasta diciembre del 2027. Por el lado de Rafaela, volvió también a los entrenamientos. Después de la dura derrota de visitantes frente a Atlanta por 2-0, el técnico Iván Juárez no tiene jugadores expulsados. Se le viene a Rafaela el próximo sábado el partido frente a Midland en condición de local. Y después va a tener, atención, 3 partidos en condición de visitante frente a Quilmes, frente a Patronato y frente a Chicago. Así que importante también para Rafaela lo que se le viene en las próximas fechas del campeonato de la Primera Nacional. Abrazo grande, hasta la próxima.
1: Muy bien, estamos entonces, gracias Ernesto querido. Vamos a repasar, lo dijimos temprano, pero vamos con todo el stat completo que va a estar en Córdoba el domingo a las 3:30 de la tarde en el Mario Alberto Kempes. Yael Falcón Pérez va a ser el árbitro principal. Facundo Rodríguez, el asistente número 1. Maximiliano Del Yeso, el asistente número 2. Luis Lobo Medina va a ser el cuarto árbitro. Pablo Gualtieri, el quinto árbitro, va a estar en el VAR. Leandro Rey Hilfer. Y en el AVAR estarán Salomé Diorio. Estas son las autoridades que van a estar controlando lo que será la final del torneo entre Belgrano de Córdoba e Independiente. Está ganando Central 2-0. Van 4 minutos de los 10 que adicionó el árbitro. Claro, hubo 2 revisiones de VAR. Eso llevó mucho tiempo. Ya está partiendo, acaba de hacerlo el relator Eladio Arregui rumbo a la Bombonera para encontrarse con usted, Nicolás Álvarez. ¿Cómo le va? Buenas noches.
2: Muy bien, Rubén. Un saludo cordial para todos a través de Pasión Nacional. Estamos transitando las calles del barrio de La Boca. Por supuesto, siempre muy complicado llegar aquí en otra noche, Rubén, de Copa Libertadores para el Xeneize.
1: Sí, y con una expectativa, me parece que yo me animo a decirte, Nico, que a esta altura Boca no esperaba, ¿no?, estar en esta situación de que por un lado, si gana los 2 partidos, entra tranquilo, no tiene problemas, pero una derrota hoy podría dejarlo bastante complicado.
2: La verdad que sí, más allá de que las matemáticas todavía le permiten a Boca soñar, pero nadie imaginaba un presente así. Boca eliminado ya del torneo local. Había sido promisorio el comienzo del equipo de Ubeda en la Copa Libertadores de América porque había comenzado con 2 victorias consecutivas. Esos 2 traspiés en condición de visitante frente al Barcelona y al Cruzeiro lo pusieron a Boca en esta encrucijada. Y yo digo que no es un partido más. A ver, para Ubeda es una situación compleja porque sabe que más allá de dejar al equipo clasificado para octavo de final de la Copa Libertadores, en caso de conseguir un éxito hoy y ganar o empatar en la última fecha de esta ronda inicial del certamen continental, él sabe que no va a seguir como técnico de Boca. Boca tiene la necesidad imperiosa de buscar otro entrenador para encarar la parte más importante del torneo continental, que es a partir de octavo de final, como siempre dice Rubén Riquelme. Pero claro, si Boca hoy pierde, más allá de lo que decían ustedes en el comienzo del programa, que la matemática lo ayuda en cuanto a la tabla de posiciones, para mí Boca si pierde, Rubén, y está con un pie afuera de la Copa Libertadores. Y además hay que tener en cuenta, lo marcamos en la edición de Pasión Nacional hoy al mediodía, que la Bombonera ha dejado de ser inexpugnable, aquella derrota por penales frente a Alianza Lima, que lo dejó afuera de la zona de grupos de Copa Libertadores, y después en el torneo local, las caídas frente a Independiente, Racing y Huracán respectivamente.
1: En este punto, y reflexionaba, Nico, ¿quién iba a pensar hace un par de años atrás que Boca, teniendo los últimos 2 partidos local, uno pondría en duda, ¿no?, la posibilidad de meterse? Pero claro, esta derrota con Huracán y aquellas que con Racing y con Independiente en torneos locales, jugando en condición de local, han hecho que, como bien marcabas vos, no sea ya la Bombonera un lugar inexpugnable.
2: No, por supuesto, pero fíjate que a lo largo de estos 26 años de Boca participando en la Copa Libertadores, con los éxitos en la época de Carlos Bianchi, cuando Boca ganó en el 2000 y 2001 respectivamente, 2 años después en el 2003, y después llegó a la final en el 2004 cuando perdió con el Once Caldas, y aquella Copa Libertadores excepcional, con Miguel Ángel Russo en la dirección técnica, con un Riquelme extraordinario, con Riquelme, con la figura de Pablo Ledesma, de Mauricio Caranta. Te estoy hablando de los tres mejores jugadores de aquella Copa. A Boca, en términos generales, siempre le costó la ronda inicial. Estamos llegando a la cancha, estamos a un par de cuadras. Le quiero preguntar a Gonzalo Ordóñez Ojeda, que nos va a acompañar en la transmisión de Fútbol Show Nacional, lo más importante, Gonza, del equipo de Úbeda.
3: ¿Cómo te va, Nico? Hola, Rubén, un abrazo grande. Y bueno, para Boca, contar lo más importante, la baja de Ascacíbar, que recordemos, lo adelantaba Damián Zárate, dos fechas de suspensión, le dieron al ex volante de Estudiantes, lo más probable es que juegue Belmonte, sí estará Milton Jiménez, hay que ver si está al 100%, no es de pensar que quizá lo sustituyan, sabiendo que viene un problema en su tobillo, y otro que está también en cuestionamiento, lo cual genera interrogantes, ¿cómo jugará Malcolm Braida como lateral por la derecha, ¿no? Sabiendo que ni Weigand ni Barinaga le generan satisfacción al técnico Claudio Úbeda en esa posición. Entonces, Malcolm Braida, que tiene vocación de subir permanentemente el ataque, podría suplir la función del número del volante por la derecha.
2: Muy bien, lo vamos a tener a Gonzalo con todas las novedades de Boca en la transmisión de Nacional, que va a comandar Eladio Arriba a partir de las 21, y lo saludo a Sergio Zarratea con todas las novedades del equipo carioca.
4: ¿Cómo le va, Álvarez? Saludo para Rubén. Bueno, un equipo de Cruzeiro que está en la mitad de la tabla, fuera de clasificación a Copas en el Brasileirão, de Libertadores y de Copa Sudamericana, que viene de una situación que se dio en el día de ayer con la confirmación de la lista de Brasil, donde hay mucho enojo con Ancelotti porque 5 jugadores titulares del Cruzeiro estaban preseleccionados y ninguno terminó yendo a la Copa del Mundo. El Cruzeiro juega el partido determinante de este grupo hoy en la Bombonera, sin Arroyo, que fue expulsado el anterior encuentro, así que veremos qué decide el entrenador del equipo azul para jugar frente a Boca.
2: Muy bien, ahí están, entonces tenemos las novedades, un caos vehicular a esta hora de la noche transitando las calles del barrio de La Boca, y estamos pasando en este momento frente a uno de los lugares más lindos, Rubén, que tiene la ciudad de Buenos Aires, que es el Parque Lezama, que fue testigo presencial en el cinematógrafo de la última aparición desde el punto de vista actoral en el cine de Luis Brandoni, con la grata compañía de Eduardo Blanco, con su tradicional Parque Lezama, que hemos visto tanto en el teatro como en el cine.
1: Lleguen tranquilos, muchachos, les mando un abrazo grande.
2: Igualmente, Rubén, la seguimos a las 9 de la noche. Vamos a estar con los amigos de Fútbol Show Nacional para Boca Cruzeiro, porque la Copa Libertadores es un asunto nacional.
1: Muy bien, un abrazo para los tres. Acaba de terminar la primera etapa en Rosario. Central le gana 2-0 a Universidad Central con goles de Belici y Pizarro. Hablando de Rosario, nos vamos para hablar de la otra vereda con Nacho Sosó, para hablar del equipo de Newell's Old Boys. Hola, Nacho.
5: El saludo de siempre, compañeros, el abrazo grande para todo el equipo del segundo tiempo de Pasión Nacional, nuevamente con información del fútbol de la ciudad de Rosario. Mientras Rosario Central está jugando por la fecha 5 de la Copa Libertadores de América en el marco del Grupo H frente a la Universidad Central de Venezuela, nos metemos de lleno en el panorama rojinegro. Plena crisis institucional, no se aprobó el balance en asamblea, debe reestructurarse la columna vertebral económica del club para no tener problemas de cara al próximo mercado de pases, mercado al que Newell's debe salir con un pasivo en sus espaldas de 33 millones de dólares. A esta situación se le suma un nuevo reclamo de deuda, ahora del representante del ex volante Juan Ignacio Méndez, de paso por Newell's Old Boys el año pasado, que reclama el señor nazareno francés 350 mil dólares, monto que justifica al representante como producto de una comisión por la negociación. Desde lo futbolístico, Méndez nunca pudo afianzarse en el primer equipo leproso, por eso en julio del 25 pasó a préstamo a Instituto de Córdoba, en una negociación que tuvo muchas idas y vueltas. Otra cuestión institucional es una bomba contrarreloj para sanear las arcas del club, es que en el año 2024, como lo comentábamos ayer, en el mes de febrero, Newell salió de gira a Miami a jugar un amistoso con el Inter de Messi. De esa gira no se dejó asentado ningún movimiento económico. Se apunta contra Ignacio Astore por malversar fondos y que absolutamente nada haya pasado por la tesorería del club. Esto ya ingresó en una investigación judicial. En el panorama futbolístico, muy tranquilo, el equipo descansa hasta el 28 de este mes, cuando inicie la pretemporada de la mano de Frank Darío Kudelka. Compañeros, el abrazo grande. Desde la cuna de la bandera, con la información del fútbol rosarino, Nacho Sansó.
1: Gracias, Nacho, querido. Cerramos para hablar de básquet, lo que nos había prometido Gerardo Murúa desde Córdoba. Gerardo.
6: Se define el último semifinalista de la Liga Nacional de Básquetbol esta noche a las 21 en el Estadio Ciudad de Santiago del Estero. El número uno de la fase regular, Quimsa, recibirá Instituto. La serie está igualada 2-2, ha sido sumamente pareja y se definirá en el quinto y definitorio juego que se disputará esta noche. De ganar Quimsa, la semifinal, que deberá enfrentarlo con Boca Juniors, arrancará el próximo viernes. De ser Instituto el ganador, la serie ante Boca arrancará el sábado en territorio porteño. Ya está definida la otra semifinal. Anoche Gimnasia de Comodoro Rivadavia le ganó 81-71 a Independiente Bolívar. De esta manera cerró la serie 3-2, haciendo valer su localía. También Ferro dio el batacazo 87-85 ante Regatas en Corrientes. Ganó la serie 3-2 como visitante y se metió en las semifinales. La serie entre comodorenses y el conjunto de Caballito se iniciará el próximo sábado 23. También cabe destacar que en la Liga Argentina de Básquetbol, San Isidro de San Francisco le ganó anoche 68-51 a la Unión de Colón Entre Ríos. El conjunto del interior de Córdoba gana su serie 2-0 y está a un paso de la final, lo mismo que Lanús, que también gana 2-0 la serie ante Gimnasia de Esgrima de la Plata.
1: Gracias, Gerardo, con la información del básquet. Nos vamos. En un ratito nos volvemos a encontrar. Estamos a partir de las 21 con Boca Cruzeiro por la Copa Libertadores. Chau.
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8: Las 8 de la noche en la República Argentina.
9: El presidente aseguró que va a continuar el equilibrio fiscal.
8: Javier Milei realizó estas declaraciones esta noche en una entrevista de streaming.
10: Va a seguir el equilibrio fiscal, por ende va a seguir cayendo el riesgo país. Vamos a seguir manteniendo esta política monetaria dura, con lo cual va a caer la inflación, es decir, la tasa de interés va a caer. Consecuentemente, va a haber menos volatilidad en la tasa de interés, va a haber más inversión, va a haber más acumulación de capital, va a haber más trabajo, va a haber mayor productividad, va a haber mayores salarios, va a haber una inflación a la baja y va a haber una actividad creciendo, con lo cual la pobreza, pasado lo que es la problemática del primer trimestre, también va a volver a seguir cayendo.
9: La Unión Industrial Argentina se reunió con el ministro de Economía.
8: El informe de Cristian Varela.
11: La Unión Industrial Argentina le presentó propuestas al Gobierno Nacional para fomentar la actividad principalmente de las pymes en torno a su financiamiento y morigerar la presión tributaria. En ese contexto pidió la suspensión de embargos y ejecuciones fiscales, la ampliación de herramientas de reducción de contribuciones patronales para sectores con dificultades. En ese encuentro con el ministro de Economía, Luis Caputo, se acordó continuar el trabajo de los equipos técnicos y volver a convocar a un nuevo encuentro en los próximos 60 días.
9: Actualizamos la información del tránsito con Ernesto Arriaga.
12: Mucho tránsito en Cabildo y Maipú, unidos por Puente Savera con demora de 3 minutos. Recordemos también que toda la zona de Rafael Obligado frente a los parques Jorge Newbery, la máxima 60 kilómetros por hora. La ruta 3 y 205 que salen de Cañuelas, totalmente habilitadas, precaución para camiones, máximo 80 kilómetros por hora. Aeroparque y Ezeiza operan con total normalidad a esta hora.
8: En Santa Rosa, La Pampa, donde nos escuchás por AM730, la temperatura es de 7 grados, cielo despejado.
9: Aquí en Buenos Aires, a esta hora, cielo despejado, 13 grados la temperatura, humedad 67%.
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16: Como desde hace más de 80 años, LU4 Nacional Patagonia Argentina ofrece a sus oyentes en toda la región el Mensajero Rural, un espacio que desde 1938 sirve de vínculo entre el campo y la ciudad. 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
17: Bienvenidos a nuestro servicio de mensajes de LU4 Radio Patagonia Argentina. Leo Enríquez en el control técnico. Se solicita la donación de una cama de una plaza y media o de dos plazas con colchón para una jubilada que está afectada por artritis reumatoidea y artrosis deformante, y una silla de dos ruedas. Quien pueda colaborar y comunicarse con Teresa al 2974-37-6386. Somos entonces esquiladores, contamos con herramientas de esquila para desoje o esquila para zona Comodoro Rivadavia. Comunicarse al 2975-41-1066. Me ofrezco para trabajar en el campo zona de Comodoro Rivadavia como casero, tareas varias, como tareas de limpieza, cocina. Contactarse con Daniel Orlando al 2974-23-2119. Me ofrezco como casero cuidado de animales en cualquier zona, comunicarse con Matías al 2975-049546. Se ofrece persona de 47 años para trabajos generales de campo, cocinero de Comodoro Rivadavia, disponible para trabajar permanencias donde sea. Tratar con Adolfo al 297-422-6860. Se ofrece persona para el campo, depone mensual, teléfono 280-458-9175, tratar con Raúl. Me ofrezco para trabajos en el campo por día mensual, cuento con Ricardo y Perro, soy de Pico Truncado, Santa Cruz, mi nombre es David, mi contacto 2975-294625. Jubilado se ofrece como casero o peón de campo para cualquier zona, comunicarse con Amadeo al 2974-93-6132. Hasta aquí dimos lectura a nuestro servicio de mensajes. Agradecemos su atención y lo invitamos a una próxima emisión.
18: Hasta aquí presentamos nuestro servicio de mensajes, un espacio de interés para toda la región. Su mensaje es recepcionado a través de nuestras líneas telefónicas 0297-447-6561, 447-6570. Más mensajes en nuestra próxima emisión. Muchas gracias.
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19: Yo tenía ganas de tenerte, sos de la lista de los elegidos, digamos, para charlar. Te voy a... Sos el abuelo de Vito ahora.
20: Ahora soy el abuelo de Vito.
19: ¿Eras el papá de Sofía hasta hace poco?
20: El papá de Sofía, ahora el abuelo de Vito.
19: ¿Y cómo te trata el abuelazgo?
20: Bien, muy bien. Me ha hecho bien. Igual estoy tranquilo, lo veo a veces una vez por semana, nada más. Yo trato de no invadir los momentos que son de los papás. El papá y mamá tienen que ocuparse de Vito. Y uno tiene que acompañar.
19: Vos estás para disfrutarlo, Vito.
20: Sí, para acompañar, porque me parece que la crianza es de los papás. Uno, digamos, recién ahora estoy aprendiendo, y tampoco es que sé nada de cómo es ser abuelo.
19: Son vínculos nuevos, ¿no?
20: Sí,
19: que uno no se los espera.
20: Cosas nuevas, distintas. Por ahora estamos, o por lo menos desde mi lado, estoy disfrutando... El haber visto parte del parto, el haber entendido y que me llamó tanto la atención de ver a mi hija chiquita y de golpe ser una mamá y una mamasa divina, ordenada, que está como equilibrada, que está en un muy buen camino, enfocada, y creo que eso me hace feliz porque, bueno, también tiene que ver con un modelo de crianza.
19: Creo que ahí habrás resignificado el trabajo de la paternidad con
20: Sofi.
19: Sí, Sophie,
20: de la paternidad,
19: ¿no?
20: Y de también entender la maternidad de Ana.
19: Tal cual.
20: Siento como que Sofía llegó en un momento muy especial también de la vida personal.
19: Qué lindo vínculo que tienen con Ana, ¿eh? Siempre que la escucho a ella en alguna nota o te escucho a vos con mucho cariño, con muchísimo respeto,
20: sí,
19: son
20: respeto,
19: familia, ¿no?
20: Somos familia, ¿viste? Eso no... Eso no se puede cambiar. La separación es un es una desunión de un vínculo.
19: Tal cual.
20: No tiene que ver con que si vos sos papá y mamá de una criatura que hoy ya es una mujer, me parece que eso no se negocia.
19: Tal cual, es un punto de partida para un vínculo nuevo.
20: Sí, distinto, diferente y con mucho respeto, porque por algo uno trajo al mundo a una persona, y siento que eso es lo que también me identifica hoy de verla a Sofía y decir, bueno, Vito, lo mirás de día a día que pasa y que lo vas viendo cómo crece, cómo está más vivaracho, y digamos, ya estamos casi por cumplir los 2 meses.
19: Sí, aparte que los bebitos ahora no son los bebitos de hace 30 años, no, 40 años atrás.
20: Tremendo, tremendo.
19: Tienen otra dinámica, ¿no?
20: Otra dinámica y tienen otra, no sé qué es, pero algo diferente hay. Yo no sé si también es un tema, digamos, de que uno, el mundo ha cambiado tanto también que claro. uno mismo como ser humano vas cambiando la perspectiva de la vida y, sí. y vas mirando desde otro lugar y desde otra forma.
19: Antes de darte la bienvenida a esta mesa de Vocación Nacional, escuchábamos Pachano por Pachano.
20: No, Pachano
19: que,
20: por Pachano.
19: ¿No? ¿Qué mejor definición que esa? Pachano por Pachano. Pachano por hablaba Pachano. De Pachano. Y en este Pachano hablaba de Pachano a lo largo del audio de presentación. Muchas veces escuché la palabra resiliencia. ¿Podrías sí. decir que es tú lo que te identifica hoy?
20: Y yo creo que resiliencia fue como la palabra que permitió entender. Primero sin darme cuenta, porque era un nene, tenía 4 o 5 años, y la vida me enfrentó a un montón de situaciones que para un nenito tan chiquito no era muy habitual.
19: Por ejemplo, ¿alguna que puedas compartir con la audiencia?
20: No sé, yo viste, fui un nene que siempre estuvo como atento y alerta de lo que sucedía en mi casa, con mis viejos, con mi hermana. En ese momento tenía solamente una hermana, después nació la última, que fue Silvia.
19: Sí.
20: De un matrimonio de concubinato muy especial, en el cual obviamente ya eso fue un acto de resiliencia de mis viejos, de superar una situación compleja familiar.
19: ¿Mamá y papá se conocieron?
20: En Santiago del Estero. Mi papá era de Buenos Aires, es un odontólogo. Él tenía ya en ese momento, había tenido 2 parejas, un matrimonio y una pareja, de los cuales habían nacido 6 hijos.
19: Sí.
20: Y luego con mi mamá, que fue con la última persona que compartió la vida, que fueron 30 y pico de años, 35 creo. Fue una persona como que, viste, fue muy duro que mis abuelos aceptaran la pareja.
19: Ah, mira.
20: Eso hizo que mi vieja tomara una decisión drástica de irse de su casa.
19: Sí, sí, sí.
20: Por amor.
19: Qué coraje, ¿no?
20: Sí. Tenemos una mosquita dando vueltas.
19: Sí, dando vueltas.
20: Dice que las moscas son lo más pesado que
19: lo
20: hay.
19: Lo que pasa es que ni las moscas se quieren perder esta charla no. que tenemos, Aníbal. Ni las moscas.
20: Siempre hay una mosca rompiendo las pelotas.
19: ¿Viste? ¿Te pasa en Alo Pachano también?
20: Y no, porque bueno, Alo Pachano muestra las moscas y las abejas.
19: Ah, bueno.
20: Y la mosca en general es un animalito denso.
19: Exactamente.
20: Denso y pesado. Pero bueno, volviendo al tema, digamos, esa resiliencia que generó, digamos, de enterarme de que mi viejo tenía hijos, nietos, llegué a Buenos Aires por primera vez a los 5 años, después de una peritonitis medio heavy metal, en la cual pasaron ya 70 años y volvió a aparecer un problema en el abdomen.
19: Sí.
20: Entonces, viste, esas cosas que vos decís, la vida tiene como conexiones a pesar de los años que transcurren, y yo siento que esos son todos actos de resiliencia.
19: Tal cual.
20: Y me parece que eso es a lo que yo apunto, digamos, trato de transmitirle a la sí. gente que viste que hay que bajar un cambio, que hay que entender y aceptar lo que la vida te propone, y hay que buscar la mejor manera de protegerte, de autoprotegerte, y que todo lo externo que te pueda afectar, aprender en ese transcurso de la vida a que te afecte cada vez menos. Y entonces por eso digo, es entender el para qué.
19: Vos sos una persona que los que conocemos o seguimos un poquito tu vida, tu historia, tu te seguimos. Sos una persona muy multifacética. No, sí. No te quedás quieto.
20: No.
19: Y calculo que ese chiquito Aníbal...
20: Era tremendo.
19: ¿Eras tremendo?
20: Sí, era tremendo.
19: ¿Y cuál de todas estas, en esta cosa multifacética, cuándo te diste cuenta de tu vocación y cuál fue tu vocación? ¿Qué fue lo que sentiste? ¿Cuál fue el llamado que sentiste?
20: No, fueron varias las vocaciones. El primer llamado creo que tenía que ver con el dibujo. Después creo que el segundo llamado tenía que ver con la cosa intelectual de entender qué era lo que estaba sucediendo alrededor mío,
19: sí.
20: Con mi familia, con mis abuelos que eran como Montescos y Capuletos, con familiares que nos querían y nos odiaban.
19: Había mucha carga ahí.
20: Sí, insoportable.
19: ¿Y vos te expresabas a través del dibujo?
20: A través del dibujo, no, y a través de mi palabra. Yo era...
19: ¿Era heavy ya de chiquito?
20: Sí, yo era, ¿sí? era picudo.
19: No me digas.
20: Y te la tenías que bancar.
19: Claro.
20: Y creo que fue, sin darme cuenta, fui ubicando el pato, como digo yo, a mis tíos maternos, a mis abuelos paternos, a mis tíos paternos, como que, viste, cortémosla, acá estamos nosotros, y a mí me importa tres rábanos lo claro. que piensan. Y creo que ese fue como un leitmotiv que yo tuve de protección.
19: Sí, sí, de sí, sí, la realidad, autodefensa.
20: De lo que pensaban o hacían, sí, obviamente me afectaba, la charlaba con mi mamá, charlaba con mis hermanas, que era con lo que más, con Amalia, que era, digamos, mi co-equiper.
19: Sí.
20: Y siento que bueno, que hay que siempre hay que buscar como la forma de cuál es la manera para que el cambio aparezca.
19: El dibujo apareció en primer lugar. Y después, ¿qué te despertó? A ver, ¿qué fue lo que siguió? Porque en esta cosa multifacética tuya, sos múltiple, vas de un lado al otro.
20: Pero porque me parece que también mis viejos eran así.
19: Y en la búsqueda, yo siento que estás en un sí. momento de tu vida en el que,
20: siempre
19: el que
20: voy
19: seguís
20: a buscar.
19: En la búsqueda. Y eso, claro. y eso me parece súper...
20: Es valioso.
19: Súper valioso.
20: Eso es lo que me ¿no? mantiene vivo.
19: Te dan las ganas que a lo mejor del organismo con los problemitas de salud de que
20: no,
19: que,
20: el problemita que, no, problemones.
19: Bueno, pero yo te voy a decir, mira, te voy a decir problemitas porque realmente, o sea, es como que eso no opaca
20: no,
19: nada.
20: Sí, no, nada, nada. No va a opacar nada. Lo único que va a opacar es la muerte.
19: Entonces estás como en la búsqueda permanente y después del dibujo, ¿cuándo aparece? Te escuché también súper fan de la arquitectura.
20: Sí, pero eso vino muchos años después. Yo primero empecé con el dibujo, me especialicé, estudié, mi vieja me mandó a formarme. Luego llegué a un colegio... Yo tuve una infancia súper creativa.
19: Mira.
20: Y súper, con una mamá muy creativa y un papá muy inteligente y muy profesional.
19: ¿Cuál fue tu primer trabajo, te acordás?
20: Mi primer trabajo fue de mozo en un lugar que se llamaba Restaurante Libertad, que estaba en Carlos sí. Paz.
19: ¿A qué edad fue eso?
20: Eso fue a los 7.
19: ¿Y por qué? ¿Por qué empezaste
20: a trabajar? Porque mis hijos se tuvieron que ir de... porque nos amenazaron políticamente, sí. Y mi viejo se tuvo que ir y nos fuimos a Córdoba. Primero yo nací en Tostado, de Tostado nos fuimos a Santo Tomé, Santa Fe.
19: Sí.
20: Ahí hice la primaria, primer grado y mitad del segundo. En la mitad del segundo nos fuimos a Villa Carlos Paz. Y ahí me quedé hasta los... en Córdoba, Villa Carlos Paz, Córdoba, hasta los 12 y medio. Uh-huh. Que llegamos a Buenos Aires ya con toda la primaria hecha y con el primer año de secundario hecho en el de Anfunes de Córdoba, y nos volvimos cuando estuvo el Cordobazo, que fue un momento así muy heavy políticamente y socialmente.
19: Sí.
20: En Argentina. O sea que yo he vivido 7 décadas. Creo que las 7 décadas más densas de la Argentina.
19: Con mucha
20: problemática.
19: Mucha enseñanza también, ¿no?
20: Que todavía no tiene... Digamos, yo tengo una esperanza de que vamos a poder resolverlo.
19: Sí.
20: Antes de que me vaya de este mundo. O por lo menos voy a poder ver que Argentina empieza a madurar de una manera... correspondiente. Creo que hemos vivido muchas situaciones que, viste, que la gente es como que hace oído sordo, que no mira, no ve, no tiene memoria.
19: ¿No sentís que no hay como una cosa de la mirada al otro? Estamos todos muy en nuestro capullo.
20: Sí, en un capullo de burro.
19: Pero digamos, bueno,
20: porque me parece que el capullo... Vos podés estar adentro de un capullo y ser una persona inteligente y pensante.
19: Sí, sí.
20: Ahora, cuando vos estás dentro de un capullo, cómodo, rascándote el higo, y nadie propone que vos te incentives o trabajes o creas un momento posible para que vos estudies o trabajes, y eso no significa que solamente se logra porque vos tenés la plata, o tenés el medio, o tenés el colegio. Yo, desde que nací, Argentina está en problemas.
19: Claro.
20: Nací en el 55, supuestamente con Perón yéndose del país, en un bombardeo, entre milicos, y después como vas viendo como la historia constante de... ¿no? Ese enfrentamiento de milicos constante.
19: Sí.
20: Y el pueblo como en el medio, de entender y no entender. Y creo que después de los 70 y pico, cuando entra la dictadura entra mucho antes. No hay que hacerse los boludos. La dictadura entra en los... ya cuando entra Rojas, ya es un... entra Perón, es un militar. Entra Rojas, otro militar. Lo sacan a Frondizi, luego lo sacan a Illia, y siempre lo mismo cuando la democracia empezaba como a crecer o a entender, siempre venía un acto represor.
19: Sí.
20: Porque veníamos de un sistema que estaba como entre naciente y no naciente, porque ya veníamos de los 40 y pico con este quilombo, donde el mundo estaba manejado por milicos, Mussolini, Hitler, siempre había...
19: Era toda una corriente.
20: Era todo como una corriente. Esa corriente, en algunos casos se equilibró, en otros casos se desequilibró mal.
19: Uh-huh.
20: Y también es cierto que en ese contexto de vida, cuando yo llego a Buenos Aires... en el año 69, entro en el colegio, llego a un mundo floreciente culturalmente, en alguna medida,
19: sí.
20: En alguna medida estaba floreciente. Luego entra una represión, que la represión no entra solamente con los militares, la represión entra con cuando llega Perón, cuando vuelve... cuando la pone a Estela Martínez de Perón, y creo que hay que tener memoria.
19: Uh-huh.
20: De lo que sucedió con la cultura argentina. Entonces, ahí es donde yo digo que vos podés estudiar o trabajar si vos tenés ganas. Mi abuela, en Santiago del Estero, era una india. Y mi abuela no tenía plata para ir al colegio. No podía ir al colegio. Sin embargo, buscó la manera de que su mejor amiga de la cuadra le enseñara a escribir.
0: Ah, mira.
20: Y a estudiar. Entonces yo digo que muchas veces es una necesidad y es una obligación la educación de parte de todos los gobiernos. Pero también es cierto que si eso no se te da o no se te otorga, y esto no es que no se otorga ahora, se otorga hace años, porque es mejor tener un pueblo burro que un pueblo inteligente.
0: Sí,
20: es
0: son
20: mejor
0: como...
20: tener, es como, viste, como tener un montón de situaciones que no conlleva. Entonces yo digo que la cultura, que está tan vapuleada en este momento, la cultura la hacemos todos, entre todos. Y
0: la cultura es el pueblo, es la suma
20: el pueblo,
0: de
20: y es la, esas ganas que vos tengas.
0: Y es la suma de esa pluralidad, ¿no?
20: Cada uno desde lo suyo hace su oficio. Yo creo que por eso mi programa tiene que ver con los oficios. Porque yo valorizo el oficio de haber aprendido a dibujar, el oficio de haber aprendido a limpiar mi casa, a ordenar mi cuarto, a ordenarme en mi cama. Si yo era, y cómo me tenía que bañar, y eso fue una enseñanza de mis abuelos y de mi mamá y de mi papá.
0: Algo en una era tan tecnológica que un poquito volvió el tema de los oficios,
20: pero
0: ¿no?
20: Pero ahora hay una situación, viste que... Yo creo que en muchos años, más de 20, esto no viene de ahora, esto viene de...
0: Sí.
20: Del 70 para adelante.
0: De hace mucho.
20: Entonces yo digo que, digamos, nos fuimos como acostumbrando, bueno, sí, esto lo atamos con alambre, esto lo hacemos así, esto lo hacemos asá. Bueno, estudiamos un poquito, si nos podemos copiar mucho mejor, si podemos trabajar... menos lo hacemos igual. Y creo que eso es se ata con alambre y se pega con moco. Entonces también todos fuimos como culpables en alguna medida en que eso sucediera. Y yo siento que por eso yo me aferré tanto a mi trabajo, pero desde chico, no desde que me conoce el público.
0: Por
20: yo trabajaba,
0: este...
20: yo estudiaba, yo tenía doble laburo después del colegio. En el primario hice de mozo. En el secundario ya trabajaba en una farmacia y le limpiaba los balcones a dos señoras mayores, ¿entendés? Porque con esa guita yo me pagaba parte de los libros. Y así sucesivamente, y ayudaba a que mis viejos, que estaban en una muy mala condición económica... yo tomé la decisión con mi hermana, que le dije, yo no voy a vivir de la manera que se ve, yo voy a vivir de la mejor manera que pueda.
0: Que puedas.
20: Y creo que eso tenía que ver con un objetivo.
0: Sí.
20: Digamos, que quería vivir en un lugar que me sintiera cómodo, entonces laburé para eso, me busqué el trabajo. Era un tipo educado, era un tipo que me preparaba, si tenía que estudiar taquigrafía o escribir a máquina, yo iba y hacía el curso para poder entrar en una oficina y hacer de cadete, pero un cadete un poquito más especializado.
0: ¿Le ponías así, tu
20: yo le
0: tu
20: puse
0: impronta?
20: La impronta, y luego, obviamente, que llego a estudiar, a recibirme de arquitecto y a trabajar en paralelo en la universidad, y yo creo que eso es lo que a mí me ayuda... a ser un arquitecto, como digo yo, yo tengo como una doble carrera, porque si estudiaba y en paralelo trabajaba, yo tengo una doble formación.
0: ¿Cuánto tiempo trabajaste como arquitecto?
20: Desde el año 73, que entré a la universidad, hasta que tenía ahí 18, hasta los 34.
0: ¿Te acordás cuál fue la obra que más te cautivó, que más te gustó hacer?
20: Mira, hubo...
0: El proyecto que te,
20: yo
0: te,
20: trabajaba para
0: te
20: los,
0: desvelaba, ¿entendés?
20: Yo trabajaba para los mejores estudios y era un documentista de obra.
19: ¿Qué hace un documentista de
20: todos
19: obra?
20: Los planos para levantar la obra.
19: Ah, mira.
20: Desde el plano de mampostería, electricidad, agua, gas, etcétera, etcétera, etcétera. Detalles, carpinterías. Bueno, yo era el jefe de documentación de varios estudios de primera línea. Eso me relacionó con una cantidad de arquitectos que estaban en el top ten de la situación. Yo también busqué la manera de llegar a esos top ten. Y cuando estaba trabajando como cadete, me acuerdo que me cruzo con un jugador de rugby y le cuento la historia, que quería estudiar arquitectura, no sé qué, y me presenta a su mejor amigo, que era un arquitecto, otro Puma, que se llamaba Julio Taola. Ahí me presentan a Tuki Jantus, que era un señor que era el maestro mayor de obras de Bustillo. Uh-huh. Y empieza todo un camino de dibujar en lápiz, de aprender todo eso que yo había hecho como dibujante.
19: Sí.
20: Amateur, y cosas maravillosas que hoy no podría reproducir.
19: ¿Por qué no?
20: ¿Por qué no? Porque esas cosas se nace y se siente en el momento. No es que uno puede sentarse y decir, ahora voy a hacer este dibujo que va a tener este significado.
19: Te fluye.
20: Si no fluye, no fluye. Eso me fluía. Como me fluía dibujar y que me pagaran fortuna para hacer las presentaciones en las revistas, sí, más top de la Argentina e internacionales.
19: ¿Y tenés eso, algún documento de esa?
20: Sí,
19: tenés,
20: hay un montón.
19: Tenés guardado para, sí, mostrarle a Vito, me imagino.
20: Sí, ojalá que se lo pueda,
19: sí,
20: mostrar.
19: Sí, se lo vas a mostrar, qué duda cabe. Estamos en Vocación Nacional. Soy Sheila Lial y tengo el honor de estar conversando con Aníbal Pachano, que la verdad que nos está contando cómo nació su vocación y vamos a hacer un cortecito chiquito, una pausita chiquitita. Dale. Para escuchar un poquito de musiquita. Pero mira, te voy a dejar una pregunta abierta. ¿Cómo pasamos del arquitecto estructurado que fluía con el dibujo, pero que era una profesión muy esquemática el arquitecto, ¿no?
20: Sí, no tanto.
19: No
20: o
19: tanto.
20: Sea, es, yo creo que es la profesión más creativa.
19: ¿Cómo pasamos de esa profesión al hombre que rompió todos los esquemas en el espectáculo? Y desde los bottom,
20: dale,
19: que fue lo primero. Ahí me vas a contar eso.
20: Dale.

0: Soy Sheila Leal, estamos en Vocación Nacional, este programa tan lindo. Quiero presentar al equipo, por supuesto que sí, no puedo no presentar a nuestro equipo. En la operación técnica, Nachito, ¿cómo va? ¿Todo bien? Nacho Guglielmi y la señora Silvana Avellaneda. Aníbal Pachano es nuestro invitado de lujo. Nos estamos dando este premio en Vocación Nacional.
1: Bueno, gracias.
0: En este programa, escuchándote, apasionados. Y dejamos una preguntita abierta, porque yo quería saber cómo
1: fue el
0: Aníbal Arquitecto pasó a ser el Aníbal Show.
1: Porque llegó un momento que, digamos, yo trabajaba. Cuando me bajo en el año... Sí, 82, finales del 82. Me empiezo como a bajar de la arquitectura. Empecé en el 73.
0: ¿Qué te pasaba? ¿Como que sentías que ya habías perdido la magia?
1: No, porque bueno, yo había trabajado en cosas súper importantes. Hice la ópera de Salta, las escuelas diferenciales, que eran tres escuelas maravillosas para chiquitos discapacitados.
0: Mira.
1: Sordomudos. Y fue un complejo que se hizo solamente una escuela, que fue la de sordomudos, en Devoto. Después hice bancos, y el proyecto de la ópera de Salta fue un proyecto donde a mí me acercó mucho a entender qué pasaba en este mundo del arte que tanto yo había dibujado y tanto había visto. Y de cuánto había aprendido en la arquitectura a entender los espacios, y de hecho yo creo que me traspaso al mundo del espectáculo porque tenía mucho que ver con eso. Vos trabajás con el usuario, vos trabajás con el público, estás en una locación, esa locación tiene un espacio, ese espacio tiene una medida, tiene una entrada, una salida, una forma de cómo se engloba la totalización de un espacio, y creo que eso a mí me abrió mucho la cabeza. Yo también había viajado y eso también me había permitido ver en Estados Unidos un montón de situaciones que desconocía. Había conocido Brasil, Chile, en ese momento Paraguay. Y cuando hice el traspaso, fue como que me hartó un sistema de todas esas grandes obras y de todo lo que venía generando el oficio, y yo que había generado un oficio y que les enseñaba a mis compañeros a cómo se documentaba y a de qué manera se trataba, lo mismo que me habían enseñado a mí Tuki Hantos y compañía. Sentí que era una gran labor, pero que se empezaba como a perder, porque en ese momento vino finales del proceso, principios de la democracia, estaba todo como raro.
0: Sí.
1: Y entonces había que el único espacio para laburar era hacer baños y cocinas. Uh-huh. Y la verdad que yo no había estudiado 10 años para dedicarme a hacer baños y cocina. Y entonces medio un amigo me busca esta cosa del hobby, bueno, ¿y qué te gustaría hacer? Y yo estaba muy metido también en el mundo del espectáculo, de alguna manera, porque mi mejor compañero de colegio era el hijo del director de Canal 3.
0: Ah,
1: eso me había permitido
0: entrar
1: en un mundillo.
0: O sea, como que tocaba de cerca.
1: Y sí, y
0: claro.
1: Siempre, a lo largo de la vida, hasta ese momento, yo tenía siempre un contacto con alguien del espectáculo. Primero porque mi papá era un cholulo absoluto, igual que mi mamá.
0: Me muero.
1: Y mi viejo era un odontólogo muy prestigioso, y muy cabaretero a la vez. Un tipo que era un dandy del Tabariz, que fue un cabaret muy famoso de la ciudad de Buenos Aires.
0: Sí, claro.
1: Y eran amantes de la revista porteña, y sabían mucho de las figuras y de los espectáculos. Mi mamá coleccionaba zapatos, bordaba, tejía, hacía frivolité. Tenía como una cosa tan... Ese arte siempre estuvo dentro de mi casa.
0: Y tan manual.
1: Tan manual, y de golpe la vida me fue encontrando con gente, desde encontrármelo a Piazzolla a los 15, 16 años y volvérmelo a encontrar a los 30 en la puerta de mi camarín, de haber conocido a doña Petrona Cega Gandulfo, que era la ídola de mi vieja, que para mí era una señora que cuando la miraba por televisión decía, yo no puedo creer lo que hace esta mujer.
0: ¿Qué hace? Claro.
1: Entonces había como una televisión muy rica con personajes muy... muy atractivos, actores muy atractivos. Una historia del mundo del espectáculo llamativo. Escribí una carta a Tita Merello, me acuerdo. Y bueno, ¿y cómo llegó? Llegó porque, bueno, en ese hartazgo que me agarra así como un...
0: Que dijiste, yo no hago más baños y cocinas.
1: No hago más baños y cocinas y además no quiero trabajar más en ningún estudio. En ese momento trabajo en un estudio... De un personaje muy siniestro, que era muy dictatorial y viste, y era como una especie de dictador, una mezcla de nazi con una cosa rarísima. Y me hartó, y me acuerdo que me agarró una conjuntivitis muy virósica, muy fuerte, y yo sentí que en ese momento algo no estaba viendo, ¿no?
0: Mirá la metáfora, conjuntivitis, la viral, que es terrible,
1: Y está, sobre un plano se me cae como una especie de moco.
0: Yo la tuve,
1: es tremenda. Y entonces dije, algo no estoy viendo. Y bueno, y en ese momento tomé la decisión de tomar por hobby un par de clases de TAP, ahí conozco, voy a la escuela de Alberto Agüero porque veo un espectáculo que se llamaba El Circo, donde Ana Sanz era la diseñadora de vestuario y co-coreógrafa y asistente de coreografía de Alberto, y conozco un grupo de gente, a Patricia Fiaño, a Maco Ferrer, que en ese momento eran así como las figuritas de ese espectáculo.
0: Sí.
1: Y la verdad que, bueno, en ese momento ellas toman la decisión de retirarse de ese grupo. Y yo les digo, pero armen algo, porque me parece que tenían que armar, porque eran muy talentosas. Y ahí empezó, ya salíamos con Ana, y a los 6 meses de salir con Ana, empezamos a pensar en armar un grupo totalmente diferente en Argentina.
0: Sí.
1: Que tuviera una estética...
0: ¿Te acordás cómo empezó
1: en el Club San Telmo?
0: ¿Esa génesis de los Bottom?
1: Sí, en el Club San Telmo empezamos a ensayar. Nos hicimos fotos con un fotógrafo.
0: Pero vos con Ana, ¿no? Empezaron con Ana a charlar. Queremos ir para este lado. Queremos hacer esto.
1: Bueno, ¿cómo? Por eso es lo que te estoy contando.
0: Dale,
1: Tenemos la decisión de ponerle una marca, de generar un producto totalmente estético y diferente, donde todos teníamos que trabajar y hacer todo lo que viniera, desde pegar una tela, desde coser un sombrero, desde ayudar a bordar lo que sea, etcétera, etcétera. Para eso nos alquilamos una casa, empezamos en el Club San Telmo, ahí hicimos las primeras fotografías con el marido en ese momento, que era... en Monteleone, un gran fotógrafo. Hicimos toda una cosa fotográfica. Esas fotos cayeron. Debutamos en el Club San Telmo, que eran todos karatecas, yudokas, unos chongos que no entendían nada.
0: Muero.
1: Que bailábamos tap nosotros haciendo ruido y no entendían un pomo. Pero les llamó mucho la atención esa situación. Ahí hicimos las fotos en el Casal de Cataluña, que estaba enfrente del Club San Telmo. Y presentamos las fotos a Badía y compañía, y ahí nos contactamos con la hermana de Badía y con Compaño, que era un gran productor, que siempre lo voy a recordar, y que, bueno, que él se imaginó que esto era una foto de Broadway. Y, bueno, nos dieron 10 minutos de televisión, eso pegó. Ana ya había hecho junto a las chicas un espectáculo en Michelangelo con María Marta Serralima. Ahí nos contactamos con el representante, que era Osvaldo Mazzoni, y María Marta, hicimos toda la conexión y presentamos el proyecto de estar con ella dentro del espectáculo, que iba a debutar, suponete, en unos 20 días.
0: Sí.
1: Habíamos montado dos o tres cuadros, que ya teníamos el vestuario y demás. Uno de ellos fue el que presentamos en Badía, y ahí nos dimos cuenta de que algo había pasado distinto en la televisión y había habido mucha repercusión. Era un programa muy visto, además. Y él nos dio 10 minutos de televisión. Y a partir de ese momento vino el debut de Michelangelo y nunca más paramos de trabajar.
0: Nunca pararon. ¿Qué era lo que más te gustaba al momento de pensar en algo creativo? ¿Qué era lo primero que pensabas?
1: Cada uno tenía
0: ¿qué
1: una,
0: te disparaba?
1: Cada uno tenía una función. Yo estaba más dedicado al marketing, a las luces, a la escenografía, sí. a la puesta en escena. Ana era la imagen y la musicalización, conjunto con Maco, eran las coreógrafas. Patricia Fiaño estaba más en la administración. Y en un momento, en un principio fuimos 8, 3 se pusieron pesados y los dije, mira, yo me chao. Senté y les dije, chicos, así no se trabaja.
0: Claro.
1: O se trabaja de esta manera, si les gusta bien, y si no, tienen la puerta y se retiran. Ya estaba la marca instalada, ya estaba registrada. Así que los corrimos del lugar, y eso, muchos años después, Cecilio Madanes me dice, el director del Teatro Colón y el creador de Caminito, me dice, no hay mejor cosa que cuando uno... En un cajón de manzana hay uno que tenga un puntito negro.
0: La separas del cajón.
1: Hay que separarla porque es para problemas. Y creo que eso, digamos, y con esta forma de trabajar que teníamos, tanto Ana, que era, digamos, en ese momento ya era mi mujer, y que teníamos esa cosa de decir, vamos a ir para adelante y vamos a hacer tal cosa,

0: ¿viste? Me fui metiendo más en la televisión, después me metí en la radio, iba y volvía de trabajar para espectáculos propios, uh-huh. pasé a trabajar para empresas, trabajé con Disney, con Buena Vista International, hicimos Evita, que fue la presentación para Alan Parker en el Teatro Gran Rex, después hicimos Mulan, gané un concurso de un parade. El parade es lo que todos van a Disneylandia y ven todas las carrozas que desfilan durante la tarde o durante la mañana. Bueno, yo iba a hacer eso en la 9 de julio y Obelisco, Luna Park, iban a entrar 11 películas en un show que se culminaba con un espectador que se llamaba Mulan, que uh-huh. era la última película en ese momento, la número 11.
1: Sí.
0: Y bueno, no se pudo hacer, pero eso me fue quedando como mucha experiencia. Después dije, bueno, como a mí me gustaba mucho el tango y habíamos empezado a hacer cosas con Botón con el tango, dije, cuando me separo de Ana y de Botón, digo, tengo que hacer un cambio. Entonces me fui al mundo del tango y ahí hice un espectáculo llamado Tango. Tantas cosas buenas y malas me pasaron. Go, había que buscar un nuevo camino.
1: Había que ir.
0: Y entonces me parece que eso también me abrió la cabeza. Después trabajé muchos años en Señor Tango y fui creciendo y me fui mutando. Después entró a la televisión, empecé en Beto Casella, al cual quiero y respeto muchísimo. Luego vino Marcelo Tinelli, que ya lo había conocido en Badía y Compañía.
1: Y ahora con Beto de vuelta.
0: Y
1: Nacional.
0: Y Nacional. Y Nacional, que fue como, así, gracias de la mano de Héctor Caballero, que fue director en el año pasado, hace 2 años. Y es algo que siempre tenía como pendiente de buscar qué hacer en la radio. Bueno, ahora estamos con un programa de 2 horas, estamos peleando la tercera. Pero bueno,
1: tiene que venir la tercera hora
0: como estaba antes, porque hay mucha gente creativa y lo que más me gusta es mostrar el oficio de las personas.
1: Es re lindo. Te escuchaba el otro día lo que decías y me parece fantástico y que me parece muy necesario.
0: Claro, porque hay mucha gente, y aparte es un programa que también es atípico, porque es un programa donde yo hablo de arte y de cuadros y de pinturas y de esculturas y de manualidades, etcétera, etcétera, donde la gente lo puede ver solamente por YouTube, pero lo escucha y solamente son palabras.
1: Tenés que transmitir
0: lo que estás mirando y lo que estás viendo con esta película de ver un cuadro y decir, bueno, imagínenselo. Y poder describirlo también.
1: Estamos entrando en la última partecita de Vocación Nacional y se me fue como agua el programa, pero porque estoy fascinada con todo lo que nos estás contando. Te voy a tirar la última preguntita para despedirte. Dale. Y la contestamos después.
0: Dale.
1: ¿Cuál es la vocación que viene? ¿O qué no hicimos todavía? Pensalo, Aníbal. Aníbal Pachano, señoras y señores, en Vocación Nacional.

0: Por el aire de Radio Nacional, soy Sheila Lial. Soy mayor de la Fuerza Aérea Argentina, esa es mi otra vocación, que amo mi Fuerza Aérea amada, Fuerza Aérea Argentina. Ahí tenemos muchos talentos de la aviación.
1: Mucha que gente talentosa que custodia, que
0: nuestro
1: trabaja,
0: cielo en el...
1: que no se habla,
0: que no se
1: que
0: dice.
1: No se habla y no se difunde.
0: Así que les voy a mandar un beso a todos porque siempre
1: sí,
0: escuchan.
1: Ojalá que entremos en una etapa en donde la cortemos con tanta represión a las profesiones que tiene la gente.
0: Pero mi otra pasión es la comunicación. Yo estudié comunicación, soy licenciada en comunicación y amo la comunicación.
1: Claro,
0: me vuelve loca,
1: claro.
0: ¿Entendés? Pero me vuelve loca al punto que a veces no... Estoy todo el día con el teléfono.
1: Por eso yo digo que cuando uno tiene una vocación, no importa dónde, cómo, cuándo y en qué momento, uno tiene que poder difundir y explicar su pensamiento y también luchar por ese pensamiento.
0: Y este programa contigo, Aníbal, querido, me dejó dos palabras claves: búsqueda y resiliencia.
1: Y la búsqueda yo creo que es una cosa constante en mí y creo que en mucha gente, no soy el único. Creo que yo soy un tipo que si no hubiera buscado y no trato de seguir buscando los cambios o las mejoras o también encontrar en decir un día, bueno, no tengo más ganas de hacer esto y me dedico a otra cosa.
0: ¿Y hoy qué busca, Pacha?
1: Hoy estoy más metido en el mundo de la radio.
0: ¿Te gusta?
1: Sí.
0: ¿Qué te gusta
1: que es
0: de
1: una
0: Aló
1: forma,
0: Pachano?
1: Me gusta la forma que le encontré al programa, que nació hace muchísimos años, en el 2005, en Radio La Isla de Gloria López Lecube, que me dio el espacio. Después pasaron muchos años y llegué a Radio Tú.
0: Sí.
1: En pandemia. Y eso generó también así como una cosa rara que nadie entendía, que estaba haciendo tantas horas de radio, que eran como 3, y todos los días.
0: Uh-huh.
1: Y luego apareció la posibilidad, bueno, fui a Radio LED, pero ahí estuve muy poquito tiempo, y un día me llama Héctor Caballero y cumple el sueño.
0: Y venís a Nacional.
1: Y vengo a Nacional.
0: Que te escuchan desde la punta país, en el norte, hasta
1: el sur.
0: No,
1: y es impresionante lo que uno transmite y el cariño que la gente te manda. Y yo siento que hay mucha gente que obviamente no escribe o no llama, pero sé que es mucha gente que escucha el programa pero desde todos los rubros.
0: ¿Te acordás de alguna notita o algún contenido de Aló Pachano que te haya recontragustado esa profesión y oficio que te estaba contando el invitado que
1: Mira,
0: tenías?
1: Hay varios. A mí me apasiona mucho darme cuenta que hay tanta gente talentosa que obviamente siempre estuvo esta gente talentosa. Nada más que es encontrar el espacio para difundir. Y creo que me apasioné dándome cuenta que hay artesanos de hojalata, como digo yo.
0: Mira.
1: Apareció un señor que se llama Ladrón de Chatarra, que es maravilloso. Provenzano, que es otro señor de Pergamino, que es un creativo de chatarra. Hacen cosas que vos decís, esto es re loco, son esculturas impresionantes, pintores pero de niveles impresionantes,
0: sí.
1: impresionante y profesores y también personas que hacen, no sé, ahora los últimos programas vienen creativos de zapatos.
0: Pero para entender ese arte tiene que ser alguien que lo haya vivenciado y
1: que lo haya entendido. Yo
0: Totalmente.
1: Digo, yo entendí el hacer de mi mamá con sus manos ese oficio que era tejer, bordar y coser,
0: sí.
1: y pintar, ese entender, o que mi viejo era un odontólogo de pedal, como digo yo, o sea que tenía que tener una punta de pie para que no te duela un torno.
0: Claro.
1: En ese momento. O sea que mi papá era como tenía un pie supersónico.
0: A su manera era artesano.
1: Era un artesano. Y creo que eso también me dio mucho hándicap y haber conocido a Ana que era una diseñadora de moda y una persona que cosía desde muy chiquita, y entender cuál era su oficio. Y digamos, creo que la vida, yo tengo una vida súper rica en conocimiento.
0: Sí, total.
1: En estas cosas que me pasaron en la vida de cruzarme con un montón de personajes que no me va a alcanzar el tiempo ni los programas para poder contar todas las cosas que yo viví.
0: A mí no me alcanzó este programa. ¿Vos me vas a venir a visitar otra vez si te lo pido?
1: Cuando quieras.
0: La verdad es que este programa no me alcanzó. Me están desesperados pidiéndome que corte y yo no quiero cortar. Y creo que la audiencia del otro lado de Vocación Nacional, que aprovecho, viste, y repito, porque el programita está nuevo, entonces que sea los miércoles a las 20 horas, ahí en el dial de Radio Nacional.
1: Claro, no hay que perderse la vocación de las personas.
0: Pero tampoco se pierdan el Aló Pachano.
1: No.
0: ¿Que cuándo sale el Aló Pachano?
1: Todos los domingos de 12 a 14.
0: ¿Y vos decís que vamos de 12 a 15?
1: Yo quiero de 11.
0: ¿O querés de 11 a 14?
1: De 11 a 14.
0: Y bueno, vamos
1: pero
0: a hacer fuerza.
1: Ahí, estamos ahí.
0: Hagamos fuercita.
1: No, hay que hacer fuercita.
0: Desde acá de Vocación Nacional te vamos a ayudar.
1: Dale, ojalá.
0: Gracias por haber honrado el aire de nuestro programa.
1: Gracias. Gracias por escucharme.
0: Soy Sheila Lial. Me despido de ustedes hasta la próxima. Esto es Vocación Nacional. ¿Por dónde? Por el aire de Radio Nacional. Gracias.

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2: Las 9:00 p.m. en la República Argentina.
3: El presidente remarcó que el plan de ajuste va a funcionar.
2: Javier Milei señaló que el gobierno de Mauricio Macri heredó déficit fiscal y no hizo el ajuste. El ajuste se lo hizo el mercado, dijo.
3: En ese sentido, afirmó, nosotros desde el primer día pusimos en caja al déficit fiscal y detalló, Macri avanzó sobre la independencia del Banco Central y se llevaron puesto a Sturzenegger.
2: Alerta de la Confederación Argentina de Trabajadores del Transporte.
3: Los gremios, entre ellos aeronavegantes, camioneros, marítimos y trabajadores viales, apuntaron a la falta de inversión y de controles que estarían produciendo un colapso en el sistema y riesgo para los usuarios.
2: La ciudad financiará la atención de los porteños en el Hospital de Clínicas de la UBA.
3: El acuerdo fue firmado por Jorge Macri, el ministro de Salud Fernán Quirós, el rector de la UBA y el director del hospital.
2: Incluye servicios de guardia general, diagnóstico por imágenes, hemoterapia, internaciones no programadas, clínica médica, terapia intensiva y unidad coronaria.
3: Venezuela anuncia la liberación de otros 300 presos.
2: El presidente de la Asamblea Nacional de ese país, Jorge Rodríguez, hizo el anuncio que abarca a condenados por el golpe de Estado de 2002.
3: El tránsito con Ernesto Arriaga.
4: Mucho tránsito en la rotonda de Cañuelas, donde nace la 3 y 205 hacia el sur de la provincia de Buenos Aires. Los camiones, por favor, en rotonda máxima 40 y en la ruta totalmente habilitada, 80 kilómetros por hora. La ruta 65 de la provincia de Buenos Aires, habilitada en su parte hacia el sureste de la provincia. Por otra parte, Aeroparque y Ezeiza operan con normalidad y para ir del Obelisco o de Retiro a la zona del aeropuerto de Ezeiza, en estos momentos, por la 25 de mayo, de Lepiane y Riccieri, normal, 42 minutos promedio.
2: En Ushuaia, donde nos escuchás por AM780, la temperatura es de 9 grados, el cielo está parcialmente nublado.
3: Aquí en la ciudad de Buenos Aires, la temperatura es de 12 grados, humedad 68%, cielo despejado.
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